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Kaixo, buenos días, hola, ¿qué tal? Ongi etorri, bienvenido, bienvenida. Si acabas de encender la radio, ahora justo a las 4 de la mañana, tus razones tendrás. ¿Empiezas la jornada así prontito? ¿O acabas de llegar igual a casa después de estar, yo qué sé, trabajando o celebrando? Sea como sea, un verdadero gustazo el compartir contigo la radio. Si estás en ruta, siempre con mucho cuidado, con precaución, en Euskadi, sin problemas en las carreteras. Y bueno, temperaturas suavecitas a estas horas, muy agradable. La temperatura que tenemos en Euskadi, mira, te cuento por capitales, pues tenemos en Bilbao entre 15 y 16 grados, el cielo está parcialmente cubierto, en la capital vizcaína no llueve. Ambiente seco también en Donosti, rondamos los 16 grados, el cielo está parcialmente cubierto en la ciudad donostiarra, en la capital guipuzcoana. En Vitoria tenemos un poquito de niebla, a estas horas y 11 grados, fresquito, muy bien. En Pamplona 13 grados con nubes y claros, y en Bayona a estas horas tenemos 15 grados con nubes y claros. En un momentito te voy a contar la previsión meteorológica, ya no solo para hoy. Hoy va mejorando el tiempo, aunque no va a haber muchos cambios en comparación general con el día de ayer. Mañana parece que, bueno, pues tendremos bastante sol y, ojo, porque el domingo, pues vuelve el calor tropical a Euskadi. En un momentito, detalles sobre esas previsiones meteorológicas de Euskalmet para hoy y para...

el fin de semana. Te avanzo contenidos que tenemos para ofrecerte, para compartir aquí mismo en el Primero de Onda Vasca, desde ahora y hasta las 6 de la mañana en directo. Bueno, pues además de la información meteorológica, también echaremos un vistazo a la actualidad del día, que viene cargada con muchísimos frentes, ¿eh? Por de pronto, bueno, pues ayer el Lehendakari hablaba en el Parlamento Vasco y decía, entre otras muchísimas cosas, que teme que la derecha española gane las próximas elecciones. Augura el Lehendakari que podrían llegar tiempos oscuros en la política. Hay otros asuntos también que nos ocupan e incluso nos preocupan, como el precio de la energía, que está en máximas. Así directamente el precio de la luz se ha disparado en la primera quincena de este mes de septiembre, y de continuar así, y todo indica que seguirá subiendo el precio de la electricidad, pues un recibo medio doméstico podría superar ya para finales de este mes de septiembre los 100 euros. Serían los recibos más caros de electricidad desde el año 2022, cuando comenzaba lo de la guerra de Ucrania, con todo lo que supuso. La gasolina también llega a máximos tras 11 semanas consecutivas de subidas. Un litro de gasolina cuesta ahora de media 1,87 euros. El diésel retoma las subidas, cuesta el litro de diésel 1,83 euros el litro. Y todo ello a pesar de las bonificaciones, que recordemos que en el caso de la gasolina son 5 céntimos por litro de descuento. En el caso del diésel, el descuento es de 20 céntimos por litro. Bueno, pues esas bonificaciones, pues se las está comiendo la subida constante del precio de los combustibles. También todo parece indicar que va a seguir subiendo el precio del carburante. Se ha relajado un poquito el ascenso del precio del barril, pero esto ya sabes, ¿no? En cuanto sube un poquito o sube mucho, inmediatamente se aplica esa subida al surtidor. Sin embargo, cuando detiene su subida o incluso cuando baja un poquito, pues suele tardar en llegar al surtidor esa reducción de precios. Bueno, no solo sube el precio del combustible, de la energía en general, los costes laborales también se encuentran en máximos históricos, lo que puede suponer un problema, por ejemplo, para la generación de empleos. El coste laboral medio por trabajador y mes, que incluye el sueldo, las remuneraciones y las cotizaciones sociales, ha subido un 4% en lo que va de año. Hay que decir que el precio laboral, el coste laboral por empleado para una empresa y mes es de 3.388 euros, dirás tú, pero si yo no cobro eso, ni mucho menos, ya. Pero es que además de lo que te llevas tú, el líquido a percibir, pues la empresa tiene que pagar un montón de cosas más. Y fíjate, ¿no? Así es como está el asunto. 3.388 euros es el coste laboral medio por trabajador y mes para una empresa. Y un dato inquietante que hemos conocido también en estas últimas horas, y es que aumentan los embargos de viviendas. Las ejecuciones hipotecarias de vivienda, los desahucios, vamos, han subido casi un 30%, y además son desahucios de vivienda habitual. Es la cifra más alta de los últimos 9 años. Las comunidades donde más desahucios se han dado por impago de la hipoteca son Andalucía, Cataluña y Valencia. Donde menos desahucios se han dado son La Rioja, Navarra y Cantabria. Por el momento, la inteligencia artificial no está destruyendo empleos. Al menos los empleos que se supone que podría sustituir esta tecnología, la inteligencia artificial. Empleos, por ejemplo, de periodistas, de abogados, economistas, ingenieros o artistas creativos. Bueno, no solo no están destruyéndose esos empleos, sino que están aumentando además todos ellos. Fíjate, y se había previsto, ¿no? Sobre el papel, como se suele decir, la teoría, el papel lo aguanta todo. Pues sobre el papel, pues la inteligencia artificial, pues llegados al caso, podría realizar este programa de radio que estás escuchando. Pero parece que tú no quieres que el programa de radio lo realice una inteligencia artificial, sino que haya alguien, seres humanos, al otro lado de las ondas. Bueno, pues así las cosas. La inteligencia artificial podría sustituir a muchos profesionales, pero por el momento, pues eso no está ocurriendo, sino todo lo contrario. Está incrementándose la contratación en esos sectores productivos, en esas profesiones en las que se daba por hecho pues que la inteligencia artificial iba a afectar mucho. Ojo, que esto no acaba nada más que comenzar la historia de la inteligencia artificial. Ya veremos el año que viene, el siguiente, cómo evoluciona el asunto.
Bueno, y aquí en casa, de nuevo, pues mira, te comento que una plataforma ciudadana reclama la gratuidad de la AP68 en Vizcaya. Es una plataforma cuyo nombre es AP68 gratis, está clara la intención. Esta plataforma exige que el tramo vizcaíno de la citada autopista pase a ser gratuito una vez finalice la actual concesión, el próximo 11 de noviembre. Considera esta plataforma que es injusto que se siga cobrando el peaje en Vizcaya, mientras que en otras comunidades como Aragón o La Rioja, pues la autopista va a ser gratis. Lo que sí sabemos es que aquí la AP68, a partir de ese 11 de noviembre, va a bajar mucho de precio. Pero no va a ser totalmente gratis. Dice esta plataforma AP68 gratis, pues que, claro, supone, bueno, pues un agravio para pues las personas con menos recursos, que por no pagar la autopista van a tener que utilizar la carretera general, que es más peligrosa y lenta, mientras que quienes tienen recursos, tienen más dinerito, pues pueden conducir con más seguridad pagando la AP68. En fin, bueno, pues ahí está esa reclamación. Y por cierto, hoy arranca el Cine Maldi de Donosti. La 74 edición del Festival Internacional de Cine de San Sebastián comienza hoy, así, pues desde hoy hasta el próximo sábado 26 de septiembre. Donosti se convierte un año más en la meca del cine mundial. Mira, como dato curioso te voy a decir que el Festival de Cine de San Sebastián nació en el año 1953 a iniciativa de empresarios y comerciantes donostiarras. ¿Y el motivo fue? Pues intentar alargar un poquito más la temporada veraniega turística de la ciudad. Así de claro. Fíjate, fines comerciales, ¿no? Oye, que acaba agosto y los veraneantes, que son muchísimos en Donosti, que vamos a decir, pues ya en 1953 eran muchísimos, pues oye, que se nos van y nos quedamos aquí un poquito con las ganas, ¿no?, de que esto dure un poco más. ¿Qué organizamos? Pues sí, hubo lo que ahora llamaríamos una tormenta de ideas. Oye, y optaron por, oye, ¿y por qué en un festival de cine? Pues nada, fíjate la que liaron, ¿eh? Y se alargó un poquito más todo, hasta todo el mes de septiembre, un mes más de temporada de actividad en Donosti en este sentido. Y por cierto, ya hay fecha para disputar el partido Levante Athletic, que se suspendió por la fuerte lluvia en Valencia. Bueno, el encuentro va a ser, toma nota si te interesa, el miércoles 21 de octubre a las 8 de la tarde. Son estos algunos de los asuntos que dentro de un momentito también te voy a desarrollar con más detalle, actualidad, pues de aquí de casa y de otros lugares del mundo. Luego también vamos a tener tiempo pues para echar un vistazo a la prensa online, para cocinar. Viene Iker Almada, nuestro chef, que hoy, fíjate, se está hablando mucho de Canadá, ¿verdad? El asunto, la invitación que ha hecho la Unión Europea al país americano, a Canadá, pues para que se una a la propia Unión Europea, con todo lo que implica. Bueno, pues Canadá ya ha respondido, ha dicho, bueno, pues que toma buena nota, pues se debería debatir el asunto en el Parlamento canadiense. Europa, la Unión Europea también debería adaptar sus condiciones para incluir un país no europeo dentro de la propia Unión Europea. Y bueno, pues ha tenido su respuesta por parte de Donald Trump, que ve esto como una agresión contra Estados Unidos, fíjate. En fin, bueno, ya ha dicho Donald Trump que ya ha vuelto a sacar del cajón de la mesa del despacho, ¿vale?, la papeleta de los aranceles, aranceles para todos, que decía aquel, para Canadá, para Europa, como se una Canadá con Europa. En fin, ya veremos qué es lo que pasa. Bueno, pues hoy vamos a cocinar una receta canadiense. Un país, además Canadá, pues que tiene estrecha relación con Euskadi, de tipo histórico, ¿no? Éramos balleneros hace 100, 200 años, y vamos a Terranova y a Canadá a por ballenas. Pues conexión canadiense y Canadá en la actualidad, pues nos lleva a cocinar en el choco de Iker Almada, aquí en el primero hoy, pues una receta canadiense que te va a dejar sorprendido, ¿eh? Muy, muy interesante, no te la pierdas. Y luego también, en la línea de invitados, conectaremos con Gorbea, con el Monte Gorbea. Allí nos espera Joseba Larrea y vamos a hablar precisamente de eso, de la propuesta de la Unión Europea de ofrecer a Canadá unirse como miembro asociado en la Unión. ¿Qué te parece? Este es el menú
así principal que tenemos para ofrecerte. Todo esto lo vamos a aderezar pues con música, con tus aportaciones a través del WhatsApp. Sí, sí, puedes participar con nosotros aquí en la radio, en el programa El Primero, en este programa que estás escuchando. Nos puedes escribir notas de voz, nos puedes escribir también texto. He dicho escribir notas de voz, vas a enviar. Puedes enviar grabaciones, audios de WhatsApp, o nos puedes enviar también pues el típico mensajito escrito. Pues, por ejemplo, nos puedes contar la temperatura ambiente que hay ahí, ahí. ¿Dónde te encuentras ahora? ¿Dónde te localizamos? Pues nos dices, estoy en tal sitio y el termómetro marca no sé cuánto, y no está lloviendo, o sí está lloviendo, está nevando, yo qué sé, lo que sea. Igual, dices, no, en Euskadi está nevando, no, en ninguna parte, ni está lloviendo, de hecho, a estas horas. Pero igual estás en una zona donde, oye, es invierno, en el hemisferio sur, si no me equivoco, todavía es invierno, está llegando la primavera. Aquí la semana que viene llega el otoño, y en el hemisferio sur la semana que viene llegará la primavera. Aquí todavía estamos en verano, en el hemisferio sur estáis todavía en invierno. Bueno, pues que tienes el WhatsApp abierto, 688-854-852, estás escuchando Onda Vasca, El Primero de Onda Vasca, por si te preguntan, oye, ¿qué es lo que escuchas tú por la radio? Pues escucho El Primero de Onda Vasca, con Pablo Fuentes Pila. Esto es a efectos de sondeos de audiencia, así de claro, de los estudios de audiencia, ¿eh? Ya sabes, El Primero de Onda Vasca, con Pablo Fuentes Pila, si te preguntan para ello. 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Bueno, pues vamos a ir ya con más asuntos aquí en el Primero de Onda Vasca. Un poquito de música, ¿te parece bien? Yo creo que sí, ¿no? Vamos a escuchar, bueno, una canción que se titula Felices los Cuatro. Es una canción de Maluma, creo que era el año 2017, por ahí, 2018, pues cuando sorprendió Maluma al mundo con este tema, éxito mundial, pues que escuchamos a continuación.

Felices los cuatro. Aquí la propuesta de Maluma en este tema, que seguro que lo habías escuchado alguna vez más. Sorpréndeme y dime que es la primera vez que oyes esta canción. Resonar ha sonado un rato, ¿eh? Hoy es viernes 18 de septiembre. ¿Sabías que es el día del Santo Eufemio Ferreolo, el día de Ricarda en Euskadi? Además añadimos los nombres de Silar y Hagi Xorionak.

0: Felices los cuatro y los 400 y los 400.000 que estamos ahora aquí en la radio. Vamos a por la información meteorológica.
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0: Según Euskalmet, hoy viernes pocos cambios en comparación con lo que tuvimos ayer. Seguimos así, con cielos nubosos a muy nubosos. Es todavía posible que se den algunas precipitaciones débiles, sobre todo en la mitad norte por la mañana y a mediodía, en zonas de Vizcaya y de Guipúzcoa. Por la tarde las lluvias irán a menos, el viento norte y noroeste nos va a dejar rachas intensas, las temperaturas máximas sin grandes cambios. Eso hoy, pocos cambios en comparación con la jornada de ayer. Mañana sábado, sol y subida de temperaturas. A primeras horas, intervalos de nubes bajas más abundantes en la costa de Guipúzcoa y Vizcaya. Pero desde las horas centrales y por la tarde, los cielos van a quedar poco nubosos. Viento variable flojo para fijarse del noreste en las horas centrales. Las temperaturas máximas irán en moderado ascenso, especialmente en zonas del interior. Y el domingo, sol y más calor, cielos despejados y notable aumento de las temperaturas en el conjunto de Euskadi. Eso en tierra, hoy, mañana y pasado. En la mar, hoy, viento del oeste, fuerza 2 a 3 por la mañana, fijándose a viento norte, fuerza 3 por la tarde. Mar rizada, marejadilla. La mar de fondo del noroeste va a levantar olas alrededor de un metro de altura, aumentando a lo largo del día las olas hasta 2 metros de altura, es decir, oleaje ya cogiendo así un poquito de carácter. La temperatura del agua en la orilla, en la costa de Euskadi, en nuestras playas, es de 22 grados. La pleamar hoy va a ser en torno a las 9:45 de la mañana aproximadamente. La bajamar será rondando las 4 de la tarde. Ambiente en nuestras capitales. En Donosti tenemos ahora 16 grados, el cielo parcialmente cubierto. En Bilbao, entre 15 y 16 grados, parcialmente nuboso el cielo. En Vitoria, niebla, 11 grados marca el termómetro. En Pamplona, 13 grados con nubes y claros. Y en Bayona, en Euskadi Norte, 16 grados marca ahora el termómetro.
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0: No llueve en Euskadi por el momento, pero no se descarta la posibilidad de que todavía se escapen algunas lluvias, sobre todo en la primera mitad del día. Comprobamos si te ha tocado la lotería. Ayer hubo sorteo del Bonoloto, esta misma noche ha sido ese sorteo. El premio para la combinación compuesta por el 3, 6, 18, 20, 22 y 43. Complementario 7, reintegro el 0. Repito, 3, 6, 18, 20, 22, 43. Complementario 7, reintegro 0.
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Este que canta, este que suena, es un tal Fito, Fito Cabrales, desde Bilbao. Está empezando en esto de la música, habrá que darle una oportunidad, ¿no? Estás buscando una... Yo creo que suena bien, ¿no? Es una cuestión de gustos cada cual, ¿no? Cada cual sabrá.

0: y después de un invierno malo. El invierno todavía, bueno, el pasado, confiemos en que no fuese malo. El invierno está llegando aquí a Euskadi. Todavía estamos en verano. Todavía tendremos por delante todo el otoño. Que ya sabes que el otoño llegará la próxima semana aquí a Euskadi, si no me equivoco, en la madrugada del próximo martes. Así que vamos a apurar el verano, ¿eh? Tenemos el tiempo un poquito así otoñal, esto ya nos recuerda precisamente la proximidad de esa estación, pero ojo, porque especialmente a partir del domingo parece que llega una potente ola de calor otra vez. Vamos a terminar el verano en todo lo alto, con sol y calor por Euskadi, con ambiente tropical, y vamos a comenzar, parece ser, según las previsiones, el otoño, pues también con eso, ¿eh? Con sol y con mucho calor, pero eso ya será la próxima semana. Echamos un vistazo a la prensa en internet, a ver qué es lo que nos cuentan los periódicos online.
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0: Miramos al periódico Deia en su versión digital a estas horas. En deia.eu leemos que los vecinos de Erandio van a salir a las calles para plantar cara al fondo buitre que ha comprado un montón de pisos en una zona de Erandio, en un barrio, en el barrio de Tartanga. Unos pisos que han estado alquilados hasta el momento. Esos pisos han sido comprados por un fondo de inversión a CaixaBank, que parece ser que era el anterior propietario. Pisos alquilados, claro, el fondo actual, llamado ya fondo buitre, ha comprado esas viviendas. Y a los inquilinos cuyos contratos están a punto de vencer, contratos de alquiler, pues les está notificando que no les va a renovar el alquiler. Claro, estos vecinos que llevan más de 20 años ahí residiendo, pues ven peligrar su permanencia en las que hasta el momento consideraban sus casas de alquiler. Bueno, estos vecinos de Erandio, las familias afectadas y el sindicato OLAB, que se sube aquí al asunto, han convocado una manifestación para el 24 de septiembre, la próxima semana, para reclamar la renovación de sus contratos de alquiler y una solución que les permita seguir viviendo en esas casas. Es una información destacada en Deia, pero hay otros temas también. Bueno, pues mención a la alcaldesa de Santurtzi sobre el vídeo de la detención por parte de la policía local de un joven, Ander. Las imágenes son duras y difícilmente justificables. Unas imágenes que han saltado a la luz pública, en las que se ve cómo agentes de la policía municipal de Santurtzi detienen por medio un expeditivo, digamos, a un joven. El Ayuntamiento de Santurtzi solicita ahora a la policía local un nuevo informe sobre la actuación realizada por los agentes el pasado 22 de junio para reducir a Ander Sáez. Informaciones que encontramos en Deia. De la versión digital de Deia pasamos a Noticias de Guipúzcoa. Real Sociedad 1, Bournemouth 2. Esto es Europa. This is Europe. En inglés lo titula Noticias de Guipúzcoa. Una Real valiente y ofensiva casi arregla el desastre de su primera parte, en la que estuvo cerca de ser goleada por el mal planteamiento de Matarazzo. Bueno, pues European League, así de claro. This is Europe, me hace gracia el título que Noticias de Guipúzcoa ha utilizado para esa crónica que nos cuenta la derrota de la Real Sociedad 1, Bormón 2. Hay otros temas también destacados en Noticias de Guipúzcoa. Stop Desahucios pide la expropiación o el alquiler forzoso de pisos vacíos del fondo de inversión Azora. Y luego, por otra parte, también, Pradales propone un gran acuerdo social en Euskadi para limitar el uso de las pantallas, para controlar un poquito el asunto este. Son informaciones que nos vamos a encontrar en Noticias de Guipúzcoa. De Noticias de Guipúzcoa pues pasamos ya a Noticias de Álava. En la versión digital del periódico Noticias de Álava, en internet noticiasdealava.eu, mención, entre otros asuntos, al atropello de un ciclista de 15 años en Salburúa, en Vitoria. El conductor que atropellaba a este joven ciclista se ha dado a la fuga. Está abierta una investigación para tratar de localizar a ese conductor. Así que, bueno, pues el asunto ahí está, ¿no? El conductor atropella a un ciclista en Vitoria y se ha dado a la fuga. Se busca a ese conductor. Hay otros más temas. Dos vecinos de Vitoria han sido sancionados por vender irregularmente un caballo. Luego fue abandonado ese animal en extrema situación de desnutrición. El nuevo propietario del caballo está siendo investigado como presunto autor de un delito de maltrato animal. Bueno, pues ahí está ese caso que llama la atención, ¿no? Dos vecinos de Vitoria sancionados por vender irregularmente un caballo que luego fue maltratado por parte de su nuevo dueño y fue localizado abandonado en situación de desnutrición, el pobre animalito. Más asuntos también. Se van a construir 276 nuevas viviendas protegidas en alquiler en la zona de Zabalgana. Y de la versión digital del periódico Noticias de Álava, pues nos vamos a por la versión en internet de Noticias de Navarra. En Noticias de Navarra, bueno, pues un coche Skoda va a ser el primer coche SUV eléctrico que Volkswagen va a fabricar en Navarra. Luego, por otra parte, también, bueno, pues condenada la dueña de una macrogranja de Caparroso a indemnizar a un agricultor al que usurpó las tierras. Más informaciones, bueno, pues la subida de los sueldos en el sector de la construcción en Navarra, que está siendo espectacular. Los peones de la construcción están cobrando ya lo que hace no mucho cobraban los oficiales de primera. Y los oficiales de primera están cobrando ya, bueno, pues lo que hasta hace no mucho estaban cobrando los arquitectos. Subida importante de sueldos en el sector de la construcción en Navarra, nos cuenta el periódico Noticias de Navarra. Y luego, por otro lado, bueno, pues menciona a Ansoain, que conquista la fiesta. Nos cuenta así el periódico Noticias de Navarra. Bueno, pues que ha arrancado el tiempo de fiestas en la citada localidad navarra de Ansoain. Pues nada, Xorionak Ansoain. Y luego, por otra parte también, bueno, pues se insta que se rotule en euskera todos los letreros y carteles de las escuelas en Navarra. Y ningún universitario navarro en México pide volver tras el asesinato de una compañera. Por cierto, dato de última hora, ha sido detenido el presunto asesino de esa estudiante en México, el Trompas. Bueno, pues son informaciones que encontramos en la versión digital del periódico Noticias de Navarra. En la versión digital del Diario Vasco, pues menciona a ese encuentro de la Europe League entre la Real y el Bourmont. Real 1, Bourmont 2, cayó la Real. Luego, por otra parte, también, bueno, pues mención muy especial al arranque del Cinemaldi en Donosti, hoy mismo. Donosti ya se convierte en la meca del cine. Y Pradal extiende la mano a Pedro Sánchez, pide a los partidos un paso al frente con el nuevo estatus. Por cierto, Pradal extiende la mano literalmente a Pedro Sánchez, le dice el Lendakari al presidente español. Es el momento de cumplir con todos los compromisos para que cuando termine esta legislatura, cuando se convoquen las elecciones, podamos darnos un apretón de mano, bueno, pues porque se ha cumplido lo pactado. Ya veremos. Euskadi propone prohibir el acceso a redes sociales a los menores de 15 años y revisará la estrategia digital en los colegios. Y por cierto, Euskadi va a destinar más de 300 millones de euros para poner aire acondicionado, climatizar los colegios, ambulatorios y hogares. Informaciones del Diario Vasco. Y en el periódico El Correo, bueno, pues Pradales admite el fiasco en Pisa, aprieta a Pedro Sánchez para que culmine el estatuto. Por otro lado, Bildu corteja al PNV ante un partido socialista de Euskadi que les acusa a ambas formaciones nacionalistas, a PNV y a Bildu, de levantar fronteras. El PP muestra su versión más dura en el Parlamento Vasco. Hay otros temas. La Unión Europea declara la guerra a las redes sociales para proteger a los menores. Y luego, por otra parte, bueno, pues mención a Canadá, que desoye las amenazas de Trump y coge la mano de la Unión Europea para formar una gran alianza mundial. Y el Athletic jugará el partido suspendido contra Levante el 21 de octubre. Y vía libre al campamento en el puerto de Ceuta. Primero se dijo por parte de la justicia que no se podía utilizar ese campamento, esas carpas instaladas por parte del gobierno de España en el puerto de Ceuta. Finalmente se dice que sí. La Audiencia Nacional dejaba ayer sin efecto la suspensión inicial, cautelarísima, y avaló la apertura de un recinto para acoger a unos 1.800 migrantes que aún permanecen acampados en la playa del Trampolín. y ni café en la terraza ni zuritos. Esto ocurre en Bilbao. Los hosteleros de zonas como García Rivero y Ledesma buscan rentabilizar sus negocios. Tomarse un café en una terraza supone ocupar mucho tiempo esa terraza con un consumo mínimo. Y eso no es rentable. Y un zurito, pues ¿qué vamos a decir del zurito? Pues que tampoco le resulta rentable a un establecimiento que alguien se tome un zurito en una terraza, por lo mismo, ¿no? Es ocupar un espacio de alto valor, pues con una consumición de bajo margen de beneficio. Son informaciones que nos vamos a encontrar en los periódicos online. A estas horas son las 4 y 37 minutos.
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0: M-Clan con esta canción, con nombre propio, con nombre de mujer, con nombre de Carolina. Trátame bien, guapi. Ese es el título de la canción, Carolina.
1: Santi Capilla, la guitarra.
0: Sonando aquí en directo en el Primero de Onda Vasca, en esta mañana, la del viernes 18 de septiembre, mañana o madrugada, porque son las 4:42, hora de Euskadi. Ya tú decides el tratamiento que le das a esta franja horaria, ¿no? Si acabas de incorporarte, te estás despertando y estas cosas, pues buenos días por la mañana. Ahora que estás igual ya terminando, por ejemplo, el turno de noche, de recogida, de nada. Yo de noche, turno de noche, así que buenas noches, que en un ratito me voy a la cama, Bueno, luego te tenemos a ti que ni lo uno ni lo otro, ¿verdad? Pero bueno, a mí, sí, son las 4:43 de la mañana o de la madrugada, me da igual porque estoy aquí sin obligaciones pendientes. Por ejemplo, igual estás jubilado o jubilada y esto, pues muy bien, dejándote acompañar un ratito por la radio, es un verdadero gustazo en cualquier caso. El estar aquí juntos en este punto y hora. Ya sabes, ¿no? Escuchas el Primero de Onda Vasca con Pablo Fuentes Pila y contigo. Te recuerdo, si quieres, puedes contactar con nosotros. Tenemos línea de WhatsApp abierta. 688-854-852. Nos puedes escribir o enviar notas de voz con datos como, por ejemplo, la meteorología o tus opiniones. La actualidad del viernes 18 de septiembre. El Lehendakari teme que la derecha española gane las próximas elecciones generales. Y Manuel Pradales ha defendido un nuevo pacto estatutario con el Estado que incluya mecanismos de decisión sobre el futuro político del País Vasco y el reconocimiento de la singularidad nacional de Euskadi. Aunque eso sí, ha advertido el Lehendakari de la posibilidad de que lleguen tiempos oscuros en la política. Así se refería a un posible pacto entre PP y Vox para gobernar España tras las próximas elecciones generales del año que viene. La Falange amenaza al Instituto Vasco de la Memoria. Gogora, Instituto de la Memoria, la Convivencia y los Derechos Humanos de Euskadi, ha presentado una denuncia ante la Ertzaintza por las amenazas que ha recibido por parte de la Falange en un mensaje retador en el que se lee: os vigilamos. Cambiamos de asunto. El precio de la energía en máximos. El precio de la luz se ha disparado en la primera quincena de septiembre. Y de seguir así, el recibo medio superará los 105 euros en el mes, siendo así el más caro desde el año 2022, cuando comenzaba la guerra de Ucrania con todo lo que supuso. Mientras, la gasolina también llega esta semana a máximos anuales, tras 11 semanas de subidas consecutivas. Así, un litro de gasolina cuesta ahora de media, 1,87 euros, y el diésel retoma las subidas y cuesta ya 1,83 euros litro. Todo ello a pesar de las bonificaciones, que recordemos son de 5 céntimos por litro en el caso de la gasolina y de 20 céntimos litro en el caso de gasoil. No solo sube el precio de la energía, sube también el precio o los costes laborales, que también se sitúan en máximos históricos. El coste laboral medio por trabajador y mes, que incluye las remuneraciones y las cotizaciones sociales, ha subido un 4% en el segundo trimestre de este año en comparación con el mismo periodo del año anterior. Se sitúa ya el coste laboral por mes y trabajador en una empresa en 3.388 euros, como digo, al mes. Y claro, dirás, yo no cobro eso. Ya, pero eso es lo que paga tu empresa por tu puesto de trabajo, incluye tu sueldo, las remuneraciones y también cotizaciones sociales y otros impuestos. Sube la energía, suben los costes laborales y aumentan también los embargos de vivienda habitual. Las ejecuciones hipotecarias de vivienda habitual, los desahucios, han subido casi un 30%, marcando su cifra más alta en los últimos 9 años. Las comunidades donde más desahucios se han dado son Andalucía, Cataluña y Valencia, y en las que menos desahucios se dan son Rioja, Navarra y Cantabria. Donald Trump amenaza con grandes aranceles contra Europa si Canadá se asocia a la Unión Europea. Mientras Bruselas responde al presidente americano que su asociación con Canadá, esta oferta, no va en contra de nadie, y el gobierno canadiense indica que Trump no va a ser quien marque su política de acuerdos y pactos internacionales. En cualquier caso, será el Parlamento de Canadá el que decida si acepta la invitación europea para ser socio de la Unión. Y por el momento la inteligencia artificial no está destruyendo empleos. Las ocupaciones laborales más expuestas a desaparecer por la inteligencia artificial han registrado desde 2022 un crecimiento del empleo en todo el estado. No se está observando, por el momento, una relación negativa entre el grado de exposición a la inteligencia artificial y la evolución agregada de la ocupación. Cabe destacar que, teóricamente, los trabajos más expuestos a la inteligencia artificial son los de los profesionales más formados, tales como periodistas, abogados, economistas o artistas creativos. Sin embargo, no solo no se están perdiendo empleos en estos sectores, sino que está aumentando la ocupación en ellos. Esto por el momento. Una plataforma ciudadana reclama la gratuidad de la AP68 en Vizcaya. Es la plataforma AP68 gratis. Exige que el tramo vizcaíno de la citada autopista pase a ser gratuito una vez finalice la actual concesión el próximo 11 de noviembre, ya que considera esta plataforma que es injusto que se siga cobrando el peaje en Vizcaya, mientras que en otras comunidades como Aragón o La Rioja va a ser gratuita esa autopista. Lo que sí está claro es que va a haber una importante bajada del precio del peaje a partir del 11 de noviembre, pero esta plataforma exige que sea gratis total la autopista en cuestión, a su paso por Vizcaya al menos. Y ya hay fecha y hora para disputar el partido Levante-Atleti que se suspendió esta semana por la fuerte lluvia en Valencia. El encuentro será el miércoles 21 de octubre a las 8 de la tarde. Son las 4:49. Hoy arranca el Cinemaldi de Donosti. Se trata de la 74 edición del Festival Internacional de Cine de San Sebastián. Así, desde hoy viernes hasta el sábado 26 de septiembre, Donosti se convierte un año más en la meca del cine mundial. Como dato curioso, cabe recordar que el Festival de Cine de San Sebastián nació en el año 1953 a iniciativa de empresarios y comerciantes donostiarras para alargar un poquito más la temporada turística de la ciudad.
2: Y el travelín con el pequeño desierto, Antoine Duanel.

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0: Jesús, qué energía, la sintonía que abre el Choco de Iker Almada aquí en el Primero de Onda Vasca. Ay, qué viernes además, Iker Almada, egunon, muy buenos días.
1: Egunon, Pablo.
0: Qué subidón nos entra aquí en cuanto abrimos el Choco de Iker Almada. Iker Almada todos los viernes se pasa por aquí por la radio para traernos recetas, hablamos un poquito de gastronomía y de la vida, porque eso es un choco, ¿no? Un punto de encuentro. Iker Almada, tú de hecho eres socio de un choco, ¿verdad?
1: Bueno, no, realmente es como si fuera, pero es el socio es un amigo.
0: Ah, eres
1: pero
0: amigo.
1: Ahí vamos, sí, soy un... Joder, iba a decir un gorrón de choco, pero...
0: tú te has definido.
1: Sí. Estuve a puntito de hacerme, pero al final dije, va, si siempre que voy con los amigos, vamos los mismos... Y el que no falla es el que es el socio, o sea que no me hizo falta.
0: Ha estado bien. ¿Para qué me voy a dar de alta si ya me invitan? Oye, bueno, sea como sea, conoces muy bien la dinámica de los chocos. Los chocos, sociedades en Guipúzcoa, bueno, pues son un fenómeno social único en Euskadi, todo se ha dicho de paso. En otros lugares, pues hay peñas y tal, pero no son exactamente como los chocos o las sociedades, por la calidad de las instalaciones. Los chocos siempre están perfectamente montados a nivel profesional, el compromiso de socios, amigos y colaboradores de chocos y sociedades es muy, muy importante. Bueno, pues un fenómeno exclusivo que, oye, por cierto, lo heredamos aquí en el Primero Onda Vasca porque acabamos de convertir este estudio central de radio de Onda Vasca en el choco de Iker Almada. ¡Iker Almada!
1: Bueno, es algo como muy nuestro, ¿no?
0: Hombre, es que son muchas las peculiaridades que tenemos los vascos a nivel mundial. Y fíjate, estaba yo pensando que la receta que hoy nos vas a traer nos habla de Euskadi, nos habla de un país que se ha convertido además en los últimos meses en argumento informativo de primer orden. Así sin darle más vueltas, que hoy vamos a cocinar una receta típica canadiense. Cuando te propuse Iker Almada que cocinásemos algo canadiense, la primera pregunta que te hiciste tú fue la misma que me hice yo antes de proponértelo. ¿Pero existe realmente una gastronomía canadiense? Bueno, pues sí, existe una gastronomía canadiense muy peculiar, ¿eh? Todo se ha dicho de paso. Iker Almada, porque es que Canadá, en cualquier caso...
1: Tiene sus cosas, en todos los sitios tienen sus platos. Mejores, peores, pero oye, cada sitio tiene su cocina, tiene sus platos. Y esta es una receta tremendamente popular allí,
0: en Canadá,
1: que todo canadiense tiene una opinión sobre cuál es la mejor versión de esta receta.
0: Canadá es un país muy especialito, así de claro. Es Norteamérica, no es Estados Unidos, ni mucho menos, más quisiera Donald Trump. Hablan francés, hablan inglés. Euskadi ha tenido históricamente muchísima relación con Canadá, porque cuando éramos pescadores de ballenas... Ahí vamos a zonas de Terranova, por ejemplo, y a otros puertos canadienses. Uno

0: para con patatas fritas, queso fresco y una salsa caliente. Y hoy pues la vamos a adaptar un poquito con unos ingredientes
1: De
0: que
1: aquí.
0: encontramos fácilmente en nuestros mercados. Y oye, y aquí nos damos cuenta que una receta sencilla, o los platos más sencillos, terminan convirtiéndose en símbolos de un país entero.
1: Ahí directamente, ¿no? Pues una receta se llama Poutine, no confundir con el presidente ruso. Se escribe Poutine, es una receta típicamente canadiense. Hoy cocinamos en honor de Canadá una receta, pues entre otras cosas, pues porque, oye, la Unión Europea, nosotros somos Unión Europea, Euskadi es buena parte de la Unión Europea, y bueno, pues la Unión Europea quiere dar un paso sin precedentes en la historia del Club Europeo, que es, oye, si quiere Canadá que se integre como socio de la Unión Europea. Claro, la Unión Europea, por definición, pues engloba países de Europa. Canadá está en América. Pero bueno, ahí queda abierta esa puerta. No sería de la noche a la mañana porque hay que modificar muchas cosas en el reglamento de la propia Unión. Pero bueno, Europa que quiere abrir la puerta a Canadá. Y bueno, pues como está de actualidad, pues vamos a cocinar una propuesta canadiense. Oye, Iker Almada, además, ya nos has dicho, vas a adaptar, claro, para que podamos preparar aquí esta poutine canadiense, sin liarnos, pudiendo encontrar productos los ingredientes sin problemas, ¿no? Así, así de
0: Nada, muy
1: claro.
0: sencillito. Una poutine de setas y queso curado.
1: Bueno, pues vamos, si te parece. Nos liamos ya, ya has puesto aquí las cosas. Veo patatas, muchas patatas. Es la base, ¿verdad?, de esta
0: Sí.
1: receta.
0: Sí, son sobre todo patatas y luego la salsa que le queramos añadir, ¿no? Pues necesitamos para las patatas cuatro patatas grandes, aceite de oliva y sal. Y luego para la salsa, una cebolla, 250 gramos de champiñones o de setas al gusto, 25 gramos de mantequilla, una cucharada de harina, 400 mililitros de caldo de verduras y pimienta negra. Y luego para terminar, 150 gramos de queso de oveja semicurado cortado en dados pequeños y perejil fresco. Nada, para elaborarlo, las patatas las pelamos, las cortamos y las troceamos en bastones gruesos, las freímos dos veces, una primera a fuego suave para cocinarlas por dentro y luego una segunda a temperatura muy alta para que queden crujientes por fuera.
1: Vale.
0: Luego preparamos la salsa canadiense, picamos la cebolla y las setas muy finamente. En una sartén le añadimos la mantequilla y cocinamos la cebolla lentamente. Cuando esté transparente, ya añadimos las setas, dejamos que pierdan todo el agua, añadimos la harina y cocinamos un minuto, incorporamos el caldo poco a poco removiendo y ahí nos debe quedar una salsa brillante y ligeramente espesa. Salpimentamos al gusto y luego ya vendría el montaje. Colocamos la patata caliente en una fuente. Añadimos encima los dados de queso y vertimos la salsa muy caliente para que el queso empiece a fundirse ligeramente. Terminamos con un poco de perejil picado y oye, ya tenemos la poutine preparada.
1: Está poutine, escrito poutine, una receta típica canadiense. Compruebo que es como un entrante, ¿no? Como un aperitivo, estas patatas con cosas.
0: Eso es, esto sería para sacar al principio de la comida y al medio de la mesa.
1: Oye, pues no es difícil de preparar. La estrella es la patata en bastones gordotes, así como las patatas fritas de toda la vida que hemos preparado en casa, no, no,
0: Eso
1: no
0: es,
1: tipo chips.
0: sí.
1: Ahí
0: Oye, te quedas con todo el
1: gordotes.
0: mundo. Os voy a preparar una receta
1: ¡Hombre!
0: canadiense y le
1: Oye,
0: sacas esto.
1: y es
0: Oye.
1: que totalmente adaptable a los gustos nuestros y de nuestros anfitriones y de nuestros invitados, ¿eh? Bueno,
0: Sí,
1: tú
0: sí,
1: aquí has
0: sí. Al
1: propuesto.
0: final es muy sencilla y oye, la puedes hacer al gusto.
1: Eso mismo. Oye, pues muy, muy buena esta receta, este entrante, este aperitivo típicamente canadiense que hemos aprendido a cocinar con Iker Almada. Iker Almada no es chef profesional, es un gran aficionado a esto de la gastronomía. Comparte aquí en la radio su afición todas las semanas a estas horas. Los viernes, Iker Almada, estás en Mercabilbao porque tú trabajas en Mercabilbao y vamos a aprovechar que estás en ese lugar tan inspirador para la cosa gastronómica, en la tienda donde compran las tiendas de alimentación directamente, el mercado de abastos más grande del norte de la península, más grande e importante del sur de Europa. Iker Almada, nos damos una vuelta por los pabellones y nos cuentas a ver qué es lo que hay ahora en esos pabellones de Mercabilbao, es decir, qué es lo que vamos a tener en un momentito cuando abran las tiendas en los mostradores de los establecimientos de nuestro barrio.
0: Pues mira, en los pabellones de frutas y hortalizas tenemos uva de Sevilla, uva moscatel de Valencia y de Alicante, naranja de Argentina, de Sudáfrica y de Mozambique, limón de Argentina, de Chile y de

0: Sudáfrica, mandarina de Valencia, luego tenemos mango de Málaga, de Granada y mango un poco más lejos de Perú y de Brasil, pimiento pico de La Rioja, pera conferencia de Rincón del Soto y luego ya nos iríamos dando un paseo hasta el pabellón de pescados y mariscos, donde tenemos anchoa de Huelva, de Coruña y de Alicante, pargo de Turquía, zapatero de Marruecos, besugo de Irlanda y de Portugal, gallineta danesa de Dinamarca, salmonete francés, mero de Avilés y luego dorada de cultivo de Canarias y dentro del marisco, sobre todo cigala de Coruña.
1: Pues fíjate tú qué bien la de cosas que tenemos para completar una buena mesa con ese entrante que hemos preparado, sabor canadiense, ese poutine, ese combinado de patatas con queso y con más ingredientes que hemos aprendido a cocinar con Iker Almada, y luego pues podemos preparar, por ejemplo, pues un mero ahí al horno bien, bien estupendo y alguna cosita más para, oye, sorprender a propios y a extraños en una comida, por ejemplo, este fin de semana en casita.
2: Nadie se queda sin probar.
1: Iker Almada, pues un verdadero gustazo, un placer el haber compartido contigo estos minutos aquí en la radio. Y si te parece, el próximo viernes estamos cocinando otra propuesta internacional, porque esta temporada hemos dicho, vamos a dar la vuelta al mundo de receta en receta. Comenzábamos con Venezuela, esta segunda semana de temporada ya nos hemos ido en América, de Sudamérica, nos hemos ido al extremo norte de América a Canadá, y la semana que viene vete tú a saber con qué nos sorprende Iker Almada. Oye, pues es que ricasco, muchísimas gracias.
0: Es que ricasco, Pablo.
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mis rusos. Morning Velvet, mañanas de terciopelo como estas que disfrutamos aquí en la radio, ¿verdad? Están las noches de raso y satén y las mañanas de terciopelo. Hay una cosa que está clarísima, ¿sabes lo que vas a estar tarareando todo el día de hoy? El triqui, triqui, triqui, triqui, triqui, triqui, triqui, triqui, triqui, de este tema. Se pega, ¿verdad? Ya sabes, el tarareo para hoy viernes y todo el fin de semana, si eso. Demi Russo, canción del año 1973, justo antes de ayer.

0: Triqui, triqui, triqui, triqui, mon amour, ya sabes. En Murguía, triqui, triqui, tenemos 8 grados y 4 décimas. El cielo está con nubes y claros, el pavimento está seco, con viento flojo del noroeste y un 95% de humedad. Nos lo cuenta Asier Eskerrikasko. De Murguía, en Álava, a Guernica, en Vizcaya, donde tenemos ahora 16 grados. No llueve en Guernica. En Bilbao, en la zona de Recalde, a estas horas 15 grados, nos contáis. Y en Guipúzcoa, concretamente en Rentería, el termómetro marca ahora 16 grados también. Tenemos el WhatsApp abierto para ti. Cuéntanos, por ejemplo, el tiempo, la meteorología que tenemos.
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0: 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Muy buenos días, según One Euskadi o Gabón, tú eliges según lo que estés haciendo. Si comienzas el día o lo terminas. Sea como sea, indiscutible, es viernes, por fin es viernes, viernes 18 de septiembre, una jornada en la que, según las previsiones meteorológicas, vamos a repetir, vamos a tener el mismo tiempo, básicamente, que el que tuvimos ayer. Luego, pues ya mañana, menos lluvia, se van abriendo claros, y el domingo llega calor, calor otra vez del fuerte. En un momentito te contaré la previsión meteorológica para hoy y todo el fin de semana que nos marca Euskalmet. Antes echamos un vistazo a algunos de los asuntos de la actualidad de este día. El Lehendakari teme que la derecha española gane las próximas elecciones. Así lo decía ayer en el Parlamento Imanol Pradales. Pues indicaba que existe la posibilidad de que lleguen tiempos oscuros en política, en clara referencia a un posible pacto entre PP y Vox para gobernar España. Por ello el Lehendakari pues exige al gobierno de Pedro Sánchez que cumpla los compromisos para con Euskadi. La Falange ha amenazado a Gogora, Instituto de la Memoria, la Convivencia y los Derechos Humanos. Ha enviado la Falange un inquietante mensaje en el que se lee: os vigilamos. Por ello, Gogora ha presentado una denuncia por amenazas ante la Ertzaintza. Hablamos de precios, la energía disparada en máximos, la electricidad, bueno, pues no ha parado de subir durante esta primera quincena del mes de septiembre. De continuar en esa línea, el próximo recibo de la luz de media por hogar superará los 105 euros, una barbaridad. No era tan cara la electricidad desde que comenzó en el año 2022 la guerra de Ucrania. Sube la electricidad, pero es que sube también la gasolina. Ha llegado esta semana un nuevo máximo anual. El litro de gasolina se cotiza ya a 1,87 euros. El diésel, pues también ha retomado las subidas. Un litro de diésel cuesta ahora de media 1,83 euros. A pesar de las bonificaciones, que recordemos son de 5 céntimos por litro de gasolina y de 20 céntimos por litro de gasoil. Sube la energía y suben los costes laborales, que también se sitúan en máximos históricos. A día de hoy, el coste laboral medio por trabajador y mes, que incluye el sueldo, remuneraciones y cotizaciones sociales, se sitúa en 3.388 euros. Eso es lo que paga una empresa por cada trabajador de media. Ha subido un 4% el coste laboral medio. Aumentan los costes laborales y, por cierto, inquietante también porque están aumentando los desahucios de vivienda habitual. Las ejecuciones hipotecarias de vivienda habitual han subido casi un 30%, marcan su cifra más alta de los últimos 9 años. Hay otros asuntos que también nos llaman la atención dentro de la crónica de actualidad. Por ejemplo, la inteligencia artificial, de la que tanto se habla en la actualidad y que en principio pues se dijo que iba a destruir empleos, por ejemplo, de periodistas, abogados, economistas o artistas. Bueno, pues por el momento no se están destruyendo empleos en estos sectores por parte de la inteligencia artificial. Y algo curioso, está incrementando el volumen de ocupación en estos empleos que, por lógica, serían los más amenazados por la tecnología de la inteligencia artificial. Por el momento, la inteligencia artificial no destruye empleos. Por el momento, ya veremos. Y hablando de cosas que destruyen, Donald Trump amenaza con grandes aranceles a Europa y a Canadá si se lleva adelante la asociación del país canadiense a la Unión Europea, tal y como ha invitado la propia Unión Europea a Canadá. Bruselas ha respondido a Donald Trump pues que esa asociación con Canadá no iría en contra de nadie. El gobierno canadiense dice, va a ser Trump el que me diga a mí la política de acuerdos y pactos internacionales que tengo que mantener. En cualquier caso, será por ahora el Parlamento de Canadá el que decida si acepta la invitación de Europa para ser socio de la Unión. Ya veremos. Pero bueno, que a Donald Trump no le ha gustado nada el que se pueda llegar a configurar un gran bloque europeo y canadiense. Y cambiamos de tema porque, bueno, pues hoy Euskadi, desde Donosti, por extensión, bueno, pues se pone en el proyector del cinematógrafo. ¿Por qué? Pues porque hoy arranca el Cinemaldi de Donosti, así de claro. Arranca la 74 edición del Festival Internacional de Cine de San Sebastián. Desde hoy y hasta el sábado que viene, el 26 de septiembre, pues la ciudad Donostiarra, la bella EASO, se convierte un año más en la meca del cine mundial. Mira, te voy a contar un dato curioso. ¿Sabes por qué se creó el Festival de Cine de San Sebastián? Porque estas cosas no salen de los árboles ni de la tierra, ¿eh? Esto, pues en un momento dado, alguien toma la decisión de hacerlo. Bueno, pues corría el año 1953 y un grupo de empresarios y comerciantes donostiarras pues dijeron, oye, hay que alargar un poquito más la temporada turística de la ciudad, que se queden un poquito más los veraneantes. ¿Y cómo lo hacemos? Bueno, pues pusieron a funcionar el bolo y se les ocurrió, oye, ¿por qué no un festival de cine? Pues nada, fíjate la que liaron. 1953, cuando se toma la iniciativa de poner en marcha el Festival de Cine de Donosti, el Cinemaldi, y hoy arranca la 74 edición de un festival que es de los más importantes del mundo mundial, ¿eh? Ojo, poca broma. Ya están llegando las estrellas de cine, está ahí la alfombra roja. ¿Qué te voy a decir yo a ti, que estás igual en Donosti, que vives allí? Y dices, bueno, suelen suponer un poquito lío, ¿no? Ahí en septiembre, pues, cortes de tráfico y tal, pero vale la pena. Pues nada, en Donosti nos vemos este fin de semana. Que son las 5 y 16 minutos, escuchas la radio, escuchas el primero de Onda Vasca, Egunon.
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sonando Dover, que son de Madrid, por cierto. Escuchas así, parece que son, no sé, británicos o estadounidenses. Pero no, no. Ni tan siquiera canadienses, de Madrid. De Boadilla del Monte y de Majadahonda, particularmente. Grupo liderado por las hermanas Cristina Llanos y Amparo Llanos. Sonando aquí, en el primero de Onda Vasca. Llegamos a las 5:21.

0: Ha sido detenido el presunto responsable del asesinato de la estudiante española Claudia Tacoronte de México. Bueno, pues ha sido detenido, según acaban de informar las autoridades mexicanas. Arrestado el presunto asesino de esa estudiante española. Hay otros asuntos también. Bueno, pues mención a la Eurocámara, que apunta a la regularización extraordinaria de migrantes por parte del gobierno de España como una de las razones que justificarían precisamente la entrada masiva de marroquíes en Ceuta. La Eurocámara avisa a Marruecos de la soberanía de Ceuta y Melilla y poner en cuestión la soberanía de esas dos ciudades como territorio europeo sería incompatible con una buena relación entre Marruecos y Europa. Se ha votado en la Eurocámara, en el pleno del Parlamento Europeo, bueno, pues este asunto, ¿no? Se habla de la invasión que sufrió Ceuta, una votación en el Parlamento Europeo, pues que, bueno, pues ha contado con los votos a favor pues de la derecha y la extrema derecha. Sin embargo, los votos de izquierda y liberales pues han ido en contra de definir como invasión precisamente lo acontecido en Ceuta, ¿no? Pleno del Parlamento Europeo que apunta a la regularización extraordinaria aprobada este año por parte del Gobierno de España como un elemento con efecto llamada para la llegada masiva de migrantes irregulares a Ceuta los pasados 30 y 31 de julio. Una resolución votada que no es vinculante, que denuncia que la ciudad de Ceuta fue invadida, utiliza ese término, ojo, aquí las palabras no son cosa menor. Alerta de la instrumentalización de la migración como un arma en una guerra híbrida y reclama tanto a las autoridades nacionales como europeas medidas urgentes. Por cierto, sobre esa crisis, la de Ceuta, el gobierno de España piden al PP y a Vivas que permitan el traslado de los menores migrantes de Ceuta a la península. Dice el gobierno de España que, bueno, pues el PP y concretamente el presidente de la ciudad autónoma pues no está dando respuesta a esos necesarios, dicen, traspasos, ¿no? O, bueno, esos traslados de menores migrantes que malviven en las calles de Ceuta para que puedan ser trasladados a centros de acogida en otros puntos del Estado español, ya en la península. Y el propio presidente de la ciudad autónoma, Vivas, pues dice que Pedro Sánchez, bueno, pues es lo que está haciendo es una salida de tono. Y dice Vivas, el presidente ceutí, pues que es el Ministerio Español de Interior el que tiene que hacerse cargo de todas estas cuestiones. Resulta curioso de todas las maneras todo lo que está ocurriendo y resulta no curioso ni llamativo porque sabíamos que iba a ocurrir, bueno, pues la utilización política por parte de todo tipo de ideologías de la crisis que están viviendo los ceutíes, ¿no? Esa inseguridad que están viviendo es objetiva, es subjetiva. Son las 5 y 26 minutos. Te cuento otros asuntos también. Bueno, pues tenemos que hablar de la Real, que ayer la Real caía 1-2 contra el Bormón en ese partido de la Europa League. Una Real Sociedad, bueno, pues que hizo lo que pudo, así de claro. Real 1, Bormón 2. Estuvo a punto de ser peor todavía la cosa, ¿eh? También es cierto. Y tenemos dos cuestiones relacionadas con problemas de vivienda. Stop Desahucios en Guipúzcoa pide que se expropien o se alquilen forzosamente los pisos vacíos del fondo de inversión Azora. El colectivo Stop Desahucios de Guipúzcoa anuncia que va a registrar una moción para que sea debatida en el pleno municipal correspondiente al mes de octubre. Quiere esta asociación pues que, bueno, pues se saquen al alquiler forzoso o se expropien esas viviendas de un fondo de inversión en el territorio guipuzcoano. Y en Vizcaya, otro fondo de inversión, también llamados fondos buitre, Bueno, pues trae de cabeza a los vecinos del barrio de Tartanga de Erandio. Hay un montón de viviendas pues que hasta hace nada eran propiedad de una entidad financiera estatal, CaixaBank concretamente. CaixaBank ha vendido todas esas viviendas a un fondo de inversión, a un fondo buitre, y los residentes en esas casas de alquiler pues están ya recibiendo cartas, a medida que se acerca el vencimiento de sus contratos de arrendamiento, están recibiendo cartas de los nuevos propietarios indicándoles que no les van a renovar el contrato de alquiler. Y claro, pues estos vecinos que llevan más de 20 años residiendo ahí, pues se ven en la calle, así de claro. Y por ello, estos vecinos van a salir a la calle para protestar contra ese fondo buitre. Dicen los vecinos que les quieren echar, pero que ellos no se van a ir. El sindicato LAB se apunta a esta reivindicación vecinal, así las familias afectadas y el sindicato Abertzale pues han convocado una manifestación para el 24 de septiembre para reclamar la renovación de los contratos de alquiler en las condiciones actuales. Claro, aquí el asunto es una cuestión de precio, ¿no? Quieren los vecinos seguir viviendo en sus casas, lo que no quieren es que se actualicen las rentas. En fin, la cosa está curiosa cuando menos. Llevan pues más de 20 años residiendo en esas casas. Y los hosteleros de Bilbao no quieren vender cafés ni zuritos en sus terrazas. Dicen que productos con los que ganan muy poquito dinero y la terraza, bueno, pues queda ocupada durante mucho tiempo pues para que alguien se tome un zurito o se tome un café. Y por ello, bueno, pues van a dejar de ofrecer zuritos y cafés en las terrazas. Por lo menos los hosteleros de García Rivero y de la calle Ledesma, del centro de Bilbao. Quieren así sacar la máxima rentabilidad posible a sus negocios. Y la Unión Europea ha declarado la guerra a las redes sociales para proteger a los menores. La Unión Europea propone una ley para prohibir el acceso de los jóvenes a las redes sociales antes de los 13 años y también quiere limitar el uso de las redes hasta los 15 años. Y por cierto, aquí en Euskadi, pues también, ayer se habla en el Parlamento Vasco y el Lehendakari decía que hay que llegar a un acuerdo en Euskadi, pues también para controlar un poco el uso y el abuso de las redes sociales, de las pantallas en general. Algunos de los temas que, bueno, pues son argumento de comentario, de conversación. Y son ahora las 5:30 ya, ¿eh? Ojo, que no te despistes, que no se te haga tarde.
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0: Y nos vamos al WhatsApp, 688-854-852, porque tenemos esto para escuchar.
2: ¡Uno por la mañana, tropa! Arranco de Tomárraga. 13 graditos hace, ¿eh? 13 graditos, fresquito hace, ¿eh? Muy bien. Casi hace falta manga corta voy yo, pero casi manga larga hace, ¿eh? Casi, pero no. No llueve, asfalto gris. Venga, buen día para todos y todas. Y cualquier la carretera, ayú, y buen fin de...
0: Nacho, es que ricasco. Entonces, al final, ¿qué nos ponemos? ¿Manga corta, manga larga o qué? Fresquito por Euskadi a estas horas. Bueno, temperatura muy maja, ¿eh? Abrimos las ventanas, ventilamos la casa. En Bilbao tenemos en este momento 16 grados. Shirimiri, nos contáis que tenemos ahora en la capital vizcaína, ¿eh? En Donosti tenemos ahora 16 grados, el cielo también cubierto. En Vitoria tenemos 11 grados, en Pamplona parcialmente nuboso el cielo con 12 grados y en Bayona pues 16 grados. Mira por la ventana antes de salir de casa que igual necesitas un paraguas. Hoy en lo meteorológico, ¿qué decirte? Pues que vamos a tener un tiempo muy, muy parecido al que tuvimos ayer. Pocos cambios, ¿eh? Pues nos vamos al monte. No vamos a hacer cima, nos vamos a quedar ahí en la falda, en los primeros 400 metros de altura de Gorbea, donde nos espera Joseba Larrea. Egunon, buenos días.
3: Egunon, Pablo, muy buenos días.
0: Pues nada, aquí coincidimos, subiendo al monte, parada y fonda, en el baserri, en el caserío de Joseba Larrea. Oye, Joseba Larrea, ¿tu caserío tiene nombre propio?
3: Sí, sí.
0: Ajá, ¿cuál es?
3: Se llama saber. Inchurra.
0: Inchurra. Pues mira tú, qué bien. Pues ahí en Inchurra hacemos parada una mañana más. Joseba Larrea, empresario industrial, lo primero. ¿Qué tiempo tenemos en Inchurra?
3: Pues 13 grados ahora mismo y nos avanzan que la máxima temperatura que alcanzaremos hoy serán 17 grados.
0: Uy, pues
3: pero ya desde mañana vamos a empezar a tener calor otra vez.
0: Sí, sí, y ya te digo, y a partir del domingo muchísimo calor. Y parece ser que la próxima semana va a ser de estas tropicales, ¿eh? Y eso que ya termina la próxima semana.
3: Sí, sí. Vamos a acabar hasta losco de la calor.
0: Eso mismo, Joseba Larrea. Oye, mira, vamos a hablar ahora de Canadá. Hace más fresquito en Canadá, porque está muy, muy al norte, ¿no? Oye, Canadá, que muy a su pesar no deja de ser objeto de actualidad, desde que volvió Donald Trump a la Casa Blanca, pues ha estado ahí en el objetivo del presidente americano, Canadá, que se lo quiere anexionar Donald Trump.
3: Bueno, sí, sí, este loco no para.
0: No para.
3: No para. Y ahora mismo dice, bueno, como se anexione o se arrejunte de alguna forma Canadá y la Comunidad Económica Europea, subo los aranceles, tanto a Canadá como a la Unión Europea. Bueno, vamos a ver.
0: Aranceles para
3: sí,
0: todos.
3: No, pero atiéndeme. Si sube los aranceles, quiere decirse que toda la población de Estados Unidos va a pagar más por todo lo que compre.
0: Eso es lo que está pasando con las últimas subidas de aranceles, porque al final
3: claro,
0: lo que está haciendo
3: entonces,
0: es hundiendo la economía
3: produce,
0: local de Estados Unidos.
3: Lo que produce es una inflación innecesaria. En cuanto a Europa, bueno, pues igual vende menos, ¿no? Pero siempre tenemos a China.
0: China frotándose las manos, como se
3: claro,
0: de siempre
3: claro.
0: Se ha dicho, ¿cómo es? ¿Río revuelto, ganancia de pescadores?
3: No, sin duda alguna. Luego, además hay que tener otra cosa en consideración. Canadá tiene una particularidad que no la tiene ningún país de Occidente. Uh-huh. Es decir, en toda Europa ni en toda América existe el bilingüismo.
0: Sí, sí, hablan inglés y hablan francés, entre otras cosas.
3: Sí, sí, sí, pero oficialmente.
0: Sí, sí. No como aquí, por ejemplo, el rollo ese de las lenguas cooficiales, ¿no? Allí, oficialmente, hay dos idiomas.
3: Sí, efectivamente. Tú puedes ir a un juicio y pedir que se te juzgue bien inglés y bien en francés.
0: O en ambos.
3: Así de claro, ¿no? Así de claro. De modo y manera que Canadá es un país, pues, un poco especial.
0: Es un país muy especialito.
3: Especial o peculiar, o como se quiera decir. De modo y manera que el Trumpi este, bueno, al que está loco parece ser que está fuera de toda duda, ¿no? Pero que yo lo que me llama la atención es que a este hombre le siga votando tanta gente.
0: Pues
3: entonces digo, es que hay mucho, mucho, mucho loco. Uh-huh. Y posiblemente esté yo en lo cierto, ¿no? Que a un loco solo le votan los locos. Uh-huh. Y entonces llego a la conclusión de que, bueno, este mundo es así.
0: Bueno, Hitler ganó las elecciones, recordemos también, ¿no? Son tiempos convulsos en los que pues pasan cosas que retroalimentan precisamente toda esa
3: convulsión. Efectivamente, y la democracia tiene esa cosa, ¿no? Que hay que respetar todas las voluntades. Uh-huh. Eso pasa lo mismo en el Estado español, ¿no?
0: Sí, sí.
3: Yo he a alguna señora que es no sé qué, de una comunidad de Madrid, creo que es, que me parece imposible que una persona normal le pueda votar. Uh-huh. Bueno, pues lo votan.
0: Sí, sí,
3: y entonces pues dices, pues bueno, pues es así. Debo de respetarlo. Uh-huh. Se acabó, como los demás deben de respetarme a mí lo que yo vote, ¿no? Pero vamos, parece ser que hay cierto tipo de partidos políticos que no están por la labor de respetar lo que los demás voten.
0: Uh-huh. Volviendo al asunto de Canadá, a mí me ha sorprendido la respuesta de Europa, que ha sido muy tibia a lo que ha dicho. Bueno, Donald Trump ha dicho que como se unan Canadá y Europa, aranceles para todos, y lo va a tomar casi como un acto de guerra. Canadá ha respondido, a mí me parece, la respuesta exacta. Me vas a decir tú a mí, presidente del país vecino, los acuerdos que tengo que hacer con quien sea. Entiendo que esa es la respuesta. Sin embargo, Europa ha sido muy tranquilita y ha dicho, bueno, que no vamos contra nadie. Hombre, yo creo que Europa tenía que haber dicho, oiga, señor Trump, muy bien lo que quiera, pero usted tampoco se meta en nuestras cosas, que son nuestras cosas.
3: Bien, vale, yo creo que Europa, pues bien, ha tenido una respuesta un poco, pues
0: tibia,
3: digamos, suave, ¿no? Suave. Pero tampoco hay que sacarlo de quicio, ¿eh? Europa, al final de cuentas, dice, bueno, ya discute fuertemente Canadá con Estados Unidos y nosotros apoyamos a Canadá porque debemos de hacerlo, ¿no? Uh-huh. O entendemos que nos gusta y debemos hacerlo.
0: Uh-huh.
3: De modo que no le daría importancia a la respuesta de Europa a Estados Unidos.
0: Lo que sí está claro es que si sale adelante esta alianza no va a haber precedentes. Oye, va a haber un bloque ahí importantísimo, ¿eh? Toda la
3: no,
0: Unión
3: sin
0: Europea
3: duda.
0: Y Canadá, ojo.
3: Sin duda, es un bloque importantísimo que modificará los comportamientos de de todo el mundo, ¿no? De todo el mundo civilizado, quiero entender,
0: sí,
3: ¿no?
0: Sí.
3: Pero bueno, lo que me sigue llamando la atención, Pablo, y no me cansaré de decirte, es la actitud del pueblo norteamericano votando a este imbécil.
0: Bueno, pues ya veremos. Vamos a dejar los insultos de todas las maneras, que estamos en puertas de las
3: elecciones. No, si no son insultos. Oye, perdóname. Yo llamarle imbécil a Trump no lo considero insulto, ¿eh?
0: Bueno,
3: como si a mí alguien me llama ignorante en temas políticos, o me llama que soy un imbécil en temas políticos. No lo considero un insulto. Sería una verdad.
0: Bueno. A un margen de ello, estamos ya en un mes y poco elecciones de medio mandato, a ver qué es lo que pasa, porque ahí va a haber una foto fija
3: este hombre va a ser capaz de decir que quiere una ley que le permita gobernar otros 4 años más, ¿eh?
0: Pero sabes perfectamente, Joseba Larrea, que Estados Unidos es la democracia más potente del mundo, por definición, porque se hizo de tal manera que no pudiese ser nunca nada parecido a la monarquía británica, y tiene todos los mecanismos que imposibilitan cualquier pretensión de esas características. Eso no
3: estando
0: puede
3: Trump al frente, no lo puede garantizar nadie.
0: A no ser que se declare a sí mismo la Tercera Guerra Mundial. Sería imposible. Joseba Larrea, sí. Es jurídicamente imposible, porque la democracia de Estados Unidos se redactó, la Constitución estadounidense está blindada ante posibles caudillos y reyes.
3: Pablo, por favor, eso dicen las leyes actuales de Estados Unidos.
0: Sí.
3: Pero esas leyes pueden ser cambiadas por un loco.
0: No pueden ser cambiadas. No.
3: Bueno,
0: el presidente americano no
3: pensar,
0: puede cambiar las leyes.
3: Estoy pensando que tú tengas toda la razón del mundo, y lo deseo además. Pero de este hombre yo no me fío.
0: Lo puedo intentar, pero no va sin ningún recorrido. Así de claro.
3: Bien, vale. Pues juegas a ser futurólogo y yo agradezco que aciertes.
0: Así será. Joseba Larrea, pues nada, a disfrutar del día del fin de semana. Y el lunes aquí estamos otro ratito, si te parece.
3: Muy bien, de acuerdo, Pablo.
0: Agur.
3: Agur.
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0: ahí andamos, entre el límite del bien y del mal.
1: Te esperaré en el límite del bien.
0: Ahí te esperaré. Ander desde Arrasate, concretamente desde el portalón de Arrasate, nos dice que tenemos 15 grados a estas horas. Es que ricas. Te cuento la previsión meteorológica que tenemos para hoy y ya para todo el fin de semana. Vamos con ello, que es interesante el asunto.
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0: Hoy viernes, repetimos, seguiremos como ayer, cielos entre nubosos y muy nubosos, con algunas precipitaciones débiles, sobre todo en la mitad norte por la mañana y a mediodía. Por la tarde las lluvias irán a menos, irán desapareciendo, el viento norte y noroeste nos dejará rachas intensas, temperaturas máximas sin grandes cambios en Euskadi. Eso hoy, repetimos como ayer. Mañana sábado. Pues mañana vamos a tener sol y subida de temperaturas. A primeras horas, intervalos de nubes bajas, más abundantes en la costa, en Guipúzcoa y Vizcaya. Pero desde las horas centrales del día y por la tarde, los cielos van a ir quedando poco nubosos, viento variable flojo para fijarse del noreste en las horas centrales del día. Las temperaturas máximas en moderado ascenso, especialmente en zonas del interior mañana. Ya va marcando la cosa. El domingo, sol y más calor, cielos despejados, notable aumento de las temperaturas en todo Euskadi. Así que ya el domingo, sol y calor, día de playa. Hablando de playa, hablamos de la mar. Hoy, en la mar, en la costa de Euskadi, hoy viernes, viento del oeste con fuerza 2 a 3 por la mañana, fijándose a norte, fuerza 3 por la tarde. Mar rizada, marejadilla. La mar de fondo del noroeste va a levantar olas en torno a un metro de altura. Aumentará el tamaño de las olas hasta los 2 metros al final del día. La pleamar, en torno a las 10 menos cuarto de la mañana. La bajamar, aproximadamente a las 4 de la tarde. Temperatura ahora en nuestras capitales. En Bilbao tenemos 15 grados, cielo cubierto, algo de shirimiri. En Donosti, cielo completamente cubierto, también 16 grados a estas horas. En Vitoria, 11 grados, el cielo está cubierto. En Pamplona, parcialmente nuboso el cielo, 12 grados. En Bayona, 16 grados, marca ahora el termómetro.
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0: Hoy que es viernes, eso no se nos escapa, ¿eh? Ese detalle, viernes. Hay otros días de la semana y igual los confundimos, los lunes y los viernes, no. Bueno, viernes 18 de septiembre es el día del santo Eumenio, Ferréolo, el día de la Santa Ricarda. Aquí en Euskadi añadimos además los nombres de Silar y Hagi, así que sorionak. Sorteo del bono loto de esta pasada noche. Combinación ganadora: 3, 6, 18, 20, 22, 43. Complementario: 7. Reintegro: el 0. Repito: 3, 6, 18, 20, 22, 43. Complementario: 7. Reintegro: el 0.
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0: Miramos a la prensa online, los digitales, ¿qué es lo que nos cuenta? Por ejemplo, el diario Deia. El PNV pide lealtad y discreción en la negociación de la reforma del autogobierno. El Endacari Pradales propone un gran acuerdo social para limitar el uso de las pantallas en Euskadi. Informaciones de Deia. Miramos a continuación a la versión digital del periódico Noticias de Guipúzcoa, que abre hoy pues con el resultado malo para la Real del partido de ayer de la Europa League. Real 1, Bormón 2. This is Europe, cuenta el periódico Noticias de Guipúzcoa. Podía haber sido peor el asunto, también nos lo indica el periódico Noticias de Guipúzcoa en su versión digital. Otro asunto también destacado, bueno, pues Guipúzcoa apela a la justicia para reclamar 1,2 millones de euros al gobierno de España por los descuentos del transporte. Y luego, por otra parte, también, bueno, pues en la versión digital del periódico Noticias de Guipúzcoa se escribe sobre el sindicato ELA, que organiza un, entre comillas, festival alternativo en Donosti con las huelguistas de las residencias. En referencia al Festival de Cine de San Sebastián, que arranca hoy, bueno, pues ELA organiza uno alternativo para dar protagonismo, nunca mejor dicho, a las huelguistas de las residencias en Guipúzcoa. Informaciones de Noticias de Guipúzcoa, pasamos a Noticias de Álava, que entre otros temas pues nos cuenta que se busca a un conductor que ha atropellado a un ciclista de 15 años en la zona de Salburúa y que se dio a la fuga posteriormente después de ese atropello. Y se van a construir casi 300 nuevas viviendas protegidas en alquiler en la zona de Zabalgana, en Vitoria. Y de Noticias de Álava a la versión digital del periódico Noticias de Navarra. Absuelto en Navarra un camionero que dio positivo en anfetaminas porque no le incapacitaba para conducir. Y más asuntos también. Condenada la dueña de una macrogranja de Caparroso a indemnizar a un agricultor al que usurpó sus tierras. Y subidas de sueldos en Navarra, los peones de construcción cobran ya lo mismo que los oficiales de primera. Son informaciones que encontramos en los periódicos, en Internet.
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0: Noticias del viernes 18 de septiembre. El Lehendakari teme que la derecha española gane las próximas elecciones generales. Y Manuel Pradales ha defendido un nuevo pacto estatutario con el Estado que incluya mecanismos de decisión sobre el futuro político de Euskadi y el reconocimiento de la singularidad nacional vasca, aunque advierte de la posibilidad de que lleguen tiempos oscuros en política, en clara referencia a un posible pacto entre PP y Vox para gobernar España tras las próximas elecciones generales del año que viene. La Falange amenaza al Instituto Vasco de la Memoria. Gogora, Instituto de la Memoria, la Convivencia y los Derechos Humanos, ha presentado una denuncia ante la Ertzaintza por las amenazas que ha recibido por parte de la Falange en un mensaje retador en el que se lee: «Os vigilamos». El precio de la energía en máximos, el precio de la luz, se ha disparado en la primera quincena de septiembre. Y de seguir así, el recibo medio de la luz superará los 105 euros en el mes, siendo así el más caro desde el año 2022, cuando comenzó la guerra de Ucrania. Mientras, la gasolina también ha llegado esta semana a un nuevo máximo anual tras 11 semanas de subidas, y así un litro de gasolina cuesta ahora de media 1,87 euros. El diésel retoma las subidas y cuesta 1,83 euros litro. Y todo ello a pesar de las bonificaciones, que recordemos son de 5 céntimos por litro en el caso de la gasolina y de 20 céntimos litro en el caso del gasoil. Sube la energía y suben los costes laborales, están ya en máximos históricos. El coste laboral medio por trabajador y mes, que incluye las remuneraciones, el sueldo y las cotizaciones sociales, subió un 4% en el segundo trimestre en comparación con el mismo periodo del año anterior. Se sitúa ahora en 3.388 euros el coste laboral medio por trabajador y mes. Y aumentan también los desahucios, las ejecuciones hipotecarias de vivienda habitual. Han subido casi un 30%, marcan su cifra más alta en 9 años. Las comunidades donde más embargos por no pagar la hipoteca se han dado son Andalucía, Cataluña y Valencia. Las que menos embargos han dado son Rioja, Navarra y Cantabria. Trump amenaza con grandes aranceles contra Europa si Canadá se asocia a la Unión Europea. Mientras, Bruselas responde al presidente americano que su asociación con Canadá no va en contra de nadie. Y el gobierno canadiense indica que Trump no va a ser quien marque la agenda política de acuerdos y pactos internacionales del país. En cualquier caso, será el Parlamento de Canadá el que decida si acepta o no la invitación europea para ser socio de la Unión. Por el momento, la inteligencia artificial no destruye empleos. Las ocupaciones laborales más expuestas a desaparecer por la inteligencia artificial generativa han registrado, desde el año 2022, un crecimiento de empleo en todo el estado, sin que se observe por el momento una relación negativa entre el grado de exposición a la inteligencia artificial y la evolución agregada de la ocupación. Cabe destacar que, teóricamente, los trabajos más expuestos a la inteligencia artificial son los de profesionales de alta formación, tales como periodistas, abogados, economistas o artistas creativos. Sin embargo, no se están perdiendo empleos en estos sectores, sino que están aumentando las ocupaciones de ellos. Una plataforma ciudadana reclama la gratuidad de la AP68 en Vizcaya. Es la plataforma AP68 gratis. Exige que el tramo vizcaíno de la citada carretera pase a ser gratuito una vez finalice la actual concesión el próximo 11 de noviembre, ya que consideran que es injusto que se siga cobrando el peaje en Vizcaya, mientras que en otros lugares, como por ejemplo Aragón o La Rioja, pues la autopista va a ser gratuita. Y ya hay fecha y hora para disputar el partido Levante Athletic, que era suspendido esta semana por la lluvia en Valencia. El encuentro será el miércoles 21 de octubre a las 8 de la tarde. Y ponemos en marcha el cinematógrafo, ya que hoy arranca el Cinemaldi de Donosti. Se trata de la 74 edición del Festival Internacional de Cine de San Sebastián. Así, desde hoy viernes hasta el sábado 26 de septiembre, Donosti se convierte un año más en la meca del cine mundial. Como dato curioso, recordar que el Festival de Cine de San Sebastián nació en el año 1953 a iniciativa de empresarios y comerciantes donostiarras para alargar un poquito más la temporada turística de la ciudad.
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0: Pues con las grandes estrellas cinematográficas ya por Donosti. Algunas están llegando. Nosotros nos vamos. Hasta aquí esta edición del primero. Nos vamos, pero volveremos ¿cuándo? Pues el lunes que viene, si te parece, de madrugón a tope. A las 4 de la mañana aquí estaremos en directo contigo. La radio sigue acompañándote. En un momento, Chema Gutiérrez te cuenta toda la actualidad de Euskadi y el mundo en las mañanas de Onda Vasca. Agur, hasta el arte.
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1: Egunon, muy buenos días, son las 6 de la mañana y hoy es viernes 18 de septiembre. Amanecemos con nubes, algo de lluvia, sirimiri en la mitad norte. Así va a estar durante la mañana y por la tarde la lluvia irá ya remitiendo. Las temperaturas sin cambios, con máximas de 22-23 grados.

0: Comienza nuestro evento internacional más importante, de mayor repercusión, el Festival de Cine de San Sebastián, el Cinema al Día, ya todo preparado para esta edición número 74. A ver si lo digo bien, 74ª edición, que se celebra hasta el 26 de este mes, con 263 películas de 47 países, con Ira Sachs al frente del jurado y, por supuesto, con muchas propuestas cinematográficas y muchas estrellas. Dos premios Donostia. ¿Y qué dos premios Donostia? El histórico del cine alemán Werner Herzog, inolvidables sus películas con Klaus Kinski, y la actriz Naomi Watts. Y por supuesto, pues muchas estrellas también, que van a desfilar por la alfombra roja. Ya está disfrutando de la ciudad desde hace un par de días Orlando Bloom, pero también pasarán Brad Pitt, Penélope Cruz, Ricardo Darín, Marion Cotillard, figuras del cine internacional de relumbrón. Entre los nombres anunciados habrá más seguramente para pasar por la capital guipuzcoana y por la alfombra roja que ya está desplegada, que hoy se va a mojar un poquito, pero anuncian buen tiempo, tiempo veraniego de nuevo a partir del fin de semana, así que a disfrutar del festival y de la ciudad. En un cierre de ciclo, además, esto es importante también recordarlo, en un cierre de etapa para José Luis Rebordinos, quien ha sido un magnífico director del festival en estos últimos años.
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0: Bueno, vamos al lío con el segundo pleno de política general de esta legislatura en el Parlamento Vasco, que nos deja unos cuantos titulares, anuncios e intenciones del Lendakari Pradales. Empezando, por supuesto, por algo tan importante y nuclear como es la educación, en entredicho, tras el desastroso informe PISA. En este punto, Pradales centraba buena parte de su discurso haciendo autocrítica, reconociendo algo evidente, que los resultados son malos. Por ello, propone un gran acuerdo social para limitar el uso de las pantallas. Asier Vera.
2: Pradales considera que Euskadi no se puede permitir los resultados del informe PISA 2025, que sitúa a Euskadi a la cola entre las comunidades autónomas en la valoración de comprensión lectora, solo por delante de Ceuta

0: y Melilla. Así, lamenta que no se están logrando los resultados esperados, pese a haber puesto en marcha en febrero del pasado año una estrategia para la mejora de resultados en la educación. Pese a ello, el Lehendakari remarca que el Ejecutivo Vasco da la cara y asume la responsabilidad que le corresponde.
1: Lo digo sin paños calientes. Los resultados del informe PISA son malos, sin paliativos. No son los que queremos para Euskadi y no nos los podemos permitir como país. Asumimos nuestra responsabilidad en la parte que nos corresponde, porque la autocrítica es fundamental y obligada para mejorar. Ahora bien, este reto nos interpela a todos.
0: Remarca que ahora es momento de actuar. Por ello, anuncia algunas acciones que se van a poner en marcha, entre ellas aumentar la exigencia del rendimiento de lectura y actualizar las directrices del uso de las pantallas en todos los centros escolares.
1: Medir de manera específica la competencia de todo el alumnado en tres momentos clave: segundo y quinto de primaria y primero de la ESO. Las y los alumnos leerán todos los días de manera pausada en todas y cada una de las etapas. Revisaremos a fondo la estrategia digital del Gobierno. El reto es importante. Confío en nuestra comunidad educativa, con autocrítica para mejorar, con exigencia y con autoestima para avanzar. Tenemos 2 años para revertir la tendencia. No hay tiempo que perder.
0: En otro orden de cosas, el Lehendakari también avanza un nuevo paquete de medidas para hacer frente al cambio climático y, sobre todo, a las altas temperaturas.
1: Por ello, anuncio un nuevo paquete de medidas dotado con 340 millones de euros para estos 2 próximos años, para climatizar centros de salud, hospitales, escuelas, comisarías y hogares. En primer lugar, desarrollaremos una iniciativa pionera para implantar sistemas de climatización eficientes y sostenibles. Será un programa al que podrá acceder toda la ciudadanía vasca. Estas instalaciones de climatización serán sostenibles medioambientalmente y la condición será solo estar unidas a un equipamiento de generación renovable.
0: Durante esta legislatura, Pradales recuerda que ya se han destinado 430 millones de euros, incluyendo las aportaciones de los fondos europeos para climatizar zonas críticas en hospitales y centros de atención primaria. Asimismo, se han desarrollado auditorías climáticas y proyectos de pilotaje en diferentes centros educativos públicos.
2: Ojo con lo del programa de climatización, que es importante, no es una cuestión para nada secundaria dado el cambio de tiempo, el cambio de clima que tenemos ya en Euskadi. Una Euskadi que es la comunidad que lidera para mal 2 cosas en todo el Estado: la comprensión lectora, somos los peores de todas las comunidades según PISA, y la tasa de absentismo, ahí somos los primeros en la tasa de absentismo. Pradales apelaba a la necesidad de llegar a acuerdos entre sindicatos y patronal, tanto para ese absentismo como para el SMI vasco.
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2: Y advierte de que vienen tiempos oscuros si previsiblemente, muy previsiblemente, el año que viene consiguen llegar a la Moncloa PP y Vox. Por si acaso, reconoce que le gustaría que la legislatura española concluyera con un apretón de manos con Pedro Sánchez que suponga el cumplimiento íntegro del Estatuto de Guernica.
0: Pradales insiste en la necesidad de completar el Estatuto de Autonomía de Guernica antes de que finalice la actual legislatura en España. El Lehendakari indica que el tiempo pasa y el plazo comprometido por el presidente Sánchez no se ha cumplido, lo que a su juicio no es aceptable. En este contexto, no cierra la puerta a que en los próximos meses se pueda alcanzar un nuevo acuerdo estatutario que permita dar un salto cualitativo a Euskadi en materia de autogobierno. Para Pradales es necesario completar el despliegue del Estatuto, por lo que insta al presidente del Gobierno, Pedro Sánchez, a cumplir los compromisos asumidos para transferir a Euskadi las competencias estatutarias que aún siguen siendo ejercidas por la Administración Central. Así, avisa de que difícilmente se puede avanzar y confiar en un nuevo futuro si previamente no se cumplen los pactos suscritos.
1: Hablo de quienes gobernamos en Euskadi, de quienes gobiernan en el Estado. Es responsabilidad de todas y de todos. Y hoy, reitero, mi mano sigue tendida. Creo que sería bueno que podamos escribir el final de la legislatura española con un apretón de manos entre el Lehendakari y el presidente del Gobierno español, un final en el que le pueda decir: cumpliste tu palabra.
0: Pradales recalca que es un deber cumplir el estatuto en su integridad sin renunciar a una sola coma, y en esa línea remarca que no parará hasta conseguirlo. Sin embargo, advierte de que el tiempo apremia ante la posibilidad de un futuro gobierno del PP y Vox en el Estado que pueda destruir lo que tanto esfuerzo ha costado construir en Euskadi durante décadas.
1: La mayoría de esta Cámara estaremos de acuerdo en que además asoman tiempos oscuros en la política española. No podemos descartar que accedan al poder político español quienes hoy tienen una concepción antidemocrática del funcionamiento del Estado, no creen en su actual organización territorial y niegan nuestra propia identidad como pueblo. Y estoy convencido de que harán todo lo posible por destruir lo que tanto esfuerzo nos ha costado construir durante décadas.
0: Más allá de la culminación del Estatuto de Guernica, el Lehendakari se refería a la reforma del modelo de autogobierno vasco, que en estos momentos está siendo negociada entre el PNV, el PSE y EH Bildu. Pradales defiende que un nuevo pacto estatutario debe permitir alcanzar acuerdos de calado en cuestiones como el reconocimiento de la singularidad nacional vasca, la profundización de las relaciones bilaterales con el Estado y la participación de Euskadi en los asuntos internacionales, entre otros temas.
2: Bueno, pues evidentemente ese futuro pacto estatutario centraba buena parte del debate ya también en el turno del resto de partidos. Bildu insiste en que hay que aspirar a lograr la máxima soberanía. El PSE, socio de gobierno, defiende un estatuto de derechos y no de identidades, Sheila García.
3: Los socialistas tienen claro que quieren un nuevo estatuto para blindar derechos y mejorar los servicios públicos, así como reforzar la capacidad de decisión de las instituciones. El secretario general del PSE, Eneko Andueza, avisa a Pradales que el nuevo estatuto será constitucional o no será, al tiempo que señala que será fruto del acuerdo entre diferentes o, de lo contrario, no será un proyecto de país. Andueza reconoce que hay diferencias con el PNV, pero deja claro que la fórmula de colaboración entre los dos partidos ha dado estabilidad en Euskadi. En todo caso, avisa de que no se puede utilizar el autogobierno como una consigna cuando conviene y como una excusa cuando no se quieren asumir responsabilidades. Respecto al futuro nuevo estatuto, remarca que los socialistas no aspiran a que sea un texto de identidades, al tiempo que anuncia a Pradales que el PSE apoyará al gobierno vasco cuando avance, pero también le exigirá que corrija cuando sea necesario.
4: Queremos un estatuto de derechos, no un estatuto de identidades. Un estatuto para convivir, no para dividir. Un estatuto para mejorar la vida de la gente, no para alimentar una competición permanente entre nacionalismos. Señor Lehendakari, el Partido Socialista seguirá siendo un socio leal, pero también seguiremos siendo exigentes.
3: Por su parte, el portavoz de EH Bildu, Peio Otxandiano, tiende la mano al Lehendakari para alcanzar consensos que doten a Euskadi de las herramientas necesarias para hacer frente a un cambio de época marcado por el ascenso de la ultraderecha. Así apelaba hasta en tres ocasiones al legado del Lehendakari José Antonio Aguirre para reclamar acuerdos entre las distintas tradiciones políticas representadas en el Parlamento Vasco. No obstante, en cuanto al futuro estatuto, anuncia que Bildu aspira a la máxima soberanía política para Euskadi, siendo eso sí consciente de que existen otras opciones políticas que interpretan el autogobierno de manera diferente.
5: Toca hacerse la pregunta de qué país queremos ser durante las próximas décadas y de qué autogobierno necesitamos dotarnos para construirla. Nosotros, como abertzales y soberanistas, aspiramos a la máxima soberanía de Euskal Herria.
3: Mientras, el presidente del PP de Euskadi, Javier de Andrés, censura la opacidad con la que, a su juicio, el PNV, PSE y Bildu están negociando el futuro estatuto, ocultando a la población sus debates con la excusa de la discreción. Además, censura a Pradales que haya vetado la participación de los populares en las conversaciones, dejando sin voz a 100.000 vascos.
6: Tiene una responsabilidad porque es consciente de que se está negociando un nuevo estatuto para relacionar Euskadi y España sin contar con el principal partido de España y sin contar con la voz de 100.000 vascos.
3: Por su parte, el portavoz del PNV en el Parlamento, Joseba Díez Antxustegui, pide lealtad y discreción en torno a las negociaciones para que la reforma estatutaria llegue a buen puerto, ya que, según defiende, Euskadi debe tener un nuevo estatuto para lograr más autogobierno y abordar los problemas que no existían hace 40 años. Finalmente, el portavoz de Sumar, Jon Hernández, señala que su grupo no comparte la idea de autogobierno de Pradales y apuesta por impulsar políticas sociales y redistributivas.
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7: El viernes un frente llegará debilitado y nos dejará el cielo nuboso y lluvia. En general lloverá algo más que hoy, la lluvia será más frecuente en la vertiente cantábrica y especialmente durante la mañana y en las horas centrales, cuando se puede producir algún chubasco más intenso. A medida que avance la tarde las precipitaciones tenderán a remitir. El viento se fijará del norte y noroeste a partir de la mañana, con rachas fuertes en la costa, y mantendrá las temperaturas diurnas en valores parecidos, en torno a los 20-22 grados. Por lo tanto, no esperamos grandes cambios, aunque mañana lloverá más que hoy, sobre todo en la mitad norte.
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9: Bueno, Chema, el audio tenemos 12 grados. Ahora mismo está lloviendo un poquito, chirimiri. Y bueno, entonces, el suelo está mojado. Pues ya estamos a viernes. Venga, acaba la semana, ya por el viernes.
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2: El Instituto Vasco de la Memoria, la Convivencia y los Derechos Humanos denuncia que ha recibido amenazas directas de la Falange. No es la primera vez que Gogora recibe intimidaciones, pero en esta ocasión ha decidido presentar una denuncia y la Ertzaintza ya ha abierto una investigación de Elia Ureta.
13: Gogora ha decidido dar este paso ya que en esta ocasión la amenaza iba firmada. La advertencia llegaba a través de un correo electrónico y era escueta. Se limitaba a señalar que Falange te vigila. El director del Instituto de la Memoria, Convivencia y Derechos Humanos, Alberto Alonso, considera estas intimidaciones inadmisibles, por lo que Gogora ha presentado denuncia ante la Ertzaintza, que ya ha abierto diligencias.
14: Que es que simple y llanamente alguien está amenazando a unos funcionarios, unas funcionarias que están trabajando aquí con una profesionalidad y un compromiso enorme y que desde luego no vamos a permitir que nadie, simplemente porque considera que pensamos diferentes a él, nos pueda amenazar o nos pueda intimidar, ¿no? Alguien está intentando intimidar a aquellas personas que nos dedicamos a trabajar sobre la memoria, sobre la convivencia y sobre los derechos humanos.
13: El máximo responsable de Gogora achaca la amenaza al expediente sancionador a Falange, abierto por el Instituto por proferir en un acto convocado el pasado 12 de octubre en Gasteiz consignas contrarias a la Ley de Memoria Histórica y Democrática Vasca. El mensaje de mail con la amenaza ha sido enviado desde una dirección de correo electrónico que contiene el nombre y apellidos de una persona candidata a las elecciones municipales de diferentes localidades por Falange.
2: En el Estado, la política pasa sobre todo en un escenario de crispación por lo que está ocurriendo en Ceuta. Lo último es que la Audiencia Nacional ha rechazado la medida cautelar que presentó el SUP, el Sindicato Unificado de Policía, que pedía suspender la instalación en el puerto de Ceuta de un campamento para acoger a unos 1.700 inmigrantes de ese grupo que llegó a Ceuta los pasados 30 y 31 de julio. Así que la audiencia ha retirado la suspensión de ese campamento y con este rechazo de la cautelar permite alojar a los migrantes. Esto mientras siguen los reproches y la ministra de Juventud e Infancia, Sira Rego, pide a Ceuta que dé el paso de una vez para iniciar el traslado urgente a la península de menores. Rego afirma que el Ejecutivo Autonómico no ha respondido al escrito para concretar esos traslados de menores cada vez más urgentes. Clima de tensión que reina en la política estatal y un punto de vista que comparte Beatriz Artolazábal. Hablábamos con ella ayer aquí en las mañanas de Onda Vasca. Artolazábal, previsiblemente a partir del 1 de octubre será designada ya nueva senadora, dejando atrás su etapa al frente del Ayuntamiento de Gasteiz. Artolazábal alerta del crecimiento de la derecha y la ultraderecha y también nos hacía balance de sus 3 años en el consistorio gasteiztarra. Hoy era Chalandabaso.
8: Beatriz Artolazábal ha puesto en valor el clima político que se vive en Euskadi, donde existen discrepancias entre partidos, pero siempre desde el respeto, algo muy diferente a lo que se vive en Madrid, tanto en el Congreso como en el Senado, donde estará presente previsiblemente con la entrada del mes de octubre. Artolazábal considera que el PP, que tiene mayoría absoluta en la Cámara Alta, está marcando su propia agenda y se muestra preocupada por el acercamiento de los populares a Vox, ya que destaca que hay posiciones políticas que chocan frontalmente con lo que el PNV defiende, con el autogobierno y con la realidad nacional de Euskadi. Artolazábal asegura que el clima político en Madrid es complicado.
15: Madrid tiene en estos momentos una situación muy compleja en cuanto a la crispación política, con una confrontación excesiva, demasiada para mi gusto, con una dinámica de bloques que no ayuda a resolver los problemas que tiene la ciudadanía y que además tiene al Partido Popular con mayoría absoluta en el Senado, que al final lo que está haciendo es marcar su propia agenda, ¿no? Nosotros, como Partido Nacionalista Vasco, vamos a defender, como siempre lo hemos hecho, la agenda vasca, el autogobierno, nuestros intereses, buscar acuerdos donde sea posible, y vamos a aprovechar cada día con el objetivo de poder dar solución y respuesta a todos los problemas que en Euskadi tenemos que abordar y que son muchos.
8: En el plano local, hace una valoración positiva de sus 3 años al frente de sus áreas municipales, destacando avances como el del Bisán de Judimendi o los logrados en materias de seguridad, cultura o movilidad sostenible. Sin embargo, lamenta que no podrá inaugurar en noviembre la transformación integral de Zaramaga, el que es su barrio natal. Una serie de trabajos que se han llevado a cabo dentro de un gobierno de coalición que, en su opinión, ha funcionado bien.
16: La coalición de gobierno ha funcionado bien. Es una coalición que además viene respaldada por la ciudadanía vasca. Venimos trabajando en las diferentes instituciones, liderando gobiernos de coalición, y creo que el resultado es positivo. Veremos lo que deciden los ciudadanos en las próximas elecciones, veremos cuáles son esos resultados, veremos qué coaliciones o qué formas de gobierno hay que impulsar. Yo he participado en diferentes gobiernos y creo que el trabajo del Partido Nacionalista Vasco junto con el Partido Socialista creo que ha sido positivo de cara a dar respuesta a los problemas tan importantes que tiene Euskadi, y todavía tenemos mucho por lo que luchar y por lo que seguir trabajando.
8: En este periodo, Artolazábal destaca que ha aprendido mucho, ha conocido mucho mejor su ciudad y reconoce que asume el cambio con sentimientos contrarios.
2: En Santurtzi, la alcaldesa asegura que su equipo desconocía por completo cómo había sido exactamente la actuación de los policías locales en la reducción con pistola táser del vecino de 30 años que 2 días después de los hechos fallecía. La alcaldesa califica las imágenes de duras y difícilmente justificables. Cristina Zúñiga, egunon.
17: Egunon, Itziar Carrocera, la alcaldesa de Santurtzi, quería aclarar que ningún miembro del equipo de gobierno había visto con anterioridad este vídeo. Las imágenes, decía, las vieron el pasado martes por primera vez cuando las difundió la plataforma Justicia Under en Chat. De hecho, en los informes trasladados sobre el caso desde la Policía Municipal no se describía todo lo que se ve en el vídeo. Imágenes que, según el vídeo difundido, recogen el uso, recordamos, de una pistola táser cuando el joven estaba ya inmovilizado y reducido por varios agentes en el suelo. Itziar Carrocera.
18: Las imágenes que hemos visto son duras, nos han preocupado y son difícilmente justificables. Esto nos ha llevado a solicitar por escrito un informe detallado a quien estaba como responsable de esa intervención. Y hay otra cuestión también que nos preocupa y que es necesaria de aclarar, y es el porqué de las circunstancias de que lo que ahora muestran las imágenes no había formado parte de la información trasladada al ayuntamiento.
17: En la Comisión de Seguridad, el portavoz del PNV, Dorta Rodrigo, recordaba que en junio, cuando no se disponía de toda esta información, el equipo de gobierno manifestó que con los datos que tenían entonces no se apreciaban indicios de actuación policial incorrecta y que esperarían al resultado de las investigaciones. Hoy, con las nuevas imágenes y ante nuevas evidencias, piden prudencia, esperar a los resultados completos de la investigación judicial y de la Ertzaintza, así como a recibir los resultados de la autopsia que determinarán la causa del fallecimiento de Ander. Con todo ello, se deberán depurar responsabilidades de cualquier tipo, decía la alcaldesa, si las hay, en esta actuación policial llevada a cabo. Itziar Carrocera hacía además este llamamiento.
18: Que si alguien tiene más vídeos o imágenes relacionados con estos hechos, le pido que los aporte cuanto antes, porque creo que estas pruebas deben de estar en manos de quienes las investigan, no en las redes sociales. Esclarecer lo que ocurrió creo que debe de estar por encima de cualquier otra consideración o interés.
17: El Ayuntamiento de Santurtzi se compromete a informar de manera periódica sobre los aspectos que se puedan ir haciendo públicos sin interferir en las actuaciones policiales, ya que tanto la ciudadanía como la propia familia de Ander merecen, decía la alcaldesa, saber qué ha ocurrido hasta el final.
2: En Donostia, el Ayuntamiento ha presentado su proyecto de presupuestos para el próximo año. Asciende a 502 millones, es un 1,2% más que el de este año. Es la primera institución vasca en dar a conocer sus cuentas para el año que viene. Será, según el alcalde John Insausti, el presupuesto más social de la historia del consistorio, Esther Fernández.
19: Sí, más de 111 millones de euros, un 7,83% más que este año, para inversiones destinadas a asfaltado, mantenimiento de zonas verdes, parques infantiles o trabajos de limpieza. Este apartado se lleva una buena parte de un proyecto presupuestario en el que también destaca el gasto social. Destinará a servicios sociales 43,5 millones de euros, un 8,9% más. Según el alcalde John Insausti, el objetivo de estas cuentas es mejorar la vida de los y las donostiarras.
20: Detrás de cada cifra hay una vida, hay un donostiarra, un día a día, una vida cotidiana, y es ahí donde hemos querido poner todo nuestro esfuerzo con este presupuesto. Este es un presupuesto que quiere mejorar la vida cotidiana, el día a día del donostiarra, pero que también quiere cuidar. La ciudad es el presupuesto del cuidado, del donostiarra y de Donostia, sin duda. Y esto lo vamos a hacer reforzando, por supuesto, los servicios públicos. Un presupuesto son servicios públicos, es limpieza, es seguridad, es cultura, es deporte. Bueno, todo eso está recogido en este presupuesto, sin duda. En un momento, además, en el que aprieta el bolsillo, creo que eso lo tenemos que decir claro. Y el ayuntamiento tiene que estar para ayudar, para facilitar la vida de la ciudad.
19: En el presupuesto para el año próximo se contemplan también algunos proyectos denominados estratégicos, como el pabellón multiusos de Yumbe o La Brecha. La concejal de Economía y Empleo Local, Ane Ollarbide, ha recordado que en breve se abrirá el edificio pescadería con el mercado tradicional y que en los próximos meses se acometerán las obras que faltan.
21: Durante el próximo año se pondrá en marcha ese nuevo espacio Nasara. Esos trabajos continuarán también con la eliminación del llamado tupper y la transformación del sótano, y para ello se contempla una aportación de 5,85 millones de euros a la Sociedad de Fomento de San Sebastián para el año 2027. Y es que nuestro objetivo es muy claro y no es otro que La Brecha recupere todo su valor social y económico y que vuelva a ser un espacio de referencia en el corazón de Donostia.
19: Este proyecto presupuestario contempla también como prioridades la vivienda, el urbanismo y la movilidad sostenible, con una inversión de 38,8 millones en Debus. Ahora comienza su tramitación. El Gobierno municipal se abre a negociar con el resto de grupos políticos y espera tener el presupuesto 2027 aprobado a inicios de noviembre.
2: Y en Bilbao, el céntrico parking subterráneo del Ensanche, cerrado desde hace casi 2 años y medio, ya tiene fecha de reapertura. Será a mediados de diciembre cuando se reabra el parking, aunque las obras de la plaza sobre la que se ubica tendrán que esperar hasta el mes de marzo, Cristina.
17: Este nuevo parking del Ensanche sí poco tiene que ver con el construido en los años 70. Además de ganar altura, permitiendo ya el acceso de todo tipo de furgonetas y vehículos, tiene las últimas tecnologías, un 20% de las plazas residenciales electrificadas, 23 puntos de carga rápida en las de rotación, identificadores de plazas libres a tiempo real y cámaras térmicas para vigilar el sobrecalentamiento de vehículos, dotadas además de aplicaciones IA que permiten detectar movimientos anómalos, desde, por ejemplo, la presencia de personas escondidas o de un posible olvido de mascotas o pertenencias personales como un bolso. Y lo más importante, su capacidad. Ahora tendrá 550 plazas frente a las 310 del parking anterior. Además, antes tenía 3 plantas, era solo de rotación y ahora se ganan 2 plantas más. En total, 5. 2 serán para los vecinos, las 3 restantes para rotación y con accesos diferenciados para evitar así momentos de atasco, como explica Nora Bete, la concejal de movilidad de Bilbao.
22: La entrada de rotación con la entrada de residentes, esto nos va a permitir
0: más agilidad, menos colapso y una entrada pues diferenciada para los vecinos y vecinas para que puedan entrar de forma mucho más cómoda. Además, va a ser un parking innovador, moderno, va a tener espacio para la recarga, para las bicicletas y, por supuesto, también algo que nos parece importante, para la paquetería. Vamos a utilizar este parking también como ese espacio de distribución urbana de mercancías para generar menor impacto en superficie, pero yo creo que también su plaza es un poco una pequeña revolución.
17: Y es que la nueva plaza del Ensanche se ha diseñado siguiendo criterios climáticos, estudiando bien los recorridos del sol, las zonas de sombra, para crear esos puntos de estancia, pérgolas en las que en verano se notará una bajada de 3 grados sobre la temperatura exterior, incluyendo la plantación de 40 árboles de 8 especies diferentes y nebulizadores de agua que aliviarán los días más calurosos en este espacio que será ya completamente accesible.
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2: Egunon, muy buenos días, son las 6:30 de la mañana. Así que todo el mundo arriba, si algunos nos hemos levantado ya, los demás también. Estamos a viernes, además, esto es una noticia importante, 18 de septiembre, con este tiempo para hoy.
25: El viernes un frente llegará debilitado y nos dejará el cielo nuboso y lluvia. En general lloverá algo más que hoy, la lluvia será más frecuente en la vertiente cantábrica y especialmente durante la mañana y en las horas centrales, cuando se puede producir algún chubasco más intenso. A medida que avance la tarde las precipitaciones tenderán a remitir. El viento se fijará del norte y noroeste a partir de la mañana, con rachas fuertes en la costa, y mantendrá las temperaturas diurnas en valores parecidos, en torno a los 20-22 grados. Por lo tanto, no esperamos grandes cambios, aunque mañana lloverá más que hoy, sobre todo en la mitad norte.
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2: Primer vistazo de la mañana a las carreteras. ¿Cómo está la situación ahora mismo? Irán Zucalo, Egunon.
27: Egunon, situación tranquila. Empezamos el día sin accidentes ni averías, según informa el Departamento Vasco de Seguridad.
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2: 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Monje, Unón.
28: Bueno, Chema, no ha arrancado bien la Real Sociedad en la Europa League. Ayer derrota en casa frente al Bournemouth, 1-2. Es verdad que la primera parte pues fue magistral por parte del conjunto inglés, mientras en la segunda estuvo mejor la Real, pero ese 0-2 Es verdad que acortó en el marcador distancias el equipo de Matarazzo, pero no acaba de estar redondo el conjunto txuri-urdin. Por lo tanto, primer partido de Europa League, primera derrota y en casa además de los txuri-urdines. Nueva jornada de Liga, nuevo campeonato oficial de Liga y séptima jornada la que van a disputar nuestros equipos este fin de semana en Primera División y también en Segunda. Y fin de semana en el que ponemos el broche final ya al remo. Acaba la competición a Raonlari con Bermeo y con la bandera del Corte Inglés el domingo en la Ría, con la victoria de Orio, evidentemente, y también habrá que ver qué equipos ascienden, si es que asciende alguno, y qué equipos descienden, si definitivamente también desciende alguno de los de la ACT. Vamos, que tenemos a tope fin de semana para disfrutar del deporte y, por supuesto, todo ello aquí en Onda Vasca.
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1: Y con todos ustedes también desde primera hora de la mañana, qué gusto, qué gozada, bien participativos y dinámicos en el WhatsApp de Onda Vasca, en el 688-854-852. Nos escriben desde Arrasate, con una temperatura de 15 grados, y también desde Hernani, con 16 grados, y el cielo, por supuesto, al menos a esta hora de la mañana, cubierto. Bueno, claves del día, Lorena Begué, Egunon.
2: Egunon.
1: Vamos a empezar hablando de cine, ¿no?
2: Sí.
1: Ya después hablaremos de otras cosas, pero es que tenemos el que yo siempre digo que es el gran evento internacional que hay en Euskadi, el Festival de Cine de San Sebastián.
2: Sin duda alguna, que yo creo que si cuando hablamos del Festival de Cannes, ¿no? O de Venecia, y por supuesto no hablemos ya de otros lugares como Estados Unidos, pero siempre parece que son más. Pues no.
1: Está en esa categoría. ¿Eh?
2: Está en esa categoría.
1: Es festival de los categoría
2: grandes,
1: A.
2: Grandísimos festivales, el de San Sebastián. Se lo ha ganado a pulso, yo diría, ¿no? Con esta trayectoria que ha mantenido y que ha estado pilotada en los últimos años por el gran José Luis Rebordinos, ¿no? Que ya dice, ahora sí, definitivamente, adiós.
1: Se acabó su etapa.
2: Sí, porque ha tenido una transición con quién le va a suceder, pero bueno, ahora ya, a partir de aquí ya se acabó esta etapa y como decía él, un día nos decía, iré al cine de otra manera, ¿no?
1: Claro.
2: Y lo viviré el Festival de San Sebastián, pero de otra forma.
1: Pues seguramente mucho más tranquilo.
2: Seguro que mucho más relajado. Hace poco leía en una de las declaraciones que ha dado, decía, mira, después del festival ahora soy hipertenso, tengo diabetes, tengo colesterol, en fin.
1: Pero ya te digo yo que no cambiaría nada.
2: Segurísimo.
1: Merece la pena.
2: Segurísimo, merece la pena porque además, bueno, lo que sabrá José Luis Rebordinos es que no nos cuenta, ¿eh?
1: Como tú lo decís, sabe más por lo que calla que por lo que dice.
2: Vaya que sí, bueno.
1: Veo que has apuntado aquí la película que empieza hoy la competición.
2: Sí.
1: Eres que te has animado, ¿eh?
2: Pero para que la digas tú, venga.
1: Ah, vale.
2: Va. Te la voy a dejar a ti.
1: Heister Ghost Song.
2: De Faith Akin.
1: Ahí está, ¿ves? Ya está, yeah. no era para tanto.
2: A las 11 de la mañana, rueda de prensa por la presentación de esta película, que es quien abre la competición de esta edición número 74 del Festival de San Sebastián. Y es un día en el que San Sebastián, bueno, se paraliza de alguna manera porque el Festival de Cine lo copa todo, ¿no? A la mediodía ya, a las 12, el director del festival, José Luis Rebordinos, el diputado de Sostenibilidad, José Ignacio Asensio, el vicepresidente del Banco de Alimentos y la directora general de Sutargi van a presentar la alfombra roja sostenible, que es ya un clásico.
1: Es que además el festival tiene, ya, aparte de las proyecciones oficiales y las proyecciones solo de exhibición, tiene luego muchísimas cosas,
2: claro.
1: Secciones, subsecciones, apartados. Es que es un festival,
2: claro,
1: muy rico, muy
2: es
1: completo.
2: Muy, muy completo, ¿no? Es como, no vamos a dejar nada fuera. Y aparte ya de lo que es lo cinematográfico, pues tiene estas cosas, ¿no? Que ya se han convertido en clásicos. Con esa forma roja sostenible de la que hablamos mucho y es el momento también, aprovechamos que tenemos ahí a Rebordinos, bueno, pues para preguntarle un montón de cosas, ¿no? A las 2:30, rueda de prensa del cineasta Werner Herzog.
1: Sí.
2: Herzog, es que ves aquí.
1: Werner Herzog, este es de los...
2: Ayer llegó.
1: De los importantes del cine alemán.
2: Sí, llegó ayer, hizo así, sacó la manita, saludó un poquito y ya. Ya, tampoco se paró mucho.
1: Es alemán.
2: Es alemán.
1: No, es un dechado de...
2: Él va a recibir el primer premio Donostia de esta edición y, como digo, ayer llegaba Jeremy Irons, por ahí anda Orlando Bloom,
1: ¿sí?
2: Que yo creo que ya está disfrutando de la ciudad.
1: Sí, ha venido pronto para disfrutar un poquito del
2: más
1: entorno.
2: Más estrellas, ¿no? Se esperan,
1: sí,
2: en este festival, que siempre, pues si algo le caracteriza es que las estrellas normalmente dicen sí a venir, les encanta San Sebastián, les gusta, todo lo que tiene que ver con la ciudad.
1: Un clásico
2: festival.
1: Del festival que es Ricardo Darín, que además protagoniza el cartel de este año.
2: Ciertamente. Es el protagonista del cartel. Bueno, muchas cosas, ¿eh? Hoy San Sebastián respira cine. Cuando a veces decimos, huele a toro, Pamplona, ¿no?
1: Sí.
2: Cuando lo pues huele a cine, San Sebastián.
1: A mí me gusta más el olor del cine.
2: Yo también.
1: El toro, pero bueno, oye.
2: Sí,
1: claro,
2: oye,
1: uno...
2: para gustos, ¿eh?
1: Sí, sí,
2: pero
1: sí.
2: A mí también. Yo prefiero sentarme con las palomitas a ver una peli.
1: Sí.
2: La verdad que sí.
1: Bueno, además de esto, que es importantísimo y hay que tenerlo en cuenta porque es una gozada el Festival de San Sebastián, tenemos hoy, bueno, nos levantamos hoy, sobre todo los parlamentarios de Gasteiz, que tuvieron jornada interna. Ayer,
2: y los periodistas.
1: Y los periodistas, efectivamente, bien, bien, buen apunte. Con la resaca del Pleno de Política General.
2: Resaca del Pleno de Política General, que, bueno, pues dejó cosas interesantes.
1: Sí,
2: yo
1: sí,
2: creo
1: sí.
2: Que este Pleno de Política General, es verdad que hubo bueno, mucho diagnóstico, mucho contexto por parte del Lendakari, pero también...
1: También anuncios.
2: Anuncios y cuestiones, yo fíjate, tan concretas como voy a poner tanto dinero para las climatizaciones, el confort térmico, porque... El propio Lendakari decía, no podemos vivir lo de mayo y junio, no podemos tener a nuestros alumnos con 30 y pico grados estudiando, pero no, no puede ser, ni puedes ir a tu centro de salud a que te atiendan porque te encuentras mal cuando hay 32 grados dentro.
1: Y te estás cociendo, claro.
2: No puede ser. Entonces, evidentemente, él mismo decía, esto hay que arreglarlo, hay que solucionarlo porque las olas de calor han venido para quedarse, ya lo hemos dicho muchas veces, y ahí estamos. Uno de los anuncios que más se ha comentado ha sido este.
1: Porque primero, porque es un anuncio concreto.
2: Claro.
1: Es concreto.
2: No, no,
1: es...
2: Y porque nos afecta.
1: Y segundo, porque no es ninguna tontería, vamos, con el cambio
2: para
1: de
2: nada.
1: Clima que tenemos en Euskadi, hay
2: para
1: que pensar,
2: nada.
1: ¿Quién nos lo iba a decir hace unas décadas?
2: Vaya que sí.
1: Pero hay que pensar en la climatización de los espacios públicos.
2: Efectivamente, así es. Y es uno de los anuncios más comentados. Otro, por supuesto, por supuestísimo, educación. Sabíamos que el informe PISA iba a tener una presencia muy importante en ese discurso, porque no es para menos el propio Lendakari. Yo creo que a todos nos gustó que dijera, mira, no, que no, que son malos resultados impaliativos, que no voy a poner paños calientes, ni voy a decir es que... No, y es que es,
1: no,
2: son
1: es
2: malos,
1: que, es que
2: punto.
1: No se puede poner paños calientes.
2: Efectivamente, claro. La autocrítica está ahí. Él mismo decía, la autocrítica al diagnóstico y del diagnóstico a la actuación. No se puede esperar, tenemos 2 años, hay que revertir esto. Más lectura, bueno, pues menos pantallas, vamos a repensar la estrategia. Y junto a esto, el tema de las pantallas, el tema del acceso de los menores a esas pantallas. El Lendakari quiere pilotar de alguna manera ese proyecto europeo de cara a poner pie en pared, ¿no? A la entrada de los menores a esas redes sociales. Y bueno, vamos a ver en qué se concreta. Aquí sí que nos falta un poquito más
1: de concreción,
2: de saber, de bajarlo a la calle, ¿no? Que solemos decir los periodistas. Y luego, pues bueno, los grandes asuntos políticos, por decirlo de alguna manera, que en el fondo también nos afecta diariamente, pero no lo vemos igual o no nos damos tanta cuenta. Estamos con temas de autogobierno. La legislatura española está en descuento. El propio Lendakari decía, mira, me encantaría cerrar esta legislatura en el Estado dándole un apretón de manos al presidente del Gobierno porque, señor presidente, usted
1: se ha cumplido
2: su palabra. ¿Va a pasar? Jo, pues es que no es por ser negativa, Chema, pero lo veo difícil.
1: Ha habido avances estos años.
2: Él mismo
1: años.
2: Lo reconoce, el Lendakari, siempre lo ha reconocido.
1: Pero todavía quedan muchos temas pendientes que no tiene pinta de que de aquí a que acabe la legislatura española se puedan culminar.
2: ¿Y sabes lo que pasa? Que en este caso Pedro Sánchez es rehén de su firma, de su propia firma. Quiero decir que es que ya no son las palabras que se las lleva el viento, es que él lo ha firmado, se ha comprometido a desarrollar por completo ya el Estatuto de Gernika, algo que no va a pasar, porque seamos francos y sinceros, quedan meses. Y es complicadísimo lo que queda por transferir. Entonces, eso por un lado. El nuevo estatus. Bueno, pues se ha comentado mucho que midieron mucho las palabras, ¿no te diste cuenta? Midieron mucho por transferir. Entonces, eso por un lado. El nuevo estatus. Bueno...

0: se ha comentado mucho que midieron mucho las palabras, no te diste cuenta, midieron mucho las palabras. El Lendakari y tanto Eneko Andueza como Pello Chandiano, que son los que están aquí en el ajo de la negociación para el nuevo estatuto. Y midieron mucho. Y eso nos quiere decir que sí se está avanzando y sí se está trabajando, porque si no, no miden. Ya tenemos una experiencia, ¿verdad?, en todo esto. Si no, no miden tanto. Así que, bueno, vamos a esperar en este aspecto, ¿no? Bueno. Así que vamos a seguir hablando de esa resaca por el Pleno de Política General. Te digo más. Hoy, Begoña Pedrosa, que es la consejera de Educación, bueno, pues tiene un acto en una reescola en Txurdinaga. Y segurísimo que se le va a preguntar exactamente qué es lo que se va a hacer en estrategia digital, claro, cómo se va a implementar el tema de la lectura, cuándo empezamos ya este curso. Seguro que más de una pregunta va a tener que responder.
1: Y lo veníamos comentando esta semana, ¿qué va a pasar con el Parlamento Europeo de cara a Ceuta? Bueno, pues se ha aprobado una resolución de apoyo a Ceuta, pero sin los votos de la izquierda. A ver, ¿qué ha pasado aquí?
0: A ver, había diferentes resoluciones. La propia Jon Aguirre-Goitia yo creo que nos lo explicó bastante bien, ¿no? Del PNV, cuando estuvo con nosotros en la entrevista. Había varias resoluciones encima de la mesa. Unanimidad para una era imposible. Las posturas son muy, muy diferentes. Y todos sabíamos que la que más posibilidades tenía era esta, era la de los populares. También Renew, que son los liberales, donde está el PNV, ha votado a favor de esa. La izquierda ha votado en contra. Y lo que viene a decir esa propuesta del Parlamento es aceptar de alguna manera las devoluciones rápidas de migrantes. Claro, porque aquí la discusión ahora mismo se ha centrado mucho ya en el larguísimo proceso del triaje famoso que hay que hacer con los migrantes. Y que yo estoy segura que otros países europeos no cumplen, ¿eh? También te lo digo. O sea, muy fracos.
1: Claro.
0: Entonces, claro, no, tienes que coger al migrante, hacer un triaje, filiarle, saber su edad, si tiene familia o no en Marruecos. Para eso necesitas que Marruecos responda, que esta es otra. Que esta es otra. Cuando además vemos esos movimientos internacionales, Marruecos abriendo embajadas con Israel, auspiciado por Estados Unidos, como ves ya, los movimientos siguen ahí con un enfrentamiento, como todos sabemos, de Donald Trump con Pedro Sánchez, con... en fin. Que aquí hay que leer esto más allá de lo que es una crisis humanitaria y migratoria como esta.
1: Hay un fondo geopolítico internacional incuestionable.
0: Claro. Pero que es evidente, uno, que todos entendemos a los ceutíes, porque lo que están pasando desde el 30 de julio es para...
1: Pues hombre, tienen la ciudad patas arriba.
0: Telita, tela, todos les entendemos. Pero claro, tampoco puedes pedirle a un gobierno que se salte la legislación.
1: Claro, no, que sí, es así. Entonces, es así,
0: oigan,
1: resumido.
0: Si Europa me dice, no, mira, te puedes saltar la legislación comunitaria, puedes cogerles y mandarles a su país. Claro. ¿No? Pero es que no estamos en esas, no está diciendo eso.
1: Claro.
0: Y luego, claro, tenemos otro problema añadido interno, que es las comunidades autónomas que gobierna el Partido Popular, que sí, te apoyo, señor Vivas, el presidente ceutí, pero a mí no me mandes a nadie.
1: Es que es muy fácil el apoyo desde la pancarta.
0: ¡Otra más! Claro. Pero claro, yo entiendo perfectamente a los ceutíes. Claro, tú estás en Ceuta y te dices, a mí no me cuentes historias, soluciona esto.
1: Ya, claro. Sí,
0: soluciona. Claro, y es lo que le tienes que pedir a un gobierno, por otra parte, ¿no?
1: Claro.
0: Oiga, solucione esto, que llevamos aquí desde el 30 de julio, así.
1: Claro,
0: con el curso empezado...
1: Entre todos la casa sin barrer.
0: Efectivamente.
1: Porque luego el gobierno dice, oye, pues vamos a reubicar a esta gente que está aquí en la playa, ¿qué tal? Hacen carpas y también le parece mal al presidente de Ceuta. Bueno, de hecho, ahora se ha sabido.
0: Vamos a la Audiencia Nacional. La Audiencia Nacional lo paraliza,
1: permite, porque un sindicato policial dijo, no hagáis esta carpa en el puerto. Bueno, pues la Audiencia Nacional ha dicho que sí.
0: Que sí.
1: Que se haga. Bueno.
0: Y a mí me preocupa también, Chema, esto está mal gestionado desde el principio.
1: Claro.
0: Eso ya lo hemos dicho por actividad por pasiva. Vale. Pero es que me da miedo el pensar que se pueda volver a repetir, porque creo que va a volver a pasar lo mismo, porque no aprendemos. O sea, y parece que no se toman las medidas necesarias, uno, para que no pase, que esto es importante, que lo hemos dejado ahí, pero lo de que no pase habría que analizar mucho.
1: Hombre, a ver.
0: ¿Cómo llegó a pasar?
1: No sabemos, pero se entiende que entre gobiernos hablarán y España habrá hablado con Marruecos.
0: Esperemos.
1: Hombre, esto es seguro que se ha hablado.
0: Públicamente,
1: otra cosa es que
0: se diga. Mira...
1: Claro. Bueno, también es verdad que somos periodistas, pero también es verdad que todo no hay que decirlo.
0: No, mientras se trabaje.
1: Claro, claro.
0: A mí lo que me da miedo es que no se haga nada. Ese es el quid de la cuestión. Pero bueno, la situación de Ceuta está todos los días encima de la mesa,
1: sí,
0: Chema,
1: sí,
0: como
1: sí.
0: Una clave. Porque claro, no sabemos...

0: ¿Qué puede pasar o qué es lo nuevo que va a pasar? Porque todos los días pasa algo, referente a este tema.
1: Claro, normal. En fin, las claves del día.
2: Egunon Onda Vasca, 14 grados en Laudio. El cielo tiene nubes y el suelo está mojado, pero ahora mismo no está lloviendo. Bueno, estamos ya a viernes, ya la semana prácticamente finiquitada. Y a ver cómo viene el día. Vamos a disfrutarlo, a pasarlo bien y a ser felices. Y yo mañana tengo un precioso día, que parecía que no llegaba, pero ya está ahí. Tenemos boda. Así que a ver qué tal nos hace el tiempo. Y creo que la vamos a disfrutar mucho. Musus, agur.
1: Pues para ese evento que tienes mañana, Carmen, te puedo decir que va a ser buenísimo. De hecho, vamos a despedir el verano, que agosto iba a decir, que el otoño empieza el miércoles, vamos a despedirlo con tiempo veraniego. El verano se despide con tiempo veraniego. Así que, bueno, para ese evento de mañana, de maravilla. Redes sociales. Hombre, hoy era Chandabaso.
3: Ha sido convocado. He venido a la carrera.
1: Ha sido invocado. Bueno, lo primero, vamos por partes.
0: Sí.
1: Como diría. Bueno. Ayuso.
0: Ha habido pleno en la Asamblea de Madrid y estaban hablando de. Bueno, acusaban. En concreto, la diputada de Vox acusaba a la presidenta madrileña de provocar un efecto llamada con su mensaje de que en Madrid cabe todo el mundo. Le reprochaba que utilizaba el argumento de Sánchez como problema para todo. Y se enzarzaban a cuenta de la atención sanitaria a migrantes. Uh-huh. La líder de los populares en Madrid también defendía la llegada de inmigrantes a la comunidad. Siempre que aporten.
1: Pero...
0: Y claro, lo decía de una manera. A ver. Yo creo que no suena como ella en su cabeza se imaginaba que iba a sonar. Ya. Esto es literalmente lo que decía Isabel Díaz Ayuso.
4: Pero también le digo que yo prefiero atender y tratar como a uno más, a un rumano, por muy rumano que sea, porque lleva años trabajando, contribuyendo y siendo uno más en Madrid. Pero un español delincuente, ocupa y que no respeta a los demás, para mí no es prioritario. Para mí todos somos iguales en esta región.
1: Sí, sí.
4: Vengas de Rumanía, vengas de Guadilla al Monte, pero que cumplas con la ley, con el orden y aportes.
1: Ya ha demostrado que para ella el rumano, por muy rumano que sea, es uno más.
0: Isabel, esto no ha sonado como tú te imaginabas que iba a sonar.
3: No. En su cabeza era espectacular.
1: En su cabeza sonaba impecable.
3: Me van a aplaudir, ya verás.
0: Es un poco Rajoy. Hay un poco de espíritu ahí, un poco al límite.
1: Para nuestro concurso, ¿quién lo dijo?
0: Pues lo he pensado. Lo que pasa es que como estaba tan reciente, digo, no, vamos a buscar alguna otra.
1: Bueno, y hoy era Charla Navaso, precisamente ayer en la refriega del quién lo dijo. Hijo, tú nos contabas un vídeo histórico de redes. ¿Con qué protagonistas? A ver, cuéntanos.
3: Pues con dos ilustres, con Iker Muniain y con Sergio Ramos. Uno ya futbolista retirado, Iker Muniain, ahora entrenador, y el otro jugador, si no me equivoco, en activo, Sergio Ramos.
1: Y cantante también, en sus ratos libres.
3: Cantante, entre otras muchas cosas.
1: A nuestro pesar, cantante, Sergio Ramos.
0: Bueno, hay opiniones sobre eso.
3: Bueno, todo venía a raíz de un audio que metía Ana, nuestra técnico, del Tiki Tiki Miau Miau de Ilenia.
0: Y bueno, no sé si lo tenemos por ahí, el Tiki Tiki Miau Miau. A ver,
1: tenemos
0: espera.
1: Que
3: bueno, vamos a dar
0: Está en nuestra biblioteca
3: margen,
0: sonora.
3: Pero bueno, es un audio aquí bastante recurrente.
1: Está, pero bueno.
5: Tiki, tiki, miau, miau.
3: Ahí está. Y esto me hizo recordar que hacía mucho tiempo, en una concentración de la selección española, se hizo viral un vídeo protagonizado por Iker Muniain y por Sergio Ramos.
0: Ay, madre.
3: Es, bueno, vamos a... Es un poco duro, ¿vale?
1: No hace falta ni presentación.
3: No, en el que hacen esto de tiki, tiki, miau, miau, cada vez que meten un gol de falta.
6: Cuidado que viene el tiki.
3: Pues esto es... Yo lo siento, ¿eh?
1: Con perdón de la expresión, se meaban de la risa.
3: Se meaban de la risa.
5: Tiki, tiki, miau, miau.
3: Era cada vez que metían un gol de falta. De hecho, en una falta que va a tirar Iker Muniain, dice Sergio Ramos, ojo que viene el tiki, tiki, dice. Y vino el tiki, tiki.
1: Bueno, en el fútbol se hizo famoso el tiki-taka.
3: El tiki-taka
1: era otra cosa.
0: Sí. Esto yo creo que ya se ha quedado un poco en el imaginario colectivo, ¿no? El tiki, tiki, miau, miau.
1: Sí, sin duda. Y nosotros en las mañanas donde vas, que además...
0: Lo tenemos muy presente.
1: Estamos contribuyendo a ello. ¿Qué más?
0: Pues mira, una mítica de sintonías del tiempo, o más bien, una de sintonías del tiempo míticas.
1: Vale.
0: Los ha recuperado en Instagram Fran Ronger. Primero las toca a piano y luego escuchamos la original.
1: A ver.
0: Empezamos con la de Antena 3 de este año, mira.
7: Top sintonías del tiempo en España. En el puesto número 6...
1: Bueno, bien, bien.
0: Bueno, seguimos. Telecinco en el año 2004.
7: En el puesto número 5...
1: Muy bueno.
0: Muy lograda, ¿verdad?
1: Muy lograda.
8: Sí, sí, sí.
1: Vamos al puesto 1 ya.
0: Pues el puesto 1, ¿cuál tendrías que decir que es? ¿Cuál es la mítica, mítica, mítica?
1: Ostras, me has pillado.
0: Televisión Española, año 2002.
7: Y en el puesto número 1, de manera indiscutible y con mucha diferencia de los anteriores...
1: Sí, señor.
8: Sí, sí, sí, sí.
1: Qué bueno.
0: Ahí lo tienes.
1: Y sin inteligencia artificial.
0: No existía.
1: Las teclas del piano y los deditos del muchacho.
0: Efectivamente.
1: Oye, muy bien.
0: Y las notas musicales.
1: Las 6 y 54. Les voy a dar una noticia, una buena noticia. Es viernes. Y que nada, y otra buena noticia les voy a dar. Que esto es Las Mañanas de Onda Vasca. Quédense con nosotros porque a partir de las 8 actualizamos toda la última hora, todas las noticias. Y bueno, de aquí, en lo que a nosotros respecta, hasta las 11 de la mañana, muchas cosas que contarles. Viernes 18 de septiembre, un poquito de sirimiri, pero nada de importancia. ¡Seguimos!

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1: Egunon, muy buenos días, son las 7 de la mañana, estamos a viernes 18 de septiembre. Amanecemos con nubes, con algo de lluvia en la mitad norte, y así va a estar durante la mañana, porque por la tarde parece que la lluvia ya va a ir remitiendo. Las temperaturas sin grandes cambios, con máximas de 22, 23 grados.
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1: Hoy comienza el Festival de Cine de San Sebastián, el último Cinema al Día, con José Luis Rebordinos como director. Y se espera que sea esta edición número 74, una edición brillante en lo cinematográfico y también, muy importante esto, en lo glamuroso. De hecho, ya han comenzado a llegar a Donostia las primeras estrellas. Esther Fernández, egunon.
2: Egunon, Chema, sí, Orlando Bloom, el primero en aterrizar en Donostia, lo hizo ya hace un par de días y desde entonces hemos visto en las escalinatas del Hotel María Cristina a Jeremy Irons o al director alemán Werner Herzog. Precisamente este recibirá esta misma noche ya, en la gala de inauguración, el primer premio Donostia de esta edición y será el actor británico Orlando Bloom quien le entregue el galardón que reconoce su trayectoria. Así pues, desde el primer momento la alfombra roja se presenta interesante. Después se esperan más llegadas a Donostia. Naomi Watts será otra de las protagonistas de esta edición número 74. Recibirá el segundo premio Donostia mañana sábado. Y luego llegarán Marion Cotillard, Penélope Cruz, Brad Pitt o el habitual Ricardo Darín, protagonista del cartel de este año. En lo cinematográfico, películas también muy destacadas en esta edición. Tendremos la oportunidad de ver La bola negra de los Javis o la polémica Naza en la sección Perlac, Los miserables en la sección oficial, El ser querido de Sorogoyen en Made in Spain o Iñurri y Chuak entre las producciones vascas. Un festival que viene respaldado por el público. En menos de 24 horas se vendieron más de 32.000 entradas, 20.000 de ellas solo en la primera hora de venta. Un apoyo popular que el propio José Luis Rebordinos reconocía en su despedida como director del Cinema al Día. Le escuchamos.
3: Quiero dar las gracias también al público de San Sebastián. Este es un festival muy especial, lo hemos contado muchas veces, porque a diferencia de la mayoría de los grandes festivales, tal vez nos parecemos mucho a Berlín, también lo solemos decir, el público es fundamental. Es un público que, lo hagamos mejor o peor, mantiene al festival. En los mejores y peores momentos de nuestra historia, el público ha hecho que el festival siguiera vivo y siguiera teniendo la fuerza que hoy en día tiene.
2: El jurado de la sección oficial estará presidido este año por Aira Sack y no faltarán a la cita del Cinema al Día, el concierto cinematográfico de la Euskadi Orquestra en el Velódromo, fiestas y exposiciones. Se abren así 9 días de cine internacional en Donostia.
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1: Bueno, pues el segundo pleno de política general de esta legislatura nos ha dejado unos cuantos titulares, anuncios e intenciones del Lehendakari Pradales. Empezando por la educación, en entredicho tras el desastroso informe PISA. En este punto, Pradales ha centrado buena parte de su discurso haciendo autocrítica y reconociendo, pues, algo evidente, que lo

0: resultados son malos. Por ello propone un gran acuerdo social para limitar el uso de las pantallas. Asier Vera.
1: Pradales considera que Euskadi no se puede permitir los resultados del informe PISA 2025, que sitúa a Euskadi a la cola entre las comunidades autónomas en la valoración de comprensión lectora, solo por delante de Ceuta y Melilla. Así, lamenta que no se están logrando los resultados esperados, pese a haber puesto en marcha en febrero del pasado año una estrategia para la mejora de resultados en la educación. Pese a ello, el Lehendakari remarca que el Ejecutivo Vasco da la cara y asume la responsabilidad que le corresponde.
2: Lo digo sin paños calientes. Los resultados del informe PISA son malos, sin paliativos. No son los que queremos para Euskadi y no nos los podemos permitir como país. Asumimos nuestra responsabilidad en la parte que nos corresponde, porque la autocrítica es fundamental y obligada para mejorar. Ahora bien, este reto nos interpela a todos.
1: Remarca que ahora es momento de actuar. Por ello, anuncia algunas acciones que se van a poner en marcha, entre ellas aumentar la exigencia del rendimiento de lectura y actualizar las directrices del uso de las pantallas en todos los centros escolares.
2: Medir de manera específica la competencia de todo el alumnado en tres momentos clave, segundo y quinto de primaria y primero de la ESO. Las y los alumnos leerán todos los días de manera pausada en todas y cada una de las etapas. Revisaremos a fondo la estrategia digital del Gobierno. El reto es importante. Confío en nuestra comunidad educativa. Con autocrítica para mejorar, con exigencia y con autoestima para avanzar. Tenemos 2 años para revertir la tendencia. No hay tiempo que perder.
1: En otro orden de cosas, el Lehendakari también avanza un nuevo paquete de medidas para hacer frente al cambio climático y, sobre todo, a las altas temperaturas.
2: Por ello, anuncio un nuevo paquete de medidas dotado con 340 millones de euros para estos 2 próximos años, para climatizar centros de salud, hospitales, escuelas, comisarías y hogares. En primer lugar, desarrollaremos una iniciativa pionera para implantar sistemas de climatización eficientes y sostenibles. Será un programa al que podrá acceder toda la ciudadanía vasca. Estas instalaciones de climatización serán sostenibles medioambientalmente y la condición será solo estar unidas a un equipamiento de generación renovable.
1: Durante esta legislatura, Pradales recuerda que ya se han destinado 430 millones de euros, incluyendo las aportaciones de los fondos europeos para climatizar zonas críticas en hospitales y centros de atención primaria. Asimismo, se han desarrollado auditorías climáticas y proyectos de pilotaje en diferentes centros educativos públicos.
0: Euskadi es la comunidad que lidera para mal 2 cosas en todo el Estado. La comprensión lectora, somos los peores, los últimos, según PISA, y la tasa de absentismo, ahí somos los primeros. Pradales también hizo referencia a esto, dice que es uno de los grandes desafíos a los que se enfrenta Euskadi, el absentismo, y pide un gran acuerdo entre sindicatos y empresas.
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4: El viernes un frente llegará debilitado y nos dejará el cielo nuboso y lluvia. En general lloverá algo más que hoy, la lluvia será más frecuente en la vertiente cantábrica y especialmente durante la mañana y en las horas centrales, cuando se puede producir algún chubasco más intenso. A medida que avance la tarde las precipitaciones tenderán a remitir. El viento se fijará del norte y noroeste a partir de la mañana, con rachas fuertes en la costa, y mantendrá las temperaturas diurnas en valores parecidos, en torno a los 20-22 grados. Por lo tanto, no esperamos grandes cambios, aunque mañana lloverá más que hoy, sobre todo en la mitad norte.
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0: Conectamos con el Departamento de Seguridad. Egunon.
7: Egunon.
0: ¿Cómo está la situación a esta hora?
7: Pues tenemos que mencionar un punto con problemas. Sería en Guipúzcoa, más concretamente en la N1, a la altura de Tolosa, en sentido hacia Gasteiz. Ha ocurrido una colisión entre 4 turismos, en principio sin heridos, pero están los coches ocupando el carril izquierdo y se están generando ya retenciones de más o menos 1 kilómetro en ese punto.
0: Apuntados. ¿Qué ricasco?
7: Sue y agur.
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0: Dice el Lendakari que vienen tiempos oscuros en la política si el año que viene consiguen entrar en Moncloa PP y Vox. Y por si acaso, reconoce que le gustaría que la actual legislatura española concluyera con un apretón de manos con Pedro Sánchez que suponga el cumplimiento íntegro del estatuto.
1: Pradales insiste en la necesidad de completar el Estatuto de Autonomía de Guernica antes de que finalice la actual legislatura en España. El Lehendakari indica que el tiempo pasa y el plazo comprometido por el presidente Sánchez no se ha cumplido, lo que a su juicio no es aceptable. En este contexto, no cierra la puerta a que en los próximos meses se pueda alcanzar un nuevo acuerdo estatutario que permita dar un salto cualitativo a Euskadi en materia de autogobierno. Para Pradales es necesario completar el despliegue del Estatuto, por lo que insta al presidente del Gobierno, Pedro Sánchez, a cumplir los compromisos asumidos para transferir a Euskadi las competencias estatutarias que aún siguen siendo ejercidas por la Administración Central. Así, avisa de que difícilmente se puede avanzar y confiar en un nuevo futuro si previamente no se cumplen los pactos suscritos.
2: Reitero, mi mano sigue tendida. Creo que sería bueno que podamos escribir el final de la legislatura española con un apretón de manos entre el Lehendakari y el presidente del Gobierno español. Un final en el que le pueda decir: cumpliste tu palabra.
1: Pradales recalca que es un deber cumplir el estatuto en su integridad sin renunciar a una sola coma y en esa línea remarca que no parará hasta conseguirlo. Sin embargo, advierte de que el tiempo apremia ante la posibilidad de un futuro gobierno del PP y Vox en el Estado que pueda destruir lo que tanto esfuerzo ha costado construir en Euskadi durante décadas.
2: Asoman tiempos oscuros en la política española. No podemos descartar que accedan al poder político español quienes hoy tienen una concepción antidemocrática del funcionamiento del Estado, no creen en su actual organización territorial y niegan nuestra propia identidad como prueba. Y estoy convencido de que harán todo lo posible por destruir lo que tanto esfuerzo nos ha costado construir durante décadas.
1: Más allá de la culminación del Estatuto de Guernica, el Lehendakari se refería a la reforma del modelo de autogobierno vasco. Pradales defiende que un nuevo pacto estatutario debe permitir alcanzar acuerdos de calado en cuestiones como el reconocimiento de la singularidad nacional vasca, la profundización de las relaciones bilaterales con el Estado y la participación de Euskadi en los asuntos internacionales, entre otros temas.
0: Bueno, pues ese futuro pacto estatutario centraba evidentemente buena parte del debate. Ya en el turno de los grupos, Bildu insistía en que hay que aspirar a lograr la máxima soberanía. El PSE defiende un estatuto de derechos y no de identidades, Sheila García.
18: El secretario general del PSE, Eneko Andueza, avisa a Pradales que el nuevo estatuto será constitucional o no será, al tiempo que señala que será fruto del acuerdo entre diferentes o, de lo contrario, no será un proyecto de país. Andueza reconoce que hay diferencias con el PNV, pero deja claro que la fórmula de colaboración entre los dos partidos ha dado estabilidad en Euskadi. Respecto al futuro nuevo estatuto, remarca que los socialistas no aspiran a que sea un texto de identidades, al tiempo que anuncia a Pradales que el PSE apoyará al gobierno vasco cuando avance, pero también le exigirá que corrija cuando sea necesario.
19: Queremos un estatuto de derechos, no un estatuto de identidades. Un estatuto para convivir, no para dividir. Un estatuto para mejorar la vida de la gente, no para alimentar una competición permanente entre nacionalismos. Señor Lehendakari, el Partido Socialista seguirá siendo un socio leal, pero también seguiremos siendo exigentes.
18: Por su parte, el portavoz de EH Bildu, Peio Otxandiano, tiende la mano al Lehendakari para alcanzar consensos que doten a Euskadi de las herramientas necesarias para hacer frente a un cambio de época marcado por el ascenso de la ultraderecha. Así apelaba hasta en tres ocasiones al legado del Lehendakari José Antonio Aguirre para reclamar acuerdos entre las distintas tradiciones políticas representadas en el Parlamento Vasco. No obstante, en cuanto al futuro estatuto, anuncia que Bildu aspira a la máxima soberanía política para Euskadi, siendo eso sí consciente de que existen otras opciones políticas que interpretan el autogobierno de manera diferente.
20: Toca hacerse la pregunta de qué país queremos ser durante las próximas décadas y de qué autogobierno necesitamos dotarnos para construirla. Nosotros, como abertzales y soberanistas, aspiramos a la máxima soberanía de Euskal Herria.
18: Mientras, el presidente del PP de Euskadi, Javier de Andrés, censura la opacidad con la que, a su juicio, el PNV, PSE y Bildu están negociando el futuro estatuto, ocultando a la población sus debates con la excusa de la discreción. Además, censura a Pradales que haya vetado la participación de los populares en las conversaciones, dejando sin voz a 100.000 vascos.
21: Tiene una responsabilidad porque es consciente de que se está negociando un nuevo estatuto para relacionar Euskadi y España sin contar con el principal partido de España y sin contar con la voz de 100.000 vascos.
18: Por su parte, el portavoz del PNV en el Parlamento, Joseba Díaz Antxustegui, pide lealtad y discreción en torno a las negociaciones para que la reforma estatutaria llegue a buen puerto, ya que, según defiende, Euskadi debe tener un nuevo estatuto para lograr más autogobierno y abordar los problemas que no existían hace 40 años. Finalmente, el portavoz de Sumar, Jon Hernández, señala que su grupo no comparte la idea de autogobierno de Pradales y apuesta por impulsar políticas sociales y redistributivas.
0: En otros asuntos, les contamos que el Instituto Vasco de la Memoria, la Convivencia y los Derechos Humanos ha denunciado que ha recibido amenazas de la Falange. No es la primera vez que Gogora recibe intimidaciones, pero en esta ocasión han decidido presentar denuncia y la Ertzaintza ya ha abierto una investigación de Liaureta.
22: Gogora ha decidido dar este paso ya que en esta ocasión la amenaza iba firmada. La advertencia llegaba a través de un correo electrónico y era escueta. Se limitaba a señalar que Falange te vigila. El director del Instituto de la Memoria, Convivencia y Derechos Humanos, Alberto Alonso, considera estas intimidaciones inadmisibles, por lo que Gogora ha presentado denuncia ante la Ertzaintza, que ya ha abierto diligencias.
23: Que es que simple y llanamente alguien está amenazando a unos funcionarios, unas funcionarias que están trabajando aquí con una profesionalidad y un compromiso enorme y que desde luego no vamos a permitir que nadie, simplemente porque considera que pensamos diferentes a él, nos pueda amenazar o nos pueda intimidar, ¿no? Alguien está intentando intimidar a aquellas personas que nos dedicamos a trabajar sobre la memoria, sobre la convivencia y sobre los derechos humanos.
22: El máximo responsable de Gogora achaca la amenaza al expediente sancionador a Falange, abierto por el Instituto por proferir en un acto convocado el pasado 12 de octubre en Gasteiz consignas contrarias a la Ley de Memoria Histórica y Democrática Vasca. El mensaje de mail con la amenaza ha sido enviado desde una dirección de correo electrónico que contiene el nombre y apellidos de una persona candidata a las elecciones municipales de diferentes localidades por Falange.
0: Y a esta hora pendientes de Ceuta, porque ya ha comenzado el traslado de parte de los migrantes que todavía estaban en las playas del Trampolín y de Benítez hacia el nuevo campamento levantado en el puerto ceutí. Y es que ayer la Audiencia Nacional rechazó la medida cautelar presentada por el sindicato policial SUP, que pedía suspender estas instalaciones en el puerto. Queda, por tanto, rechazada esa petición y, como les decimos hasta ahora, la policía, la Guardia Civil ha comenzado a trasladar a los migrantes de la playa al campamento del puerto de Ceuta. Una cuestión que evidentemente está ocupando gran parte de la agenda política estatal, con muchísima crispación política. Y de esto hablábamos también ayer aquí en las Mañanas de Onda Vasca con Beatriz Artolazábal, quien previsiblemente a partir del 1 de octubre será ya designada nueva senadora. Artolazábal alerta del crecimiento de la derecha y la ultraderecha y también nos hacía balance de sus 3 años en el Ayuntamiento de Vitoria-Gasteiz. Hoy era Chalandabaso.
4: Sí, Artolazábal considera que el PP, que tiene mayoría absoluta en la Cámara Alta, está marcando su propia agenda y se muestra preocupada por el acercamiento de los populares a Vox, ya que destaca que hay posiciones políticas que chocan frontalmente con lo que el PNV defiende, con el autogobierno y con la realidad nacional de Euskadi. Artolazábal asegura que el clima político en Madrid es complicado.
5: Madrid tiene en estos momentos una situación muy compleja en cuanto a la crispación política, con una confrontación excesiva, demasiada para mi gusto, con una dinámica de bloques que no ayuda a resolver los problemas que tiene la ciudadanía y que además tiene al Partido Popular con mayoría absoluta en el Senado, que al final lo que está haciendo es marcar su propia agenda, ¿no? Nosotros como Partido Nacionalista Vasco vamos a defender, como siempre lo hemos hecho, la agenda vasca, el autogobierno, nuestros intereses, buscar acuerdos donde sea posible, y vamos a aprovechar cada día con el objetivo de poder dar solución y respuesta a todos los problemas que en Euskadi tenemos que abordar y que son muchos.
4: En el plano local hace una valoración positiva de sus 3 años al frente de sus áreas municipales, destacando avances como el del Bisan de Judimendi o los logrados en materias de seguridad, cultura o movilidad sostenible. Sin embargo, lamenta no haber podido inaugurar en noviembre la transformación integral de Zaramaga, su barrio natal. Por último, Beatriz Artolazábal destaca que ha aprendido mucho, ha conocido mucho mejor su ciudad y reconoce que asume el cambio con sentimientos contrarios.
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6: Caixo, ¿qué tal estáis? Egunon, recta final ya de esta semana, viernes 18 de septiembre, que nos trae un día muy similar en lo meteorológico al que tuvimos ayer.
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6: O lo que es lo mismo, cielos nubosos a muy nubosos, con algunas precipitaciones débiles, algo de sirimiri, sobre todo en la mitad norte durante la mañana y en las horas centrales del día. Pero a lo largo de la tarde se espera que las precipitaciones remitan. El viento también a partir de la mañana se va a fijar de componente norte-noroeste, soplando con algunas rachas intensas. Ambiente más despejado en la mitad sur de Euskadi y temperaturas máximas sin grandes cambios.
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6: A esta hora seguimos pendientes de esa incidencia en la Nacional 1 en Tolosa, sentido Gasteiz. Recordamos, accidente entre 4 vehículos, afortunadamente sin heridos, pero los turismos están ocupando el carril izquierdo y las retenciones son de aproximadamente 1 kilómetro en la zona. Además, en las carreteras de Guipúzcoa, Bidegi nos recuerda que a partir de las 7 de la tarde en la P8, en Mendaro, sentido Bilbao, se va a cerrar el carril izquierdo para hacer acopio de material y maquinaria para las obras de fresado que van a tener lugar este fin de semana. Además, mañana, desde las 4 de la tarde y hasta el domingo a las 10 de la noche, se habilitará un bypass, por lo que el tráfico sentido Bilbao se desviará por la plataforma sentido Beovia.
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6: Y un apunte de transporte público, porque desde Metro Bilbao nos recuerdan que con motivo de los conciertos que la cantante Aitana va a ofrecer hoy y mañana, con entradas agotadas en el BEC de Baracaldo, se va a ofrecer un servicio especial de trenes desde la estación de metro de Anzio al finalizar cada concierto para facilitar así la vuelta a casa de las y los asistentes. 7 y 23, una pausa y en nada estamos de vuelta.
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6: En Santurtzi, ayer Comisión de Seguridad, después de que el martes la plataforma Justicia Anderrentzat, de apoyo al joven de 30 años, fallecido en junio, dos días después de ser reducido por policías locales con una pistola Taser, hiciese público un vídeo sobre el momento de la detención en la que participaban hasta 7 agentes para inmovilizarle, empleando, como decimos, presumiblemente una Taser cuando estaba inmovilizado y reducido ya por varios agentes en el suelo. Itziar Carrocera, la alcaldesa de Santurtzi, ha querido aclarar que ningún miembro del equipo de gobierno había visto con anterioridad este vídeo y que en los informes trasladados sobre el caso desde la Policía Municipal no se describía, dice, todo lo que se ve en las imágenes.
26: Las imágenes que hemos visto son duras, nos han preocupado y son difícilmente justificables. Esto nos ha llevado a solicitar por escrito un informe detallado a quien estaba como responsable de esa intervención. Y hay otra cuestión también que nos preocupa y que es necesaria de aclarar, y es el porqué de las circunstancias de que lo que ahora muestran las imágenes no había formado parte de la información trasladada al ayuntamiento.
6: En la Comisión de Seguridad, el portavoz del PNV, Dorta Rodrigo, recordaba que en junio, cuando no se disponían de toda esta información, el equipo de gobierno aseguró que con los datos que tenían no se apreciaban indicios de actuación policial incorrecta y que esperarían al resultado de las investigaciones. Hoy, con las nuevas imágenes, ante nuevas evidencias, pide prudencia, esperar a los resultados de la investigación judicial y de la Ertzaintza, así como a recibir, decía, los resultados de la autopsia de Ander, que determinarán la causa de su fallecimiento. Con todo ello, se deberían depurar responsabilidades de cualquier tipo, decía la alcaldesa, si en la actuación policial llevada a cabo las hubiera. Hacía además Carrocera este llamamiento.
26: Que si alguien tiene más vídeos o imágenes relacionados con estos hechos, le pido que los aporte cuanto antes, porque creo que estas pruebas deben de estar en manos de quienes las investigan, no en las redes sociales. Esclarecer lo que ocurrió creo que debe de estar por encima de cualquier otra consideración o interés.
6: Ayuntamiento de Santurtzi, que se compromete a informar de forma periódica sobre los aspectos que puedan hacerse públicos sin interferir en las actuaciones policiales, ya que tanto la ciudadanía como la propia familia de Ander merecen saber qué ha ocurrido, decía la alcaldesa, hasta el final. En Bilbao, cerrado desde hace casi dos años y medio ya para llevar a cabo las obras de reforma y ampliación, el céntrico parking subterráneo del Ensanche tiene ya fecha de reapertura. Será mediados de diciembre cuando se reabra este parking, aunque las obras en la plaza sobre la que se ubica tendrán que esperar, nos dicen desde el ayuntamiento, hasta marzo. Este nuevo parking del Ensanche, desde luego, poco tiene que ver con aquel que se construyó en los años 70. Y es que, además de ganar altura, permitiendo ahora el acceso de todo tipo de furgonetas y vehículos, está dotado de las últimas tecnologías, un 20% de plazas residenciales electrificadas, 23 puntos de carga rápida en las de rotación, identificadores de plazas libres a tiempo real y cámaras térmicas que vigilan no solo el sobrecalentamiento de vehículos, sino que también están dotadas de IA para detectar movimientos anómalos, desde, por ejemplo, la presencia de personas escondidas en el parking o de un posible olvido de mascotas o de pertenencias personales, como un bolso. Lo más importante, el aumento de su capacidad, 550 plazas frente a las 310 del parking anterior. Antes tenía 3 plantas, era solo de rotación, ahora se ganan 2 más, hay 5 en total y 2 serán para los vecinos, las 3 restantes para rotación y con accesos diferenciados para evitar momentos de atasco, como explica Nora Bete, la concejal de movilidad.
1: La entrada de rotación con la entrada de residentes, esto nos va a permitir más agilidad, menos colapso y una entrada pues diferenciada para los vecinos y vecinas para que puedan entrar de forma mucho más cómoda. Además, va a ser un parking innovador, moderno, va a tener espacio para la recarga, para las bicicletas y, por supuesto, también algo que nos parece importante, para la paquetería. Vamos a utilizar este parking también como ese espacio de distribución urbana de mercancías para generar menor impacto en superficie, pero yo creo que también su plaza es un poco una pequeña revolución.
6: Y es que la nueva plaza del Ensanche se ha diseñado siguiendo criterios bioclimáticos para hacer frente a las olas de calor. Y en Donostia se ha presentado ya el proyecto de presupuestos para el año que viene. Es la primera de las capitales vascas en hacerlo. 502 millones, un 1,22% más que el presupuesto de este año. Entre las novedades incluye el cobro de la tasa turística. Se prevén recaudar casi 5 millones y medio de euros. Cuentas que destacan por dar prioridad al gasto social, como explica el alcalde John Insausti.
2: Cierra una etapa de transformación de la ciudad. Por fin cerramos las obras del topo. Nos toca poner la ciudad chucuna para el uso y el disfrute del día a día. Y se abre otra etapa nueva, que es la de cuidado de las y los donostiarras y de la ciudad. Bueno, este presupuesto es el de la transición. Tenemos el presupuesto más social de la historia, 43,5 millones de euros destinados al cuidado de las personas. Hay que hablar de cómo repartimos esa riqueza. Bueno, esta herramienta es la adecuada para que ningún donostiarra se quede al margen, no dejar a ningún donostiarra detrás.
6: Así nos despedimos. Sigue la información aquí en Onda Vasca, Grupo Noticias.

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1: Las 7:30 de la mañana, viernes 18 de septiembre, con este tiempo.
2: El viernes un frente llegará debilitado y nos dejará el cielo nuboso y lluvia. En general lloverá algo más que hoy, la lluvia será más frecuente en la vertiente cantábrica y especialmente durante la mañana y en las horas centrales, cuando se puede producir algún chubasco más intenso. A medida que avance la tarde las precipitaciones tenderán a remitir. El viento se fijará del norte y noroeste a partir de la mañana, con rachas fuertes en la costa, y mantendrá las temperaturas diurnas en valores parecidos, en torno a los 20-22 grados. Por lo tanto, no esperamos grandes cambios, aunque mañana lloverá más que hoy, sobre todo en la mitad norte.
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4: Egunón, Balmaseda, 13 grados. El suelo está seco y está nuboso. Por lo menos eso es lo que parece, porque está bastante oscuro. Según el calendario zaragozano, el primer día de témporas de otoño fue antes de ayer. El segundo día es hoy y el tercer día será mañana. No sé si tendrá algo que ver, pero bueno, ya sabes que dicen que depende cómo estén estos días, luego viene el otoño. Así que esperemos a ver que vaya mejorando. Pasad buen día y buen fin de semana. Agur.
1: Es que ricasco, Marisa, desde Balmaseda. Nos saludan también desde Portugalete, con 16 grados y lloviendo, también lloviendo en Plencia y con la misma temperatura, 16 grados.
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8: Estamos pendientes de la Nacional 1 en Tolosa, sentido Gasteiz, donde se ha producido un accidente con 4 turismos implicados, que afortunadamente no deja heridos, pero que está ocupando un carril, el izquierdo. Hay unos 2 kilómetros de retenciones en la zona, así que mucha precaución.
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1: Y con Elías Visión Audición y su plan Veo, los deportes con mal debut europeo de la Real Monje.
11: Bueno, Chema, no ha arrancado bien la Real Sociedad en la Europa League. Ayer derrota en casa frente al Bournemouth 1-2. Es verdad que la primera parte pues fue magistral por parte del conjunto inglés, mientras en la segunda estuvo mejor la Real, pero ese 0-2 es verdad que acortó en el marcador distancias el equipo de Matarazzo, pero no acaba de estar redondo el conjunto Txuri-Urdin. Por lo tanto, primer partido de Europa League, primera derrota y en casa además de los Txuri-Urdines. Nueva jornada de Liga, nuevo campeonato oficial de Liga y séptima jornada la que van a disputar nuestros equipos este fin de semana en Primera División y también en Segunda. Y fin de semana en el que ponemos el broche final ya al remo. Acaba la competición a Raonlari con Bermeo y con la bandera del Corte Inglés el domingo en la Ría, con la victoria de Orio, evidentemente, y también habrá que ver qué equipos ascienden, si es que asciende alguno, y qué equipos descienden, si definitivamente también desciende alguno de los de la ACT. Vamos, que tenemos a tope fin de semana para disfrutar del deporte y, por supuesto, todo ello aquí en Onda Vasca.
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1: 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Oyer a Chalandabaso en los diarios de Grupo Noticias, evidentemente mucho pleno de política general.
18: Efectivamente, ayer fue la noticia del día y hoy, por tanto, lo recogen nuestros diarios. Pradales propone un gran acuerdo social para limitar el uso de las pantallas, nos dice Bella. Hace autocrítica por el informe PISA y ofrece a Sánchez que su legislatura acabe con un apretón de manos y traspasos. El Endacari anuncia 340 millones para climatizar hospitales, escuelas, comisarías y hogares como respuesta al cambio climático. Es lo que nos destaca de ella acerca de esta cuestión. Además, también el diario en Araba nos dice que afea a Bildu y al PP.

0: escolar ya no dependerá del voto de las familias. La nueva orden foral la relega a un papel consultivo, al igual que al profesorado. El Consejo Escolar tendrá la potestad de decidir los horarios por mayoría simple. Por tanto, también en la comunidad foral tenemos noticias, como no podía ser de otra manera, acerca del ámbito educativo.
1: En el Guipúzcoa, bueno, evidentemente también la foto de la primera página para la Real Sociedad.
0: Efectivamente, es la imagen de portada. Chema, mal debut europeo, nos dice el titular, y es que ayer la Real Sociedad cayó por 1-2 ante el Bournemouth en su estreno en la Europa League. Una pésima primera parte condena a la Real, que mejoró tras el descanso, pero sin premio, y es que encajó los dos tantos del conjunto visitante, del conjunto inglés, en la primera mitad, en los primeros 45 minutos. Después reaccionó, consiguió recortar distancias, aunque pues finalmente acabó cosechando esa derrota 1-2 ante el Bournemouth.
1: ¿Y qué dice el Guipúzcoa del Festival de Cine?
0: Pues que arranca el Cinema al Día del Relevo, claro, el último de José Luis Rebordinos. El final de la era Rebordinos marca la edición 74 del festival, que comienza hoy con la entrega del premio Donostia a Werner Herzog. También, bueno, muchas estrellas, ¿eh? También lo hemos estado comentando, sí, a lo largo de estos días.
1: En la foto vemos a Jeremy Irons.
0: Efectivamente, yo no sabía quién era, no te lo voy a negar.
1: Ya te lo digo yo, no pasa
0: pero,
1: nada.
0: Pero tenemos muchas estrellas, ¿eh? Lo hemos estado comentando, sí. También Orlando Bloom, al que se le pudo ver también en la Playa de la Concha, por cierto, ayer, sí, disfrutando del día. Y arranca, como dice el Guipúzcoa, el Cinema al Día del Relevo.
1: El ático de Ayuso en la prensa de Madrid, bueno, además de otros asuntos, se centran en esto.
0: Sí, es uno de los titulares de algunos de los periódicos, no de todos, efectivamente, porque El País nos dice: Madrid admite que el ático iba a usarse como alojamiento ocasional. Y entre comillas eso de alojamiento ocasional. Y es que el gobierno madrileño admitió ayer por primera vez que el polémico ático, que adquirió por 6,3 millones de euros, casi nada, iba a usarse como alojamiento ocasional para las autoridades de visita o las propias autoridades de la comunidad. Este reconocimiento supone un nuevo giro en las explicaciones que el ejecutivo de Isabel Díaz Ayuso ha dado sobre la compra, desde que el diario El País desveló que la operación a finales de julio, la comunidad no ha logrado vender el ático en la subasta que había convocado, por lo que volverá a sacarlo al mercado. ¿Y qué dice el mundo de esto? Pues que el polémico ático que el gobierno de Ayuso adquirió se queda sin comprador. La CAM defiende que el inmueble era para alojamiento temporal y no residencia oficial. Y ahí se queda ese titular que seguramente, si hubiese sido de la otra parte, hubiese ocupado más espacio en la portada.
1: Bueno, los digitales sí hacen referencia también a esto, ¿no?
0: Sí, porque ni La Razón ni ABC lo mencionan, se les ha debido de pasar. Bueno, en fin, hay muchas cosas, ¿eh? Chema, no, hay muchas noticias, sí, sí, y oye, a todo eso nos olvida. Y no, bueno, posiblemente se le ha olvidado, pero a público no se le ha olvidado, público sí que lo recoge. Los documentos del ático prueban que se iba a usar como vivienda y desmontan el bulo de que se compró por las obras de Sol. El gobierno regional mantendrá el inmueble a la venta después de que no se haya realizado ofertas para una vivienda de lujo adquirida en secreto por 6,3 millones de euros. También público nos dice que el gobierno de Ayuso no aporta ningún documento previo a la compra que justifique la necesidad de la operación. El ejecutivo pagó 378.000 euros en impuestos por la compra del inmueble el 23 de abril de 2026. Planifica Madrid acepta en la escritura de compraventa el contenido de las normas de la comunidad que prohíben el uso de oficinas a partir de la segunda planta en los edificios del centro de la capital y habla en todo momento de un inmueble residencial. Además de público, también El Plural se centra en esto. El expediente del ático de Chamberí confirma el carácter residencial y no menciona las obras en Sol. Por tanto, bueno, también siguen saliendo los titulares acerca de esto. Y El Plural nos dice también que el consejero de Ayuso reconoce que el ático se compró para alojar autoridades y que podía albergar un despacho. García Martín ha defendido que nunca compraron el ático para residencia de Ayuso, la gran mentira de la izquierda. Infolibre también se centra en esto. El gobierno de Ayuso pensó usar como alojamiento ocasional el ático de lujo que no logra vender. Y los que también, Chema, se centran en esto son los del Mundo Today, pero con una mirada un poquito más, ya sabemos, más satírica, más irónica. Ayuso reconoce que hay un problema con las listas de espera para comprar áticos en Madrid. En realidad, comprar áticos en Madrid es muy difícil porque todos son trabas, ha admitido la presidenta de la Comunidad de Madrid.
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1: Y ahora la medioambiental con Delia Ureta.
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1: El Centro de Estudios Ambientales de Vitoria-Gasteiz propone este otoño 64 actividades para acercarse a la naturaleza y conocer mejor el patrimonio natural de la ciudad. Entre las propuestas destacan los recorridos por el Jardín Botánico de Olarizu y el Bosque de Armentia, con una ruta micológica que contará con un laboratorio móvil para identificar especies. También habrá actividades para observar aves migratorias y descubrir los cambios que experimenta el humedal de Salburúa durante el otoño. El programa incluye además conferencias sobre biodiversidad, talleres de botánica y familias y propuestas para conocer las semillas y variedades agrícolas tradicionales. Las inscripciones comenzarán el 26 de septiembre en Ataria, los centros cívicos, el 010 y la web municipal.
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15: El mundo está loco. ¿Hacia qué parte del mundo nos vamos?
17: Pues mira, nos vamos a ir hasta China porque tenemos segunda parte de la competición de Hirox o Hirox, de la que hablamos el otro día.
15: Un Hirox de los acontecimientos bastante escatológico.
17: Fue una final de mierda.
15: Sí, fue una final de mierda, sí. La verdad es que a la que participaba, la protagonista, le fue como el culo en esa carrera.
17: Sí, Joana,
15: vamos es a dejarlo que, en el nombre
17: australiana,
15: de
17: pero sí, de apellido un poco complicado de pronunciar, es la actual campeona, que por cierto, he leído algún titular en el que ponía la atleta que sufrió un episodio de incontinencia estomacal.
15: Oye, muy diplomático.
17: A ver, pero es que...
18: Que me siento mal, pues lo siento.
17: Claro, pero fue incontinencia porque ella decidió no abandonar y hacérselo encima.
15: Ya.
17: ¿Estamos hablando ahí de una incontinencia como tal? Bueno, el
15: hombre,
17: caso...
15: entendemos que se lo hizo encima porque no podía más.
17: Hombre, también podía haberse retirado de la prueba.
15: Ya.
17: Claro. Ya, y no haber dado lugar a semejantes perpetuos. Por cierto... He visto la foto.
15: Jo.
17: No la vamos a poner porque estáis desayunando. Bueno, radio es complicado. Sí, sí. Pero, insisto, la opción de retirarse siempre estuvo encima de la mesa. Vale, bueno, el caso.
15: ¿Y cuál es el giro de los acontecimientos?
17: Pues que ha pedido perdón y ha renunciado a su triunfo. O sea, encima, para esto.
15: Todo el sacrificio para nada.
17: Tal cual. ¿Cómo era el dicho para este viaje? No necesitamos estas alforjas.
15: No. ¿Y qué alforjas, además?
17: Jo, de verdad. Bueno, ha sido en un post en su perfil de Instagram. Ha pedido disculpas por no haberse retirado. Bueno, pues a los competidores, a los espectadores, a los organizadores. Dice que nada hacía presagiar lo que iba a suceder en mitad del episodio. Ella estaba... Pues muy bien, al comienzo de la carrera...
15: Pero los retortijones no le hicieron presagiar nada.
17: No se presentaron al principio de la carrera. No. Dice que, y que lamenta, mirando un poco pues lo que ha pasado y tal, que lamenta la decisión de no haberse salido de la pista. Que reconoce que igual tenía que haberlo hecho. Bueno,
15: lo
17: bien.
15: De salirse de la pista.
17: Bien.
15: Porque el otro sí lo hizo.
17: Claro. Gracias, capitana posteriori. Dice que asume la responsabilidad por su decisión de continuar, que lamenta profundamente las molestias que esto causó y que como esto ha afectado aparte de ella misma, a otros participantes, pues que ha decidido retirarse retroactivamente de la carrera y perder los puntos que ganó. Y dice que ahora se va a tomar un tiempo, bueno, pues para... Es verdad,
15: para reflexionar, sobre todo.
17: Y además, es verdad que se ha generado mucho ruido. A esta persona incluso le han llegado amenazas de muerte. A ver, que también...
15: Tampoco
17: se nos vaya la pinza, como dijeron aquellos. Por cierto, que la organización va a reembolsar a los atletas afectados por este episodio los gastos de la competición. Y por cierto, que hemos contado también, bueno, que han dicho que fue un error no intervenir de manera inmediata y han anunciado cambios en los procedimientos. Y el cambio más relevante, dice el nuevo protocolo, que el director de carrera podrá retirar a un participante si la sangre, el vómito, la orina o las heces suponen un riesgo para su bienestar o para el de otros corredores, que digo yo. ¿Y en qué momento esto no supone un riesgo? Aunque sea para el buen gusto.
15: Es que
17: no
15: sé. Más que protocolo era protoculo en este caso. ¿Hacia qué otra parte del mundo nos vamos?
17: Pues mira, nos vamos a ir hasta... No sé de dónde son.
15: Vale,
17: no sé
15: bien,
17: de, pero es
15: bien.
17: Un... Bueno, hasta bueno. La casa de una familia.
15: Sí, una familia.
17: Sí.
15: Una familia en el mundo.
17: En el mundo, efectivamente. Es un matrimonio que han ganado 17 millones de euros en la lotería.
15: Bueno.
17: Y tú dices, ay, ¿por qué traes esto al mundo? ¿Está loco?
15: Bien.
17: Porque es que se lo han ocultado durante 2 años a sus hijos.
15: Bueno, hay que aguantar 2 años
17: sin decírselo,
15: ¿eh?
17: 2 años, ¿eh? Sí. Les tocaron 17 millones de euros y ellos dijeron que para que la noticia no alterara el crecimiento de sus hijos y a su percepción de la realidad cotidiana, pues que no les han dicho nada durante todo este tiempo. Han preferido esperar a que finalicen sus estudios superiores para decirles, oye, mira, que tenemos, somos millonarios.
15: Que tenemos pastita en el banco.
17: Claro, claro. Ellos decían que no querían que los hijos descuidaran su formación ni cambiaran su actitud ante la vida al descubrir que pertenecen a una familia millonaria.
15: Bueno, a ver, la intención es buena, pero insisto, hay que aguantar 2 años sin dar esa información.
17: Sí, a ver, claro. La pareja ha estado conservando un estilo de vida cómodo y discreto para no levantar sospechas en el hogar, pero, claro, ellos han estado beneficiándose del premio. Por ejemplo, han organizado viajes a hoteles de lujo con total discreción y a espaldas de sus hijos. Es decir, ellos en casa no lo han contado.
15: Hombre, esa
17: pero ellos se lo estaban beneficiando.
15: Esa ocultación ya no me parece tan bien. Pobres hijos.
17: Hacían escapadas y demás, mientras los chiquillos pues seguían pensando que estaban en una familia corriente y moliente.
15: Los hijos dirían, joder, últimamente, ¿cuántos viajes, cuántas escapadas hacen nuestros padres? Ah, amigo, había truco.
17: Ahí lo tienes, ahí lo tienes, ahí lo
15: tienes. ¿Hacia qué otra parte del mundo nos vamos?
17: Pues mira, nos vamos a ir hasta el Reino Unido.
15: Sí.
17: Y te voy a hablar de este señor, vamos, es... nuestro nuevo ídolo.
15: Un señor del Reino Unido.
17: Bruce Masters, 81 años. Y es un máster porque es el hombre que más bares del mundo ha recorrido. ¿Cuántos bares crees que ha recorrido el bueno de Bruce?
15: No sé, pero me pega. Siendo inglés, me pega.
17: 81 años, por cierto, que no te había dado el dato, ¿eh?
15: Bueno, tiene, con 81 años le ha dado tiempo a recorrer muchos bares. Y siendo inglés, más todavía.
17: Pues tantos como 53.250.
15: Eso son muchas cervezas, ¿eh?
17: Eso son, efectivamente,
15: muchas
17: cervezas. Bueno, esto ha empezado, fue una afición nacida casi por casualidad. Por cierto, tiene el récord Guinness, si os lo estáis preguntando.
15: Y sobre todo el récord Guinness.
17: Sí, señor. Sí, señor, que sepas que toma siempre al menos media pinta en cada uno de estos establecimientos. A ver, él no se limita a entrar en el bar, mirar la barra y tachar.
15: No. A eso
17: consume,
15: no se limita. Hombre,
17: consume.
15: Claro.
17: Tiene que tomar al menos una bebida alcohólica dentro del local, como decimos normalmente, media pinta.
15: Porque si no, igual no vale el récord.
17: Claro.
15: No solo basta con entrar.
17: O sea, lo conoce.
15: Hay que entrar y pedir.
17: Bien conocido. Y además, no entra solo a consumir, sino que le pide al dueño del establecimiento que done una libra esterlina a la caridad. Así que el bueno de Bruce ha conseguido ya 53.000 libras para la caridad.
15: Bueno.
17: Mira tú, qué majo el señor. Bueno, Bruce se dedicó toda su vida a trabajar como empleado ferroviario.
15: ¿Sí?
17: Su jubilación anticipada en el año 1996 le permitió dedicar mucho tiempo a recorrer el país. Y ahí es donde surgió, bueno, pues esta idea. Sus hijas le han dicho que a ver si baja un poquito el ritmo.
15: Sí.
17: Que ya con 81 años...
15: Que ya vale.
17: Él dice que no, ¿eh? Que sigue para adelante, que todavía le quedan muchos bares. Y,
15: madre
17: por cierto,
15: mía,
17: su esposa no comparte la afición, no va con él.
15: En fin, el mundo está loco. Las 7:55, en 5 minutos nos dan las 8 de la mañana. 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
1: Son las 8 de la mañana, Egunon, muy buenos días. Estamos a viernes, es 18 de septiembre. Estamos amaneciendo con nubes, con algo de lluvia en la mitad norte, en la mitad sur el ambiente más seco. Así va a estar durante la mañana y por la tarde la lluvia irá desapareciendo. Las temperaturas sin muchos cambios, con máximas de 22-23 grados. Hoy es un día grande en Donostia porque hoy comienza una nueva edición, la 74 ya del Festival de Cine de San Sebastián, el último Cinema al Día con José Luis Rebordinos como director. Y se espera que sea otra edición brillante, en lo cinematográfico por supuesto, pero también, muy importante, en lo glamuroso. De hecho, ya han comenzado a llegar a Donostia las primeras estrellas, Esther Fernández.
2: Sí, Orlando Bloom, el primero en aterrizar en Donostia, lo hizo ya hace un par de días y desde entonces hemos visto en las escalinatas del Hotel María Cristina a Jeremy Irons o al director alemán Werner Herzog. Precisamente este recibirá esta misma noche ya, en la gala de inauguración, el primer premio Donostia de esta edición y será el actor británico Orlando Bloom quien le entregue el galardón que reconoce su trayectoria. Así pues, desde el primer momento la alfombra roja se presenta interesante. Después se esperan más llegadas a Donostia. Naomi Watts será otra de las protagonistas de esta edición número 74. Recibirá el segundo premio Donostia mañana sábado. Y luego llegarán Marion Cotillard, Penélope Cruz, Brad Pitt o el habitual Ricardo Darín, protagonista del cartel de este año. En lo cinematográfico, películas también muy destacadas en esta edición. Tendremos la oportunidad de ver La bola negra de los Javis o la polémica Naza en la sección Perlac, Los Miserables en la sección oficial, El ser querido de Sorogoyen en Made in Spain o Iñurri y Chuak entre las producciones vascas. Un festival que viene respaldado por el público. En menos de 24 horas se vendieron más de 32.000 entradas, 20.000 de ellas solo en la primera hora de venta. Un apoyo popular que el propio José Luis Rebordinos reconocía en su despedida como director del Cinema al Día.
3: Quiero dar las gracias también al público de San Sebastián. Este es un festival muy especial, lo hemos contado muchas veces, porque a diferencia de la mayoría de los grandes festivales, tal vez nos parecemos mucho a Berlín, también lo solemos decir, el público es fundamental. Es un público que lo hagamos mejor o peor, mantiene al festival. En los mejores y peores momentos de nuestra historia, el público ha hecho que el festival siguiera vivo y siguiera teniendo la fuerza que hoy en día tiene.
2: El jurado de la sección oficial estará presidido este año por Aira Sachs y no faltarán a la cita del Cinema al Día, el concierto cinematográfico de la Euskadi Orquestra en el Velódromo, fiestas y exposiciones. Comenzamos así 9 días de cine internacional en Donostia.
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5: El viernes un frente llegará debilitado y nos dejará el cielo nuboso y lluvia. En general lloverá algo más que hoy, la lluvia será más frecuente en la vertiente cantábrica y especialmente durante la mañana y en las horas centrales, cuando se puede producir algún chubasco más intenso. A medida que avance la tarde las precipitaciones tenderán a remitir. El viento se fijará del norte y noroeste a partir de la mañana, con rachas fuertes en la costa y mantendrá las temperaturas diurnas en valores parecidos, en torno a los 20-22 grados. Por lo tanto, no esperamos grandes cambios, aunque mañana lloverá más que hoy, sobre todo en la mitad norte.
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0: 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Para ello conectamos con el Departamento de Seguridad. Egunon.
1: Egunon.
0: ¿Alguna incidencia a esta hora?
1: Pues sí, tenemos un par de incidencias que reseñar, ambas en la N1 en Guipúzcoa. La primera de ellas en esa N1 a la altura de Tolosa en sentido hacia Gasteiz. Ahí ha ocurrido una colisión entre cuatro turismos sin heridos, pero se están generando en ese punto unos 4 kilómetros de retenciones. Y también en la N1, en este caso en Andoain, en sentido contrario, en sentido hacia Donosti, ha ocurrido otra colisión también sin heridos entre tres turismos, y también en ese punto tenemos más o menos unos 4 kilómetros de retenciones en ese sentido hacia Donosti. En el resto de la red viaria se circula con normalidad.
0: Pues nada, a tenerlo en cuenta. Eskerrik asko.
1: Agur.
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0: El Pleno de Política General nos deja unos cuantos titulares, anuncios e intenciones del Lendakari Pradales. Empezando por la educación, en entredicho, tras el desastroso informe PISA. En este punto, Pradales centraba buena parte de su discurso, haciendo autocrítica y reconociendo algo evidente, que los resultados académicos son malos. Por ello, propone un gran acuerdo social para limitar el uso de las pantallas, así Herbera.
11: Pradales considera que Euskadi no se puede permitir los resultados del informe PISA 2025, que sitúa a Euskadi a la cola entre las comunidades autónomas en la valoración de comprensión lectora, solo por delante de Ceuta y Melilla. Así, lamenta que no se están logrando los resultados esperados, pese a haber puesto en marcha en febrero del pasado año una estrategia para la mejora de resultados en la educación. Pese a ello, el Lendakari remarca que el Ejecutivo Vasco da la cara y asume la responsabilidad que le corresponde.
12: Lo digo sin paños calientes. Los resultados del informe PISA son malos, sin paliativos. No son los que queremos para Euskadi y no nos los podemos permitir como país. Asumimos nuestra responsabilidad en la parte que nos corresponde, porque la autocrítica es fundamental y obligada para mejorar. Ahora bien, este reto nos interpela a todos.
11: Remarca que ahora es momento de actuar. Por ello, anuncia algunas acciones que se van a poner en marcha, entre ellas aumentar la exigencia del rendimiento de lectura y actualizar las directrices del uso de las pantallas en todos los centros escolares.
12: Medir de manera específica la competencia de todo el alumnado en tres momentos clave, segundo y quinto de primaria y primero de la ESO. Las y los alumnos leerán todos los días de manera pausada en todas y cada una de las etapas. Revisaremos a fondo la estrategia digital del Gobierno. El reto es importante. Confío en nuestra comunidad educativa. Con autocrítica para mejorar, con exigencia y con autoestima para avanzar. Tenemos 2 años para revertir la tendencia. No hay tiempo que perder.
11: En otro orden de cosas, el Lehendakari también avanza un nuevo paquete de medidas para hacer frente al cambio climático y, sobre todo, a las altas temperaturas.
12: Por ello, anuncio un nuevo paquete de medidas dotado con 340 millones de euros para estos dos próximos años, para climatizar centros de salud, hospitales, escuelas, comisarías y hogares. En primer lugar, desarrollaremos una iniciativa pionera para implantar sistemas de climatización eficientes y sostenibles. Será un programa al que podrá acceder toda la ciudadanía vasca. Estas instalaciones de climatización serán sostenibles medioambientalmente y la condición será solo estar unidas a un equipamiento de generación renovable.
11: Durante esta legislatura, Pradales recuerda que ya se han destinado 430 millones de euros, incluyendo las aportaciones de los fondos europeos para climatizar zonas críticas en hospitales y centros de atención primaria. Asimismo, se han desarrollado auditorías climáticas y proyectos de pilotaje en diferentes centros educativos públicos.
0: Euskadi es la comunidad que lidera para mal dos cosas en todo el estado: la comprensión lectora, somos los últimos, según PISA, y la tasa de absentismo, ahí somos los primeros. Pradales apeló a la necesidad de acuerdos entre patronal y sindicatos, tanto para el absentismo como para el SMI vasco.
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0: Advierte también el Lehendakari de que vienen tiempos oscuros si el año que viene consiguen llegar a Moncloa PP y Vox. Por si acaso, reconoce que le gustaría que esta legislatura española concluyera con un apretón de manos con Pedro Sánchez que suponga el cumplimiento íntegro del estatuto.
11: Pradales insiste en la necesidad de completar el Estatuto de Autonomía de Guernica antes de que finalice la actual legislatura en España. El Lehendakari indica que el tiempo pasa y el plazo comprometido por el presidente Sánchez no se ha cumplido, lo que a su juicio no es aceptable. En este contexto, no cierra la puerta a que en los próximos meses se pueda alcanzar un nuevo acuerdo estatutario que permita dar un salto cualitativo a Euskadi en materia de autogobierno. Para Pradales es necesario completar el despliegue del estatuto, por lo que insta al presidente del Gobierno, Pedro Sánchez, a cumplir los compromisos asumidos para transferir a Euskadi las competencias estatutarias que aún siguen siendo ejercidas por la Administración Central. Así, avisa de que difícilmente se puede avanzar y confiar en un nuevo futuro si previamente no se cumplen los pactos suscritos.
12: Reitero, mi mano sigue tendida. Creo que sería bueno que podamos escribir el final de la legislatura española con un apretón de manos entre el Lehendakari y el presidente del Gobierno español. Un final en el que le pueda decir: cumpliste tu palabra.
11: Pradales recalca que es un deber cumplir el estatuto en su integridad sin renunciar a una sola coma y en esa línea remarca que no parará hasta conseguirlo. Sin embargo, advierte de que el tiempo apremia ante la posibilidad de un futuro gobierno del PP y Vox en el Estado que pueda destruir lo que tanto esfuerzo ha costado construir en Euskadi durante décadas.
12: Asoman tiempos oscuros en la política española. No podemos descartar que accedan al poder político español quienes hoy tienen una concepción antidemocrática del funcionamiento del Estado, no creen en su actual organización territorial y niegan nuestra propia identidad como pueblo. Y estoy convencido de que harán todo lo posible por destruir lo que tanto esfuerzo nos ha costado construir durante décadas.
11: Más allá de la culminación del Estatuto de Guernica, el Lehendakari se refería a la reforma del modelo de autogobierno vasco. Pradales defiende que un nuevo pacto estatutario debe permitir alcanzar acuerdos de calado en cuestiones como el reconocimiento de la singularidad nacional vasca, la profundización de las relaciones bilaterales con el Estado y la participación de Euskadi en los asuntos internacionales, entre otros temas.
0: Bueno, pues evidentemente el estatuto, el estatus, el futuro pacto estatutario centraba buena parte del debate también después en el turno del resto de partidos. Bildu insiste en que hay que aspirar a lograr la máxima soberanía. El PSE defiende un estatuto de derechos, no de identidades, Sheila García.
13: El secretario general del PSE, Eneko Andueza, avisa a Pradales que el nuevo estatuto será constitucional o no será, al tiempo que señala que será fruto del acuerdo entre diferentes o de lo contrario no será un proyecto de país. Andueza reconoce que hay diferencias con el PNV, pero deja claro que la fórmula de colaboración entre los dos partidos ha dado estabilidad en Euskadi. Respecto al futuro nuevo estatuto, remarca que los socialistas no aspiran a que sea un texto de identidades, al tiempo que anuncia a Pradales que el PSE apoyará al gobierno vasco cuando avance, pero también le exigirá que corrija cuando sea necesario.
14: Queremos un estatuto de derechos, no un estatuto de identidades, un estatuto para convivir, no para dividir. Un estatuto para mejorar la vida de la gente, no para alimentar una competición permanente entre nacionalismos. Señor Lehendakari, el Partido Socialista seguirá siendo un socio leal, pero también seguiremos siendo exigentes.
13: Por su parte, el portavoz de EH Bildu, Pello Otxandiano, tiende la mano al Lehendakari para alcanzar consensos que doten a Euskadi de las herramientas necesarias para hacer frente a un cambio de época marcado por el ascenso de la ultraderecha. Así apelaba hasta en tres ocasiones al legado del Lehendakari José Antonio Aguirre para reclamar acuerdos entre las distintas tradiciones políticas representadas en el Parlamento Vasco. No obstante, en cuanto al futuro estatuto, anuncia que Bildu aspira a la máxima soberanía política para Euskadi, siendo eso sí consciente de que existen otras opciones políticas que interpretan el autogobierno de manera diferente.
15: Toca hacerse la pregunta de qué país queremos ser durante las próximas décadas y de qué autogobierno necesitamos dotarnos para construirla. Nosotros como abertzales y soberanistas aspiramos a la máxima soberanía de Euskal Herria.
13: Mientras, el presidente del PP de Euskadi, Javier de Andrés, censura la opacidad con la que a su juicio el PNV, PSE y Bildu están negociando el futuro estatuto, ocultando a la población sus debates con la excusa de la discreción. Además, censura a Pradales que haya vetado la participación de los populares en las conversaciones, dejando sin voz a 100.000 vascos.
16: Tiene una responsabilidad porque es consciente de que se está negociando un nuevo estatuto para relacionar Euskadi y España sin contar con el principal partido de España y sin contar con la voz de 100.000 vascos.
13: Por su parte, el portavoz del PNV en el Parlamento, Joseba Díaz Antxustegui, pide lealtad y discreción en torno a las negociaciones para que la reforma estatutaria llegue a buen puerto, ya que, según defiende, Euskadi debe tener un nuevo estatuto para lograr más autogobierno y abordar los problemas que no existían hace 40 años. Finalmente, el portavoz de Sumar, Jon Hernández, señala que su grupo no comparte la idea de autogobierno de Pradales y apuesta por impulsar políticas sociales y redistributivas.
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0: Hoy, 18 de septiembre, es el Día Internacional de la Igualdad Salarial, una jornada que pretende resaltar la importancia de equiparar lo que cobran hombres y mujeres por un mismo trabajo. En la actualidad persiste la desigualdad de género. En este sentido, se estima que las mujeres cobran un 23% menos. Pero en este contexto, además, cuesta de septiembre, hemos visto esta semana el alza de los precios. El salario medio en Euskadi creció casi un 4% el año pasado, pero por la inflación su poder real aumentó solo un 0,8%, Iranzu Calvo.
17: El salario medio en Euskadi queda en 2.328 euros al mes. El estudio constata que es el segundo salario más alto de todo el Estado, donde el salario medio se sitúa en 2.055 euros. Por detrás de la comunidad autónoma vasca, la foral, con 2.208 euros al mes, tras un incremento el año pasado, en este caso del 2,5%. El estudio también señala que el salario mínimo interprofesional de 2025, recordamos, 1.381 euros al mes en 12 pagas, representa una fracción muy distinta del salario medio según la comunidad. En Euskadi representa solo el 59,3% de la remuneración media, lo que indica un mercado laboral con mayor dispersión salarial y sectores de alta remuneración que elevan el promedio.
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0: El Instituto de la Memoria, la Convivencia y los Derechos Humanos denuncia que ha recibido amenazas de la Falange. De hecho, ha presentado denuncia y la Ertzaintza ha abierto una investigación, Delia.
19: Gogora ha decidido dar este paso ya que en esta ocasión la amenaza iba firmada. La advertencia llegaba a través de un correo electrónico y era escueta. Se limitaba a señalar que Falange te vigila. El director del Instituto de la Memoria, Convivencia y Derechos Humanos, Alberto Alonso, considera estas intimidaciones inadmisibles, por lo que Gogora ha presentado denuncia ante la Ertzaintza, que ya ha abierto diligencias.
20: Que es que simple y llanamente alguien está amenazando a unos funcionarios, unas funcionarias que están trabajando aquí con una profesionalidad y un compromiso enorme, y que desde luego no vamos a permitir que nadie, simplemente porque considera que pensamos diferentes a él, nos pueda amenazar o nos pueda intimidar, ¿no? Alguien está intentando intimidar a aquellas personas que nos dedicamos a trabajar sobre la memoria, sobre la convivencia y sobre los derechos humanos.
19: El máximo responsable de Gogora achaca la amenaza al expediente sancionador a Falange, abierto por el Instituto por proferir en un acto convocado el pasado 12 de octubre en Gasteiz consignas contrarias a la Ley de Memoria Histórica y Democrática Vasca. El mensaje de mail con la amenaza ha sido enviado desde una dirección de correo electrónico que contiene el nombre y apellidos de una persona candidata a las elecciones municipales de diferentes localidades por Falange.
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21: Kaixo, ¿qué tal? Egunon, estamos ya en la recta final de la semana de este viernes 18 de septiembre, que nos trae un día muy similar al de ayer. Dice Euskalmet que vamos a tener cielos nubosos a muy nubosos, con algunas lluvias débiles, sobre todo en la mitad norte durante la mañana y en las horas centrales. A lo largo de la tarde, las precipitaciones remiten y el viento se va a fijar de componente norte-noreste con algunas rachas intensas. Las temperaturas máximas sin grandes cambios.
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21: En las carreteras de Guipúzcoa, Bidegi nos informa de que a partir de las 7 de esta tarde en la P8 en Mendaro, sentido Bilbao, el carril izquierdo va a permanecer cerrado para hacer acopio de materiales y de maquinaria debido a las obras de fresado que van a tener lugar este fin de semana. De hecho, desde mañana a las 4 de la tarde y hasta el domingo a las 10 de la noche se va a habilitar un bypass, por lo que el tráfico sentido Bilbao se desviará por la plataforma sentido Beovia.
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21: Y un apunte de transporte público, porque desde Metro Bilbao nos recuerdan que con motivo de los conciertos de la cantante Aitana de hoy y mañana, con entradas agotadas, recordamos, en el BEC de Baracaldo, se ofrece un servicio especial de trenes desde la estación de metro de Ansio al terminar cada concierto para facilitar así la vuelta a casa de las y los asistentes. 8:22, hacemos una pausa corta y en nada estamos de vuelta.
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21: En Santurtzi ayer Comisión de Seguridad, después de que el pasado martes, recordamos, la plataforma Justicia Andarrentzat, de apoyo al joven de 30 años que falleció en junio, dos días después de ser reducido por policías locales, hiciera público un vídeo sobre el momento de la detención en la que participaban hasta siete agentes empleando presumiblemente una pistola taser cuando estaba ya inmovilizado y reducido en el suelo. Itziar Carrocera, la alcaldesa de Santurtzi, ha querido aclarar que ningún miembro de su equipo de gobierno había visto con anterioridad este vídeo y que en los informes trasladados sobre el caso desde la Policía Municipal no se describía todo lo que se ve en el vídeo.
1: Las imágenes que hemos visto son duras, nos han preocupado, son difícilmente justificables. Esto nos ha llevado a solicitar por escrito un informe detallado a quien estaba como responsable de esa intervención. Y hay otra cuestión también que nos preocupa y que es necesaria de aclarar, y es el porqué de las circunstancias de que lo que ahora muestran las imágenes no había formado parte de la información trasladada al ayuntamiento.
21: En la Comisión de Seguridad, el portavoz del PNV, Dorta Rodríguez, recordaba que en junio el equipo de gobierno aseguró con los datos que tenían entonces que no se apreciaban indicios de actuación policial incorrecta, que había que esperar al resultado de las investigaciones. Pues bien, hoy, con las nuevas imágenes, ante nuevas evidencias, pide prudencia, esperar a que concluya la investigación judicial y de la Ertzaintza y a recibir los resultados de la autopsia que determinarán la causa del fallecimiento de Ander. Con todo ello, se deberán depurar responsabilidades de cualquier tipo, decía la alcaldesa de Santurtzi, si las hay en esta actuación policial llevada a cabo. Itziar Carrocera hacía además este otro llamamiento.
1: Que si alguien tiene más vídeos o imágenes relacionados con estos hechos, le pido que los aporte cuanto antes, porque creo que estas pruebas deben de estar en manos de quienes las investigan, no en las redes sociales. Esclarecer lo que ocurrió creo que debe de estar por encima de cualquier otra consideración o interés.
21: En Bilbao, cerrado desde hace casi dos años y medio por las obras de reforma integral y de ampliación, el céntrico parking subterráneo del Ensanche tiene ya fecha de reapertura. Será a mediados de diciembre, aunque las obras en la plaza sobre la que se ubica tendrán que esperar todavía un poco más, hasta el mes de marzo. Este nuevo parking del Ensanche poco tiene que ver, desde luego, con el que se construía en los años 70. Y es que, además de ganar altura, permitiendo ya el acceso de todo tipo de furgonetas y vehículos, estará dotado de las últimas tecnologías, con un 20% de las plazas residenciales electrificadas, 23 puntos de carga rápida en las de rotación, identificadores de plazas libres a tiempo real y cámaras térmicas para vigilar el sobrecalentamiento de vehículos, que permitan además detectar movimientos anómalos, desde, por ejemplo, la presencia de personas escondidas en cualquier punto del parking o de posibles olvidos de mascotas o pertenencias personales como un bolso. Y lo más importante, el aumento de su capacidad. Ahora tendrá 550 plazas frente a las 310 del parking anterior. Recordamos que antes tenía tres plantas, eran solo de rotación, y ahora se ganan dos plantas más, en total cinco. Dos van a ser para los vecinos residentes en la zona, las tres restantes para rotación. Y como explica la concejal de movilidad, Nora Bete, habrá accesos diferenciados para evitar momentos de atasco.
2: La entrada de rotación con la entrada de residentes, esto nos va a permitir más agilidad, menos colapso y una entrada pues diferenciada para los vecinos y vecinas para que puedan entrar de forma mucho más cómoda. Además, va a ser un parking innovador, moderno, va a tener espacio para la recarga, para las bicicletas y, por supuesto, también algo que nos parece importante, para la paquetería. Vamos a utilizar este parking también como ese espacio de distribución urbana de mercancías para generar menor impacto en superficie, pero yo creo que también su plaza es un poco una pequeña revolución.
21: Y es que la plaza del Ensanche se ha diseñado siguiendo criterios bioclimáticos. Habrá también nebulizadores de agua para los días más calurosos y aprovechamiento del agua de la lluvia. De Bilbao a Donostia, que es la primera de las capitales vascas en presentar ya su proyecto de presupuestos para 2027. 502 millones de euros, un 1,2% más que este año. Como novedad, por primera vez en los ingresos incluye el cobro de la tasa turística, con la que se van a recaudar 5 millones y medio de euros. El gasto social alcanza su máximo histórico con más de 43 millones, creciendo casi 9 puntos, y el mantenimiento urbano concentrando la mayor partida, con 111 millones de euros. Escuchamos a John Insausti, alcalde.
3: cierra una etapa de transformación de la ciudad. Por fin cerramos las obras del topo, nos toca poner la ciudad chucuna para el uso y el disfrute del día a día y se abre otra etapa nueva, que es la de cuidado de las y los donostiarras y de la ciudad. Bueno, este presupuesto es el de la transición. Tenemos el presupuesto más social de la historia, 43,5 millones de euros destinados al cuidado de las personas. Hay que hablar de cómo repartimos esa riqueza. Bueno, esta herramienta es la adecuada para que ningún donostiarra se quede al margen, no dejar a ningún donostiarra detrás.
21: Y Leioa, que vivirá mañana sábado una de las jornadas más especiales de su 500 aniversario por la tarde con conciertos desde las 7, como explica su alcalde Iván Rodríguez.
4: A la tarde con conciertos en la zona de la Miaco. Para ello tenemos, aparte del ganador del concurso de este 500 aniversario, pues de bandas locales, que también actuará como teloneros, ¿no? Pero tenemos como plato fuertes pues a La Moda y al Euskaldun Janus Lester también aquí con nosotros. Animar a toda la gente, ¿no?, a que comparta, que disfrute de este gran día con los vecinos y vecinas de Leioa, con sus amigos y amigas y, como no, con aquella gente que se quiera acercar también a nuestro municipio.
21: Por la mañana los escolares en el parque de Pinosolo desenterrarán los recuerdos que enterraban hace 25 años. Así nos despedimos. Sigue la información en Onda Vasca.
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0: Egunon, nos dan las 8:30 de la mañana de este viernes 18 de septiembre, que se nos presenta sobre todo por la mañana con nubes y algo de lluvia.
7: El viernes un frente llegará debilitado y nos dejará el cielo nuboso y lluvia. En general lloverá algo más que hoy, la lluvia será más frecuente en la vertiente cantábrica y especialmente durante la mañana y en las horas centrales, cuando se puede producir algún chubasco más intenso. A medida que avance la tarde, las precipitaciones tenderán a remitir. El viento se fijará del norte y noroeste a partir de la mañana, con rachas fuertes en la costa, y mantendrá las temperaturas diurnas en valores parecidos, en torno a los 20-22 grados. Por lo tanto, no esperamos grandes cambios, aunque mañana lloverá más que hoy, sobre todo en la mitad norte.

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1: Estamos pendientes de dos accidentes que tenemos ahora mismo en la Nacional 1. Uno de ellos se ha producido en Tolosa, sentido Gasteiz. Se trata de un accidente con cuatro turismos implicados, sin heridos, pero que deja 4 kilómetros de retención a esta hora. Así que situación complicada en este punto. También en la Nacional 1, en este caso en Andoain, sentido Donostia, 3 vehículos han colisionado. Nos dicen desde el Departamento Vasco de Seguridad que están ya apartados. Aquí también había 4 kilómetros de retención. En este caso van ya poco a poco disminuyendo.
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2: Son las 8:32. Enseguida, la entrevista del día con la consejera Amaia Barredo.
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1: Y hoy en la entrevista del día de las mañanas de Onda Vasca, Amaia Barredo, consejera de Alimentación, Desarrollo Rural, Agricultura y Pesca del Gobierno Vasco. Consejera, egunon.
2: Egunon, buenos días.
1: Esta semana se ha reunido en Madrid con el Ministerio, varias propuestas, unas cuantas además, conjuntas con el resto de comunidades del norte. Bueno, ¿qué propuestas han hecho, han puesto sobre la mesa, consejera, y qué ha respondido el Ministerio?
2: Bueno, pues hemos puesto las 5 comunidades autónomas del Cantábrico, ¿no? 8 propuestas, 4 de ellas, de aplicación más inmediata y 4 más estructurales, ¿no? Las más inmediatas, lógicamente, vienen de alguna manera a poder paliar de una manera ágil y rápida lo que pueda ser, pues, esta situación tan extrema climática que hemos tenido este verano y que está afectando, pues, directamente, pues, a lo que es la explotación fundamentalmente ganadera, pero también a la agrícola, con la falta de productividad en muchos de los cultivos, ¿no? Y en ese sentido, bueno, pues van en la línea de solicitar ayudas, por una parte inmediata, sobre todo lo que es la alimentación, el apoyo a la alimentación animal, pero también a mantener esas ayudas al gasóleo, ¿no? Tanto para el sector agrario como para el sector pesquero. En el agrario, lógicamente, asociadas también a esta crisis, pero para el sector pesquero, a la crisis de Oriente Medio, que está afectando tanto, ¿no? Y en la línea también de, bueno, pues poner un poco el foco en el consumidor, ¿no? Porque también es verdad que el consumidor va a sufrir y está sufriendo ya una inflación importante. Esta inflación también va a afectar, desde luego, a la compra y directamente va a afectar también a nuestros ganaderos y agricultores, pues que van a tener más dificultad para defenderse en el mercado. Y luego las estructurales, que van en la línea de a largo plazo, porque hay que revisar la zonificación climática, porque hay que revisar el índice de pastos en los seguros, ¿no? También para afrontar estas crisis que hemos vivido, o porque hay que reforzar también lo que es la infraestructura hidráulica en las zonas rurales y también, bueno, pues cambiar un poco los criterios a la hora de determinar, pues, las zonas productivas. No es lo mismo producir en Andalucía con latifundios que producir en Euskadi, donde las parcelas son mucho más pequeñas y, lógicamente, los coeficientes y los índices hay que ajustar a la realidad productiva, ¿no? El Ministerio ha cogido el compromiso de analizarlas, revisarlas, también dentro de un marco ahora de debate y de análisis que se plantea en Europa a raíz de la crisis de Oriente Medio, ¿no? Donde también, pues, va a haber que darle una pensada, activar seguramente fondos de crisis o a ver qué valorar la continuidad de las ayudas al gasóleo o a los fertilizantes.
1: Bueno, tendrá que analizarlo rápido, sobre todo en cuanto a esas medidas de aplicación prácticamente inmediata, consejera, porque lo hemos visto este verano. Hemos hablado además con el sector del campo, la situación es muy crítica. Sobre la compra de forrajes, ¿cómo está ahora mismo ese tema?
2: Bueno, la compra de forrajes, después de realizarse el análisis y validando de alguna manera que había suficiente aprovisionamiento en el entorno y con los proveedores vascos y formatos ajustados y adaptados al sector, lo que hemos hecho es intermediar de alguna manera entre ellos y, bueno, pues siguen comprando tanto a sus proveedores anteriores como a los que se ha facilitado la lista y, bueno, y de momento la relación está fluyendo y no hay, vamos a decir, nada nuevo al respecto, ¿no? Lo que sí hay nuevo es lo que anunció ayer el Lehendakari, ¿no? Dentro de lo que era el Pleno de Política General, donde, bueno, pues Euskadi y las diputaciones, a través de su gobierno y de sus 3 diputaciones, y que ya está estudiando, aparte de pedir al Ministerio ese refuerzo, posibles ayudas económicas, ¿no? Para afrontar esta situación.
1: Con los sindicatos agrarios ya un poquito más de calma, consejera, porque hubo algunos momentos de tensión, sobre todo no por el diagnóstico en sí, sino por cómo paliar esa falta de forraje, de alimento.
2: Bueno, yo creo que se han sucedido una serie de situaciones, ¿no?, que lo que han generado es que igual haya explotaciones con una liquidez justa, ¿no? Eso suele poner nervioso, genera, bueno, ansiedad y presión, ¿no? Lo que pasa que también los tiempos son los tiempos, es decir, si todavía a día de hoy no tenemos cultivos cosechados, pues todavía tenemos patata en el campo, tenemos girasol sin recoger, estamos hablando que a lo mejor no podemos sembrar la colza, hay daños todavía que se derivados de este verano y, bueno, y todavía no hemos acabado el verano porque ha empezado a llover algo, pero tampoco sustancialmente. Entonces, pues hay que esperar un poco para hacer un diagnóstico serio y razonable y que dé cobertura a la gente que verdaderamente tiene las pérdidas y no a los que primeros que las han sufrido, ¿no? Y en ese sentido, bueno, pues se pedía un poco de calma, se habló con ellos de que las ayudas o las medidas relacionadas con la parte económica se iban a tratar más tarde, pero bueno, había mucha presión, al parecer, ¿no?
1: Evidentemente el clima en Euskadi ha cambiado, está cambiando. Hay que repensar la explotación ganadera y agrícola en Euskadi para que no ocurra lo que ha pasado este verano.
2: Indudablemente. Tanto la agrícola, por supuesto, estamos viviendo pues cómo se adelantan las cosechas. El vino ha sido un claro ejemplo, ¿no? Porque el vino de estar vendimiando normalmente, empezar las vendimias como muy pronto en septiembre, este año hemos empezado a primeros de agosto. Que el 7 de agosto se esté recogiendo blanco en Rioja Alavesa
1: es una anomalía absoluta.
2: Pues es adelantar un mes a lo que ha sido históricamente una vendimia, y un mes es mucho, ¿no? Y en ese sentido, pues es verdad que el sector ya de vitícola pues ha trabajado muy bien, ¿no? Y es una de las cosas que dijimos también el día de la vendimia, pues ha trabajado en darle sombra a la uva, deshojando menos, despuntando menos a través de prácticas, pero lógicamente tenemos que cambiar, tanto en prácticas de cultivo como en fechas de cosecha y de siembra, como en instalaciones, como en suministros y garantías de insumos, y hay que ir a trabajar desde la colaboración. Es decir, hasta ahora estábamos acostumbrados a que salíamos a mercado a comprar en cada momento lo que necesitábamos. Ahora hay que atar las compras con previsión, hay que garantizarse y asegurarse los suministros, y ya lo estamos viendo, porque hay una inseguridad y una volatilidad tremenda. Entonces, el que no se asegure un suministro tiene un riesgo importante de estar sujeto a bajadas y subidas de precios y ausencia también, ¿eh? Porque, claro, indudablemente, pues el mundo cada vez tiene más personas y cada vez tiene menos agricultura. Entonces, bueno, pues esto se va a ir agravando con los años. No se va a ir viendo el efecto casi inmediato, pero se va a ir viendo cómo cada vez vamos a ir teniendo más problemas.
1: Nos decía, ha sido la vendimia más temprana de la historia. En cualquier caso, una buena vendimia.
2: Sí.
1: ¿Qué le ha trasladado el sector?
2: Bueno, ha sido una vendimia muy muy temprana, o sea, se ha adelantado muchísimo, pero sanitariamente, por la ausencia de lluvias, tanto en la vendimia como en la primavera, desde luego, sanitariamente la uva ha venido impecable. O sea, no hay mildew, no hay botritis, entonces ha entrado la uva con muy buena calidad. Ha entrado con una maduración alcohólica más acelerada, ¿no? Pues porque al final este calor también eleva los azúcares y la fenólica venía un poco más retrasada. Eso significa, pues, que por una parte el viticultor tiene que estar atento, ¿no?, al momento de la vendimia, y por otra parte ahora la bodega también pues tiene que trabajar de una manera más específica, quizá porque así se presta esta campaña, a trabajar vinos más especiales, más singulares, más asociados al territorio. Entonces yo creo que va a ser una campaña excelente en calidad, en cantidad ha venido la que está sujeta al pliego de condiciones, porque la denominación de origen Rioja sigue ajustando de alguna manera las entradas a bodega de uva, pues por la situación que tenemos de desajuste entre la oferta y demanda. Los consumos de vino están cayendo en el mundo desde el 2017 y, lógicamente, pues están marcando menos entradas a bodega, pues para que no haya pues mucho vino en el mercado y se desajusten los precios, ¿no? Y en ese sentido ha entrado la uva que ha podido entrar, ¿no?, que son 5.850 kilos por hectárea.
1: ¿Y el sector, consejera, está afrontando razonablemente bien esa caída del consumo de vino que nos decía?
2: Bueno, razonablemente bien, pues a cuenta del bolsillo, ¿no?, y de las pérdidas de rentabilidad. Eso es lo que está pasando ahora. Al final, es verdad que Rioja Alavesa se defiende mejor que otras denominaciones, así lo dicen los datos, de origen españolas, o que incluso las otras zonas de Rioja en la exportación, pero el mercado interior está bajando mucho el consumo. Y eso significa que, bueno, pues que lógicamente pues hay que trabajar mucho más en pelear y en buscar clientes, y bueno, y pues hay veces que no se vende el vino que nos gustaría, ¿no?, en cantidades. En ese sentido, es verdad que también el viticultor está sufriendo, aquí está sufriendo toda la cadena de valor, bodega y viticultor.
1: Mencionaba antes también la cuestión hidráulica en las explotaciones agrícolas y ganaderas de Euskadi. Volvemos a esa falta de agua, de lluvias que ha habido este verano. Hay muchas zonas rurales muy concretas, que esto también entraría dentro de un ámbito de responsabilidad municipal, en las que no tienen el agua suficiente. ¿Cómo se puede paliar eso para futuros años?
2: Pues con previsión, fundamentalmente. Es decir, los recursos hídricos tienen una se pueden ir acumulando, ¿no? También puedes estar sujeto, o sea, se acumulan en balsas, lógicamente, o embalses, o en acuíferos, y luego en ríos, ¿no? Entonces, los ríos son más inmediatos, las captaciones, y claro, pues si hay sequías, lógicamente, los ríos son los primeros que sufren. Luego están los sistemas más regulados hídricos, ¿no? Que son embalses, balsas, los acuíferos, y de ahí lo que tenemos que hacer es ir garantizándonos una serie de infraestructuras que nos permitan, de alguna manera, paliar estas situaciones. ¿Qué ha pasado este año? Pues que hemos tenido temperaturas muy extremas en montaña con muy bajas precipitaciones. Claro, hay embalsamientos en montaña, hay balsas construidas en determinadas sierras de cara a dar suministro a los animales, pero no han sido suficientes y las captaciones han sufrido, y al sufrir las captaciones también, pues ha habido falta de agua para poder dar de beber pues a toda la cabaña ganadera, y ha habido zonas con mucha crisis, o sea, con una situación muy crítica, pues Aralar, se han subido cisternas a Aralar, se ha subido a Sierra Salvada, pues ha habido zonas que en Carterri es otra de las zonas, curiosamente son zonas pues donde los embalsamientos pues hay que reforzar, lógicamente. Uh-huh. Hay que construir más balsas, más abrevaderos y garantizarnos un suministro más continuado.
1: Volvemos a lo de repensar la estrategia de las explotaciones agrícolas que comentábamos antes, claro. Nos lo mencionaba, es verdad que en el Pleno de Política General de ayer el Endacari anunció esa línea de ayudas extraordinarias para hacer frente a la sequía, acordadas con diputaciones, sectores, etcétera. Esas ayudas, en principio, ¿cómo y cuándo se van a concretar?
2: Bueno, pues estamos ya trabajando con las diputaciones, en tanto las primas como los diferentes subsectores a los que se les va a atribuir alguna ayuda en concreto. Seguimos la semana que viene. Bueno, hay reuniones todos los días prácticamente, intercambios de información todos los días. Hay que esperar a poco ya, porque ya, como digo, ya están avanzadas mucho las cosechas de prácticamente todos los cultivos por las condiciones climáticas. Y bueno, esperemos que en breve anunciemos las ayudas con el detalle, ¿no? Y luego se irán sucediendo cada una de ellas en función, lógicamente, de la agilidad que podamos tener para conseguir todos los datos, porque la idea es dar ayudas pues de oficio, ¿no? Directas, es decir, sin tener que estar pidiendo que las soliciten, que entreguen papeles, documentación, bueno, un poco
1: eliminando burocracia.
2: Eso es, dentro de la línea que habíamos acordado con ellos de agilizar todo lo que es la administración, ¿no?
1: ¿Serán entonces de aplicación, vamos a decir, a corto plazo?
2: Sí, a corto plazo. Este año van a ser, o sea que sí. Sí.
1: Consejera, ha presentado esta semana PEMA, el Plan Estratégico de la Madera de Euskadi 2030. ¿Este plan qué es y qué supone?
2: Bueno, pues este es un plan para el sector de la cadena de valor de la madera y del ámbito forestal, ¿no? Somos un territorio de Euskadi muy forestal, tenemos el 68% de la superficie forestal y tenemos mucho sector, tanto en lo que es sector primario, producción de árboles, como en cadena de valor. Este es un plan que lo que viene de alguna manera es a movilizar, desde luego, medidas, proyectos y recursos económicos, tanto de la parte pública como privada, uh-huh, pues para reforzar, por ejemplo, esta cadena de valor, ¿no? Cada vez tener más industria maderera en Euskadi que pueda tirar también de nuestras producciones. A día de hoy, un 70% de lo que consume nuestra industria maderera es producción local. Queremos que sea algo más porque tenemos capacidad productiva. A ver si conseguimos alcanzar con este programa el 75%. Tenemos que reforzar al sector productor. Tenemos un sector productor pequeño en muchas manos, pues porque al final el monte vasco pues ha ido heredándose, ¿no? Y los titulares a veces son muchos. Hay también mucha capacidad de reforzar también e intensificar las producciones desde el punto de vista de la afectividad, es decir, tenemos monte abandonado, pues porque precisamente está en manos de muchos titulares. Pues bueno, ahí hay un trabajo, ¿no? De alguna manera, para mejorar toda esa cadena de valor, para que seamos mucho más competitivos y, por otra parte, también pues rentabilizar más esta actividad importante. Se ha reforzado también todo lo que son los programas de I+D, se ha creado una nueva, vamos a decir, servicio que se llama Vitec, donde se han concentrado los servicios de innovación en ciencia, ¿no? En investigación genética, de enfermedades, bueno, de sistemas productivos con la innovación social, la empresa, cómo trabajar, cómo digitalizarnos, ¿no? Y la verdad es que se ha formado hoy un tándem y un equipo importante que va a dar servicio a todo el sector. Y bueno, y se está reforzando también la interprofesional, ¿no? Que no se llama así, porque aquí las interprofesionales no somos muy de ese estilo, pero efectivamente Basquegur es una, en estos momentos, una organización que reúne a todo el sector. Hay que fortalecerla en servicios y entonces pues van un paquete de medidas muy relevantes de cara a que este sector pues sea todavía más importante de lo que es en el sector primario de Euskadi, ¿no? Y movilizará a través de este plan 225 millones, de los cuales pues hay muchos más privados que públicos, ¿eh? Porque aquí la aportación es 45 millones del sector público, pero aquí hay mucha empresa privada y desde luego muchas nuevas empresas haciendo inversiones y viniendo a Euskadi ahora en el sector de la madera, ¿no?
1: ¿Y va a generar empleo, volumen
2: sí,
1: de empleo?
2: Sí. Es un sector que promete, así se lo dijimos, y además que estamos muy orgullosos de él porque se están alineando pues en objetivos comunes, en líneas de trabajo, medidas. Es un sector muy maduro en ese sentido y bueno, hay que madurar o hacer madurar un poco también al primer sector de cara a afrontar los retos que tenemos de futuro. Pero la verdad es un sector que se está articulando muy bien en cadena de valor y los eslabones son fuertes, ¿no? Y están bien sujetos.
1: Hablando de empleo, de trabajo, sí, consejera, y de condiciones laborales, importante, ¿es lo que se busca con el Plan Integral de Atención a las Personas Temporeras, a los temporeros que trabajan en Euskadi?
2: Bueno, pues efectivamente nosotros pues para atender el campo necesitamos mucha mano de obra todavía, aunque se están digitalizando, ¿no? Y mecanizando muchas de las producciones y los sistemas, necesitamos temporeros. Estos temporeros, bueno, ya sería el quinto plan de temporerismo que llevamos en Euskadi. Parece mentira, pero ya son 25 años trabajando en esta materia, ¿no? Es un territorio pionero Euskadi en esta materia, en la de articular y ordenar los sistemas de gestión del temporerismo. Pero es verdad que, bueno, pues cuesta traer mano de obra, ¿no? Porque somos campañas pequeñas, vamos a decir, de producción, no somos como el sur.
1: Claro, volvemos al caso de Andalucía, no tiene nada que ver Euskadi.
2: No, tenemos parcelas pequeñas, claro, y temporalidades cortas, porque si tuviéramos igual, pues trabajo para 3-4 meses, ¿no? Pero normalmente tenemos trabajo por campaña, pues para 15 días, para un mes, y entonces pues eso también cuestiona, ¿no?, que determinados colectivos se vengan aquí. Tenemos un servicio de ordenamiento de este temporerismo que subcontratamos todos los años, ¿no?, desde el gobierno, y luego hay una mesa de temporerismo que desde luego está trabajando muy coordinadamente y muy alineadamente para mejorar pues todas las situaciones, desde mejora del alojamiento hasta cada vez unos contratos más transparentes, desde luego, y en mejores condiciones. Se van mejorando las condiciones a los temporeros. El año pasado se subió el coste, el pago por hora, el pago también por maquila, que llaman, ¿no? Pues cuánto puedes coger o llegar a coger a lo largo de la campaña. Se están mejorando los alojamientos, pero todavía hay que trabajar más en esas materias y también en la prevención, ¿no? Con estas nuevas situaciones climáticas estamos viendo que las olas de calor, los golpes de calor, por ejemplo, están afectando. Entonces hay que formar en esa prevención, en prevención de por olas de calor. Hay que formar también en todo el tema de fitosanitarios. Y bueno, pues se ha puesto en ese documento un poco todas las propuestas de mejora después de un diagnóstico detallado de la situación, ¿no?
1: Por cierto, antes de terminar, consejera, hoy va a presentar el nuevo decreto de amarres para embarcaciones de recreo. Lo va a presentar hoy, pero ya que está aquí en las mañanas de Onda Vasca, ¿qué nos puede adelantar?
2: Bueno, pues vamos a presentar un decreto que desde luego va a recoger pues todas esas expectativas que se han ido trasladando, ¿no?, a lo largo de ese proceso participativo y ese proceso de escucha que ha seguido el gobierno vasco y en el que han participado más de 300 personas, ¿no? Uh-huh. Todos ellos amarristas o personas que estaban en las listas de espera o incluso sus propias organizaciones, con un objetivo, ¿no? Ellos, de esas reuniones, lo que salió es que había que mejorar claramente la gobernanza, ¿no?, en los puertos, a nivel del sistema de amarres de recreativa, una mayor seguridad jurídica. Se habló también de que las listas de espera se tenían que agilizar y ser mucho más transparentes. Y bueno, pues una serie de cuestionamientos, sobre todo el arraigo, ¿no? Pues si yo soy y pertenezco a un pueblo, pues que pueda amarrar mi embarcación en mi pueblo y no tenga que estar buscando. Bueno, este tipo de cosas que ha ido generando quizá una serie de conflictos en los puertos y que ha ocasionado a veces conflictos que han acabado en los juzgados, pues vamos a ver. si podemos dar satisfacción un poco a todo y a través de ese proceso de escucha. Y hoy presentamos precisamente el reflejo de todo lo que hemos escuchado y lo que todo este colectivo nos ha pedido, ¿no?
1: Consejera Amaia Barredo, eskerrik asko.
2: Eskerrik asko a vosotros, muchas gracias. Bye.

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4: Bueno, Chema, no ha arrancado bien la Real Sociedad en la Europa League. Ayer derrota en casa frente al Bournemouth, 1-2. Es verdad que la primera parte pues fue magistral por parte del conjunto inglés. Mientras en la segunda estuvo mejor la Real, pero ese 0-2 es verdad que acortó en el marcador distancias el equipo de Mataracho, pero no acaba de estar redondo el conjunto Txuri-Urdin. Por lo tanto, primer partido de Europa League, primera derrota y en casa además de los Txuri-Urdines. Nueva jornada de Liga, nuevo campeonato oficial de Liga y séptima jornada la que van a disputar nuestros equipos este fin de semana en Primera División y también en Segunda. Y fin de semana en el que ponemos el broche final ya al remo. Acaba la competición a Raulari con Bermeo y con la bandera del Corte Inglés el domingo en la Ría con la victoria de Orio, evidentemente. Y también habrá que ver qué equipos ascienden, si es que asciende alguno, y qué equipos descienden, si definitivamente también desciende alguno de los de la ACT. Vamos, que tenemos a tope fin de semana para disfrutar del deporte y, por supuesto, todo ello aquí en Onda Vasca.
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1: Efectivamente, aquí estamos, aquí seguimos, nos dan las 9 de la mañana, titulares con Lorena Vegue. El Lendakari Pradales hace autocrítica y anuncia medidas para revertir los malos resultados de PISA.
2: Citaba el Lendakari la comprensión lectora del alumnado, donde estamos a la cola de todas las comunidades autónomas, al tiempo que anuncia una revisión de la estrategia digital en los colegios. Se sumaba asimismo a la iniciativa de la Comisión Europea para limitar el uso de pantallas y redes sociales en los menores de edad. El Lendakari remarca que el Ejecutivo Vasco da la cara a asume la responsabilidad que le corresponde. Y Manuel Pradales.
3: Lo digo sin paños calientes. Los resultados del informe PISA son malos, sin paliativos. No son los que queremos para Euskadi y no nos los podemos permitir como país. Este gobierno da la cara. Asumimos nuestra responsabilidad en la parte que nos corresponde, porque la autocrítica es fundamental y obligada para mejorar. Ahora bien, este reto nos interpela a todos. Gobierno, sociedad y muy especialmente a la comunidad educativa.
2: El Lendakari, que también anuncia un nuevo paquete de medidas para hacer frente al cambio climático, sobre todo a las altas temperaturas, para lo que se va a hacer una importante inversión en los próximos 2 años, sea así climatizar tanto centros escolares como centros de salud e incluso ayudas para los hogares. Respecto a la vivienda, reconoce que no hay soluciones mágicas, pero anuncia que el próximo lunes se presentará ya el Fondo Social de Vivienda.
1: Respecto al pacto estatutario, Lorena, se mantiene la discreción.
2: Sí, lo cierto es que viendo las declaraciones de unos y otros, tampoco es que podamos decir que sabemos más de lo que ya sabíamos, ¿no? Y Manuel Pradales abogaba por un pacto que incluya mecanismos de decisión sobre el futuro político de Euskadi. Lo dejaba ahí. Su socio de gobierno, el secretario general del PSN, Andueza, le advertía de que su formación defiende un estatuto nuevo de derechos, pero no de identidades. Bildu insiste en que en la negociación aspira a lograr máxima soberanía. Escuchamos lo que decían Joseba Díez Antxustegi, PNV, Eneko Andueza, PSE, Pello Chandiano, EH Bildu.
4: Necesitamos un nuevo acuerdo generacional para tener una herramienta, para tener recursos, para abordar los retos que tenemos hoy encima de la mesa, que no existían hace 40 años.
5: Queremos un estatuto de derechos, no un estatuto de identidades, un estatuto para convivir, no para dividir. El Partido Socialista seguirá siendo un socio leal, pero también seguiremos siendo exigentes.
6: Toca hacerse la pregunta de qué país queremos ser durante las próximas décadas y de qué autogobierno necesitamos dotarnos para construirla. Nosotros como abertzales y soberanistas aspiramos a la máxima soberanía de Euskal Herria.
1: La consejera Amaia Barredo, aquí en las mañanas de Onda Vasca, ha señalado la necesidad de repensar las explotaciones agrícolas y ganaderas de Euskadi.
2: Sí, así nos lo ha dicho Amaia Barredo aquí en Onda Vasca. Dice que el Ministerio, en la reunión que ha mantenido esta semana, se compromete a analizar las peticiones que han hecho varias comunidades autónomas, entre ellas Euskadi, respecto, por ejemplo, a esa ayuda al gasoil, que va a finalizar, si nada lo remedia, el 30 de septiembre. Si bien también entiende que se necesitan más ayudas a nivel europeo, por ejemplo, ante la situación de un primer sector muy afectado, como hemos visto, por el cambio climático. Precisamente, y para que no se repita la situación de este verano, lo que hemos vivido con la sequía, entiende, tenemos que cambiar el paso.
7: Indudablemente, tanto la agrícola, por supuesto, estamos viviendo pues cómo se adelantan las cosechas. El vino ha sido un claro ejemplo, ¿no? Porque el vino de estar vendimiando normalmente, empezar las vendimias como muy pronto en septiembre, este año hemos empezado a primeros de agosto. Que el 7 de agosto se esté recogiendo blanco en Rioja Alavesa
1: es una anomalía absoluta.
7: Pues es adelantar un mes a lo que ha sido históricamente una vendimia, y un mes es mucho, ¿no?
1: Bueno, pues tensión esta mañana en Ceuta en estos primeros traslados a pie de los migrantes de las playas hacia el puerto ceutí.
2: Sí, ha comenzado oficialmente a las 7 de la mañana ese operativo de traslado de los migrantes, ahora ya en pequeños grupos hacia las instalaciones del puerto. La primera hora, la verdad es que ha sido caótica, estampida inicial incluida. Finalmente, los agentes han tenido que organizar a los migrantes por grupos para poderles trasladar al puerto a través de un megáfono, se llamaba así, a la calma. Van a ser trasladados los del asentamiento de la playa Benítez en primer lugar. Después se intentará con los del trampolín. Las nuevas instalaciones, recordemos, solo tienen capacidad para 1.700 migrantes, por lo que habrá muchos que no puedan ser reubicados en el puerto.
1: Hoy comienza, por supuesto, no lo podemos obviar, la edición número 74 del Festival de Cine de San Sebastián, con un primer premio Donostia, el cineasta alemán Werner Herzog.
2: Sí, será durante la gala de inauguración de esta tarde cuando se le entregue ese premio Donostia. El actor Orlando Bloom entregará el galardón, reconoce así la trayectoria del director alemán. Ambos ya en Donostia, no son las únicas.

0: estrellas que han llegado a la capital. También están Jeremy Irons, Lali Espósito, y se espera a mediodía que llegue Naomi Watts, que recibirá el segundo premio Donostia. En los próximos días vendrán Marion Cotillard, Penélope Cruz, Brad Pitt o el habitual Ricardo Darín, que es protagonista del cartel de este año. En lo cinematográfico tendremos la oportunidad de ver La bola negra de los Javis o la polémica Naza en la sección Perlac, Los miserables en la oficial, El ser querido de Sorogoyen en Made in Spain o Inurriechuak entre las producciones vascas. Es el último Cinemaldia con José Luis Rebordinos como director.
1: 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Euskalmet, Olatz Príncipe, egunon.
2: Egunon.
1: ¿Cómo se nos presenta el día, Olatz?
2: Hoy un frente nos dejará algo más de lluvia que ayer y el ambiente seguirá siendo fresco. La lluvia se espera sobre todo en la mitad norte, al sur será difícil que llegue y se espera sobre todo durante la mañana y en las horas centrales del día. A lo largo de la tarde las precipitaciones irán remitiendo y la nubosidad irá menos, se irán abriendo claros. El viento soplará del norte y noroeste a partir de la mañana y se hará notar, manteniendo las temperaturas en valores frescos, las máximas volverán a rondar los 20-22 grados. Por lo tanto, no esperamos grandes cambios para hoy.
1: Perfecto, apuntado. Eskerrik asko, Olatz.
2: Quedarte.
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1: Pues vamos a ver cómo está la mañana en Vitoria. Asier Vera, egunon.
6: Egunon, pues tenemos una mañana un poco gris, 12 grados, vamos a tener una máxima de 21 y hoy va a costar ver el sol, eso sí, el fin de semana suben las temperaturas hasta los 25 y vamos a ver un sol espléndido.
1: Pamplona, Lorena Begué, egunon.
0: Egunon, todavía las nubes siguen también en Pamplona, aunque ya se ven algunos claros. Se va a despejar ya durante la tarde en todo caso, porque las nubes nos seguirán acompañando en principio. 14 grados marcan los termómetros y 21 se esperan de máximo.
1: Cristina Zúñiga, ¿qué tal, egunon?
7: Hola, egunon, Chema, pasada por
1: está?
7: Aquí.
1: Sí, pasada por aquí.
7: Digo, venga, me voy a saludar un rato. A esta gente.
1: ¿Cómo tenemos la mañana en Bilbao?
7: Pues mira, bastante tranquila, pero gris, hay que decirlo así. 16 grados ahora mismo en la capital vizcaína. Lo cierto es que tampoco llueve mucho, el suelo está mojado, de vez en cuando algo de sirimiri intermitente a lo largo de la mañana, la tarde va a ser seca y el mercurio que va a subir hasta los 22 grados. Y el fraile, el higrómetro de Onda Vasca lo tenemos despistado porque señala la bola del mundo, así que no tiene muy claro el tiempo que va a hacer.
1: Bueno, grandes estrellas en el Festival de Cine de San Sebastián, por supuesto, Naomi Watts, Penélope Cruz, Marion Cotillard y Esther Fernández. Hola, Esther, egunon.
8: Oye, fantástico. Que tengo previsto hoy sí, pasarme por esa alfombra roja. Eso sí, va a ser un poco mojada.
1: Ya.
8: Porque llueve.
1: Sí, pero
8: llueve.
1: Pero bueno, ya el fin de semana no, pero bueno, sí que es verdad que hoy sí.
8: Eso es. Hoy sí, el primer día, sí, para estrenar la alfombra roja, pues ya la vamos a empapar un poquito, porque hay momentos en que llueve con ganas, además, aquí en la capital guipuzcoana. Tenemos 16 grados en Donostia, 13 por el interior en Beasain, y sí, sí, con muchas ganas de iniciar ya este Cinemaldia. Joder, fíjate que ya tenemos en la ciudad a Orlando Bloom, a Jeremy Irons, hoy esperamos a Naomi Watt, luego vendrá Marion Cotillard, vendrá Brad Pitt, Penélope Cruz. Veremos si viene con Javier Bardem. Bueno, esto está ya al pil.
1: Y tú ahí a la espera de cazar algún autógrafo ahí detrás de las vallas.
8: Tengo que decir que, con todo lo que parezca, soy bastante tímida para eso. No soy de las que... a ver, en ediciones anteriores, por ejemplo, nos hemos cruzado en la calle con personajes así, con estrellas. Nunca se me ha ocurrido acercarme a uno a pedirle un autógrafo. Soy así.
1: Ya. Bueno,
8: les veo y digo, uy, mira.
1: Una chica discreta.
8: Pero ya está, me quedo
1: ahí. Que no te gusta interrumpir a la gente. Oye, pues muy bien. Esther, Geroarte.
8: Es. Venga, Geroarte, agur.
1: Situación en carreteras, Iranzu Calvo, egunon.
9: Pues egunon, situación tranquila ya, solucionados esos dos accidentes que teníamos en la N1, según informa el Departamento de Seguridad, así que ahora mismo normalidad para circular.
1: Pues muy buena noticia, desde luego, y que dure. Cuando llegamos Bueno, nada, ya está. A las 9:10, ahora en Onda Vasca, la tertulia.
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1: 11 minutos pasan de las 9 de la mañana, tertulia, mesa de actualidad en Onda Vasca con Amaiur Guindeo. Hola Amaiur, egunón.
2: Egunón, buenos días.
1: Y por aquí Pablo Eguzquiaguirre. Agua Pablo, egunón.
3: Egunón.
1: Chuscan Coterón, hola Chuscan.
4: Hola, egunón, Chema.
1: Gracias por las corbatas, por
4: nada,
1: cierto.
4: Nada, ya no se usan, pero se ve menos.
1: Hablamos de las corbatas de comer, no de las, vale. de las de poner, que es uno de mis, no sé, postres, dulces, no sé cómo llamarlo, favoritos. La gastronomía cántabra y asturiana es una delicia. Josu Montalbán, ¿qué tal, Josu?
5: Muy bueno. Bien, muy bien.
1: ¿Tú eres de corbatas?
5: No, porque soy de un partido obrero.
1: Ah, la chaqueta de pana.
5: Tampoco, no. La chaqueta de pana es un lujo terrible en algunos sitios.
1: Por eso la llevaba Felipe.
5: No, Felipe no la llevaba por eso. Yo creo que era por comodidad. Pero
1: ya, ya. Y la de las corbatas de comer están riquísimas.
5: Esas están cojonudas. Esas sí que están buenas.
1: Que no digas riquísimas.
5: ¿Has dicho
1: otra cosa? No pasa nada, di lo que quieras. Que están cojonudas.
4: Has dicho un sinónimo.
1: Bueno, vamos a ponernos serios porque esta mañana, a primera hora, ya han empezado los primeros traslados a pie de los migrantes que todavía permanecían en las playas ceutíes del Trampolín y de Benítez. Traslado hacia el nuevo campamento levantado en el puerto ceutí. Y este traslado además llega después de que ayer la Audiencia Nacional rechazara la medida cautelar que había presentado el sindicato policial SUP, que pedía que se inhabilitara esas carpas, esa instalación en el puerto de Ceuta. Bueno, pues la Audiencia Nacional ha hecho caso omiso y entonces esta misma mañana más de 1.700 personas migrantes, se calcula, están siendo trasladadas a esas instalaciones puestas por el gobierno en el puerto de Ceuta. No en Ceuta, sino en Melilla. Hoy, ahí tenemos que saludarle, está nuestro compañero Toni Gómez de Olea. Hola Toni, egunon, buenos días.
6: ¿Qué tal, egunon, Chema?
1: ¿Qué nos cuentas desde Melilla, compañero?
6: Bueno, pues vamos por partes. Ayer Alberto Núñez Feijóo acudió aquí a la ciudad autónoma de Melilla para respaldar a Imbroda, el presidente de la ciudad autónoma, y con el mensaje de defender las fronteras. Ya fuentes socialistas lo califican como un acto de campaña, pero lo cierto es que aquí estaba presente también el gobierno central. El MASAI también acudió a este acto. Ayer era el día de la ciudad autónoma. Se conmemoraban esos 529 años de hispanidad. Lo que aquí podemos destacar es que Alberto Núñez Feijóo viene a la ciudad autónoma de Melilla, pero el próximo lunes, en apenas unos días, acudirá a Ceuta. Y hay un dato importante, porque Feijóo ha buscado esos apoyos europeos. De hecho, ayer también tuve una reunión con Magnus Brunner, él es el comisario europeo de Interior y Migraciones, y según fuentes del Partido Popular, ambos coinciden con que la devolución tiene que ser inmediata. Podríamos decir de alguna manera que esta crisis migratoria, Feijóo está buscando los apoyos de los populares europeos, e incluso un dato importante, porque ayer se votó también en el Parlamento Europeo ese apoyo a Ceuta, y salió adelante con los votos también de la extrema derecha, con la palabra ya de invasión que se utilizaba en ese propio comunicado que aceptaba el Parlamento. Aquí hay que tener en cuenta que Alberto Núñez Feijóo insiste en esa defensa de las fronteras y dice que lo que está ocurriendo ahora es inédito. Por otro lado, también el foco puesto en Ceuta, Chema, porque ahí realmente a las 6 de la mañana ha comenzado ese operativo del traslado de los cuerpos de fuerzas y seguridad del Estado, y tras ese rechazo del recurso que vimos por parte de la Audiencia Nacional, el recurso que planteaba el Sindicato Unificado de Policía para paralizar ese traslado de migrantes al campamento que se ha instalado en el puerto de Ceuta. Alegaban un riesgo en ese traslado, pero finalmente la Audiencia Nacional ha entendido que pesa más el derecho humanitario en estas circunstancias. Hay que tener en cuenta que son solo 1.700 plazas y en torno a 4.000 personas son las que quieren una cama. Aquí, porque la playa de Benítez, la playa del Trampolín, siguen esos asentamientos, esos campamentos, y compañeros que estaban desplegados esta mañana en Ceuta nos han trasladado, Chema, que desde las 6 de la mañana, incluso antes, ya se veían empujones, algunos puntos donde se acumulaban multitud de migrantes, es decir, que hay cierta tensión porque todos quieren una cama.
1: Claro. A ver, yo también, yo no soy gobernante, pero me hago cargo, ¿eh? Hay que gestionar esto también. Bueno, así está ahora mismo la situación en Ceuta. Han comenzado los traslados con, bueno, ciertos momentos, como nos dices, de tensión. Algunos ya están entrando en el puerto de Ceuta, esas instalaciones. Volviendo a Melilla, tenemos parte de esas declaraciones de Alberto Núñez Feijóo en Melilla.
3: Muchísimas gracias por la... por la acogida y la hospitalidad. Quiero agradecerle al presidente Imbroda su invitación. Es la quinta vez que vengo a Melilla. Es verdad que esta es una visita especial por la situación que está pasando en la ciudad humana de Ceuta, pero venimos aquí a confirmar y a ratificar que Melilla y Ceuta necesitan más Estado, más España y más Europa.
1: Bueno, pues claro, lo de más Europa hay que subrayarlo porque evidentemente lo que nos decías antes, Tony, Feijóo saca pecho por ese apoyo de Bruselas, ¿no?
6: Sí, sí, sí, exactamente. Ayer hay que destacar dos momentos importantes. Esa reunión que tuvo Alberto Núñez Feijóo con Magnus Brunner, el comisario europeo, sí, de Interior y Migraciones. Y en este sentido busca esos apoyos, ese respaldo de los populares europeos, que también se retrató en la Cámara, en el propio Parlamento Europeo. El mensaje que saca el Parlamento Europeo, con los votos en contra de los socialistas europeos, pero sí a favor de la derecha y la extrema derecha, es que lo que ha ocurrido en Ceuta es una invasión y que el responsable es Marruecos.
1: Tony, desde Melilla, es que rica su compañero, ánimo, buen día.
6: Es que ricas, cuando nos seguimos escuchando.
1: Amaiur Guindeo, empiezo contigo. Amaiur, ¿cómo lo ves?
2: Bueno, yo creo que ya veníamos diciendo que la gestión del gobierno ante la crisis de Ceuta era muy preocupante, cuanto menos muy preocupante, y yo creo que sigue mostrando el gobierno bastante, bueno, pues bastante incapacidad en la gestión y que, bueno, parece un principio de solución, o que quizás puedan venderlo como un principio de solución, pero las últimas noticias que estamos recibiendo, las de última hora, es que hablamos de que pueden caber 1.800 personas cuando en las playas hay más de 4.000, y qué vamos a hacer con los demás y cuál va a ser el siguiente paso, porque me parece que no es un proceso en el que la improvisación sea una buena compañía, y me parece que el gobierno sigue sin tener ningún plan, y cuanto más tiempo pase sin que el gobierno ponga un plan serio encima de la mesa y sobre todo se sienten todos de manera coordinada a ver cómo darle salida a este problema, la situación va a seguir siendo insostenible.
1: Chuscan.
4: Sí, no, estoy de acuerdo con la mayor. Es un parche esta situación, ¿no? No deja de ser este nuevo campamento del lado del puerto, pues es un parche para ver si durante unos días se soluciona. Parece que se hace algo, ¿no? Efectivamente quedan ahí, si son 1.700 los que caben y quedan 4.000 en la playa, pues quedan 2.300 que van a seguir haciendo campamentos y chabolas en la propia playa, van a seguir paseando por las calles de Ceuta sin saber qué hacer, sin tener qué comer, etcétera, ¿no? Yo creo que estamos en un callejón sin salida en este momento, ¿no? O al menos no parece que exista. Y que no se actúa directamente.
1: Pablo.
7: Sí, bueno, yo en la línea de Amaiur y Chuscan, es decir, es cierto que lo de Ceuta hay que dar un problema, pero es que al final hay que dar una solución, pero es que es más de lo mismo. Es decir, si tú hay permiso para colocar un campamento para unas 1.800, 1.700, 1.800 personas y en la playa hay 4.000, pues es un parche que no soluciona muy parcialmente el problema. Y luego, por otra parte, habrá que ver en qué condiciones están los campamentos. Si están los 1.800 que vayan a ir, pues cada uno tiene una cama individual, si hay suficiente espacio para una correcta convivencia, si hay suficiente personal para atenderles en caso de enfermedad, en caso de que haya algún tipo de conflicto entre las personas usuarias de ese campamento. Y bueno, pues, y luego también a la hora de pues repartir comida y otros enseres que permitan llevar a cabo una vida medianamente normal. Por tanto, esto es un titular que el gobierno pretende marcarse un tanto, pero no es para sentirse orgulloso ni mucho menos.
1: Josu.
5: Bueno, esto no tiene solución. no tiene solución. La solución será lo que ocurra con el paso del tiempo y cambie esta situación, pero en todo caso lo que es solución prácticamente yo creo que no tiene. Y si no, que me diga alguien si ha habido algún gobierno, alguna institución pública o privada que ha ofrecido algún tipo de solución que podamos estudiar cómo la ejecutamos. Porque claro, aquí no cabe decir, bueno, la solución es, dime la solución. Y cuando me hayas puesto la solución encima de la mesa, entonces analizamos a ver si realmente eso es posible. Es más, hay quienes debieran estar buscando soluciones para este problema y probablemente lo que más quieren es enrarecerlo cuanto más para que las soluciones que pudieran aparecer sean cada vez más difíciles de ejecutar.
1: Bueno, de hecho la ministra Sira Rego está premiando a las comunidades a que acojan por lo menos como mínimo a los menores.
5: Sí, pero vamos, pero
1: ahora
5: es que
1: nos dirá Mayur, pero Navarra ha sido de momento la primera y la única.
5: Me parece, pero claro, yo me parece muy bien esto de acoger a los menores, pero ¿qué pasa? O sea, ahora no importa nada que al menor lo apartes de su familia.
1: Hombre, apartado ya está en Ceuta.
5: Apartado está relativamente, si está cerca de los padres que son ceutís o lo que sea, está allí. Pero claro, si le traes y le traes a Oviedo, en Oviedo pues va a estar muy bien, pero desde luego no va a estar con su padre y su madre.
1: A Mayur.
5: Eso es evidente.
2: Bueno, no va a estar con su padre y su madre, pero desde luego igual es ahora mismo lo que necesitan es una situación de seguridad o de por lo menos de sentirse de alguna manera protegidos o protegidas, que ahora mismo estando cerca de su madre y de su padre igual no lo están del todo, ¿no? No digo con esto que haya que, digamos, separarlos, pero ahora mismo es otra patada para adelante más, es otro paso más en el que hay que dar. Navarra ha sido la primera, creo que han acogido y han llegado varias niñas de las cinco que se anunciaron que iban a llegar, y aquí lo que se les va a dar es una sensación de seguridad, una sensación de protección, que ahora mismo no la tienen allí, teniendo en cuenta que son menores de edad y que creo que tiene que primar el interés y la protección del menor ahora mismo por encima de todo, sobre todo viendo la situación tan crítica que se está viviendo allí.
5: Pero yo cuando era menor, probablemente uno de los grandes tesoros que tenía
1: ya
5: eran mi padre y mi madre.
1: Sí, pero no es lo mismo Zaya que
5: sí,
1: Marruecos
5: de acuerdo,
1: o el África subsahariana.
5: De acuerdo, pero una cosa es que presente muchas dificultades para que eso llegue a producirse tal como se produjo en los años míos, pero en todo caso yo lo que estoy proponiendo, o lo que a mí me parece más razonable, es que esos muchachos, esos niños que aparecen en las fotos, estén lo más cerca posible de sus padres, es decir, viviendo con ellos, que son los responsables y además ellos los que quieren a esos padres.
4: Bueno, te olvidas que estos niños están ahí porque efectivamente no han sido solicitados por sus padres para que vuelvan.
5: No todos.
4: La mayoría.
5: No todos.
4: No conozco cada caso, pero la
1: hombre,
4: inmensa,
1: no se han escapado de casa.
4: La inmensa mayoría no han sido reclamados por sus padres para que volvieran. Por eso están en este momento de indefensión total en Ceuta con toda esta gente que tiene mayores de edad que podrían aprovecharse de ellos, ¿no? Sobre todo de las niñas, ¿no? Entonces, en este caso, es algo de cajón que tengan que ser repartidas, en este caso en el Estado español, para que no sufran ningún tipo de agresión, ¿no? Y que sean pues cuidadas como en este caso ha hecho Navarra, ¿no? Y que también me sorprende muchísimo porque Navarra ya lo hizo hace como 10 días la acogida de esas dos o tres de las cinco niñas que estaba previsto y el resto no se sabe nada. Es decir, nadie ha levantado la mano y que traigan qué pasa en este tema. Y esto ya han pasado ya unos cuantos días de cuando se empezó esa planificación de reparto de menores, ¿no? Entonces a mí no sé en qué punto estamos en este momento. Probablemente estemos en el mismo punto que el parche este del campamento, ¿no? Es hoy hago algo y a ver si mañana se me ocurre otra cosa, ¿no?
7: Luego hay que tener en cuenta, también lo mismo que los campamentos, que el resto de comunidades autónomas no lo sé, pero en nuestro caso, que es responsabilidad foral, en el caso vizcaíno, los centros de acogidas de menores están casi 200 personas por encima del límite que tienen. Por tanto, si traes más, aunque sean pocas, ya es en poner más carga de trabajo a los profesionales que están ya saturados. Una peor atención a los menores que están acogidos, y eso de nuevo, como está ocurriendo en Ceuta, pero en versión refugio, en centro de acogida, es un caldo de cultivo para que haya conflictos. No digamos si hay hombres y mujeres mezclados, que ahí puede haber problemas de agresiones sexuales. Por tanto, eso de que tienen que enviarlos a la península, de acuerdo, pero a ver a dónde.
5: Pues habrá que abrir más centros.
7: Aquí se cerró uno, el vivero. Se volvió a abrir, ahora se ha vuelto a cerrar. Pues, pero tampoco...
5: Que se abran más centros para que todos puedan estar cuanto más cerca de sus gentes y damos, de una solución del problema. Pero claro, lo demás, eso de que muchachos y niños y tal estén por ahí a su aire sin ningún tipo de estructura familiar ni nada por el estilo.
8: Pues eso es fundamental. Pues por eso hay que acogerlos.
5: O pseudo familiar, pero cuando se les acoge, hay veces que se les acoge a ellos, se dice que se les acoge, o sea, se les trae a ellos y se echa de aquí a los mayores. Y eso
7: no, y luego
5: hay que estudiarlo de otra manera.
7: Se les acoge solamente para darles cama y comida, no un objetivo de vida, una formación, claro. Una estructura familiar en ese sentido.
8: De todas formas, no nos olvidemos que aquí hay una ley que hay que cumplir. Hay un marco legal.
5: Sí.
8: Español y europeo.
5: Sí.
8: Que no puedes... ¡Ah, venga! Patada y date la vuelta.
5: Pues es lo que se está haciendo. Patada y no vengas. O sea,
8: es lo que no se está haciendo.
5: Como vengas, te llevas la patada.
8: Que yo entiendo perfectamente a la ciudadanía ceutí. Sí. Lo entiendo por supuesto, porque tiene la ciudad patas arriba, pero hay una legalidad y un gobierno no puede no cumplir esa legalidad.
5: Pero yo a la ciudadanía puedo entender más o menos lo que no, las autoridades y los gobiernos son los que tienen que buscar las soluciones extraordinarias de estas situaciones. Esta es una situación muy dolorosa para la humanidad, muy dolorosa para esa humanidad, y hay que buscarle la solución. Como sea.
8: Bueno, pues en ellos está.
7: Y luego
8: otra cosa es ojalá que salga bien o mal. Pero...
5: Ojalá se estuviera en ello.
7: Y luego lo que dije la semana pasada, y viene muy bien a cuenta lo que se debatió ayer en el Parlamento Europeo. Ceuta y Melilla son españolas y europeas, y también es un problema europeo, no solamente español.
8: Sin ninguna duda.
5: También.
8: Claro, es frontera sur europea.
4: Bueno, lo dijo von der Leyen el otro día, ya empezaba, se supone que a plantear, por lo menos a dar la cara, porque también han estado callados durante un montón de tiempo, como que era un tema exclusivamente español y que se buscaran la vida.
7: Y bueno, lo de ayer es una resolución, no implica actuación inmediata.
4: Bueno, pero por lo menos ha salido a la calle a decir algo, ¿no?
7: Sí, ya es algo.
4: Porque hasta ahora le hemos criticado porque no han dicho absolutamente nada.
7: Y se le da un empaque institucional que hacía falta.
4: Se han escaqueado puramente sobre este problema, ¿no? Incluso cuando la propia Meloni, por ejemplo, claro, otros gobiernos empezaron a dar la espalda también al gobierno español sobre eso, esto es un problema que tienes que arreglártelo tú. Cuando tenía el problema de Lampedusa, Italia, la Unión Europea sí que fue a ayudar y el resto de los países fueron a apoyar. Y cambio, Italia le dio la espalda, ¿no? La extrema derecha, que es la que representa a Meloni, también le dio la espalda a España en este caso. Y Europa se hizo la loca, no quiso saber nada de la Unión Europea. Es decir, no, se hizo la loca. Entonces, por lo menos han empezado a dar la vuelta. Pero ahí estamos con políticas como la italiana, donde al que le molesta lo manda a Albania, a unos ¿no? campos de refugiados absolutamente impresentables, que es una pura vergüenza de cómo se utiliza en este caso un país, se supone europeo, y que está manteniendo las líneas de la Unión Europea, coge y lo que hace es quitarse su problema mandándolo, pagando a Albania.
7: Y luego las elecciones del pasado domingo en Suecia, que ha ganado la socialdemocracia, pero con un mensaje anti-inmigración. Quiere decir, hay un viraje en ambos espectros políticos que no se había dado hasta la fecha. Sobre todo Suecia, un país pues caracterizado por la tolerancia.
5: Pero si este problema es un problema humano, mucho más que político.
4: Problema mundial.
5: Mundial no, humano. Humano. O sea, que haya
4: humano,
5: muchachos...
4: Humano mundial.
5: Humano mundial tampoco. Vaya. Humano.
4: Vaya.
5: Porque a mí lo único que me importa es la dimensión humana que tiene. La dimensión mundial no, porque en realidad es una no es una dimensión mundial, porque ahora coges un país del sur de África y bastante tiene con resolver sus problemas de allí como para que le mandes yo que sea.
8: Y a todo esto, y Marruecos, ¿qué?
5: De estos.
8: ¿Y Marruecos, pues, qué? A todo esto, digo.
5: Pero a mí Marruecos siempre me han parecido unos sinvergüenzas.
8: El gobierno
5: de Marruecos siempre han sido para mí unos sinvergüenzas.
8: La dictadura.
5: Sí.
8: El gobierno es una dictadura. Sí, sí, no es sí. Un gobierno. El gobierno es un eufemismo, es una dictadura.
7: Las elecciones que va a haber es una fiesta de la honra.
8: El rey es un dictador.
5: A mí eso me han parecido siempre.
8: Claro, es que este problema no lo hemos creado solos nosotros, así por
5: combustión
8: espontánea.
5: Pero España no es Marruecos.
8: No,
5: tiene que ser Marruecos.
8: No, evidentemente. Eso. Bueno, ¿qué dicen los oyentes en el WhatsApp? Voy con algunos mensajes. Los padres marroquíes dejaron a sus hijos ir a Ceuta. No los reclaman para que tengan aquí un futuro mejor, dicen. Otro oyente dice que la solución es poner unos transatlánticos y llevarles de donde vinieron. Es que no se puede hacer eso. Es que, yo insisto, nuestra labor, tenemos un micro delante, es que no es tan fácil. Que yo entiendo que opinar en casa, que marchen, que no se puede, que hay una ley de extranjería y que hay que cumplir. Si no cumple el gobierno la ley, pues apague y vámonos. Hay un marco legal español, insisto, y europeo. Que hablamos el otro día con Juanjo Álvarez, que es catedrático de Derecho Internacional, que de esto sabe un poco, que no es tan fácil, y sobre todo con los menores.
4: El oyente ha cogido esa idea de Marcos de Quinto, ese fantástico también demócrata que se fue a tomar unas cervezas a Ceuta para demostrar lo que les apoyaba.
8: Con su yate.
4: Y entonces propuso eso, que cogieran unos piolines, que es a los transatlánticos estos con los que fue la policía a Cataluña para reprimir el proceso, y entonces el Marcos de Quinto ha propuesto lo mismo, pero para llevar a los marroquíes allí. Una vergüenza.
8: Dice un oyente, yo la verdad es que me asusta esto de Ceuta, tengo un familiar directo que vive allí y está acojonado, a ver qué pasaría si se hospedan en la Concha o en la explanada del Wenheim 80.000 personas. Bueno, lo primero, ya no hay 80.000 personas, un día o dos después la mayoría marcharon, sigue habiendo muchas personas, evidentemente, pero esa cifra ya no es así, y evidentemente, si yo lo estoy diciendo, la gente de Ceuta tiene la ciudad echa unos zorros, tiene la ciudad patas arriba y les ha condicionado, llevan desde mes y pico que les ha condicionado la vida, pero es que tienen la, entre comillas, condena de estar pegando, no a Marruecos, sino pegando a un país con una dictadura, con un fulano que hace con su gente, bueno, con su gente más pobre, por supuesto, las usa como fichas de un tablero.
7: Como presión para Europa.
8: Como presión, efectivamente, para Europa, para España y para Europa. Entonces yo entiendo a la gente de Ceuta, ¿cómo no la vamos a entender?
4: Y Marruecos aprovechando su amistad con Estados Unidos, porque está haciendo también una labor de zapa hacia el gobierno español, que no me cabe la menor.
7: Pero en este caso, Europa, como claramente en PIB nominal es la primera potencia mundial, debería de dar un puñetazo en la mesa y decir, hasta aquí hemos llegado.
8: Claro, luego entiendo
7: que el problema es que Europa no es un país, son 27.
8: Claro, hay que ponerse de acuerdo. Sí, 27 pero estados distintos poniéndose de acuerdo, Josu.
5: No, eso es imposible. Eso es imposible. Lo que hace falta es tener humanidad y no la tienen. Y no la tienen ni los más cercanos, como pueda ser incluso España, que en estos momentos todavía no ha aplicado unas políticas claras para atenuar. No digo resolver, porque entiendo perfectamente que es muy difícil resolver problemas de este tipo. Pero para atenuar esto, incluso España tenía que haber hecho más movimientos y mejor hechos, más ambiciosos. Pero claro, ahora es lo mejor es desentenderse, darle la espalda y decir que no lo ves.
8: Bueno, dicen también los oyentes, Europa y Frontex ofrecieron ayuda desde el principio y Sánchez la rechazó. Es cierto, y eso también lo contamos en su día, es uno de los errores de inicio del gobierno español, que rechazó esa ayuda europea. También es verdad que ya ese ofrecimiento de ayuda se produjo cuando ya había ocurrido, quiero decir, cuando ya la entrada se había consumado. Bueno, en fin, pleno de política general ayer en el Parlamento Vasco, ¿lo viste, Josu?
5: No, un poquito lo he seguido, poco, porque
8: pues
5: a mí
8: estuvo bien,
5: Sí, pero mira, cuando a la política se le pone detrás el término general, tengo muchas dudas.
8: Ya.
5: La política.
8: Hoy estás muy semántico, muy de
5: cuando se habla a la política se le llama general es para no involucrarse en un asunto concreto que son precisamente los asuntos más comprometidos.
1: Pues te voy a decir una cosa.
5: En política. En política los asuntos concretos son los importantes.
1: Que sí, pero te voy a decir una cosa. Evidentemente hubo generalidades. Pero hubo también algunas cosas concretas.
5: Sí, pues.
1: Porque es un tema que, y creo que los medios lo estamos recogiendo bien, lo del plan de climatización para colegios, ambulatorios y tal, eso sí fue de lo más concreto que fue ayer el Lehendakari, no es una cuestión secundaria, ¿eh? Porque el cambio, o sea, el tiempo ya ha cambiado en Euskadi, esto es evidente. Y los críos se cuecen en los colegios, la gente cuando va al centro de salud o a urgencias también se recuece, y eso hay que afrontarlo, y eso es una concreción. Y en su propia casa, que todo el mundo está poniendo que no se iba a decir en Euskadi, la gente poniendo ventiladores y aire acondicionado en casa. Bueno, pero más allá de esas concreciones, luego es verdad que hubo generalidades, no te lo discuto. Pero sí hubo anuncios o intenciones del Lehendakari Pradales, empezando por la educación, que como todo el mundo sabe está en entredicho tras el desastroso informe PISA. En este punto Pradales se centró un buen rato, hizo autocrítica, reconoció pues algo evidente, que los resultados son malos, y por ello propone un gran acuerdo social para limitar el uso de las pantallas.
9: Los resultados del informe PISA son malos, sin paliativos. No son los que queremos para Euskadi. Y no nos los podemos permitir como país. Este gobierno da la cara. Asumimos nuestra responsabilidad en la parte que nos corresponde, porque la autocrítica es fundamental y obligada para mejorar. Ahora bien, este reto nos interpela a todos, gobierno, sociedad y muy especialmente a la comunidad educativa.
1: La intención es esa, ahora a ver cómo se llega a ese acuerdo y cómo se concreta, hablando de concreciones, ¿cómo se concreta eso? Porque siempre se dice, hay que hacer algo, porque los críos no puede ser. Y cuando alguien propone algo, ahora lo propone Pradales, en su día lo propuso también el gobierno español, lo propuso Sánchez. En cuanto hay una propuesta, todo el mundo dice, sí, hombre, ¿y cómo se va a hacer eso? ¿Este de qué va?
5: Pero está muy...
1: Que la gente es así, ¿eh?
5: Sí, sí, pero vamos
1: o
5: a ver.
1: Mucha gente, ¿no?
5: Yo entiendo perfectamente lo que dice, no le pongo ninguna pega en principio a lo que dice. Ahora,
1: la pregunta es, ¿cómo se hace esto?
5: Yo tengo un ordenadorcito, una mierda en casa, un ordenador de esos, y ¿qué? ¿Qué hago? O sea, ya le he dicho a mis nietos, ya les he dicho, esto ni se toca, Esto ni se toca, pero bueno, esto ni se toca, ¿qué es eso? Si cuando tú no estás en casa, ellos manejan el ordenador mejor que yo.
1: El móvil.
5: Y el móvil y todas esas cosas. Entonces, ¿cómo vamos a conseguir eso? Pues vamos a ver. Si somos capaces de conseguirlo,
1: en casa,
5: perfecto,
1: en casa,
5: pero vamos a ver.
1: En casa cada uno hace lo que quiere.
5: Sí, claro. Pero
1: esto es como que el alcohol está prohibido para menores de 18 años y en casa tú le puedes dar a tus nietos una botella de whisky. Pero estamos hablando del ámbito académico. Y aquí es verdad que ha habido en Euskadi mucha laxitud hasta ahora. No, que cada colegio decida, hay que dejar eso, que cada colegio decida, Chuscan, igual hay que empezar a restringir y prohibir un poquito. Porque evidentemente, vuelvo al alcohol, está prohibido para menos de 18, que luego hay casos, claro, pero está prohibido.
4: Está prohibido. Siempre me he basado en una frase que me gustaba mucho oír, ¿no? Porque cuando se decía que los maestros tenían que educar a los hijos. No. La educación parte de casa. Los maestros enseñan, enseñan a estudiar, a perfeccionar los conocimientos, etcétera. Pero la educación tiene que venir de casa. Por tanto, donde tiene que empezar efectivamente este planteamiento que hace el Lehendakari sobre el tema académico, tiene que empezar desde la educación de casa. Porque ese también a mí me dice, todo el mundo tiene que leer una hora, que lo oímos ayer, ¿no?
1: Sí.
4: Bueno, así dicho, no sé, ¿no? Una hora tienes que leer por obligación todos los días y tal. Pues seguramente la gente que ya no está, pues ya no, cuando ve 400 líneas ya le parece una barbaridad, entonces todo tiene que ser tweets o como se llamen ahora, pues efectivamente no está dispuesto a eso, porque ha empezado a desentrenarse a una lectura más o menos amplia. Por tanto, es complicado. Pero si en casa se plantea el tema de la lectura, de la comprensión de la lectura, yo recuerdo cuando se hacía comentarios de texto, yo soy un poco mayor, ¿no? Pero yo me acuerdo en los colegios que te obligaban a leer un libro y tenías que hacer un comentario de texto. No tenías que volver a escribir el libro, evidentemente, tenías que escribir 10 líneas, pero era que demostrara que lo habías entendido, por una lo reflexión, menos, ¿no?
5: Pues sí, pero eso, pues, eso lo hacíamos los que íbamos a colegios y a centros de esos.
4: Y efectivamente,
5: había infinidad de jóvenes que no tenían acceso a nada de eso.
4: No, pero si tenías acceso para hacer los deberes, efectivamente no te ibas a Google ni a Wiki, lo que sea, ¿no? Sino que te ibas directamente al Espasacalpe, ¿no? Que era un tocho que te habían colocado en casa,
8: y el Larús,
4: porque alguien se lo había colocado a tu padre y tenía 6 tomos, que era una barbaridad, que encima en 3 años había que cambiarlo porque había, evidentemente, se había desvirtuado la realidad con lo que ponían esos libros.
8: Sí, sí. Yo subo el diccionario Vox, lo que es la vida, ¿eh? Vox.
5: Sí,
8: el diccionario se llamaba Vox.
5: Con B.
8: Amaiur, ¿qué opinas?
2: Bueno, yo, es verdad que luego en casa cada uno, pues, es muy incontrolable, ¿no? Lo que ocurre, como decís, con el alcohol, con el tabaco, cualquier otro tipo de cuestiones. Pero yo creo que sí que, yo siempre he pensado que las ikastolas, las universidades, incluso las guarderías y tal, son también un sitio en el que se empiezan a crear una serie de hábitos. En el que, además de en casa, en las ikastolas también se crean una serie de hábitos. Y yo leía muchísimo en casa porque en la ikastola leíamos. Y entonces a mí leer en clase no me resultaba en absoluto algo incómodo, algo raro, por lo que llegaba a casa y yo tenía el hábito de leer un rato antes de irme a la cama. El hábito de la puntualidad, a clase había que ir a las 8. Si llegabas a las 8:10 estaba mal. Entonces también creo que las ikastolas te ayudan a crear una serie de hábitos que luego pueden ser extrapolables a casa. No digo que te tengan que educar en la ikastola, porque lógicamente educar te tienen que educar en casa, pero sí que, oye, si en la ikastola reduces el uso de pantallas,
8: claro,
2: de 10 horas a la semana a 4, pues igual te puede ayudar a que en casa, en vez de pegarte luego 20 horas con el TikTok, estés 10. Lógicamente los aitas y las amas van a tener que hacer muchísimo trabajo y son la primera barrera para reducir el uso de las pantallas. Pero bueno, empezar de alguna manera. Al final, donde más tiempo pasan ahora mismo los y las chavalas es en clase durante la semana. Porque luego a la tarde en extraescolares, en el fútbol no usarán el móvil, en música no usarán el móvil, es el rato en el que están en casa. Entonces ahí es donde sí que las familias tienen que estar un poquito más. Pero a mí esa reducción, digamos, en el ámbito educativo creo que puede ayudar a crear ese hábito para que luego en casa el uso del móvil sea más reducido.
7: A ver, lo que está claro es que la educación en sí es una pata fundamentada de la sociedad. La educación familiar, por un lado, que nos enseña una serie de valores, y la educación académica, que su objetivo es enseñar cómo defendernos en la vida con las distintas materias, matemáticas, ciencias, historia, tal, y luego ya más adelante en el tiempo, pues algo más específico en el cual tú dedicarte. Pero el tema de las pantallas, a ver, las pantallas es algo que ha venido para quedarse. Es como la inteligencia artificial, que hace unos días salió de que hay miedo de que los alumnos...
8: El debate ese.
7: Efectivamente.
8: ¿No?
7: Ha venido para quedarse. En su momento, el Google Académico, que era donde se sacaba artículos científicos para escribir en el ámbito académico, fue, digamos, una inteligencia artificial muy, muy primaria, pero inteligencia artificial a fin de cuentas. Y luego también, ahora entro en detalle, pero esto ya es una opinión más personal que lo del informe FISA, es que en colegios hay mucha permisividad a la hora de... O sea, lo que antes era un suspenso, un 4, ahora se transforma en un 5. Quiero decir, ahora es... Al menos desde mi punto de vista, yo cuando estudié bachiller...
8: Es que se está bajando el nivel.
7: Se está bajando el nivel.
8: Claro, evidentemente, se está bajando el nivel.
7: Y al final... ¿Y cuál es el problema? Está ocurriendo en muchos países. Yo he vivido en Estados Unidos y eso pasa. En Estados Unidos está prohibido suspender. Entonces, claro, eso te hace crear unas personas que no están acostumbradas al fracaso. Pero cuando salgan al mundo laboral, que es el mundo real... Claro, luego ahí te viene el problema de... Oye, pues las cosas no son como eran en el colegio. Aquí sí hay... con perdón de la palabra, tortazos, que, oye, pues esto está mal, tienes que repetirlo. Y ahí es cuando vienen situaciones de ansiedad, situaciones de estrés, situaciones de frustración. Y luego, volviendo al informe de PISA, no solo es el problema de las pantallas. Las pantallas, insisto, han venido para quedarse. Para mí es fundamental, para mí siempre ha sido más fácil estudiar con papel y boli. Lo hablaba con Josu a la entrada. Pero luego tienes casos como Madrid y Castilla y León, que si bien sus resultados tampoco sean muy buenos, porque sí han bajado en todas partes, no saca mucha diferencia y tienen los mismos recursos digitales que tenemos nosotros. Y luego se ha dicho por ahí el tema del euskera como un problema. A ver, el euskera, como el castellano, es uno de los idiomas oficiales de este país y yo estoy a favor de la promoción y de su uso. pero no es menos cierto que, especialmente en las zonas urbanas como Bilbao, el euskera se tiene como el idioma del colegio, el idioma del disfrute, el idioma de es el castellano. Entonces, pues, esa barrera lingüística, por desgracia, porque no, para mí todo idioma es riqueza.
8: Sí, que no debería ser existir. Así, claro. Sí. Está claro. Josu.
5: No, sí, yo creo que está más o menos todo dicho.
8: Ha habido una se está volviendo al papel y boli, pero sin abandonar las pantallas. Es que no todo es...
7: Es que no debe abandonarse.
8: O me voy aquí o me voy ahí. Yo no sé. Es que hubo una época que era todo... hubo unos años que era prácticamente todo digital.
5: Yo no sé si todo digital
8: y los críos casi no sabían ni coger ni agarrar un boli con la mano.
7: Pero les cuesta escribir alguno.
5: Pero yo no sé si...
8: Que se haga un 50-50.
5: Yo no sé si las pantallas hay que abandonarlas.
8: Pero espera,
5: yo lo único que sé es que desde que hay pantallas... Hay unas diferencias sociales mucho más importantes, hay unas diferencias académicas mucho más importantes, hay unas diferencias incluso en la educación mucho más importantes, y que claro, no es lo mismo el niño o el muchacho que tiene posibilidades de tener una pantalla en casa o dos o tres pantallas que el que no tiene ninguna y que tiene que ir exclusivamente a su centro escolar o lo que sea, a ver si está libre la pantalla por la que pueda, y no encuentra además gente suficiente para que le explique cómo funcionan.
7: La famosa brecha digital.
5: Claro. Entonces, eso es muy importante. Y cuando se hace una comparación entre lo que era antes la educación y lo que es ahora la educación, y en la educación de ahora se habla de las pantallas, hay que decir pues que no tiene nada que ver en esa comparación. El que tiene una pantalla aparte de la pantalla tiene algo más de dinero que el que no tiene una pantalla y no tiene.
8: Hace una semana Begoña Pedrosa estuvo en las mañanas de Onda Vasca. Fue la primera entrevista que dio después de los resultados del informe PISA. Y ella ya hizo el anuncio aquí de igual hay que recuperar una hora de lectura pausada en clase y tal. Y a mí no me. Hombre, es un detalle, habrá que hacer muchas más cosas, pero no me parece ninguna chorrada eso. Porque en muchos colegios, y me consta, durante mucho tiempo se ha abandonado, por ejemplo, la lectura en voz alta. Claro. No vaya a ser que igual el niño que lee peor, que se frustra. No, hay que leer en voz alta.
7: Y es que
8: porque
7: hay que
8: leer en voz alta te escuchas a ti mismo y escuchas a los demás. Y el que va un poquito peor, no pasa nada, que estás en el colegio para aprender, que no pasa nada. Pero no, lectura en voz alta no vamos a hacer porque todos son iguales, que no, que hay que leer en voz alta, que es importantísimo. Es que se han venido haciendo unas moderneces en la educación en los últimos años que se nos ha ido la pinza.
7: Y luego hay que enfrentarse a la frustración, quiere decir, claro. ¿Que lees peor? Claro. Pues chico, pues ya leerás mejor. Esto es como el deporte, cuanto más hagas, mejor leas. Yo tenía en el colegio una asignatura, dos horas a la semana, que era lectura. Pero claro, luego también en historia, en lengua y demás, también leía.
8: Claro.
7: Es decir, claro. Si es una... Que no es mala idea en sí, una asignatura, una hora a la semana o al día, no sé qué era, de lectura, muy bien, pero si el resto son pantallas y no leer, salgo del colegio, no leo nada, pues es un parchecito.
8: Bueno, ¿y qué me decís del nuevo estatus para Euskadi? Porque de esto también se habló mucho en el pleno de ayer. Bueno, para darles aboga por un pacto que incluya mecanismos de decisión sobre el futuro político de Euskadi. Desde el PSE, bueno, pues más escépticos. Andueza hablaba de defender un nuevo estatuto de derechos, pero no de identidades. Bildu insistía en que en la negociación lo que hay que aspirar es a lograr la máxima soberanía. Bueno, y el PP también, Javier de Andrés, reprochaba a Pradales que no haya contado con esta formación para negociar el nuevo estatuto. Te veo escéptico con el nuevo estatus vasco, Josu.
5: Sí, porque nadie ha explicado qué es. Todo eso que han dicho, nadie ha dicho exactamente en qué se traduce en el día a día.
8: Lo cierto es que se está negociando, ¿eh? Sí, pero, y de forma muy discreta.
5: Hablando. La palabra negociando a mí no me gusta nada, porque negociando es hacer negocio.
8: Te insisto que hoy estás con la semántica.
5: Claro. Y entonces,
8: especialmente tiquismiquis.
5: Y entonces, no, tiquismiquis no. Lo que pasa que a mí me hace mucha gracia todas estas cosas. En estos momentos que hay una crisis o un déficit en la educación y todas estas cosas, ahora están hablando de todo esto, ¿no? Bueno, pues oye, a ver si realmente lo resuelven y resuelven todas las necesidades que hace falta en ese colectivo de los más jóvenes.
8: Chuscan.
4: Bueno, a mí me parece lo más lógico es que sea discreto, no le llamaremos negociación, le llamaremos reuniones políticas para tratar sobre el estatuto.
8: O sea,
4: nuevo estatuto.
8: Negociación.
4: Donde creo que efectivamente tienen que llegar a acuerdos y que evidentemente, probablemente en estos debates, que yo estoy seguro que en muchos días son muy duros por las diferentes sensibilidades existentes entre las tres fuerzas políticas, pues si salen al público probablemente sería para desunir aún más, ¿no? Cualquier acuerdo que pudiera haber. Por tanto, me parece muy bien que haya esta discreción. Uh-huh. ¿Qué están hablando? Pues de qué van a poder hablar. A mí me parece, por ejemplo, que el Partido Socialista se equivoca muchísimo cuando dice que será lo que ellos crean o no será. Me parece una línea roja y sobre todo un planteamiento que hizo ayer y Andrés Andueza, que me parece que se le ha ido un poco la mano al decir esto, porque no puedes decir ya, para empezar, yo voy a poner aquí el veto.
5: Pues claro que se le ha ido, pero ¿sabes por qué se le ha ido? Porque eso mismo que él ha dicho es lo que piensan todos. Los de los otros partidos también.
4: Bueno, pero
5: y
4: no,
5: a este se le ha ido...
4: Ya, pero no lo han dicho.
5: Pero este por atrevido. Bien,
7: ¿por qué es pues armero, vale. Es de Eibar?
5: Claro, pues probablemente, pues ya está. Es así, y así ha sido. Pero es que este no es un problema exactamente que tenga que ver con eso de ser más valiente o menos valiente. Si la solución de los problemas de la educación, yo creo que es un proceso absolutamente... extraordinariamente grande.
4: Si me dejas acabar.
5: Y no vale. No, pues acaba.
8: Pero estamos con el nuevo estatus.
4: Sí, es que estamos en otra cosa.
5: Claro. Entonces, no, estamos en lo mismo.
4: Ahora yo iba a ir a otro apartado.
5: Ah,
4: que
5: pues,
4: es el tema del autogobierno.
5: Tú eras el que te cambiabas.
4: No, estaba hablando de lo que estaba hablando. El tema del autogobierno, que era de lo que en este tema se estaba debatiendo cuando se le hablaba de este apartado, concretamente, no el de educación. Entonces, en la parte del autogobierno también me parece mal dos cosas. Por una parte, Bildu plantea que quiere herramientas. Bueno, que diga cuáles son las herramientas, qué quiere hacer una elección, una votación popular, que quiere hacer una especie de lo que se hizo en Cataluña, que fue luego acabó en un desastre total, ¿no? Bueno, que no sé a qué herramientas se refiere. Me gustaría que hubiera concretado un poco más. Y por otra parte, estaría bien también que el Partido Socialista diga que esa pregunta que hizo tan, me parece retórica, ¿no? Que ¿para qué quieren los partidos nacionalistas un nuevo estatus en el autogobierno? ¿Para qué va a ser? Que son partidos nacionalistas vascos. O sea, es una pregunta que parece que estaba fuera de comprensión. Digo, porque como no ha entendido todavía en Equa Andueza los partidos nacionalistas que buscan cuando hablan de autogobierno. O sea, si no lo ha entendido todavía, pues andamos tarde, ¿no?
8: Ojo, es importante recordar que desde el PNV se insiste en que un acuerdo de este calado, de un nuevo estatus para Euskadi, tiene que ser mínimo un acuerdo a tres, que tiene que estar también el Partido Socialista. Eso sí. Lo han dicho en varias ocasiones. A ver cómo se cose todo eso.
4: Y probablemente sea un acuerdo a tres, pero yo quiero decir que este tipo de planteamientos que se hacen en público, en este caso
8: sí,
4: en el Parlamento Vasco,
8: sí. Sí,
4: ¿para qué quieren los nacionalistas el autogobierno? Pues hombre, para lo que se quiso en su momento el Estatuto de Guernica.
8: La respuesta es evidente.
4: Pues, para ir avanzando en la propia independencia de Euskadi.
8: Me interesa el punto de vista desde Navarra de Amaiur.
2: Bueno, nosotros tenemos el debate del estado de la comunidad la semana que viene.
8: Sí, cierto.
2: Si me volvéis a invitar, os contaré un poco cómo está la cosa en Navarra. Pero desde luego, yo lo que vemos desde Navarra, que de alguna manera tenemos una sensación muy, muy parecida en cuanto al tema del autogobierno y lo que cuesta negociar, en este caso con el PSN o con el PSE y en Madrid con el PSOE, todo el tema de las transferencias, que al final es reforzar autogobierno. No me quiero ni imaginar lo que va a ser una negociación para un nuevo estatus si hace pocos meses hubo que suspender la bilateral entre Euskadi y Madrid con el tema de las transferencias, si 40 años después sigue sin cumplirse el Estatuto de Guernica y siguen un montón de transferencias sin transferirse a la Comunidad Autónoma Vasca, entonces no me quiero ni imaginar lo que va a ser esa negociación o esas reuniones con los partidos que prevé el PNV y sacar adelante el nuevo estatus. Pero, desde luego, estoy con Chuscan, o sea, al final, ¿para qué queremos el autogobierno? Para seguir avanzando, para seguir construyendo país, y ahí tendremos que ver muy claro quiénes van a ser nuestros compañeros de viaje, quién está dispuesto a crear país y quién, en cambio, ya considera que tiene su país y gobiernan desde Madrid, que creo que en este caso puede ser la posición del Partido Socialista y del Partido Popular, que aunque Javier Dandés decía que no se le había invitado a las negociaciones, digo, bueno, pues es que igual es el menos indicado para estar invitado a esta fiesta.
1: Pablo.
7: Bueno, se acerca ciclo electoral y vuelve el nuevo estatus, ya hubo en el 2015, 2023, y ahora otra vez, y cada uno, como es lógico, pues vende, si se me permite la expresión, vende su libro, y una vez que pase todo este ciclo, que empezará en el 27 y acabarán las autonómicas del 2028, pues se guardará en el cajón. Y en este transcurso pues habrá más o menos intensidades en ese tema. Lo que está claro, hablando del autogobierno, obviamente el autogobierno es importante, pero siempre y cuando se base, a mi modo de ver, en los principios de lo que es el gobierno abierto, que es la participación, la transparencia y en la rendición de cuenta de en este caso, un gobierno vasco como poder ejecutivo y Parlamento vasco poder legislativo. Y luego, respecto a negociaciones de otras bandas, yo pienso que a mi modo de ver, no se va a reformar el Estatuto de Guernica. Es decir, ha habido muchos intentos y es imposible que haya un acuerdo tan fuerte como hubo en el año 1980, bien sea pues porque unos no quieren porque no llegan a un acuerdo, porque unos no quieren porque realmente no quieren. Y yo pienso pues que todos los partidos... al menos pues deberían... Yo soy de los que piensa que es mejor estar sentado en la mesa que dar vueltas alrededor de ella.
5: Yo a mí me gustaría, porque se nombra mucho en diálogos como este que tenemos nosotros y tal, el término o la mezcla crear país. Que alguien me diga, a ver, ¿qué es crear país? Y que me lo explique. Es muy importante eso, ¿eh? Porque se dice, pero los que lo utilizan o lo utilizamos, a mí no me suele gustar mucho, pero de vez en cuando también lo utilizo, lo utilizamos pues para tapar determinadas cosas que no sé definirlas. Y creo que quienes lo utilizan les pasa algo muy parecido a lo que me pasa a mí.
1: Bueno, dicen los oyentes, el autogobierno no sé si será lo mejor porque discrimina según provincias. Ahora que soy alavés, la Diputación Foral de Vizcaya me va a cobrar 4,20 euros por el peaje. Autogobierno sí, pero La Rioja y Aragón sin autogobierno y la autopista gratis. Lo de los peajes es un temazo, ¿eh?
7: En Álava un 70 de descuento y en Vizcaya un 20.
1: Lo de los peajes es un temazo.
7: ¿Dónde está la armonización? Hay
1: un oyente que dice que Andueza ha suspendido la comprensión lectora. Bueno, ay, ¿cómo somos? Amaiur, Pablo, Chuscan, Josu, es que ricasco. Buen fin de semana. Hasta Burgos.
7: Agur.

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0: altas dificultades para trasladar a pie al gran número de personas que había en las playas, que están a unos 2 kilómetros del campamento al que están siendo dirigidos en el puerto. La Policía Nacional está coordinando este dispositivo con más de 150 agentes. A pocos metros de la playa Benítez, la primera en ser desalojada, se han vivido momentos de mucha tensión por el tumulto de personas, con la policía tratando de controlar el traslado a través de porras y petardos. Hasta que no se produzcan esos traslados, se registra a todas las personas, no sabemos exactamente cuántas había en ambas playas, pero se estima que serán más de 3.000. En torno a las 9 de la mañana han ido llegando los primeros a las instalaciones del puerto. Ya estaban organizados por grupos a la entrada, les ponen una pulsera, que es el primer paso para la identificación, y se les registra para saber que no tienen ningún tipo de objeto peligroso. Como decimos, se estima que en las playas había unas 3.000 personas. En este centro del puerto solo tiene espacio para 1.700. De vuelta a casa, los bomberos han rescatado esta mañana a una persona que pedía auxilio desde el agua en la playa de Ondarreta, en San Sebastián, tras lo que ha sido trasladado al hospital Donostia. Los testigos del suceso han sido quienes han avisado a emergencias sobre las 6:30 en el paseo de Eduardo Chillida, al final de la playa. La persona estaba en el agua y los bomberos han conseguido sacarla sobre las 7:15 y, como decimos, trasladarla al hospital. Aquí en Onda Vasca hemos hablado esta mañana con la consejera de Agricultura y Pesca, Maya Barrero, quien ha señalado la necesidad de repensar nuestro primer sector en Euskadi. Maya Barrero dice que el Ministerio se ha comprometido a analizar las peticiones que le trasladó en estos días de atrás, si bien entiende que habrá que poner más medidas a nivel europeo también aquí en Euskadi, ante una situación del primer sector que ha estado muy, muy afectado, sobre todo este verano, por el cambio climático. Precisamente para que no se repita la situación que hemos tenido con esta importante sequía, entiende, hay que cambiar el paso.
1: Indudablemente, tanto la agrícola, por supuesto, estamos viviendo pues cómo se adelantan las cosechas. El vino ha sido un claro ejemplo, ¿no? Porque el vino de estar vendimiando normalmente, empezar las vendimias como muy pronto en septiembre, este año hemos empezado a primeros de agosto. Que el 7 de agosto se esté recogiendo blanco en Rioja Alavesa
2: es una anomalía absoluta.
1: Pues es adelantar un mes a lo que ha sido históricamente una vendimia, y un mes es mucho, ¿no?
0: Y hoy comienza la edición número 74 del Festival de Cine de San Sebastián, así que gran parte de las miradas puestas en la capital guipuzcoana. Se entrega el primer premio Donostia a Werner Herzog, será durante la gala de inauguración. El actor Orlando Bloom será quien le entregue este galardón, que reconoce la trayectoria del director alemán. Ambos ya en Donostia, no son los únicos, porque también ya han llegado Jeremy Irons, Olali Espósito. Se espera a mediodía Naomi Watts, que recibirá el segundo premio Donostia. En los próximos días también a Marion Cotillard, a Penélope Cruz, Brad Pitt o la habitual Ricardo Darín, que es protagonista del cartel de este año. Vamos a poder ver La bola negra, de los Javis, seleccionada, por cierto, por la Academia de Cine Español para la representación de España en los Oscar, o la polémica Naza en la sección Perlac, también Los miserables en la sección oficial. El ser querido de Sorogoyen en Made in Spain, o Iñurritxuak entre las producciones vascas. Es el último Cinema al Día con José Luis Rebordinos como director. En las carretera, retenciones hasta ahora en la Guipúzcoa 20, en Herrera, sentido Bilbao, por una salida de calzada. Además, tenemos 1 kilómetro de retenciones en el corredor del Chorierri en Sondica, sentido Cruces, por un turismo averiado. Así llegamos a las 10:04. En una hora, más información.
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3: Pues aquí estamos, 6 minutos pasan de las 10 de la mañana. Conectamos de nuevo con Euskalmet. Hola, Príncipe, Egunon.
4: Egunon.
3: ¿Qué tiempo tenemos para el viernes?
4: Bueno, para hoy no esperamos grandes cambios, ¿eh? El cielo estará nublado y lloverá sobre todo en la vertiente cantábrica. Al sur será difícil que llegue la lluvia y esas precipitaciones se esperan sobre todo durante la mañana y en torno al mediodía. A medida que avance la tarde, las precipitaciones irán remitiendo y la nubosidad se irá disminuyendo, se irán abriendo claros. El viento se fijará del norte y noroeste por la mañana y cogerá fuerza, manteniendo un ambiente fresco. Las máximas volverán a rondar los 20-22 grados.
3: De cara al fin de semana, porque por lo que he visto y oído por ahí, el verano se va a despedir con tiempo veraniego.
4: Sí, sí, así es. Este último fin de semana del verano el ambiente será más claro y templado. Mañana por la mañana todavía tendremos algunos intervalos de nubes bajas a primeras horas, pero irán desapareciendo con el paso de las horas y para la tarde quedará soleado. El viento se fijará del nordeste en las horas centrales del día y las temperaturas comenzarán a subir. Rondarán los 23 grados en el litoral y se moverán entre los 25 y los 28 grados en el interior. El domingo, en cuanto se disipen las nieblas matinales, lucirá el sol y las temperaturas máximas subirán algo más, se moverán entre los 25 y los 30 grados. Eso sí, el amanecer será frío, sobre todo en el interior.
3: Pues apuntado, lo tendremos en cuenta. Hola, es que ricasco.
4: Suey, grarte.
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0: Bueno, esta canción es novedad musical en las mañanas de Onda Vasca, de Shakira y Maluma. Novedad la canción, porque Shakira y Maluma ya llevan, yo creo que unas cuantas, ¿no? Tú que estás muy al tanto de las tendencias musicales, no, hombre, si me miras en Google ya no estás al tanto.
1: ¿Qué es? Como el quien lo dijo.
0: Shakira y Maluma se llama... Bueno, por cierto, no, ya es novedad que Shakira no hable de Piqué en una canción, y la canción se llama Agua, que dicen agua de beber, pero el agua también es muy importante para lavarse, para bañarse, para la higiene personal, que es lo que algunas personas parece que no usan. Tertulia de redacción. Vamos a hablar de una nueva tendencia, y como aquí la redacción de Onda Vasca es muy de tendencias, Lorena Beguer, Anzu Calvo, Cristina Zúñiga, Adelia Oreta, hoy era Yolanda Basso, pues no os estabais al tanto de una tendencia en redes sociales, sobre todo en TikTok, que es el pheromone maxing, que es una tendencia, al parecer, que busca potenciar el atractivo a través del olor corporal. ¿Pero qué olor corporal? Sin bañarse. Pheromone maxing, por lo que aboga, es porque algunos hombres eviten ducharse o usar desodorante o lavarse el pelo antes de una cita para supuestamente potenciar sus feromonas naturales. Bueno, spoiler, creo que no funciona, pero quiero... De hecho, mira, he mirado en la IA y me dice, no bañarse para ligar no funciona en los seres humanos. Igual en algunos animales sí, pues que se bañan lamiéndose, pero en los seres humanos no. Pero ayer, ¿a ti qué te parece esto del pheromone maxing?
1: No,
0: ¿Lo has aplicado alguna vez?
1: No, me parece una guarrada. Yo iba a decir que igual en el metro ayer uno estaba aplicando el pheromone maxing.
0: Sí. Ayer y prácticamente seguramente todos los días.
1: A ver, suele ser como...
0: Siempre hay un pheromone maxing en el metro.
1: Pero es que lo tengo muy reciente. Ayer, bueno, sin más, ahí lo dejo.
0: Fue duro. Fue dura la travesía en el metro.
1: Un viaje,
0: ¿no?,
1: largo y duro.
0: Ya te metiste en un túnel del olor.
1: Sí.
0: Ahí, ya. Chicas, vamos a preguntar, porque esto además apela a los hombres, a que no nos lavemos ni nos bañemos.
1: Sí, sí.
0: El pelo hay grasiento, tal. Pues
1: tú ya sabes que yo me ducho a las noches, yo ahora no estoy duchado.
0: Sí, no, el pelito perfecto.
1: Sí, estoy duchado, es broma.
0: Con la redecilla.
1: A las 10 de la noche es duchado, a las 8 de la mañana también.
0: Lorena, ¿a ti te gusta, os gusta? Pero bueno, empiezo con Lorena, así un poco olor a hombre, como se decía antes.
2: No.
0: Fin de la tertulia.
2: No, de verdad, o sea, me parece repugnante. O sea, me parece horroroso esa tendencia, pero estamos locos todos. ¿O
0: de dónde ha salido esto?
2: ¿De dónde ha salido eso y quién se lo ha inventado? Vamos a ver.
0: Pues uno que no se lava.
2: Efectivamente. No, para nada, para nada. Es más, yo creo que tampoco tienes que bañarte en perfume, quiero decir. Ni un hombre ni una mujer en general, ¿no? Pero, hombre, el olor a limpio, qué gusto da, ¿no? Cuando te pones la ropa limpia y te hueles a limpio, ¿no? O cuando te acercas a una persona que, pues eso, que huele a limpio, que tiene... el pelo limpio, vamos, por favor, no sé, la higiene es algo tan básico y no me puedo creer que haya mujeres en este caso, porque apela, bueno, o hombres, a
0: no
2: los que
0: sabemos,
2: les gusten hombres.
0: No sabemos si funcionan las mujeres, sabemos que algunos hombres lo hacen. Ahora, que les haya funcionado...
2: Bueno, yo, de verdad, me cuesta pensar que haya una mujer o un hombre al que le gusta tener una pareja que no se lave, que huela mal... Es que no, me cuesta mucho
0: a
2: imaginarme
0: ver,
2: algo así.
0: La verdad es que la idea del pheromone maxing es muy sencilla.
2: Si no te la ves, ya está.
0: Reducir o espaciar la ducha, o espaciarla o reducirla. No lavarse tanto el pelo, evitar productos que reduzcan el olor corporal para conservar, pues eso, desodorante y tal, para conservar unas supuestas feromonas naturales y potenciar el atractivo más instintivo, más animal. Es una especie de vuelta a nuestro estado más animal para ligar, que la ciencia no respalda. No respalda.
2: Te voy a decir una cosa.
0: Dicen que igual funciona en roedores, en insectos, en mamíferos, pero en seres humanos no.
2: Esto que no lo pongan ahí en las redes sociales y tal, que la adolescencia
0: bueno, en TikTok
2: cuesta obligarles a ducharse en una etapa de su vida. Entonces, vamos, como vean esto ya, o sea, dicen que es tendencia y venga.
0: Pues venga.
3: A ver, vamos
0: un poquito de olorcillo así varonil.
3: Uno, desconocía la tendencia y podía vivir sin conocerla. Entonces, para mí la clave es... ¿De cuánto tiempo estamos hablando sobre no ducharse y no bañarse? A ver, las personas, además de por el físico y evidentemente por la forma de ser, nos atraemos por el olor. Esto sí se sabe y esto sí es científico. Se supone que buscamos, a través del olor, personas... personas que puedan ser compatibles con nosotros. Dicen los expertos que para reproducirse incluso, tú buscas personas que sean, creo que es histocompatibles, algo así, bueno, algún término que no controlo demasiado.
0: Te has preparado. Sí, porque
3: lo había oído ya en su día. De hecho, me acabo de enterar de que iba a la tertulia, pero sí es verdad. A ver, sí que creo que las personas tenemos un olor personal, esto es como la huella dactilar y como el DNI, cada uno tenemos uno particular y nos podemos atraer por el olor, pero no creo que eso signifique que tengas que estar una semana sin ducharte cuando tienes una cita, evidentemente. Claro. De hecho, estaba pensando en alguien que no se baña absolutamente nada y me venía a la cabeza, ¿os acordáis del libro del perfume?
2: Sí,
3: esas descripciones que sentías la arcada solo de leerlo.
0: Brutal.
3: Entonces yo creo que en el término medio está la virtud, ¿no?
0: Claro.
3: O sea, al final sí que es verdad que eso... yo creo que todos tenemos un olor personal cuando entras en una casa,
2: sí, pero
3: sábanas...
2: yo creo que te refieres a un olor personal de personas que tienen una higiene diaria. Quiero decir que
0: bueno,
2: claro
0: hay,
2: que cada uno tiene su olor personal.
0: Claro, hay pieles que huelen distintas.
2: Claro. Es más, lo hemos comentado alguna vez en redacción. Oye, ¿qué perfume tal? Ah, pues yo me lo echo y no me huele así.
3: Eso es. Tenemos un pH ácido en nuestra piel, efectivamente, que no a todo el mundo le huele igual el perfume. De hecho, hay algunos perfumes, que yo tampoco sé cuánto de demostrar está eso, que tienen feromonas, que se venden con la excusa de que te ayuda a ligar. Bueno,
0: eso por eso cuando yo voy a las tiendas estas de las colonias y perfumes, cuando te dan el papelito, yo prefiero en la piel. Porque varía mucho.
1: Claro, eso es un poquito de ratoncillo.
3: Pero eso es como el maquillaje, un pintalabios no nos queda igual a todas las mujeres, depende del tono de nuestro labio. Bueno, pues esto es lo mismo. A ver, yo creo que sentido común. O sea, a mí me gusta que los chicos oláis a chico, que no vengáis hiper bañados en perfume.
2: Eso es.
4: Sí, porque
2: pero...
4: también puede ser contraproducente. A mí no me gusta el mal olor, pero tampoco la gente que pasa y deja.
0: El exceso.
4: Sabes que 20 eso minutos es. Ha pasado, 20 que minutos antes ha pasado por
3: el
4: ahí, ¿no?
3: El empalagamiento. Eso es, el empalagamiento no, dejar huella, pero por algo bueno, no por algo que te empalagues.
0: Mira, Delia, hay un órgano que al parecer es famoso que se llama el órgano vomeronasal, interviene en la detección de feromonas en algunos animales. Pero en los adultos o en los humanos no desempeña esa función. Esto no quiere decir que nuestro olor corporal sea irrelevante, ¿eh? El olfato sí participa en la percepción social y puede influir en la atracción entre personas. Pero claro, una cosa es nuestro olor natural y otra muy distinta, dejar que se acumule. Porque luego hay olorcillos malos, frescos, que has tenido un mal día, que has currado mucho.
2: No, que te has echado una carrera para llegar a un sitio.
0: Y luego hay olores malos permanentes.
3: El cuerpo transpira, pero el olor agrio acumulado, ese no.
0: Sí,
3: ese
0: ya
3: no
0: olor, olor en conserva,
2: sí,
0: ¿no? Que está ahí en bodega, está en bodega ahí.
2: Por decirlo finamente, se nota mucho quién se ha duchado, vamos a decir, recientemente.
3: Claro.
2: Y dentro de ese recientemente entraría incluso la noche anterior.
1: Bien.
2: Y quién... No, pero es que es verdad. Y sin necesidad luego de echarte perfume y demás, ¿eh? O sea, la piel es que tiene un olor como a limpio, no sé cómo decirlo. Y se nota quienes ya llevan un rato. Sí.
3: Y de hecho, antes de que responda Delia, por favor, importante, no camuflar. Si no te has duchado, si te huele el alerón, no eches desodorante encima.
2: Otra cosa, que hay gente que esta parte no la tiene en la psique. Cuando te duchas, es conveniente luego cambiarse de ropa.
3: Sí.
2: Porque si tú te duchas, te pones la ropa... A mí me gusta decir que huele a corzo. Entonces, claro,
0: a humanidad. Hay corzos y hay jabalíes también.
2: Por ahí vamos. Entonces, claro, a ver, es una sana costumbre. Se lava uno y se cambia la ropa también.
3: Pero y no mezclar olores, ¿eh? El olor a sudor con el olor a desodorante yo creo que es peor todavía. Delia, dale.
4: No, que estoy de acuerdo. No vale con ducharse, hay que cambiar la ropa y no meterla al armario. Tiene que ir al cesto de la lavadora según te metes tú a la ducha.
2: Importante lo que acaba de decir Delia, ¿eh? Porque hay veces que hay gente que usa camisetas, voy a poner camisetas, que además depende del tejido de la camiseta, son de esas que guardan,
3: la
2: lícara,
3: la lícara
0: sí,
3: guarda.
0: Que se pegan más a la
2: y hay
0: piel.
2: Gente que, imagínate, se pone hoy esa camiseta y en vez de echarla al cesto de lavar, la guarda. Y dos días después la vuelve a poner y encima aquello ha cogido hasta solera. ¡Ojo!
4: Y el armario también. El armario también.
0: El armario es como el de Narnia. Abres la puerta y te sale ahí, bueno, en fin, el león y el no sé qué.
1: A mí esto me ha recordado a una entrevista que le hicieron en televisión española Bellerín, Héctor Bellerín,
0: sí,
1: futbolista del Betis, que dijo que había estado meses sin lavarse el pelo. él tiene un pelo rizado muy largo y dijo que había leído no sé dónde que debía ser bueno y que llevaba meses sin lavarse el pelo.
0: Bueno, los de las rastas se supone que no se lavan, ¿no?
1: Sí.
4: Cierto. Bueno, no se peinan, pero...
2: No, no, y pero también con el agua, en su momento, algo me explicaron, no lo entendí muy
0: las
2: bien.
0: Las rastas, digo, las rastas auténticas, las de Jamaica, las de Bob Marley y toda esta... Esto yo creo que no se lavaban el pelo.
1: Yo creo que no. Yo creo que tampoco.
2: A ver, es que luego depende...
0: No.
2: Con el pelo hay un tema, y es que si, por ejemplo, te lo lavas todos los días, eso también es contraproducente, porque
4: sí,
2: al final...
4: se vuelve más graso.
2: Eso es, se te vuelve el pelo graso, y entonces al final ya da la sensación de que nunca lo tienes limpio. Pero ni todos los días... ni una vez a la semana, que eso quizás es poco, ni por supuesto una vez cada tres meses, que eso directamente es una cochinada.
1: Mira, lo que dijo Héctor Bellerín fue, me ducho tres o cuatro veces al día, claro, ellos al final, en los entrenamientos, pues al final hacen deporte, se duchan y tal, pero bueno, espera un segundo que me acaba de salir un anuncio. Ahora.
0: ¡Ay, las pantallas! Hay que pelo, reducir el uso de pantallas.
1: El pelo me lo rasco con agua. He estado muchos meses, seis o siete, fácilmente sin lavármelo. Ahora, una o cada dos o tres semanas, dice. Una vez cada dos o tres semanas.
4: A ver, déjame ver cuál es su pelo.
1: Es,
3: o sea, entiendo que el cuero cabelludo si lo frotaba con agua.
4: Pero bueno, no lo habéis visto el bigote, no sé si estáis viendo quién, de quién hablamos.
2: Madre
0: hombre, Bellerín.
2: Sí, nace... bueno,
4: nada, no, con esa foto hemos explicado
2: nombre,
4: todo.
2: Ya está.
0: Que, pero es verdad que hay olores que igual sin darnos cuenta, tema ya muy rollo el perfume, que decías tú, la novela, ¿no? Así que de nuestra psique... Olores como muy primarios, instintivos. Pues, yo me estoy acordando de las velas estas que hizo Gwyneth Paltrow, que decía que olían a su vagina.
4: Sí.
3: Bueno, acuérdate de la moda esta que triunfaba, que por eso digo que es que las tendencias nunca sabe uno.
0: Igual hay olores atávicos que sin darnos cuenta nos atraen.
3: Te recuerdo que había un mercado de ropa interior usada.
0: Exacto.
1: Sí, y de botes de frascos.
2: De bragas. Hay en un país asiático donde hay las típicas
4: máquinas
2: expendedoras de sándwich, pues te expende lo que te sacan son bragas.
1: Otro sándwich.
2: Bragas usadas, en serio.
1: Y
2: eso existe. En la actualidad.
0: ¿Qué países?
2: Japón.
0: Es que en Japón hay un problema con el tema del sexo. Ahora lo estoy diciendo en serio.
2: Sí, pero claro, importante, analicemos esto.
1: O sea, ojo. También se vendían frascos con, decían, con olor a pedo.
2: Perdón
1: y tal,
2: un momento.
1: En fin.
2: Joder. Pero nadie olía mal en el tren o en el metro a las 9 de la mañana.
4: Y mira cómo van.
2: Eso lo llevan como muy a gala, ¿eh? Sí.
3: Son
0: bueno,
3: como,
0: pueden ir limpios, pero con el tema del sexo es una sociedad que tiene un problema.
2: A ver, es que es una sociedad contradictoria, diría yo, ¿eh?
3: Cierto.
1: Vale. De hecho, doy fe de ello porque tengo gente conocida que ha estado en ese país, en Japón, y bueno, por lo que se habla mucho de ciertas tiendas para adultos, fueron a comprobarlo.
3: Ajá.
1: Y efectivamente.
3: Y existe.
1: Existe.
3: Volvamos a esos frascos con olor que han pasado desapercibidos.
0: Sí.
3: ¿En qué momento decides comprarte un frasco, como acaba de decir Oyer, con olor a pedo?
0: Ya.
1: Pues
0: porque una cosa es el tema de los genitales, que bueno, también, pero ya el olor a pedo.
3: Hay que mirarse.
0: No, también te voy a decir una cosa, llevamos una semana con los pedos en el programa.
3: Escatológicos totales,
0: ¿verdad?
3: ¿No?
0: Con el sensor este, bueno, en fin.
1: Mira, esta noticia es de 2021, una influencer vende sus flatulencias en frascos por $1,000. Stephanie Mato no es la única que usa sus gases para hacer negocio.
0: No, Stephanie, te mato con mi olor.
3: De todas formas, yo siempre pongo el foco en quién compra eso. El que lo vende, tú puedes vender. Lo que
0: efectivamente
3: quieras. Pero hay mercado, de verdad, hay clientela.
0: Ahí está.
2: Ay, no, perdona, y estáis viendo las cifras que se están manejando, o sea, contando con los botes de las flatulencias como con la ropa interior.
1: Sí, encima dice que Mato cuida su dieta para tener mayor número de flatulencias y obtener el mejor resultado.
3: Claro, come
1: para ello come
3: brócoli,
1: frijoles, muffins de proteínas, huevos duros, batidos y yogures durante el desayuno.
3: Oh my God.
4: Y no nos preguntamos cómo lo mete al frasco.
1: Rico y con fundamento.
3: Bien traído, Delia.
0: El modus operandi, dices. Pero ¿qué es esto?
3: No, se nos va, no nos extinguimos. No
0: meteorito, sí. Meteorito ya. ¿Qué dicen los oyentes? 688-854-852. Dicen, ¿en qué momento a alguien le ha parecido que oler como una mofeta puede atraer a alguien? Seguro que lo han entendido bien. Dicen por aquí, no hay cosa más bonita que un bebé recién bañado, lo bien que huele. Ojo con los bebés, que pueden oler muy bien.
2: Y muy mal.
0: Y pueden oler...
3: Aunque sean tuyos, si les quieras.
2: Que les ves y dices, pero como una cosita tan bonita, por
0: huele
2: Dios.
0: Así es. ¿Pero qué tienes por dentro?
2: Mío.
0: Dicen que, bueno, dice un oyente, yo creo que depende de culturas. En un hospital ayudaron a ducharse a una paciente. Cuando vino su marido dijo, ¿qué han hecho con mi mujer que ya no huele a hembra?
1: Wow.
2: Wow, wow.
0: Nos ha dejado esta oyente sin palabras.
2: Sí, bueno, yo sé que en la profesión médica, de hecho, pues a veces se tienen que enfrentar a momentos un poco...
0: Duros.
2: Sí,
0: duros.
2: Que ni las dobles mascarillas te los evitan.
0: Sí. ¡Qué guarrada!
2: Sobre todo en ciertas especialidades.
0: ¡Qué guarrada! Yo encima tengo el olfato demasiado desarrollado, lo paso fatal.
2: Mira, te voy a decir, Chema, que ahí está viéndonos Ángel López, que viene a continuación. ¡Ojo con la pituitaria!
0: Sí, es de pituitaria fina, Ángel, ¿eh?
2: ¡Que
0: sí,
2: vamos! Sí, o sea, detecta olores
0: tiene,
2: a kilómetros.
0: Tiene un detectómetro en la nariz. Una cosa es ir limpio y aseado y otra es ocultar el sudor con perfume y colonia.
2: Eso hemos dicho que mal.
0: Mi perro Nico, un saludo para Nico, tiene un olor corporal agradable y solo le baño dos veces al mes, pero las personas una vez al día.
1: Albert Rivera dijo eso de huele a leche, ¿no?
0: Sí.
4: Mira, mira, guárdala para quien lo dijo.
3: Perdón un momento.
0: A Rivera ahí le dio una nariz que...
4: Perdón que te interrumpa, Cris. Perdón que te interrumpa. Es que justo al hilo de esto vi el otro día un tuit con una de estas preguntas existenciales que, dado el tono y que estamos a viernes, pues lo voy a compartir con todos vosotros. Los que tenemos mascotas, concretamente los que tenemos gatos.
0: A ver.
4: Esta oyente que hablaba del olor corporal del perro.
0: Pero los que tenéis mascotas ya no percibís el olor de vuestras mascotas.
4: Cierto, eso es verdad. No, pero te voy a otra cosa. Es verdad que tú, por ejemplo, el gato... Lo puedes coger y el gato huele más o menos bien. El gato se lava a sí mismo.
0: Bueno, se lava a sí mismo. Huele
1: a gato.
0: De aquella manera,
4: sí,
0: claro.
4: Sí, sí, pero me refiero, que a ver si soy capaz de decirlo sin...
0: Que sí, que los gatos son muy bonitos, pero se lavan con su lengua.
4: No, pero eso te voy. Que cómo es posible que cuando se lavan con su lengua y esa lengua pasa por absolutamente todas las partes del cuerpo, que luego el bicho en sí, pues tampoco huele mal. Déjalo.
1: Bueno,
2: no desarrolles más esta idea.
1: Suficiente. Iranzu, lava al gato.
3: Que se lave el solo.
0: Sal de ahí, Iranzu.
1: Sí, yo he estado en...
2: Corta.
1: En casas de gente de... No, si yo tengo gatos, no huele a gato. Vas a la casa y huele a gato.
2: Huele a gato. Sí, y huele mucho. A perro. En las casas donde hay perro, lo siento, pues es así. Huele así.
0: Nos dice, ahora voy, Zuñi, nos dice un oyente y tiene razón, bueno, nos desea un feliz finde, me río mucho con vosotros, dice, lo de lavarse a diario el pelo no es malo, tuvisteis una dermatóloga que dijo que es un mito, es verdad que sobre todo en mujeres,
2: cierto,
0: que a diario, que tampoco es necesario, en mujeres.
2: ¿Sí? Pero casi depende más del champú que uses a veces,
0: sí,
2: ¿eh?
0: Sí.
4: Sí, pero yo no he dicho que no sea necesario, digo que a veces hay gente que se lo lava todos los días y que el hecho de lavárselo todos los días te puede llevar a que se te ponga más graso. Pero esto es como siempre, dependerá del cuero cabelludo de cada uno, del champú que uses, todo.
2: Volviendo a la idea original esto de... ¿Cómo se llama?
0: Maxine.
2: Bueno, que yo me acuerdo de cuando éramos crías, yo tenía una amiga que ella no se echaba perfume, no se echaba colonia y tal, pero es que olía muy bien.
0: Ya.
2: O sea, olía como si estuviera perfumada, pero era su olor corporal. Tenía la gran suerte o la gran fortuna, hija, de haber nacido así, pues mira, olía como a muñeca, no sé cómo deciros. O sea, un olor muy rico, muy a gominola, ¿no? Es como... Y ella olía así, bien, pero es que mucha gente tiene el problema contrario, ¿no? Y hay gente que realmente lo pasa fatal combatiendo su olor corporal porque tiene un problema ya dermatológico, que se puede incluso consultar con especialistas, porque aunque se duchan, su olor es tan sumamente fuerte que en cuanto sudan un poquito es...
3: Bueno, ocurre con los adolescentes.
2: Apestoso.
3: Hay que lanzar un...
4: Poco se habla de eso.
2: Se habla de los adolescentes. Por eso he dicho que, por favor, no se haga viral en redes sociales, ¿vale?
3: Sí, no, aparte que a los pobres adolescentes siempre les tachamos un poco de guarretes, de jo, cómo hueles. Algunos se duchan diariamente, pero al final las hormonas están al pilpil.
2: Es un sudor muy vinagrilla, de verdad, el olor de adolescente es más fuerte.
0: Lo de la adolescencia también hay que invitarles a que, o sea, que
2: a veces
0: asuman,
2: hay que invitarles,
0: asuman el concepto de ya ducha diaria, porque es verdad que de niños pues a veces
2: no tienen
0: esos olores, evidentemente. ¿No? Uh-huh. Y claro, hay que meterles un poco en la rueda de chicos.
2: Total, no empiezan a tener ya la hormona. Sí.
3: Que no
0: entras,
3: sea...
0: Que entras al cuarto y aquello es...
3: Que no son gremlins, ¿no?
2: Cagarse,
3: no. No son gremlins, es bueno que se mojen.
0: Dicen los oyentes, hay días que vas al súper y estás en la cola de la caja y hay que cambiarse de caja.
3: Sí.
0: Hombres y mujeres dice que igual que van con el olor a guisos.
3: Bueno, prefiero que huela a cocina que a guarro, ¿eh?
0: Lo de las bragas usadas, no me lo puedo creer. Dicen, yo ya os adelanto que esta semana casi muero a salir del metro con algún que otro sobaquillo. Lo del o de sobac
2: ¡Ojo! Es que el transporte público a veces te devuelve momentos...
1: Más en verano, porque en invierno vas más tapado y yo imagino que eso hace de contención.
2: Y en verano, ese momento de me voy a... cuando se agarra la barra de arriba.
3: Pero yo ahí
2: y entonces haces así, dices...
4: Pero hay veces que a las 7 de la mañana ya están así. Eso ya venía de horas antes.
0: Es el olor macerado de bodega.
3: Yo ahí tengo dos dudas. Uno, ¿qué ocurre en la pituitaria de esas personas para no autoolerse?
0: Atrofiada.
3: No darse cuenta.
4: Les pasa como
3: atrofiada
4: a los dueños de gato, que no huelen a gato.
3: Ya, pero la tiene que tener atrofiada, verdaderamente.
2: Pero lo que siempre preguntamos aquí es...
3: Y dos...
2: ¿Y quién vive a tu lado?
3: ¿Tienen pareja? ¿De verdad alguien duerme con ese olor
0: pues,
3: al lado?
0: Pues también, ¿cómo será la pareja?
3: Ay, pues sí. Dios los cría y ellos se juntan, ¿no? Claro. ¿Quieres decir?
0: Y que siempre hay un roto para un descosido. Sí,
2: igual es que se habían acostumbrado a ese olor y ya está.
3: Antes, claro, cuando decías lo de el marido este que la habían duchado a la mujer en el hospital y que ya no olía hembra, me ha venido a la cabeza, lo he buscado, hubo un desodorante, digo la marca porque va a dar igual al final, All Spice,
0: sí,
3: que el lema era para que huelas a tío, tío.
1: Es verdad.
3: Y ese era, o sea, al final, bueno, pues algo habrá, evidentemente, sí, ¿no? Que nos atrae. Pero una cosa es suciedad y otra cosa es el olor masculino, como el femenino, que supongo que también nos atrae a vosotros.
0: Nos dicen que nos está quedando un programa muy limpio.
2: Escuchamos, a mí me lo olor a jabón y venga.
0: Escuchamos alguna opinión.
5: Hola, buenos días, Onda Vasca. Estoy oyendo de los olores, yo soy muy... muy especial para los olores. Y hay un desodorante que es la piedra de alumbre, ¿sí?, que es antiséptica y no deja ningún olor ni en la ropa ni en la persona, pero no hueles a nada. Y te puedes permitir luego el darte un perfume, una colonia, que no se van a mezclar olores. Y a mí me parece maravilloso, porque incluso la ropa que has usado el día anterior la puedes guardar perfectamente para otro día, porque no tiene ningún olor a sudor ni a nada. También es verdad que la gente joven, pues por las hormonas y demás, pues tienen un olor mucho más agudizado al sudor y tienen que tener más cuidado en ese sentido de cambiarse, porque a lo mejor la misma camiseta del propio sudor suyo, no solamente las axilas, sino todo
3: el
0: pack completo.
5: Este desodorante es maravilloso
0: para que puedas usar
5: la ropa dos veces seguidas sin ningún problema.
0: A ver, que levanta la mano Iranzu. ¿Qué pasa?
6: No quiero hablar mucho,
0: pero
6: no todos los desodorantes de piedra de alumbre no dejan olor, como
0: amigo,
6: dice este oyente.
0: Amigo, ya.
6: Hay que tener cuidadito porque no me hagáis hablar.
0: Vale.
6: Pero sí deja y por cierto, no lo soporto.
0: Venga, algún audio más y zanjamos la cuestión.
7: Bueno, hablando de limpieza de pelo, yo soy de las que me lavo todos los días el pelo en la ducha porque tengo muchos remolinos y me lo lavo. Pero es que la gente que me preguntaba, pero qué brillo tienes en el pelo, pero qué bonito lo tienes, ¿a qué peluquería vas? No, hija mía, es agua y jabón, simplemente agua y jabón. Echaban un olor de la cabeza, que es un olor muy peculiar, de lavárselo solo cuando iban a cortarse cada X meses a la peluquería, quedaba para atrás.
3: La grasa acumulada.
7: Es verdad que...
0: Nos hemos metido mucho en el tema de los pelos grasientos, ¿eh? Que se puede echar ahí un huevo y se te fríe perfectamente. Que se ve cada cosa, madre mía. Oye, qué asco, ¿no? Así en general. Me da la nariz que viene Ángel ahora con la cosecha también potente.

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2: Y hoy Ángel viene a la cosecha con el violín bien afinado.
3: Casi en homenaje a Tamariz.
2: Sí, ¡qué grande Juan Tamariz! Sí, sí, sí.
3: Bueno, vamos a demostrar que el sonido del violín encaja sorprendentemente en géneros tan dispares como el pop, el rock, el folk y hasta el metal. Y para muestra un botón, porque en el tango también suena el violín, mira. Esto es Por una cabeza, de Carlos Gardel.
2: Y sí que suena bien, sí, el violín.
3: Suena estupendamente, ¿no? Y está marcando el paso para... ¿Qué tal se os da a vosotros el baile del tango?
4: Muy fatal. Mal.
3: Cuando se ve, dices, qué maestría, qué elegancia. Te pones tú.
2: ¡Qué horror! ¡Qué desastre!
3: Un auténtico horror. Venga, empezamos por el tango y nos vamos a los Beatles. Y esto es Eleanor Rigby. Mira,

0: De todas maneras, suena, además del violín, sí, suenan otros instrumentos de cuerda. Sí, porque hay chelos, violas, violonchelos, sí, y el violín, ¿no? Que es el que toma el protagonismo en esta canción de 1966, en la que canta Paul McCartney.
1: Muy bien.
0: Venga, dejamos a los Beatles, no te preocupes. Vamos a ir con un grupo que te gusta bastante más, a mí también, los Rolling Stones. Vamos a ir con un single del 67, y aquí suena el violín interpretado por John Paul Jones, que después lideraría también Led Zeppelin.
1: Sí,
0: vamos a escuchar la canción más hippie de la discografía de los Stones, Sis a Rainbow.

0: A ver, pues esos son bandas
1: atrevidas, ¿no?
2: Porque sabía que los miembros de Led Zeppelin habían sido músicos de sesión antes de formar su propio grupo, pero no sabía que John Paul Jones, el bajista del Led Zeppelin, tocaba el violín aquí.
1: Sí, señor.
2: Qué bueno.
1: Y ha repetido, ¿eh? También en Led Zeppelin hay algún cameo de violín por supuesto interpretaba él. Enseguida vamos con los Zeppelin. Antes vamos con otro de los favoritos del programa, Bob Dylan, y esta canción que dedicaron Huracán Carter, acusado injustamente de un triple homicidio que no ejecutó.
2: Buena película luego hicieron.
1: Muy
2: con
1: buena.
2: Denzel Washington.
1: Claro, ahí Denzel supremo, creo. Una de las mejores interpretaciones de Washington. Vamos a escuchar a Bob Dylan y a alguien que lo hace muy bien al violín. Venga. Iba a decir que por lo menos no canta, pero
3: bueno,
1: enseguida
3: casi
1: se arranca.
3: Lo has pisado. Bien.
2: Canta un poco al estilo violín, Bob Dylan. Y eso que en aquella época todavía cantaba algo.
3: Con la parte musical de esta canción, yo no tengo ningún problema.
1: Pega. Y la historia, ¿eh? La historia está muy bien contada y cantada. Venga, vamos con los Zeppelin. Álbum Physical Graffiti del 75. La letra se le ocurrió a Robert Plant mientras conducía un patrol, un todoterreno en el desierto del Sahara. Curiosamente estaba en Marruecos, pero la canción habla de la región de Kashmir.
2: ¡Wow!
1: Venga, vamos a escuchar el violín.

0: ¡Qué temazo, Kashmir! Es buenísimo.
1: Esas canciones progresivas tenían diferentes estilos dentro de una misma canción.
0: Sí.
1: Y eso, evidentemente, alargaba la longitud de los temas, pero claro, engrandecía el producto final. Épica total. Yo creo que es una buena, un buen calificativo para algunos de los grandes éxitos de los Zeppelin. Venga, nos vamos con uno de los mejores discos de todos los tiempos para la crítica musical. Vamos al super discazo Who is the Next.
2: Hombre,
1: de los Who.
2: Para mí es el mejor de los Who.
1: Y escuchamos este pedazo cameo de violín del 71 en la canción Baba O'Riley.

0: ir a estos detalles yo creo que ennoblece todavía más las canciones, ¿eh?
1: Los pelos de punta.
0: Ahora que hay tanta crítica respecto a la manera tan sencilla de hacer música vía inteligencia artificial y toda la tecnología, lo que ha progresado, estas eran sesiones a pelo.
1: Sí, sí. Mira cómo se vuelven locos aquí los Who, mira, mira.
0: Suenan cíngaros, cíngaros,
1: sí, muy cíngaros, sí señor.
0: Sí, sí, sí, sí. Venga, y de los Who, uno de los artistas más prolíficos de todos los tiempos, un gran crooner, Paul Anka, canción gospel con tintes religiosos, primer número uno de Paul Anka. Esto se llama Jubilation.

0: No conocía esta canción de Paul Anka.
1: Yo tampoco. Y me sorprendió positivamente. Me estaba recordando a Rondó Veneciano. Ese tipo de instrumentación así.
0: Un poco barroco, ¿no?
1: Sí, ¿no? Y me gusta, ¿eh? Me gusta porque normalmente a Paul Anka le recuerdas por Oh Carol, por canciones un poco más melosas, ¿no? Que fueron números uno también. Pero bueno, esta vertiente tan desconocida de Anka, pues nos gusta. Venga, clasicazo. Cuando pregunté en redacción, a ver, ¿alguna canción rockera en la que aparezca el violín? Aparezca así un cameo de violín y dos personas me dijeron automáticamente, Dust in the Wind de Kansas.

0: una canción baladita romántica con un mensaje crudo que habla sobre lo efímero de la vida, que la vida se va tan rápido como el polvo en el viento.
1: Dust in the wind.
0: Se acaba la vida y no nos damos cuenta, y a veces hay que hacer un paradón para decir, mira, fuera los... ¿Cómo aquella canción de Ibai? Fuera lo tóxico.
2: Mala vibra, sí, fuera.
0: Mala vibra fuera. Y oye,
1: claro, a mí esta canción es de... Alguna vez tenemos que hacer una sección de esto. De las que se hacen un poco bola.
0: Canciones que te dan...
1: Se me hace bolilla esta canción.
0: Te generan bajón.
1: No es bajón, es... Sí, pereza. Suena en la radio y cambio.
0: Sí,
1: de pereza.
2: Porque la tienes ya igual muy
0: escuchada. Me parece un muy buen tema, pero sobre todo eso es muy subjetivo.
1: Totalmente subjetivo.
0: A mí hay una, la de Smooth Criminal, ¿no? ¿Cómo se llama?
1: Una de Michael Jackson.
0: No, una de Sade.
1: Ah, sí, Smooth Operator.
0: Smooth Operator. Claro, yo la escuché en un momento en el que un perro de mi vecino fue atropellado con el coche, estaba con los auriculares, entonces ya toda vez posterior que he oído esa canción,
1: el Smooth Operator.
0: Smooth Operator. La tengo un paquete brutal.
1: Sí, que murió el perro, ¿no?
0: Murió el perro.
1: No hubo un chihuahua.
0: Chihuahua al que le atropellan, pues es difícil que salga.
1: No hubo operator para.
0: No fue necesario el operator en este caso. Descanse en paz aquel chihuahua. Vamos con más canciones, cameos de violín. Hoy en Cosecha, con todos los artificios puestos en este inicio del curso, aparecen por aquí los integrantes de la Velvet Underground. No es una de sus canciones más conocidas, sí, para los más fieles. Venus in Fars.
1: Sí, señor.
0: La Venus de las pieles, donde también hay ese momentito de violín, cuando la letra habla de sadomasoquismo, bondad, de sumisión.
1: Habla de eso.
0: Letra cruda y áspera, en la que se incorpora el violín. Venga.

0: es que este
1: La
0: disco...
1: Velvet no es para todos los públicos.
0: No, pero es un grupo, siempre se dice eso, la Velvet, no sé qué, es un grupo súper influyente, la Velvet Underground. Se adelantaron a su tiempo. De hecho, todo el mundo que se adelanta a su tiempo en su momento no tiene éxito. La Velvet no tuvo nada de éxito.
1: Claro, nada. Y eso que estaba Andy Warhol, pero estaba empezando Andy Warhol.
0: Andy Warhol les produjo este disco, que es el del famoso plátano en la portada.
1: Néstor Basterrechea en su momento dijo que los artistas tienen que hacer trabajos para la siguiente generación.
0: Totalmente de acuerdo.
1: No para su generación, y por eso muchas veces son incomprendidos. Hay muchas obras que décadas después se valoran, y artistas que en su época pues pasaron hambre o no tuvieron ningún reconocimiento.
0: Era el grupo de Lou Reed y no se comieron nada.
1: Lou Reed,
0: los
1: rarunos.
0: Sí, es así. Pero bueno, esto es como una ceremonia pagana, ¿no? El Venus in Furs es
1: y
0: como...
1: aquí entra también un poco el componente asiático, ¿no? Hindú, sí. Hubo una época en que los Rolling, los Who, tuvieron su
0: abrazaban
1: inspiración.
0: El hinduismo.
1: Incluso los Beatles, ¿no?
0: Sí, también.
1: Se fueron a Oriente, ¿no? Sí. Buscando inspiración o renovar.
0: Esto es otro rollo. Esto es la escena de Nueva York. Estaba Warhol ahí con sus performances, esto era otro rollo.
1: Donde no chirría en absoluto la presencia del violín es en la música folk, y por aquí siempre han tenido un gran predicamento los Wendell.

0: ahí entra ya la flautilla.
1: No pocas verbenas de verano, los grupos que hacían, pues eso, ¿cómo decirlo? Covers de otros artistas, lo clásico, ¿no? Del grupo verbenero, casi siempre para que la gente se abrazara y bailara en alegre birbilqueta, sonaba una de Wendell. Como la siguiente. Esto se llama Iris Jig y esta otra también súper conocida, Jackson Morning. Los Wendell que han trabajado con los Corri, con Junquera, se les ve muy a menudo por aquí, han tenido hasta discos grabados en el festival de golf de folk de Guecho. Sí, porque vienen de la Bretaña, ahí hay mucho campo de golf.
2: Hay mucha campiña.
1: Venga, vamos a escuchar a los Wendell, que bueno, a mí me trae muy buenos recuerdos de infancia. Porque cuando era muy pequeñito, eso de las romerías, siempre tenían en algún momento alguna pieza de
2: folclore.
1: Sí, sí.
0: Parece que en cualquier momento van a salir los hobbits.
3: Total, sí.
0: La Tierra Media.
1: Venga, otro buen momento para Chema Gutiérrez y los que aman la buena música, por ejemplo, de... Bueno, y también Iranzu Calvo, y los oyentes. Pero yo sé que a Chema le encanta, a mí también, la Electric Light Orchestra.
0: Hola, Elo.
1: Y nos vamos con este Living Thing, en el que no falta su cameíto al violín. Mira, ya está sonando.

0: Esta canción es una joya. Living Thin es una joyita de la ELO, ¿eh?
1: Hay una docena de canciones de la ELO. Para mí, de las más importantes de todos los tiempos.
0: Sí, sí.
1: Desde mi perspectiva súper humilde, que a mí me parece que son las más importantes, ¿eh? Porque son
0: canciones. Y en orquesta integraron muy bien las cuerdas en canciones pop rock, ¿no?
1: Todo. Cuerdas, voces muy sincronizadas.
0: Sí, coros.
1: Perfectas,
0: sí.
1: Y luego trabajando diferentes estilos dentro de lo que era esa música teóricamente electrónica que empezaba a abrirse camino,
0: sí,
1: ¿no?
0: También,
1: música de baile, tienen todo tipo de géneros. Venga, escuchamos otra de los componentes de la ELO, Turn to Stone. Este disco era un doble álbum que compuso Jeff Lynne. Lo hizo, lo compuso, lo escribió en 2 semanas.
0: Es que el tío es un,
1: en dos semanas.
0: Es un fenómeno, ¿eh? Ahí lo tienes, con esas gafas de sol, ese pelazo Jeff Lynne, el Bio Lynne.
2: ¡Oh!

0: El sonido inconfundible con las cuerdas de la Electric Light Orchestra. Dejamos para el final la, pues eso, la traca final.
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0: Esto parece Bach.
1: ¿Sí?
2: Pues no, Bach muy mal encaminado. Porque estamos hablando de los primeros pasos en el mundo de la música de un grupo que empezó siendo psicodélico, hippie, sinfónico. Estamos hablando de Deep Purple.
1: Ah, ¡ostras!
3: Deep Purple.
2: Y esto es Anthem.
3: Anthem. Bueno, el teclado del órgano de John Lord ya,
2: ya
3: es más,
2: se está definiendo.
3: Más identificativo.
2: Y luego sí, ya cuando empiezan a cantar, pues sí cambia la cosa.
3: Ya.
2: ¿Te parece?
3: Bach. Es que era muy difícil de...
2: Muy difícil. Bueno, vas a conocer mucho mejor esta melodía del 83, del álbum War de los U2. Esto es Sunday, Bloody Sunday. Y hay su momentito de violín de fondo.

0: Temazo, un himno. Y además habla del Domingo Sangriento de Irlanda.
1: Efectivamente, aquí hay el episodio dramático de 1972, convertido en canción 11 años después.
0: Y la batería de Larry Mullen suena como a los disparos.
1: Y el ñing, ñing, ñing, ñing, ñing, que se escucha de fondo, marcando también un poco el tempo de la canción.
2: ¿El qué, perdón?
1: El ñing, ñing, ñing, ñing, ñing, ñing, ¿eh? Puedo hacerlo como Tamarín. Más grueso, ¿no? Venga, vamos ahora por los Clash. Un disco para muchos experimental, atrevido, en el que no cantaban en algunas de las piezas, pero para la gente que sabe, pieza de coleccionismo, el álbum sandinista de los Clash,
0: sí, señor,
1: donde aparece este temazo titulado Lose This Skin.

0: yo no conocía el álbum Sandinista, pues claro, fue el doble disco que compusieron un año después de haber arrasado con London Calling.
1: Sí, señor.
0: Claro,
1: sí.
0: Tú arrasas y te ponen el listón alto. Y tú, ojo, dices, no, voy a hacer un doble álbum.
2: Es que los Clash eran punk, pero eran otro rollo.
0: Claro.
2: Experimentaban mucho, tenían unas inquietudes musicales, que no era todo canciones de dos minutos y ya está.
0: No.
2: Eran más punk de actitud que musicalmente.
0: Sí, las letras eran muy comprometidas, muy combativas, muy críticas, muy sociales, muy ácidas, sí. Pero eran muy puristas, sí, con el sonido. Sí, sí. Para nada es sonido garajero, no, que es lo que marcaba a los Ramones,
2: a Sex Pistols.
0: Venga, vamos a por otra. Esta también es muy conocida, es una de las grandes canciones de la discografía de los REM. Después ha habido un montón de versiones, incluida la de Johnny Cash, del Everybody Hurts, octavo álbum de los REM. Todo el mundo sufre, sufrimos. Y el violín también presente, ¿eh? No para sufrir, precisamente.

0: muy el arreglo orquestal,
1: muy civilino,
0: muy sinuoso,
1: civilina la presencia del violín,
0: pero está ahí en el fondo todo el rato, ¿no? Sí, sí.
1: Venga, la siguiente canción también aparece, pero más en primer plano, To Love You More, de Celine Dion, que siempre la canta en sus conciertos en directo, con violín, por supuesto. Vamos a escuchar este single del 95.

0: Yo reconozco que es una grandísima cantante y tiene una grandísima voz.
1: Pero no puedes con ella.
0: No puedo con Silvia. Sí. Es demasiado, demasiado dulce, demasiado merengue, demasiado
2: azúcar. Sí, es muy
0: azúcar.
2: Melosita. Sí,
1: hizo
2: sí,
1: mucho sí, daño. Sí. My heart will go on.
0: My heart.
1: Heart. Haberla oído tantas veces esa canción, yo creo que ha acabado con el
0: qué nulo,
1: respeto
0: qué
1: a la
0: nulo
1: firma.
0: Olfato comercial tuvo a Iselin porque no la quería
1: no
0: cantar.
1: La quería, no,
0: no
1: la
0: le
1: quería
0: gustaba,
1: cantar,
0: ¿no? No le gustaba. La, pues mira tú, pues la canción del Titanic.
1: ¿Para cuántas, cuántas canciones tenemos?
0: Dos más.
1: Venga, vamos con la melodía agridulce de The Verve. Sus conflictos tuvieron con los Rolling Stones porque hay un momento
0: sí.
1: de la canción, solo un momento, que es un calco de The Last Time,
0: que es este momento,
1: pero luego ya todo lo demás es diferente. Perdieron el juicio los Stones, o sea que The Bittersweet Symphony con su violincito,
0: un himno de los 90.
1: Ahí está.

0: ¡Qué temaco! Pues sí, hubiera sido un buen remate, pero te traigo algo mejor todavía.
1: A ver,
0: no en cuanto a la valoración de la calidad de la canción, sino todo lo que contaban, según han dicho off the record los integrantes del grupo vallesoletano Celtas Hombre. Cortos, la canción Cuéntame un cuento está dedicada a Juan Carlos I.
2: ¡Anda!
0: Así que haced en casa un comentario de texto sobre lo que dice la letra. A ver si os lleva a los Borbones.
1: El violinista de Celtas Cortos, que es un cachondo además,
0: Es, del, falta.
1: Del trío que siempre están desde el principio, Jesús Cifuentes, el de la flautilla y el del violín.

0: Pues con este Cuéntame un Cuento, qué cosechón. Sí. Qué cosechón. Se nos ha quedado una bonita semana de radio. Feliz fin de semana, Steve.
1: ¡Abur, abur, abur!
2: Ahí tengo lindos sueños, pues resulta que era un rey.
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8: Las 11, egunon, el saludo de Lorena Begué. La consejera de Alimentación, Desarrollo Rural, Agricultura y Pesca del Gobierno Vasco, Amaia Barredo, ha anunciado que las ayudas extraordinarias para hacer frente a la sequía, anunciadas por el lehendakari Manuel Pradales ayer en el Pleno de Política General, se concederán este año y de oficio. Serán directas bajo el criterio que acuerden agilizar la Administración. Entrevistada aquí en Onda Vasca, la consejera ha explicado que ya se trabaja.

0: ¿no? Y luego se irán sucediendo. La idea es dar ayudas directas, es decir, sin tener que estar pidiendo que la soliciten, que entreguen papeles, documentación. Bueno, sí, sí, a corto plazo, este año van a ser.
1: Por otro lado, también ha apuntado al adelanto de las cosechas debido al cambio del clima. Considera que hay que modificar el primer sector en este aspecto en Euskadi. No es para menos, viendo los datos que demuestran cómo ha cambiado nuestro clima. Los últimos los ha ofrecido Euskalmet. Este último verano ha sido el más cálido desde al menos 1970, temperaturas medias de 3 grados por encima del promedio del periodo normal del 91 al 2020. Euskalmet dice que esta temporada estival ha sido extremadamente cálida y muy seca. Junio, julio, agosto han registrado temperaturas muy superiores a lo habitual, anomalías de más de 3 grados y medio. En ambos casos se han situado en los meses de junio y julio como los más calurosos desde que existen registros. La época estival ha estado caracterizada por un elevado número de días de calor. En junio, especialmente, el episodio registrado entre los días 21 y 27, el más largo de una ola de calor documentado para un mes de junio, el segundo más intenso desde cualquier época, al menos desde 1970, que es cuando hay registros. Durante este episodio se superaron los 40 grados en muchos puntos de la vertiente cantábrica y se encadenaron varias noches tropicales, siendo el 24 de junio una de las jornadas más destacadas en este sentido del verano. En julio también se predominó esa temperatura tan alta, olas de calor, con una de larga duración durante la primera quincena entre los días 5 y 12. En la vertiente mediterránea se llegó a prolongar hasta el día 15. Además, ha habido muy pocas precipitaciones y 3 alarmas rojas por altas temperaturas, que es algo claramente excepcional en Euskadi. En Ceuta, la Policía y Guardia Civil sigue en estos momentos trabajando en el traslado de los cientos de migrantes que estaban en las playas del Trampolín y la playa Benítez hacia el nuevo espacio de acogida temporal que se ha instalado en el puerto de Ceuta. Hasta que no se hagan todos los triajes, hasta que no pasen todos por el puesto de control, no se va a saber exactamente cuántos migrantes han sido desalojados de ambas playas, pero se calcula que son unos 3.000. El puerto es el nuevo centro temporal de acogida que se ha instalado en el puerto, tiene capacidad para 1.700 personas. Ha vivido momentos de mucha tensión a primeras horas cuando ha comenzado ese desalojo sobre las 6:30, 7 de la mañana, porque ha habido muchas estampidas. Han tenido que las fuerzas policiales incluso cargar para poder controlar a la muchedumbre. En cualquier caso, después ya se han podido hacer grupos más reducidos, lo que ha permitido tener un mayor control en el traslado, que, como decimos, hasta ahora todavía no ha finalizado y se sigue produciendo. Sin problemas en la red viaria vasca, según confirma el Departamento de Seguridad. Así llegamos a las 11:04. En una hora, más información.
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Egunon, muy buenos días. 11:06 de la mañana, ya es viernes, ya tenemos aquí el fin de semana en este 18 de septiembre y hoy comenzaremos el programa hablando de la huella hídrica de la inteligencia artificial, de ese consumo de agua que genera cualquier consulta o búsqueda que hagamos con cualquier plataforma de inteligencia artificial, porque sí, aunque creamos que ese gesto no tiene consecuencias en nuestros recursos naturales, en realidad sí las tiene, ¿eh? Y sobre esto ha publicado un estudio a la Fundación Eroski, así que enseguida hablaremos con su director general para sumergirnos en esta realidad y saber si este consumo podría incluso comprometer todavía más el abastecimiento del agua. Pero también hablaremos de las verduras y en concreto de la forma en la que evitar su consumo y en concreto el consumo de alimentos amargos ha posibilitado la evolución de la especie. Lo vamos a hacer de la mano de una de las ponentes que va a participar esta mañana en Naucas, en esas conferencias científicas rápidas que se enmarcan en Bilbo Ciencia Plaza y que, como decimos, van a tener lugar durante toda la mañana. Así que veremos qué esconde esta realidad evolutiva y si eso de dejar el brócoli apartado en el plato nos puede incluso salvar la vida. Y como no podía ser de otra manera, hoy hablaremos del Cinema al Día, del Festival de Cine de San Sebastián, porque aunque la gala de inauguración será esta tarde, las proyecciones han comenzado ya desde primera hora de esta mañana, así que un año más contaremos con la presencia de nuestro crítico de cine favorito, de Forky, para que nos ofrezca todos los detalles y nos diga cuáles son las obras que no nos podemos perder en esta edición número 74. Pero estos son algunos de los platos que os traemos para el menú de este viernes, os traemos muchos temas más y ya sabéis que podéis participar durante el programa enviándonos vuestros mensajes, bien sean escritos o con notas de voz, a cualquiera de nuestros números, al 638-052-141 o al 688-854-852. ¡Comenzamos!

0: Cuando hablamos de inteligencia artificial, pensamos en algo aparentemente invisible o al menos ajeno a este mundo en tres dimensiones. Le hacemos una pregunta desde cualquier dispositivo y al cabo de unos pocos segundos nos ofrece una respuesta que nosotros tardaríamos mucho más en encontrar. Pero detrás de este gesto tan cotidiano hay miles de ordenadores trabajando a toda velocidad y enormes centros de datos que consumen electricidad y, claro, también agua, porque si cada vez que utilizamos las aplicaciones de la inteligencia artificial tenemos que tener en cuenta que existe una huella hídrica detrás. ¿Y esto por qué? Pues porque esos servidores, todos esos centros de datos, generan muchísimo calor y necesitan sistemas de refrigeración para poder funcionar, un sistema para el que el agua es indispensable. Hay estimaciones que apuntan a que una conversación de entre 20 y 50 preguntas a la inteligencia artificial puede conllevar el consumo de medio litro de agua, y aunque esto aparentemente puede parecer poco, si multiplicamos ese consumo personal por el de los millones de personas que utilizamos la IA en todo el mundo, esto puede dibujar un escenario de problemas de abastecimiento de agua de cara al futuro, ¿eh? Así que sobre esto reflexiona Eroski a través de un artículo publicado en su revista Consumer, y sobre eso queremos también charlar en el programa de hoy de la mano de Alejandro Martínez, director general de la Fundación Eroski. Alejandro, muy buenos días.
1: Muy buenos días, ¿qué tal?
0: Bueno, si te parece, empecemos por desmontar una idea que probablemente muchas personas tienen ahora mismo, que creen que es así, porque cuando le hago una consulta a ChatGPT, por ejemplo, ¿qué sucede físicamente desde que pulso enviar hasta que acabo recibiendo la respuesta en tan solo unos segundos?
1: Bueno, yo creo que ya todos nos estamos familiarizando con el concepto de centro de datos, ¿no? Esas enormes instalaciones que están proliferando en los últimos años y en concreto en nuestro país, porque es un país idóneo para ello, luego podemos entrar a comentarlo. Y entonces se genera un viaje electrónico de petición de información a ese centro de datos que está conectado pues con todas las bases de datos y con el Internet posible para que los cerebros electrónicos que manejan esto de la inteligencia artificial pues puedan obtener la respuesta y construirla. La idea un poco ingenua y un poco romántica de la nube, ¿no? Esto está en la nube, como si fuera un sitio etéreo, intangible, donde están ahí los datos. Bueno, pues es una manera muy metafórica de hablar. Realmente la nube no existe. En la nube lo que hay es el agua. En la tierra es donde están los centros de datos, donde con todos los mecanismos y donde todas las infraestructuras nos proveen de esa información que viaja, ¿no?, a través de los sistemas informáticos para ello. Por lo tanto, es un proceso de movimiento de información a través de los sistemas y una producción de información combinando la información que existe disponible para estos dispositivos de inteligencia artificial, y todo ese proceso requiere instalaciones que hay que construir y que hay que mantener, y esto requiere pues un consumo enorme de materias primas, de energía y también de agua.
0: Bueno, en concreto, en este artículo al que estamos haciendo referencia, Alejandro, mencionáis ese dato de que cada vez que mantenemos una conversación, hacemos una consulta en inteligencia artificial, en una conversación con 20, 50 consultas, puede llegar a conllevar el consumo de medio litro de agua. Claro, si esto lo extrapolamos al uso que se hace de la IA en todo el mundo, es que es muchísimo.
1: Es muchísimo, y además es un dato creciente, porque esto no va en una progresión de a poquitos, ¿no?, sino que tiene una curva explosiva, exponencial, donde el uso que hacemos de la inteligencia artificial hoy es muchísimo más elevado al que hacíamos hace muy poquitos meses, y esto creo que todos lo estamos notando en nuestro entorno más cercano, pero también sucede en el mundo empresarial, pero va a ser muchísimo más pequeño del que vamos a tener en el futuro, donde estas tecnologías pues van a estar a la orden del día en muchísimas actividades en las que hoy ni nos las imaginamos. Por lo tanto, el nivel de recursos y el nivel de consumo de materias primas, de energía y de agua va a ser creciente, y también es verdad que la utilización de estas tecnologías, por decir también la parte buena, bueno, pues es más eficiente. La tecnología de hoy consume menos que la tecnología de ayer y da un producto final muchísimo mejor, y esto probablemente siga sucediendo en el futuro durante mucho tiempo.
0: Claro, es que al final esa situación abre un escenario, digamos, que tiene dos caras, ¿no? Cuanto más potente es la tecnología que utilizamos, más recursos hacen falta, incluso más recursos hídricos, y al mismo tiempo la tecnología precisamente nos permite dar con una solución para que eso no sea así.
1: Sí, existe un poquito de paradoja, pero esto también nos pone a todos como usuarios en una pregunta que tiene una trascendencia hasta ética, ¿no? ¿Qué uso le estamos dando a esta tecnología? Porque si le estamos dando un uso que tiene claramente un impacto positivo, bueno, pues eso redundará en que de ahí vengan, bueno, pues eficiencias y cosas positivas, ¿no? Si lo estamos dando un uso, pues un poco frívolo o a lo tonto, pues estamos gastando recursos pues para tener una foto de cómo éramos en los años 80 o cosas así, ¿no?, que se van poniendo de moda. Esto es un poco la misma reflexión que se hacía cuando llegaron las redes sociales, que también nos consumen muchísimos recursos, ¿no? Tenemos gigas y gigas de fotografías, de cosas que hemos ido haciendo, y las tenemos archivadas en la nube y las tenemos archivadas en repositorios, y realmente probablemente el 99% de toda esa información que vamos atesorando ni la miramos, porque son fotos, memes, bueno, en muchos casos puede ser hasta tonterías, ¿no? Que las tenemos ahí, nunca las vamos a mirar, pero están ocupando un espacio y por lo tanto están consumiendo unos recursos. Pues sería algo parecido, pero probablemente de un tamaño muchísimo mayor, porque los recursos que requiere la inteligencia artificial son mucho mayores a los que requiere tener, pues no sé, unas cuantas miles de fotos subidas, ¿no?, en nuestra red social.
0: Pues es importante tener conciencia de esto, es importante poner esta reflexión sobre la mesa, Alejandro, porque es que estoy convencida de que muchísimas personas, yo me incluyo, desconocía pues esa relación, ¿no?, entre esas búsquedas en la inteligencia artificial y los recursos naturales, en este caso los recursos del uso del agua, y quizá esto puede provocar un uso quizá más responsable, ¿no?, más efectivo de las consultas que realizamos.
1: Sin ninguna duda, sin ninguna duda. Y yo creo que el consumidor de a pie pues se tiene que hacer esa pregunta, que es la pregunta que un consumidor responsable se tiene que hacer ante todo acto de consumo. Y entrar en nuestro móvil, en nuestra tableta, preguntarle al ChatGPT o a cualquiera de estas inteligencias artificiales que están proliferando, el Copilot, el Claude, bueno, y algunas más, bueno, pues al final es un acto de consumo de información, que nos puede parecer banal porque es gratuito, y todo lo que es gratuito pues probablemente lo estemos considerando en nuestra escala de valores como algo que tiene poco valor o poco costo, porque si nos lo dan gratis, será que no cuesta mucho, ¿no? Es una reflexión bastante natural para el ser humano. Pues no es así. Cuesta mucho y nos lo dan gratis, bueno, porque es una manera también de que esta tecnología se vaya extendiendo, y también hay que pensar que la tecnología aprende de nosotros, ¿eh? Las cosas que nosotros vamos interactuando con ella le ayudan a esa inteligencia artificial a ser cada vez pues más conocedora de cómo interactuamos los humanos y nosotros mismos. A veces nos sorprendemos de esto, y bueno, pues ese es también un poco el pago que estamos haciendo. No es un pago en dinero, es un pago en información, ¿no? A veces no somos conscientes, le estamos preguntando a ChatGPT, no sé, me ha salido este dato en un análisis médico, me tengo que preocupar. Bueno, le estamos dando una información sobre nosotros que es una información muy muy privilegiada y muy privada. Y esa información él, bueno, pues la tiene, nos conoce, sí que se puede hacer que eso desaparezca y se olvide, pero si no lo hacemos y dentro de 9 meses entramos, él se va a acordar de que teníamos un asterisco en el colesterol.
0: Claro, que al final es importante dimensionar el papel real que juega la inteligencia artificial en nuestras vidas y las consecuencias que esta tiene. Y además, Alejandro, en el artículo también incorporáis un matiz muy importante, porque aseguráis que no es lo mismo consumir agua en una zona, esto es evidente, es una cuestión lógica, no es lo mismo consumir agua en una zona en la que sobra que hacerlo en un territorio que sufre sequía. Por tanto, no sé hasta qué punto importa más o debería preocuparnos más dónde se instala el centro de datos que cuántos litros de agua se consume. O hay que tener en cuenta los dos factores, ¿no?
1: Sí, como siempre que hablamos del agua, pues no es lo mismo pues tener el grifo abierto mientras nos cepillamos los dientes en un sitio donde hay agua sin ningún problema que en un sitio donde tenemos estrés hídrico, aunque la buena práctica siempre va a ser pues tener el grifo cerrado mientras nos cepillamos los dientes y abrirlo solo cuando haga falta, ¿no? El tema es que nosotros no sabemos dónde está el centro de datos del que tira la inteligencia artificial que nosotros estamos utilizando.
0: Claro.
1: Porque no hay una relación de proximidad. No sé, una persona de Zaragoza pues podría pensar, bueno, pues como estoy en Zaragoza, el centro de datos que tengo aquí al lado, y digo Zaragoza porque ahí hay muchos, será el que se está usando. Bueno, no tiene por qué ser así. Esto funciona con un concepto de globalización y, por lo tanto, son redes interconectadas a nivel mundial y, por lo tanto, los centros de datos pues es un poco irrelevante, ¿no?, donde estemos nosotros. la pregunta se la tiene que hacer la administración y la normativa a la hora de conceder o no permisos para instalar centros de datos, sabiendo que van a tener pues un determinado impacto. Y todos estos análisis hay que hacerlos, porque el impacto puede ser hídrico, pero también puede ser energético, pero también puede ser un impacto positivo en la generación, por ejemplo, de empleo. Por lo tanto, todo lo tenemos que valorar conjuntamente, sin mirar solamente un rasgo y tomar la mejor decisión. Y la normativa lo que debería es garantizar que los centros de datos, bueno, pues cumplen con los requisitos que a nivel social se hayan establecido por el legislador, que es al final quien nos representa, para que eso sea lo mejor para nosotros, ¿no? Tenemos que pensar también que las tecnologías van mejorando. Ahora, por ejemplo, existen ya tecnologías que permiten una refrigeración mucho más eficiente y, por lo tanto, un consumo de agua menor. Bueno, pues los centros de datos de cada una de esas generaciones que van avanzando, pues nos van a permitir tener a igualdad de prestación o incluso con prestaciones tecnológicas superiores un consumo más bajo, ¿no? Por ejemplo, reutilizando el agua, que puede parecer una tontería. Uh-huh. El agua que se usa para refrigerar las máquinas es un agua, bueno, pues que no necesita ser potable. Podemos utilizar un agua de menos categoría que el agua potable que sale por nuestros grifos. Se puede refrigerar, claro, sin agua, se puede refrigerar con aire. Se está investigando, bueno, pues algunos materiales donde estas tecnologías pueden estar permanentemente sumergidas y se mantienen siempre refrigeradas sin necesidad de utilizar agua. O podemos refrigerar solamente una parte, porque tú tienes un centro de datos que es una instalación tecnológica enorme, pero los puntos que se sobrecalientan por la utilización no son todos. Entonces, como tener el aire acondicionado de toda la casa puesta cuando uno está siempre en la misma habitación, pues póntelo ahí, ¿no?
0: Claro, hay que ser eficientes, bueno, claro.
1: Hay muchas maneras donde estas eficiencias se pueden ir incorporando y entonces hará que el consumo energético y el consumo hídrico se vaya reduciendo.
0: Alejandro, al comienzo de la entrevista ya has deslizado la idea, pero ¿a qué se debe que el Estado español esté atrayendo cada vez más centros de datos?
1: Bueno, es un territorio nuestro en ese sentido interesante. Hay varias razones, ¿no? Lo primero es la posición geográfica en la que está España. Bueno, pues está en un sitio geoestratégicamente muy bien situado. Tiene frontera con el Atlántico, es la puerta del Mediterráneo. Bueno, es un buen sitio, ¿no? Y luego también tenemos muy buena posición a la hora de generar energía renovable, porque un centro de datos, además de agua, también consume muchísima energía y además la tiene que tener garantizada. No se le puede ir la luz, no puede haber apagones. Entonces, bueno, pues la calidad de la energía y el precio de la energía pues es un dato que se mira mucho. Y nosotros, como somos un país en general que tiene una alta proporción de energía renovable, de hecho se dice que fue una de las causas de ese apagón que tuvimos, ¿no? El exceso de energía renovable, pues solar o de parques eólicos, pues hace que sea una energía más ambientalmente de menor impacto que otras que proceden de la combustión de gas o de la combustión de otro tipo de carburantes procedentes del petróleo, y además la tenemos, bueno, pues a un buen precio, ¿no?, comparado con Europa. Y por lo tanto, las grandes multinacionales, que lo que miran es, bueno, pues la disponibilidad de terreno, la ubicación geográfica, el coste de la energía y la posibilidad de tener agua, encuentran en nuestro país pues un sitio idóneo. Ya tenemos un centenar de centros de datos en nuestro país, que mucha gente quizá no lo sabe. Están ubicados sobre todo pues en la zona central, en Madrid. Zaragoza es un territorio muy muy idóneo por esta combinación que decía antes de energía, agua, etcétera, y también por la zona de Barcelona. Siempre pues parece que se tiende a ponerlo en grandes poblaciones y estas tres lo son. Hablamos de decenas de miles de millones de inversión y, por lo tanto, también de empleo. Y ahora hay una normativa que se está tramitando por parte del Parlamento para establecer, bueno, pues los requisitos que los centros de datos deben cumplir para que esto esté ordenado y no haya, bueno, pues una instalación que mire el interés privado de una gran multinacional de la tecnología, pero le deja sin agua a toda la comarca. Pues eso no puede,
0: claro,
1: ser, ¿no?
0: Bueno, por tanto, las condiciones son favorables para que esos centros de datos se instalen en el Estado español, pero es que además también las cosas parece que se están haciendo bien, ¿no, Alejandro? Porque también lo recogéis en el artículo, el consumo de agua en estos centros de datos es inferior a la media europea.
1: Efectivamente, la eficiencia de los centros de datos en nuestro país, estos, bueno, ciento y pico que podemos tener, es de 0,21 litros, o sea, más o menos pues un botellín de un refresco, que eso es 0,20 centilitros, por kilovatio hora, y la media europea estamos hablando de 0,31, hay una diferencia de 0,10, que es un 50% de peor eficiencia en la media europea que la media de nuestro país. Por lo tanto, estamos hablando de una posición realmente puntera. Y puede parecer poco, ¿no? 0,10 es medio botellín de un refresco, pero si uno lo multiplica por la cantidad de litros que pasan por ahí, pues al final, claro, a lo largo del año, la diferencia en el impacto hídrico es enorme. Y por lo tanto, pues bueno, esto hace que se decanten las decisiones por continuar colocándonos en nuestro país.
0: Bueno, por tanto, Alejandro, esta reflexión deja en evidencia que algo se va a tener que hacer, porque la inteligencia artificial ha llegado para quedarse, cada vez le exigimos respuestas más rápidas, más eficaces, estamos exprimiendo cada vez más esos centros de datos y, por tanto, algo vamos a tener que hacer, porque también el cambio climático ha venido para quedarse.
1: Bueno, está claro que todas estas nuevas actividades pues van muy rápido y a veces la legislación pues va un poco por detrás, es lo que ha venido pasando, ¿no? Pues lo mismo nos pasa cuando hablamos de la edad mínima a la que los niños y niñas pueden acceder a su teléfono móvil. Llevamos, pues no sé, décadas, ¿no?, con perfiles sociales y ahora se está hablando de legislar y no se sabe si son 13, si son 15, si son 16 años. Parece que por ahí va a haber algo. Cuando llevamos, ya digo, décadas, varias generaciones se han educado con un móvil en la mano, bueno, pues desde muy pequeñitos, ¿no?, con una ventana pues peligrosa a veces al mundo. Sí, la legislación a veces va por detrás, en este caso no parece que vayan a pasar tantos años desde la llegada del fenómeno hasta que se legisle, y luego en el contexto global del calentamiento global, pues tenemos que mirar efectivamente esto como un hito más, ¿no? Todos estamos viendo todos los días cómo existen fenómenos climatológicos extremos y, bueno, pues hemos tenido la Dana en Valencia hace 4 días y hace poquito unas terribles inundaciones con muchos fallecidos en Nepal. Esto pasa ya en todos los sitios. Y bueno, pues el que siga pensando que hay una desconexión entre la actividad humana y el cambio climático, pues se va quedando cada vez sin argumentos. Y la sociedad, las empresas y la legislación, sobre todo en Europa, ¿no?, que somos pioneros en esto, bueno, pues pasa por equilibrar la producción, el empleo, la buena marcha de la economía con un impacto ambiental que debe ser medido, y se busca pues la descarbonización de la economía en un plazo de tiempo relativamente corto. Hablamos del 2040-2050, que puede parecer lejano, pero para cambiar un sector productivo pues realmente son plazos cortos, y otras muchísimas medidas que están poniéndose en marcha para ver si podemos mitigar el calentamiento global, aunque la verdad es que la temperatura sigue subiendo y ese punto de no retorno del que se hablaba en el Acuerdo de París, ¿no?, el famoso calentamiento inferior a 1,5 grados respecto del año base, parece que corre peligro y algunos ya dicen que es imposible conseguirlo y que hay que poner nuevas metas, asumiendo que dejaremos algún pelo en la gatera en nuestra calidad de vida, pues con más veranos muy calurosos, noches tropicales, bueno, climatología extrema y evidentemente pues esto hay que frenarlo.
0: Bueno, por tanto, efectivamente existe una conexión entre el comportamiento humano y el calentamiento global, como también existe una conexión entre el uso, en este caso, de la inteligencia artificial y el consumo también de los recursos naturales. Así que importante también tener esto presente cada vez que vamos a hacer alguna consulta o vamos a preguntar algo a cualquiera de las plataformas de inteligencia artificial, porque es importante reflexionar sobre esto. Pues Alejandro Martínez, director general de la Fundación Eroski, eskerrik asko de verdad por haber atendido a Kale Nagusia y compartirnos esta reflexión.
1: Pues encantado de haber podido ser, espero, de utilidad. Gracias.
0: Lo ha sido, gracias.

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0: Pues vamos a echar ya un vistazo al tiempo que nos espera para este viernes y este fin de semana, que estamos a punto de comenzar. Hola, Príncipe de Euskal Met, egunon.
1: Egunon.
0: Bueno, la verdad es que hoy vamos a continuar con esa inestabilidad y temperaturas bastante suaves, ¿no?
1: Sí, eso es. Las temperaturas máximas serán muy parecidas a las de ayer, rondarán esos 20-22 grados y continuaremos con abundante nubosidad. Es verdad que el frente ha llegado muy debilitado, se está registrando poca precipitación, pero durante el mediodía todavía esperamos algunas gotas, sobre todo en la vertiente cantábrica. Y a lo largo de la tarde esas precipitaciones remitirán y la nubosidad irá menos, irán abriendo claros. Por lo tanto, bueno, hoy todavía tendremos ambiente bueno, bastante gris, aunque con poca precipitación y con temperaturas muy suaves.
0: Bueno, por tanto, seguiremos en la misma tónica, pero eso sí, el sábado, mañana y el domingo llegan con buenas noticias, Olatz, con una mejora del tiempo.
1: Sí, este último fin de semana del verano la verdad es que el ambiente será más claro y templado. Mañana comenzaremos el día todavía con restos de nubes bajas, pero se irán disipando y ya para la tarde quedará ambiente soleado. El viento se fijará del nordeste en las horas centrales del día y las temperaturas comenzarán a subir. Rondarán los 23 grados en el litoral y se moverán entre los 25 y los 28 grados en el interior. El domingo, en cuanto se disipen las nieblas matinales, el cielo quedará prácticamente despejado y las temperaturas máximas subirán un poco más. En general se moverán entre los 25 y los 30 grados. Eso sí, el amanecer será frío, sobre todo en el interior. Por lo tanto, para el fin de semana volverá el sol y las temperaturas ascenderán.
0: Bueno, por tanto, vamos a tener, como dices, un tiempo más veraniego en este último fin de semana del verano. Pues hola, Chesquerri Casco.
1: Soy Agur.

0: Bueno, pues hemos escuchado que las temperaturas van a remontar de cara al fin de semana, pero de momento hoy se van a mantener bastante fresquitas, con máximas de en torno a 20, 22 grados. Vamos a ver qué temperaturas marcan a esta hora los termómetros en las capitales. Hoy era Chalandabaso, Egunon.
1: Egunon, Begoña.
0: Bueno, cuéntanos, máximas de 20, 22 grados, ¿qué temperatura tenemos a esta hora?
1: Pues no llegamos a esas máximas de 20, 22 grados a las que vamos a llegar hoy en nuestras capitales. Nos quedamos por debajo, ¿eh? Nos quedamos ahora mismo en 17 grados en Vitoria-Gasteiz, que es en la capital en la que más fresquito hace en estos momentos. Luego con 18 tenemos a Pamplona, la capital de la comunidad foral de Navarra, 18 grados como decimos. Y ya con 19 se quedan tanto Donostia como Bilbao, 19 grados en estos momentos.
0: Perfecto, pues temperaturas bastante suaves efectivamente para esta mañana. Vamos a agradecer esa subida de las temperaturas que nos esperan para mañana y pasado.

0: Y echamos ya un vistazo a las carreteras. Oyer, ¿qué situación tenemos a esta hora?
1: Pues situación tranquila la que tenemos en estos momentos. No hay incidencias destacables, aunque ya lo saben. Si se encuentran al volante, tengan, como siempre, como decimos, precaución en estos momentos.
0: Mucha precaución, efectivamente. Pero buenas noticias de momento a esta hora. Y compañero, como siempre, Bidegui también nos informa de algunas afecciones en la red viaria guipuzcoana.
1: Efectivamente, hoy a partir de las 7 de la tarde en la P8 en Mendaro, sentido Bilbao, el carril izquierdo estará cerrado para hacer acopio de material y maquinaria para las obras de fresado que tendrán lugar el fin de semana. Además, desde el sábado a las 4 de la tarde al domingo a las 10 de la noche se habilitará un bypass entre los puntos kilométricos 61.000 y 64.200, por lo que el tráfico sentido Bilbao se desviará por la plataforma sentido Beovia.
0: Bueno, pues teniendo en cuenta si tenéis previsto circular por ahí. Oyer, eskerrik asko.
1: Agur, Begoña.

0: Pues vamos a ver ya a dónde nos lleva la actualidad a esta hora del viernes. Y para eso ya sabéis que tenemos con nosotros a Lucía Egurbide de Noticias Taldea Multimedia. Lucía, egunon.
1: Egunon. Pues nos vamos a ir hasta la zona, en este caso concreto del puerto de Ceuta, porque bueno, pues ahora mismo no, la imagen, la actualidad pasa por este punto de la capital ceutí.
0: Efectivamente, en este momento la actualidad nos lleva un día más a Ceuta porque se han producido cargas policiales y carreras en ese traslado de los migrantes de las playas al puerto de Ceuta.
1: Efectivamente, ¿no? Hemos visto esas carreras, esas cargas, como dices, policiales, también incluso disparos al aire por parte de los agentes de la Policía Nacional y de la Guardia Civil para tratar de contener, bueno, pues esa gran columna, ¿no?, de personas que se trasladaba desde las playas del Trampolín y de Benítez hasta este recurso temporal que era, bueno, pues abierto a primera hora de la mañana, ¿no? Un recurso, hay que recordarlo, desplegado para unas 1.800 personas y, claro, se estima que el número o el volumen de gente que se concentraba en esos otros dos puntos, en esos dos arenales, se eleva a más de 4.000 personas, ¿no? Con lo cual, bueno, pues las carreras son consecuencia de la escasez de plazas dispuestas, de acogida en este caso, ¿no? Y ha sido, como digo, en esos primeros compases de la mañana cuando se registraban los momentos de mayor tensión también en ese recorrido. Ahora la imagen es de, bueno, pues cierta calma, ¿no?, dentro de este dispositivo que está conformado por 240 agentes, se han desplegado también drones. Vamos a estar haciendo un seguimiento durante, bueno, pues toda la mañana de cómo se vaya desarrollando, porque de momento se está viendo cómo ese acceso al recurso es gradual, en grupos reducidos, para tratar de evitar, bueno, pues una avalancha, ¿no?, o situaciones de riesgo. Todo esto está pasando en el muelle de Poniente, en Ceuta, y bueno, pues está viendo cómo los primeros migrantes ya han empezado a acceder a este recinto, a este punto. Se les va colocando una pulsera identificativa de color azul. Allí hay desplegadas también mesas a la entrada con agua, con zumos, con esos, bueno, pues primeros bienes más que necesarios, ¿no?, para todos ellos. Y también se está viendo otra imagen que está llamando mucho la atención, y es que mientras van llegando esos primeros migrantes a este recurso, bueno, pues se ve cómo también hay operarios instalando bueno, pues esos muebles provisionales, ¿no? Intuimos que también parte de las literas donde a partir de ahora podrán pasar la noche, sí que podrán salir de este recinto. Así que bueno, la imagen también es de cierta provisionalidad en lo que es el montaje, ¿no?, de este recurso de grandes dimensiones, pero como digo, pues insuficientes de cara al volumen de incluso menores, ¿no? Lo recordamos, no acompañados, que sigue habiendo por las calles de Ceuta, ¿no? Otro momento que va a ser de especial o va a merecer especial atención va a ser qué va a pasar cuando se complete, ¿no?, este recurso, claro, cuando ya no pueda albergar, bueno, pues a nadie más, porque, bueno, hay que dar por hecho, y es así, sí o sí, que muchos se van a quedar fuera. Entonces, seguramente ahí se vivan, bueno, pues más momentos de tensión, ¿no?, como el que hemos protagonizado, lo que han protagonizado a primera hora de la mañana, pasadas las 7 más o menos.
0: Bueno, pues hoy un día más la actualidad nos lleva a Ceuta y, como decimos, en concreto en todo lo que tiene que ver con ese traslado gradual que se está produciendo de personas migrantes desde las playas al puerto de Ceuta. Y Lucía, ayer se hacía circular, se compartía la imagen del presunto asesino de la estudiante española Claudia Tacoronte en México, y hoy hemos sabido que finalmente ha sido detenido.
1: Sí, la noticia de la detención llegaba de madrugada. Fíjate, comenzamos la semana, ¿no?, haciéndonos eco de este terrible asesinato, el de la joven de 21 años que estaba de intercambio en México. Se había abierto, comentábamos, ¿no?, una investigación, se daba con la identidad de su presunto asesino, y el arresto pues ha llegado acompañado también de las que son las primeras declaraciones de la gobernadora de Morelos en México. A partir de ahí ha dado el perfil, podríamos decir, de esta persona. Le ha definido como un delincuente común, muy trastornado, ha dicho, pero que en cualquier caso no tendría vínculos con el crimen organizado. También ha detallado que agredió a la joven en un forcejeo para robarle. Ella se dirigía a la Feria de Medicina Nacional del país cuando sufrió este asalto, y bueno, pues el asesinato ha conmovido tanto dentro como fuera de México. También porque lo recordamos, bueno, pues es la cuarta alumna de esta universidad que ha sido pues asesinada en tan solo 7 meses.
0: Y que, de hecho, la sociedad sigue sin explicarse cómo es posible que esos intercambios se mantengan.
1: Claro, ahí también bueno, pues está el papel de una y otra, ¿no? Universidad, en este caso más concretamente de la de Granada, que pues a la luz de estos hechos sí que decía que iba a revisar esos intercambios, ¿no? Y también hablamos como pues quizá, ¿no? Dentro de las responsabilidades de una institución académica, o así al menos lo entiendo yo, pues está el de preservar la seguridad de los alumnos, ¿no? En esos intercambios.
0: Claro.
1: Bueno, pues porque quizá, qué sé yo, igual hay familias que minusvaloran el riesgo de un destino o no lo conocen. O yo sí que personalmente, insisto, entiendo que esto pasa por un filtro de entrada de la propia universidad, sabiendo, bueno, pues que siempre pueden pasar cosas, pero no de esta índole, ¿no? Bueno, pues ahí está efectivamente, como dices, ese debate también abierto y ese enfado para con la institución académica.
0: Bueno, pero por lo menos nos quedamos con esa buena noticia de que ha sido detenido, como decimos, el presunto asesino de esta estudiante, de Claudia Tacoronte. Pues Lucía, esas son a esta hora las noticias de las que se está hablando, las noticias más leídas de esta mañana de viernes. Gracias, como siempre, por compartirnos todos los detalles. Y nada, que pases buen fin de semana, que además se nos han adelantado que llega con buen tiempo.
1: Perfecto, haz lo mismo, aprovecha un montón.
0: Descansa y disfruta, Lucía. Verde. Buen fin de semana.
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0: Hace unos días os hablábamos en Cale Nagusia del comienzo, el pasado día 16, el pasado miércoles, de la novena edición de Bilbo Ciencia Plaza, del festival de divulgación científica más importante de todo el Estado español. Charlamos con el director de la Cátedra de Cultura Científica de la EHU, que es la organizadora de esas jornadas, sobre las distintas propuestas que nos traen para esta edición. Y una vez más, destacamos esas conferencias naucas, esas charlas científicas breves que van a tener lugar hoy y mañana. Y es en ellas donde queremos poner el foco ahora, porque entre esas ponencias que se están celebrando esta mañana, encontramos la de nuestra siguiente entrevistada y que va a ofrecer en unos minutos para hablar de las verduras y en concreto eso de que no te gusten las verduras ha salvado a la especie. La verdad es que nos ha despertado tal curiosidad que en Cale Nagusia queremos sumergirnos en esta cuestión. Y para eso saludamos a la ponente, a Gema del Caño, farmacéutica especializada en biotecnología y seguridad alimentaria. Gema, muy buenos días.
1: Muy buenos días.
0: Bueno, enseguida nos desgranas el contenido de la charla, pero a priori estoy convencida de que a los que no les gustan las verduras, ese título de la charla cuanto menos les ha alegrado el día. Gema.
1: Bueno, pues claro que sí, porque y es verdad, ¿eh? Las verduras que no nos gusten, además, ha salvado a la especie, porque las verduras tienen un sabor, bueno, pues un poco amargo, ¿verdad? Hay muchas cosas que no saben un poco amargas, y ese, el amargo, es el sabor del veneno, de las toxinas. Es la manera que tienen las plantas de defenderse de nosotros. Y nosotros nos defendemos de intoxicarnos identificando ese sabor amargo y que no nos guste.
0: Por tanto, ¿es ese el único sabor del que de alguna manera hemos venido huyendo de forma natural, Gema, el amargo?
1: Tenemos también por ahí, si algo está muy salado, para evitar deshidratarnos, pues también nos da ese rechazo. Y el ácido, que son ese sabor a las frutas verdes, que puede afectar a nuestra microbiota, que también lo rechazamos un poco, pero solo cuando somos pequeños, ojo, ¿eh? Uh-huh. Es verdad que los niños pequeños tienen estos receptores, tanto para el amargo o para el ácido, muy, muy, muy desarrollados. Por eso a los niños no les gustan nada las verduras, y luego cuando somos un poco mayores, la cosa cambia, ¿eh? También es verdad que esto es algo evolutivo, que bueno, pues para tenemos en nuestro código genético que no nos tiene que gustar el amargo porque nos tiene que proteger. Ajá. Pero bueno, ya no comemos, ya no corremos detrás de los mamuts ni tenemos problemas para identificar un sabor de otro en el paleolítico, ¿no? En aquel momento no sabíamos qué alimentos eran tóxicos y cuáles no, y ahora ya sí que lo sabemos. Entonces no hay excusa para no comer verduras.
0: Vaya. Pues ya está, ha durado poco la alegría, ¿eh? En la mente de algunos, la verdad. Pero bueno, es cierto que, por tanto, hay veces en las que nuestros paladares nos pueden jugar una mala pasada, ¿no? Que nos podemos creer que realmente no son saludables, que incluso pueden afectar a nuestra salud, y sin embargo no es así.
1: Desde luego, hay sabores ahora mismo que no nos gustan o que de primeras no nos gustan, pero luego por un mecanismo que, bueno, pues llamamos como si fuera un mal gusto adquirido, por decirlo así, ¿no? El café, el chocolate amargo, incluso la cerveza, cuando somos pequeños no nos gustan porque nuestros receptores dicen, cuidado, cuidado, cuidado, que eso te va a matar, que eso te va a matar. Uh-huh. Pero cuando vemos socialmente que los demás lo beben, que no le está pasando nada, que no hay ningún problema, pues entonces ya pues le cogemos un poquillo ahí. Sabemos que después de ese amargor va a venir algo bueno, ¿no? Después de esas verduras que en principio, bueno, pues tienen un sabor así un poco más raruno, que si las cocinamos bien ya no hay ningún problema, uh-huh, va a venir una satisfacción después. Así que hay que intentar, bueno, pues ya no tenemos ese código genético tan, tenemos que utilizarlo un poco mejor o usarlo un poco mejor para comer, tener un abanico mucho más amplio de alimentos. Uh-huh. Aquí el mayor problema es que la industria alimentaria, desde la industria alimentaria sabemos cómo hackear esos sistemas y que queráis seguir comiendo cosas dulces, cosas ricas constantemente, claro, eliminando el amargo.
0: Claro, es que aquí tenemos un problema, Gema, porque no siempre lo que sabe bien es bueno para nuestra salud. Si le damos la vuelta, ¿no?, a esa reflexión con la que hemos comenzado, sí, lo que sabe mal puede que sea malo para nuestra salud, pero es que lo que sabe bien puede que sea malo. Y de hecho, lamentablemente, lo más insano suele ser siempre lo más rico. Es una faena, Gema.
1: Es que lo hacemos así. Dentro de la industria alimentaria os hemos sabido encontrar el punto G del gusto, que es esa combinación entre azúcar, grasa, ese puntito de sal, y si cruje todavía muchísimo mejor, sí, al que llamamos bliss point, que somos capaces de hackear el sistema para que, bueno, pues no podáis dejar de comer esos alimentos completamente insanos, con sabores buenísimos, que bueno, pues son bastante perjudiciales a largo plazo para nuestra salud, pero bueno, no somos capaces de dejar de comerlos y de ir al supermercado y seguir comprándolos una y otra vez. En la naturaleza no hay esos sabores como tal. Hay un sabor dulce que es pues estupendo, un sabor umami que sería de las proteínas, que es estupendo, y luego nosotros hemos hecho una combinación dentro de la industria alimentaria, bueno, pues que tenemos que dentro de la, cada vez que vamos a comprar al supermercado, ser conscientes de que alguien está hackeando nuestro código genético para que compremos lo que no necesitamos.
0: Antes decías, Gemma, que podemos llegar a tolerar algún sabor que inicialmente no nos gusta, pues quizá por una cuestión social. ¿El paladar se educa?
1: Uy, claro que se educa y en 20 días tenemos aquí el sistema reseteado. De hecho, podéis hacer la prueba. Si estáis 20 días sin tomar nada con azúcar, en el momento que tomáis una manzana, por ejemplo, sabe muchísimo más dulce de lo que os supo hasta ese momento. Solo necesitamos 20 días. En 20 días hemos reseteado todo nuestro sistema y podemos empezar desde cero.
0: Bueno, es que al final, por tanto, nuestros paladares también van modificándose pues con la evolución también de la propia dieta, de esos alimentos que van apareciendo. Tenemos, por ejemplo, muchísimas bebidas y alimentos, por ejemplo, fermentados. Gemma, ese, por ejemplo, el kombucha, el kéfir. No sé si hay alguien que diga, no, es que yo desde la primera vez que desde que lo probé, me encantó.
1: No. Es justo, además, que es un ejemplo buenísimo, porque es justo ese sabor amargo que de primera rechazarías,
0: claro,
1: que estás viendo que el de al lado le está diciendo, no, si es que esto es buenísimo para la microbiota, y te quedas mirando como, esto no puede ser bueno para nada.
0: Para la microbiota quizás sí, pero para el paladar
1: para
0: no.
1: Para mí no. Exactamente. Entonces, claro, es el claro ejemplo de esa modificación social, ¿no? De, bueno, esta persona me está diciendo, lo está tomando, no se está muriendo, está perfectamente bien, y encima me está diciendo que esto es sano y es bueno para mi organismo, ¿no? Esto es verdad que es absoluta evolución. De año a año, desde milenios, se ha visto que estos fermentados son muy buenos para el organismo en general, y al final, aunque no nos guste ese sabor, bueno, pues vamos educando el paladar a que ese sabor no nos está, no va a hacernos daño, ¿no? Uh-huh. Del mismo modo podemos verlo al revés, ¿eh? Hay alimentos que están, pues no son seguros o están contaminados y no percibimos ningún sabor, que también es algo que debemos tener en cuenta, ¿no? Alimentos que están contaminados, por ejemplo, con microbiología, como la listeria, no vemos ningún, no percibimos ningún sabor y por eso nos intoxicamos a estas alturas de la evolución, ¿no?
0: Bueno, por tanto, de adultos podemos tolerar sabores que de niños quizá no nos gustaban, no éramos capaces de llevarnos a la boca, pero no solo por una cuestión evolutiva, sino también por esa cuestión social, ¿no? Digamos que hay varios factores que nos pueden llevar a evolucionar en el punto de vista del paladar.
1: Es así, vemos a los demás que no se mueren cuando están comiendo eso y decimos, bueno, pues vamos a probarlo nosotros. También es verdad que tiene que ver que a medida que vamos creciendo, vamos percibiendo de una manera diferente los sabores. También pasa con el calor, por ejemplo, que los niños pequeños siempre dicen, es que mi madre se tomaba la leche hirviendo. Pues es que cada vez notamos, cuantos más años tenemos, menos notamos los sabores y menos notamos el calor. Así que, bueno, esa mezcla de todo hace que disfrutemos incluso con los sabores más amargos.
0: Decimos que ya en la propia evolución de la especie, Gemma, el principal sabor que se descartaba era el amargo. ¿Puede ser que haya personas a las que no les gustan las verduras, pero ya no por una cuestión de gusto, sino por una cuestión genética?
1: Sí. De hecho, incluso hay sabores muy concretos y alimentos muy concretos como el cilantro, que hay mucha gente que lo percibimos como un sabor a jabón, que eso está perfectamente descrito en un gen dentro de nuestro código genético que dice que eso nos va a saber de esa manera. La verdad es que esta definición, ¿no?, de esa neurogastronomía evolutiva es un abanico enorme de curiosidades, ¿no? Y sí, efectivamente, en nuestro código genético puede venir que no nos guste una u otra verdura.
0: Bueno, por tanto, si el paladar se puede educar, Gemma, si ya afortunadamente no tenemos que estar tan alertas cada vez que acudimos a la naturaleza para abastecernos, claro, digamos que ahora ya no permitimos que la naturaleza nos proteja. Estamos de alguna manera exponiéndonos en exceso a posibles riesgos.
1: Bueno, la clave es fiarnos de lo que tenemos en sitios oficiales y no improvisar en la naturaleza, porque si en el Paleolítico no sabíamos cuáles eran las bayas, de qué color, de qué sabor eran las que nos intoxicaban, no nos la juguemos ahora, que tenemos mucho menos experiencia de lo que tenían nuestros compañeros en el Paleolítico. Es verdad que estamos, bueno, pues tenemos menos conocimiento. Hombre, hay que salir, y yo soy muy partidaria de salir al campo, de ver lo que tenemos en la naturaleza, luego de ahí a comerlo ya, uf, ahí ya sabes que aquí todo es comestible, pero algunas de esas cosas solo una vez en la vida, luego ya, patapum.
0: ¿Crees que si comemos habitualmente algún alimento que inicialmente no nos gusta, siempre nos va a acabar gustando?
1: Bueno, es muy probable, ¿eh? Porque también si lo cocinamos de diferentes maneras, si lo vamos comiendo constantemente, al final el paladar se adapta tanto a una cosa como a la otra. Yo creo que, bueno, si salvamos nuestra mente, que es la que nos dice esto no te gusta, no lo comas, yo creo que seríamos capaces. Incluso, fíjate, 2/3 del mundo comen insectos y para nosotros es algo completamente impensable. Claro que también dices por ahí que nosotros comemos percebes o comemos gambas y nos miran como si estuviéramos locos.
0: Sí,
1: Entonces,
0: efectivamente, que
1: bueno,
0: al final son como
1: ya.
0: insectos de mar.
1: Total, total. Es que, bueno, pero es que si ves una centolla, pues claro, es
0: Claro.
1: que. Entonces, bueno, yo creo que también socialmente influye mucho el que un alimento nos guste más o nos guste menos. Si desde siempre nos lo han incluido dentro de nuestra dieta, bueno, pues al final te vas acostumbrando y lo incorporas como algo habitual. En sitios de España donde tienen mucho más acceso al pescado, toman el pescado todos los días de una forma muy habitual, y en sitios donde no hay tanto pescado, pues los niños dicen, que tiene espinas. Bueno, pues claro que tiene espinas.
0: Gema del Caño, gracias de verdad por haber compartido con nosotros en Kalen Ausia esta interesante reflexión que ya decimos que nada, en unos minutos vas a compartir también con los asistentes en el marco de Naucas, de estas jornadas Bilbo Ciencia Plaza.
1: Muchísimas gracias, de verdad un placer. Vamos a ello.
0: Gracias, Gema.
1: Un abrazo.
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1: Pues así terminamos la primera hora de Kale Nagusia. Enseguida dan las 12 en punto del mediodía y viene Lorena Vegue con la última hora informativa. Nosotros a la vuelta continuamos como siempre con la segunda hora de este Kale Nagusia de viernes.
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3: Las 12, Guardián, el saludo de Lorena Vegué. La economía vasca mantiene una evolución favorable, vuelve a crecer por encima del 2%, según los datos que hemos conocido del segundo semestre del año. En concreto, el Producto Interior Bruto de Euskadi aumentó un 2,3% respecto al mismo periodo del año anterior, 7 décimas en comparación con el trimestre precedente. El vicelendakari y consejero de Trabajo y Empleo, Mikel Torres, ha subrayado que estos resultados consolidan una trayectoria sostenible de crecimiento en Euskadi, reflejan la fortaleza de la economía vasca en un escenario internacional muy complejo. Son ya 22 trimestres consecutivos con avances por encima del 2%. Además, los datos superan las previsiones que tenía el gobierno vasco y confirman, por tanto, la capacidad de resiliencia en Euskadi.
4: Estos datos superan en 3 décimas las previsiones que había realizado el gobierno vasco y son cifras, por supuesto, que muestran una aceleración de la actividad pese al contexto internacional complejo que estamos viviendo. Y además, una manifiesta resistencia.

0: uno de los elementos más favorables, 13.000 empleos nuevos más que hace un año. En Ceuta, el traslado de los migrantes de las playas de Benítez y el trampolín al puerto es uno de los nuevos motivos de enfrentamiento entre Gobierno y Partido Popular, tras esas escenas de tensión que hemos vivido a primeras horas de la mañana cuando ha comenzado ese traslado y los policías han tenido que cargar ante, bueno, pues casi una estampida por parte de los miles de migrantes que estaban en la playa. Finalmente han sido agrupados, se ha llamado a la calma, están ya en grupos reducidos y poco a poco están siendo trasladados a ese centro temporal en el puerto donde hay 1.700 plazas. Eso sí, se estima que los migrantes que había en las dos playas alcanzan unos 3.000. El Partido Popular pide la dimisión del presidente del Gobierno tras las escenas vividas esta mañana. Una vez más, desde el Gobierno, el ministro de Transición Digital, Óscar López, dice que en vez de ayudar, parece que el PP quiere que todo salga mal.
1: Todo el mundo está implicado en que salga bien y ya está el PP poniendo velas para que salga mal. Es que no lo entiendo, de verdad, no entiendo esa actitud siempre destructiva y responsable. Este es un paso clave. Todos sabemos que es importante realojar a esas personas y que no estén durmiendo en la calle y en la playa para que se les pueda filiar y, por lo tanto, agilizar el proceso. Por lo tanto, yo creo que alguien que de verdad quiera devolver la normalidad a Ceuta, alguien que tenga un mínimo de responsabilidad, hoy lo que estaría es deseando que salga todo bien y apoyando a quienes están haciendo esta operación.
0: Un apunte más, la alcaldesa de Gasteiz, Maider Etxebarria, ha destacado la buena colaboración y la coordinación y el trabajo que sigue desarrollando junto a la teniente alcaldesa y portavoz del PNV, Beatriz Artolazabal, en el ayuntamiento. La primera edil ha indicado que Artolazabal todavía no se ha ido al Senado, si bien ha querido agradecer su lealtad, a pesar de que PSE y PNV son dos partidos distintos. Espera que la persona que la sustituya ahora como concejal de Espacio Público siga manteniendo esa misma lealtad y respeto el que ha imperado, ha dicho hasta ahora, en el equipo de gobierno.
2: Llevamos en el departamento de Beatriz y en su conjunto más de 100 obras puestas en marcha gracias también a la gran financiación que esta legislatura hemos tenido de los fondos europeos. Por tanto, agradecerle. Todavía no se ha ido, por tanto, tampoco quiero. Por supuesto, le agradezco siempre el trabajo, como le he agradecido hasta ahora. Seguimos trabajando, ya sigue trabajando mano a mano conmigo y, desde luego, a pesar de que ella marche hacia otro futuro profesional, digamos, espero que la persona que venga, pues bueno, respete y siga siendo leal y respete este gobierno municipal, vamos, no me cabe en la menor duda.
0: Una única incidencia ha estado en carreteras, la Vizcaya 10 en Trapagarán, sentido Cantabria. Ha habido una colisión entre tres turismos, puede haber alguna persona herida, aunque no de gravedad. Así llegamos a las 12:04, en una hora más información.
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12 y 7 minutos del mediodía de este viernes 18 de septiembre. Continúas en la compañía de tu radio de Onda Vasca con Kale Nagusia.

0: Y comenzamos esta segunda hora acudiendo a nuestra consulta semanal con Asunción Clínica. Es momento de aprender sobre distintas patologías y dolencias y en esta ocasión vamos a poner el foco en las fracturas que pueden producirse en nuestros huesos por la conocida como osteoporosis, por la pérdida de la densidad. O sea que, aunque es algo que tendemos a asociar a la edad, la verdad es que puede tener distintas causas que vamos a pasar a descubrir ahora mismo porque tenemos con nosotros al doctor Francisco Fasano, especialista en cirugía de la columna. Doctor, muy buenos días.
1: ¿Qué tal? Buenos días, ¿cómo le va?
0: Bueno, podemos decir que la osteoporosis es el debilitamiento de los propios huesos, ¿no?
1: Exactamente, así es algo propio que viene con el correr de los años. Hay poblaciones específicas, como nombrábamos recién, hay gente, por ejemplo, las mujeres en edad posmenopáusica son a una población específica que puede presentar este problema un poco más anticipadamente que el resto de la población normal.
0: Por tanto, ¿la edad y la menopausia son los dos factores clave en esta menopausia o hay también otros motivos?
1: Sí, en realidad después tenemos pacientes quizás con enfermedades crónicas, por ejemplo, con tratamiento con corticoides, que el corticoide en sí es una medicación, es un antiinflamatorio sistémico, pero como efecto adverso también tiene justamente una debilidad en el tema de del metabolismo del calcio, así que también es un factor predisponente para presentar fracturas osteoporóticas. Y después hay, bueno, diferentes factores de riesgo, como son, por ejemplo, la obesidad, el sobrepeso, el sedentarismo, son todos factores que pueden contribuir a también presentar esta patología.
0: Doctor, si la menopausia es una de las causas de ese debilitamiento de los huesos, de esa osteoporosis, ¿se podría decir que las mujeres tenemos un mayor riesgo de sufrir roturas óseas?
1: Exactamente, tienen una mayor propensión. Por eso hay que hacer desde atención primaria o desde los médicos de familia, hacer un especial foco en estos pacientes, hacer estudios pertinentes para ver si en estos pacientes podemos hacer un suplemento de calcio y vitamina E como para futuro prevenir esa cosa, que es lo más importante. Actuar desde la prevención, porque si ya presentamos una fractura por osteoporosis que no está diagnosticada, la verdad que ya hemos llegado tarde, entonces esto hace toda una serie de consecuencias en el sistema sanitario donde estamos fallando en los primeros pasos de la detección.
0: Bueno, por tanto, es importante que en el caso concreto de las mujeres llevemos un seguimiento de nuestros niveles de vitamina D.
1: Exactamente, de calcio y vitamina D y eventualmente si hacemos los controles con radiografías o con un estudio específico para medir el metabolismo del calcio, que es la densitometría ósea, entonces con eso nos dan parámetros y valores, todo eso como para ver de ser un diagnóstico certero.
0: Doctor, ¿y todos los huesos pierden esa densidad al mismo ritmo?
1: En general sí, los que están mayor propensos a ese tipo de patologías son en principalmente la cadera y la columna, que son básicamente articulaciones de carga, entonces la verdad que se ven debilitados con este tipo de patología y con el correr del tiempo.
0: ¿Y es posible tener osteoporosis y no ser conscientes de ello? Yo no sé si el cuerpo nos hace llegar alguna señal de que sufrimos esta dolencia antes de que llegue esa posible fractura.
1: No, la verdad que por lo menos no hay ningún síntoma asociado, más allá de que cuando se produce una fractura en general, por eso es importante el cribaje con pedidos de analítica o, por ejemplo, como te decía recién, la histometría ósea, que son estudios que van específicamente a medir los niveles de calcio en los huesos. Pero hasta que por lo menos no se produzca una consecuencia de esta patología, pues es una enfermedad de tipo silenciosa, entonces por eso hay que tenerla muy en cuenta y en consideración.
0: Claro, y por tanto, en esas condiciones de pérdida de densidad ósea, ¿se nos puede fracturar una vértebra sin que aparentemente hayamos hecho nada o no nos hayamos dado ningún golpe?
1: Exactamente, sí. Están, por ejemplo, las fracturas espontáneas, que como dices tú, ocurren sin ningún tipo de traumatismo. Después ocurren las fracturas en contexto de osteoporosis, que pueden ser por traumatismos banales o por esfuerzos físicos o por traumatismos después de más energía. Pero sí es cierto que pueden ocurrir las espontáneas o con actividades de la vida diaria, donde quizás hasta uno pasan por desapercibido porque uno no le da tanta importancia porque no lo asocian a que puede haberse generado estas fracturas y son las cuales terminan generando un dolor de tipo sordo en la zona, en la línea media de la columna puntualmente, que no terminan de remitir con el tiempo, que no terminan de remitir con analgésicos, y es ahí donde uno quizás es como signo de alarma en intentar ver de hacer algún estudio más en profundidad.
0: ¿Pero son muy frecuentes estas fracturas de vértebras?
1: la verdad que ponemos en consulta, la vemos bastante frecuentemente. Aparte, debo decir que por lo menos acá tenemos en Guipúzcoa en particular una población donde tenemos una, por así decirlo, una epidemia oculta de carencia de vitamina D por una cuestión climática. Bien sabemos que ya desde edad pediátrica ya está instaurado acá, por lo menos en la población, el tema del aporte de vitamina D a los niños por una carencia en general de la población por una cuestión climática. Entonces es más frecuente que en otras poblaciones inclusive esto.
0: Muchas veces quizá la fractura ósea más conocida, o al menos la que llega a la calle, ¿no?, la que se escucha más allá de la consulta médica, doctor, es la fractura de la cadera, que de hecho a veces no se sabe si se ha fracturado como consecuencia de la caída o la persona se ha caído como consecuencia de la fractura de la cadera.
1: De los temores, si tú dices.
0: ¿Sí, doctor?
1: Lo que quieres decir que si el mecanismo puede ser por las dos cosas en simultáneo, puede ser por el mecanismo traumático y si aparte hay un contexto de osteoporosis de base, puede ser producida por ambas causas, traumático y osteoporótico.
0: Bueno, por tanto, vamos con la parte práctica, doctor. ¿Cuáles son los tratamientos más eficaces?
1: Siempre desde lo asistencial uno intenta ir desde lo menos agresivo a lo más invasivo. Siempre hago hincapié en intentar darle importancia al tema de la prevención, hábitos higiénicos, posturales, el tema del ejercicio, el deporte, el tabaco, el sedentarismo, el sobrepeso, son todas cosas, factores de riesgo que aumentan el tema del riesgo. Ya después, no todas las fracturas osteoporóticas es sinónimo de algún tipo de intervención quirúrgica. Hay muchas de ellas donde pacientes mejoran con el dolor, con analgésicos o con algún tipo de corsé, tampoco se intervienen. Y son solo los pacientes que se intervienen los que persisten con un dolor invalidante a pesar del tratamiento conservador. Y bueno, hay diferentes tipos de técnicas, también depende del tipo de patrón de fractura. Hay fracturas que son estables y hay fracturas que son inestables. Las estables, por ejemplo, si llegáramos a tener que optar por algún tipo de intervención quirúrgica, está lo que hacemos muy seguidamente, se llama vertebroplastia. La vertebroplastia es un procedimiento percutáneo a través de la piel, que no es una cirugía en sí en todo caso, porque lo que hacemos es pinchar la piel a través de con una aguja, ingresamos dentro del cuerpo de la vértebra y se hace como una especie de relleno con un material que se llama metilmetacrilato, que lo que hace es inyecta líquido, después se transforma de manera sólida y eso le da una estabilidad extra a la vértebra y aparte lo que hace es cortar el proceso inflamatorio, que es lo que genera el dolor en el paciente. Es un procedimiento que se puede hacer ambulatorio, es de baja complejidad, y la verdad que en el corto plazo mejora mucho en términos de dolor en el posoperatorio. Y después, en tu caso, para fracturas vertebrales ya inestables, están también algunas técnicas de estabilización, pero ya es con implantes, igual de manera mínimamente invasiva, pero ya es una cirugía un poco más mayor.
0: Claro, que lo importante entiendo que es quedarse en la primera fase, no tener que llegar hasta ahí.
1: Exactamente, hay un montón de medicaciones, no solo el calcio y la vitamina D. Por ejemplo, trabajamos muy cercanamente con los reumatólogos o con los médicos de familia, porque hay también algunos fármacos que son osteoformadores o inhibidores de la resorción ósea. Entonces también hay mucha parte desde la farmacología como para poder aportar a esta patología.
0: No, quería incidir, doctor, en la parte que ha mencionado del deporte como tratamiento, porque veo que además de actuar en los propios huesos, que al final son la parte afectada, también es importante trabajar los músculos, ¿no?, que al final son los que sujetan al hueso.
1: Exactamente. No es como tratamiento, sino son mecanismos que pueden prevenir, en todo caso, una futura tanto patología osteoporótica como fractura en sí. Es decir, el fortalecimiento muscular sí descarga, en todo caso, la carga axial sobre los huesos, que en definitiva son el pilar por el cual nos ponemos de pie y podemos andar.
0: ¿Y cuáles son los alimentos que más pueden ayudar a fortalecer los huesos, doctor?
1: Principalmente todos los derivados de lácteos, leche, quesos y demás, principalmente.
0: Entonces, creo que también encontramos, por ejemplo, en algunas verduras, ¿no?
1: Fundamental. ¿Cómo?
0: Las verduras, por ejemplo, también tienen calcio, ¿no?, algunas de ellas.
1: Exactamente. Y aparte en sí, a nivel lácteo está también suplementado con vitamina D, así que es también un aporte interesante desde lo alimentario.
0: Bueno, por tanto, es importante, ya lo decimos, en este caso la osteoporosis quizá está más asociada a la edad, también a la condición de ser mujer, aunque hay otros factores también que pueden llevar a esa pérdida progresiva de la densidad de los huesos. Así que, Francisco Fasano, doctor especialista en cirugía de columna de Asunción Clínica, gracias por haber atendido esta mañana la llamada de Kale Nagusia, de Onda Vasca.
1: Muchas gracias por la invitación. Un saludo grande.

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0: Bueno, y en un día como hoy teníamos que terminar en materia cultural porque a primera hora de esta mañana se han ofrecido ya las primeras proyecciones de esas películas y documentales que vamos a poder ver en esta edición número 74 del Cinema al Día de este año en este Festival de Cine de San Sebastián. Hoy comienzan una semana de gran importancia para el cine internacional. Ya en las últimas horas han ido llegando figuras destacadas y celebridades del séptimo arte, uno de ellos y de los más esperados, por ejemplo, Orlando Bloom, y por eso queremos saber qué tal está yendo la mañana y de paso saber qué nos depara este primer fin de semana de cine. Y para eso, un año más, contamos con la inestimable participación de un amigo de la casa, con el mejor cronista y amante del cine y la cultura, José Joaquín Forcada. Forky, muy buenos días, eguerdión.
1: Hola, Begoña, muy buenos días a todo el mundo, ¿qué tal?
0: Jo, la verdad es que ya en los días previos al Cinema al Día se respira un ambiente especial en Donostia, ¿eh?
1: Sí, efectivamente, ya desde hace unos días se nota. Además, bueno, yo como vivo muy cerca, además, digamos, de esta zona del Cursal y tal, pues vas viendo cómo va cambiando un poco la decoración de la ciudad, ¿no? Cómo se van añadiendo los carteles y las distintas estructuras que dan un poco de brillo al festival y, bueno, pues efectivamente cambia un poco estos días. Hoy ha sido un poco pena porque tenemos una, bueno, como tú bien sabes, un día un poco lluvioso, pero bueno, en fin,
0: sí.
1: esperemos que cambie o que mejore, aunque tampoco. Sí. Está cambiar, mal que llueva, que no ha llovido nada. O sea,
0: efectivamente, la lluvia siempre es bienvenida, sobre todo con este verano tan seco que hemos tenido, pero te adelanto que de cara a mañana y pasado ya mejora el tiempo, ¿eh?
1: Ah, sí, otra vez. Deja de llover.
0: Las noticias. Sí, de hecho ya desde esta tarde vamos a ir notando la mejoría. Así
1: vaya,
0: que vamos a ir viendo ya el cielo azul poco a poco otra vez. Forky, la inauguración oficial de la cita va a ser, como decíamos, esta tarde con esa gala que va a hacer que se estrene la alfombra roja, ¿no? Con todas esas celebridades. Pero, como decíamos, las proyecciones ya han comenzado esta misma mañana. Ya se ha dado inicio a esta edición del Cinema al Día. Y, por ejemplo, se ha podido ver Heister o Ghost Song, que creo que tú mismo has podido ver ya la película, ¿no?
1: Sí, efectivamente. Es la película que inaugura el festival oficialmente. Es una película alemana y bueno, a pesar de, hay veces que en la inauguración la película suele estar como fuera de concurso, pero en este caso está en la sección oficial a concurso. Es una película de un director bastante prestigioso, Fateh Akin, que es la primera vez, eso sí, que compite en Donostia. Ha pasado por los grandes festivales del mundo y, bueno, pues ha presentado esta película que será, como decíamos, la que va a inaugurar esta noche ya en la gala oficial el festival. Pero bueno, algunos hemos tenido oportunidad de verla esta mañana con un abarrotado Cursal, sala 1, ya sabes, 1.800 localidades, prácticamente lleno. Y bueno, una película que en general yo creo que, por lo que yo he podido comprobar, ha dejado muy buenas sensaciones. Bueno, incluso, aunque era la primera de todas, algún veterano crítico me ha dicho, ¡buah! Está ganada la Concha de Oro, fijo. Pero bueno, le digo, pero si solo has visto esta, y dice, ya,
0: sí,
1: pero
0: es.
1: me extraña que alguna la supere. Pero bueno, en fin, a mí me ha gustado pues también la película. Es una película áspera, es una película bastante dura, es en blanco y negro, alguna cosita ahí en color, pero es en blanco y negro básicamente. Es una historia de amor medio sobrenatural, que, bueno, anda a caballo un poco entre la vida y la muerte y tal, y en un ambiente en Alemania, pero en el que los protagonistas son casi todos de procedencia o turca o siria y tal. Y bueno,
0: claro, ahí se notan las influencias del propio director, ¿no?, de la película.
1: Sí, el propio director es también de origen turco, aunque es nacido en Alemania, Fateh Akin. Y bueno, acaban de dar hace un ratito una rueda de prensa, está aquí prácticamente todo el elenco de la película, y ya te digo que en principio ha dejado como muy buenas sensaciones este Heisterson, que no sé si será una película que se estrenará, porque tampoco es una película comercial, ni mucho menos, pero ya te digo que en general yo creo que, bueno, se ha aplaudido bastante y ha dejado buenas sensaciones.
0: Bueno, si te parece, vamos a ir ambientándonos un poco, porque tú ya has visto la película, pero para los que todavía no, vamos a escuchar el tráiler. Es verdad que no vamos a entenderlo, los que no sepamos alemán, pero sí que vamos
1: a
0: notar
1: que la
0: película...
1: Sí. Sí, decía que a veces hablan en alemán, incluso hablan en turco, incluso creo que en sirio también en algún momento, sí.
0: No, pues iba a decir que efectivamente no vamos a escuchar, no vamos a entender nada, pero
1: ya.
0: Sí que vamos a notar esas reminiscencias turcas, al menos en el sonido. Vamos a escucharlo.
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0: Bueno, Forky, Ghost Song,
1: Sí.
0: una película entre la vida y la muerte. Yo no sé si nos va a recordar a la mítica película Ghost. ¿Te ha recordado en algo?
1: No, no, no, para nada, para nada. No, no, que va, no tiene absolutamente nada que ver. Y bueno, ahora que has puesto este fragmento que tenía bastante música, a mí me ha gustado muchísimo la música. Es casi todo en este plan que acabas de poner. Y bueno, pues es música así como de tipo turco y tal, oriental. Y hay algunas canciones preciosas. Luego hay un tema central que se repite un poco en diversos formatos a lo largo de la peli. Y bueno, no sé, la verdad es que la película tiene es hipnótica, o sea, te deja un poco así como te engancha de alguna manera con ese blanco y negro muy bonito y con unas escenas rodadas en, yo creo que sí, Berlín, en Berlín básicamente, que en algunos momentos son realmente muy, muy sorprendentes. O sea que,
0: ¿Qué
1: buen
0: sensación te
1: arranque, yo
0: deja la
1: creo, buen
0: película,
1: arranque.
0: Forky? Porque decís que es muy buena, pero ¿qué sensación te deja después de verla? ¿Te deja con un poco de desazón?
1: Hombre, no, desde luego no es una película, no es una comedia ni mucho menos. Sí, sí te deja un poco. Bueno, pero es verdad que, bueno, tiene un final, digamos que más bien amable, no vamos a destripar nada. Pero sí, no, yo se la recomendaría a cualquiera, ¿eh? O sea, a no ser que seas alguien que solo te gustan las películas de acción y tal. Pero lo demás, esa película llevadera, hay alguien que quizás ha criticado que, bueno, que es igual, se alarga un pelín y tal, pero no creo, es una película que dura, tiene una duración de 105 minutos, creo exactamente, y se ve con agrado, y bueno, ya te digo que ha habido algunos que la han alabado muchísimo y ya la ponen ahí en la terna de posibles candidatas al premio.
0: Bueno, pues menudo comienzo de esta edición número 74 del Cinema al Día, que bueno, hemos inaugurado ya las proyecciones con la que, según muchos críticos, pues podría ser la ganadora. Lo iremos viendo. Desde luego, todavía queda muchísimo cine por delante, Forky, en toda esta semana. ¿Cuáles son las proyecciones que mejores críticas acumulan o que crees que tienen mejor pinta de lo que tenemos para hoy?
1: Oh, perdona, perdona, que no te he escuchado.
0: Sí, vamos a hacer un repaso por las proyecciones que nos esperan todavía a lo largo de este viernes, Forky. ¿Cuáles crees que tienen mejor pinta?
1: Bueno, pues vayas a saber, es que claro, aquí lo que ocurre es que como no sean películas perla, que tampoco las hemos visto, pero bueno, que sí hay gente que las ha visto porque son películas que vienen de otros festivales. Bueno, por ejemplo, ahora mismo se está ofreciendo la película de Werner Herzog, que se llama Bucking Bastard, no Fucking Bastard, sino Bucking Bastard, que hace este juego de palabras, Werner Herzog, al que hoy mismo, esta noche, en esa gala inaugural, se le va a conceder el premio Donostia, el primer premio Donostia. Y bueno, pues es una película que hoy ya se puede ver en varios fases, como decía, dentro de la programación de este festival. Y bueno, luego lo demás, por ejemplo, mira, podríamos destacar que hoy se ofrece la primera película así euskaldún, un poco potente, como puede ser Iñurri Itxuak, ¿no? Que es Las ciegas hormigas, que no sé por qué es Las ciegas hormigas y no Las hormigas ciegas, pero bueno,
0: Ya,
1: así lo han
0: efectivamente,
1: traducido, Las
0: sí.
1: ciegas hormigas, que es una película que dirige Igor Legarreta. Y que, bueno, están. No, sí, eso es. Y están Itziar Ituño y Goxan Bengoetxea y Urko Lazabal como protagonistas. Hoy es la película que encabeza la revista del festival, o sea, la portada de la revista del festival, que ya sabéis que todos los años, o todos los días, el Festival de Cine, mientras dura, publica una especie de periódico con todo lo que acontece en el festival. Y hoy la portada de esa revista es para esta película Euskaldun, Iñurri Itxuak, Las ciegas hormigas, que está basada, por cierto, en una novela del escritor vizcaíno Ramiro Pinilla. Yo he visto algún tráiler, no he visto la peli, he visto algún tráiler así como muy muy oscura, pero tenía muy buena pinta. Esta es una de las películas que podríamos destacar en el día de hoy. Como decíamos, dentro del apartado del cine vasco, en Cinemira, exactamente. Ya sabes que hay bastante importante. El cine vasco tiene varias películas
0: Sí,
1: este
0: cada vez
1: año.
0: más, además.
1: Sí. Bueno, por ejemplo, ahí está la película Azkenagurra de Koldo Almandó, de la que seguramente hablaremos la próxima semana, que también está en la
0: Sí.
1: sección oficial, lo que pasa que fuera de concurso. También está una película de un donostiarra afincado, eso sí, ahora en Barcelona, que se llama Mikel Gurrea y que se llama Sands, y que es una película que además cuenta con protagonismo para una de las actrices de moda, como es Victoria Luengo. Esta está en sección oficial, pero sí va a concurso en este caso. Y bueno, pues el cine vasco, que tiene un montón de películas, como decíamos, está, escuchábamos antes al principio un ratito de Fermín Muguruza, y una película que es una especie de documental en el que se cuenta la última gira del cantante Irundarra. También hay un film en el que se recogen también actuaciones de Gatibu, o sea que la música vasca uh-huh. también tiene protagonismo en esa sección de cine vasco. Ayer, por cierto, tuve oportunidad de estar con José Ramón Sorois, que va a ser el premiado este año también en la gala del cine vasco, y estaba pobre, así un poquito, es muy nervioso, no le gustan las cosas estas públicas, y me decía, pues bueno, pues qué remedio, aquí tengo que...
0: Pues últimamente se está llevando la palma, la verdad, Forky, ¿eh?
1: ¿Cómo?
0: Que últimamente se está llevando la palma, que no le va a quedar otra que le guste en este tipo de...
1: Ya, bueno, ya le tocaba, la verdad es que con los años que lleva en el mundo de la interpretación, ya le tocaban todos estos premios.
0: Sin duda.
1: Y nada, es una persona además majísima, y bueno, estaba encantado ayer con bueno, esa gala, que le pregunté yo, oye, pero si no hay ni una invitación, y si no tienes, y digo, no, si no es por mí, pero más de una persona me ha dicho que no hay manera de conseguir invitaciones para ver, bueno, esa gala, porque enseguida se agotó todo.
0: Claro, ya, normal.
1: Iba a decir
0: normal.
1: También que se me ha pasado antes que en la gala de inauguración de hoy van a estar presentándola pues dos actrices, que son Mariona Terés y luego Farika Seikan, que algunos pensarán, ¿quién es esta chica? Pues es de Guernica, nada menos, o sea que me imagino yo que la parte euskaldun de la presentación irá a su cargo, porque habla perfectamente euskera, es nacida en Guernica, de ascendencia persa, y va a ser una de las protagonistas en esa gala en el que, como decíamos, se le va a entregar el premio Donostia a Werner Herzog, algo que hará Orlando Bloom, que como sabes es el primer actor así importante que llegaba
0: Donostia. Sí, uno de los más esperados.
1: Sí, que ya ha aparecido en todos los lados, que se bañó en la playa, que en fin, que fue a un spa en Albornoz, salió en Albornoz del hotel, bueno, todas estas cosillas. Por cierto, hablando
0: esas anécdotas que nos deja estas celebridades. Sí, dime por qué.
1: Que hablando de celebridades o celebrities, Naomi Watts ya ha llegado a las 12 del mediodía, estaba previsto que llegara a las 12 y ha llegado a las 12 y un minuto creo que eran cuando...
0: Bueno, puntualidad británica.
1: Lo que pasa es que estaba lloviendo bastante... Y no ha hecho apenas caso a la gente, porque me imagino que tampoco se quería mojar demasiado.
0: Claro.
1: Porque estaba mucha gente esperándole pues para pedirle autógrafos y tal. Y bueno, a ella se le entregará el premio mañana en esa gala también, en el Kursaal. Hoy también, por cierto, se va a ofrecer esta tarde la película The Mission, una película de hace 40 años.
0: Mítica.
1: Mítica, efectivamente. Cumple 40 años, es el aniversario, entonces se vuelve a ofrecer en el festival y, bueno, pues para defenderla de alguna manera, si es que todavía necesita defenderla, está aquí Jeremy Irons, que ya llegó también y que, bueno, pues aparecerá también en estas galas, me imagino, con Naomi Watts y compañía. Y, bueno, pues es otra de las grandes figuras que están por aquí. Hoy llegan, bueno, pues hoy bastante... gente así del Estado español, pues llega, por ejemplo, Belén Cuesta, Javier Cámara, Diego Luna, Andreu Buenafuente, también llega Rami Malek, ¿te acuerdas de una película que se hizo sobre los Queens?
0: Sí.
1: Él hacía de Freddie Mercury. Bueno, pues este chico, que también es conocido por alguna serie así, Rami Malek, también llega esta tarde, Lena Olin, bueno, se espera bastante gente en el día de hoy. Que suele ser un día, bueno, pues que está básicamente alrededor de esa gala de inauguración en el Kursaal esta tarde. Después suele haber una fiesta, pero bueno, suele ser una fiesta un poquito más discretita, así a partir de...
0: Claro, más privada, claro.
1: Sí, en el Museo San Telmo, eso es.
0: Bueno, pues porque ya vemos que hemos encendido motores, esto ya ha echado a andar, así que tengas un feliz fin de semana cinematográfico, pero eso
1: muy bien.
0: Te esperamos el lunes otra vez para que nos compartas todo tu conocimiento y opinión sobre las propuestas que nos traen para la 74 edición de este Cinema al Día. Forky, gracias.
1: Es que ricasco, fenomenal, el lunes hablamos, venga, hasta luego.
0: Buen fin de aur.

Pues así, con este comienzo de la edición número 74 del Cinema al Día, terminamos el programa de hoy, pero ya sabéis que volvemos el lunes, que nos volvemos a escuchar fieles a nuestra cita a partir de las 11:05 de la mañana. 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
3: La una, arratsaldeon, el saludo de Lorena Vegue. El gobierno vasco pide prudencia ante los buenos datos registrados en la economía vasca en el segundo trimestre del año. Recuerda que a pesar de la buena evolución, tanto en el Producto Interior Bruto como en el empleo, la inflación persiste y sobre todo el complicado contexto internacional.
4: Pero debemos seguir siendo prudentes. La inflación alcanzó un 4,5% interanual en agosto de este año y persisten las tensiones en Oriente Medio, lo cual está derivando en una crisis energética que supone y está suponiendo un alza de precios, junto con la incertidumbre comercial derivada de todavía la vigencia de los aranceles y, por supuesto, de las tensiones geopolíticas que existen en todo el mundo. Y estos riesgos, por supuesto, hay que anticiparlos. Tenemos que trabajar con antelación y estar atentos a su evolución, como lo hemos estado siempre desde el Gobierno vasco. Y si se prolongan, por supuesto, podrían afectar a nuestra industria y, por supuesto, al poder adquisitivo de las familias vía inflación o subida de tipos de interés.
3: La economía vasca mantiene una evolución favorable, vuelve a crecer por encima del 2%. En concreto, el Producto Interior Bruto aumentó un 2,3%. 7 décimas, si lo comparamos con el trimestre precedente, son ya 22 consecutivos, con avances superiores a los 2 puntos. Por sectores, servicios sigue siendo el motor de nuestra economía, aunque la industria ha vuelto a tasas positivas. La evolución del empleo continúa como uno de los datos más favorables, con la creación de más de 13.000 empleos nuevos respecto al año anterior. Esto cuando aquí en Onda Vasca la consejera de Alimentación, Desarrollo Rural, Agricultura y Pesca, Maya Barredo, ha anunciado que las ayudas extraordinarias para hacer frente a la sequía anunciadas por el Lehendakari ayer en el Pleno de Política General se van a conceder este mismo año de oficio directa.

0: directas, es decir, sin tener que estar pidiendo que la soliciten, que entreguen papeles, documentación, bueno, sí, sí, a corto plazo, este año van a ser.
1: En Gasteiz, la alcaldesa Maider Etxebarria ha justificado la decisión del ayuntamiento de prohibir que los malienses solicitantes de asilo puedan dormir en unos locales municipales cedidos a la asociación Salburuko Harrera Sarea. La primera edil ha indicado que las organizaciones de atención a las personas refugiadas, como CEAR, cuentan con plazas disponibles para que los migrantes solicitantes puedan pernoctar de forma segura a la espera de obtener una cita en la sede de la Policía Nacional. Cabe recordar que esta semana esta asociación denunciaba que el ayuntamiento ha obligado a poner fin a la acogida nocturna que desde hace 6 meses se viene realizando en el local de la asociación vecinal de Salburua. Etxebarria explica que no era seguro que pernoctaran en el local.
2: El sistema de protección internacional tiene camas disponibles, no está saturado. Por lo tanto, insistimos a estas personas desde todos los servicios en que existen estas camas disponibles. Pero la realidad es que hay personas, como dices, que todavía siguen durmiendo en la calle y que no están acudiendo a estas plazas. Nosotros también tenemos una responsabilidad legal como ayuntamiento y las entidades de protección internacional nos lo han advertido. Es que estos locales no son locales adecuados y si pasara algo, la responsabilidad sería del ayuntamiento.
1: Por último, los partidos políticos siguen confirmando candidaturas de cara a las próximas municipales y forales. La actual senadora autonómica Usue Barcos va a repetir como candidata de la coalición de Geroa Bai a la presidencia del Gobierno de Navarra en las elecciones del año que viene. La coalición formada por Geroa Social Verdes, PNV y Atarrabía Taldea la volverá a encabezar, por lo tanto, quien fuera presidenta de Navarra entre 2015 y 2019. Y por otra parte, el coordinador general de Podemos Euskadi, junto en Vizcaya, Richard Vaquero, ha presentado candidatura a las primarias para la elección de aspirante a diputado general de Vizcaya en elecciones forales del año que viene. Sin problemas en la red viaria vasca, según confirma el Departamento de Seguridad. Así llegamos a la 1:04. En una hora repasamos lo más destacado de la jornada. Les dejamos ya con el deporte.
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1: Hola, ¿qué tal? Arratsaldeon, bienvenidos todos y todas a la cita con el deporte en Onda Vasca. La movida deportiva arranca hoy viernes 18 de septiembre de 2026 para que sonemos y tú nos puedas escuchar en el apartado técnico la grandísima Ana Larrea. ¿Quién te lo cuenta? Varios de los deportivos de esta casa. Ángel Plaza, ¿quién habla? José Manuel Monge. También estará con nosotros uno que tose, Juan Elejalde. También Beni Betegón e Ilbo Nurizar Aspitarte. En este día viernes 18 arrancamos. Titulares, Plaza.
2: Pues como siempre, con mucho fútbol para esta edición de la movida deportiva. Último entrenamiento del Athletic antes de enfrentarse mañana al Deportivo Alavés en San Mamés. Terzic ya ha comparecido en rueda de prensa en Lezama para analizar el partido. Vivian no está en condiciones de jugar, al igual que Giluz. Canales es duda y el resto está en condiciones para poder disputar el derbi ante el Deportivo Alavés. Vamos a hablar mucho de este partido con Juan Elejalde, Beni Betegón, Ilbo Nurizar y con Valentín Carlos de Vergara, un hombre que sabe mucho de fútbol y que nos va a analizar al conjunto de Quique Sánchez Flores. Luis de la Fuente ha dado la lista para la Nation League, cuatro partidos que se van a jugar en este parón largo que tenemos a continuación. Unai Simón, Laporte y Nico Williams están entre los convocados. Y vamos a finalizar con remo porque este fin de semana es el último que tenemos por delante de la temporada regular. Y citas el sábado en Bermeo y el domingo en Portugalete. En juego los playoffs. Quien no se juega nada, o casi nada, más allá de las banderas, es el bote de Iker Zabala. Ori ha dominado con mano firme. Vamos a hablar con el de Bermeo.
1: 1:07, Onda Vasca, movida deportiva. Y por supuesto, vamos a hablar mucho, pero que mucho, como decía Plaza, de ese partidazo de mañana a las 4:15. Porque el Athletic debe volver a la victoria.

0: debe regresar a sumar tres puntos. 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

0: Vaya canción.
1: Vaya canción
0: el Ejalde, ¿qué es esto? ¿Qué es esto? Así empezamos un viernes.
2: Es que es una manera de no saber si empezar o acabar.
0: Aparte, te voy a decir una cosa. Es una faltada en toda regla la canción esta. A ti, el primero.
2: ¿A mí por qué? No sé.
0: Sí, pero tú un poquito ahí, Cayetanillo, sí que eres.
1: Lo pijillo.
2: ¿Yo, Cayetanillo?
0: No, Cayetano ya no, porque ya es muy veterano, pero sí hay este
2: o así. Soy un viejo Cayetano.
1: ¿Y pijo?
2: Pues bueno.
1: ¿Y pijo no?
2: Pijo sí.
1: No. Habla de Cayetano.
0: Me dicen aquí en el WhatsApp, ¿qué es esto, bro? ¿Qué es esto?
1: Pero es conía.
0: ¿Cómo se llaman estos?
1: No es conía.
2: Ah, lo vi ayer. Lo vi ayer en la tele. Los Ruinas, lo vi en la tele. Con la tía esta, con la rubia de la mañana, con la de Antena 3, con la Susana Griso.
0: Ah.
2: Los Ruinas, no, eran otra cosa.
1: Ah, por eso, claro, Antena 3, Susana Griso, pijos, Cayetano.
2: Eran otros,
0: ahora
2: eran otros.
0: Claro, la rubia, digo, la enchufada Babilondo. Ah, no,
2: eran otros,
0: no
2: era. Eran otros.
1: Ahora
2: eran
1: lo
2: otros.
1: Todo.
2: Eran los llamados, los vatos o los vados o no sé quién, otros vainas.
0: Los Ruinas, también ponerte ese nombre tiene tela, ¿eh? Vamos. 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Bueno, estamos ya en modo partido. Como dice Plaza, cuando quedan 10 minutos para arrancar el choque, estamos ya en modo partido. A ver, es verdad que venimos de no jugar. Y también es verdad que venimos de un partido el pasado sábado en el que el Atleti no consiguió el objetivo, que eran los 3 puntos, ante un rival que se presumía bastante asequible. O en principio, bueno, pues eso. Ahora, también os voy a decir una cosa. ¿Tienes sueño, Juan? También os voy a decir una cosa. No voy a hablar del partido de mañana frente al Alavés.
1: ¿Por qué?
0: Porque no voy a dar resultado, paso.
1: Ah, vale, vale.
2: Menos mal.
0: No voy a hablar.
2: Ya va siendo hora. No aciertas ni una, macho.
0: Bueno, tú dices siempre que van a palmar.
2: Y de momento vamos más cerca de palmar que de acertar.
1: ¿Por qué?
2: Hombre, de meter 6 a lo que decían, a terminar empate, ¿quién acierta? ¿Más yo o más él? Y
0: estamos igual,
2: de 6, de 7,
0: estamos igual
2: de
0: 4, porque han sido 2 victorias, 2 derrotas, 1 empate.
2: No estamos igual. No estamos igual. Hombre, para nada.
0: Eso
2: acierto
0: sí
2: yo
0: igual.
2: Más diciendo que la situación es complicada que diciendo que está la cosa muy bien. O sea, está, es evidente. Acierto yo más diciendo que está complicado.
1: ¿Y de cada partido a la vez es complicado?
2: Igual de complicado, hombre.
1: ¿Y para la vez cómo es?
2: Igual más de complicado que para el Atleti. No, igual de complicado. Es un partido en el que puede pasar cualquier cosa, en el que a la vez hasta ahora ha tenido resultados muy buenos. No sé si jugando bien, jugando mal o jugando regular, pero ha tenido resultados bastante buenos. Hasta el último partido contra el Valencia, que le pasa lo que a nosotros.
1: Dos últimos derrotas.
2: Que le pasa lo mismo que a nosotros. Partido contra el Valencia, le pasa lo que a nosotros. Que se cree que son superiores y lo que hacen es cagarla. Sin más.
1: Yo tengo mucha curiosidad por ver lo que hace Terzic en cuanto a la alineación, porque el otro día iba a poner 5 cambios.
0: Va a poner la alineación del Elche.
1: Del Elche.
0: Igual alguna variación, pero yo creo que va a ir con la alineación del Elche.
2: Yo he dicho, lo dije ya el último día con Terzic, creo que es como jugar la primitiva. O sea, puede poner, o sea, un tío que decide de repente ponerle titular a Manuán sin ningún motivo de ningún tipo, cuando le ha sacado el último partido, le saca un cuarto de hora al final, va a rematar una porque no le centras ni un balón al hueco, en absoluto. Pones a un tío que tiene que rematar y no le pasas ni un balón, ¿qué pasas? ¿Le pones a propósito para que se joda o no, le pones con algún objetivo,
1: Juan,
2: desconocido?
1: Diferente contexto, eran 3 partidos en una semana. Ahora, al no jugar ese partido por el tema de la lluvia...
2: No es el ejemplo meterle a Manuán de repente en el primer partido... El primer partido que juegas contra el Levante en Levante, en Valencia, no es lo normal. Si le metes es porque, a pesar de todo, pues tienes un criterio diferente al resto de los mortales. Entonces, a mí, decir ahora aquí al inicio va a sacar este es capaz, pues, de sacarle a Marouane, a Yaló.
0: Pues fíjate, no, por cierto,
2: le han convocado por Guinea Bissau.
0: Escucha,
2: ¿no?
0: Ahora sí. Vamos con eso. Escucha, vamos con eso ahora, pero a mí sacar a Marouane en el Ciutat de Valencia no me parece mal. O sea, es mal.
2: Ya lo he dicho,
0: una referencia arriba muy clara. Y la pena es que el pobre chaval pues no ha podido.
2: Pero repetimos, para poder sacar a Marouane en el Ciutat de Valencia, tienes que sacar un esquema de funcionamiento de equipo en el que haya posibilidades de tirar centros arriba, de meter gente por las bandas para que salga el balón hacia arriba, de hacer cosas en determinados momentos. No tengo muy claro que ese fuese el objetivo, pero bueno, oye, ya está, no le salió porque no hubo partido, entonces pues pondrá este o pondrá otro, no tengo ni idea, pero desde luego no me jugaría ni un dedo del pie de lo que puede sacar
0: convocatoria de España.
1: Pues están los 3 del Atlético. Bueno, la convocatoria es muy parecida a la del Mundial, con alguna salvedad.
0: Digo de los nuestros, a mí los demás me...
1: Unai Simón, Laporte y Nico Williams. Son los 3 que...
0: México.
1: Pues Remiro, perdón, Remiro.
0: Esa sí que es guardaplaza. Esa sí. A ver, no, la gorda... ¿En qué estará pensando para decir Remiro?
2: Pues estaría pensando lo mismo que yo. Pero el, Remiro... tío de la, el tío este de la Real se está volviendo loco. Yo creo que pero... la gente se contagia de algo.
0: Padilla.
2: Del viento norte, Padilla, vale. Pero que le saque a Marrero.
0: Convocatoria de Guinea-Bissau.
1: Joder, ya no, ya ahí me pierdo, porque el Atlético ya sé que está con Chaló, pero luego hay un montón de jugadores más de
0: no, equipos. Pero no, no, no, pero ah. Guinea-Bissau es Chaló.
1: Sí.
0: Guinea-Bissau
1: es
0: Chaló.
1: Pero es que luego, ¿pero os habéis dado cuenta de que el Atlético aporta jugadores a un montón de selecciones?
0: Sí.
1: No, diferentes.
2: Yo no tenía ni idea.
1: ¿Cómo que no tenía idea?
0: Sí,
1: tenía
0: porque idea. Ahora en la cantera tres. También tiene chavales que
2: yo
0: son...
2: Yo pensaba que a tres no, nada más.
0: En la cantera también hay chavales que son de Marruecos, hay chavales que de Francia. Había uh-huh. el Sisé este, yo creo que era con Francia en su momento.
1: Bueno, sí, chico, ese yo me vuelvo
2: a... Eso ya, digo que yo desconozco eso. Estoy muy poco preparado para eso. Yo sabía que teníamos eso, a Marwan con Marruecos, a...
0: Ilías yo creo que ha ido con Marruecos.
3: Ilías con Marruecos, sí, pero...
0: Opa, vení.
3: Muy buenas. Ocho hay. Ocho
2: jugadores,
3: ocho convocados con selecciones en categorías inferiores, sí.
1: ¿Con diferentes selecciones?
3: Sí, sí, con diferentes. Costa Marfil, el Sisé.
0: Sisé es Costa Marfil.
3: Hasta estuvo con Francia y ahora la ha convocado con Costa Marfil.
0: Con Tibor.
3: También estuvo con Bolivia en su momento. Torres, ahora no
0: hay. Ah, es verdad, Bolivia también tenía...
3: Y hay bastantes, tenemos variedad, aparte de Oyarzábal, perdón, que ha estado en Estados Unidos.
0: Monje, ¿te puedes mojar con respecto a Marwan si te parece jugador de primera división? A mí sí. Yo lo siento por el resto de humanos, a mí sí. O sea, porque además lo ha demostrado, ha jugado en primera división, sí. Ha jugado en Europa League, en Champions la temporada pasada... No, igual no, ¿no?
3: La temporada pasada jugó.
0: Igual no jugó, por poquito, eso. Porque, jugó pero en Europa League sí que ha jugado. O sea, que
2: decir, no lo sientas, es tu opinión y punto.
0: Claro. No, es que hay gente que parece que ahora Marwan ya no sabe ni tener el balón en el pie, ¿me entiendes?
3: No. Tiene sus capacidades y hay que sacarle fruto porque está aquí.
1: Ha hablado Tersic hoy de Marwan, ¿eh?
0: Dice Héctor Martínez que con USA también hay otro.
3: Oyarzábal.
2: Oyarzábal,
3: sí, que vino de la Real en cadetes, el último año de cadete. Y tiene tres nacionalidades, creo. Tiene española, francesa y estadounidense, creo. Y ha ido con Estados Unidos, está jugando con Estados Unidos.
1: Trump paga bien.
3: Mira, es que el deporte universitario en Estados Unidos es una barbaridad. O sea, está financiado, pero espectacularmente. Muchos jugadores se van
1: a
3: ir.
1: Los campos en todos los deportes.
3: Se van a ganar dinero.
0: Mira lo que pasa ahora con el baloncesto. Antes no se pagaba en la universidad y ahora pagan unas cantidades de leche.
1: Sí, americano, está, ves, todo eso.
3: Hay pasta.
1: Una burrada, además. Sí.
0: Monje, ¿por qué te da igual la lista de España y luego vas a Televisión Española? ¿Qué pasa? ¿Que no hay un español en el País Vasco? No, yo he dicho que me da igual los otros de otros equipos que vayan seleccionados. Lo que me importa son los que van del Atleti. ¿Qué ves de raro en eso?
2: Te la tienes que coger con papel de fumar aquí.
0: Pero es que de verdad, no entiendo.
2: Es que no has dicho nada raro. Has dicho
0: Juan
2: los que van con España. ¿Eh?
0: ¿No? Juan Dormu, la temporada pasada. Aquí nos dicen lo de Jan Sisé. Sacar al único delantero centro que tenía sano es lógico y normal. Menos para el Ejalde. Habla de Levante.
2: El Ejalde no habla de si es normal o no. El Ejalde lo que dice es que es difícilmente interpretable qué es lo que va a hacer Terzi. No humor, que dicen en Baracaldo. Nada más. Solo he dicho eso. Que Terzi puede sacarle a Marón delantero centro o a Nico Serrano. O a Pepe el Tamborilero. O a Joaneco. Que depende del día que tenga. Lo que está claro
0: es que va a haber cambios en el 11 de mañana con respecto a lo del Chivas.
3: Sí, te estaba escuchando según venía, que me iba a tomar una garimba y me habéis enganchado para aquí.
1: Cerveza.
3: Eso es. Y te he oído que iba a repetir equipo. Pues posiblemente repita el equipo, aunque yo cada día tengo más dudas con el lateral, porque le veo muy confiado en las cualidades de Joaneco y le está metiendo cada vez que puede, tanto en izquierda como en derecha. Entonces, Areso le ha dado confianza y ha tenido un par de situaciones complicadas. De 4-2 partidos ha estado justito. Y el otro día cuando ganamos también, tuvo ahí un par de ocasiones que metió los brazos, que unas imprudencias y unas...
2: Tiene un tipo de jugada que es un empujón con las dos manos por la espalda del delantero que tiene contrario. Que no entiendo cómo lo hace, porque es como decir, tío, ¿no te das cuenta que lo normal es que te terminen
1: que te
2: pitando?
1: Piten, claro.
2: Lo normal es que te piten. Entonces, coño, esa jugada no es para hacer. No sé si en el Madrid es igual que, sí, porque en el Madrid no te la pitan, pero aquí te la pitan.
4: Es que esa jugada, que la hemos visto esta liga bastantes veces, es que para mí, en el momento que tú empujas a un tío que está...
3: Lo desequilibras.
2: En el caso de que sea en el área y falta fuera.
3: Sí. Si te lo hacen a ti, no, normalmente, si lo hace el Madrid...
1: Depende de la fuerza que ejerzas, porque también un agarro en el área es penalti y nunca lo pidan. Eso depende de la fuerza, ¿no?
2: Pero Plaza, no es depende de la fuerza que... O sea, se ha llegado al punto de conclusión que depende de la fuerza, pero no es verdad. Tú, si le desequilibras a un tío por detrás, poniéndole la mano en la espalda, le desequilibres poco, mucho, regular,
1: tu intención es
2: falta
1: y penalti.
3: Y le desequilibras, ya está. Tanto, la cuestión no es que lo que varía es la interpretación.
2: Eso es.
3: Porque da igual la fuerza que sea.
1: Cuando un jugador agarra a otro en un corner del área es para intentar evitar que... Luego es penalti, me da igual que tiene fuerte.
2: No se puede jugar con dinamómetro, o sea, no se puede jugar pensando en cuándo es más fuerte, más débil. No, no. Un tío que está en el aire, le mueves por detrás en la espalda, eso es penalti, eso es falta. Se ha acabado.
3: Le rozas y lo desequilibras en el aire y ya has perdido toda la iniciativa. No, sí,
2: por eso.
3: Pero yo creo que eso tendrían que meter más mano, porque si empiezan del principio, meten tres penaltis por agarrones, dos por empujones, no hay ni uno.
4: Es que no entiendo lo de Tersi con Rincón. Será un gran error que no le dé bola. Es mejor que Areso y Joaneco. A ver, yo también creo que sí.
2: Pero Tersi no lo
4: tiene. Pero a ver, hay que respetar al míster y él lo ve.
3: Y tiene que encontrar su momento.
4: Yo lo que tengo claro es que para mí es mejor que Areso.
3: Técnicamente es mejor que Areso.
4: Pero bueno, pone Areso, ya está, y ojalá lo haga Areso muy bien. Y por supuesto es mejor que Joaneco, porque Joaneco es cierto que ha salido y ha hecho cosas muy buenas por la izquierda, pero el otro día cuando va y lo alinea de titular en la derecha, a mí sí que me sorprende. ¿Tú por qué crees que hace esto Terzic?
2: Yo creo que como los perritos. Los perritos mean y dejan el sitio para marcar territorio. Y yo creo que este está meando marcando territorio.
3: No sé, yo...
4: No le veo así a Terzic.
2: Yo sí.
4: No
3: sé. Es que a mí me parece...
4: ¿Y si no, porque sería? ¿Como los gallegos? ¿Qué dices tú?
2: Como todos. Es que no se diferencia en nada, por muy alemán que sea. Es de los que llega aquí y tiene que hacer algo diferente de lo normal, y entonces hace lo que le parece a él que es diferente de lo normal, que le puede servir.
3: Pero
2: sin
3: es
2: más.
3: Que no es inteligente eso.
2: A mí me parece un error.
3: No es inteligente porque tú tienes tres laterales derechos, de los cuales uno, como quien dice, lo tienes desactivado. Que encima es el técnicamente mejor. Que es... uno de los que el año pasado hizo una buena temporada en Primera División. Entonces, joder, es algo incoherente, no sé, a mí...
1: Igual su intención era ponerle a Joaneco, como le puso contra el Levante, que no pudo jugar, y en el partido contra la vez ponerle a...
3: No sé, yo confiaba en el partido anterior contra el Elche, que iba a jugar
4: Vamos a conocer cómo está este Alavés. 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Valentín Carlos de Vergara. Valen, ¿cómo estás? Fenómeno, racha de un hombre de fútbol, también con una agencia de representación, IDUC, vamos a darlo el nombre. Valen, ¿cómo estás? Arracha León.
5: Opa, ¿cómo estamos?
4: Hombre, pues mira, esta mañana me dice Ángel Plaza, ¿a quién llamamos para hablar del Alavés? Yo ya lo había pensado, y digo, pues vamos a alguien que sabe de verdad cómo es el Alavés, pero por fuera y por dentro y por todos los costados, porque, vamos, lo que has visto tú, todas las categorías del Alavés y al primer equipo, no lo ha visto prácticamente nadie. Pero claro, este equipo con Quique es que ya tiene 10 puntos.
5: Sí, la verdad es que el cambio del equipo ha sido importante ya al final de campaña pasado, que amenazaba bastante ruina con el bueno de Chacho Caudet. Llega Quique en una situación muy muy complicada y le da pues cierto tono de normalidad, de tranquilidad un poco a todo, y le saca un rendimiento pues muy bueno. Lo que pasa es que ahora me pillas un poco de bajón, porque habíamos hecho un arranque con tres victorias en casa y el empate que hicimos con el Rayo Vallecano, y ahora de repente dos derrotas para acometer el derbi. Entonces, con un poco de bajón, pero la verdad es que contentos con la labor de Quique.
4: Aquí, ya sabes que lo que se le atraganta al Atleti siempre son los bloques bajos, esas situaciones ahí en las que el Atleti se para y tiene que empezar a pensar por dónde llevo la pelota. Cuando el Atleti no tiene partido enloquecido, cuando no le dejan correr, sufre. Y Quique, precisamente, yo creo que esto lo borda.
5: Sí, en su itinerario futbolístico, digamos que Quique no tiene ningún problema en meter a sus equipos en bloque bajo, independientemente casi del nivel de la plantilla. Acordaros aquel Valencia que decían que Quique aburría mucho, ¿no?, a pesar de los resultados. Yo creo que este año, esta temporada, estamos viendo un Alavés un poco que se adapta bien al rival. Entonces, si el rival le somete, no va a tener ningún problema en meterse en bloque bajo, como bien dices, pero sí que estamos haciendo unas buenas transiciones. Insisto en que me pillas, no nos pilláis con dos jornadas que hemos, pues, mal en Santander y mal el otro día contra el Valencia, pero hasta ahora era un equipo que con transiciones buenas, con peligro arriba, con gol y sin ningún problema para defender.
4: Claro, es que lo de Boye y la resurrección de Mariano ha sido alucinante.
5: Sí, no echamos en falta a Tony Martínez, que el año pasado acabó como un tiro, incluso se hablaba de selección, fijaros cómo es esto, al que de repente Tony no mete, y el que mete es Mariano, encima con una actitud corriendo, o sea, y es un jugador con calidad, entonces es otro a apuntar en el debe de, o en el haber de Quique en este caso, porque le ha recuperado, ¿no? A ver si en San Mamés hace alguna también. Y Boye, lo de Boye, perdona que os cuente, lo de Boye es espectacular. Este chico, verle de cerca en el campo las cosas que hace un hombre de esa envergadura, porque es muy grande, muy ancho, muy fuerte, las cosas que hace con el balón, que cómo las baja, cómo es de los que da gusto ver en el campo, ¿no? A ver si no se lesiona, va a tocar madera, y ahí tenéis que tener mucho cuidado con él.
3: Pero la fuerza de este Alavés va por el centro del campo, ¿no? Porque tiene un centro del campo, en mi opinión, muy potente y muy, muy jugón. Con Antonio Blanco, con Denis, con sí, Pablo, sí, cuando no está sí, Leñá, sí, o sea...
5: Sí, sí. Para mí el secreto de Alavés con Quique es el equilibrio. Le cuesta defender a pesar de que está con 5. Bueno, está alternando bastante el sistema 5-3-2 o 4-4-2, no tiene ningún problema, siempre con los dos puntas. Y es verdad que un Antonio Blanco espectacular, que es un hombre que da un equilibrio... Fijaros que no está tocando bola... mi amigo Guevara, que pasaba por ser un hombre importante y creo que todavía lo seguirá siendo, pero un Antonio Blanco y alrededor, pues las piernas de Pablo Ibáñez o la calidad de Denis, bueno, tiene gente ahí en medio campo para hacerle muchas cosas, pero insisto que para mí es el equilibrio en con una defensa de 5 tener la posibilidad de que los dos puntas trabajen. Es un equipo equilibrado y sobre todo que es que hace mucho daño arriba, ¿no? Que es lo que no hacía históricamente el Deportivo Alavés en las últimas campañas, ¿no?
4: Fíjate, el otro día Terzi cambió cuando el otro equipo se puso con 5 atrás y tal, y 3-5-2, Terzi cambió. Mañana vamos a ver un Alavés, ¿no? Con tres centrales.
3: Sí, es probable que haya una defensa, pero yo creo que lo hace más, o sea, la defensa cuando el rival te aprieta, te aculas y metes 5-6 y lo que haga falta. Pero, joder, me gusta mucho el despliegue de esos carrileros cuando
4: Ángel
3: tienen
4: fase. Ángel Pérez, este que hablan maravilloso.
2: Sí, que ha venido, es el del Huesca, ¿no?
3: Eso es. Que ha estado sonando para seleccionable y todo.
2: A mí me parece un jugador
5: un descubrimiento rápido y bueno. Aquí en Vitoria, perdonar, estábamos pues penando que se nos marchó Carlos Vicente, que había sido una aparición también, recordar que lo cogimos del Lugo en un mercado invernal. Y la verdad es que era un hombre muy, muy, muy importante, hacía mucho daño por la banda derecha. Y nos hemos olvidado de él porque el rendimiento de Ángel Pérez en esa posición, que para mí es muy muy beneficiosa para su juego, la de carrilero, incluso carrilero izquierdo, Adde Rebaz, que también es una cosa, dices, esto del fútbol es una maravilla, ¿no? Un chico que lo conocemos aquí en Vitoria porque es de categorías inferiores desde bien jovencito, y que si me hubieran dicho a mí que iba a jugar de carrilero izquierdo en primera división, y lo está haciendo muy bien. Entonces, sí que es verdad que esas dos bandas están siendo peligrosas, sobre todo Ángel, el juego bascula mucho allí.
2: Oye, y una cosa, a Tony Martínez le estáis poniendo como si estuviese desaparecido en combate. A mí me parece que sigue estando muy bien. Otra cosa distinta es que no meta gol.
5: Sí, nada.
2: Pero le pega, la coloca, lo hace, pelea, lucha. A mí me parece que es un grandísimo jugador.
5: Sí, no. Yo para nada, para ponerlo mal, al contrario. Yo le he hecho referencia en cuanto a que empieza a meter goles Mariano, y estamos echando en falta los goles de Tony Martínez. Pero evidentemente Tony Martínez es un titular y es un jugador con mucha calidad. No. Yo espero que empiece a marcar, pero no tenemos ninguna duda de Tony Martínez en Vitoria. No.
4: Valen, Sivera, tres centrales, Tenaglia, Koski y Johnny, en la banda Ángel Pérez, en la otra banda Rebach, Antonio Blanco, Pablo Ibáñez, Aleñá, Mariano y Boye, ¿puede ser?
5: Tengo duda yo en los centrales, porque el otro día no jugó Koski, o sea, perdón, Otto, Jonioto. Valentini yo creo que quiere ponerlo, porque es un central zurdo, central argentino, físico, que le ha costado mucho entrar. De hecho, ha hecho toda la pretemporada y no acaba de entrar. Y lleva ya dos partidos seguidos. Yo creo que quiere hacer una defensa de tres, porque hasta ahora estaba haciendo defensa de tres con dos laterales, Tenaglia y Otto, y la aparición ahora de Koski. Pero en esta amalgama de situaciones que se está pasando a los centrales del Deportivo Alavés, desde Facundo Garcés la temporada pasada, o esta que acaba rompiéndose el cruzado el pobre hombre, yo creo que Valentini, tengo yo mi seria duda de que Valentini juegue de central y Otto a lateral izquierdo. O sea, al carril izquierdo. No se extrañe que aparezca una defensa de cuatro, ¿eh? Tenaglia, Otto,
4: claro.
5: Valentini y Koski, ¿eh?
4: Y luego no anda mal en banquillo, porque al final con ese once que yo he dado tendría en el banquillo a Denis Suárez, a Toni Martínez, a Valentini, que en caso de que cambie estaría Koski en el banquillo, Josef, Miguel, Protesoni, Guevara, Novoa, oye, está bien.
5: Sí, sí. Otra de las cosas que se estaba valorando bastante este año es que la plantilla hay fondo de armario. Digamos que en los últimos años estábamos un poquito justo de efectivos y necesitábamos la mejor versión de los titulares, digamos. Si Toni Martínez no metía, estábamos muertos y etcétera, etcétera, ¿no? Pero ahora yo creo que tenemos más banquillo, a pesar de la desgracia de Miquel Rodríguez, que empezó como un tiro.
4: Qué pena, sí,
5: y
4: sí.
5: Se ha roto el cruzado al pobre, y lo de Facundo Garcés. Pero, como bien dices, nos falta aparecer Miguel Rodríguez, que yo creo que es un buen fichaje del Alavés, porque es un jugador que lo conocemos desde el Celta y luego sus aventuras por ahí. Era un jugador que tiene que entrar y todavía no ha entrado. Guevara, evidentemente, tiene un pozo que todos conocemos. Sí, sí, sí que es verdad que tiene alternativas, y Quique las emplea muy bien. Yo creo que es otro de los buenos quehaceres del míster en cuanto a leer el partido y cambiar al 5-3-2, 4-4-2, no le importa, incluso de empezar, ¿no? Entonces, en ese sentido, el fondo de armario es más importante dentro de lo que supone el Deportivo Alavés, dentro de las posibilidades del Deportivo Alavés.
4: Valen, muchísimas gracias por atender Onda Vasca. Te veo por los campos, que tú eres de los que visita muchos campos.
5: Un placer, tengo que verte por las Llanas ahora. Creo que hay un partido de Copa Federación, sí, con el Tarrasa, a ver si toca en las Llanas.
4: A ver,
5: ¿no?
4: Si toca en las Llanas.
5: El lunes.
4: A ver si toca.
5: A ver si toca. Y te veo y te gasto una cervecita y un bicho.
4: Eso es, un abrazo grande, Valen.
5: Saludos a todos por ahí.
4: Hasta luego. Valen es increíble, te lo puedes encontrar en cualquier campo de primera, segunda, tercera, ref, espectacular.
3: Bueno, al final tiene que conocer el mercado y
4: sí,
3: los
4: pero
3: jugadores.
4: Él siempre sí, ha sido. Antes
2: hay
4: de,
2: gente que no, hay gente que sí.
4: Antes de estar en la agencia, incluso, o sea, sí, siempre, sí, sí, sí, sí, bueno. Se ha movido, es entrenador también, o sea, en su momento también entrenó, pero bueno, ruta del torneo de Soria.
3: Ya estamos arribando.
4: Ya está. ¿Dónde los torreos? 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Ahora tienen muchos sitios, pero no, esto es la ruta del torreo de Soria, capital y bastantes pueblos. 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O sea, que no hay problema. 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
3: Pero no son para
4: un vale un torrendo.
3: Son para comer.
4: Eso, para comer allí. Fin de semana en Soria. Perfecto. ¿Tú has estado en Soria?
2: Sí, claro.
4: Es chulo Soria,
2: Yo fui a ver, fundamentalmente la vez que mejor lo pasé fue el día que fuimos a ver la final de la Copa del Rey.
4: Ojo, con Julen Guerrero,
2: y tal, que ganaron, sí, la final de la Copa. Creo que es de los días que más frío he pasado en mi vida.
4: Sí.
3: Con Burgos y Zaragoza serán donde hacen el frío ahí. Sí,
2: sí, pues sí, ahí se fabrica el frío directamente.
4: Torrendo al canto y así no tiene ningún tipo de
2: problema. Y a las 12 del mediodía, no te creas que era a las 9 de la noche.
4: A ver, yo no voy a hablar del resultado de mañana, ¿vale? Me lo he prohibido a mí mismo.
3: Sí, menos haces mal, bien.
2: Por lo que sea.
4: Por el bien. Torrenos y 8 en el sorteo. Mal, sí.
3: Sería un detalle por tu parte, no ya ir con un lastre ya al partido.
4: Bueno, no creo que haya sido el único que falló el otro día.
2: No, pero llevas varios diciendo que estás entusiasmado, ilusionado, no sé qué más, aos.
3: Exactamente, dijo 3-0.
1: Yo dije 3-0 también.
4: No, yo le dije 0-3, 0-4 tranquilamente. A mucha gente le dije tomando algo en Porto el otro día. No me arrepiento de ello porque así lo creía, no estaba mintiendo a nadie. Lo peor es el engaño.
3: Es el engaño, sí. Si eres consciente cuando
2: engañas. Si eres consciente cuando engañas, sí.
3: Está jodido.
2: Tú eres un inconsciente, entonces no te das cuenta que engañas sin querer.
3: Vas para adelante, tú vas para adelante.
4: Venga, abrimos Garaya.
2: Que puso 6-0, 7-0.
4: ¿Qué? Abrimos Garaya.
1: Garaya, pero bueno.
4: Resultado.
1: Sí. ¿Le damos a Garaya de que acierte el resultado?
4: No, mañana también, pero sumamos los de ahora.
3: Una porrita, una porrita.
4: Porrita.
3: Porrita.
4: Porrita con resultado para mañana. 688-854-852.
1: 3-0.
4: Joder. Y lo juntamos con Garaya, mañana mandáis quiero producto el Garaya.
1: Yo digo 3-0.
3: Yo digo 2-1, porque va resultado justo. El Alavés está perdiendo por pocos. Y gana Justito también, menos uno.
1: 3-0, 3-0.
4: 3-0.
3: 2-1.
4: 2-1.
2: 3-2.
4: 3-2.
1: 5 goles, ¿eh?
4: 4-1 y Manuel Vilella.
3: Ay, pa' Ivánalito. ¿Dónde andará? ¿Dónde andará?
4: En la pescadería.
3: En la pescadería. ¿A cómo está el cabracho?
1: ¿Tú no has sido el resultado, José?
2: El cabronacho.
4: ¿Qué no digo?
3: Joder, no, no,
4: tú no más,
3: no
4: me oyes,
1: pero, pone, pero ya, pero si lo propones,
4: ¿tienes? Que no me escucha,
3: no,
4: ¿eh?
3: No, no, no.
1: O sea, no,
3: no,
1: no. Sí lo he escuchado, pero si lo propones,
3: es como, es, Ángel, es como la mili.
4: He abierto el tema, he abierto el tema diciendo que yo no voy a decir. Y va y me dice esto.
3: No, está, ¿cómo era? Te rebajaban de, ¿cómo era? De botas porque tenías ampollas y si tenías...
1: ¿De qué hablas?
2: De la mili.
3: Ah, claro, que tú no has hecho.
2: Tú no has hecho.
1: Pero acabo primero.
3: Entonces,
1: acabo primero, entonces, plana mayor de grupo.
4: Entonces, ¿cómo acabó, acabó, acabó el primero, dice.
3: Pero,
1: sí, el primero,
3: pero,
1: sí.
3: De esos son los que vivían primero. Plana mayor, vividores.
4: ¿Tú fuiste cabo primero?
1: En plana mayor de grupo, en Logroño, cuartel Murrieta. Ya no existe, ahora sabemos.
4: Murrieta guardia. Es una bodega.
1: Pero bueno, está
3: ahí
1: bien.
3: Ahí hicieron la bodega.
1: Logroño capital, Logroño capital.
4: Después de ti vino la bodega.
1: Cabo primero de plana mayor de grupo,
2: ya,
1: artillería.
2: No, no parecía, yo pensaba que era ese objeto de convivencia.
3: Yo estaba en Munguía, en Vitoria y en Burgos. En Garellano...
1: O sea, tú eras malo y no te quedas en ningún sitio, ¿no?
3: No, porque estuve en la UNIN en Munguía, luego fui a Vitoria para sacar carnes de camión y acabé en Burgos haciendo un curso y volví otra vez a Munguía. Hice las tres. Eso sí.
4: Juan estuvo en el monte.
2: Yo en Figueras primero, en Seurgel después, en Cazadores de Montaña y después en el Gobierno Militar de Barcelona, enchufado hasta las patas.
3: ¿Cuántos te comiste tú?
2: ¿Meses? 14. 13 y uno más, 14.
3: Fíjate,
2: sí.
3: Tú también, por ahí andaría.
1: Sí, sí, sí. Sí.
3: Yo nueve me comí. 9. Yo me 14. Tocó.
1: Os podéis poner firme si queréis. No pasa nada.
2: Yo fui cabo verde. Pero yo sigo diciendo que la mili sería bueno que se revolviese a,
1: no, hombre,
2: a poner.
1: No, hombre, no.
3: Como método educativo.
2: Como método educativo.
4: Yo no voy a ir.
2: De 6 meses. Y a los que no han ido, que vayan. O sea, todos los que no habéis ido, que volváis.
4: Urizar, ¿cómo estás?
6: Un mes en verano de campamentos para que aprendan un poco.
2: Ojo de un mes.
3: Eso es lo que hacen ahora.
2: 6 meses.
3: Y así estamos.
4: Escucha,
3: ¿sí?
4: ¿Tú
6: yo estuve en Madrid de campamento y luego estuve 4 meses de sargento en Burgos.
4: Joder, sargento.
6: Sí, pero me quitaron los galones.
3: Bueno, alguna le harías.
6: Y me dejaron de cabo Furriel por mis antecedentes.
4: Osorio estuvo en una isla, en Mallorca creo que estuvo.
3: Buah, pero es que la gente que va a Mallorca nunca viene bien luego, porque es el...
4: No, este ya fue así, ¿eh? No.
3: Es que...
1: Esto iba de
4: Juan,
1: serie ya.
4: Es acaba que de yo... quitar a mí los cascos, Juan, no sé qué ha hecho.
3: Es que yo...
4: Que yo no digo nada.
3: Yo los 4 o 5 que conozco que han estado en Mallorca en la mili...
4: Aquí boicoteándome el programa.
1: Ya te digo, madre mía.
4: Es alucinante.
1: Juan no sabe qué hacer para que no pueda estar aquí.
2: Si no te ayudo yo, ¿quién te va a ayudar?
4: Es increíble, pero bueno. Sí, yo creo que en Mallorca. 2-1, 2-0.
3: Venga ahí.
4: Muchos resultados. 1-0, 1-0, 2-1, 2-1, 2-2, 2-1,
3: 4-0. Habría que añadir goleador, ¿no?
4: 5-1, 2-1, 2-0, 3-1.
3: Vale, para los empates.
4: 4-1, 1-1, 1-0, 1-0, 1-0. Que no toques, que me estás quitando el sonido. Oye, te lo digo de verdad.
3: Ha venido juguetón.
4: Ha venido juguetón.
3: A
4: ver, Urizar.
6: Va a quedar 3-1.
4: 3-1. Estamos todos muy lejos. Bueno, estáis todos muy lanzados. Muy efusivo, yo no digo nada.
3: Muy ahora eres arriba, tú el que está retraído, ¿no?
4: Yo no digo nada. Bueno, no. Es que como para decir algo, ¿sabes?
3: Es que tú serías reincidente ya, el Cagancho, y eso no puede ser.
1: Reincidente, buen grupo.
3: Yo creo que... A ver, el equipo tiene que dar... en casa tiene que dar lo de pecho. Y creo que de lo del otro día aprenderemos. Y aprenderá Terzic también, ¿eh? Porque yo creo que el otro día nos faltó un poquito de cintura a los jugadores... Y a Terzic de corregir ciertas cosas, porque yo cada vez que cogía el balón Emerick ya sabíamos que le iba a mandar a Nico.
1: Pero en la segunda parte de Terzic,
3: en la segunda parte, la segunda parte que es cuando realmente tuvimos los problemas para poder tener llegadas y poder dar circunstancias de remate.
2: Repito, si tú estás preocupado todo el día de que te lo vaya a solucionar Nico, estás jodido. Sin más, es que te estás jodido aunque te lo solucione a veces.
3: Que lo hace,
2: pero no es así, no es el funcionamiento normal de un equipo, porque es lanzas todo hacia una zona, dejas libre todo lo demás y al final el equipo contrario lo tiene a huevo, solo tiene que cubrirle a Nico, nada más.
3: Yo me acordé el otro día, analizando el partido después, cómo hubo unos partidos de la selección española en el que Cex era el delantero centro, el 9, y jugaba de falso delantero. Y era porque todos los bloques que venían a jugar contra la selección, como era el tema del tiki-taka, todos se encerraban atrás y no había manera. Y con esa herramienta del falso 9, de la movilidad que te puede aportar y de la asociación entre ellos, solucionaban la papeleta. Y yo no sé si sacaran...
4: Dice Vilella que el Atlético te ha merecido ganar 5-0. Hasta le han metido con un besugo en la pescadería en la cabeza. Hazme caso. Algo.
3: Igual el besugo 5-0, no sé, pero mereció ganar. Pero...
4: Urizar, tú mañana.
6: Benny tiene razón, porque hasta la selección juega con un falso 9.
2: De todas maneras, yo os lo dije, que Arteta había hecho unas declaraciones una vez, hace relativamente poco, diciendo: cuando un equipo se me cierra, yo le doy el balón al equipo y le dejo que juegue. Y es la única manera que tengo para intentar hacer algo diferente. Si le intento seguir presionando, no consigo absolutamente nada, se me meten atrás, se me cierran, no tengo ninguna posibilidad. Tengo que dar el balón y que juegue él. Lo dice Arteta, no lo digo yo, sí, yo no soy entrenador.
3: Pero que hay momentos que puede darse, que haya que hacer eso. La cuestión es que yo lo que vi el otro día es que no había variabilidad en las progresiones ofensivas. Siempre era lo mismo, era balón de la puerta a Yera y de Yera a la puerta y diagonal a Nico. Nico iba para adentro, la perdía o intentaba irse, o iba por fuera para intentar centrar. Y no vimos, yo no vi un centro que lo hicieron.
2: Y el mismo intento de tiro todas las veces.
3: Porque al final la pierna cambiada.
2: Es que el equipo contrario, joder, que no son pobos.
1: O sea, que no jugó el centro del campo.
2: No hubo.
3: Y encima no, Sanzet siempre está muy caído a la izquierda y con bloques muy cerrados no tiene espacio para hacer la movilidad de ese giro y esa progresión que tiene él, que es su virtud. Entonces, yo lo que eché más son jugones, eché de menos jugones, pues en vez de pues un ejemplo, yo es una idea que se me pasó y lo dije en antena del partido, poner a Navarro delantero centro para que haya más asociaciones entre Sanzet, entre Navarro, entre Nico, entre Joaneco, que llegaba por la derecha, Higuere, que subía.
2: Y luego otra cosa. Este equipo no tiene claro que el portero juega para pararlas, pero hay que probar. Si claro, tú no le tiras, no tiramos, es absolutamente impensable que le puedas meter nunca. Si tú tiras, puede haber un rebote, puede pegarle mal, puede pegarle bien, puede pasar cualquier cosa. Pero si tú no tiras, es absolutamente impensable.
4: Oye, pausa, que nos hemos pasado. Vamos a pausa, cerramos con Ilbon, porque estoy esperando a ver si sale la designación del árbitro para el día de mañana, que todavía no ha salido y suele salir hasta ahora. Pausa y seguimos.
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1: And I will do it for you. A ver este mensaje. Llevo días buscando eso de Arteta que dice Juan. Y nunca ha dicho nada de eso. De hecho, dice que hay que jugar más rápido el cambio de banda tras atraer y aprovechar el balón
2: parado. Dile a ese señor que no sabe lo que ha dicho Arteta. Porque Arteta ha dicho eso fijo, al 100%. Ha dicho eso. Que él, cuando ve que un equipo se le cierra mucho, lo que hace es intentar darle el balón para que el que juegue sea el contrario y él tener posibilidades de actuar. Pero de todas maneras, es que me da absolutamente igual. Si él cree que no ha dicho, pues no habrá dicho. Si no tengo el coño para ruidos. O sea, así de claro.
3: Tú dices que lo ha dicho
1: Urizar, lo ha dicho Arteta esto, tú que eres un hombre ilustrado y que...
4: No puedo opinar porque no lo he oído, así que no puedo opinar.
3: Lo que sí,
4: no lo he seguido.
3: Y bueno, lo que sí hace Arteta es lo de meter el medio centro del lateral derecho, que está Zubimendi, que se sube por las paredes el pobre.
1: Dice Zamayoa que lo de Juan nos lo dijo el que metimos el año pasado del Arsenal. Sí, sí. Uh-huh. O sea, que lo ha dicho, pero también lo ha dicho Arteta, Iker. Contéstame que hiciste, porque el del Arsenal que metisteis el año pasado...
3: Lo dijo él.
1: ¿Dijo sobre Arteta o lo dijo él?
4: Eso es.
1: Bueno, da igual, tampoco es matar a nadie. Juan.
2: No, pero es que aquí, ¿sabes lo que pasa? Que parece que tienes que estar todo el día justificándote lo que dices, lo que has dejado de decir, lo que le parece mejor a uno, le parece mejor a otro. Yo hablo en la radio porque me apetece. Y digo las cosas que me apetecen. Que algún día puedo decir algo que no es...
1: Dice uno que no has... Dice el mismo... Está buscando la boca. Que no has visto un partido del Arsenal.
2: Que no he visto.
1: Tú no has visto un partido.
2: No, que no he visto. Que no, corazón, que no he visto nada. Que no voy a discutir contigo, que no tengo, ya te digo.
1: Tienes razón, Juan. Yo también lo he leído.
3: Bueno, se ha creado tendencia ahora con el bloque bajo.
1: Y otro dice que no era Arteta, que era Bordalás.
3: Bordalás. No sé. Lo que está claro es que el otro día vimos un partido del año pasado, en el segundo tiempo. Vimos la misma, quitando cierta intensidad y cierta intención en los jugadores, vimos lo mismo. Los mismos bloqueos, las mismas ineficiencias en las transiciones. Vimos un partido que nos sonaba mucho a todos. Y no hubo soluciones. Entonces,
1: mañana, ahí, cuidado que va a hacer sol, ¿eh?
3: ¿Solete?
1: Sí, mañana da bueno.
3: Mañana el ovni.
2: No. Yo si hace sol no voy a ir.
3: Se te fríe el ovni mañana.
2: Lo tengo clarísimo, vamos.
1: ¡Urizar!
4: Pues yo sí voy a ir.
1: ¿Mañana sí?
4: Que yo voy a ir a Sálvames.
1: Ah, bueno, pero eres accionista del Alavés también, ¿no?
4: ¿Cuál?
1: Que tú también eras accionista del Alavés, ¿no?
3: Y de la Real. Sí, de la Real.
1: Sí. Y el Málaga. Sí. El Málaga, por cierto, vaya ruina y lleva el Málaga. Sí,
3: lo tiene complicado.
1: Lo tiene muy difícil.
3: Estaban hablando de que iban a fichar a Marcial para intentar reforzar la delantera. Marcial, el del Manchester.
1: Martial,
3: ese.
1: Claro, Martial, sí, igual le llamáis Marcial en Ermo.
3: En Ermo,
1: Martial. Juan y yo, que Martial. Vemos Premier, Martial.
3: Claro,
4: que y andan detrás de que te ceda a uno el Barcelona.
3: Sí,
4: pero de todas formas, ya lo dije yo hace tiempo y cuando estuve en Málaga, no se puede, con el mismo equipo que subes, no se puede mantener.
3: Y un equipo tan joven.
1: No, y unos chavales que vienen de primera ref. Que vienen de primera ref, unos cuantos. Urizar, un abrazo muy grande.
4: Bueno, yo apuesto que será Cordero Vega o Hernández Hernández el que pite el partido.
1: Venga,
4: vale.
1: Venga, Agur.
5: Hasta luego, Agur.
1: Cordero Vega o Hernández Hernández. Mañana tendremos que felicitarle porque seguro que va por ahí los tiros. Que este, no pega,
5: digo,
1: este no pega puntadas sin hilo.
3: Este no dispara al aire.
1: No. Bueno, Juan, vamos a hablar de remo. Beni, vamos a hablar de remo. Entonces, si queréis, me esperáis y luego nos vamos al Café Iruña.
2: Vamos yendo.
1: ¿Vais yendo?
3: Sí, porque hombre, que me cae una garimba encima. Venga.
2: No estamos por la labor.
1: Venga, pues muchas gracias por tu asistencia, Juan.
2: Un abrazo a la insistencia desempeñado en hablar de Arteta y del padre de Arteta.
3: Un abrazo a la audiencia, que se merece todo.
1: Pausa y Zabala, vamos.
3: Pues vamos.
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1: Bueno, que mañana cerramos, bueno, mañana y pasado, cerramos temporada Round Larry, con un ganador total y absoluto, y con la ilusión, obvio, también para los de Deusto, de subir a la máxima categoría.
10: Eso es, mañana en Bermeo. Las dos citas además son contra Lod, el sábado mañana es en Bermeo y el domingo es en Portugalete. La única aliciente para Orio, que lo ha ganado casi toda esta temporada, es a ver si gana dos banderas más, porque lo demás ya ha ganado la Liga, ya ha ganado la Concha.
1: Iker Zabala, ¿cómo estás? Arratsaldeon.
11: Vaya, Racha León.
1: Entrenador de Orio, por cierto, ¿sigue la próxima temporada?
11: Sí, vale.
1: No sabía.
10: Hay muchos cambios, ¿verdad?
11: 3 años y aquí viene más el tercero.
1: Así el año que viene es el tercero, vale. Tenías plurianual, me parece muy bien.
11: Sí.
1: Sí, señor. Pues no puedes decir o no pueden decir que no has cubierto tu trabajo, ¿eh?
11: Bueno, hubo mucha controversia al inicio. Yo lo único que les prometí, tanto a la directiva como al pueblo, al aficionado, que iba a trabajar. Luego, pues los resultados están siendo fenomenales, pero bueno, yo lo que les prometí era que iba a trabajar con muchísima ilusión. Y bueno, en eso estamos. Ya van dos temporadas y la tercera también va a ir en esos derroteros.
1: Es una pasada, la verdad. Bueno, cómo habéis devuelto evidentemente la ilusión al pueblo, cómo ahora la gente va a ver ganar a su equipo, un Orio que siempre se ha desvivido por el remo, pero además con una mezcla, ¿no? Porque yo creo que a diferencia de otras veces, tienes mucha gente de Orio.
11: Sí, tengo mucha gente de Orio y tengo gente muy buena de Orio. Y además, yo cuando decido ir a Orio sé con qué cartas tengo que jugar. Lo que es la política de un club de remo de Orio no tiene nada que ver con otras políticas. Y sí, hemos luchado una mezcla de intentar traer gente de fuera de grandísima calidad, pero sin tocar mucho lo de casa. Y la verdad que está funcionando muy bien. A la contra de que mucha gente opina de manera infundada del exterior, pero bueno, eso no podemos controlarlo, y lo que podemos controlar es lo que hacemos nosotros día a día, y el trabajo está ahí, está dando sus frutos y esperemos que siga así o mejor.
1: Ahora entras en la fase tuya de convencer a los que igual tienen dudas para seguir, y tú los quieres, y la de reforzar el equipo, aunque cada vez esto está más difícil, encontrar remeros que te entren ahí en el puzzle.
11: Sí, además tú que conoces bien el mundillo nuestro, pues estamos diciendo cada año que esto va a menos, que la gente remera buena, pues lógicamente ya está entrando en años y lo está dejando. Y lo que viene de abajo, pues viene a cuentagotas gente de calidad, ¿no? Pero bueno, es lo que te he dicho antes. En la propia casa, pues ya disponemos de remeros muy buenos, a los que hay que intentar convencerles para que sigan un año más. Y estar ojo a visor, pues bueno, en el mercado, qué es lo que se pueda traer para que pueda mejorar lo que ya disponemos, pero es muy, muy difícil. Ya el nivel que tiene la plantilla actual de Orio es muy alta, por lo tanto va a ser muy muy difícil traer gente de fuera para reforzar, pero bueno, si se puede lo haremos.
1: Y una pregunta ya para ti, Iker, porque, joder, has ganado todo, y no has ganado todo una vez, has ganado todo varias veces. Tú tienes tu trabajo, quiero decirte, no vives, no es necesario para tu vida ser entrenador de remo. Eres de remo desde chiquitín. El otro día vacilábamos con Igor Macazaga, eso, que te recordamos de crío en Bermeo, con tu jersey en la cintura, con tu platanito, siendo un chavalín ahí viéndoles a todos, yendo a todas las regatas. ¿Cómo te motivas? O sea, ¿cómo te vuelves a motivar?
11: Bueno, pues teniendo memoria de pez. Se me olvida muy rápido las victorias cosechadas. Como tú bien dices, yo no vivo de esto. Yo tengo mi profesión, pero lo que pasa que es mi hobby. Y es un hobby que estoy envenenado. No sé cuándo acabaré con esto, porque aquí cada año el veneno corroe todavía más las venas, y es mi pasión. Y bueno, el venir a Orio pues era uno de los más potentes que he podido vivir. No me arrepiento de ello, pero es lo que dices tú. ¿Cómo me retroalimento? Pues olvidando muy rápido pues lo que hemos ganado el pasado domingo. La cuenta está ahí, la sexta consecutiva como entrenador, ya estoy pensando en la séptima. Y bueno, y cuando pierda esa ilusión y esa hambre, pues me apartaré, me echaré un lado, que seguramente viviré bastante más tranquilo de lo que vivo ahora. Y bueno, mi etapa ya del mundo del remo pues terminará. ¿Cuándo? Todavía no lo sé.
1: Tienes cuerda, tienes todavía cuerda y ganas.
11: Sí, sí, tengo ganas, tengo cuerda, pero bueno, soy consciente de que el vaso pues se está llenando, porque claro, al final no estás tú, la gente que te rodea también. Pues bueno, a veces la realidad se va dificultando, pero bueno, ahora puedo decir que tengo cuerda todavía.
10: Oye, Iker, ¿cómo afrontas esta recta final de la temporada, Bermeo mañana y Portugal el domingo? Porque donde va a haber más interés va a ser en el playoff, a ver quién se queda o a ver quién asciende, y vosotros, bueno, ganar las dos banderas que quedan, y no sé si dar oportunidad a los que menos han remado durante la temporada.
11: Bueno, lo que suele ocurrir, esta última semana a los remeros se les hace muy, muy, muy cuesta arriba, quitando pues aquellas extranjeras que se estén jugando algo, pues bien sea por el playoff o bien sea por la liga, pues eso mantiene la tensión, pero para el resto ya se hace bola. Y a nosotros tenemos otro objetivo. El objetivo que tenemos en mente es intentar romper el récord del año pasado, en el que ahora mismo estamos igualados, tenemos dos balas. Intentaremos que ya quemar la primera mañana en Bermeo, a más que mejor escenario que en mi propio pueblo, y mantenemos la tensión, porque si no es muy muy difícil. Ya la temporada se hace muy larga, los remeros ya están pensando más en las vacaciones que en remar, pero bueno, tengo la suerte en esta temporada que los remeros de Orio seguimos teniendo la tensión y el hambre de intentar romper el récord del año pasado, que ya, bueno, fue un hito. Pero mira, un año después podemos conseguir romperlo, que sabemos que va a estar complicado, pero bueno, nuestra ilusión va a ser esa.
1: Bueno, Iker, que te veo el domingo, te veré desde la terraza. Ya tú porque vas en la Zoya, pero ya sabes que la terraza de mi casa también es para ti. O sea que ahí estaré observando la regata, ¿vale?
11: Muy bien, monje. Te vigilaré yo también desde el agua, ya sé dónde vives. Venga, un abrazo.
1: Un abrazo, agur.
11: Venga, cuídate.
1: Iker Zabala, qué crack, qué fenómeno, Es que va
10: lo gana todo.
1: Leyenda.
10: Es que lo gana, ¿no? Todo. Que vaya donde vaya lo gana, no sé.
1: Como remero, como entrenador, es una barbaridad.
10: Todo.
1: Y lo que te he dicho, en diferentes registros, que nadie piense que no, sí, ficha, sí, sí, no. Iker ha ganado con gente de la casa también,
10: sí,
1: ¿eh?
10: Sí, sí, no es un crack, sabe mucho de esto.
1: Nos vamos yendo al Café Iruña, ahí estamos en la tertulia de los viernes. Pasad muy buen fin de semana, pero escuchadnos a las 3. Agur.

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1: Son las dos.
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1: Arratsaldeon, a pesar de la incertidumbre que se ha instalado en todo el mundo, a pesar de Trump, de sus aranceles, de las consecuencias que está teniendo el cierre de Hormuz, la economía vasca, podemos decir que sigue lanzada. Eso es al menos lo que dicen los datos. La macroeconomía mantiene una evolución favorable y vuelve a crecer por encima del 2% según los datos del segundo semestre de este año. En concreto, el Producto Interior Bruto de Euskadi aumentó un 2,3% el último año respecto al anterior. Son ya 22 trimestres consecutivos que tienen un avance superior al 2%, que es cuando realmente hablamos de crecimiento. Sin embargo, junto a esto también sigue subiendo la inflación, nos cuesta pagar la luz, nos cuesta hacer frente a la cesta de la compra. De ahí que el gobierno vasco pida prudencia, sobre todo ante los vaivenes que tenemos internacionalmente. En un día de resaca, tras el pleno de política general, que nos dejó no pocos anuncios del Lendakari, Manol Pradales, incluido uno que afecta directamente al sector primario, que ha sufrido mucho con la sequía de este verano. Ayudas directas, ayudas de oficio que se van a dar este mismo año, como nos ha confirmado la consejera de Alimentación, Desarrollo Rural, Agricultura y Pesca, Maya Barredo, aquí esta mañana en Onda Vasca. Nuestro clima ha cambiado y Euskalmet ha puesto cifras ya a ese récord en temperaturas que hemos vivido en verano, esas olas de calor de los meses estivales que ahora les vamos a detallar. Y un día más tenemos que hablar de Ceuta, de los 10.000 migrantes que quedan aún en la ciudad autónoma tras el asalto masivo del 30 de julio. Hay alojados, según ha comunicado el gobierno, en los diferentes centros que han habilitado en la ciudad autónoma, 6.000. Esto quiere decir que entre 3.000 y 4.000 aún continúan en las calles. Algunos de ellos han vuelto esta mañana a la playa tras el desalojo que se ha realizado a primera hora para llevarles a ese centro que se ha abierto en

0: horas y quedará una tarde con el cielo prácticamente despejado. Con la ayuda del sol las temperaturas comenzarán a subir, en el interior se moverán entre los 25 y los 28 grados y en el litoral, debido al viento del nordeste, se quedarán en torno a los 23 grados. El domingo, una vez disipadas las nieblas, lucirá el sol y las temperaturas ascenderán aún más. Las máximas en general se moverán entre los 25 y los 30 grados. Eso sí, el amanecer será bastante frío, sobre todo en el interior. Por lo tanto, esta tarde las precipitaciones remitirán y para el fin de semana volverá el ambiente soleado con temperaturas en claro ascenso.
1: Sin problemas hasta ahora para circular por la red viaria vasca, según confirma el Departamento de Seguridad. Las 2 y 4 ampliamos.
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1: La economía vasca crece un 2,3% en el segundo trimestre del año. Lo hace impulsada por la recuperación de la industria, que mejora sus previsiones por el aumento del dinamismo que se está viendo ya en la eurozona. El gobierno vasco destaca la fortaleza de la economía vasca, pero pide también leer los datos con prudencia ante el repunte de la inflación y de los precios del carburante. Delia Ureta, arratsaldeón.
3: Arratsaldeón. Según los datos que publica hoy Eustat, el PIB vasco creció entre abril y junio un 0,7% respecto al trimestre anterior y un 2,3% respecto a hace un año. Son tres décimas más que las previsiones del gobierno vasco. La economía vasca crece gracias al consumo interno y a la buena evolución del empleo por sectores. El que más aumenta es servicios, pero la industria evoluciona de forma mucho más favorable a lo esperado y vuelve al crecimiento, un 0,7% en el segundo trimestre. El consejero de Economía, Miquel Torres, explica que se debe al mayor dinamismo de la zona euro y en especial de los principales mercados de la industria vasca.
4: Y son cifras, por supuesto, que muestran una aceleración de la actividad, pese al contexto internacional complejo que estamos viviendo. Y además, una manifiesta resiliencia de nuestra economía vasca ante la situación geopolítica en la que nos estamos inmersos. Esta mejora también se apoya en la recuperación que empieza a apreciarse en Europa, que es el principal destino, no hay que olvidarlo, de nuestras exportaciones. La eurozona creció un 1,2% interanual y algunas de sus grandes economías muestran una evolución algo más favorable respecto al año anterior.
3: No obstante, el Ejecutivo vasco hace una lectura prudente debido en gran parte a la inflación.
4: Pero debemos seguir siendo prudentes. La inflación alcanzó un 4,5% interanual en agosto de este año y persisten las tensiones en Oriente Medio, lo cual está derivando en una crisis energética que supone y está suponiendo un alza de precios, junto con la incertidumbre comercial derivada de todavía la vigencia de los aranceles y, por supuesto, de las tensiones geopolíticas que existen en todo el mundo. Y estos riesgos, por supuesto, hay que anticiparlos. Tenemos que trabajar con antelación y estar atentos a su evolución, como lo hemos estado siempre desde el gobierno vasco. Y si se prolongan, por supuesto, podrían afectar a nuestra industria y, por supuesto, al poder adquisitivo de las familias vía inflación o subida de tipos de interés.
3: Torres también destaca la resiliencia de la economía vasca, que encadena ya 22 trimestres de crecimiento por encima del 2%.
1: La escasez de lluvias, el calor que hemos sufrido a lo largo de este último verano ha evidenciado las vulnerabilidades del campo en Euskadi. Precisamente la situación ha sido crítica para el primer sector. Los campos están secos, esto ha obligado a muchos ganaderos a echar mano de las reservas que tenían guardadas para el invierno y la falta de agua ha obligado también a tener que transportar agua a varios enclaves de Euskadi. Ante esto, Amaia Barredo, consejera de Alimentación, Desarrollo Rural, Agricultura y Pesca del Gobierno Vasco, cree que quizá tengamos que repensar la explotación ganadera y agrícola de Euskadi. Dice que las ayudas directas para paliar los efectos de esta sequía que hemos tenido y que ayer el propio Lehendakari anunciaba en el pleno de Política General van a llegar, así nos lo ha anunciado aquí, este mismo año. Y era Chalandabaso, Arratsaldeón.
5: Arratsaldeón, sí, el clima de este verano parece que no es una excepción y todo apunta a que ha venido para quedarse. Por ello, Amaia Barredo considera que indudablemente hay que replantear el modelo agroganadero actual para que no vuelvan a repetir situaciones como las vividas durante los últimos meses.
6: Indudablemente, tanto la agrícola, por supuesto, estamos viviendo pues cómo se adelantan las cosechas. El vino ha sido un claro ejemplo, ¿no? Porque el vino de estar vendimiando normalmente, empezar las vendimias en, como muy pronto en septiembre, este año hemos empezado a primeros de agosto. Que el 7 de agosto se esté recogiendo blanco en Rioja Alavesa
7: es una anomalía absoluta.
6: Pues es adelantar un mes a lo que ha sido históricamente una vendimia, y un mes es mucho, ¿no?
5: En cuanto al agua, la sequía ha llevado al límite a las captaciones naturales y ha obligado a suministrar agua mediante camiones cisterna en enclaves como Aralar o en Carterri. Ante esto, Barredo aboga por fortalecer la previsión.

0: y la infraestructura hidráulica rural, construyendo más balsas, más abrevaderos y garantizando un suministro más continuado. Por lo pronto, para paliar los efectos de la sequía, el Ejecutivo Autonómico trabaja con las diputaciones forales en un paquete de medidas económicas a corto plazo, medidas que serán directas y de oficio, evitando que los profesionales tengan que realizar trámites administrativos.
1: Bueno, pues estamos ya trabajando con las diputaciones, en tanto las primas como los diferentes subsectores a los que se les va a atribuir alguna ayuda en concreto. Seguimos la semana que viene. Bueno, hay reuniones todos los días prácticamente, intercambios de información todos los días. Hay que esperar poco ya, porque ya, como digo, ya están avanzadas mucho las cosechas de prácticamente todos los cultivos por las condiciones climáticas. Y bueno, yo esperemos que en breve anunciemos las ayudas con el detalle, ¿no? Y luego se irán sucediendo. La idea es dar ayudas directas, es decir, sin tener que estar pidiendo que las soliciten, que entreguen papeles, documentación. Bueno, sí, a corto plazo, este año van a ser.
0: Por último, Barredo, en cuanto a la compra de forraje, ha pedido esperar un poco para hacer un diagnóstico serio y razonable, y sobre la vendimia informa que esta se ha adelantado un mes, aunque debido al buen trabajo del sector, sanitariamente la uva ha venido impecable.
2: El primer sector valora muy positivamente el anuncio de esta línea de ayudas extraordinarias, directas, de oficio. Desde el sindicato EMBA aseguran que les ha gustado que sea el gobierno vasco el que adopte las medidas extraordinarias para la comunidad autónoma y no tener que esperar así al ministerio. Y aunque las conocieron a través de los medios, también ven bien las peticiones que se realizaban esta semana al gobierno español. Desde EMBA dicen que, sobre todo en esta cuestión, toda ayuda es bienvenida. Escuchamos a Xavier Iraola, coordinador.
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2: Los efectos del cambio climático lo estamos viendo, son evidentes. Los últimos datos de Euskalmet, por si queda alguna duda, lo confirman. La Agencia de Meteorología Vasca ha calificado el verano de este año como el más cálido desde 1970, con temperaturas medias que han superado en 3 grados el promedio del periodo normal entre los años 91 y 2020, Oyer.
0: Sí, Euskalmet, en términos generales, ha calificado el verano de 2026 como extremadamente cálido y muy seco. Más concretamente, los meses de junio y julio fueron los más calurosos, no solo de este año, sino de toda la serie histórica, con temperaturas 3,7 y 3,6 grados más altas de lo habitual. Agosto, sin embargo, fue menos cálido, aunque con una anomalía de 2,4 grados, se ha convertido en el segundo mes de agosto con más calor desde que existen registros. En junio llama la atención el episodio registrado entre los días 21 y 27, donde se superaron ampliamente los 40 grados en numerosos puntos de la vertiente cantábrica y se encadenaron también noches tropicales. Este periodo es el más largo documentado para un mes de junio y el segundo más intenso para cualquier época del año desde 1970, es decir, desde que hay registros. Julio, por su parte, estuvo marcado por una larga ola de calor entre los días 5 y 12, donde se volvieron a superar los 40 grados en varios puntos. En cuanto a la precipitación, el número de días de lluvia ha sido muy inferior al habitual, especialmente en el oeste y en el sur, donde ha disminuido en más de la mitad, y aunque a lo largo del verano se han contabilizado 5 días con acumulados muy abundantes, los episodios de precipitación más significativos estuvieron asociados a tormentas en días puntuales. El verano ha sido muy seco en general, con una clara diferencia entre el litoral y el interior, y es que el litoral ha estado menos alejado de los valores normales, mientras que en el interior el déficit sí que ha sido más acusado y en algunas comarcas el carácter ha sido extremadamente seco. Los acumulados más elevados se han localizado en el nordeste de Guipúzcoa y cerca de la costa de Vizcaya, y los valores más bajos en Araba. Por último, en cuanto a los avisos, se emitieron 3 alarmas rojas por temperaturas altas extremas, 22 alertas naranjas y 75 avisos amarillos.
2: 2 y 12, escuchan Onda Vasca, Grupo Noticias. Ya ha finalizado el realojo de migrantes en las carpas dispuestas en el puerto de Ceuta. La policía ha trasladado a 1.700 personas a estas instalaciones desde las playas de la ciudad autónoma, pero el campamento no tiene capacidad para albergar a los alrededor de 4.000 migrantes que, según el gobierno, ocupan las calles de Ceuta, y los que se han quedado sin plaza han vuelto a la playa. El Ejecutivo dice que el operativo ha salido bien, pero ciertamente se han vivido momentos de tensión. A primera hora de esta mañana, Delia.
4: Después de que la Audiencia Nacional diera luz verde ayer a la apertura del campamento. El realojo comenzaba sobre las 6:30 de la mañana. 150 agentes de las fuerzas de seguridad acudían a las playas de la ciudad para trasladar a los migrantes que estaban instalados allí desde la entrada masiva. Los migrantes sabían que no hay plazas para todos y tras 49 días durmiendo a la intemperie se han vivido momentos de tensión con una estampida inicial que la policía ha resuelto con una carga que ha dejado heridos. Tras la tensión inicial, los migrantes han sido dirigidos al campamento al que han accedido en fila y según criterios de vulnerabilidad. En 5 horas las plazas se han completado con 1.700 migrantes en estas 50 carpas. Este realojo ha centrado hoy las críticas al gobierno del Partido Popular. Alberto Núñez Feijóo ha calificado lo sucedido como descontrol.
5: 50 días después, el descontrol de Ceuta como ciudad invadida es total. Y España sigue siendo una nación sin gobierno. 50 días después, las imágenes que hemos visto esta mañana en Ceuta es la de un gobierno noqueado.
4: Sin embargo, para el gobierno, el operativo ha salido bien. El ministro Óscar López afea que el PP no reme a favor para solucionar la situación.
6: Todo el mundo está implicado en que salga bien y ya está el PP poniendo velas para que salga mal. Es que no lo entiendo, de verdad, no entiendo esa actitud siempre destructiva y responsable. Este es un paso clave. Todos sabemos que es importante realojar a esas personas y que no estén durmiendo en la calle y en la playa para que se les pueda filiar y, por lo tanto, agilizar el proceso. Por lo tanto, yo creo que alguien que de verdad quiera devolver la normalidad a Ceuta, alguien que tenga un mínimo de responsabilidad, hoy lo que estaría es deseando que salga todo bien y apoyando a quienes están haciendo esta operación.
4: El gobierno estima que en estos momentos todavía permanecen en Ceuta unos 10.000 migrantes de manera irregular, de los cuales alrededor de 6.000 estarían alojados en alguno de los recursos que ha levantado la administración. Entre 3.000 y 4.000 quedarían en las calles, montes y playas de Ceuta.
2: Gasteiz prepara una nueva ordenanza cívica y de respeto al espacio público para aglutinar todas las normativas que sancionan el incivismo en la ciudad. El objetivo, según ha explicado el alcalde Maider Etxebarria, es castigar todos aquellos actos que afecten a la convivencia. Entre ellos, cita la venta ambulante, la quema de contenedores, beber alcohol en la calle o hacer un uso inadecuado de fuentes o bancos. Así es, Vera, Arratsaldeón.
7: Arratsaldeón. Etxebarria ha detallado que se pretende forjar una alianza municipal contra el incivismo basada en la defensa de lo público y en la idea de que todo lo que está en la calle es de todos, incluidos los contenedores, los jardines, los bancos y papeleras. Todo, según ha insistido, forma parte del patrimonio común y, por tanto, hay que cuidarlo. Sin embargo, lamenta que en los últimos meses se han producido actos vandálicos tras las manifestaciones de radicales de la izquierda abertzale y la ultraderecha que acabaron dañando el mobiliario urbano. Solo el pasado año, según ha detallado, ardieron en Gasteiz 103 contenedores, lo que supuso un gasto para las arcas públicas de más de 113.000 euros. En el primer cuatrimestre de este año ya se han calcinado 34 contenedores. Más allá de estos actos, el Servicio de Convivencia elaborará la nueva ordenanza que considerará infracciones aquellas conductas que atenten contra la dignidad o sean humillantes o de acoso, especialmente que afecten a menores, personas mayores del colectivo LGTBI o personas con discapacidad o sin hogar. También se sancionarán conductas que atenten contra la libertad sexual. Etxebarria explica el objetivo de esta nueva ordenanza que endurecerá las sanciones ya existentes en otras normativas, en las que ya se prohíben las pintadas, así como ensuciar o causar daños al espacio público. No solo se multará, sino que las personas responsables tendrán que reparar los daños.
8: Queremos reforzar la convivencia en nuestra ciudad con normas claras, con normas comprensibles y compartidas por toda la ciudadanía. Buscamos compensar la actual dispersión regulatoria, prevenir conflictos, fomentar hábitos de respeto y ofrecer una respuesta municipal más clara y ordenada ante situaciones que afectan a la convivencia. No hablamos de sanciones, que las habrá y algunas de ellas se van a endurecer para que realmente sean disuasorias. Hablamos de establecer reglas claras de convivencia y de dotar al ayuntamiento de herramientas para actuar cuando éstas se incumplan.
7: Por otro lado, Etxebarria ha justificado la decisión del ayuntamiento de prohibir que los malienses solicitantes de asilo puedan dormir en unos locales municipales cedidos a la asociación Salburuco Arrera Sarea. La primera edil ha indicado que las organizaciones de atención a las personas refugiadas, como CEAR, cuentan ya con plazas disponibles para que los migrantes solicitantes de asilo puedan pernoctar de manera segura a la espera de que obtengan una cita en la sede de la Policía Nacional. Cabe recordar que esta misma semana la citada asociación denunciaba que el ayuntamiento ayuntamiento ha obligado a poner fin a la acogida nocturna que desde hace 6 meses se venía realizando en el local de la Asociación Vecinal de Salburúa. Echevarría explica que no era seguro que pernoctaran en este local.
8: El sistema de protección internacional tiene camas disponibles, no está saturado. Por lo tanto, insistimos a estas personas desde todos los servicios en que existen estas camas disponibles. Pero la realidad es que hay personas, como dices, que todavía siguen durmiendo en la calle y que no están acudiendo a estas plazas. Nosotros también tenemos una responsabilidad legal como ayuntamiento y las entidades de protección internacional nos lo han advertido. Es que estos locales no son locales adecuados y si pasara algo, la responsabilidad sería del ayuntamiento.
7: La alcaldesa de Gasteiz ha insistido en que hay personas que duermen en la calle y no acuden a las plazas disponibles de CEAR, por lo que a su juicio hay que seguir informando a los malienses de la existencia de estos recursos disponibles. Echevarría ha defendido que el gobierno municipal actúa con sensibilización social, pero también con responsabilidad legal. Así, ha reiterado que en ningún momento se ha dejado de atender a las personas solicitantes de asilo de Mali. Como ejemplo, ha recordado que el pasado invierno el ayuntamiento habilitó locales de titularidad municipal para albergar a estas personas y también les facilitaron duchas.
2: En Pamplona, debate sobre el estado de la ciudad. En su intervención, el alcalde Joseba Sirón ha señalado que, mirando a su alrededor, su gobierno municipal, con un acuerdo amplio entre diferentes, que lleva como bandera y como dique de contención, sirve para frenar, ha dicho, al odio.
9: Hemos sido, somos y seremos un mascarón de proa contra el que chocará el fascismo y lo seremos gracias a las personas que comparten el convencimiento de que la democracia es el camino y que gobernar es respetar la diversidad y la pluralidad de nuestra sociedad.
2: En Navarra nos quedamos porque la actual senadora autonómica Uxue Barcos va a repetir finalmente como candidata de la coalición Geroga-Bai a la presidencia del gobierno de Navarra en las forales del año que viene. La coalición está convencida de que Barcos es la mejor persona para liderar Navarra ante los retos y desafíos que hay que afrontar en los próximos años. Por lo tanto, ella será candidata de Geroga-Bai, María Chivite del Partido Socialista, Cristina Ibarrola, que se estrena en el caso de UPN. Por su parte, EH Bildu ha confirmado que Rocío Vitero va a ser nuevamente candidata a la alcaldía de Gasteiz tras ganar las elecciones pasadas. Y por último, Podemos ha confirmado que el coordinador general y juntero en Vizcaya, Richard Vaquero, va a ser candidato a diputado general de Vizcaya. Esta mañana en Donostia, el Departamento de Vivienda del Gobierno Vasco ha presentado el proyecto ganador para urbanizar la zona de playa de Vías de Aso. Es un proyecto con 480 viviendas, zonas verdes, un polideportivo, pero podemos decir que el proyecto está ahora mismo en el aire, porque el Ayuntamiento de Donostia, que no ha estado en la presentación, ha recordado que el urbanismo de la zona es competencia municipal y que el consistorio ya adquirió compromiso con los vecinos para su diseño final. Esther Fernández.
10: Sí, en la presentación de este proyecto ganador del concurso convocado para urbanizar la zona que quedará libre en Easo tras el soterramiento de la pasante del Topo en Amara, se esperaba la presencia del alcalde. Así estaba convocado, pero John Insausti no ha asistido. Desde el ayuntamiento argumentan que no han recibido de forma oficial la idea ganadora y que hasta ayer no tuvieron conocimiento del estudio ganador. Recuerdan que le compete al consistorio decidir cómo será el entorno una vez desaparezcan las vías del tren y recuerdan que adquirieron un compromiso con los vecinos para poner en marcha un proceso participativo para determinar asuntos clave como el número de viviendas, su tipología o los futuros equipamientos municipales. Sin embargo, el consejero de Vivienda, Denis Itxaso, dice que ayer Gobierno Vasco y Ayuntamiento mantuvieron una reunión en buena sintonía.
11: Es evidente que la planificación del urbanismo, los trámites urbanísticos son competencia del ayuntamiento y por tanto si en la próxima legislatura tenemos un gobierno municipal que no lo desea o que quiere cambiar de proyecto, pues evidentemente no será, y eso es evidente, pero yo tengo enorme confianza por cómo hemos hecho las cosas, por lo acordados que han estado los pasos que hemos dado para llegar hasta aquí.
10: Y a pesar de que con la ausencia hoy del alcalde, el ayuntamiento deja en el aire el proyecto presentado esta mañana, el consejero Denis Itxaso le apremia para iniciar los trámites y que las obras puedan comenzar en 2030.
11: Los próximos meses serán fundamentales ya con el ayuntamiento para ir haciendo un proyecto de modificación puntual del plan general que esté lo más acordado avanzado posible con el ayuntamiento para que vaya luego lo más, digamos, engrasado y se tramite a la mayor velocidad. La idea es que en 2030 puedan empezar las obras. ¿Qué es importante aquí? Tenemos el suelo público, la disposición de cederlo en beneficio de la ciudad y de la causa de la vivienda. Tenemos financiación, tenemos redactado un proyecto o en vías de redacción. Esto no se puede demorar. O sea, este no es una parcela como para que la ciudad la esté contemplando como la contempló durante años la parcela K del Cursal. Esto no puede pasar.
10: El proyecto ganador lleva por título Habitar el Bosque Urbano y es del estudio de arquitectura catalán JPAM. Propone la construcción de 480 viviendas, el 10% libres y el 90% de protección, tanto VPO como tasadas de alquiler. Además, contempla zonas verdes y un polideportivo con piscina que iría en el lugar que hoy en día ocupa la estación del Topo, que sería derribada. Pero tras la posición mostrada esta mañana por el ayuntamiento, no está claro que este vaya a ser el diseño final de este ámbito Easo Amara de 21.000 metros cuadrados.
2: Bueno, pues habrá que esperar para comprobar finalmente qué se va a hacer en esta zona. El juicio contra el conocido asesino de las citas que iba a celebrarse el lunes en Bilbao finalmente no se va a celebrar. Las partes han acordado lo que se denomina sentencia in voce. La Audiencia de Vizcaya ha condenado a 18 años, 9 meses y un día de prisión a Nelson David por matar el pasado 27 de julio de 2021 a un hombre en Bilbao tras acudir a su casa. También con el propósito de obtener un beneficio se apoderó de sus tarjetas realizando diversos pagos en días posteriores. La audiencia le condena como autor del delito de asesinato. El acusado suma ya 4 condenas similares por asesinato, 3 consumados, 1 por intento. De ellas, 3 ya son firmes. Y en Vizcaya, la diputada general ha anunciado la futura creación de un Consejo Foral de la Infancia y Adolescencia, una estructura estable concebida para integrar de forma directa la voz de los menores en el diseño de las políticas públicas del territorio. Elizabeth Echanove ha realizado el anuncio en el marco de la jornada Vizcaya Nasi, Crecer en Vizcaya, que ha reunido en el edificio en Sancha un centenar de personas que trabajan con chavales en los ámbitos de la cultura, el deporte, la formación, el ocio o las tecnologías. Cristina Zuña, arratsaldeon.
12: Arratsaldeon, Lorena. Hace unos días el informe PISA volvía a situar los móviles, las pantallas y las distracciones digitales en el centro del debate. Datos que interpelan de forma directa a los niños y adolescentes, pero también a las propias familias y al conjunto de las personas adultas en el centro del debate. En este sentido, Elizabeth Echanove, la diputada general de Vizcaya, lanzaba hoy esta reflexión.
13: Nuestras hijas e hijos utilizan los dispositivos móviles durante su tiempo libre una media de 1,8 horas al día, una cifra que alcanza las 3 horas durante los fines de semana. Es un dato que preocupa, a mí también me preocupa muchísimo. Pero antes de pediros o pedirles a los niños que levanten la vista del móvil o de la tableta, deberíamos preguntarnos también qué encuentran cuando la levantan, qué espacios ofrecemos para que se relacionen, qué oportunidades ofrece nuestra sociedad para que creen, para que disfruten, para que investiguen, dónde pueden decidir, participar y hacer que su voz se oiga. De todo esto queremos hablar hoy en este encuentro de Vizcayan Así.
12: Por eso la Diputación Vizcaína va a crear un Consejo Foral de Infancia y Adolescencia para reforzar esa participación de los jóvenes en las políticas públicas forales que les afectan en los diferentes departamentos, defendiendo así un modelo que priorice, dice Echanove, la autonomía y la confianza en la juventud.
13: ¿Cómo estamos cerca sin decidir siempre por vosotras y por vosotros? Porque proteger no puede significar apartar cada dificultad de vuestro camino. Crecer también es tomar decisiones, afrontar retos, asumir responsabilidades, equivocarse y descubrir poco a poco de qué sois capaces. Y precisamente ahí entramos como Diputación. Nuestra responsabilidad consiste en crear las condiciones para que podáis crecer con más autonomía, expresar vuestro criterio y tomar parte en las decisiones que os afectan directamente, pero también en todas aquellas que nos afectan como comunidad.
12: El nuevo Consejo Foral de la Juventud reforzará la red participativa que opera ya a nivel local. 21 municipios de Vizcaya cuentan con sus propios consejos de infancia y 16 de ellos con apoyo foral. Esta jornada ha servido también para repasar los programas que la Diputación Vizcaína apoya, orientados precisamente al desarrollo de la juventud, entre ellos iniciativas como First Lego Lige Euskadi, Egin eta Ekin, nuevas apuestas como Tumo Bilbao Vizcaya, que incentiva la experimentación y el emprendimiento juvenil, Eskola Kirola, Udalekuak o el campus musical Señeak Vizcaya Rock.
2: todo preparado ya en Donostia para la gala de inauguración de la edición número 74 del Festival de Cine de San Sebastián, que empieza esta tarde. Pero en estas horas previas, muchísimo movimiento en la capital guipuzcoana. Han comenzado las primeras proyecciones, han llegado algunas de las estrellas que este año van a poner glamour en Cinemaldía, Esther.
10: Sí, hoy Donostia abre 9 días de cine. El Cinemaldía es el evento que pone a la capital guipuzcoana en el punto de mira internacional y se nota. Este mediodía llegaba la actriz británica Naomi Watts, que recibirá uno de los 2 premios Donostia de esta edición. La verdad es que ha dejado a los fans un poco fríos porque su saludo en la escalinata del Hotel María Cristina ha sido breve. Y aunque ella era una de las más esperadas este año, cada fan y cada cazautógrafos tiene su propia lista de deseos.
14: Todavía flojito, es el primer día, vamos. Espero a Rami Malek, a Orlando Blue, que está dentro, pero yo no tengo el autógrafo, y el que hizo Nosferatu, al actor que hizo de Nosferatu, que está es el jurado, pero no tengo el autógrafo yo.
15: Yo soy, sobre todo, más que caza autógrafos, yo vengo buscando una foto. Si veo que no consigo la foto, entonces ya voy a por el autógrafo. Y sí que me gustaría con Bill Skarsgård, que es el actor de It. Me gustaría ver a Jeremy Irons, porque desde que soy cría es como un gran amor ahí para mí. Y Orlando Luna estaría bien también poder verlo. Me gustaría.
10: Ya están en la ciudad Orlando Bloom, Jeremy Irons y el director alemán Werner Herzog, que esta noche recibirá el primer premio Donostia de este año. En los próximos días esperamos, entre otros, a Brad Pitt, Marion Cotillard, Penélope Cruz o a Ricardo Darín, protagonista del cartel de este Cinemaldía. Todos ellos desfilarán por la alfombra roja, que este año vuelve a ser sostenible y solidaria. Cuando acabe el festival, se reciclará en bolsas de tela que serán enviadas al Banco de Alimentos. Escuchan a José Luis Rebordinos y Carlos Martínez.
16: Nosotros nos preocupamos por intentar hacer un festival que no contamine o que por lo menos lo equilibre, y encontramos en la Diputación una posibilidad de trabajar juntos para todo este tipo de temas, como el recicle de lo que es la alfombra roja, e incluso algo que a mí me pareció estupendo, que es el poder compensar nuestra huella de carbono con ellos, con una institución que sabe qué hacer con ese dinero que podemos poner para compensar.
17: Para nosotros esta iniciativa continúe, pues es una gozada, porque nos demuestra que la cultura y que la Diputación y la cultura y el festival está unida a la solidaridad, a la economía circular, etcétera.
10: El Cinemaldía acoge en esta edición 700 proyecciones con películas destacadas como La bola negra de los Javis o La polémica Naza en la sección Perlac, Los miserables en la sección oficial, El ser querido de Sorogoyen en Made in Spain o Iñurri y Chua, que entre las producciones vascas.

0: 2:31, Ángel Plaza, Arratsaldeón.
1: Hola, ¿qué tal, Arratsaldeón?
0: Cuéntanos.
1: Pues estamos a viernes, antesala al fin de semana, mucha actividad deportiva ya el fin de semana con la jornada de liga encima. También hay que hablar de la Real porque ayer comenzó la campaña en Europa y lo hizo con derrota en Anoeta ante el Borussia por 1-2. Se pone el punto y final entre mañana sábado en Bermeo y el domingo en Portugalete a la temporada Raulari, pendientes de a ver quién se mantiene o quién sube a Liga Euskolabel, porque Orio ya ha ganado la liga. También mañana juegan baloncesto el partido de la Supercopa, semifinales, el Baskonia en Badalona ante el Juventud. Bueno, hay muchas cosas que contar para los próximos minutos.
0: Polideportivo a partir de aquí hasta las 3 de la tarde con Ángel Plaza. Se quedan en la mejor sintonía, en la mejor información aquí en Onda Vasca. Agur.
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1: Arratsaldeón, de nuevo bienvenidos a la sintonía deportiva de Onda Vasca. Hasta las 3 de la tarde estaremos repasando lo que nos deja la jornada de hoy y cómo se presenta el fin de semana. Estamos a viernes, evidentemente hay que hablar de cómo se presenta el fin de semana. Reciban un cordial saludo de Josu García, que está en el control técnico, y de dos de los deportivos de Onda Vasca, Samu Valcárcel y quien les habla, Ángel Plaza, que estaremos aquí contándoles pues todo lo más destacado de esta jornada. Pendientes del fútbol, porque tenemos encima ya la 7ª jornada de Liga en Primera División, también en otras categorías. Pendientes del remo, porque este fin de semana, entre mañana sábado en Bermeo y el domingo en Portugalete, se pone el punto y final a la temporada a Raulari. Y el baloncesto, porque además de los dos amistosos que tiene Surne Bilbao Basket, hay un partido importante, muy importante, del Baskonia, que juega mañana a las 6 en Badalona la Supercopa ante el Juventud, el primero de los partidos, la semifinal. Por tanto, muchas cosas que comentar durante los próximos minutos en esta sintonía en fútbol. Además, venimos de jugar ayer la Real Sociedad, que perdía 1-2 ante el Bournemouth en lo que fue la primera jornada de la Europa League. También habrá que comentar la lista de seleccionados que ha dado Luis de la Fuente para los próximos partidos de la National League, que va a jugar la selección española contra Inglaterra, contra Croacia, contra la República Checa y también de nuevo otra vez contra Croacia. Este parón liguero que va a suponer pues 4 partidos, 2 fines de semana sin liga, algo nuevo en esta campaña, porque anteriormente pues teníamos lo de un fin de semana libre, volvió a la competición y otro fin de semana libre. Ahora han juntado todo y quizás sea incluso un poquito mejor. Luego repasamos también quiénes son los clasificados, quiénes son los seleccionados, quiénes son los convocados. Pero antes, como decía, hay que analizar esa derrota europea de la Real Sociedad. Samu Valcarcio, ¿qué tal estás? Arrachaldeón, muy buenas.
13: Arrachaldeón, Ángel, dura derrota ayer de la Real.
1: ¿Qué ha pasado?
13: Pues que la primera parte del equipo fue paupérrima. La salida a este encuentro ante un Bournemouth que, si bien es de la Premier y que había que tener en cuenta y que va a estar ahí arriba, que visitaba Noeta habiendo perdido solo dos partidos en todo 2026, iba a ser un hueso duro. Una cosa es eso, otra cosa es salir al partido completamente vendidos y que para el minuto 20 vayas perdiendo 0-2 y que además tengan un poste. La puesta en escena de la Real fue mala, tácticamente perdida, individualmente en un nivel muy bajo, y el resultado fue ese, 45 minutos para olvidar.
1: Se vino abajo, según el equipo, después lo dijo Matarazzo en rueda de prensa, que el partido estuvo marcado, como tú bien decías, por ese inicio del partido, ese 0-2. ¿Se vino abajo mentalmente el equipo con ese marcador, con ese resultado?
13: Sí, pero es que le está pasando a Ángel en todos los partidos esta temporada. Cuando encaja el primero, se hunde y rápidamente tiene ocasiones en contra que incluso le permiten encajar más goles. Le ha pasado en el Bernabéu, le pasó el otro día ante el Atlético de Madrid, le pasó contra el Elche y le ha vuelto a pasar ahora. En más de la mitad de los partidos, según recibe el primero, vuelve a recibir hasta un segundo gol porque entra en pánico. Y es increíble porque este equipo, por desgracia, está acostumbrado a encajar. Es el equipo que más goles recibió la temporada pasada en Liga. Pero en su búsqueda de intentar parar y de paliar ese tema, pues parece que le está afectando mentalmente.
1: Comentábamos en la previa que era importante comenzar la competición europea ganando, y más en casa, ¿no? Porque luego son los puntos que se hacen falta, ¿verdad?, al final de la fase de grupos.
13: Claro, claro. A ver, es verdad que ayer era uno de los partidos más difíciles que vas a tener, con el del Olympique de Lyon en Anoeta dentro de un poco más de un mes. Y ayer terminas mereciendo empatar. Tampoco vamos a negarles al equipo, porque tiene cuatro clarísimas al final que son de empate. Pero son tres puntos que, o un puntito que podría haber servido a final. Es cierto que queda mucha Europa League, que son 7 jornadas las restantes, pero si quieres estar en el top 8, ya poco puedes fallar de aquí en adelante.
1: Sí, esperemos que no pasen apuros en el resto de los partidos de esta fase regular de esta liga, de la Europa League, y se pueda clasificar para seguir jugando. ¿Cómo puede afectar esto, Samu, al partido del domingo, Juan en Mestalla, ante el Valencia?
13: ¿Cómo puede afectar? Bueno, sí que hizo cambios Matarazzo en ciertas posiciones, por tanto, portería va a haber cambio, juega Remiro, lateral derecho Aramburu estaba sancionado, juega sin haber gastado minutos, Carlos Soler ayer no jugó ni un solo minuto, va a llegar bastante libre, Takekubo imaginamos que va a ser titular, así que yo entiendo que va a haber rotaciones en el 11 de la Real en Mestalla, rotaciones en el sentido de van a jugar jugadores que no hayan jugado el jueves. Más allá de eso, que llega un partido en el que necesita ganar, porque si no el parón se le va a hacer largo, sobre todo a Matarazzo. Porque una cosa es que digamos, bueno, sí, por tramos sensaciones, la Real no está mal o es posible.
1: Vamos a ver si podemos recuperar esa comunicación con Samu. Ahora sí, se nos había ido el audio.
13: Ah, sí.
1: Digo que un Valencia que está reforzado porque por fin ha ganado un partido, ganó al Deportivo Alavés. No sé qué Valencia se va a encontrar a la Real Sociedad.
13: Bueno, un Valencia que viene de su primera victoria y que va a jugar en Mestalla un partido también importante. Uh-huh. La Real ya puede tener cuidado.
1: Oye, Samu, la última. Luis de la Fuente ha dado la lista para los próximos partidos de España de la Nation League. Estaba lesionado Joan García, todo el mundo pensaba que iba a ser Remiro el elegido. Ha sido José Martínez, el del Inter de Milán. No sé cómo ha sentado eso en Donosti.
13: Pues por un lado mejor, porque así está en casa. Por otro lado,
1: más descansado.
13: Sí, más descansado. Por otro lado, ya se le ve que a De la Fuente que le ha puesto la X. Ya no hace convocatorias de 4 porteros. Por otro lado, tampoco es que Remiro se lo estuviese mereciendo deportivamente, aunque este inicio de temporada es mejor que su final del año pasado. Y a partir de ahí, pues la verdad que poco importante para esta Nations League si vaya o no Remiro. Más fácil ya un poco lo de Oyarzabal, que estando como sí está, se pierda 2 semanas de descanso.
1: Eso es, que no estaba al 100% y lo ha llamado para esos partidos. Ya veremos si echa mano de él o no echa mano de él. Samu, Xerri Casco, suerte para el partido del domingo.
13: Caso, Ángel,
1: un abrazo, hasta luego, Agur. Pues bueno, la Real que juega el domingo en Mestalla, visitando al Valencia. Antes lo van a hacer tanto Atlético como Alavés como Osasuna. De hecho, el sábado a las 4:15 en San Mamés, derbi entre el Atlético y el Deportivo Alavés. Han comparecido los dos técnicos, tanto Terzic como Quique Sánchez Flores. Terzic ha dicho lo siguiente del Deportivo Alavés.
14: Es un equipo que, como he dicho, tienen unos buenos cimientos. Hay 8 jugadores, siempre salen en la alineación. Tienen una buena estructura, tienen un buen técnico, son muy efectivos. Digamos, sabemos que les gustan hacer muchos centros, son muy peligrosos en los duelos en el área y les gusta tener a 2 delanteros, 5 equipos, digamos, 5 jugadores dentro de lo que es el área del equipo contrario, y ahí es donde tenemos que estar preparados. Pero como acabo de mencionar el otro día, el plan siempre es ser centrarnos más en nuestro juego, cómo queremos jugar nosotros y cómo queremos ser peligrosos en ataque y cómo hemos que mantener al rival lejos de nuestra portería y cómo hemos que establecer nuestra lista de prioridades. Tenemos mucho respeto por el rival, pero como entrenador yo estoy más centrado en cómo queremos jugar nosotros y cómo queremos ser el mejor equipo en el partido de mañana.
1: También ha hablado Quique Sánchez Flores, el técnico deportivo alavés, que viene de 2 derrotas consecutivas y que pues ve así al Athletic y ve así el partido.
15: Entendemos que cómo se vive el derbi y lo pudimos ver la temporada pasada con la emoción y con el deseo que se juegan este tipo de partidos y se sienten. Somos conscientes y, bueno, más allá de la dificultad que supone ir a visitar San Mamés, vamos a ir con toda la fuerza del mundo y con todo el interés para hacerlo lo mejor. Digamos que el Atleti, que en casa juega con un ritmo muy alto, lo ha jugado siempre, y se trata más que de cambiarles el ritmo, más que rebajar el ritmo de pulsaciones y de juego y de velocidad y de vértigo a lo que te lleva el Atleti en San Mamés, más allá de jugar mejor o peor, porque a veces juega mejor y a veces no tanto como quisiera. Es un equipo que te va a llevar siempre a unas pulsaciones altísimas y a una dinámica muy rápida de partido. Por lo tanto, mejor que nos acostumbremos y pensemos que vamos a tener que jugar bajo esa velocidad, y nuestros recursos y nuestras respuestas a lo que nos proponga el Atlético de Madrid, pues tenerlas preparadas, porque nosotros también preparamos el plan de partido.
1: Este partido comenzará a las 4:15 en San Mamés, el Athletic a la vez, antes a las 2 en el Sadar, juegan Osasuna ante el Rayo Vallecano. Osasuna, que lleva 3 jornadas seguidas perdiendo y encajando, pues la verdad es que muchos goles. El Rayo viene de ganar la última jornada al Español por 2-1, y por eso hoy en sala de prensa Ramis, el técnico rojillo, ha dicho que el partido es de muchísima importancia.
16: De mucha importancia para recuperar situaciones de juego y rendimientos de juego que hemos perdido. Ahí están los resultados, y esto, pues la siguiente oportunidad es mañana. Es verdad que luego tenemos 3 semanas de, no de descanso, pero de no competición. Y es importante el focalizar en el partido de mañana, en tener en la cabeza que somos capaces, si hacemos las cosas bien, sumar esos 3 puntos, que sería, pues para irnos estos días, un refuerzo importante a todo lo que trabajamos, y para ellos pues tener el premio que creo que merecen ya.
1: Las palabras de Ramis. Además, también siguiendo con el fútbol, tenemos cita importante en la segunda división: el Eibar, que visita al Celta Fortuna, la Real Sociedad B, que en casa recibe al Mallorca, y el Eibar, que va a jugar el sábado al Eibar a las 6:30 en el Pepico Amat, visitando al Eldense, partido importante para el Eibar. En Primera Federación, jornada también interesante, 4ª jornada, el sábado, 4:30 en Amalata, Racing de Ferrol, Baracaldo, a las 7:45 en Gal, Real Unión Mirandés, el domingo a las 12 en Lezama, Bilbao Athletic Deportivo Fabril, y el domingo a las 7:45 en el campo Príncipe Felipe, se enfrenta un Cacereño Arenas, un Arenas que está en puesto de descenso, que ha comenzado la temporada sin ganar, 2 derrotas y un empate, y que tiene que ya empezar a ganar. Ha hablado hoy Eriz, el técnico del Arenas, y ha hablado del Cacereño y qué partido espera.
17: Pues un partido cerrado, un partido en el que a ellos es muy difícil de presionar, porque tienen un juego directo muy trabajado, en la que son capaces de generarte superioridades en la segunda jugada. Si te atraen demasiado, acaban golpeando y te generan en esa última línea igualdad o superioridad, y eso es lo que creo que nos vamos a encontrar. Un equipo con muy buen juego directo. Creo que el míster del año pasado ha mantenido ese final de temporada, el hecho de no arriesgar atrás y no conceder ocasiones en salida de balón. Está evitando eso bastante y está llevando los partidos a mucho juego en campo contrario a través del balón directo. Entonces, con eso creo que nos vamos a encontrar eso. Además, saben perfectamente cómo somos nosotros y creo que no van a evitar esas presiones altas nuestras y nos van a intentar generar problemas a partir de esa segunda jugada, que donde se encuentran sus jugadores de mayor calidad, como ha dicho Sergio, Osama, Artola, Tellechea. Pues bueno, tiene una serie de jugadores que en campo contrario son capaces de generar situaciones de peligro, y creo que por ahí va a ir el partido.
1: Por último, en cuanto al fútbol, también tenemos jornada de la Liga Femenina, cuarta jornada. Hoy un partido interesante a las 8, muy, muy, muy, muy complicado para el Alavés, porque recibe Mendizorroza al todopoderoso Barcelona. Para mañana sábado a las 12 en Palamos, Badalona en Real Sociedad, y el domingo a las 6 en Ipurúa, el derbi entre el Eibar y el Athletic. Enseguida hablamos de remo, fin de semana importante.

0: Antes de remo también baloncesto, tenemos fin de semana interesante, aunque no ha comenzado la competición oficial en la Liga CB, sí que hay competición oficial porque se juega la Supercopa en Badalona. Hoy a las 6 de la tarde la primera semifinal enfrenta al Juventud y al Baskonia. En la otra semifinal a las 9 se enfrentarán Valencia y Barça. La final es el domingo a las 7 de la tarde. Y la noticia en el Baskonia es que el Baskonia estudia cortar el contrato de Alex Len por sus problemas físicos. El club azulgrana sigue en ese mercado mirando pivos, para fichar pivos y afrontar la Supercopa. Lo va a afrontar solamente como único 5 puro con Fairet, que fue presentado hace pocos días. Como decía, se ponía el punto final, o se pone el punto final este fin de semana a la temporada regular y apasionante, con Orio como embarcación destacada en categoría masculina, porque se ha llevado la Liga Euskal Abel, porque se ha llevado la bandera de la Concha. Pero el fin de semana es interesante, más allá de Iker Zabala ha estado hoy en la movida deportiva de Vizcaya, ha dicho que quiere el récord de banderas. Más allá de eso, es importante el fin de semana por los playoffs. Joseba Lafuente, arratsaldeon, muy buenas.
1: Arratsaldeon, Plaza.
0: Por un lado tenemos ese intento de récord de Orio de ganar más banderas. Tiene dos opciones, sí, para ya ganar, al superar la pasada temporada de Orio. Viene el sábado, viene el domingo, incluso ganando las dos. Y por otro lado, lo más interesante, evidentemente, es el playoff, ¿no?
1: Pues hombre, hay dos banderas en juego que, lógicamente, eso también es algo que interesa. Tanto a las favoritas de la Round Laguna, que este año ya lo
0: ha ganado todo.
1: Vamos, en fin, sí, nos han quitado pues la emoción, aunque en alguna han estado, pues bueno, ahí con Torresaldea, con Orio, creo recordar una otra ocasión, pero vamos, eso, lo que estás apuntando, todas las jornadas se las han llevado. Entonces, bueno, me imagino que querrán llevarse estas dos banderas también, que es lo que les queda. Y bueno, pues en el caso de los chicos, lo mismo, ¿no? Dos banderas muy jugosas, y más en el caso de Urdaibai, ¿no? Como apuntaba Iker Zabala en la entrevista que le habéis hecho esta mañana, que en su pueblo, pues lógicamente, querrán llevarse la bandera, ¿no? Eso, pues bueno, independientemente de que batan todos los récords batibles, y mañana, pues qué decir, o sea, pasado mañana, el domingo, ¿no? Pues la bandera de Portugalete, un clásico. Y bueno, pues en el playoff, efectivamente, pues va a haber bastante emoción con esas dos traineras gallegas. Bueno, en el caso de las chicas, viene una que van a pelear mucho, ¿no? En el caso de Ares, en chicos, por quedarse. Uh-huh. Y en el caso de las chicas, pues bueno, ya es diferente, como decimos, mucha emoción y en un campo de regateo, que también es a campo abierto y por supuesto, en categoría de contrarreloj, ¿no? Uh-huh. Con, bueno, pues una bajamar que empezará a las 5:15, y ahí justamente un poquito más tarde va a arrancar el femenino con 20:15, a las 5:35 minutos más tarde. Uh-huh. Y en el masculino la regata será en línea, no arrancará hasta minutos previos a las 7 de la tarde. Sí, y luego también el coeficiente de mareas, pues bueno, será de los más bajos de la temporada, así que el arrastre de agua será bastante pequeño, ¿no?
0: Siempre que hablamos, Joseba, de playoff, de doble jornada, como comentamos el sábado, además las dos a contrarreloj, el sábado en Bermeo y el domingo en Portugalete, con diferentes condiciones, mar abierto y ría. Sí. Todo el mundo lo dice, y es claro, lo fundamental es no fallar en la primera de las pruebas, es decir, la del sábado en Bermeo.
1: Pues hombre, sí, porque son dos jornadas nada más. Entonces, si fallas en la primera, ya lo tienes prácticamente imposible en la segunda, ¿no? Hay que hacer una muy buena regata en Bermeo, ir con opciones a la segunda de Portugalete, porque si no, pues como decimos, no, además a contrarreloj, pues hombre, siempre es un poquito más difícil, no son condiciones muy diferentes, mar abierta y en la ría, ¿no? Pero bueno, hay que estar preparado para ambas, y va a depender mucho de la capacidad de rotación de todas las traineras, ¿no? Porque ten en cuenta que es de un día para otro la regata, hay escaso margen de descanso, son unas horas. Con lo cual ahí se va a notar bastante, yo creo, también el fondo de armario de cada tripulación, de cada club.
0: Bueno, al final es un fin de semana habitual durante la temporada, sábado y domingo, sábado por la tarde, domingo por la mañana. A mí tampoco hay mucho más que decir, más allá de la tensión mental, porque se juega en el estar, fíjate, por ejemplo, claro, Deusto, que nunca ha estado en la Liga Euskal Abel y que por segunda vez, en 2019 fue la anterior, opta a estar con los botes importantes. La presión mental que puede haber.
1: Ya lo mencionaba Aitor Moja el otro día, que para ellos ya el estar ahí es un premio, ¿no? No tienen ninguna presión, así como pues Ares viene acabando muy bien la temporada, pues va a tener esa presión de querer mantenerse y la verdad es que lo va a poner muy complicado. La duda que tenemos es respecto a las traineras gallegas, que claro, no hay unas referencias claras, ¿no?, de cómo son regatas diferentes, de otro tipo de distancia. Entonces ahí va a estar un poco la duda, no sabemos cómo vendrán de fuerte los gallegos.
0: Hombre, en caso de las nuestras, Deusto y Zarauz, hablando como tú me decías el otro día con el presidente de Deusto, Raúl Laguna, con Aitor Mojas, decía que ellos están muy bien físicamente porque se han preparado bien tanto en mar como en ría, pero es verdad que no han competido desde la clasificatoria de la Concha. Ha habido mucho tiempo sin competir, que es lo que te hace estar realmente en forma, ¿no?, la competición.
1: Sí, muchas veces no sabes qué es peor, ¿no? Pues igual resulta que has estado haciendo un montón de regatas y estás mejor que si te paras y luego vuelves a arrancar, o al revés, ¿no? Porque el descanso, pues hombre, viene muy bien para coger fuerzas, pero bueno, pierdes ritmo, en fin, no sabes muchas veces qué es peor. El caso de Zarauz, por ejemplo, la última regata que le vimos la hizo muy bien, la del casi se clasifica, de hecho, para la Concha, en la que abogados estaban clasificados, pero lo que estamos hablando, que, bueno, al final no sabes qué es peor. Dices, bueno, pues mira, podemos descansar. Y resulta que ese descanso pues te hace perder el ritmo. Así que bueno, ya lo veremos, ¿no? Eso se verá en el agua.
0: Además, bueno, como tú me dices, no sabemos cuál es el nivel que tienen las gallegas, porque no las hemos visto esta temporada.
1: No, es una incógnita.
0: No las he visto. Pero en Deusto y Zarauz, en la RC1, aunque Deusto ha ganado la liga, sí que se han repartido las banderas. Ha habido muchísima, muchísima igualdad entre ambos botes.
1: Sí, la verdad es que no sabemos en qué estado llegan ambas traineras. Han estado un poquito por encima, ¿no?, Deusto, pero claro, esa clasificatoria de la Concha, hay que ver también si Deusto, digamos que fue a hacer una prueba o realmente hizo como Zarauz, que lo que intentó, bueno, pues fue dar el do de pecho y casi lo consiguen, el dar la campanada, que por un pelo al final... si no recuerdo mal, era Lekeitio Ondarro a las que les quitaban por escasos segundos esa última plaza.
0: La última, Joseba.
1: No sabemos sí. Hasta qué punto claro. Las dos han ido a hacer probaturas. Bueno, tengo claro que Zarauz salió con todo, ¿no?
0: La última, Joseba, vais a tener doble trabajo el sábado y el domingo porque por un lado están esos playoffs y por otro lado están la bandera de Bermeo y la bandera del Corte Inglés de Portugalete, lo que es la bandera en sí. Doble trabajo para las retransmisiones aquí en Onda Vasca.
1: Sí, ahí estaremos, porque, bueno, son además dos competiciones que se juntan en este caso a final de temporada, y bueno, más emoción, porque por un lado, pues está esa lucha, ¿no?, por mantener o por subir de categoría, y por el otro, pues la bandera en sí, que, hombre, ya es un aliciente en sí mismo, ¿no? Así que, bueno, ya sabéis que no hay competición femenina, que ya terminó, se la adjudicó, como ya es sabido, a Raúl Laguna, Orio también es campeón, pese a faltar dos jornadas. Pero bueno, tenemos la masculina y esa bandera de mañana sábado de Bermeo y la de Portugalete, que va a ser también la última que cierra la temporada.
0: La clásica bandera del Corte Inglés.
1: Eso es, la del Corte Inglés, la clásica. Uh-huh. Y bueno, que todo el mundo quiere estar ahí, todo el mundo quiere ganarla, ¿no?
0: Pues Joseba, es que ricasco por todo y suerte para este fin de semana, último ya de la temporada Raulari.
1: Sí, mañana a partir de las 5:15 arrancaremos y el domingo a partir de las 12 ya con el resultado del playoff de las chicas. La ola buena, la ola de Onda Vasca, Ángel.
0: Claro que sí. Agur, suerte.
1: Agur, es que el casco.
0: Venga, 2 de la tarde y 55 minutos. Seguimos aquí en Deportes Onda Vasca. Y vamos a finalizar con boxeo porque tenemos un fin de semana también muy intenso. De hecho, hoy tenemos una cita en Carranza y mañana la tendremos la cita en Ormaiztegui. Estamos en comunicación con Andoni Alonso de Euskobox. Andoni, arratsaldeon, muy buenas.
2: Muy buenas tardes.
0: Ya estás en Carranza, ¿no?
2: Ya estamos aquí.
0: ¿Todo listo?
2: Acabando de montar el ring.
0: Bueno, ¿cómo se presenta la cita de esta tarde en Carranza?
2: Pues bueno, es un combate, yo creo que muy parejos. Son todos combates amateurs y amplia participación del gimnasio Gasteiz, Manuel Hernández, Luca Cabernase, miren, Alejandro Mosquera, El Pin Molero, Sena Barbudo. Y mañana en Ormaiztegui, 5 campeonatos neoprofesionales.
0: Uh-huh. Oye, lo de Carranza de hoy, además, es con entrada gratuita, que siempre es importante para que la gente se acerque y pueda ver combates de boxeo.
2: Efectivamente, y hay un ambiente muy bueno y esperemos que el tiempo nos acompañe y no se ponga a llover. Pero
0: claro, es en la Plaza de Toros, ¿no? Es en la Plaza de Toros.
2: En la Plaza de Toros, sí, al aire libre.
0: Claro, eso ya, bueno, no sé qué, si habéis mirado el cielo, qué tal está por ahí, para ver si va a aguantar o no.
2: Pues pone que ahora a partir de las 3 ya no llueve, así bueno, que tenemos la esperanza.
0: ¿Hay buen nivel en este cartel de esta tarde en Carranza?
2: Sí, la verdad es que muy parejo lo que te he dicho, pero luego en los últimos combates, tanto Alejandro Mosquera con Sofian y Yelkin, ya son combates de gente muy experimentada, que yo creo que van a ser unos grandes combates.
0: Lo de mañana, la cita que tenemos de boxeo en el match de aquí, sube el nivel, ¿verdad?
2: Sí, bastante más. Uh-huh. Ahí son 5 campeonatos de Euskadi neoprofesionales, y entre los hace pues Ayub Lansal, 175 kilos, Miren Delgado y Saro Blanco en 60, Ignacio Mendoza en 65, y luego otros 2 campeonatos más.
0: ¿Cómo está ahora mismo? Luego, sí, Andoni, dime, ¿cómo está ahora mismo el boxeo en Euskadi? ¿El nivel? ¿Cómo está ese nivel?
2: Bueno, pues yo creo que estamos en un nivel muy bueno. Lo que pasa es que, bueno, pues hay otras comunidades también que tienen más apoyo y también es luego más fácil que saque más gente, ¿no? Uh-huh. Pero ahora mismo yo creo que hay mucha afición y lo que es deportivamente también tenemos un muy buen nivel.
0: ¿Eso se ve traducido en el público? ¿Hay mucha asistencia de público a las veladas de boxeo?
2: Sí, yo creo que van mejorando y bueno, esperemos que vuelvan esos años de esplendor.
0: Bueno, después del COVID, que fue quizás el mal para todo el mundo y sí, para todos los deportes, ha mejorado mucho, evidentemente, el boxeo. La gente sigue yendo a las veladas y hay muy buena presencia de público, hay buenas entradas.
2: Eso es, sí, sí. La verdad es que se nota y
0: que hay que reforzarlo, sobre todo reforzarlo, que no se pierda.
2: Eso es. Seguir haciendo para que esto continúe.
0: Eso es. Andoni, eskerrak asko por todo, suerte para la cita de hoy en Carranza y mañana también en Ormaiztegi, que no llueva hoy, sobre todo que no llueva hoy.
2: Muchas gracias.
0: Venga, hasta luego.
2: Hasta luego.
0: Agur, agur. Pues también aquí hablamos de boxeo, la cita de boxeo este fin de semana, 2 citas, una conectada gratuita esta tarde en Carranza, el sábado será la cita en Ormaiztegi con esos campeonatos que nos ha comentado Andoni Alonso de Euskobos, esos campeonatos por Euskadi.

Hemos comentado antes en baloncesto, recuerden, la cita mañana a las 6 en Badalona con la Supercopa y con ese partido importante del Juventud ante el Baskonia, a ver si el Baskonia, que está apuntalando el equipo, que está afinando el equipo, puede conseguir la victoria. El que va como un tiro es el Sur Bilbao Basket, que todavía no ha comenzado la competición, evidentemente, pero que va a afrontar dos partidos amistosos. Los dos en Tenerife, el primero de hoy viernes, a las 9, Trofeo Costa Adeje, el partido Tenerife, Sur Bilbao Basket, y el siguiente de los partidos será el domingo a la 1, también ante el Tenerife y también en Tenerife. Con esos dos partidos, el equipo de Jaume Pozarnau pondrá el punto y final a la pretemporada, por ahora brillante, ha ganado todos los partidos, el último ganaba la Euskalcopa al Baskonia, pero anteriormente había ganado todos los amistosos, y luego ya preparar ese inicio de liga que será ante el Manresa. Prácticamente son ya las 3 de la tarde, aquí ponemos el punto y final a estos deportes, ahora les dejamos con la tertulia, aquí en Onda Vasca, para seguir toda la actualidad deportiva. Agur.

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3: Hola, ¿qué tal? Arratsaldeon, bienvenidos todos y todas a la cita con el deporte en Onda Vasca. Partido de vuelta, arranca hoy viernes 18 de septiembre 2026. Para que sonemos y tú nos puedas escuchar en el apartado técnico, nuestro compañero Josu García. ¿Quién te lo cuenta? Este deportivo de Onda Vasca. José Manuel Monge. Estamos en el Café Iruña, aquí, en el centro de Bilbao, en un día gris, amenazado lluvia, de momento no llueve, y con una temperatura, bueno, bastante agradable, porque claro, venimos de unos calores que no veas tú. Estamos aquí en la tertulia de viernes, la tertulia rojilanga de los viernes, con los habituales. Hoy no tengo ninguna baja, hoy tengo a todos los carotas, ya están aquí. Así que saludo rápidamente a los carotas. Deme guía, ¿cómo estás, Arratsaldeon?
4: Pues muy bien, ya relajado después de venir de vacaciones, pues muy...
3: Es
4: muy
3: cuando tú te pones tenso, ¿no? Cuando tú te pones tenso en vacaciones.
4: Bueno, mi nieto me dice, ¿tú por qué tienes vacaciones ahí si no trabajas, no?
3: Claro.
5: Eso te decían los compañeros.
3: Sí. Los niños y los borrachos dicen la verdad. Sí. Así es, Martín.
5: Arratsaldeon, muy buena. Oye, me sorprende el color bilbaíno que trae. Dime, yo te veía con más colorcillo igual, ¿no?
4: Es que yo del sol busco la sombra.
5: Ah, amigo.
3: No te gusta el sol.
4: En absoluto.
3: O además tú eres muy de lunares.
4: Muchos. Por eso me tengo que proteger bastante.
3: Eso, claro. Sí. Eso te iba a decir. Alejandro, ¿qué tal estás?
6: Pues hay opiniones. Hay gente que dice que bien.
3: ¿Lo dijo Arteta o no lo dijo Arteta?
4: Eres el otro carota.
6: Me importa un huevo si lo dijo Arteta o no lo dijo Arteta. Que quede claro. Que no voy a discutir ya. No he venido a este mundo ya para eso. A discutir bobadas ya no he venido al mundo este. No, me da
3: igual.
6: Dicen
3: que sí.
6: A ver, yo estoy seguro de que sí, pero que me da igual. Es que ya no voy a entrar en discusiones. No lo dijo, pues no lo diría. Sí lo dijo, pues lo diría. Lo dijo a medias, pues lo diría. Eso es. Es que, aparte, que da igual. Si lo ha dicho bien y si no lo ha dicho, lo he dicho yo. Y ya está, si mando yo más que Arteta.
3: Borja Osorio.
7: Muy bien, aquí estamos. De sobremesa.
3: Tiene buen color tú, ¿eh?
7: Sí.
6: Mejor entrenador de segunda
7: jornada. El domingo.
3: Ahora en mayo a las 8 de la tarde y sol.
5: Pega.
7: No, además llueve bastante, hace frío además ya. Pero el domingo pasado, que estuve muchas horas.

0: pan en San Mamés, en el OVNI.
1: Bueno,
0: ayer
1: se quejó. Ayer se quejó.
2: El otro día tuvimos la suerte que el partido fue a las 6:30 y entonces para cuando empezó el partido se había ido diluyendo. Pero si te coge, de verdad, no, es para mear y echar gota.
0: Yo te mandé un WhatsApp una hora antes, digo, Juan, hoy mueres.
1: Ayer cuando el tema hablaban de la del ensanche, del parking del ensanche, que habían tenido en consideración el tema climático y demás, dijo alguien, pues alguien podía haberlo hecho en San Mamés, en el OVNI que hay. Joder. En la este.
2: Es que primero, lo peor de todo fue el inicio. El inicio era, nos mojábamos y hacía sol. O sea, no se puede joder más. O sea, no había más posibilidades. Luego ya nos quitaron el agua y luego se quedó solo el sol. Bueno, el sol tiene pase en Bilbao porque realmente no es el ejemplo del sitio como para veranear. Pero
3: bueno, este año sí.
2: Este verano sí.
3: Bueno,
4: pues si está, es que está cambiando mucho. Está todo muy cambiado. Si es que ya las piscinas ya tienen que abrir casi hasta octubre.
0: Que comenta fútbol y se ha quedado en los 80 y te habla campo seco en Andalucía. Ya no hay un andaluz en el Sevilla ni en el Betis. O sea, eso ya ha cambiado demasiado.
4: Sí, exacto. Ya, el verano se ha alargado. El cambio climático, no sé si es cambio climático o estiramiento climático.
0: Menos en Valencia, pero, que vaya faena el.
4: Pero en Valencia siempre tienen lo mismo. Es no llueve. Y llueve todo de golpe.
0: Te lo tira todo, ¿no?
4: No llueve y llueve todo de golpe.
2: Una cosa, en Marbella pasa parecido, ¿eh? En Marbella cuando llueve es que es la de Dios.
3: Sí, pero hay que tela. O sea, sí, Marbella cae pasta.
2: Ahí vais en náuticos. Llueve, de verdad que llueve espectacular. Se inundan las entradas de Banús, se inundan con metro y medio de agua.
1: Ahí tenéis yates.
0: La gente va yate por la calle.
4: El agua cae al mar. El agua cae al mar.
3: Me parece muy feo, pero ahora te das cuenta tú de por qué hay tantos barcos allí. Es por eso.
2: Claro, es por eso.
1: El agua sube. Valencia en canoas. Fuisteis en canoas, ¿no? Para ir al hotel.
3: Increíble. Yo lo he comentado en el programa de ayer. Yo no había vivido una cosa igual. O sea, lo entiendo perfectamente ahora porque pasan las cosas cuando pasan. No había visto llover así nunca en mi vida. Es increíble. En una hora lo que puede caer ahí, se cae el cielo.
0: Flipante la imagen de la salida al campo, que estaban Nico ya agachándose y tal. Parecía la charca de los 3.000 obstáculos. Sí. Como todo barrillo marrón, pero había un metro de agua ahí.
3: A ver, 100 litros en una hora.
1: Sí, claro.
3: Caen.
4: Es un reventón.
1: Yo lo he visto en Alicante. En Alicante en verano he visto yo y.
4: Pero todo esto.
3: Sí, pero lo has visto en verano 15 minutos. No una hora.
1: Pero inundado todo, toda
3: pero
1: la calle.
3: Pero bueno.
1: En San Juan, inundada la parte del acceso a la playa.
3: Imaginaos la dana que fueron 3 horas.
4: Pero todo esto viene del Mediterráneo, que está más caliente que nunca.
0: Que fueron días enteros, tiraba.
3: Era muchos días.
0: Y ya fue la leche.
1: De hecho, ayer el Atlántico está más caliente.
3: Lo explicó Beni.
4: Es el Mediterráneo.
3: Atiende el Mediterráneo. ¿Cómo es el tema?
5: Que es el Medina de esta época.
3: Vamos a ver, dentro de...
5: ¿Sabes de Medina? El hombre del tiempo.
3: No seáis listos porque a diferencia de vuestra, este tío va a tener una plaza en Hermón.
1: Sí,
3: por
1: sí,
3: ser
1: sí.
3: Alguien
4: o dos.
3: En condición.
4: Digo que el Mediterráneo está a grado y medio más caliente de lo que tiene que estar. Entonces, toda esa agua que se evapora, tira hacia adentro, choca con el agua fría que viene de la montaña. Y dependiendo del viento, de la velocidad del viento, son reventones rápidos
0: y
4: descarga donde cae. Donde rompe, cae.
5: Pues fue
4: cayó en Valencia.
5: Fue una pena.
4: Las dos veces.
5: Porque ahí estaba muy ilusionado con la
0: alineación. Y además necesitaba el equipo jugar,
4: sí,
0: cuando viene
4: para
0: de
4: desquitarse.
0: La cagada del Elche.
3: A ver, que empieza Osorio empieza ya tocando esto. A ver.
5: ¿Qué es verdad?
1: A ver, ¿qué le has dicho?
3: Que estaba ilusionado con la alineación.
5: Que estaba muy ilusionado con la alineación, joder.
1: Bueno, ya está.
0: Sobre todo con algún puesto, ¿no? Te veo.
5: No, oye, yo lo vi y dije, hoy. Se van a reivindicar estos que estáis poniendo a parir todo el mundo. Por ejemplo, el delantero centro. Claro,
3: bueno, sí. A mí me han preguntado bien el programa. Si para mí Maruán es de jugador de primera división. Yo he dicho que sí.
5: Claro, hombre, está en primera división,
3: pero
5: ¿no?
3: Alguno aquí
0: pero no es la misma respuesta.
1: Claro,
4: no,
0: que
4: es
0: esté
4: mismo.
0: Militando en primera,
5: claro.
0: O que haya hecho incluso un inicio bueno en primera, no quiere decir que a día de hoy esté rindiendo acorde.
4: Es como tú, que tienes un puesto de trabajo, pero no trabajas.
5: Hay que ser claro y decir que a día de hoy, desde que se firmó a Marouane, en los ratos que le hemos visto, porque tampoco le hemos visto con continuidad, sí es cierto que nos genera muchas dudas de que puedas llegar a ser un jugador importante en primera división.
0: Es que esa respuesta es más.
4: ¿Ves cómo está más argumentada ya?
0: Sí,
4: bueno,
0: sí.
4: ¿Ves? Pues lo mismo que ya.
5: Así.
0: Yo creo que a todos nos daba morbo la alineación de Marouane.
4: Sí.
0: O sea, y estamos deseando que lo haga bien,
4: claro.
0: Porque viene de un paso con dos lesiones de rodilla donde no ha hecho un partido medianamente bueno en año y pico. El que empezó bien. Con aquella expulsión de la Roma y peleando desde entonces se ha disipado.
4: Tuvo unas actuaciones muy acertadas según llegó. Yo creo que el subidón emocional que tenía de cuando llegó le hizo dar todo y encajó en los momentos de partido en los que estuvo. Sí que es cierto que después ha sido como un chafún bastante potente porque...

0: visto, o sea, actitudes y dinámicas de juego que dices, ostras, es que me cuesta verle en una dinámica de primera división. Igual que Yaló, lo mismo, nos ha pasado lo mismo.
1: Yaló ni te cuento.
0: Claro, entonces ahora encima, yo, que va a Guinea-Bissau.
2: Perdona, un inciso. Para mí ha hecho bastante más Marouane que Yaló.
1: No, no, claro, solo con la expulsión de la Roma,
0: solo eso ya
1: ha hecho más que todo.
0: Ya está más amortizado.
1: Ya, pero que me refiero.
3: No, y el primer partido que
1: es que Diallo en realidad no ha hecho nada.
0: No ha hecho nada.
1: Ni siquiera en Qatar.
0: En los 15 partidos que ha jugado 15 partidos, ojo, que no es que le han dado dos.
4: Entonces, Diallo, ¿quién le fichó? Porque algo le vería.
0: Esta la dirección deportiva.
1: La dirección deportiva.
0: Sí, pues, basado en unos informes de scout del departamento de
4: campo. ¿Le vieron en directo y toda esta historia?
0: Bueno, creo que se ha hecho un fichaje.
4: O de Marouane. En los términos que estamos hablando aquí y que en San Mamés pulula y se oyen los murmullos de cuando esos jugadores tocan el balón o fallan, alguien tendrá que tener la culpa y es a quien hay que pedirle la responsabilidad de por qué se les ha fichado. ¿Quién les ha ido a ver? Porque Marouane juega en el Barakaldo. El Barakaldo estaba en un momento cumbre para poder acceder a los playoffs de ascender. De repente consideran que es válido para el Atleti, pero joder, el que lo considera tendrá que tener argumentos suficientes para decir, oye, controla bien el balón, tiene buen remate, tiene una fortaleza contra los centrales. Joder,
0: sí,
4: alguien.
0: En el scout hay unos parámetros que se miran y
4: pues
0: se observan.
4: Que
0: y
4: se Miquel González. Oye, aparte.
2: Que juega el Bilbao Atlético en el Barakaldo de Jama. Lo ven allí unos cuantos.
4: Fíjate tú, ya, claro.
2: Y es cuando parece que...
1: Bueno, y llevaba 11 goles. A ver,
2: no, que estaba jugando muy bien.
1: Que estaba jugando muy bien.
0: Es primera división.
1: Claro.
0: Es que no es segunda, no, es primera.
1: Yo el otro día os mandé un WhatsApp durante el segundo tiempo horripilante ante el Elche en San Mamés y decía, joder, sinceramente, viendo el banquillo, yo creo que solo Berenguer me ofrecía garantía si fuera Terchi. Porque no estaba Guruceta, no estaba Canales... Y con todo el resto para ellos, yo voy a poner un ataque a Diallo y a Marouane y no confío en que te resuelvan el partido.
0: Pero fíjate,
1: que ojalá lo hagan.
0: Pero ya hemos sacado de la ecuación, fíjate, estando en el banquillo, hemos sacado de la ecuación a Nico Serrano, que es un chaval que en ese partido hubiera encajado bien.
1: Claro que sí.
0: Un partido cerrado en el que necesitas asociación, habilidad,
5: ver, ejemplo,
0: uno para uno.
5: La pregunta es:
0: descaro.
5: ¿Pero por qué de repente Nico Serrano ya no vale para nada? ¿Quién es el responsable que no valga para nada?
1: Hombre, es el entrenador.
5: Yo no, claro, no puede ser.
0: Ahora mismo.
1: Imposible que le hayan impuesto al entrenador.
5: No puede ser. Piénsalo fríamente.
1: Lo pienso fríamente. Yo no me
5: tiene
1: creo
5: que ser Miquel González que le diga al entrenador.
1: Eso es otra cosa. Pero que Terchi lo acepte, yo no me lo creo.
5: Lo está aceptando. Así.
1: Pues porque no le gustará.
0: Hay algo. Es como lo digo Rincón, que hemos hablado a la mañana.
1: No le gustará.
0: Hugo Rincón tiene unas cualidades que yo creo que tiene de sobra para jugar en primera y en el Athletic. Pero, de momento, lo que le entra por el ojo a Terchi es Areso y Joan Eco.
1: Pero estas discusiones las hemos tenido, me acuerdo, estaba Ricardo y tal, con la capa y tal, Marcelino, Valverde, o sea, a Terchi, Marcelino, Valverde, nadie les dice lo que tiene que hacer.
5: Yo
4: creo que tampoco.
5: A Marcelino y a Valverde nadie les dice lo que tiene que hacer.
4: Y a Terchi,
5: sí.
3: Por favor, no, te voy a decir por qué. Porque un entrenador mira, un entrenador depende de los resultados. Y este chico ha venido aquí a reivindicarse después de tener solo la experiencia con el Dortmund, con lo cual él no va a ser tan tonto decir, me han dicho, si es así, me han dicho que jugar eso porque me ha costado tantos melones antes que Hugo Rincón, le voy a poner, si él ve
5: no.
3: en los entrenamientos o cuando ha jugado que le da más garantías en lo que su concepto de juego quiere,
5: con el tiempo,
3: uno que otro va a jugar.
5: Borja, fija. Con el tiempo estoy de acuerdo contigo, pero inicialmente no, es decir, inicialmente el que viene le tiene comido el tarro el que le trae. Y el que le trae es Miquel González. Y entonces le tiene comido el tarro totalmente. No, totalmente comido el tarro, porque el currículum de Terchi en este momento era entre cero y nada. Entonces, en este momento, de momento, hace más o menos la sugerencia de lo que le puede decir Miquel González. Lo que pasa es que yo estoy de acuerdo contigo, que si es un entrenador de categoría, que yo entiendo que lo es, a pesar de todo, porque creo que ha hecho cosas en dos partidos, dos cambios del segundo tiempo,
2: me
5: parece
2: que
5: está muy bien.
2: Que no está influyendo en nada nadie sobre Terchi.
1: Pero es como que seamos serios. ¿Tú crees que un tío que ha sido subcampeón de Europa se deja influir?
5: Depende cómo haya sido subcampeón de Europa.
1: A ver,
2: pero porque dice Borja, entre otras cosas, al final, tú te puedes estar comiendo la oreja menganito, fulanito, pero el que se está jugando a las habichuelas es él.
1: Claro. Ya, y se juega mucho porque lleva a ver, medio sin entrenar.
2: Otra cosa es que yo, por ejemplo, no estoy de acuerdo con él en que esté ya por delante incluso de Rincón, Joaneco. Pero eso es su decisión. A mí me parece que Hugo Rincón, pues que para mí estaría por delante de Areso. Pero ya está, pero él entrena con ellos y él sabe mil veces más de fútbol.
4: Y luego otra cosa es que Areso le hemos visto dos partidos y ha dado la talla que nosotros considerábamos.
5: ¿Vosotros creéis de verdad?
1: Ha mejorado mucho. El problema es que hace una cagada gorda por eso, partido. Vale, pero vale, está jugando vale, bastante mejor. Sí.
5: Pero creéis de verdad que cuando llega aquí Terzic, le ve a Areso, le ve a Hugo Rincón.
2: Él ha visto todos los partidos.
5: No, pero espera. Le ve a Vencedor, le ve a Nico Serrano. Y dice, me quedo con este en vez de con este.
2: No, pero mira,
5: no me lo creo, joder.
2: Esas cosas no son. No, yo he estado en un club.
4: No son así.
2: No, tú coges y habrá llegado y le habrá dicho, oye, vamos a ver, Edin, ¿a ti qué te parece este? ¿Qué te parece este otro? ¿Qué te parece este otro? Mira, nosotros tenemos una lista. Queremos dar boleto a estos.
5: Pues eso.
2: De estos, creo.
3: No, ¿cuentas pero con, ¿quién cuentas te va? Con alguno?
4: Pues claro.
3: Igual te
2: claro,
3: dice,
2: pero, no, yo, pero es que,
3: José, monje, igual te dice.
1: El fútbol profesional funciona de otra manera. En enero, John Uriarte dijo, me he ido a Alemania a hablar con Terzic. Desde enero, él y su cuerpo técnico, que son varios tíos, han visto todos los partidos del Atleti y del Bilbao Atleti. Y los cedidos, con lo cual no tiene ningún mérito. Son cuerpos profesionales de 8 o 10 personas y se les saben de memoria.
0: Yo lo que creo es que
1: no,
0: está.
1: No es que un tío que acaba de llegar.
0: Yo creo que es un proceso de recuperación. Que Terzic ha venido, ha visto las cualidades de los jugadores y cree que Areso puede recuperarlo como jugador porque el año pasado no fue jugador. Entonces, y se ha puesto a ello y yo creo que ha conseguido gran parte del recorrido. Porque hemos recuperado a un lateral derecho que el año pasado no dio una derechas. Ah. Hugo Rincón tiene sus capacidades y las sabe. Y yo creo que Joaneco le está dando confianza para que no se sienta inferior, no se venga abajo. Creo que quiere mantener cuatro posiciones, o sea, dos posiciones dobladas para poder tener capacidad de rotar. Pero me extraña mucho que en cuatro partidos Hugo no haya tenido.
2: Pero no hay dobladas, es que ahora ya no hay dobladas. No hay doblada, una triplicada y una que se ha quedado uno solo.
5: Eso es.
2: O sea, yo lo que no entiendo
0: Hasta Yuri va hasta Joaneco, eso está claro. Claro.
2: Joder, pero vamos a ver.
5: ¿Por qué le pone la derecha entonces?
2: ¿Entonces para qué le han alargado a Boiro?
5: Claro. ¿Para qué le alargan a Boiro y para qué le pone la derecha?
0: Porque quiere quedarse a Joaneco. Pues, no, eso está clarísimo.
1: Porque Terzic no le ve.
0: No le ve a Dama y quiere ir a Gustavo Joaneco.
2: Pero fíjate, la tercera opción, ahora mismo el lateral derecho es Rincón. Ahora porque mismo, sí. Joaneco va a ir a la derecha antes que Areso.
3: Eso parece.
0: Bueno, eso parecía el otro día, sí.
2: No, es así.
0: Sí,
2: queda Yuri.
0: Y en los cambios así va.
2: Bueno, Yuri va a jugarlo todo.
1: No, irá Joaneco de vez en cuando tendrá que ir a la izquierda.
0: Claro.
1: A ver, no va a jugar con 10, como decía. Os aseguro.
2: O sea, Joaneco es el nuevo Lecue.
1: Me imagino, sí, pero es que tampoco lo veo raro en el
2: Atlético. Con un bagaje inexistente.
0: No, de primera ref.
1: A ver, un monje, pero con la filosofía.
2: No tiene un pase. Esta planificación para mí en los laterales no tiene un pase.
1: Joder, pero yo sí llevo viendo esta planificación en el Atleti media vida, porque en laterales buenos siempre tienes contados. Y por desgracia tienes que andar siempre haciendo eso. Lecue, Aitor Paredes, el que sea, Vivian, haciendo chapuzas.
0: Pero como habéis dicho vosotros, esto lo ha mirado Terzic, lo ha valorado Terzic y lo ha ejecutado Terzic. Le habrá dicho, tengo Joaneco, tengo Adama, tengo Gorrincón, Areso y tal. ¿Cuántos necesitas? Necesito cuatro para dos puestos. ¿Cuál te sobra? Este. Porque no me gusta, no, ya está. Y lo ha quitado encima.
3: Una cosa para mí está clara. Por lo que fuera, en la planificación que dice Juan, dentro de la terna de laterales derechos, han decidido repescar a Hugo Rincón y traerle dejarle la primera plantilla y sacar a Gorosabel, que casualmente el año pasado fue el que mejor anduvo.
4: Sí, sí.
3: Entonces,
4: en general, sí.
3: Ahora sí llama la atención que si no juega Areso, que está siendo el titular, haya puesto a Joaneco. Entonces, hay que pensar, ¿qué pasa con Hugo Rincón? Igual está viendo entrenar y no le gusta.
1: Tiene que ser eso.
5: Pero no solo eso, es que no
2: a
5: le
2: mí
5: gusta.
2: A mí, otra cosa que me han dicho, no va por ahí. O sea, no va por ahí. Está también encantado cómo entrena Rincón, pero prefiere primero en eso y luego a Joaneco.
0: Su plan de partido.
1: Ya está. Y para eso le pagan. Y si se estrella, se estrellará él.
0: Claro, eso
1: es que eso. O sea, a mí, por eso, yo confío más en el papel de los entrenadores, sobre todo a estos niveles.
0: Otra
1: no
0: cosa es
1: nadie lo que
0: pero otra cosa no es que creo, luego se equivoque.
2: Vamos a ver, yo desde, o sea, os respeto a todos mucho. Yo no me creo que de repente ahora Joaneco sea el puñetero amo por la derecha y el puñetero amo por la izquierda. Vamos, es que algo se me escapa.
4: Yo creo que es su juventud.
2: ¿Será que le gusta su energía?
0: Su ímpetu.
2: Le gusta,
0: el ímpetu.
2: Le gusta el hype, se dice.
0: El hype.
2: El hype del momento.
1: No sé. Estará entrenando como un animal y le gusta.
3: Oye,
1: pero es que siempre ha sido así.
3: A ver, a un símil, que no tiene nada que ver. Yo ahora en pretemporada he tenido varios jugadores entrenando, que alguno lleva 4 años sin jugar al fútbol. Hablo con el coordinador y me dice, este igual le vamos a dejar, que ya 4 años. Le digo, no, me ha gustado y lo quiero que me lo fiches.
2: Yo, y punto. A mí que me ha gustado Joaneco cuando ha salido en la izquierda, yo digo, joder, pues vamos a aprovecharle ahí, bueno, ¿no?
3: Ahí tengo la razón, sí, pero pues lo ha hecho bien.
0: Son razonamientos lógicos que el entrenador tiene otros parámetros que para valorar.
1: Ya, pero
0: el entrenador valora otros parámetros.
1: Claro.
0: Igual considera en ciertos momentos que tiene que ser así este orden y él tiene estructurado cómo va a hacer los cambios. No lo sé, no sé cuál es su idea. Lo que está claro es que tiene muy definido quién le gusta y quién no. Porque hay unos que ni aparecen y otros...
5: Yo siento mucho comunicaros que no confío en absoluto en esa historia. Y confío mucho más, dice Asís, que no hay ningún entrenador que se deje influir. Y os digo que lo he vivido, que hay entrenadores que se dejan influir, no, sin ninguna duda.
3: Habrá, pero...
1: A día de hoy, y de los que estamos hablando en el Atleti, ni por el forro.
5: Vale.
1: Ni por el forro. Que la dirección deportiva te marque, oye, mira, tenemos estos, queremos sacar estos y tal. Si él viene y se enamora de este, como ha pasado toda la vida en la historia del Atleti, oye, yo voy a poner a Juanjo Valencia portero. ¿Por qué? Porque es el que me gusta a mí.
5: Perdona,
1: se ha hecho toda la vida.
5: Perdóname tú a mí.
1: Sorprende.
5: ¿Has tratado con presidentes de club? Pues te voy a decir una cosa, de los presidentes que yo he tratado,
1: pero no
5: el 80% de los presidentes que yo he tratado
1: eran otros tiempos.
5: Influían en los jugadores.
1: Eran otros tiempos.
3: Pues no tiene
2: Juan,
3: no tiene personalidad tampoco el fútbol, el entrenador. O se quiere amarrar al puesto para recibir la nómina.
5: No hay ningún árbitro ganando 400.000
3: euros de un cadete por intentar obligar a poner a un chaval, en un cadete, que no lo voy a poner a la calle.
1: Pero que hablamos de otra cosa. Es que tú en un cadete eres la pata débil.
3: Sí.
1: Pero es que Valverde, me da igual, Marcelino, Terchi, no sé quién.
3: Pues con más razón.
1: Es un millonario y el que venga a tocarle los huevos le da con la puerta a las narices y dimite y te piras, como hacía Camacho. Es que hoy el fútbol es muy diferente.
0: Los
1: protagonistas tienen otro peso y otro
4: Entonces,
1: poder.
4: ¿Tú crees que desde la parte direccional, de dirección del Atleti, no les habrán dicho, oye, Rego, ¿por qué no está jugando? Ni un minuto.
5: No.
4: Cuando era el sustituto natural de Galarreta.
5: No se lo ha dicho nadie. Eso no se lo ha dicho nadie. Pero en cambio sí le han dicho que Areso, tío, hay que recuperarlo como sea. Porque hemos gastado. Hombre, en Rego te has gastado 40 duros. Y en cambio en Areso te has gastado 20 millones. No es lo mismo.
4: No,
5: estáis hablando de otra cosa.
4: Galarreta no tenía ya la mente fresca. Sería Rego por natural.
5: Tú sabes
0: que no, Rego es diferente.
2: Para mí
0: es que Rego es diferente.
5: Dene, tú sabes lo que le supone a un presidente y a una junta directiva fichar a un tío por 20 millones y que salga absolutamente degenerado y sin ninguna capacidad de salir y sin nada, sin demostrar absolutamente nada a una junta directiva que se ha gastado 20 millones de fecha un tío. Es que no habéis estado en ninguna junta directiva, que no sabéis lo que es.
0: Pero
5: de verdad, lo digo con todo el cariño.
0: Hablas de Yaló, ¿no?
5: Hablo de todos.
2: Son 40, sí.
5: Cualquier jugador que sea fichado en esas condiciones es un puñal en el corazón de la junta directiva que lo ha hecho. Y por lo tanto, no confiéis en absoluto que no haya dicho nadie nada, porque necesitan reivindicaciones. Y eso es palabra de Dios, pero no es en esta junta directiva. Es en el Racing de Santander, es en el Deportivo La Coruña, es en el Sporting de Gijón, es en la Real Sociedad, es en el Madrid.
0: Ya, pero no te queremos creer.
5: Pues, no quieres creer, pero es así.
1: No, yo lo que opino es que, sin embargo, una junta directiva, que es verdad que tiene que responder por sus gestiones, como entre la pelotita.
5: Claro,
1: es otra cosa. Juan.
5: Es que no entra la pelotita.
1: ¿Cómo que no
5: entra? No entra la pelotita para nada. Me vas a contar a mí los últimos 2 años qué pelotita ha entrado. ¿En dónde entra la pelotita? ¿En dónde entra la pelotita?
1: Equipo cuarto de la liga.
5: ¿Será tu pelotita? ¿Dónde entra la pelotita?
0: El año pasado, el anterior.
5: Desde que nos clasificamos para Champions, desde el año 2025, junio del 25, no entra la pelotita para nada.
1: Bueno, en Champions pasa la fase eliminatorias y luego en semifinales de Copa. A ver, la tragedia no ha sido.
0: Yo creo que hay que confiar.
5: No lo considero tragedia.
0: Hay que tener paciencia.
5: Considero que realmente eso a las juntas, sobre todo a alguien presidencialista, gerifalte, millonario y con un carácter especial.
0: Te has descrito a ti, ¿eh?
5: No. Está absolutamente convencido de que tiene que intentar recuperar lo que sea. Y yo creo que cuando le fichan a Terzi, le fichan con ese objetivo.
4: En este grupo.
1: Lo que yo te digo es que
5: como
1: el Atleti acabe quinto y semifinalista.
4: Semifinalista
1: de Copa Nacional. Se lo paga por el
5: si gana la liga de puta madre, claro.
1: A ver, monje, pon orden, por favor. Ganar la liga.
5: Poner orden es decir lo que tú dices.
0: Eso lo dice Clemente,
5: claro,
0: creo.
5: Si queda quinto el Atleti, claro. No. Es que te digo una cosa. ¿Quieres que apostemos una comidita que no queda quinto el Atleti?
0: No, yo lo que creo.
5: Ya está.
0: Lo que creo es que.
3: Voy a apuntar.
5: Sí, a que no queda quinto el Atleti. Ya este está. Dice que sí, eso yo digo que complicado. Ni de coña.
0: Eso es como lo del champán. Yo digo que ni de
5: coña. Claro, y tercero.
1: No, tercero no puede quedar.
5: Poder puede.
4: A ver, aquí el único.
3: Yo creo, yo creo que este año podemos quedar entre los seis primeros. Vamos a quedar.
2: Quinto es muy difícil.
5: No, pero si ya está.
3: Yo lo que primero.
5: Hemos apostado él y yo.
2: Seis primeros.
5: Él dice que sí y yo digo que no, nada más.
2: Y a ver, el rollo de la clasificación ahora, a ver, los tres de arriba, el Barça, Madrid, Atlético
4: Betis,
2: Madrid.
4: Pon otro Betis, Betis. Cuidado, un equipazo.
3: Bueno, lo que tiene que jugar, la Champions y todo, cuidado.
2: El Villarreal plantilla tendría que estar ahí.
4: Ya, pero el Villarreal no va a estar ahí.
2: Pero hemos, cuidado que tiene tiempo.
3: Ayer hemos recuperado terreno.
4: Y busca una sorpresa, Aparte de los cinco que estamos diciendo, busco una sorpresa.
2: Luego tienes una batalla de un montón de equipos.
4: Claro. Y la sorpresa siempre.
2: Sevilla, está ahí ahora.
5: Cinco equipos Coruña, que te pueden pasar.
2: Valencia, a mí no me parece un mal equipo.
5: Cinco
2: Valencia.
5: Equipos te pueden pasar por encima. Cinco,
2: por
5: perfectamente.
2: Encima no, pero...
5: no, empatar contigo, estar en tus posiciones. A mí me parece que quedar quinto. Me parece
0: pero que el Atleti depende de su rendimiento.
5: ¿No os parece un éxito quedar quinto?
0: A mí me parecería un éxito.
3: ¿El 10?
2: Entre el 5 y el
0: 5. No,
5: el 5. El 5 es distinto que el 5.
1: Sin Europa. Lo normal es que vaya a rendir bien.
0: Eso,
1: y va
0: de eso.
1: A pelear.
3: Yo me voy a mojar.
1: Por estar quinto o sexto.
3: Yo me voy
1: para
3: a mojar
1: mí.
3: Con la plantilla que tenemos.
1: No se me va a quedar, sino iría claro.
3: Con la plantilla
1: es que
3: tenemos.
1: Si el año que no estás en Europa no peleas por eso, sí que es una broma.
3: Y el presupuesto que manejamos, para mí, quedar entre el 5 y el 7 es óptimo.
4: Ahí sí.
3: Y
4: eso sí.
3: Y más bajo el 7 para mí es un fracaso. Y lo digo aquí y ahora. Con la liga, ¿cómo está?
5: En absoluto. Y Borja,
3: dime 8 equipos, 7 equipos mejores que el Atlético.
5: Acabas de decir una cosa que es una premisa fundamental, que es la primera premisa errónea. Con el presupuesto que tenemos. Es que no tiene nada que ver el presupuesto. El presupuesto que tenemos. Nada, Borja, no. El presupuesto que tenemos tiene que ver fundamentalmente con jugar solo con jugadores vascos. No tiene nada que ver con nada más.
3: Bueno, y el Madrid, a la liga.
5: Nada, no tiene nada que ver.
0: Creo que hemos pasado ya por todas las fases.
5: En el sistema económico, plantearte que el presupuesto tiene que ver con...
3: ¿Me quieres decir, Juan, cómo está la liga, que el Atleti no tiene... No está
4: entre
3: las
4: 6 equipos que puede jugar
5: entre los 10 primeros.
3: Hombre, 10.
5: Entre los 10.
0: A ver,
3: dime 7 mejores, 7, ¿eh?
5: No, que no son mejores.
0: Pero no os dais cuenta que os estáis precipitando, que llevamos 4 partidos de liga, que ningún equipo ahora mismo que está por debajo del Atlético Madrid, Real Madrid y Barça está en un modo regular. Nadie. Pierden 2, ganan 1, pierden
5: 2.
0: Es el cuarto.
5: Equipazo, el
0: cuarto,
5: y el Deportivo La Coruña, que parece una mentira, ha fichado 7 jugadores
3: muy larga,
5: de primer nivel.
3: Ya veremos, dónde está.
5: Pero los ha fichado.
0: ¿Está en modo regular? Aún no.
2: El Deportivo lo que quiere hacer es salvarse, Juan.
5: Claro,
3: yo escuché que el Málaga jugaba mejor que el Atleti. ¿Y dónde está el Málaga?
2: El Villarreal del año pasado. Totalmente de acuerdo. Ayer se lo dije yo a Marcelino. Le dije, Marce, el nuevo Villarreal de esta temporada es el Betis.
4: Es el Betis, sí, es verdad.
2: Tiene una plantilla.
5: Una plantilla del copón. Un doble jugador por todos los lados.
1: Aún así va a tener desgaste.
5: Desgaste de Champions.
2: Voy con mensajes.
5: Estamos de acuerdo.
2: Voy con un montón de mensajes.
5: Pero lo que digo es que no te puedes enfadar por eso.
1: ¿Sí? A ver, Juan, pero es que me estás negando unas cosas. Que si Ter Chicle.
0: Estáis abiertos.
2: Aunque tú creas que no, se te oye, Juan.
5: Es que yo no quiero estar enfadado con Asís.
1: No, ni yo.
2: Ni yo contigo. Pero
5: ¿es
2: bueno, yo sí estoy contigo.
5: Ni yo con Ter Chicle.
2: Monje, sáquele un cordobín a Deme y seguro que te da la razón en todo. Egoich San Bartolomé.
0: Que sepas que ya está.
5: ¿Eso?
0: Ejecutado.
4: Un entrenador de Eibar, de Porto.
2: Récord de participantes con las selecciones, dice, y dedo para arriba. A ver, récord de participantes, claro, está Guinea-Bissau y está México.
5: Y Baracaldo.
0: Y Costa Marfil.
1: Aunque ya no está Ghana.
2: Y luego en categorías inferiores.
1: ¿8?
2: Sí, pero bueno, históricamente la Atleti ha tenido muchos internacionales.
0: No, y ahora cada
2: vez. Lo que pasa es que no se publicitaba.
0: Pero cada vez vamos a tener más. Antes no había gente con procedencias de otros países y ahora la descendencia viene de gente que ha inmigrado y que ha tenido.
1: Claro.
2: El día que debutó Sanadi, a mí me gustó mucho más Wuhan. Pero mira dónde está uno y dónde está otro. Son muy distintos. Mariona es una herramienta diferente a lo que tenemos, que sin ser vistosa y resaltar te puede dar cosas, como el trabajo que realiza y beneficia a los de calidad. Estoy de acuerdo. Yaló, Areso, Maruán, fichajes innecesarios. Ejemplo claro, Marcelino confía en Vencedor y Valverde nada, son gustos.
0: Claro.
2: Miquel le dijo que Yaló y Rincón se tienen que revalorizar.
5: No tengo ni media.
1: Yo tengo claro que le habrán dicho, sería cojonudo. Bueno, pero dirá Terzic, yo, que soy su campeón de la Bundesliga y de la Champions, haré lo que tenga que hacer.
2: Los tres jugadores de más calidad técnica y visión de fútbol en Atleti son Sancé, Peyo Canales y Galarreta. Probablemente.
0: Bien.
2: Rego no juega porque no le gusta. Y Rincón, de momento, pues tampoco.
5: Claro.
0: Muy bien.
2: Dices de Caixo, Edin es un entrenador muy bueno. Va a recuperar jugadores que estaban muy mal. Es el que decide el 11 titular, pero consultando con 5 hombres de su confianza. Y sabe muy bien lo que tiene entre sus manos.
0: Es bueno, un proceso, supongo, es lo que yo he dicho antes.
1: Yo creo, lo doy por hecho.
0: Yo creo yo que es un,
1: claro, es que creo un entrenador que, de estos niveles, claro, con esos cuerpos técnicos que traen.
0: Yo creo que después de todo el análisis, del tiempo de análisis que ha tenido, yo creo que se ha marcado un plan de trabajo a medio plazo, no a corto plazo. Y está dándole minutos, está dando sus planes.
1: Haciendo pruebas.
0: Claro, y lógico. Pongo aquí este, le voy a dar minutos.
2: Y si es como en las empresas, que el veterano tiene su opinión hacia el jefe de uno nuevo y tiene la bendición de Yuri ante Joaneco y se lo comenta Terzic. Igual es así, dice Zarpazo Rojilanco. Juan, quedaremos sextos. El Ejalde tiene razón en el tema fichajes. El quinto punto sería la leche. Kessi tendrá que probar a complementar con Guruceta, Amanes, Lozano, Asier, Hierro, Chus, Vizcay, Peciña. Él, este los considera mejores que Maruán.
0: Este ya ha subido
1: a todos directamente.
5: Luego hay otra cosa.
4: Manes Lozano,
5: Maruán sale el último partido contra la Leche, los últimos 20 minutos o 25 minutos. Y no se produce ni un centro al área, uno.
4: Exactamente.
5: Uno en todo el final del partido. No, pero espera, Beni. Si realmente sacas a un tío con el objetivo de que se reivindique y de darle la opción de que pueda hacer algo, coño.
0: Pues que el error es sacar a Maruán. No, porque el partido no pedía a un Maruán.
5: Pero que ya le ha sacado a Maruán.
0: Porque no había espacio para un Maruán.
5: Si ya sacas a Maruán, joder, metes dentro del área.
1: Pero, pero luego, Juan, engaña un poco, yo creo, de su físico. Claro. Que de cabeza no remata.
0: No tiene juego aéreo.
1: Por eso te lo digo. Con lo cual, poner balones.
5: Otra cosa que tampoco entiendo muy bien. Porque yo estoy absolutamente convencido, y estoy convencido hace 40 años, que a la gente se le enseñan las cosas.
1: Sí. Pero
5: absolutamente,
1: pero decir, algunos les cuesta, bueno,
5: ya, pero si tú mañana le pones a Figanda, o a Urzaiz, o a Ormaza, no sé cómo decirte, a un tío que remate de cabeza, el que está aprende a rematar,
3: Juan,
5: de cabeza.
3: A Fernando Llorente, le espabiló Caparrós, ¿eh?
5: Hombre, ya
1: sí,
5: te digo,
1: pero os doy otro ejemplo en otro sentido, que es los hermanos Williams.
5: Sí. Ah,
1: bueno, de la cabeza.
5: Porque no ha habido necesidad.
1: Ya, pero mira, por ejemplo, en el mundial la que tuvo Nico, sí, la echa fuera.
5: Que sí, pero porque no hay necesidad. Bueno, porque Nico, el pase y Nico y Iñaki han hecho otras cosas suficientes, pero un tío que mide 1,95, hostia. Tienes que enseñarle a buscar el hueco, tienes que enseñarle a posicionarse para rematar de cabeza. Este chaval no ha rematado un balón de cabeza desde que llegó al Atlético.
0: Mira, Maruán está hecho como jugador.
2: ¿Quién?
1: Maruán.
0: Maruán ha llegado al Atlético hecho.
2: Gol de cabeza, ¿eh?
0: Sí.
5: En el Atlético. En el Atlético, te estoy diciendo.
3: Tiene la razón de que ha llegado hecho, completa, pero. En esas acciones técnicas específicas se puede mejorar.
0: Claro, se puede mejorar.
3: Eso no es como el que, si no se va a hacer un control, ya difícilmente va a aprender.
2: Oye, invita a García Verdura.
3: Joder,
2: para un amigo mío,
3: ese no es el
2: mi amigo de García Huerta.
3: Qué malo es.
0: Ilbol no ha dicho ese.
3: Madre mía.
4: Dile lo que falta. Pregúntale
2: a Iglesias Villanueva.
3: Joder. Iglesias. Madre mía.
1: Bueno, mira, la temporada ha empezado fatal en el tema arbitral. Ahí tiene Ramón Zappe. Juan.
0: Sí.
1: La verdad es que la mayor parte de arbitrajes general,
4: han sido
0: desastrosos.
1: Repugnantes.
0: No solo en nuestro partido.
1: Peor que desastre.
5: Peor que nunca. Peor que nunca.
3: Cada año es peor.
5: Sí, sí. Peor que ninguna falta de criterio, que te mueres con diferente criterio para una cosa y para la otra. No se sabe cuándo es mano, no se sabe cuándo es nada. Y luego esa historia de que, no, la tecnología va a decir si fuera de juego o no. Mira, hay un fuera de juego en el Manchester United, Manchester City. No sé si visteis el partido.
0: Sí, que luego han dicho que se han equivocado.
5: Que lo mete Haaland. Es fuera de juego de cajones. O sea, sí. No es que es fuera de juego, es que es la madre que lo parió.
0: Pero han pedido disculpas.
5: Sí, joder,
0: a los 10 minutos.
4: No vale.
0: A los 10 minutos.
5: Ha ganado el City al United con uno menos.
0: Ya.
5: En una jugada en la que lo ves en la tele y dices, tío, es fuera de juego fijo.
4: Sí, ayer mismo, el que considero yo que es el murciano, el mejor árbitro.
2: Sánchez Martínez. Manolete.
4: Resulta que hay una tarjeta, o sea, hay una entrada de un jugador.
5: A media tibia con el pie, que es una entrada roja, no negra.
4: Y encima le saca luego
5: tarjeta,
4: a Bordalás,
5: protestar al otro. Le saca a Bordalás.
4: Abajo,
5: cosa roja. Le da a media tibia.
2: La vi.
5: Le da, no me jodas.
4: Y es tarjeta roja.
5: Si esa jugada es la misma que las de otras veces, es tarjeta roja. Otra cosa distinta es, las anteriores no debían haber sido. Bueno, vamos a ver que sí.
4: Sí, pero ¿y por qué razón el del VAR no le dice, oye, que es posible tarjeta roja? Que ahí sí tiene que entrar. Una cosa es que saques amarilla o que no saques ninguna.
5: Y el gol anulado Osasuna con 0-0 ante Madrid.
3: Eso es vergonzoso.
5: Han saltado los dos, se han chocado la cabeza. No puede ser falta de ninguno.
2: ¿Cómo se sale a la vez?
4: Bien.
5: Yo pues, mucho mejor de lo que parece.
1: Quiero pensar que en declive.
4: Le he seguido yo.
0: ¿Quieres?
1: Sí, porque ha perdido los últimos partidos. Es que estaba como un tiro.
0: Por la mínima, segundo.
1: O sea, con todo el cariño, eso se tiene que reacondicionar. Entonces ahora ya viene más en la línea de lo que puede ser, que tiene una buena plantilla. Pero coño,
4: pues mira, yo si le he visto, no pensa... Y le he seguido. Y te puedo, el día del Villarreal, el día de los Osasuna, que ganó 5-2, y le vi el otro día que perdió contra el Racing de Santander, a los Osasuna. A los Osasuna es.
2: Me parece, juega ¿quién, con un ¿quién cinco... le metió 5-2 al Betis?
5: El Levante.
2: El Levante.
4: El Levante. Suele jugar con, ha jugado con 5-3-2 y en cambio, y ha jugado con 3-5-2.
0: Y 4-4-2 sí, ha comentado.
4: Tres delanteros, línea, sí. Mariano Martínez y... Sí.
0: Y Lucas. Dos en punta siempre.
1: Boye, Boye. Son el rollo estupendo. Es que está teniendo portería.
0: Claro.
1: Muy bueno. Tienes a Lucas Boye, a Mariano.
0: Tiene un hambre.
5: Y el Martínez, que la gente hoy, el chaval este que le... Perdón.
0: No, decía Ángel que Pérez, Boye está con una efectividad de cara a puerta.
5: No solo cara a puerta, es que es un tío que le ves que sabe jugar, que juega fútbol un montón. Sí. Y el Martínez, desde que hoy, el amigo tuyo, Valentín, no sé cómo se llamaba, el que hemos entrevistado, estaba el tío, hombre, un poco temeroso de Dios con el tema de Martínez. A Martínez me parece que es un jugador, joder, que controla, que
0: Tony
5: juega,
0: Tony Martínez,
5: que chuta.
4: Y cuando juega,
5: lo pasa, no ha metido gol.
4: Cuando juega
5: no
4: cinco
5: gol,
4: en el medio,
5: algún día te la meterá.
4: Está el Ángel López que tú comentas.
1: Ángel Pérez. Es una palabra.
2: Ángel López le hubiese hecho una ilusión tremenda.
1: Tremenda, ser carrilero.
0: No le veo yo para correr por la banda, pero...
1: Pues Ángel Pérez le quería fichar el Hull City y sonaba para la selección.
5: Pero es que... Con una velocidad, con unos movimientos que te mueres.
0: El año pasado hizo un partidazo.
4: Ibáñez, Blanco... Y Denis Suárez juegan, a mí me pareció el día de Osasuna,
0: no está Leñá,
4: una pasada de equipo, fuerte.
0: Y luego
3: y
0: Quique está en el otro lado.
3: Es buen entrenador.
1: Pero que he dicho todo eso, que es verdad que ha perdido los dos últimos. Uh-huh. Si en San Mamés
3: ya no le ganamos a la vez.
1: No sé si ganarle o no, pero no sales con la convicción de que hay que ganarle.
0: Es lo que hemos dicho antes, un poco.
5: Había que salir como se salía antiguamente, a por ellos o es. Sí,
0: que depende del rendimiento del Atleti.
1: Por eso te lo digo, que yo pienso más en qué va a hacer el Atleti, claro, en qué va a hacer el Alavés, que el Alavés veo que es un buen Alavés. Pero ahí pasó, ganó con una folla, que sí. Mete un gol que no sabe ni cómo lo metieron.
4: No tiene una portería, no tiró ni a portería.
1: Por eso no tiene una portería, le envía a Berenguer y le trae a su cuadra con el segundo. Man.
3: Al final son partidos que son derbis y ellos... Sí, les pone mucho este partido. Ay, y lo van a dar todo.
5: Son derbis, me ha hecho mucha gracia.
3: Es lo que dice.
5: Pensar que yo jugué contra el Alavés.
3: No, ya, pero bueno, lo que dice,
4: Juan,
3: que son derbis.
4: Lo que tú dices de entrar al campo a por ellos, hombre. Si el gol de... Si, perdón, la ocasión de Iñaki...
5: Mete el otro día contra el
3: Betis. Cambia mucho.
4: El cual le metemos 5.
5: Claro, pero ¿cuál es el problema? ¿A qué no le metemos?
1: Y si Canin Lee mete la suya en el 2, pues claro, igual hablamos de otra cosa.
5: Y si... He dicho siempre que la suerte...
0: El Isi no vale.
1: Pero yendo así... El Atleti ante el Alavés tiene que salir como favorito al menos, claro, a imponerse.
0: Con la intención,
1: que luego ya veremos
0: con la intención
1: sale.
0: De imponer, pues yo, imponer su juego.
3: Yo como no quiero ser... ¿Os acordáis de aquel personaje que tenía Arús, el Gáfez?
1: Sí.
3: Pues yo que soy un Gáfez, pues cada vez que hablo sube el pan, voy a decir que mañana vamos a palmar. Porque,
5: porque
3: dije que 3-0.
5: ¿Cuánto vamos a quedar?
2: No, yo soy muy de estadísticas y como la temporada pasada, claro, la verdad que la Alavés ganó de folla.
5: Total.
1: Y luego otra cosa.
0: Tiene
1: un parón eterno. Como no ganes al Alavés, así que el ambiente se puede envenenar.
3: Así que tú date cuenta que hemos perdido con el Sevilla. Bien que tal. Bueno, bien, pero hemos perdido. Ha venido el Elche y no le hemos ganado.
1: El Elche colista.
3: Entonces, ahora no ganar otro segundo partido en San Mamés ante un equipo que deberías por lo menos
5: ganar. Pero esta vez el Alavés viene, como dice Asís, viene un poquito jorobado, lleva dos partidos sin ganar. Si llega a venir habiendo ganado todos los partidos, como iba a venir en principio,
0: era más probable que perdiera.
5: Pero ahora viene con dos partidos perdidos.
4: La
5: pura estadística, claro, te dice que te va a menear.
1: Pero entiendo,
5: y tiene,
1: Juan,
5: un equipo bastante bueno.
2: Iba a decir
1: otra cosa. No, pero yo creo que también la Atleti tiene que estar con hambre. Porque eso, has dejado escapar 5 puntos en San Mamés, sí, sí. Viene un parón, creo que no vuelves a jugar en San Mamés hasta final de octubre, entre el parón y el
2: último. Y luego tenemos tres salidas. Según volvemos, vale, vamos a Vallecas. Fuera. Luego vamos a Valencia y entre semana Levante.
1: Por eso te lo digo. Hasta el 25 de octubre
0: no vuelves a jugar en San Mamés. De San Mamés un fortín,
5: como ha sido todo. Hemos dejado escapar 2 puntos, que son los 2 puntos del Elche. Los del Sevilla para mí no son dejar escapar, para mí no los
0: robaron por la
3: puñetera. No son dejar, pero son un partido que al final,
5: eso digo,
3: pero sabes que en condiciones normales lo hubieras rascado mínimo
1: el empate, incluso con 10 llevaste el peso,
5: totalmente,
1: que luego te enchufan 3.
5: A mí perder, dejar escapar, hemos dejado escapar el partido del Elche, que no tiene ningún sentido haber terminado como hemos terminado. Pero el del Sevilla no.
2: Bueno,
5: gracias, que empataste. El gol fue una folla espeluznante.
4: Como dijo Borja, que todos estáis diciendo que le había dado una lección el entrenador del Elche a Terzic, dijo sí, sí, metiendo el autobús, metiendo el autobús debajo de la portería, joder, así, qué lecciones ni qué historia.
5: Lo dije en el chat, no le dio una lección especialmente táctica de ningún tipo, sino en las declaraciones que hizo, explicó cómo había conseguido empatar un partido que lo tenía absolutamente perdido.
2: Deme, hay una cosa que yo creo que tú eres entrenador.
4: Lo he sido, sí.
2: Bueno, has sido entrenador y tienes el carnet.
3: Es asesor mío.
2: A mí me parece igual de lícito hacer lo que hizo Anselmi, porque lo que hizo Anselmi fue... metió el equipo atrás y, ojo, el de enfrente no supo qué hacer, ¿eh?
3: Ya, pero porque le sale bien. Tú metes todo el equipo atrás y te meten tres y te dicen...
5: Siempre, Borja, siempre acierta uno el otro.
2: Yo creo que ahí estuvo el bien y el nuestro no supo...
1: Yo lo que creo...
2: O los jugadores, como dije yo, ¿eh?
3: Este lo que pasa.
5: ¿Y cómo lo explicó? Sí, porque explicó lo que iba a pasar y lo que pasó.
3: Que es argentino, ¿no?
5: Sí,
3: claro, explícate cojones.
5: Pero siendo argentino lo explicó.
2: No, él me vio a mí, me vio a mis conocimientos técnicos. Sí,
1: claro, por eso claro. Se le va pegando.
2: Cuatro minutos. Le hacía con la cabeza como los perritos de los coches, ¿no sabes? Wow. Que están haciendo así todo el rato.
1: Yo reitero que el banquillo del Atleti era un banquillo flojo y, aunque siempre suena atópico decir, los que no estaban eran los buenos. Pero para mí sí es cierto que Canales y Guru se echaron mucho de menos en la segunda parte.
3: Gente que se sepa asociar.
1: No, pero en cuanto a Galarreta se la apaga la chispa, claro, Dios, claro. Ya no crea ni Dios.
3: Y luego otra cosa, le puso un perro de presa a Sanzet, ya no esto, y ya se
4: le puso dos, uno por delante y otro por detrás.
2: Pero mira lo que acaba de decir Asís, que me viene muy bien para hilar otro tema. O sea, echamos en falta a Pello Canales, que lleva dos partidos en primera división con el Atleti, y ahora también es vital para nosotros que era Navarrena. ¿Os acordáis cuando yo en enero pedía permanentemente traer, recuperar a esos dos jugadores?
1: Pedíamos todos a la limón.
0: Está poniendo una piquita en Flandes.
1: Se está poniendo la medallita, colección de medallas.
2: No, que tenéis razón.
1: Todos pedíamos.
2: Nosotros también.
1: Que sin Prados el equipo estaba...
0: Estaba cojo.
1: Latidos por debajo de lo que da.
3: El perfil de Guere con el de Jaure pueden ser similares, uno tiene unas condiciones y otro y Prados igual, sí, pero Prados igual porque el Atleti era más organizador,
1: pero no es primera.
3: Vale, pero te puede dar ese toque con balón que también que igual te dan algo más que Guere y que Jaure, pero está claro que en este equipo cuando lo hemos hablado, cuando Galarreta se le apaga la luz
1: 40 y pico, 50
0: y ante un bloque bajo tú necesitas imaginación, velocidad de balón,
1: sin espacio pues ya no se gira tanto. Por eso decimos que aunque Canales es verdad que acaba de llegar, por sus características sí que es bastante importante porque no las hay.
4: Y Guru también.
0: Incluso fíjate, poner a Sanzet de punta y a Navarro en la posición de Sanzet, que tiene más habilidad.
1: El problema es que como no defiende Navarro, no le gusta.
0: Pero si tú tenías que defender, si tenías a Jaure...
4: Es intermitente Navarro, el problema de Navarro es muy intermitente. Sí, pero tú a Navarro... De repente se desconecta.
0: Tú a Navarro ponle cerca del área.
2: El otro día Robert no estuvo bien con el Elche. Y trabajó, en el primer tiempo trabajó mucho. Sí, pero no estuvo brillante ni con balón.
1: A ver, la segunda parte solo se vivió del Nico Sistema. Sí. Y no vio.
3: Eso fue un error.
1: Por ejemplo, ahí estoy con Beni. Yo creo que, por ejemplo, un Nico Serrano es un día. Oye, pégate dos tiros de fuera del área a ver si lías algo. Agítame esto.
0: Claro, es que
1: yo si lo hubiera puesto.
0: Si tú tienes un bloque abajo y no creas una amenaza exterior, van a estar abajo.
4: A ver, había Sánchez. No sé,
1: aunque sea tirar los dados.
0: Claro, no van a salir de ahí un rebote, cualquier cosa.
4: Había Sánchez, lo que le hicieron fue cerrar las líneas de pase hacia Sánchez. Entonces, si ese elemento ya lo tienes anulado por ese, simplemente por poner un jugador por delante de él.
2: Bueno, le pusieron no le cerraron la línea de pase, le pusieron directamente a Morcillo.
3: Pero con presa, eso es.
4: Sí, pero pegado a él. Entonces tienes que quitarle y, como tú dices, sacas a Nico Serrano, que es un jugador que golpea muy fuerte desde por el área.
0: Es que eso lo dijimos, lo dije en la retransmisión, es que yo veía poca alternancia en los jugadores. Hostia, yo soy Sanzet, muy posicionado en la izquierda, muy fijado por Morcillo. Joder, pues me voy a otro lado. Meneo, es que si no hubo, éramos posicionales. Fue un ataque posicional todo el segundo tiempo.
1: Perder el tiempo hasta que pitar.
0: Pase. Dale a Nico. Si se va, centra. Si no, tira. Y no hicimos nada más. Sánchez fijado.
4: Se cebó mucho hacia
0: Maroán pidiéndola, que no le pasaron una.
4: A Nico. El balón a Nico se cebó mucho muchos
0: pero
4: jugadores.
0: Pero ahí le eché. Sí. Ahí sí, en ese momento yo sí le echo la culpa también al entrenador porque él está viendo una reincidencia de actitudes y de movimientos y de pases que tienes que, cámbiame de plano, que me bascule la defensa, que se generen movimientos entre ellos donde pueda haber líneas de pase.
4: Y
0: Ahí estamos todos Leche, a ver qué hacía Nico.
4: Curiosamente, Leche no puso las coberturas hacia ese lateral.
0: Claro, no, ¿a no qué? Si no, no le iban a pasar. No le iban a pasar.
5: No le tapa nada.
3: Claro,
5: no, no,
3: pánico.
5: No. Tú eres el entrenador de Leche y sabes que tienes medio campo libre, medio campo ocupado.
1: Cuando salían esos que sacan en la tele, llegadas 14, 2, 1. Vas por Nico, metes tres tíos donde Nico, ya está.
5: Y al final dices, no, Nico, a ver qué hace. No, coño, que no puede ser. A ver qué hace Nico, no puede ser.
2: Ya, pero luego raja y de él.
5: Yo hablo siempre de
2: luego
5: él.
2: Si falla un
5: pase. Es que yo digo, lo he dicho mil veces. Lo he dicho que no se puede jugar así. Lo he dicho mil veces.
1: Que
5: le matas a él, pero realmente no le beneficias en nada. Porque le llegan 20 balones y pierde 18.
0: Y luego claro. Otra, independientemente de que tengas que atacar con Nico, perfecto, cámbiala de banda.
5: Claro.
3: Eso es.
0: Claro. Por lo menos, de banda, que ya
3: por
0: te
3: menos,
0: que
3: le, por lo menos el rival ya te
0: quita. La mente al jugador, el marcaje que tiene. Claro, es ostras, hay que esa variabilidad, sí. Esa alternancia.
5: Tú tienes un equipo de fútbol en el que hay un tío que juega la de Dios. La de Dios. Y tienes un tío tuyo que es el clásico perro de presa del copón. ¿Cuál es el sistema más fácil para funcionar? El más fácil, no digo sea el mejor, el más fácil. El perro de presa por el mejor. Tú rompes con el peor tuyo.
1: Tú decías,
5: con el mejor suyo.
1: Tu mejor contra mi peor. Claro. Y entonces mi mejor está contra tu peor.
5: Ahora saldrá uno diciendo que Cruyff no dijo eso.
1: Dijo Cruyff.
5: No, ya sé que lo dijo.
0: ¿Y cuántas veces le hemos puesto aquí un perro de presa a Messi?
5: ¿Qué es el sistema? ¿El sistema cuál es?
4: El mejor le marcó.
5: El peor tuyo con el mejor de ellos. Si consigues empatar, es que acabas de ganar el partido.
1: Has la frase de Cruyff, ahora me he acordado. Mira. Mi peor contra tu mejor, luego mis 10 mejores están contra tus 10 peores.
5: Es que es así. Entonces, si tú al final a Nico le mandas todos los balones, joder, yo soy defensa.
3: Se lo has puesto fácil.
5: Se lo pones a huevo al entrenador del equipo contrario. Rompes toda la banda del otro lado, rompes todo el centro del campo del otro lado, y solo tienes que preocuparte de Nico. Y encima tienes la posibilidad de que le salga uno, que no le que le vaya otro detrás, que le vaya otro tercero detrás, le va a estar el
0: central. Las ayudas, claro, son ayudas. Yo lo que sí veo que Terzic ha tenido cosas ilusionantes a nivel de variantes y de opciones tácticas que ha cogido en ciertos momentos de los partidos, pero ha habido otras que no, yo creo que no la olvido. Bueno, la del Sevilla no la olió.
2: Está en fase de conocimiento
0: que vamos a tener calma un poco, pero hay que entender que también él es el que está en aprendizaje, ¿eh?
4: Bueno, eso de que no ha aprendido el ¿te refieres a que dejó a Berenguer toda la banda cuando le expulsaron a Yuri?
0: No, eso no me parece mal. Lo que me parece mal es que cuando le hizo los cambios no lo olió. Se dio cuenta cuando ya nos habían metido el gol. Y hizo los cambios él.
4: Sí.
0: Pero me refiero, el otro día era clarísimo. Yo creo que todo San Mamés casi se echaba las manos a la cabeza cada vez que cogía el balón Laporte, porque ya sabía que iba a ir al de Nico.
5: Pero a mí sí me sorprendió
0: positivamente. Pues tenía que haber levantado al entrenador y decir, señores.
5: Me sorprendió positivamente el día del Celta y el día del Atlético de Madrid, porque sí hace los cambios que yo creo que merecen la pena.
0: Por eso está el 50-50.
5: Y son los que realmente consiguen que un equipo que normalmente se echa atrás, se encula, se acuna y se queda muy mal, y casi siempre terminamos mal. Y no, los dos partidos del Celta y Atleti de Madrid, el Atleti lo hace muy bien en defensa atrás el segundo tiempo. Pero en cambio contra el Elche, me parece que no ejecuta las cosas en condiciones y se equivoca.
0: Y me parece raro porque ese es un partido que se nos ha dado mucho.
2: Una cosa es atacar y otra defender.
5: Hombre, claro, evidente.
2: Y defender es mucho más fácil.
5: Mucho más fácil.
0: No, pero José, este señor se supone que ha visto todos los partidos del año pasado. Esto se nos ha dado mogollón de veces el año pasado. Con lo cual ya tienes que tener.
5: En los últimos 5 años o 10.
0: Con lo cual tienes que tener ya un plan para estas situaciones.
5: Deberías de tener.
0: Claro, no va a ser Nico y a ver qué sale.
1: Sí, pero luego tienes que tener artistas que interpreten la partitura.
0: Claro,
1: reitero, que llegaba el banquillo y salvo Berenguer.
0: Era complicado.
2: Con la alineación del Levante era al revés. Si veías que tenías mucha polvo.
3: Era revulsivo.
1: Es como la manta, pues como pasaba en Bergamo. Y saco la tropa y luego me traigo a los artistas.
5: O tapa o destapa.
1: Normalmente es que los artistas son contados.
0: Y normalmente los bloques de trabajo son cumplidores. Tú sales con un equipo cumplidor en Bergamo y te mantienes en el partido. Y luego sacas a los artistas y la lías.
5: Y luego hay otra cosa. Robert Navarro, a pesar de todo, todavía, siendo un jugador muy importante, todavía está más por la labor de ser revulsivo que neonato. O sea, todavía le cuesta mucho cuando sale de nuevo, de principio, de entrada, le cuesta todavía adaptarse.
0: Yo creo
5: a
0: que es un jugador que no ha encontrado su posición.
5: Eso te digo.
0: Yo creo, porque yo cada vez que le veo en la zona de área con balón asociándose, yo a mí me encanta.
5: Sí.
0: Me encanta. Luego tiene carencias defensivas, los repliegues, el otro día los hizo bien el primer tiempo, pero yo creo que es un jugador que en esa zona alta yo creo que tiene que estar más centrado, más posicionado, más relacionado con el balón, porque es donde él realmente tiene las cualidades. Y cuando pisa área, entonces, es como Dios.
2: Al jugar contra el central, yo lo decía a la una de la tarde, ¿creéis que va Terzic a mover ficha? O sea, que va a cambiar un poquito su esquema, como hizo el otro día, con el Elche igualó el sistema del Elche. Dijo, tú juegas con cinco atrás o con tres centrales, yo pongo tres centrales. ¿Creéis que va a hacer algo de eso o que va a ir a la
4: suya? Yo creo que en un principio el Alavés, para mí, va a salir con cinco atrás. En lugar de con tres, va a salir con cinco. En su inicio.
2: Va a meter a los laterales atrás.
4: Va a meter
2: a
4: los laterales atrás.
3: Yo también creo que
4: a medida,
3: va a venir
4: a medida
3: así.
4: Como vea el partido, los adelantará. Será un 3-5-2.
2: A Rebray y a...
1: Creo que el Alavés es Samames, viene
4: Ángel
1: con
4: Pérez.
1: Respeto.
3: Sí.
4: Ángel
3: siempre.
4: Pérez.
1: Vaya por encima porque
4: sí.
1: Lo tengo mucho respeto.
4: Yo creo que...
0: Sí, porque saca más rendimiento jugando sabe, así, agazapado.
3: Y sabe que el Atlético tiene problemas para
4: crear...
3: Para desdoblar una defensa baja, ¿no? Y
0: las transiciones defensivas.
3: Y tiene pólvora arriba. El Alavés, sí, con lo cual
4: mucho,
3: y por dentro tiene juego interior bueno, el Alavés.
4: Hombre, Blanco y Ibañez,
0: es un equipo muy equilibrado, es lo que hablábamos antes con Valentín.
4: Bueno.
0: Es un equipo
2: Benítez
0: muy
2: equilibrado al banquillo, porque juega con lo normal es que juegue con Antonio
4: Blanco
2: con
4: Ibañez.
2: Pablo Ibáñez y Aleñá.
0: Bueno, el otro día jugó Denis, o sea, me imagino que hay ahora.
6: Es cierto, Pablo Ibáñez cada día está mejor.
4: Aleñá creo que solo juega partido.
2: Estuvo bien.
0: Pablo Ibáñez me tiene una estaca en el corazón.
2: Es del Alavés.
6: Es del Alavés del todo.
4: Hace dos años
6: Parecería un tío malo para el Atleti.
2: A ver, lo que pasa es que tú también tienes ahí gente. Es que ahora mismo dices, ¿me va a mejorar el centro de campo que yo tengo Pablo Ibáñez? Yo tengo dudas. Con los que hay ahora.
1: No, sí, porque además Guevara ha perdido ya pie.
2: No. Sí.
1: Que era uno de los que parecía interesante, pero está siendo suplente.
4: Guevara.
1: Al final que encontrar.
2: Sin embargo, el año pasado en Mendizorroza, cuando
4: muy
2: se
4: bien,
2: gana.
4: Muy bien.
1: Sí, no, estuvo muy bien, pero exagerado no está jugando.
2: Yo, por ejemplo. Creo que es mejor el Atlético en el centro del campo que ellos. Con Antonio Blanco igual llegaban cansados o ya al final de temporada.
0: El partido de Mendizorroza el año pasado fue un circo.
4: Sí. Fue vital. Vital Cucha.
0: Sí, fue aquello. Sí, aquello fue del 0-2, del 2-0 al 3-2. Eso fue espectacular.
1: Doblete de Nico, ¿no?
0: No. En el descanso, ¿qué cara teníamos todos?
3: La Virgen.
1: Y en Oviedo. En Oviedo nos pueden haber caído 4 al descanso y 2 más ganas.
0: Claro, es que...
1: Y en Bérgamo, bueno, vamos a engañar.
0: Y yo por momentos aún veo en el equipo esos ramalazos del año pasado.
2: De hecho, en Vitoria fue cuando ya más o menos celebramos la salvación. Pero luego, hasta último momento, la
6: aquí. Pero ellos estuvieron celebrando con champán.
0: Ellos celebraron abajo.
1: Hubo un vídeo del Inside de
6: con champán,
1: pegando volatines.
0: Y de hecho, desde aquel no ganamos ya, ¿no?
4: Creo que lo ganamos.
1: Y se salva la temporada.
6: Muy dura, porque no se salvan en ese momento. Si llega a haber otro resultado un poco peor, tienes un lío del copón.
2: Yo creo que va a repetir el Terzic equipo, que va a hacer el mismo equipo con el Leche.
1: ¿Tú crees? A ver cómo está Guru.
2: Salvo eso, salvo que...
0: Guru va a ser el segundo. Es que el Isquio es complicado.
1: Ya, pero bueno, está...
2: Pero viajó, yo creo que de aquella manera.
0: Estará para salir 20, 25.
3: Para chicar agua.
2: Es que también jugártela ahora, cuando tienes un parón ahora de cine,
3: ya,
2: es como con Pello Canales.
6: Llevarle un tío a Valencia a chicar agua me parece como excesivo. Primero trabajo.
2: ¿Sabes? Dice Pello Canales. Si no está todavía 100%,
3: ¿para qué te vas a arriesgar?
2: Aquí vas a arriesgar.
0: No, 20 minutos.
1: Pello no está. No,
4: pero es que hay que ganar el partido.
2: A ver, ¿dónde voy a entrar?
4: Hay que ganar el partido.
0: Son 20 minutos. Yo, sí, esos jugadores son 20 minutos, 25.
4: Sí, sí,
0: no,
4: pero
0: si riesgo. Quieres ponerlo.
4: Bueno, pero le tengo en el banquillo.
0: Si te hacen falta.
4: Pero,
0: si
4: le tengo
0: te hacen
4: en el banquillo,
1: pero yo a Guru sí le metía. Porque es que,
0: inicio,
1: con todos los respetos, es que los otros no, claro, no dan el nivel.
0: Yo creo que inicio es demasiado arriesgado.
6: Pues yo en cambio creo que
4: no,
6: lo
4: pero en el banquillo los tienes.
0: Sí.
6: Estoy convencido.
2: Mañana no juega.
6: Mañana le va a jugar Marván.
2: En San Mamés no.
6: Yo me jugaría un brazo a que va a jugar Marván.
3: De delantero en San Mamés, Marván.
1: Yo creo que llevando la iniciativa no. Marván, eso es para un poco copa.
3: Para estirar el equipo.
1: Partido de Copa de
0: Libertad. Es más, yo creo que mañana vamos a iniciar con 4-2-3-1. O sea, yo creo que va a empezar así y a ver cómo se ve.
1: Es que mañana es la alineación de gala.
0: Claro, claro.
1: No has jugado desde hace una semana.
0: Yo creo que va a salir así.
4: ¿Ese sistema va a usar? No sé.
0: Mira, normalmente suele ser 4-3-3, 4-4-2 y luego en fase ofensiva se suele equilibrar con cuatro en el medio, tres centrales, cuatro en el medio, tres arriba. Depende cómo vea. Tú con cinco atrás, macho, necesitas un 3-4-3 o un 4-3-3 para que haya asociaciones, para que haya mucha relación.
2: En el medio campo.
0: Claro,
2: un 4-3-3 entonces, es lo que le pasaba a la temporada pasada, que nunca igualaba.
6: A Matarazzo, ayer.
0: Tienes que igualar y llevar la iniciativa en la velocidad de asociación,
1: a Matarazzo.
0: En la eficiencia de esa asociación, porque claro, si puedes intentarlo y perdemos balones como el otro día, que perdíamos de 3-2, o sea, ahí tenemos que estar fino y hay que tirar.
1: Sí, pero mañana te tiene que llevar a la iniciativa.
0: Hay que amenazar.
1: Proponer y hay que sacar a los que juegan.
0: Hay que amenazar.
1: No tanto dedicarse a ver si vas a jugar con los centrales o Marván, con todo el respeto. Hay que hacer otra cosa.
3: Tienes movilidad, porque el Alavés va a estar rocoso atrás.
1: Y otra cosa es que estés 1-0 en el 80 y de repente pega un cambio y te mete paredes. Eso ya es otra cosa.
0: Y doblar.
1: Si no es una propuesta alegre y ofensiva.
0: Y doblar laterales, llegadas y.
2: A ver, y que las cosas como son. Jugamos en casa, sobre el papel, el Atlético mejor que el Alavés.
4: Obligarlo.
2: Y necesita presupuesto y necesita los puntos.
0: Hay que ser ambicioso.
6: Si tú pones
0: dos
6: laterales carrileros que realmente corran y le pones a Morón en el centro de la portería, en el centro del área, tienes opciones reales de que se
0: pueda. Lo que pasa es que mañana va a haber una lucha en las bandas muy importante.
4: Mucha.
0: Porque sus dos carrileros
4: son largos, sí.
0: Son muy potentes.
4: Sí, sí.
0: Tienen llegada, son técnicos y tienen muy buen pie. Yo creo que mañana va a haber una pelea buena con los laterales. Por eso creo que en el lateral derecho.
4: Y Nico.
0: Quiero creer que va a haber jugar. Sorpresa.
1: ¿Ah, sí?
0: Yo creo que sí.
4: Hay que meter ahí gente que trabaje en banda, ¿eh?
0: No sé, yo porque espero,
1: En el Atleti, el que no trabaje no tiene
0: sentido. Claro,
1: a partir de ahí.
3: Oye, a mí el que me tiene encandilado es la aparición de Inga en el Bilbao Atleti.
0: Pues es un animal.
3: Por eso te digo que, oye, a ver. Hay que ir con cautela y tal, pero me parece que la fortaleza física que tiene y todo, cuidado, ¿eh?
0: Sí, pero con la técnica que tiene.
3: Técnica, sí.
0: Tiene un potencial de carrera.
3: ¿Por qué no vamos a hacer un Erasmus rápido?
6: ¿De dónde ha salido?
3: Y le veamos en el primer equipo.
2: Dos años fichó del Alavés.
0: Vino del Alavés.
2: Con Marouane.
0: Sí, ese fue, estuvo, el fichaje.
3: Yo creo que ese fue, la pasta se gastó ahí, en ese.
0: Eso es. El tema es que, mira, está en el Bilbao Athletic.
2: Yo esos proyectos los quiero ver...
0: En el campo.
2: Oye, he visto cantidad de chavales
0: que venían y
2: que eran físicamente unos portentos
4: y se han quedado.
2: Y casi siempre coincide.
1: Es como el cuento de la pipa.
3: Monje,
1: y viene,
3: fíjate tú.
1: Y viene no sé quién.
3: Fíjate tú qué
1: no
3: bonito
1: sé
3: sería.
0: No, pero sí que es cierto que este chaval.
1: Y luego, como suele decir Juan, al tercer partido Samamé le pita.
3: Sí. Bueno, sí, al hilo de esto. Ahí lo de esto quiero hablar porque ya es que.
2: Es que antes Tese. Están Oyono y Gif.
0: No sé si lo saben. Inga adelantado.
3: No tiene nada que ver.
2: No. Vamos a ver. No me estás entendiendo. Sí. Antes de ese están Oyono y Gif, que han sido dos apuestas del carajo de la vela que podían haberse montado un Cristo en Lezama. Por lo que cobran esos chavales, de mucho cuidado.
0: Tú hablas de la dirección deportiva. Yo hablo del...
2: Yo hablo del Atleti. Ni dirección deportiva, sí, ni... Ya está.
0: Inga la ha pasado
2: porque
0: por la derecha.
2: Porque esos son dos liberados.
3: Yo creo que también.
0: Inga ha pasado por la derecha.
4: Griff ya no es...
2: Que han apostado por ellos. Pero han apostado con pasta.
0: Vale, pero eso es una cosa. Pero Inga tiene argumentos futbolísticos.
2: De repente, no, Inga ahora es el mejor. No.
3: Ya, pero ahí quiero ver...
0: No, Monge. Esos ya vendrán.
3: Monge, yo ahí quiero ver la mano que antes estábamos hablando el entrenador, que imagínate que ahora hace... Me lo invento, ¿eh? Otros cuatro partidos que se sale, como el otro día en Pontevedra. Y de repente diga este como Henkes en su día con Guerrero, este le voy a poner y va a jugar.
2: Pero vamos a
3: porque
2: ver.
3: Porque igual en la banda derecha,
2: pero Borja,
3: me aporta y libero a Nico.
2: Podría haber hecho eso con Gif y lo han mandado
3: pero
2: a Leiva.
3: Bueno, yo, pero a Gif, igual no
2: Gif, yo estoy convencido que en el Bilbao Athletic va a hacer partido.
0: José, son dos jugadores totalmente diferentes.
3: No tiene nada que ver.
0: Totalmente diferentes. Gif técnicamente no tiene nada que ver con Inga. Gif es un potencial condicional,
3: y
0: o sea, no hay más.
3: Muy
0: es un futbolista que tiene un físico descomunal y que en base a su físico gana superioridades, pero tiene una toma de decisión bastante mala.
1: Que viene a ser un robot de Iñaki Williams.
0: Eso es. Entonces, Inga es otro tema. Es un chaval que tiene calidad técnica, fuerza, que tiene una potencia física muy similar a Gif. Es un tío que
1: pero
0: viene con unas
1: características,
0: pero hay que consolidarlas.
1: Desde Lezama siempre estáis, lógicamente, por la ilusión esa, ¿no?
0: No,
1: pero digo, hablo... que suele ser así. Pero yo, por ejemplo, tenemos el caso cercano de Shelton.
2: Claro,
1: no, pero que era, no, ya, bueno, pero era Shelton, el conejo de la chistera de Valverde.
0: Shelton ha sido una fumada de alguien.
1: Bueno, es, con todos los restos es un poco menos, pero Shelton venía.
0: Alguien ha fumado
1: y,
0: algo.
1: O sea, bueno, pero nos hablaban como que era el conejo de la chistera.
0: Sí, pero ese es el tema. Entre el que te cuenten y el ver a los chavales y saber el potencial que puede tener cada uno, hay un mundo. Porque Shelton nos han vendido la burra.
6: Pero Shelton, desde
0: el primer día,
4: los que
0: vemos en Lezama, sabíamos que no estaba para jugar en primera y que no estaba para lo que le iba iban a pedir. Giff es un chaval que tiene unas características que tiene que aprender. No tiene concepto de juego, o sea, es un muy anárquico.
1: Sí, no tiene lectura, ¿no?
2: Es que ahora, claro. Ahora, pero al hilo de esto, para que veas, o sea, ahora de repente el sustituto de Yuri ya es Arasqueta.
0: No, pero eso no. Son películas.
1: Pero toda la vida hemos estado.
0: Son películas.
2: Eso es, toda,
1: toda la vida. El portero del juvenil es el que de verdad es bueno. Nah.
4: Y luego al final. De Baranda ya no decían lo mismo, ¿eh?
0: Vamos con tranquilidad.
2: Sí, claro,
4: que era el siguiente.
0: Pero por ejemplo, yo creo que ha sido un poco bluff. El que viniera de Villarreal y por contrato le metan en el Bilbao Athletic y se pase un año en el banquillo. Eso ha sido un cagadón.
3: Correcto.
0: Ha parado su carrera. Aparte que él ya tiene una...
2: Que tiene 18 años ya.
0: Pero que tiene una...
2: Es muy bueno, muy bueno. Y con 18 está ya.
0: Ya tienes que romperla.
1: Un tío un año para esas edades.
0: Claro, es muerto.
1: Eso sí que es un fracaso.
0: Es lo que le ha pasado a Shelton el año pasado.
2: Vení, mañana te escucho en el partido. Gracias, Venga. Borja. Gracias, Deme. Gracias, Asir. Gracias, Juan. Nos vamos desde Café Iruña. Pasad muy buen fin de semana. Mañana desde las 3 y cuarto, Onda Vasca, Athletic Alavés.
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0: Son las 4 en punto de la tarde, es viernes. Ya estamos a 18 de septiembre. Estamos avanzando en este mes en el que ya nos vamos a despedir del verano y lo hacemos con información, con noticias relacionadas con la economía vasca, que crece un 2,3% en el segundo trimestre del año, impulsada por la recuperación de la industria, que mejora sus previsiones por el aumento del dinamismo en la eurozona. El gobierno vasco destaca la fortaleza de la economía vasca, pero pide leer los datos con prudencia ante el repunte de la inflación y de los precios del carburante. Delia Ureta.
1: Según los datos que publica hoy Eurostat, el PIB vasco creció entre abril y junio un 0,7% respecto al trimestre anterior y un 2,3% respecto a hace un año. Son tres décimas más que las previsiones del gobierno vasco. La economía vasca crece gracias al consumo interno y a la buena evolución del empleo por sectores. El que más aumenta es servicios, pero la industria evoluciona de forma mucho más favorable a lo esperado y vuelve al crecimiento, un 0,7% en el segundo trimestre. El consejero de Economía, Miquel Torres, explica que se debe al mayor dinamismo de la zona euro y en especial de los principales mercados de la industria vasca.
2: Y son cifras, por supuesto, que muestran una aceleración de la actividad pese al contexto internacional complejo que estamos viviendo. Y además, una manifiesta resiliencia de nuestra economía vasca ante la situación geopolítica en la que nos estamos inmersos. Esta mejora también se apoya en la recuperación que empieza a apreciarse en Europa, que es el principal destino, no hay que olvidarlo, de nuestras exportaciones. La eurozona creció un 1,2% interanual y algunas de sus grandes economías muestran una evolución algo más favorable respecto al año anterior.
1: No obstante, el Ejecutivo Vasco hace una lectura prudente debido en gran parte a la inflación.
2: Pero debemos seguir siendo prudentes. La inflación alcanzó un 4,5% interanual en agosto de este año y persisten las tensiones en Oriente Medio, lo cual está derivando en una crisis energética que supone y está suponiendo un alza de precios, junto con la incertidumbre comercial derivada de todavía la vigencia de los aranceles y, por supuesto, de las tensiones geopolíticas que existen en todo el mundo. Y estos riesgos, por supuesto, hay que anticiparlos. Tenemos que trabajar con antelación y estar atentos a su evolución, como hemos estado siempre desde el gobierno vasco. Y si se prolongan, por supuesto, podrían afectar a nuestra industria y, por supuesto, al poder adquisitivo de las familias vía inflación o subida de tipos de interés.
1: Torres también destaca la resiliencia de la economía vasca, que encadena ya 22 trimestres de crecimiento por encima del 2%.
0: La escasez de lluvias y el calor que hemos sufrido a lo largo de este último verano ha evidenciado la vulnerabilidad del campo en Euskadi. Precisamente la situación ha sido crítica para el primer sector. Los campos están secos, lo que ha obligado a muchos ganaderos a echar mano de las reservas que tenían guardadas para el invierno. Y la falta de agua ha obligado también a tener que transportar agua a varios

0: pues cómo se adelantan las cosechas, el vino ha sido un claro ejemplo, ¿no? Porque el vino de estar vendimiando, normalmente empezar las vendimias en, como muy pronto en septiembre, este año hemos empezado a primeros de agosto. Que el 7 de agosto se esté recogiendo blanco en Rioja Alavesa
1: es una anomalía absoluta.
0: Pues es adelantar un mes a lo que ha sido históricamente una vendimia, y un mes es mucho, ¿no?
2: En cuanto al agua, la sequía ha llevado al límite a las captaciones naturales y ha obligado a suministrar agua mediante camiones cisterna en enclaves como Aralar o Encarterri. Ante esto, Barredo aboga por fortalecer la previsión y la infraestructura hidráulica rural, construyendo más balsas, más abrevaderos y garantizando un suministro más continuado. Por lo pronto, para paliar los efectos de la sequía, el Ejecutivo Autonómico trabaja con las diputaciones forales en un paquete de medidas económicas a corto plazo, medidas que serán directas y de oficio, evitando que los profesionales tengan que realizar trámites administrativos.
0: Bueno, pues estamos ya trabajando con las diputaciones, en tanto las primas como los diferentes subsectores a los que se les va a atribuir alguna ayuda en concreto. Seguimos la semana que viene. Bueno, hay reuniones todos los días prácticamente, intercambios de información todos los días. Hay que esperar poco ya, porque ya, como digo, ya están avanzadas mucho las cosechas de prácticamente todos los cultivos por las condiciones climáticas. Y bueno, esperemos que en breve anunciemos las ayudas con el detalle, ¿no? Y luego se irán sucediendo. La idea es dar ayudas directas, es decir, sin tener que estar pidiendo que la soliciten, que entreguen papeles, documentación. Bueno, sí, sí, a corto plazo, este año van a ser.
2: Por último, Barredo, en cuanto a la compra de forraje, ha pedido esperar un poco para hacer un diagnóstico serio y razonable, y sobre la vendimia informa que esta se ha adelantado un mes, aunque debido al buen trabajo del sector, sanitariamente la uva ha venido impecable.
3: El primer sector vasco valora muy positivamente el anuncio compartido ayer por el Lehendakari Manuel Pradales de que se aprobarán unas líneas de ayudas extraordinarias para la agricultura y la ganadería de cara a hacer frente a las consecuencias de la sequía. Desde el sindicato EMBA aseguran que les ha gustado que sea el gobierno vasco el que adopte estas medidas extraordinarias para Euskadi sin esperar al ministro de Agricultura. Y aunque las conocieron a través de los medios de comunicación, también ven bien las peticiones que el Ejecutivo vasco trasladó al gobierno español para la adopción de varias medidas de carácter extraordinario, entre las que destaca la mejora de las infraestructuras de abastecimiento de agua a todas las explotaciones. Desde EMBA afirman que, sobre todo en esta cuestión, toda ayuda es bienvenida. Escuchamos a Xavier Irlahora, coordinador de EMBA.
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3: Los efectos del cambio climático son más que evidentes y los últimos datos de Euskalmet así lo confirman. La Agencia de Meteorología Vasca ha calificado este verano como el más cálido desde 1970, con unas temperaturas medias que han superado en 3,2 grados el promedio del periodo normal entre los años 1991 y 2020. Oyer.
2: Sí, Euskalmet, en términos generales, ha calificado el verano de 2026 como extremadamente cálido y muy seco. Más concretamente, los meses de junio y julio fueron los más calurosos, no solo de este año, sino de toda la serie histórica, con temperaturas 3,7 y 3,6 grados más altas de lo habitual. Agosto, sin embargo, fue menos cálido, aunque con una anomalía de 2,4 grados se ha convertido en el segundo mes de agosto con más calor desde que existen registros. En junio llama la atención el episodio registrado entre los días 21 y 27, donde se superaron ampliamente los 40 grados en numerosos puntos de la vertiente cantábrica y se encadenaron también noches tropicales. Este periodo es el más largo documentado para un mes de junio y el segundo más intenso para cualquier época del año desde 1970, es decir, desde que hay registros. Julio, por su parte, estuvo marcado por una larga ola de calor entre los días 5 y 12, donde se volvieron a superar los 40 grados en varios puntos. En cuanto a la precipitación, el número de días de lluvia ha sido muy inferior al habitual, especialmente en el oeste y en el sur, donde ha disminuido en más de la mitad. Y aunque a lo largo del verano se han contabilizado 5 días con acumulados muy abundantes, los episodios de precipitación más significativos estuvieron asociados a tormentas en días puntuales. El verano ha sido muy seco en general, con una clara diferencia entre el litoral y el interior, y es que el litoral ha estado menos alejado de los valores normales, mientras que en el interior el déficit sí que ha sido más acusado y en

0: algunas comarcas el carácter ha sido extremadamente seco. Los acumulados más elevados se han localizado en el nordeste de Guipúzcoa y cerca de la costa de Vizcaya, y los valores más bajos en Araba. Por último, en cuanto a los avisos, se emitieron 3 alarmas rojas por temperaturas altas extremas, 22 alertas naranjas y 75 avisos amarillos.
1: Ya ha terminado el realojo de migrantes en las carpas dispuestas en el puerto de Ceuta. La policía ha trasladado a 1.700 personas a estas instalaciones desde las playas de la ciudad autónoma, pero el campamento no tiene capacidad para albergar a los alrededor de 4.000 migrantes que, según el gobierno español, ocupan las calles de Ceuta, y los que se han quedado sin plaza han vuelto a las playas. El Ejecutivo dice que el operativo ha salido bien, aunque se han vivido momentos de tensión a primera hora de la mañana. Delia Ureta.
2: Después de que la Audiencia Nacional diera luz verde ayer a la apertura del campamento, el realojo comenzaba sobre las 6:30 de la mañana. 150 agentes de las fuerzas de seguridad acudían a las playas de la ciudad para trasladar a los migrantes que estaban instalados allí desde la entrada masiva. Los migrantes sabían que no hay plazas para todos y tras 49 días durmiendo a la intemperie se han vivido momentos de tensión con una estampida inicial que la policía ha resuelto con una carga que ha dejado heridos. Tras la tensión inicial, los migrantes han sido dirigidos al campamento al que han accedido en fila y según criterios de vulnerabilidad. En 5 horas las plazas se han completado con 1.700 migrantes en estas 50 carpas. Este realojo ha centrado hoy las críticas al gobierno del Partido Popular. Alberto Núñez Feijóo ha calificado lo sucedido como descontrol.
3: 50 días después, el descontrol de Ceuta como ciudad invadida es total. Y España sigue siendo una nación sin gobierno. 50 días después, las imágenes que hemos visto esta mañana en Ceuta es la de un gobierno noqueado.
2: Sin embargo, para el gobierno, el operativo ha salido bien. El ministro Óscar López afea que el PP no reme a favor para solucionar la situación.
4: Todo el mundo está implicado en que salga bien y ya está el PP poniendo velas para que salga mal. Es que no lo entiendo, de verdad, no entiendo esa actitud siempre destructiva y responsable. Este es un paso clave. Todos sabemos que es importante realojar a esas personas y que no estén durmiendo en la calle y en la playa para que se les pueda filiar y, por lo tanto, agilizar el proceso. Por lo tanto, yo creo que alguien que de verdad quiera devolver la normalidad a Ceuta, alguien que tenga un mínimo de responsabilidad, hoy lo que estaría es deseando que salga todo bien y apoyando a quienes están haciendo esta operación.
2: El gobierno estima que en estos momentos todavía permanecen en Ceuta unos 10.000 migrantes de manera irregular, de los cuales alrededor de 6.000 estarían alojados en alguno de los recursos que ha levantado la administración. Entre 3.000 y 4.000 quedarían en las calles, montes y playas de Ceuta.

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1: Hoy cumple 87 años este hombre, Frankie Avalon, un auténtico ídolo de las adolescentes norteamericanas en los años 60. Y que apareció en la película Grease de 1978 como un ángel cantando esta melodía, Beauty School Dropout.

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0: Son las 4 y 17 minutos y vamos a analizar una novela que habla un poco de la vida, de la trayectoria y de por qué León XIV llegó al Vaticano casi por sorpresa después de dos décadas como misionero y obispo en Perú. Antes de convertirse en papa, Robert Francis Prevost tuvo que enfrentarse allí a algunos de los problemas más oscuros de la Iglesia: los abusos sexuales, la corrupción, luchas de poder y organizaciones cuestionadas. Bien, pues este recorrido es el punto de partida de El pastor y los lobos, la nueva investigación de Santiago Roncagliolo, una historia real que se lee como un thriller político y eclesiástico. Vamos a hablar con él de poder, de fe, de la Iglesia. Volvemos de nuevo a topar con la Iglesia. Santiago, ¿qué tal?
1: Buenas tardes. Gracias por la invitación.
0: Bueno, ¿en qué momento la historia del Papa se convierte en un thriller?
1: Bueno, es lo que me dio la investigación. Yo pensaba que esta iba a ser una historia muy diferente, que tenía que ver con el cristianismo de la teología de la liberación, un cristianismo latinoamericano muy social, muy solidario, incluso acusado de marxista, y entendía que él viene de ahí, y que allí había una historia de sacerdotes que parecían más guerrilleros que papas, de sacerdotes que se enfrentaban en defensa de los derechos de los pobres y se morían asesinados por las dictaduras, que es donde este papa se forja. Y luego que habría otra historia en cómo alguien llega de obispo de Chiclayo, en el medio de la nada, una diócesis en el norte del Perú, pobre y sin ninguna relevancia para la Iglesia, cómo llega de ahí a papa en 2 años. Pero a la hora de empezar a investigar, me encontré con un hombre, un obispo, Robert Prevost, que lo que había sido era, de alguna manera, el jefe de asuntos internos de la Iglesia, al que el Papa Francisco le había encargado gestionar la oscuridad y los pecados de la Iglesia, los abusos sexuales, los delitos financieros, incluso las mafias, en un momento en que la Iglesia está infestada y que de hecho esas cosas le habían costado el papado a Benedicto. Y es este el talento que muestra Robert Prevost, es tanto para gestionar estas cosas sin conflictos, sin crear guerras en una Iglesia que está al borde del cisma. Él puede resolver estas cosas sin generar conflictos, sin aspavientos, de una manera muy diplomática y muy sutil. Y Francisco decide que este es el hombre que debe ser el sucesor, ¿no? Y lo lleva al Vaticano y lo pone en la primera línea para que sea el siguiente papa.
0: Bueno, aquellos que no profundizan demasiado en los perfiles de los papas, ¿qué diferencia hay entre Francisco y León XIV? ¿Qué diferencias? No sé si hay una sola o muchas, o ninguna.
1: Bueno, una muy importante y de la que Francisco era consciente es que a Francisco se le iba mucho la lengua. Y entonces decía unas cosas que a todos los de afuera nos encantaban, que lo hacían muy popular y muy cercano. Y muy...
0: Bueno, y los gestos, ¿no? Que se ponía cosas en la cabeza.
1: Y era como un papa muy cercano. Muy cercano al mundo, muy moderno, muy gay friendly, muy popular. Pero dentro esto causaba unos terremotos que pusieron la Iglesia al borde de un cisma. Entonces, a Francisco le gustaba ese papa que tiene sus valores sociales, pero es mucho más prudente, mucho más discreto. Los papas han estado descubriendo, cuando saben que ya no saben que van a morir, en algún momento entienden que van a morir, y entonces hacen una autocrítica que los políticos no hacen cuando saben que se van a ir, y piensan que... qué he hecho mal y qué hay que mejorar. Y una de las cosas que él mismo era consciente es que necesitaban a alguien más discreto, alguien más hábil político, más capaz de cerrar heridas que de crearlas, y por eso quería a Prevost de sucesor.
0: Bueno, llevan muchísimos años, 2000 años ya, intentando mantener un poco la fe del pueblo, y yo no sé exactamente en qué situación se encuentra la Iglesia ahora mismo en 2026.
1: Bueno, se encuentra en unos conflictos internos importantes que tiene que resolver, pero en un momento en que, después de muchos años de racionalismo y de un mundo cada vez más laico o más directamente ateo, este es un momento en que la razón está un poco en crisis en el mundo, que la razón ya no da las respuestas que debía dar. La razón nos dio la democracia, pero hoy ves a los líderes de las democracias del mundo y defienden la guerra, el bombardeo de niños, la persecución de gente por su color de piel, la invasión. Es asombroso que hasta aquí nos haya llevado la razón. La razón nos dio la ciencia, pero la ciencia está en este momento muy obsesionada con crear unas tecnologías que, según sus propios creadores, nos pueden matar a todos. Entonces, hay un momento de crisis de la razón, en que la razón no te da respuestas sobre la dignidad humana, sobre lo que está bien y lo que está mal. Y esa es una oportunidad para todas las iglesias. O sea, no es, la gente está buscando respuestas en otros sitios, que pueden ser la católica, pueden ser la evangélica, pueden ser el horóscopo, pueden ser el mindfulness. Uh-huh. Pero hay un momento en que de repente la gente está mirando otras fuentes de respuestas, porque la razón ya no se las da.
0: Vale, y eso también lo sabe la Iglesia y quiere tratar de ayudar a todas estas personas que buscamos algo más allá de la razón.
1: Yo diría que hay un conflicto importante ahora dentro de la Iglesia entre dos extremos de que, cuál es su labor. Uno, que es el de Francisco y León, que se llama el Proyecto Sinodal, que se trata de llevar la Iglesia a distintas culturas, acercarla a las distintas poblaciones por todo el mundo. Y otro, en el otro extremo, que digamos es el más conservador, que defiende que la Iglesia debería ser la identidad de Occidente contra el Islam. Uh-huh. Y que aunque sea más pequeña, es el rasgo de identitario occidental, ¿no? En este momento está ganando la primera, pero bueno, los tiempos de la Iglesia, o sea, nuestra perspectiva humana es muy reducida. Cuando yo hablaba en la investigación con cardenales, me llamaba la atención cómo ellos hablan del cisma de Lutero como si hubiese sido ayer. O sea, es muy vieja, claro. Y sus tiempos son muy largos, y seguramente pase lo que pase, tú y yo no vamos a llegar a verlo.
0: Uh-huh, claro, claro. Bueno, volviendo al libro, volviendo al Pastor y los Lobos, esta investigación, ¿cuántos años de investigación?
1: Un año intenso, sin parar, uh-huh. con un equipo. Pero ha podido hacerse en un año porque había un equipo.
0: Vale. Describes al Papa como un hombre cerebral que escucha mucho y busca acuerdos.
1: Sí, pero también que si siente que el acuerdo no va a llegar, es implacable. Se puede cepillar a sus enemigos políticos sin ningún tipo de piedad cristiana si él siente que no tiene sentido esa piedad cristiana. Si él siente que solamente están mareando la perdiz.
0: Vale. ¿Y cómo fue su paso por asuntos internos dentro de la Iglesia?
1: Pues un éxito, porque uno de los problemas de toda esta oscuridad, de todas estas cosas, como estos abusos y estas mafias, es que muchos habían sido nombramientos o protegidos de Juan Pablo II y Benedicto XVI, dos papas. Bueno, Juan Pablo era polaco, entonces uh-huh. todo lo que oliese a comunismo lo aterraba, porque lo había sufrido en sus propias carnes, y privilegia muchas congregaciones muy cercanas a los ricos, a la represión sexual más que a los temas sociales. Esto genera también muchos problemas de abusos sexuales y muchos problemas de blanqueo de dinero y de delitos financieros, que cuando Francisco intenta resolver, generan una crisis política, porque se confunden una cosa con los bandos de cada uno, porque Francisco viene del otro bando. Uh-huh. ¿No? Y es entonces cuando le encarga a Robert Prevost, al obispo de Chiclayo, que se ocupe de una congregación acusada de gravísimos abusos y hasta de asesinatos. Y este lo hace muy bien, Prevost lo hace muy bien, y 7 años después esa congregación está cerrada y Prevost es el Papa León XIV.
0: Claro, porque ¿cómo es el canal de denuncias dentro de la Iglesia? Se denuncian este tipo de abusos sexuales que ocurren dentro de congregaciones, llegan a los oídos del Vaticano. ¿Cómo funciona en el caso,
1: lo que hizo Prevost fue que había unos periodistas acusando a esta congregación de sus abusos sexuales y de sus delitos y de sus asesinatos. Uh-huh. Y toda la Iglesia se cerraba y consideraba que los periodistas eran los enemigos. Uh-huh. Lo que hizo Prevost fue decir, no, los enemigos son los abusadores, porque si en la Iglesia sigue habiendo abusadores, nos vamos a suicidar. Nadie quiere mandar a sus hijos a un colegio donde van a abusar de ellos, y nadie va a aceptar la guía moral de alguien que encubre a los violadores de estos menores. Entonces, en contra de todo el resto de obispos, él, en vez de defenderse de los periodistas, empieza a pedirles información a los periodistas y a subir esa información al Papa Francisco. Monta una especie de red de espionaje, porque hay que hacerlo sin que se entere buena parte de la Iglesia. Pero esa información va subiendo y va dando argumentos para terminar clausurando a esta congregación.
0: Mm-hmm. Bueno, una de las cuestiones también que atraviesa esta investigación es la contradicción entre fe e hipocresía. ¿Qué ocurre cuando una institución que predica unos valores descubre que algunos de sus miembros hacen exactamente todo lo contrario?
1: Pues entra en colapso. Si esto seguía, se acababa la Iglesia. Lo que pasa es que al final esto es una cuestión no solamente de la Iglesia. O sea, no creo que fuese la Iglesia la que de motu propio cambió de giro. Fue la gente la que dijo: no estamos dispuestos a soportar más esto, después de muchos años de silencio. Lo que hizo el cambio realmente fue un viaje a Chile que hizo el Papa Francisco en el 2018. Y él llegó, y él había nombrado obispo a uno muy cercano a un escándalo de abusos sexuales. Y lo había defendido en público y se había tomado la foto con él. Y cuando llegó a Chile, había manifestaciones en la calle contra Francisco. Había, bueno, la gente desertó de sus actos públicos. Había gente quemando iglesias. Esto no había pasado en décadas. Y Francisco, en vez de pensar que eran todos unos locos y unos ateos, pensó: nos estamos equivocando. Eso es lo que va a seguir pasando si seguimos haciendo eso. Y cambió de rumbo y convocó a una conferencia sobre pederastia, recibió a las víctimas, mandó una comisión de investigación, ¿no? Y dio un giro. Y ahí justo pues estaba empezando a pasar, justo al norte de Chile, en el Perú, el caso de la congregación que yo decía antes, y Francisco manda a Robert Prevost a ocuparse.
0: Santiago, bueno, el Papa León XIV es estadounidense de nacimiento, pero nacionalizado peruano, como tú. Uh-huh. Pero bueno, ¿hubo algún...?
1: Bueno, a estas alturas yo creo que esto que ves también es un español, ¿eh? Ah, es bueno. Increíble, sí, pero también. Ya llevo más de media vida aquí, sí.
0: Bueno, pero en cualquier caso, durante la investigación, ¿hubo algún episodio de Prevost que te hiciese cambiar la imagen que tenías de él?
1: Sí, bueno, cambió muchas veces. En un primer momento, yo que estoy en un momento de mi vida en que creo en bien pocas cosas y que digamos, tú ves la mentira por todos lados y el cinismo por todos lados. Entonces en un momento hablo sobre todo con los misioneros que habían trabajado con él y con esta gente que está... Porque ya tenía previsto que me iba a encontrar con estos monstruos, con sotana, abusando de niños. Eso ya lo sabía que iba a estar. Lo que no esperaba encontrarme es el otro extremo. Creo que he visto lo mejor y lo peor de los seres humanos. Y lo mejor eran estos misioneros dedicados a mejorar la vida de gente que sufre. Y que me dieron muchas ganas de creer en este hombre. Y de creer que alguien puede no ser cínico. Y esto está incorporado en el libro también. Uh-huh. Que alguien puede de verdad creer en el bien y hacerlo. Y luego me encuentro con que a él también lo acusan de encubrir un abuso sexual cuando estaba en Chiclayo. Y entonces empiezo a investigar este caso, que no haré spoilers, pero es complejo cómo se resuelve eso. Es difícil. Y entonces mi conclusión final es que él es un hombre bueno, que el bien existe, pero que el bien no es como en las pelis de superhéroes. O sea, puedes querer hacer el bien y que haya víctimas inocentes. Y puedes considerar que eso es el mal menor. Una frase que me dijo uno de sus colaboradores, que me parece que lo retrata a él y retrata un poco la historia que cuenta este libro, es, y que podría haber sido, digamos, el subtítulo del libro, es: los aliados de la luz no pueden ser más ingenuos que los aliados de la oscuridad.
0: Uh-huh. Voy a parar a pensar en eso.
1: Es una buena frase y es muy interesante porque Nadie es bueno las 24 horas del día con alguien que hace el mal las 24 horas del día. La diferencia entre el bien y el mal es más complicada y cada uno está muy teñido del otro.
0: Claro, hay, a ver, hay muchas ideas preconcebidas, como siempre, en todo, ¿no? Y dentro de la opinión pública también. La Iglesia de la Liberación son los buenos y la Iglesia tradicional y el poder establecido son los malos. ¿Qué queda de la teología de la liberación dentro de la Iglesia?
1: Pues el Papa. El Papa no es un hombre tan progresista como Francisco en cosas como LGBT o en el rito tradicional, pero sí es un hombre que defiende la idea de dignidad humana y a los pobres y la paz y temas sociales que ya estaban en la idea de la teología de la liberación, porque la teología de la liberación lo que defiende es que Cristo, por decirlo en rápido, que Cristo se parecía más a un guerrillero que a un papa. Era un señor, hijo de un carpintero, emigrante.
0: Bueno, fue el primer comunista de la historia, básicamente.
1: Esta es la idea de la teología de la liberación, a la que Juan Pablo II acusa de marxista. Y de pensar que entonces Dios no está en las cruces de las iglesias bonitas ni en el cielo, sino en la gente que ha sufrido, que sufre pobreza, que sufre violencia, que sufre incluso la persecución de un imperio como Cristo. Y si te fijas, este es un papa que está constantemente juntando los mensajes religiosos con los mensajes sociales. Cuando vino a España, hizo catedral, pero hizo Congreso de los Diputados. Hizo santuario, pero hizo cárcel. Hizo estadio del Real Madrid, pero hizo lugar de Islas Canarias y puertos de inmigrantes. Y constantemente está marcando el mensaje de Dios está donde está la gente que sufre.
0: Vale, ¿y qué dice León XIV de Palestina? ¿Qué dice de Ceuta? ¿Qué dice de Donald Trump?
1: De Ceuta no lo he escuchado todavía. De Palestina ha dicho mucho, porque ya Papa Francisco llamaba todos los días a un párroco en Palestina. Ya ha defendido la paz entre no solamente en Palestina, en Ucrania también. Contra Trump. No es que hable contra Trump, pero es que Trump ha hablado contra él, porque defiende a los migrantes, defiende el trato humano a cualquier persona por el hecho de tener una dignidad humana. Y Donald Trump hizo un amago de ataque, y su vicepresidente Vance también, hasta que descubrieron que iban a perder ellos, que su base es cristiana y que no le vas a ganar a Cristiano al Papa, no importa cómo te pongas. Y entonces Trump mandó a Marco Rubio a limar asperezas y a bajar la tensión contra el Papa, ¿no? No ha dejado de hablar por la paz y por los pobres, incluso si eso le ocasionaba problemas, incluso con la Iglesia de Estados Unidos, de la que él viene, y que es muy conservadora y muy nacionalista y muy cercana a Trump en general.
0: Bueno, El pastor y los lobos es esta investigación sobre cómo el Papa llega a ser Papa. Claro, estamos en los primeros compases de su papado. ¿Vas a seguir investigando?
1: No lo sé. Uno va, o sea, yo voy siguiendo con los temas que te va trayendo la vida, ¿no? Me interesa en este caso, esta historia, y pensaba que él podía ser una persona diferente cuando fuese Papa. Ahora, es sorprendentemente consistente el Papa León XIV con Robert Prevost, cosa que no tenía por qué ser. Sus preocupaciones son las mismas, su manera de proceder es la misma. Y eso posiblemente significa que no sea un Papa que vaya a causar grandes cambios ni grandes luchas, pero sí que es un Papa que tiene una voz moral. Se notó cuando hizo la encíclica sobre la inteligencia artificial, que tuvo mucha cobertura y mucho se mencionó mucho, incluso entre gente que no es creyente. Porque como vives en este mundo en que todos los incluso los líderes de democracia se están defendiendo la barbarie, hay una demanda de la gente por un discurso moral. Aunque estés en contra del suyo, te interesa que se tenga esta conversación sobre qué es la dignidad humana, sobre qué es lo que debería tener cualquier persona por ser un humano, y sobre qué es universalmente exigible, y no le están teniendo los líderes políticos. Y eso hace que súbitamente el Papa tenga un discurso moral más cercano a la Declaración de Derechos Humanos que los líderes de las grandes democracias.
0: ¿Pero puede un Papa cambiar realmente una estructura tan enorme como la Iglesia, o la propia estructura termina imponiéndose sobre la persona?
1: Los papas... No, es muy curioso. El Vaticano no es una democracia. En realidad es la última monarquía absoluta de Occidente. Se hace lo que dice el jefe y ya se arreglará él con Dios. Oh. Y este principio tan mentado de que la infalibilidad del Papa, de que el Papa es infalible, no es tanto algo que Dios quiera que creas. Es un principio legal. Porque si el Papa no es infalible, tiene que haber un procedimiento para discutir sus decisiones. Y eso haría inviable el Vaticano. Entonces, se le considera infalible a todos, pero en realidad algunos van para un lado y otros van para el otro.
0: Claro.
1: Entonces, su sistema legal, completamente extraño y retorcido para cualquiera de fuera, es que cuando un papa quiere negar todo lo que ha hecho otro papa, no lo menciona, habla muy bien de ese papa y luego legisla todo lo contrario, no deroga nada de lo que le haya hecho, porque ese otro papa es infalible. Entonces legisla todo lo contrario y las normas se acumulan y algunas se olvidan. Eso significa que todos los papas pueden marcar muy personalmente durante muchos años lo que vaya a ser esa institución. Pero también significa que esa institución es muy larga. Sus plazos no son los nuestros. A mí una cosa que me impactaba con mis fuentes en este libro es que te hablan del cisma de Lutero como si hubiese sido ayer, ¿eh? Uh-huh. Y siguen furiosos.
0: Sí, sí.
1: O sea, porque sus tiempos son muy lentos. Y en el largo plazo, lo que pase con ella, yo creo que ya no lo veremos.
0: Pues aquí tenemos El pastor y los lobos, de Santiago Roncagliolo. Dentro de un ratito, presentando el libro en Bilbao.
1: Ayer lo he presentado.
0: Ayer lo presentaste, ayer. Que es viernes, claro. Para mí los plazos...
1: Una biblioteca preciosa, es que es tan difícil
0: Vidarrieta.
1: Decirlo. Vidarrieta, una biblioteca bellísima, sí, sí, con un teatro bellísimo. Uh-huh. Hemos tenido una conversación muy bonita con Emilia Arias y hoy he estado haciendo promoción en Bilbao. He comido de maravilla, que es a lo que he venido en realidad.
0: Realmente sí.
1: Todo lo demás es para ganarme la comida. Y como siempre es un placer estar en Bilbao.
0: Santiago, muchas gracias por estar aquí con nosotros en Onda Vasca.
1: Gracias a ti.

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0: No son de Los Ángeles, no son de Chicago ni de Nueva York, son de Vizcaya. Son los Steel Rising, un grupo de hard rock melódico nacido hace apenas año y medio, formado por músicos con mucho recorrido a sus espaldas, que ganaron el concurso Leyó a Maika Soñu, y que ese premio les ha colocado mañana en un escenario muy especial, el de Lamiaco, dentro de los actos por los 500 años del aniversario de la fundación de Leyoa, y compartiendo cartel con Janusz Lester y La Moda. Aún no tienen disco, pero escuchamos esta canción, Iron Mask, y tenemos con nosotros aquí en las tardes de Onda Vasca a tres de sus miembros, a Jon Miquel Aguirre. ¿Qué tal, Jon Miquel?
1: Muy bien.
0: Teclista del grupo.
1: Aquí estamos.
0: A Xavi Robredo, el cantante.
2: Hola, buenas tardes.
0: ¿Qué tal, Xavi? Y a Josu Arroyo. Hola, Josu.
3: Hola, Quique, muy buenas tardes.
0: Productor.
3: Productor, manager, técnico de sonido, psicólogo, un poquito de todo.
0: ¿Psicólogo? ¿Qué?
2: Sí, de todo hace. Cuando hay algún problema o algo,
0: vale.
2: Ahí lo tenemos.
0: Vale, y de cara a mañana, ¿cómo están los ánimos?
3: Pues yo creo que con nervios, porque, bueno, nosotros somos, como bien indicas, un grupo novel, aunque, bueno, todos los músicos que tocamos o que estamos en la banda, pues ya tienen muchos años de experiencia. Pues bueno, tocar en un espacio donde, pues bueno, la repercusión que puede llegar a tener, ¿no? Pues porque vas a estar delante de mucha gente que habitualmente, pues no es lo habitual para nosotros, pues tienes esos nervios que están ahí, ¿no?
0: Uh-huh. Dices que es como tocar en Wembley, ¿no?
3: Sí. Es una broma que hicimos el otro día, pero yo creo que representa muy bien un poco lo que significa para nosotros que nos den esa oportunidad, ¿no? A bandas que estamos empezando emergentes desde las instituciones públicas y que apuesten, ¿no? por bandas noveles.
0: Bueno, decimos que sois noveles en cierto sentido, por lo menos con el grupo, con esta banda, pero lleváis una trayectoria ya anterior importante. Vamos a ir haciendo currículum, si te parece, Xavi.
2: Sí, bueno, yo llevo 26 años ya cantando desde que era un chaval, en varias bandas. Y bueno, la última, en Hawks Attack, ahí, bueno, ya vamos a grabar tres discos y demás. Y nada, pero bueno, al final, hace año y medio, pues me puse en contacto con el guitarrista, pues que por internet quería buscar algo, otro tipo de música. Me apetecía, siempre he querido hacer, la verdad, este tipo de historia más clásico, más hard rock.
0: Rock, pero
2: sí,
0: pero
2: así
0: duro.
2: Que sí, eso es.
0: Melódico. ¿Duro
2: sí,
0: o melódico?
2: Sí, melódico, ¿no? Es que sea aquí heavy metal ahí.
0: ¿No eres Axl Rose?
2: Trapo. No, Axl Rose, no, bueno.
0: De joven, digo, porque ahora seguro que eres mejor que él.
2: Bueno, sí, ya, ahora ha perdido, la verdad.
0: Sí, sí, ha perdido bastante.
2: Sí, últimamente.
0: Jon, ¿y en tu caso?
1: Bueno, pues yo vengo de formación clásica desde niño, aprendiendo piano y demás. Y estuve muchos años sin hacer nada, muchísimos, y luego de repente retomé, ¿no? He pasado por bandas como Crazy World, que es una banda también local, también he estado en Sonic Free Station, que es otra banda de soul, tocando muchos palos, y sí que es cierto que cuando abandonamos el baterista y yo la banda de Crazy World, decidimos buscar o intentar encontrar este punto de este estilo musical, ¿no? Que era un poco el ahora y el hard rock de los 80, esos sonidos ochenteros. O sea que yo, al ser teclista, pues intento ponerle un punto moderno al sonido, ¿eh? Uh-huh. Porque, bueno, los 80 pasaron, estuvieron muy bien, pero estamos en el 2026 y hay que actualizarse un poquito.
0: Uh-huh. ¿Pero qué tiene el hard rock de los 80 que os siga atrayendo y enganchando?
3: Bueno, supongo que es lo que hemos escuchado desde que éramos críos, desde que empezamos a escuchar música. Y bueno, tiene esa parte de energía, de melodía, de estribillos que te animan a cantar, a venirte arriba y de pues eso, ¿no? De esa, sobre todo de energía y potencia.
0: Bueno, y ahora escuchábamos esta canción en Iron Mask, que forma parte de un disco que estáis grabando o que vais a grabar.
3: Que vamos a grabar, sí.
1: Sí, estamos en preproducción.
0: En preproducción.
2: Sí, sí, pronto iremos a grabar con muchas ganas.
1: Sí, además bueno, a un sitio muy especial. Vamos a ir a Gawa, que es unos estudios
0: en
1: Frunz, muy conocidos en el ambiente musical vasco, ¿no? Donde han pasado grupos importantes como Doctor Deseo o Atibu. Y bueno, pues tenemos a Sier, que es, va a ser nuestro, digamos, el que nos va a limar un poquito el sonido y el que nos va a ayudar.
3: Sí, sí.
0: Bien, pues dentro de un estudio las cosas no sé si cambian, si lo pensáis de otra manera, si después del concierto de mañana vais a tener nuevas ideas a la hora de meteros en el estudio o ya lo tenéis todo preparado.
2: Está todo, o sea, lo llevamos trabajando ya a tiempo, pero luego está lo que es la magia a veces del estudio, ¿no? Que de pronto igual te sale alguna cosa o puedes llegar a probar alguna otra y tomas una decisión, pero bueno, tiene que estar todo atado, porque si no, si llegas ahí y no sabes lo que tienes que hacer, pues es un problema muy serio.
1: Hay que llevar machacadas las canciones, no puedes llegar a un estudio sin a ver qué pasa, ¿no? Uh-huh. No, a ver qué pasa, no. Tienes que saber un poco, tener la idea un poquito clara, para luego poder limar lo que haga falta. Vale. Pero sí, tiene su cosa.
0: ¿Cuántas canciones va a tener el disco?
2: Pues 11. Tenemos,
3: sí, 10, 11. Todavía 11, estábamos decidiendo, pero bueno, en torno a las 10, 11, por ahí serán. Sí.
0: Vale. Letras, música, ¿a quién corresponde cada cosa?
3: Bueno, es un poco labor de todos. En principio, las ideas iniciales las suelo llevar yo. Y una vez que están planteadas, pues bueno, luego en el local las vamos trabajando y cada uno va aportando sus ideas, lo que gusta, lo que no gusta. Miquel, pues de la idea que llevo yo, luego de repente aparecen 15 pistas de teclados, de repente Xavi coge y empieza a cambiar, comienza a cambiar cosas, melodías, Eusenker. Que le gusta que le llamen un Schenker, pues, oye, pues este solo había planteado hacerlo así, Pablo lo mismo, entonces, bueno, pues cada uno va aportando una idea inicial, va aportando sus ideas, sí, hasta que la canción pues toma su forma final.
0: ¿Y sentís que en Euskadi hay espacio para música como la vuestra?
2: Pues alguna banda similar, ¿no?
1: Sí, tenemos a Cota, que son bastante famositos, tienen ya un disco en mercado y bueno, tienen... Sí, sí. Cercano, no voy a decir que es igual, porque no el sonido no es igual. Pero bueno, sí que es cierto que, que no es un estilo habitual, eso sí que es cierto.
2: Hombre, hablamos de música de que se hacía hace 40 años, aunque le damos, como te decimos, un toque moderno y bueno, vamos probando también cosas, ¿no? Algunas son un poco más heavy, otras son más digamos, el AOR, esto de...
1: El AOR, sí.
2: Tipo, bueno, Journey y cosas así que eran... Sí. Hard rock, pero bueno, no tan
3: duro.
1: Entonces, era una mezclita, sí.
2: Mezclamos cosas, o sea, no es que sea puramente una cosa taca, esto es de los 80, estilo súper concreto, pero bueno, sí que tiramos por una cosa de hace ya...
1: Sí, son melodías muy pulidas. La característica de este estilo es producciones muy trabajadas y melodías muy pulidas, en el sentido de que todo tiene, cada instrumento tiene muy buena parte de protagonismo. No es un rollo de, pues bueno, unas guitarras rítmicas y ya está. No, hay muchas más cosas.
0: Vale. ¿Y el público, a quién esperáis convencer con vuestra música? ¿A los chavales de 20 años o a los que ya tienen más de 40?
2: Pues es 20 difícil.
3: Yo sigo confiando en que la gente cuando... escucha algo que es bueno, independientemente de la edad que tenga, si son 10, 15, 20, 40, 80, da igual, pues es capaz, tiene esa capacidad de decir, no, esto es bueno, esto realmente me hace sentir X, lo que sea, ¿no? Entonces, todas las edades, no tienen por qué ser, no nos centramos en un público en concreto.
0: Ahí le preguntaba a un doctor en piano, ¿qué tipo de música te gusta? Y me dijo, la buena. Claro, lo mismo te puede gustar la música clásica de Mozart que, no sé, que Iron Maiden, ¿no?
3: Correcto.
2: Eso es.
0: Si es música buena.
3: Eso es.
2: Sí, sí.
0: ¿Y vuestra música es buena?
3: Pues nosotros creemos que sí. Desde luego estamos convencidos y estamos apostando por ello muy fuerte. Llevamos trabajando durante este año y medio pues muy duro porque creemos en nuestras canciones.

0: esta grabación que escuchamos, todavía lógicamente no es la, el single del disco.
1: No hemos pensado cuál va a ser la canción. Tenemos ideas de cuál puede ser el single de todas esas canciones que grabemos. Esta canción que estáis escuchando, pues bueno, es una grabación que hicimos a través del Instituto Tartanga de Erandio, de los chicos que estudian sonido allí. Y bueno, pues llaman a diferentes bandas y bueno, pues nos llamaron, contactaron con nosotros, en este caso a través de Mikel, y bueno, pues nos grabaron esta y algún otro tema, y bueno, y ahora ya definitivamente con la grabación del disco, pues ya lo haremos. Hombre, bien.
2: Sí, porque esto es una grabación en directo, o sea, esto no es un estudio.
0: Claro.
2: Esto es nos subimos a un escenario y nos grabaron. Y ya,
1: directo,
2: y lo que oyes.
1: Sí.
2: O sea, es un directo.
0: Sí. Eso es lo que van a escuchar mañana en la Miaco, más o menos salvando las distancias, claro, lógicamente, en un escenario y con el equipo de sonido que tengáis, pues esto va a sonar pues infinitamente mejor.
1: Y sobre todo por los
0: más
1: músicos.
0: Alto, y con más volumen.
2: Sí, eso seguro.
1: Y sobre todo por los músicos, porque tenemos, yo creo que, bueno, Mikel, Xavi, Pablo, Eusenker, son todos grandes músicos y bueno, va a merecer la pena, va a ser un gran concierto.
0: Bueno, sois de Leioa, de Baracaldo, de Munguía, de Derio, de Basauri, vamos, de Vizcaya entera, prácticamente, y mañana celebrando los 500 años de Leioa.
3: Sí, bueno, yo siendo de Leioa, la verdad es que, pues, no sé, es un gran placer estar ahí.
0: Vale, ¿algún mensaje vas a lanzar al público?
3: ¿Algún mensaje?
0: Sí.
3: Bueno, pues no sé, respecto a esto de los 500 años, no sé, yo solo improvisar un poquito
2: lo que voy diciendo,
3: me dejo llevar y
2: sí, se crece
3: y
2: mucho.
3: Y bueno.
2: Bueno, es muy bueno.
0: Un Gora Leioa y 500 más, seguro.
3: Hombre,
0: que te sale.
3: Eso sí.
0: Pues un placer conoceros. Esta es la música de este grupo Still Rising. Mañana en la Miaco a partir de las 7. Luego Janus Lester y La Moda. Así que no os lo perdáis. 500 años merecen la pena. Es que ricasco, Josu, Mikel, Xavi. Que vaya todo muy bien.
2: Es que ricasco.
3: Agur.

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3: Son las 5 de la tarde. El Ayuntamiento de Gasteiz prepara ya una nueva ordenanza cívica y de respeto al espacio público para aglutinar todas las normativas que sancionan el incivismo en la ciudad. El objetivo, según ha explicado la alcaldesa Maider Etxebarria, es castigar todos aquellos actos que afecten a la convivencia, entre los que ha citado la venta ambulante, la quema de contenedores, beber alcohol en la calle o hacer un uso inadecuado de fuentes o bancos. Asier Vera.
4: Etxebarria ha detallado que se pretende forjar una alianza municipal contra el incivismo basada en la defensa de lo público y en la idea de que todo lo que está en la calle es de todos, incluidos los contenedores, los jardines, los bancos y papeleras. Todo, según ha insistido, forma parte del patrimonio común y, por tanto, hay que cuidarlo. Sin embargo, lamenta que en los últimos meses se han producido actos vandálicos tras las manifestaciones de radicales de la izquierda abertzale y la ultraderecha que acabaron dañando el mobiliario urbano. Solo el pasado año, según ha detallado, ardieron en Gasteiz 103 contenedores, lo que supuso un gasto para las arcas públicas de más de 113.000 euros. En el primer cuatrimestre de este año ya se han calcinado 34 contenedores. Más allá de estos actos, el Servicio de Convivencia elaborará la nueva ordenanza que considerará infracciones aquellas conductas que atenten contra la dignidad o sean humillantes o de acoso, especialmente que afecten a menores, personas mayores del colectivo LGTBI o personas con discapacidad o sin hogar. También se sancionarán conductas que atenten contra la libertad sexual. Etxebarria explica el objetivo de esta nueva ordenanza, que endurecerá las sanciones ya existentes en otras normativas, en las que ya se prohíben las pintadas, así como ensuciar o causar daños al espacio público. No solo se multará, sino que las personas responsables tendrán que reparar los daños.
5: Queremos reforzar la convivencia en nuestra ciudad con normas claras, con normas comprensibles y compartidas por toda la ciudadanía. Buscamos compensar la actual dispersión regulatoria, prevenir conflictos, fomentar hábitos de respeto y ofrecer una respuesta municipal más clara y ordenada ante situaciones que afectan a la convivencia.
3: Vamos a conocer cómo se circula a esta hora en nuestras carreteras y conectamos con el Departamento de Seguridad. Arratsaldeon.
6: Hola, Arratsaldeon.
3: ¿Alguna incidencia reseñable?
6: Sí, varios puntos con problemas. El primero de ellos en la AP8, en Viriatú, en sentido Bayona, 1 kilómetro de retención por densidad de tráfico. En la Guipúzcoa 636, en Oiartzun, en sentido Rentería, un turismo ha sufrido una avería y estaría generando retenciones. Por otro lado, en la N634, en Galdakao, en sentido Bilbao, tenemos un alcance de 4 turismos con ocupación parcial de la calzada. Y por último, Nacional 1, en Idiazábal, en sentido Gasteiz, avería de camión, obstaculizando carril derecho.
3: Es que ricasco.
6: Subey.
3: En Pamplona, debate sobre el estado de la ciudad. En su intervención, el alcalde Joseba Asirón ha señalado que, mirando a su alrededor, su gobierno municipal, con el acuerdo entre diferentes por bandera y como dique de contenido al odio.
7: Hemos sido, somos y seremos un mascarón de proa contra el que chocará el fascismo, y lo seremos gracias a las personas que comparten el convencimiento de que la democracia es el camino y que gobernar es respetar la diversidad y la pluralidad de nuestra sociedad.
3: Esta mañana en Donostia, el Departamento de Vivienda del Gobierno Vasco ha presentado el proyecto ganador para urbanizar la zona de la playa de Vías de Easo. Un proyecto que contempla 480 viviendas, zonas verdes y un polideportivo. Sin embargo, este proyecto está en el aire y es que el Ayuntamiento de Donostia, que no ha participado de la presentación, ha recordado que el urbanismo de la zona es competencia municipal y que el consistorio adquirió un compromiso con

0: vecinos para poner en marcha un proceso participativo para determinar asuntos clave como el número de viviendas, su tipología o los futuros equipamientos municipales. Sin embargo, el consejero de Vivienda, Denis Itxaso, dice que ayer Gobierno Vasco y Ayuntamiento mantuvieron una reunión en buena sintonía.
1: Es evidente que la planificación del urbanismo, los trámites urbanísticos son competencia del ayuntamiento y por tanto si en la próxima legislatura tenemos un gobierno municipal que no lo desea o que quiere cambiar de proyecto, pues evidentemente no será, y eso es evidente, pero yo tengo enorme confianza por cómo hemos hecho las cosas, por lo acordados que han estado los digamos los pasos que hemos dado para llegar hasta aquí.
0: Y a pesar de que con la ausencia hoy del alcalde, el ayuntamiento deja en el aire el proyecto presentado esta mañana, el consejero Denis Itxaso le apremia para iniciar los trámites y que las obras puedan comenzar en 2030.
1: Los próximos meses serán fundamentales ya con el ayuntamiento para ir haciendo un proyecto de modificación puntual del plan general que esté lo más acordado posible con el ayuntamiento para que vaya luego lo más, digamos, engrasado y se tramite a la mayor velocidad. La idea es que en 2030 puedan empezar las obras. ¿Qué es importante aquí? Tenemos el suelo público, la disposición de cederlo en beneficio de la ciudad y de la causa de la vivienda. Tenemos financiación, tenemos redactado un proyecto o en vías de redacción. Esto no se puede demorar. O sea, esta no es una parcela como para que la ciudad la esté contemplando como la contempló durante años la parcela K del Cursal. Esto no puede pasar.
0: El proyecto ganador lleva por título Habitar el Bosque Urbano y es del estudio de arquitectura catalán JPAM. Propone la construcción de 480 viviendas, el 10% libres y el 90% de protección, tanto VPO como tasadas de alquiler. Además, contempla zonas verdes y un polideportivo con piscina que iría en el lugar que hoy en día ocupa la estación del Topo, que sería derribada. Pero tras la posición mostrada esta mañana por el ayuntamiento, no está claro que este vaya a ser el diseño final de este ámbito Easo Amara de 21.000 metros cuadrados.
2: En Vizcaya, la diputada general ha anunciado la futura creación de un Consejo Foral de Infancia y Adolescencia, una estructura estable concebida para integrar de forma directa la voz de los menores en el diseño de las políticas públicas del territorio. Elizabeth Echanove ha realizado este anuncio en el marco de la jornada Vizcayan Así, Crecer en Vizcaya, que ha reunido en el edificio Ensanche a un centenar de personas que trabajan con chavales en los ámbitos de la cultura, el deporte, la formación, el ocio o las tecnologías. Cristina Zúñiga.
3: Hace unos días el informe PISA volvía a situar los móviles, las pantallas y las distracciones digitales en el centro del debate. Datos que interpelan de forma directa a los niños y adolescentes, pero también a las propias familias y al conjunto de las personas adultas en el centro del debate. En este sentido, Elizabeth Echanove, la diputada general de Vizcaya, lanzaba hoy esta reflexión.
4: Nuestras hijas e hijos utilizan los dispositivos móviles durante su tiempo libre una media de 1,8 horas al día, una cifra que alcanza las 3 horas durante los fines de semana. Es un dato que preocupa, a mí también me preocupa muchísimo. Pero antes de pediros o pedirles a los niños que levanten la vista del móvil o de la tableta, deberíamos preguntarnos también qué encuentran cuando la levantan, qué espacios ofrecemos para que se relacionen, qué oportunidades ofrece nuestra sociedad para que creen, para que disfruten, para que investiguen, dónde pueden decidir, participar y hacer que su voz se oiga. De todo esto queremos hablar hoy en este encuentro de Vizcayan Así.
3: Por eso la Diputación Vizcaína va a crear un Consejo Foral de Infancia y Adolescencia para reforzar esa participación de los jóvenes en las políticas públicas forales que les afectan en los diferentes departamentos, defendiendo así un modelo que priorice, dice Echanove, la autonomía y la confianza en la juventud.
4: ¿Cómo estamos cerca sin decidir siempre por vosotras y por vosotros? Porque proteger no puede significar apartar cada dificultad de vuestro camino. Crecer también es tomar decisiones, afrontar retos, asumir responsabilidades, equivocarse y descubrir poco a poco de qué sois capaces. Y precisamente ahí entramos como Diputación. Nuestra responsabilidad consiste en crear las condiciones para que podáis crecer con más autonomía, expresar vuestro criterio y tomar parte en las decisiones que os afectan directamente, pero también en todas aquellas que nos afectan como comunidad.
3: El nuevo Consejo Foral de la Juventud reforzará la red participativa que opera ya a nivel local. 21 municipios de Vizcaya cuentan con sus propios consejos de infancia y 16 de ellos con apoyo foral. Esta jornada ha servido también para repasar los programas que la Diputación Vizcaína apoya, orientados precisamente al desarrollo de la juventud, entre ellos iniciativas como First Legolige Euskadi, Egin eta Ekin, Nuevas Apuestas,

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1: Ya está todo preparado en Donostia para la gala de inauguración de la edición número 74 del Festival de Cine de San Sebastián, que se celebra hoy. Pero en estas horas previas ya hay mucho movimiento en la capital guipuzcoana. Han comenzado ya las primeras proyecciones y ya han llegado algunas de las estrellas que este año pondrán el glamour al Cinemaldia. Esther.
2: Sí, hoy Donostia abre 9 días de cine. El Cinemaldia es el evento que pone a la capital guipuzcoana en el punto de mira internacional y se nota. Este mediodía llegaba la actriz británica Naomi Watts, que recibirá uno de los 2 premios Donostia de esta edición. La verdad es que ha dejado a los fans un poco fríos porque su saludo en la escalinata del Hotel María Cristina ha sido breve. Y aunque ella era una de las más esperadas este año, cada fan y cada cazautógrafos tiene su propia lista de deseos.
3: Todavía flojito, es el primer día, vamos. Espero a Rami Malek, a Orlando Blue, que está dentro, pero yo no tengo el autógrafo, y el que hizo Nosferatu, al actor que hizo Nosferatu, que está es el jurado, pero no tengo el autógrafo yo.
4: Yo soy, sobre todo, más que caza autógrafos, yo vengo buscando una foto. Si veo que no consigo la foto, entonces ya voy a por el autógrafo. Y sí que me gustaría con Bill Skarsgård, que es el actor de It. Me gustaría ver a Jeremy Irons, porque desde que soy cría es como un gran amor ahí para mí. Y Orlando Luna estaría bien también poder verlo. Me gustaría.
2: Ya están en la ciudad Orlando Bloom, Jeremy Irons y el director alemán Werner Herzog, que esta noche recibirá el primer premio Donostia de este año. En los próximos días esperamos, entre otros, a Brad Pitt, Marion Cotillard, Penélope Cruz o a Ricardo Darín, protagonista del cartel de este Cinemaldia. Todos ellos desfilarán por la alfombra roja, que este año vuelve a ser sostenible y solidaria. Cuando acabe el festival, se reciclará en bolsas de tela que serán enviadas al Banco de Alimentos. Escuchan a José Luis Rebordinos y Carlos Martínez.
5: Nosotros nos preocupamos por intentar hacer un festival que no contamine o que por lo menos lo equilibre, y encontramos en la Diputación una posibilidad de trabajar juntos para todo este tipo de temas, como el recicle de lo que es la alfombra roja, e incluso algo que a mí me pareció estupendo, que es el poder compensar nuestra huella de carbono con ellos, con una institución que sabe qué hacer con ese dinero que podemos poner para compensar.
6: Para nosotros esta iniciativa continúe, pues es una gozada, porque nos demuestra que la cultura y que la Diputación y la cultura y el festival está unida a la solidaridad, a la economía circular, etc.
2: El Cinemaldia acoge en esta edición 700 proyecciones con películas destacadas como La bola negra de los Javis o La polémica Naza en la sección Perlac, Los miserables en la sección oficial, El ser querido de Sorogoyen en Made in Spain o Iñurri y Chua, que entre las producciones vascas.

0: Momento ya para conocer el pronóstico del tiempo. Conectamos con Euskalmet, Olatz Príncipe, Arratsaldeon.
1: Arratsaldeon. A lo largo de la tarde la lluvia irá remitiendo y la nubosidad irá a menos, irán abriendo claros poco a poco. Continuaremos con viento del norte y noroeste y con ambiente fresco. De cara a este último fin de semana del verano, sin embargo, el tiempo será más veraniego. El sábado comenzaremos el día todavía con restos de nubes bajas que irán desapareciendo con el paso de las horas y quedará una tarde con el cielo prácticamente despejado. Con la ayuda del sol las temperaturas comenzarán a subir, en el interior se moverán entre los 25 y los 28 grados y en el litoral, debido al viento del nordeste, se quedarán en torno a los 23 grados. El domingo, una vez disipadas las nieblas, lucirá el sol y las temperaturas ascenderán aún más. Las máximas en general se moverán entre los 25 y los 30 grados. Eso sí, el amanecer será bastante frío, sobre todo en el interior. Por lo tanto, esta tarde las precipitaciones remitirán y para el fin de semana volverá el ambiente soleado con temperaturas en claro ascenso.

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0: Las 5 y 19 minutos, abrimos este espacio Mundo Digital con Josu Aedo, profesor universitario, colaborador de ICE Media Euskadi. ¿Qué tal? ¿Cómo estás, Josu?
1: Hola, buenas tardes. Muy bien, Quique.
0: Muy buenas. En una semana en la que vamos también a dar la bienvenida a Gabriela Michel. ¿Qué tal, Gabriela?
2: Hola, muy buenas tardes. ¿Qué tal estáis?
0: Muy buenas. Pues nada, vamos a hablar de...
3: Petición no puede ser atendida.
0: Uy, fíjate. Que ha salido ahora mismo, ha salido algo raro. Bueno, a ver si recuperamos esa comunicación con Gabriela, licenciada en comunicación, por cierto, ella. Y nosotros hablamos aquí de mundo digital en un momento en el que Europa quiere poner freno al modo en que niños y adolescentes utilizan las pantallas, porque la Comisión Europea plantea prohibir las redes sociales hasta los 13 años, permitir entre los 13 y los 15 únicamente cuentas bajo supervisión parental y dejar las cuentas propias a partir de los 15. Pero además propone atacar directamente algunos mecanismos de diseño de las plataformas, adiós al scroll infinito, notificaciones durante las horas de sueño y determinadas formas de interacción con chatbots de inteligencia artificial. También el debate llega a Euskadi, lógicamente, en plena resaca de los resultados del informe PISA y después de que Lehendakari haya anunciado una revisión de la estrategia digital en las aulas y un gran acuerdo social sobre el uso de las pantallas. La pregunta es si necesitamos simplemente menos pantallas o una relación diferente con ella. Y sobre todo, ¿qué podemos hacer en casa mientras llegan las leyes y mientras llegan esas grandes estrategias? Y por eso tenemos a Josu Aedo con nosotros, para que nos aclare algún concepto. Josu.
1: Hola, gracias. Vamos a ver si podemos aportar algo de luz. Me parece bien que nuestro Lehendakari haya previsto revisar un poco la estrategia digital. Creo que es interesante tenerlo en cuenta. O sea, eso me parece que también demuestra una cierta humildad, porque no lo estamos haciendo bien. Eso está claro, ¿no? O sea, tenemos que cambiar algunas cosas y mejorar algunas cosas, ¿no? Yo creo que también es importante, a la hora de tomar las decisiones, estudiar bien cómo queremos tomar esas decisiones. Es decir, vamos a tener datos, vamos a ver cuál es realmente la problemática y cuáles son el diagnóstico para después poder tomar decisiones correctas, ¿no? Ahora mismo todas las prohibiciones son restricciones. Vamos a limitar el uso del móvil, cosa que es cierta. Pero bueno, ahora mismo los datos confirman que los niños con 12 años, 69% de los niños que tienen 12 años ya tienen un móvil. Es la edad habitual a la que los padres ya, no sé si claudican o dicen, pues ya está, hasta aquí.
0: Claudican, básicamente claudican.
1: Pero puede
0: sí.
1: ser.
0: Claudican porque no hay una estrategia, aunque haya habido por ahí movimientos, ¿no?, de padres que quieren de alguna manera pues limitar y decir, no, mira, a nuestros hijos no, y se ponen de acuerdo, pero no es la regla general.
1: Sí, yo creo que hay por arrojar un poco de luz. Es cierto que a veces los padres pueden tener miedo a que mi hijo se va a quedar solo, se va a quedar poco integrado, no va a estar en el grupo de las conversaciones con el resto de los compañeros de clase. Puede ser cierto, efectivamente, si tú no estás en un grupo de WhatsApp donde tus compañeros están y dicen cosas, también habría que ver qué tipo de conversaciones tienen esos grupos de WhatsApp, a los que nosotros como adultos no nos dejan entrar, menos mal. Entonces, creo que la manera de integrar a la gente, hasta hace muy poquito que no había móviles, la manera de integrar era un balón de fútbol y jugábamos a fútbol y te integraban si te elegían para el equipo, ¿no? Creo que la cuestión social está por integrar a los niños y a los adolescentes, no desde el punto de vista digital. O sea, ese es el problema. O sea, hemos claudicado pensando que si mi hijo no está en ese grupo de WhatsApp con el resto de los compañeros, ya va a ser dejado de lado. Uh-huh. Me parece que ese argumento no es del todo cierto.
0: Gabriela.
2: Y antes no he podido hablar.
0: Sí. Claro, ha habido
2: ¿Me oís, verdad?
0: Sí, te oímos ahora perfectamente. Sí.
2: No sé qué ha pasado, que se ha cortado. No, quería decir que yo me gustaría apuntar un punto en positivo, ¿no? Yo soy orientadora familiar, voy por los colegios y doy sesiones sobre móviles y tal, con ICE Media. Uh-huh. Y el último año, dando una sesión en un colegio, siempre pregunto, ¿cuántos tenéis móvil? Sexto de primaria, ¿eh? Siempre. Y entonces me dijeron que, siempre me dicen, levantan la mano, pues la mitad de los chavales, más de la mitad. La última vez, hace 2 años o así, eran la mitad. El año pasado eran pues 5 o 6 chavales y este año han sido 2 o 3. Entonces, en positivo diré que hay mucha más concienciación por parte de los padres, que se han dado cuenta de los riesgos que hay a la hora de dar móviles a los hijos. Lo que pasa es que ya llega una edad, que son los 13, 14 años, donde yo creo que ahí hay un punto de inflexión, donde hay muy pocos padres que son capaces de sostener esto, ¿no? Ayer hablaba yo con una madre, yo os digo que soy orientadora familiar, y me decía, mira, mi hija tiene 14 años, no le quiero dar el móvil, pero es que todas sus amigas lo tienen y se ríen de ella. Ya. Es que hay un tema de habilidad social,
0: social
2: ya.
0: Claro,
2: o sea,
0: de depresión.
2: Es un temazo, ¿eh? Uh-huh. O sea, no es fácil. Yo le decía a la madre, es que tampoco el vacío total es bueno. ¿No?
1: Uh-huh. Sí.
2: Entonces, pero tienes que ver, ¿no? ¿Cómo dosificas eso, ¿no?
1: Sí, el problema, Gabriela, yo te estoy de acuerdo contigo, que a veces sí que es difícil aconsejarle a una mamá que, como tú dices, te viene a preguntar, oye, ¿qué hago con mi hijo? ¿Se lo compro o no se lo compro? Todos lo tienen, menos mi hijo, a ver si mi hijo va a ser errado. Y es cierto que, desgraciadamente, a el resto de los compañeros de la clase a veces se pueden reír de él, ¿no? Pero, claro, también tenemos que tener en cuenta cómo podemos ayudarle a que este chico sea capaz, o esta chica de 13, 14 años, sea capaz de decir que no a ciertas cosas, porque... Quiero, si no es capaz de decir que no a cosas habituales, va a ser incapaz de decir que no al uso del móvil. O sea, el tema, siempre desde fuera le estamos intentando restringir el uso del móvil, ¿no? Que si la ley, que si el gobierno, que si ahora mismo...
2: Pero, Josu, sí. Permíteme que te haga esta broma. ¿Tú has tenido 14 años?
0: Sí, pero no teníamos móvil.
1: Creo que los tuve, pero no tenía móvil, efectivamente. Sí.
2: Es que cuando tienes 14 años, lo que quieres es parecerte al grupo. Uh-huh. Es tu máxima aspiración, ser como los demás. Entonces, desde nuestra edad es fácil decir, yo tengo personalidad, pero en esas edades que el grupo es el que tira, ¿no? Empieza la etapa de desmitificación de los padres y los amigos son los que ganan por goleada, ¿no? Entonces, saber que todos tus amigos tienen algo y tú no, eso uh-huh. provoca un gran sufrimiento en el adolescente.
1: En nuestra
2: de hecho, esta persona me contaba que tenía escondido un móvil que había pillado de no sé dónde. Porque sí. la ansiedad que te provoca es de tal calibre, ¿no?, que te genera una serie de conflictos familiares muy grandes, ¿no?
1: Eso es lo que tenemos que trabajar. Yo me acuerdo que en nuestra época, a los 14 años, era todo el mundo quería tener moto. Mi padre me intentó comprar la moto, al final no la compraron. Y éramos de los pocos que no teníamos moto en aquella época. Y dices, bueno, yo me sentí dejado de lado o ser menos con respecto al grupo. Yo creo que hay que trabajar esa personalidad que acabas de decir tú desde muy pequeños, ¿no? Sí. ¿Cuántos padres a veces no somos capaces de decir al hijo, deja aquí el móvil cuando entras en casa? ¿O cuántos padres no somos capaces de decir al hijo, por la noche, a las 9, 10, a la hora que te metas a la cama, pues deja el móvil y ya está, ¿no? ¿O cuántos no somos capaces?
2: Totalmente de acuerdo, ¿eh? En eso totalmente de acuerdo.
1: ¿Cuántos estudian con el móvil encima de la mesa? Claro, ese es el problema.
2: No, yo estoy totalmente de acuerdo contigo y luego de mayores se van a acordar y dijeron, cómo me alegro de que mis padres no me dejaron. Lo que pasa es que ojalá pudiéramos hacer una educación que fuera parental a los padres, ¿no? Entonces, por ejemplo, el programa este Altzaburua, que no sé si lo conocéis.
1: No, yo ahora mismo no.
2: Pues el programa Altzaburua es un programa que yo creo que empezó en Tolosa, que es Levanta la Cabeza. Sí. Entonces, ¿qué pasa? Que lo que hacen es no les dejan a los chavales los móviles, pero en las tiendas, el chaval que va, te dicen, oh, no, es que yo me da miedo que mi hijo vaya solo por la calle y así con el móvil yo le tengo controlado. Entonces, con el programa Altzaburua dicen, no, o sea, si tu chaval va desde el colegio hasta casa andando, hay un montón de comercios, en Tolosa empezó y ahora hay en muchos más sitios, que pone una pegatina que pone Altzaburua desde donde el chaval puede llamar sin ningún problema a sus padres, a la academia o lo que necesite, ¿no? O sea, esas excusas que buscan los chavales y que a veces buscamos también los padres para tenerlos controlados, no nos engañemos, pues eso se cae, ¿no? Y entonces pueden comunicarse con nosotros. De hecho, ya hay teléfonos que son para llamadas solo, ya hay este reloj que es como una, que también tiene ese teléfono incorporado. Mm. O sea, hay maneras de que los chavales se sientan seguros y los padres también, sabiendo dónde están sus hijos, sin que necesitemos darles todo y todas las aplicaciones. Que ahí es donde está el riesgo, no en las llamadas, sino en las aplicaciones, y sobre todo en redes sociales determinadas, ¿no? Entonces yo creo que tenemos los padres que focalizarnos en aprender mucho y tener control sobre qué les dejamos y qué no les dejamos, cómo, cuándo y dónde, para que realmente haya una educación, ¿no?, tecnológica. No sé si estáis de acuerdo conmigo.
1: Sí, totalmente de acuerdo. Pero es que, mira, fíjate, es muy sencillo. Yo me acuerdo perfectamente cuando aprendí a andar en bicicleta. Mi padre no me dejaba solo. Me tuvo que enseñar él y me agarraba.
2: Eso es.
1: Claro, pero ahora mismo les estamos dejando a los adolescentes sin enseñarles cómo se utiliza una herramienta, porque es una herramienta el móvil, positiva para buscar cosas, para informarse, para estar localizado, como acabas de decir tú, para otras cuestiones, pero claro, sin explicarles el uso. Y además a veces tenemos hasta miedo de decirles los peligros que tiene el móvil. O sea, el tema de ansiedad, tema de falta de sueño. O sea, es que yo a veces cuando daba clases en... Ahora estoy en la universidad, pero cuando estaba en secundaria, en bachillerato...
2: Se te duermen.
1: Primeras horas de clase, 8:30 a.m, la mitad estaba dormido. ¿Y qué hacer? ¿Despiertas al pobre?
0: Claro.
2: Yo cuando veo que...
0: Pero ahí en el profesor, ¿qué puede hacer? Ahí no puede hacer nada. Ahí todo depende de los padres. Estamos hablando ahora mismo de que el foco tiene que recaer también en los padres, en los educadores, en quien está en casa, ¿no?
2: Claro, es que eso nos dicen luego en los colegios. Claro. Te dicen, claro, no podemos hacer nada porque es que es el padre el que le deja, o la madre, los que le dejan con el móvil en la habitación toda la noche.
0: Claro. Vosotros podéis de alguna manera pues limitar, ¿no?, el uso en los centros escolares, es decir, bueno, como hay algunas iniciativas, ¿no?, fuera móviles. Mientras estéis en clase, los móviles se aparcan aquí, como en el oeste, ¿eh? Cuando entrabas al salón dejabas la pistola y luego cuando salgas vuelves a coger la pistola, en este caso el móvil, que las cargo al diablo muchas veces. Pero es ahí, ¿no?, donde tiene que recaer un poquito el esfuerzo, ¿no?, en la educación, en la familia. Esto... Claro, ¿cómo lo gestiona la administración?
1: A ver, me parece bien que lo que estamos oyendo y escuchando en las noticias últimamente, lo que ha dicho el Lehendakari, lo que dice von der Leyen ayer de la Unión Europea, me parece que es positivo que haya una cierta ley que de alguna manera nos permita la reflexión de cuándo y cómo queremos que nuestros hijos y a qué edad tengan acceso a las redes sociales y al uso del móvil, ¿no? Pero eso es lo que decía yo antes, siempre es desde fuera. O sea, yo creo que tenemos que educar, ayudar a las personas jóvenes, adolescentes, a saber decir que no a las cosas que son peligrosas. Para eso no tenemos que tener miedo a decirles, oye, es que es peligroso. Porque a veces solo hablábamos de las bondades que tiene el móvil. Y luego, fijaos que los niños pequeños ya desde muy temprana edad, a los 2 o 3 años, ya empiezan a jugar con el móvil. O sea, la referencia que tienen ellos, o con una tableta, la referencia que tienen ellos de los dispositivos digitales es que es algo positivo, algo que me divierte, algo que yo utilizo para divertirme. Entonces, ahora me estás diciendo que esto es peligroso, ahora me estás diciendo que esto me va a provocar algo negativo. Pues si todos los inputs que he tenido desde los 3 años que llevo utilizando tabletas es positivo. Y yo creo que ahí está el error. O sea, yo creo que cuanto antes les digamos a la gente joven, como todas las cosas, o sea, cualquier cosa que tú compras tiene una manera de funcionarse, que si la utilizas bien, entonces esa máquina pues va a funcionar bien, si la utilizas mal, funciona mal. Pues el móvil es lo mismo, o sea, que si no tengamos miedo a decir las cosas, oye, ¿es algo positivo? Por supuesto, de hecho todos tenemos móvil. Y todos lo usamos.
0: Sí, sí. ¿Habría que regalar en lugar de un móvil a un niño de 6 años tablet, un libro?
1: Este es el asunto. A esto quería llegar. Gracias, Quique.
2: A ver, yo lo que creo es que no hay que regalar, ¿eh? Hay que dejar. O sea, uno de los consejos que doy yo siempre a los padres es que no les regalen un móvil ni le regale nadie un móvil, sino que tú, como padre, se lo dejes a él. Porque si se lo ha regalado la abuelita, o la moñe, o quien sea, el chaval te va a decir, que el móvil es mío. Entonces, no, decir a la familia que no regalen móviles, ya me encargo yo, y así yo tengo el poder sobre el móvil. Y además yo soy quien pago las facturas, porque hay mucho tema también de que te chulean con el móvil, ¿no? El móvil es mío, ¿tú qué haces? ¿Tú qué tal? Oye, perdona, este móvil, para empezar, es mío, yo te lo estoy dejando. Y segundo, este móvil... Yo soy la que controlo todo porque yo soy la que pago las facturas. Y si no, pues no tengo más que retirarte la factura, el pago de esto, ¿no? Entonces, bueno, yo creo que sí hay maneras, ¿no? Y luego, en lo que hablabais antes, yo creo que hay una muy baja percepción del riesgo, aunque parezca que no, en muchas familias.
0: Vale.
2: O sea, muchos padres que no son conscientes del riesgo.
0: Pues ahí nos podemos detener, Gabriela. Vamos a enumerar cuáles son los riesgos que pueden acarrear el uso del móvil a esas edades. A ver.
2: Todos.
1: De eso sabes tú mucho, Gabriela. Venga.
0: No, pero poniéndoles nombre.
2: No, ahora de memoria
1: la lista larga,
0: poniéndoles nombre a esos riesgos.
2: Sí, no. ¿Qué riesgos tiene? Pues uno de adicción. Ese es el más grave, ¿vale? La adicción es una adicción comportamental, que no es una adicción a sustancias. Es decir... Yo, por ejemplo, tengo una hija que hubo un momento en el que aquí los primeros que tenemos que entonar el mea culpa somos nosotros, ¿eh? No había tanta información como hay ahora de los móviles, pero yo me acuerdo que mi hija, bueno, ya estaba independiente y se compró un móvil de numeración, o sea, de los de antes.
1: Antiguos, sí.
2: Porque ella misma se dio cuenta de que tenía un problema. O sea, tú estabas con ella y estaba con el móvil en la mano todo el rato. Eso es una adicción. O sea, el no poder liberarte del móvil y tenerlo todo el rato en la mano, por si alguien me llama, por si alguien me... Ese es un problemón, ¿no? Entonces hay una adicción comportamental. Que no te dan luego estertores y que estás ahí sudando en la cama mientras tal, bueno, y tienes fiebre, no te va a pasar eso.
0: Pero hay otro tipo de mono.
2: Hay gente ingresada, ¿eh?
0: Claro,
2: por el tema de la adicción.
0: Sí, sí, sí. Vale, ese es uno, que ya es grave de por sí. Más.
2: Uh-huh. Luego nos genera ansiedad. Nos genera ansiedad en lo que le llaman el FOMO, ¿no? El fear of missing out. O sea, el que me estoy perdiendo, ¿no? Sobre todo en los grupos, ¿no? Imagínate unos chavales que tienen un grupo de WhatsApp y tú no lo estás viendo y están todos hablando que si de los deberes, que si no sé cuántos, de lo que van a hacer el fin de semana y tal. Eso genera una ansiedad terrible, ¿no? Más el doble check, más los likes. O sea, hay cantidad de cosas que te pueden generar ansiedad. El scroll infinito, siempre llegar a tal. El tema de la dopamina, que es lo que te genera la adicción, ¿no? ¿No? El ese miedo, ¿no? De no estoy con el grupo, no estoy con tal. El que, por ejemplo, una cosa que dicen que es terrible y que no somos conscientes los padres, ¿no? Es que te echen del grupo de WhatsApp, ¿no? O sea, el que te echen de un grupo de WhatsApp para un chaval es horrible, ¿no?
1: Mira, ayer me echaron a mí de uno, me contaron una anécdota, ayer me echaron a mí de uno y al resto del grupo. Dijeron, oye, al que me había echado, ¿por qué lo has echado? Y me volvieron a admitir en el grupo poco más tarde. Digo, menos mal que hay gente que me quiere.
0: Ah, mira, oye.
1: Sí, fue una cosa, un error.
2: No, claro,
1: pero,
2: claro, no, claro.
1: Pero efectivamente la sensación que tienes es de, oye, ¿pero por qué me has echado?
0: Claro, ¿qué he hecho?
1: ¿Qué he hecho? Sí.
2: Sí, sí, no, y si son grupos muy grandes y uno pues no es el más listo, el más espabilado de la clase, imagínate, ¿no? Y siempre hay el típico espabilado. Eso genera una cantidad de sufrimiento terrible, ¿no?
0: Es un
2: riesgo muy grande. El mobbing, iba a decir.
0: El bullying.
2: El ciberbullying. Sí. Vamos, yo también doy sesiones en los colegios sobre este tema. El ciberbullying es exponencialmente más grave que el bullying en clase.
1: Ahora mismo sí,
2: evidentemente.
0: Claro.
2: Porque para empezar se extiende 24 horas,
0: sí,
2: ¿no? Y el bullying en clase es a las horas de colegio, uh-huh, ¿vale? Y luego es anónimo. Llega muchísima más gente, o sea que publico una foto que te echo haciendo el ridículo y eso es exponencial, hasta dónde puede llegar. Hay cantidad de riesgos,
0: vale,
2: muchísimos, ¿eh?
0: ¿Y todos estos riesgos están, digamos que ya en la cabeza de los padres, los conocen?
2: ¿Eva?
0: No.
2: Bueno, la pornografía.
0: Aún no.
2: Temazo.
0: Sí, bueno, no hemos hablado de la pornografía. Yo estaba esperando a llegar a ese momento, pero también es uno de los riesgos de los que
2: el
0: se habla muchísimo.
2: El tema de la pornografía... Antes, por ejemplo, en los padres no había percepción. O sea, yo me acuerdo de un padre una vez que hablamos del tema de la pornografía y se nos quejó. Y menos mal que la misma Emakunde ha puesto carteles por todo Euskadi hablando del daño que hace la pornografía. Digo, menos mal que nos respalda Emakunde, porque parecía que éramos como poco libres, ¿no?, a la hora de decir... Y hace un daño en la... daño hace todo el mundo, pero en una mente como un niño...
0: Claro.
2: O sea, te rompe el
0: es,
2: la,
0: en
2: te rompe
0: su comportamiento y en su educación
2: dentro,
0: sexual,
2: ¿eh?
0: ¿No? Una educación sexual que está totalmente distorsionada.
1: Sí.
2: Totalmente, pero... totalmente, ¿no? Entonces, bueno, pues hay muchísimos, muchísimos riesgos. Yeah, y bueno, más riesgos, el de no estudiar, el de la falta de atención, que lo comentaste la semana pasada, ¿no? Que eso es esencial.
1: Sí,
2: o sea,
1: la hiperactividad que ha crecido en los adolescentes,
2: eso creo que
1: tiene que ver por el uso excesivo del móvil. O es una de las
2: variables. Sí, yo siempre les digo a los chavales... Perdona, sí.
1: No, eso me parece que es una... El uso excesivo del móvil me parece también genera mucha ansiedad, como decís antes, y sobre todo hiperactividad
2: claro,
1: en los jóvenes.
2: Sí, sí. Bueno, o sea, yo siempre digo que el móvil es como entrar en la discoteca. Tiene luz, sonido, movimiento, luz, lo tiene todo, ¿no? Entonces, cuando sales de la discoteca a las 5 de la mañana, que no nos engañemos todos los que estamos aquí, seguro que hemos estado, ¿no? ¿Qué notas? Yo me acuerdo que notabas como que te habías quedado sordo, ¿no?
0: Uh-huh.
2: O sea, esa sensación de que has tenido tantos estímulos,
0: sí,
2: ¿no? Que te has quedado... Pues eso es lo que le pasa a una persona que ha tenido móvil, o sobre todo con los videojuegos, los chavales, ¿no? Luego pon una clase de matemáticas detrás.
1: Posible. Pero hay
2: son
1: una,
2: incompatibles.
1: Sí, hay una cosa que voy a apuntar yo, que yo creo que también es importante, que a veces los padres no nos damos cuenta de qué está pasando en nuestros hijos porque no me has pasado por ahí. Es que antes lo decíamos, yo no he tenido móvil, no me acuerdo cuando tuve mi primer móvil, pero a los 14 años no. Si yo hubiera pasado por ahí, o sea, yo por ejemplo sí que tengo percepción de cómo es el tema de las drogas, porque sí que me acuerdo que la gente de nuestra edad, los jóvenes, entonces yo sí que estoy ahí percibido, ¿no? Y estoy como cuidado, oye, pues estos ambientes o estas zonas o este tipo de amistades no tienes que cuidarlas. Con el tema del móvil, como no hemos pasado por ahí, pues quizás no tenemos esa sensación de peligro, de oye, de tanto riesgo, pero tampoco es para tanto, ¿no? Pero la verdad es que les estamos dando a los chicos jóvenes una herramienta que es el móvil, que tienen acceso libre a cualquier tipo de contenido y cualquier tipo de cosa.
2: El mundo en la mano.
1: Sobre todo porque además los que hacen los contenidos, el problema es que ya hay muchas sentencias que están... Porque los que hacen los contenidos son muchas veces quieren que los jóvenes sean adictos a los contenidos, que el famoso scroll infinito, como tú decías antes, y sobre todo lo que quieren es que el niño pues que no pare de estar usando el móvil y generas una adicción, porque saben cómo tienen que hacer las cosas para que el niño al final tenga esa adicción, que a mí eso me parece súper problemático y difícil de combatir, ¿eh?
0: Vale.
1: Ahí sí que tienen que entrar las instituciones.
0: ¿Y habría medidas preventivas como tipos de ayuno digital para menores?
1: Sí.
2: Hombre, es que esencial.
1: Eso sabes tú más de medidas, pero yo creo que hay muchas cosas. Pero de todas más, me parece que una de las cosas es prevenir con tiempo. Porque a veces cuando ya tenemos el problema, ya tiene la adicción, entonces somos todos capaces de decir lo que tiene que dejar de hacer. Mira, pues no tienes que usar el móvil. Vale, pero hay prevenir. Yo creo que en la prevención, Gabriela, tú sabes mucho más, porque en tus sesiones, cuando hablas con IC Transmedia y las sesiones que hacen en las escuelas, seguro que tienes ahí muchas más, ¿no?
2: Bueno, mucho sentido común, ¿eh? Hace falta, que a veces ya sabéis que es el menor de los sentidos, ¿no?
0: Sí.
2: El menos común de los sentidos. Mira, yo os voy a contar una anécdota. Vino aquí donde yo trabajo, es que estoy en el trabajo, que me habéis pillado aquí.
1: Está bien. Viernes por la tarde trabajando. Muy bien.
2: vino una madre con un niño, con un bebé, que tendría pues 4 o 5 meses. Entonces iba en el cochecito y entonces había comprado por internet como una especie de aplicación para poner el móvil en el mango del cochecito para ya metérselo al chaval, ¿no? O sea, era como una especie de proyector de mini de como lo que tenemos en los coches para poner el móvil,
0: sí,
2: pero
0: soporte.
2: Para ponerlo en el cochecito, dado la vuelta, girado, para que ya el niño fuera, con los meses que tenía, ya fuera viendo por los dibujos animados, etcétera, etcétera. Yo que veo eso, os imagináis, ¿no? Le puse a la pobre señora, le dije de todo, ¿no? Pero como tal, pero no ves que esto... Porque claro, en los primeros años es, o sea, lo peor de lo peor, porque ¿qué es lo más esencial de un niño, de un bebé? Que conozca su realidad, ¿no? El entorno que le rodea, los sonidos, los... de todo, el que dice mi madre, el que dice no sé cuántos, el ruido del ascensor, el del... todo, o sea, la percepción de la realidad es la que hace nuestras primeras conexiones interneuronales, ¿no? Entonces, yo decía, es que yo me echaba las manos a la cabeza. No sé si... Bueno, de paso voy a aprovechar para hacer un poco de publicidad y voy a recomendar un libro que es de una canadiense, ¿eh? No es que aquí gane yo dinero, que se llama Educar en el asombro. Es un libro que es fantástico de cómo necesitamos la percepción de la realidad tal como es para aprender, para nuestras primeras conexiones neuronales, que son de 0 a 1 año y que a partir de todas esas sean todas las demás el resto de nuestra vida, ¿no? Y que cuando esas te faltan, pues realmente tienes muchísimos déficits cognitivos. Yo tengo una hija adoptada de China que el primer año estuvo mirando un techo y todo ese déficit cognitivo lo arrastró toda su vida, con lo cual lo he vivido en mis propias carnes, ¿no? Entonces, sobre todo los primeros años, por favor, 0 móviles, lo dice el informe de Kids, ¿eh? Dice 0 móviles de 0 a 3 años, por favor, 0, 0, 0 todo, no móviles, tablets y todo.
0: Sí, sí, 0 pantallas.
2: Eso es lo primero, y luego ya de ahí para adelante lo mínimo posible. Es que no me quiero enrollar mucho, porque bueno, ya veis que tengo mucho rollo,
0: sí,
2: ¿no?
0: Sí, sí, es el primer día, además, hay que dosificar, Gabriela.
2: Hay que dosificar, sí.
0: Porque desde luego hay mucha materia para analizar y para hablar.
2: Muchísimo.
0: ¿Vas a decir algo?
1: Sí, iba a decir que con lo que has comentado antes del ayuno, o sea, ya hay algunas iniciativas a nivel escolar o incluso a nivel institucional, ¿no? Pues el ayuno diario, a veces como hacemos estas campañas de un día sin coche, pues un día sin móvil, o hay un estudio que dice, por ejemplo, que cuando alguien sale de casa, en el 90% de las ocasiones, cuando se ha olvidado el móvil vuelve a por el móvil, uh-huh. pero solamente en un 45% vuela por las llaves de casa. Porque ya cuando vuela alguien me abrirá la puerta. Ahora el móvil es imprescindible. Entonces, ayuno diario o incluso a veces fines de semana que se dice fines de semana no analógicos, es decir, sin uso de móviles. O sea, es cuestión de buscar momentos o ratos en los que digas no voy a usar el móvil. Que yo creo que eso, los adultos sí que tenemos la capacidad de ser capaces de hacerlo. Yo a veces, oye, estoy comiendo con los amigos, pues, oye, estoy comiendo con los amigos. Uh-huh. No sé si los jóvenes adolescentes son capaces de decir, mira, pues ahora no uso el móvil. Cuando podría.
2: A mí me parece que un ayuno muy sencillo, muy sencillo, muy sencillo, muy sencillo, es silenciar las notificaciones. Tú tengas el dominio sobre el móvil, no el dominio él sobre ti, cuando te llama cada vez que suena una notificación.
1: Ahí hay un estudio que han hecho las grandes multinacionales norteamericanas impidiendo que los que están trabajando en sus oficinas las notificaciones de los correos, por ejemplo. Les piden, claro. por favor, que no sean instantáneas, sino cada 45 minutos. De tal manera que tú no estás pendiente de claro. que te llegue el correo y estás contestando, porque si no, no te dejan ni reflexionar, ni pensar, ni hacer lo que tengas que hacer, ¿no?
2: Exacto.
1: De hecho, te aconsejan buscar momentos para, o a primera de la mañana, última de la mañana, o momentos para contestar a los correos. Si tú estás pendiente de las notificaciones, que es muy complicado.
2: Claro.
0: El único ayuno infalible es el lugar sin cobertura. Os lo recomiendo, ¿eh?
1: No sé si es el mejor.
0: No sé si habéis estado en
2: la montaña.
0: En alguna zona sin cobertura. Ahí no tienes otra alternativa. En fin. Bueno, que ha sido un placer, ¿eh? Charlar con vosotros en
1: Gracias.
0: Mundo Digital. Joshua Edo, Gabriela Michel. Nos esperamos la próxima semana.
1: Muy bien.
2: Venga, un placer, ¿eh?
0: Venga, un abrazo a
2: Gracias.
0: Los dos.
2: Agur, Kike.
1: Agur.
2: Agur.

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0: las 5:50 en un día especial para Donostia. Hoy se inaugura el Cinemaldia y allí en Donostia se encuentra Eloisa Patat. Elo, ¿cómo estás?
1: Aquí estoy, ya rodeada de gente.
0: ¿Dónde estás ahora mismo?
1: Y ahora mismo estoy en la alfombra roja del Cursal, porque a las 7:00 comienza lo que es la alfombra y la gala que dará paso a, digamos, el pistoletazo de salida oficialmente al festival con la gala inaugural, que será esta noche a las 10. Pero primero tenemos 90 minutos de alfombra roja, de celebrities nacionales, internacionales, y que esto ya está lleno de gente.
0: Claro. Bueno, ¿has visto ya rostros de famosos, rostros de estrellas?
1: Sí, ayer llegó Orlando... No, antes de ayer llegó Orlando Bloom. Ayer lo que fue, se dio un bañito en la Bahía de la Concha.
0: Sí, sí, hemos visto fotos.
1: Muy bien, muy bien. Su bañito, media horita nadando. Hoy ya estuvo en su fotocall por la película Fucking Bastard, que también la vamos a ver hoy. Y bueno, y hoy es un premio, se entrega el premio Donosti al director Werner Herzog, que es Orlando Bloom, justamente quien se lo entrega. Así que, digamos, esos van a ser los dos rostros más importantes del día, además de un montón de actores, actrices y directores del panorama nacional también.
0: Bueno, la verdad es que si ya empiezan estos 9 días de cine, estos 9 días de glamour, en los que pues van a desfilar un montón de actores, de actrices, de gente del séptimo arte, y bueno,
1: así es.
0: Ya se nota, ¿no?
1: Se nota.
0: Eloisa, ¿eres aficionada al cine? Eso para empezar, ¿te gusta el cine?
1: Sí, a mí me gusta el cine, pero yo te voy a dar un pequeño... esto que la gente me dice, ¿cómo? Yo solo veo películas con finales felices.
0: Ah, y bueno,
1: si no tiene final feliz y si es un drama que termina mal,
0: pero eso cómo lo sabes,
1: no lo veo.
0: ¿Cómo lo sabes antes de ver la peli?
1: Ahora te cuento por qué, pero bueno, dirán qué rara que es esta chica. Porque yo veo el final, si me gusta veo la película. O sea, esto del spoiler, a mí me encanta que me haga el spoiler. Yo necesito saber cómo termina. Y si es así, me miro la peli. Lo mismo con los libros, ¿eh? Empiezo por el último capítulo. Pero bueno, eso es una especie de TOC. Me parece que no es algo muy común.
0: Bueno, es digno de análisis, desde luego que sí.
1: Digno de análisis.
0: Sí, sí, sí.
1: Me gusta mucho el cine argentino. Me gusta el cine español también. Soy muy de las historias verdaderas, ¿no? De cotidianas. Y la fantasía. A mí me encanta la fantasía, las películas estas de Hollywood, estas maravillas que son poco reales, me gustan y me entretienen. Y bueno, este año aquí en el Festival de Cine no solo vamos a ver películas, sino también que ya hace unos cuantos años atrás le han dado lugar a las series. Por lo tanto, tanto las grandes plataformas de series presentan aquí, el lanzamiento de lo que va a ser de aquí a Navidad de todas sus series.
0: Vale.
1: Y yo creo que por eso hay mucha gente joven. Estoy viendo así como rostros aquí en la alfombra roja de mucha gente joven que mira a través de las plataformas, mira diferentes películas y diferentes series, y que es la forma también de acercar este arte a la masa, ¿no? Y aquí en San Sebastián es un festival que es muy cercano al público. El primer día ya se vendieron 32.000 entradas para ver diferentes películas. Comienzan las proyecciones a las 10 de la mañana y terminan a las 10 de la noche con la última proyección. O sea que acá hay cine 24 horas, para todos los gustos.
0: Sí, sí. ¿Y tú cuántas pelis vas a ver? ¿Y cómo las vas a ver? ¿Las vas a ver en pantalla grande o tienes pases privados?
1: Mira, tenemos, como estamos de prensa cubriendo el festival, tenemos nuestro pase de prensa en pantalla grande. Pero muchas veces los tiempos apremian entre entrevistas y cubrir las alfombras y terminamos, lamentablemente, para poder hacer la entrevista al director o a la actriz, terminamos viendo las películas a través de un link con una marca de agua que atraviesa todo el ordenador. Así de triste es a veces el trabajo de prensa que terminamos viendo, ¿no? Como la peli, para poder luego hacer nuestro trabajo de la mejor forma, porque creo que el director o los actores se merecen que uno sepa y entreviste cuando ha visto la peli.
0: Vale, y tú empiezas por el final en la peli, ¿no? Siempre.
1: Sí.
0: Vale.
1: Yo empiezo, sí. Bueno, a veces estas cosas ya me vas conociendo a lo largo de todo este tiempo, si empiezo por el final. Pero bueno, si me toca ver algún drama, también, ¿eh? Bueno, durante el festi hay mucho drama. Hay algo muy especial, que se va a proyectar la película NASA, que es del conflicto bélico. Eso yo creo que va a tocar muchos corazones y va a ser muy emocionante. Hay mucha expectativa por La Bola Negra también,
0: sí,
1: que ha sido la peli española que va a ir a los Oscars. con esta propuesta de los Javis. Y bueno, y aquí hay un run-run que empezó hoy, que es recién el primer día, con la gala y el premio de Donosti, bueno, que hasta el 26 de septiembre vamos a tener un montón de cosas. Así que las invito a la gente que se acerque a Donosti, porque las celebrities caminan muy tranquilos y uno se puede acercar a ellas para una selfie, un autógrafo o lo que fuera, y está muy bien disfrutar. Ya vale. Acaba de salir el sol, así que planazo.
0: Vale. ¿Qué lugar nos recomiendas para asaltar, entre comillas, a los famosos?
1: Bueno, mira, tengo un truco, porque claro, en los lugares típicos de las alfombras o la llegada al Hotel María Cristina siempre están muy masivos, pero muy poca gente sabe que cuando cada día hay una presentación, una premiere, horas antes se hace el fotocall en la playa de la Surriola, en la terraza. Pues para que los actores accedan desde ahí a la rueda de prensa, tienen que pasar por un pequeño lugar del paseo de la Surriola, y hay una valla. Pues ahí ellos, como tienen ese ratito y van relajados, se suelen acercar a la gente a sacarse fotos y firmar autógrafos. Así que os recomiendo mirar la programación o seguirme en mi canal, que yo os voy contando todas estas cosas, les voy chivando dónde están los actores y demás. Pero ese es un muy buen lugar, en el Paseo de la Surriola, luego del fotocall. Uh-huh. Así que ahí tienen el tip por seguirnos en Onda Vasca.
0: Vale. ¿Qué opinas de Brad Pitt?
1: Bueno, cuando lo vea, el 23 te cuento. Vale. A mí me gusta, Yo soy más de George Clooney. Ah. Pero bueno, para tener una celebrity de ese calibre, recuerdo el año pasado que con la alfombra de Angelina Jolie llovió 2 horas ininterrumpida de una manera abismal y toda la gente 2 horas bajo la lluvia. Espero que cuando sea el turno de Brad Pitt tengamos un día por lo menos no lluvioso.
0: Eso. Esperemos que no, que respete el tiempo. Y bueno, ya saben también quienes acuden a Donostia que en septiembre pues puede pasar de todo. Puede llover, puede salir el sol, en fin. Bueno, lo importante es disfrutar del cine, disfrutar de la ciudad, y a Eloisa le agradecemos muchísimo que haya sido testigo directo a esta hora de la tarde desde la capital donostiarra. Elo,
1: pues nada, os dejo muchísimo. Y ya me pongo que estamos aquí en la alfombra, aquí los espero. Disfrutar del festival de cine y venir a Donosti y a pasear, que la ciudad está estupenda.
0: Gracias, un beso muy fuerte, Elo.
1: Agur, que tengáis buena semana.

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1: Son las 6 en punto de la tarde, ya estamos en nuestra última hora de programa de este viernes y de esta semana. Y lo hacemos con la música de Duncan Dhu porque la quinta edición del Candela Fest, festival gratuito que busca divulgar la enfermedad de la ELA y recaudar dinero para la investigación de su cura, vive este viernes una jornada de lujo con los conciertos de La Sonrisa de Julia, Quique González y Mikel Erentzun interpretando canciones de su antigua banda de Duncan Dhu.

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0: Vale.
1: Venga.
0: Yo tengo la sensación de que tenemos una semana con buenas películas de acción. Precisamente la primera con la que empezamos la dirige Guy Ritchie, que es, creo, un maestro en esto.
1: Se titula En la zona gris.
2: 3, 2, 1.
3: Trabajo con Sid y Bronco desde hace tanto que solo les confiaría mi vida a ellos. Manny Salazar debe 1,000,000,000 de dólares. Sid y Bronco están intentando arreglarlo a su manera.
4: Bonita camisa.
5: De seda. Oye, te he dicho que era de seda.
1: Un equipo encubierto de agentes de élite viven en la sombra, tan cómodos manejando el poder y la influencia como armas automáticas y explosivos de gran potencia. Cuando un déspota roba una fortuna de 1,000,000,000 de dólares, son enviados a recuperarla en lo que para cualquiera otro sería una misión suicida. Lo que comienza como un atraco imposible, empeora aún más y se convierte en una guerra total de estrategia, engaño y supervivencia.
0: Todas esas cosas en 1 hora 38 minutos, contada por Guy Ritchie, que es un maestro de la improvisación también, así lo dicen los propios actores, que la película dura 38, la ha rodado en muy poquito tiempo, en Tenerife, 35 días de rodaje. Guy Ritchie, como os digo, es el rey del caos, cambia de guión, reescribe los diálogos, altera escenas completas, incluso el mismo día de la propia grabación. Dice Jake
1: Gyllenhaal. Qué locura para los actores, ¿no?
0: Ahí está, tú presentas. Hombre, tampoco es que tengan textos muy grandes en estas películas. O sea, ya, no vas a recitar Shakespeare.
1: Efectivamente, no es Shakespeare, ¿no?
0: Pero claro, te viene. Oye, pues tenemos que hacer este. De repente te reescribe todo y te lo cambia. Pues la verdad es que, como dice Jake Gyllenhaal, tienes que estar muy preparado para estos cambios. Porque en muchos casos pues genera un cambio de trabajo, ¿no? Una forma, igual tienes una secuencia de acción y termina, no sé, en otra cosa. Un presupuesto entre 60 y 70 millones de dólares. Y es una película de un gran riesgo financiero, porque sus productores, bueno, pues lo han estrenado en circuitos internacionales donde ha conseguido pues menos de la mitad del presupuesto. Así que vamos a ver cómo funciona. Ya sabemos ahora que las muchas ventanas que tienen las películas para hacer dinero, pues no hace que todo tenga que ganarse inmediatamente en el cine, que dan luego las plataformas. La película se mete en las profundidades de las altas finanzas y del mundo de los activos de riesgo. Esto es algo que le encanta al propio director Guy Ritchie. Él piensa, dice que un puñado de empresas pueden controlar miles de millones de dólares, y eso sí que es la verdadera autoridad, ¿no? Él dice que se ha ayudado en informaciones directas de personas especializadas en derecho internacional que llegan a reflejar incluso pues una jerga que se utiliza en la película. Vamos a ver qué tal es esa jerga. Y que son perfectos conocedores del derecho internacional, que es un poco, es un idioma, digamos, que ayuda a entender y a permitir lo que sería el blanqueo de dinero. La película es curioso porque aquí han dicho una cantidad, porque el propio director ha minorizado la cantidad. ¿Por qué lo digo así? Porque toda esta historia surge de una anécdota del propio director con un amigo suyo abogado. Este le contó que tuvo un caso, un expediente en el que había tenido que rastrear una deuda, ojo, que lo he leído y lo he tenido que apuntar varias veces, 50,000,000,000 de dólares.
1: Vaya deuda.
0: La cantidad, la cifra, a Guy Ritchie le pareció tan alta, tan excesiva, que decidió suavizarlo en el guión de la película. Porque es tan brutal que podías pensar que no te lo crees. Es lo que yo pensaría, de la verdad. Creo que con bastante menos, pues, funciona. La trama no es convencional. No va al tema de los gángsters, de los criminales, sino que va sobre personas que saben aprovecharse de la ley, se entienden, la entienden muy bien y se benefician, digamos, de esa oscuridad y de la ambigüedad de la ley. Y la película, como ya hemos oído en un momento un fragmento del tráiler, tiene una atmósfera que busca, sin duda, el lujo y la opulencia. Así que una de Guy Ritchie que siempre funcionan bien.
1: Vale. Otra que suele funcionar bien también es cualquiera de las películas que interprete Liam Neeson. Y en esta ocasión, pues bueno, pues se va a Afganistán. Primero fue la Guerra Mundial, la Segunda Guerra Mundial, luego fue Vietnam, luego Irak, y ahora pues son los ex operadores de la CIA que se quedan marcados por la violencia, por el abandono y por la culpa después de la guerra de Afganistán, y sin patria ni propósitos a corto plazo, aceptan una última misión y viajan a Teherán para llevar a cabo un arriesgado golpe que podría ser su opción para perdonarse a sí mismos o para acabar del todo. Estamos hablando de Open.

0: Operación Teherán.
1: Tú naciste para ello. Hamid temía que los talibanes le identificaran, así que envió a Kyo su familia sin él. Y un marine novato que no conocía el código lo rechazó.
2: Hamid se merece una medalla y no podemos ni llevárnoslo.
1: Pues vamos a salvarlo.
3: El paquete está siendo trasladado.
1: No lo permitas. O lo abrimos nosotros o nadie. Odio pedírtelo.
2: No lo hagas, jefe.
0: Bueno, es escuchar esa voz y reconocer inmediatamente a Liam Neeson.
4: Sí. Le quedan estos papeles, ¡oh, maravilloso! Mira, el director, Guy Mosse, me da igual. Zachary Levi, Quincy Isaiah, que están como protagonistas, me dan igual. ¿Quién está? Liam Neeson. Suficiente. No hace falta más. La película, para que funcione bien, en 2 horas 22 minutos, tiene una idea original de Basil Bass, que es un ex oficial de la CIA Intelligence Special Operation Group. Esto a mí me pone, porque digo, oh, aquí va a haber palos, aquí va a haber guacas, pero de calidad. En la película han participado, Quique, ojo, ex fuerzas especiales y operadores de inteligencia reales para asesorar las escenas de acción y dar autenticidad a la película. ¿Cómo te quedas?
0: De piedra.
4: Te lo he puesto difícil. A ver, ¿qué dice? Que me hace gracia porque recurren a todo esto y luego a lo mejor es un chuño de película. Digo, no hacía falta tanto experto, ¿no? Pero yo creo que Liam Neeson tiene crédito suficiente pues para saber elegir un proyecto, ¿no? Una buena película, si luego encima cuentas con estos asesores para que la trama sea más creíble, pues me puede servir, ¿no? Luego la película tiene una clasificación R en Estados Unidos, que es para adultos, y vuelvo a decir lo mismo, no entiendo cuando en un teléfono móvil ves esto sin ningún problema. Habla, hay violencia, tiroteos explícitos, ejecuciones, lenguaje crudo. Fíjate tú que no hay ahora mismo en internet que cualquier chaval menor de edad que no necesita ningún adulto para conectarse a su móvil lo puede encontrar. Una película de 32 millones ofrece muchísima adrenalina, muchísimo entretenimiento, una película algo más que una película emocional, te lleva a reflexionar sobre la lealtad, la culpa, el coste humano de los conflictos armados. Cuidadito que viene con moraliña, ¿eh?
0: Vale. Bien, vamos con otro estreno de este fin de semana. Se trata de una película basada en la saga de videojuegos de Capcom, que lleva por título, seguro que aquellos que les gusta el terror y los zombies conocen, a Resident Evil. ¡Hala!
5: Señor, tengo un besete. ¿Sabe a dónde tengo que llevarlo? Disculpe, traigo... ¡Uy, por Dios! ¿Alguien ha pedido un riñón, un hígado, lo que quiera que sea esto? ¡Nadie! Parece bastante importante.
6: ¿Tienes tiempo para otro encargo?
5: No, ya he acabado.
6: Es fuera del perímetro. Pagan el doble.
5: Yo me ocupo.
0: Enrique, yo es que como no he jugado nunca esto, tú me explicarás.
4: Pues a la cola.
0: A la cola.
4: A ver, traigo Resident Evil porque renace la franquicia. Es una franquicia muy famosa de videojuegos. Esta es la resurrección de la franquicia, pero no adapta directamente las tramas de Lewis S. Kennedy ni de ningún otro personaje de los juegos. Es decir, nos inventamos la trama y todo Resident Evil. ¿Sangre? No, lo siguiente. ¿Debe de haber? No. Hay una escena en la que le chorrean entre 45 y 70 litros de bolsas de sangre, no creo que sea sangre evidentemente, pero bueno, y vísceras de verdad, serán de animales, en la que ha habido un riesgo en este rodaje, porque decían que como se equivocaran de posición en el donde caía todo, pues que se hubieran quedado sin actor. Se alejan por completo, como os he dicho, de los directores y de Milla Jovovich, que se hincharon a hacer Resident Evil. Yo no sé hasta dónde llegaron. He visto películas, pero con la menor, con el máximo desinterés. La película, 95 minutos. Parece que la película, la acción de Resident Evil transcurra en tiempo real. Es un ritmo implacable. Para buscar una imagen más, digamos, gótica, pues se viene a rodar a Europa, concretamente a la República Checa, donde pues se puede encontrar una imagen más oscura, más opresiva. No, bueno, pues los americanos pues se ve que les encanta ir a rodar este tipo de películas a la República Checa. El director Jack Kreyer es un apasionado de los videojuegos, es un experto y reconoce que su película es una montaña rusa de acción sin un momento de respiro. A mí me hace gracia porque ya los directores ya no tienen referencias de, pues qué te digo, de Alfred Hitchcock, ni siquiera de Scorsese, ni John Ford, ni... No, ya son videojuegos, cosas de este tipo. Ya. Digo, pues solo hemos llegado hasta aquí, pues eso, ¿cómo? Como decía el banderillero, degenerando, pues ¿qué le vamos a hacer?
0: Pues son los tiempos que corren, Enrique, ¿qué le vamos a hacer?
4: Sí, no, bueno, es lo que toca. Oye.
0: A ver, siempre nos quedan películas de la Segunda Guerra Mundial, de nuevo, ¿eh?
4: Ay, esta me apetece. Vale. Ojo, que he leído todo tipo de críticas, pero yo a los críticos, como espero que a mí no me hagan tampoco mucho caso, yo no les hago, ¿eh?
0: Ah, vale, vale. Bueno, pues estamos hablando de una peli protagonizada por Andrew Scott y Brendan Fraser, y que narra... pues los momentos previos al día D, al desembarco, quedan 72 horas, todo está listo, salvo un elemento clave, que es el tiempo. Y claro, el capitán James Stagg, Andrew Scott, jefe del Servicio Meteorológico Británico, recibe el encargo de elaborar el pronóstico más trascendental de la historia. Tiempo de victoria.
7: Llamen al general Eisenhower.
8: La Operación Tigre fue un ensayo general para el día de... Cayeron como moscas. Un error. Un único error.
7: Ike, se acabó. Deja de torturarte. Lo hecho, hecho está. El capitán James Stagg viene por petición expresa del general Eisenhower.
9: ¿Ya hay fecha para la invasión, señor?
8: El día de empezará dentro de 61 horas. Esta es sin duda la invasión por mar a mayor escala de la historia. Decidirá la guerra. Miles de vidas penden de un hilo.
0: Claro, en aquella época no había un servicio de meteorología como el que tenemos ahora, Euskalmet, por ejemplo, ¿no?
4: No. Claro, claro. Pero es que fue determinante porque esto se iba a producir el día 5... Y de repente que te dicen que no, que el tiempo no te acompaña y van a morir todos los soldados y se tiene que posponer al día siguiente y en un determinado trazo horario, en una ventana, como decían ellos, para poder realizar. Cualquier otro retraso hubiera supuesto pues un fallo total, finalmente igual en el desembarco. Ambientada en la obra de teatro, en una obra de teatro, en el 2012 el actor y dramaturgo David Hogg quiso hacer un homenaje a un desconocido hombre escocés, un tipo del que la historia nunca se ha percatado de este señor. Y la obra se representó en el Lyceum Theatre de Edimburgo. ¿Y quién fue aquella persona? Pues es James Stagg, que era un meteorólogo, fue un meteorólogo excelente. Y su historia, la verdad, no había leído nunca nada de él. Mira que me he tragado unos muchos pocos libros de esto. Y no, esto era lo último que había que sabía. Gracias a esta película, pues mira, descubro este señor. Él fue el encargado de elaborar un pronóstico crucial. Una anécdota que veremos al final de la película resume la importancia que tuvieron estas previsiones meteorológicas. Os lo cuento. Kennedy, el 20 de enero de 1961, va camino al Capitolio, saliendo de la Casa Blanca, y para su ceremonia de investidura. Y se la daba el presidente saliente, que no era otro que Dwight Eisenhower, el comandante mayor del desembarco, el responsable de todo. Y Kennedy le preguntó que cuál había sido la principal ventaja que tuvieron los aliados durante el desembarco de Normandía. Y el antiguo, digamos, comandante supremo dijo: teníamos mejores meteorólogos que los alemanes. Esa recreación de esas 72 horas angustiosas hacía que los pronósticos de Stagg pues fueran determinantes y le convencieron al comandante, porque tuvieron que retrasar, como os he dicho, esas 24 horas y aprovechar esa breve ventana de un buen tiempo que presentó aquel día 6 de junio de 1944. No había, como hay hoy en Euskalmet, las informaciones meteorológicas, no. La diferencia residía entre unos y otros en la capacidad que tenían los especialistas gracias a la fuerza naval que tenían los ingleses y los aliados frente a los alemanes. Pudieron tener estaciones terrestres, barcos meteorológicos, buenos niveles de reconocimiento. Todo esto ayudó a tener una mejor previsión de la evaluación de las borrascas. Los alemanes no tenían esas previsiones, con lo cual jugaban siempre con desventaja. Esa fue la función. Estas 72 horas son lo que se recrea en esta película. He leído de todo, pero en cualquier caso voy al hecho histórico. Gracias a esta película hemos descubierto quién fue James Stagg y cuánto se le debe a este meteorólogo. Para que luego le critiquemos. Y yo el primero, ¿eh?
0: Vale, vale. Bueno, pues estos son los estrenos en la zona gris, Operación Teherán, Resident Evil y Tiempo de Victoria. Y vuelve a la actualidad una mujer icónica, bailarina, cantante, actriz estadounidense, naturalizada francesa, por cierto, que brilló en los escenarios internacionales y que además de destacar en los escenarios también fue una interesante espía y activista. Estamos hablando de Josephine Baker. ¿Y por qué, Enrique?
4: Bueno, pues leyendo, mira, lo que comentaba, historias de guerra y avanzando esta película última que hemos tenido ahora en los estrenos, pues leo sobre Josephine Baker, que ella había sido una gran espía de la resistencia francesa en el contraespionaje de las fuerzas de la Francia Libre lideradas por Charles de Gaulle. Ella, en partituras y con tinta, digamos, transparente, pues transportaba todo tipo de información, incluso en su ropa interior. ¿Quién iba a pensar que Josephine Baker, que todo el mundo adoraba, iba a poder jugar y transportar documentos, ¿no? Entonces, sigo buscando información y sé que ahora mismo se está rodando en Bulgaria, en Sofía y en Francia, una película sobre la vida de Josephine Baker, que se han hecho muchas versiones, pero sobre todo de televisión, series, nada creo sólido, como espero que sea la próxima biopic sobre Josephine Baker, que la va a interpretar F.K. Twix, que no sé quién es. Uh-huh. Es una cantante intérprete británica, la película la va a decir Miomona Doucouré, y escuchamos un trozo de una de las películas de Josephine Baker.
0: Muy bien, pues ahí estaba, hablando en francés, porque se trasladó a Francia en 1925, en plena época del cine mudo y demás. Se convirtió en la máxima estrella del Music Hall en París y en la primera artista negra de fama mundial.
4: La primera fue la mujer que en la década de los 20-30 llegó a ganar más que ningún otro artista de toda Europa. Es la primera mujer negra en hacer una película, y en el momento en que la hace, La Sirène du Tropique, La Sirena de los Trópicos, de 1927, ella hace el papel de Papitú. Fue tan potente su presencia y su repercusión en aquel momento que llegó a haber una muñeca Papitú, ¿ah?, que representaba su personaje en La Sirena de los Trópicos, que es una película, obvio, en blanco y negro y muda. Fue la primera mujer francesa, mujer negra en hacer una película. Hay que recordar que en aquella época el cine hollywoodiense, los papeles de color lo interpretaban hombres y mujeres blancas pintadas la cara con betún, interpretando el papel de negro o de negra. Y ella, por eso se fue de esa opresión racista de Estados Unidos, se fue en busca de la fama, porque la vio una productora, una mujer productora francesa, y pensó que ella lo podía adaptarla y funcionar muy bien. ¿Y de qué manera? Su primer papel, su primera interpretación en el teatro de los Campos Elíseos, ella no sabía si había triunfado o no. La gente quedó alucinada. Sus movimientos de piernas, sus gestos, sus ojos, cómo los movía, rompió moldes. Todo el mundo quería estar al lado de ella. Hizo cuatro películas fundamentales, como fue La locura de París. Aquí creo que con esta película interpreta con Jean Gabin, tal vez el mejor actor francés de todos los tiempos. En La locura de París, no, creo que es en Susu, con quien está, ya es una película de cine sonoro, y luego La princesa Tantán. Siempre ha hecho poco papeles reivindicando su figura. Ella sabía de dónde venía, ¿vale? Era tropical, era una mujer negra, se reivindicaba, se reía de sí misma también. Y esa imagen, ¿quién no la ha visto alguna vez y no sabía que era Josephine Baker? Una mujer alta, espigada, negra, con esas faldas con bananas, ¿te acuerdas?
0: Sí, claro que me acuerdo.
4: Esa era su figura. Luego también incluso el propio peinado que tenía, ¿no? Un peinado que se puso tan de moda que llegó a hacer incluso hasta vender una especie de crema para el cabello.
0: Tenía el pelo muy cortito, ¿no? Tenía el pelo corto.
4: Sí, muy recortado, pero lo llevaba de una forma muy peculiar. Muy peculiar, porque lo ponía con una especie como de, parece que llevara mantequilla sobre el pelo, pues empezó a vender en su propia crema capilar. Fue un rotundo éxito, algo brutal. Vino a España en 1930, llegó creo que a estar en La Rioja, en la época en el Madrid de aquel entonces, pero luego también en París, claro, todos querían estar con ella. A todos les resultó importante y en algunos casos fue su musa. Se interesó por ella, fue amigo de Hemingway, fue pareja de George Simenon, antes de que George Simenon fuera tan reconocido como escritor, Picasso también, todo el mundo de aquella época estaban fascinados por esta figura de Josephine Baker. Yo la traigo aquí precisamente por ser una mujer rompedora en todo, porque hemos dicho que participó y tuvo su premio. Está enterrada en el Panteón de París, donde los grandes nombres franceses, donde está Napoleón, está Josephine Baker, y aquí incluso estuvieron todos de acuerdo, hasta la ultraderecha francesa, en que una mujer como ella estuviera enterrada allí. ¿Cuántas más cosas se pueden contar de ella? Pues yo lo que sí espero es que la película cuente las cosas con una cierta sobriedad y no se detenga solamente en el baile y en los movimientos, porque esta mujer ha influido tanto que incluso hasta Jennifer López, creo que fue en el 2006, le hizo un homenaje. Lo ha hecho también Rihanna. Pues ella también, por la forma de vestirse. ¿Y sabes quién es la que hizo que ahora el twerking sea tan famoso? Ella fue la primera que, digamos, esa forma de bailar el twerking, ahora que es esto de mover, agitar el culo, como se hace, pues ella también fue la primera en hacerlo. Así que fue una mujer que lo rompió todo y fue incluso pionera también, ¿sabes?, en el famoso discurso de Martin Luther King, el de yo he tenido un sueño. Ella dio un pequeño discurso, fue la única mujer, y por supuesto, única mujer negra, vestida con un traje militar francés, y bueno, pues también los reconocimientos de todo el mundo. Así que yo creo que es un buen momento de venir a recordar esta figura. Ya llegará la película, pero nosotros, gracias a el cine, pues recordamos un poco a Josephine Baker.
0: Claro,
4: a ver si alguien se atreve a poner una película de ella.
0: ¿En televisión o en cualquier plataforma?
4: En la televisión.
0: Vale.
4: Mira, no, ya no se puede ver cine en ningún lado, ni en plataformas, es una vergüenza.
0: Me temo que ese tipo de cine ya no se puede ver en público. Bien.
4: Es cierto.
0: Pues nada, nos quedamos con el recuerdo de Josephine Baker, con la esperanza de que salga la peli, de que podamos verla, de que podamos comentarla, y mientras tanto, pues nos tenemos que despedir con música, como lo hacemos habitualmente, Enrique. Y hoy has elegido también música del recuerdo, música del pasado.
4: Sí, he traído un tema musical de Josephine Baker, y yo, como Sánchez, si no tengo el móvil para leer el título de la canción, se me olvida.
0: Vale, o sea que... pues esto es muy fácil, ¿eh? Sing, sing, sing, cantar, cantar, sí. Cantar.
4: No, estas son las hermanas, bueno, son Andrews.
0: Las Andrews Sisters, sí.
4: Sí, ¿por qué? Porque estas cantantes que tuvieron un montón de éxito, sobre todo con Bing Crosby, pues son muy representativas de aquella época de la Segunda Guerra Mundial. Estaban presentes en todos los soldados, se cantaban su música, y en aquel momento pues eran todos esos temas los que cantaban las hermanas Andrews.
0: Otras mujeres iban vestidas también de militar con falditas.
4: Sí. Otras mujeres que sé que se han hecho alguna vez alguna adaptación de su vida, su figura, pero que creo que también al día de hoy se merecería en otra película, porque se habla mucho de Tina Turner, de Whitney Houston, y hay otras tantas mujeres, y en este caso mujeres negras, que se debiera de reivindicar su figura con buenas películas.
0: Vale. Enrique, la próxima semana seguimos hablando de cine. Un abrazo.
4: Aquí estaremos. Disfrutar. Abur.

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8: Y aquí estamos ya prácticamente en la recta final de la semana, dando la bienvenida a Ángel López. Hola Ángel, ¿qué tal?
9: Hola, arratsaldeon a todos los oyentes, claro que sí.
8: Como anticipo de lo que viene este sábado.
9: Este sábado todavía mantenemos los compromisos deportivos del remo. Es el último fin de semana de la temporada Round Larry y entonces solo hay una emisión nueva de Cosecha del 67. Será mañana sábado, efectivamente, a partir de las 12 del mediodía.
8: ¡Oh, yeah!
9: ¡Oh, yeah! ¿Te gusta lo del oh, yeah? Pues va a ser perfectamente el leitmotiv del programa, porque vamos a usar, como hacen los cantantes, este comodín en el que se apoyan con maestría los intérpretes.
8: Pues ha sido casualidad, ¿eh? Ha sido una interjección que más salido así de lo
9: salido,
8: más profundo.
9: Pero es un término demasiado anglosajón como para que yo lo considere que es de tu acervo personal, pero puede ser, ¿eh?
8: Bueno, puede ser. A ver, que quieras que no, al final la cultura norteamericana y anglosajona, claro, siempre nos influye. Vale, oh yeah.
9: Oh yeah, singles de éxito de distintas épocas y estilos que tienen eso en común. En algún momento de la canción aparece ese poderoso y contagioso
8: oh yeah.
9: A ver, esta no es tan conocida como las que van a venir, ¿eh? Pero este es un oh yeah. Este es un ejemplo de lo claro que es un oh yeah de manual. ¿A que no sabes cómo se titula esta canción?
8: Oh yeah.
9: Oh yeah, yes. Oh yeah, que en castellano significaría algo así como sí, sí, ¿no? Es una expresión afirmativa. Oh yeah, ¿no? Mm-hmm. Claro que sí.
8: Pero hay tantas canciones que contengan el oh yeah.
9: No te vas a hacer a la idea. Mira, vamos a empezar con un... ¿Cómo decirlo? Este es un superclásico. A ver, es la canción... La más conocida, seguramente, no la más escuchada, pero sí la más conocida, de los Beatles. El single con más éxito en su lanzamiento de todo el repertorio de la banda de Liverpool. Y tiene un super oh yeah marcadísimo que nos va a poner en situación. ¿Sabes por dónde vamos o todavía no?
8: Creo que sí, a ver.
9: Ella te quiere.
8: Sí, la...

0: quedado claro el uso muy práctico y con excelente resultado del Oh Yeah, ¿eh?, en esta canción de los Beatles. She loves you, Y claro, cuando hablamos de los Beatles, en esa guerra comercial que hubo en los 60 y en los 70, tenemos que poner también a los Rolling Stones, que también tienen muchas canciones en las que en algún momento de la composición aparece un Oh Yeah apoyado con maestría por parte de los cantantes. Aquí están a coro todos los integrantes de la banda en el superclásico Brown Sugar, temazo muy conocido de los Rolling Stones.
1: Estoy mentalmente intentando
0: localizar
1: y localizar dónde está.
0: Que jueguen en casa también, a ver dónde está el Oh Yeah. Puede ser Yeah. Brown Sugar, temazo, ¿eh? Aquí no hay discusión. Una cancionaza de los Rolling Stones que nos lleva a 1971. Una canción compuesta por Mick Jagger y Keith Richards, como la mayor parte de los singles de la banda británica, de ese discazo Sticky Fingers, que seguro que recuerdan los más lascivos de nuestros oyentes. Aparece un pantalonaco vaquero bien prieto y hay algo que sobresale en ese plano del tronco. Y ahí lo dejo. No son las llaves del coche.
1: El móvil.
0: Claro, que no existían móvil los móviles.
1: Época,
0: y ahí
1: fijo,
0: está.
1: El fijo, entonces.
0: El teléfono fijo podría ser, sí. Venga, de los Rolling Stones pasamos a Tommy James and the Sundells, número uno en el Reino Unido en 1968. Money, money. ¿Te acuerdas de la canción, no? Money. Que no tiene que ver con el dinero, no habla,
1: claro,
0: de money.
1: Morning, es mañana, ¿no?
0: Es money, no morning.
1: Ah.
0: Money, porque está dedicada a una mujer llamada Monique.
1: Mónica.
0: Y en esta musa con ese nombre también aparece su propio Oh Yeah, Tommy James and the Sundells. ¡Que viene, que viene! I say. Pues sí, acá aparece otro Yeah de leyenda en Money de Tommy James and the Sundells. Banda americana de Michigan. Por contextualizar también
1: bien localizada
0: el origen del grupo. Venga, nos vamos ahora con Janis Joplin. Un tema de Emma Franklin, la hermana mayor de Aretha Franklin. Un tema muy veterano que se hizo mundialmente famoso gracias a la interpretación de la Joplin. En este Piece of My Heart también aparece el Yeah, Yeah. Jugamos, a ver si lo localizamos rápido.
1: Bueno, sí.

0: Y sí, parece que le hemos pisado el rabo al gato, pero a veces en esos alaridos, Janis Joplin marcaba su propio terreno, ¿no? Su estilo personal.
1: Sí, sí, era su estilo, esa voz. Marcaba, esa voz potente, esa voz aguda.
0: Venga, vamos con otro Yeah. Ahora nos vamos a por la discografía de los Doors, una canción bluesera que se versionó en el 67, porque no era original, de Jim Morrison. Esto es Backdoor Man, donde también hay un momentito. ¡Oh, yeah! Yeah. Ahí está, ahí empieza.
2: Yeah.
0: Otra vez.
1: Tímidamente.
0: A ver, es una muletilla, un asidero a la hora de hablar, el utilizar el yeah para unir frases, para buscar la buscar la complicidad del público, ¿no? Interactuar también, ¿no? Salirte de la letra, ¿no? Apoyándote en el yeah. Oh, va. Yo me veo haciendo yeah.
1: Sí, te ves. Yo también te veo.
0: Yo te he escuchado a ti también haciendo yeahs a diestro y siniestro en otros momentos en los que éramos más musicales, ¿no?
1: Puede que sí, ahora mismo no me viene a la
0: memoria.
1: Es el momento concreto de mis yeahs. Pero bueno, ahora mismo estamos en ello.
0: Estamos en ello.
1: En yeah.
0: Venga, nos vamos con los Who, por ejemplo.
1: A ver.
0: No volverán a ser engañados. In English, Won't Get Fooled Again, una de las grandes canciones de la banda, que tiene su momentazo, oh yeah, también, y lo vamos a escuchar en el día de mañana. Hoy un anticipo. Ahí se deja el gandate, ¿eh?
1: Wow.
0: Voy a repetirlo porque es un yeah desde las tripas. Mira.
1: Me recuerda pues cuando te atrapan alguna parte de tu cuerpo,
0: sí,
1: con el microondas.
0: O las gónadas, pillarse las gónadas,
1: sí.
0: Con la cremallera,
1: por ejemplo,
0: ¿no? Luego se inventaron afortunadamente los pantalones con botones para los hombres, porque las cremalleras las cargaba el diablo, ¿eh? Si tenías prisa, ¿eh?
1: ¿Quién no tanto ha sufrido?
0: Para, tanto para un movimiento hacia abajo como para un movimiento hacia arriba, la prisa, a veces la prisa y la torpeza,
1: ¿sí?
0: De quien manipulaba la cremallera, ¿no?
1: Y que antes además se llevaban los pantalones un poquito más ajustados, entonces claro.
0: Sí. Sí, ahora se lleva esas prendas sueltas en las que, bueno, no hay ningún riesgo de atraparte una parte del cuerpo considerada estratégica.
1: Exactamente, y que te provocará un yeah.
0: Venga, vamos ahora con los AC/DC. Los grupos rockeros metaleros usan mucho el oh yeah. Se va a comprobar en este clasicazo de 1990, uno de los singles más vendidos de toda la historia de la música, Thunderstruck. Todos sabemos que van a decir aquello de...

0: Lo que estoy comprobando es que los crooners, los baladistas, utilizan poco el yeah.
1: Nada, en absoluto, no necesitan artificios. Pero el sonido potente, por lo que sea, ha utilizado históricamente mucho esta coletilla. El oh yeah. Estos son los Judas Priest con su propia versión del clásico de Chuck Berry, Johnny, sé bueno. Johnny,
0: be good.

0: potentes como pocos, ¿eh? Los Judas. No sé si ya tenemos nuestro cuerpo preparado para estos decibelios, Quique Alonso.
1: Bueno, ahora sí, estamos a viernes, última hora de programa, pues cerca de las 7, y ya la gente con ganas también de lanzar su propio Oh Yeah el fin de semana.
0: De echarse a las calles y gozarla, ¿no? Quien pueda, venga. Venga.
1: Esto parece una sirena de la policía.
0: Pasamos de Judas Priest a Los Ramones, canción del 77 escrita por Joey Ramone del álbum Rocket to Russia, rock and rolleando para Rusia, con este Sheena is a punk rocker. Sheena es una rockera muy punk. Canción muy conocida de la discografía de Los Ramones, y este es el momento Oh Yeah de Joey Ramone. Oh, yeah.

0: Sina Is a Punk Rocker, uno de los grandes éxitos de Los Ramones, que va a sonar mañana a partir de las 12 del mediodía en Onda Vasca, en una nueva entrega de Cosecha del 67, que hemos titulado Yes.
1: Bien. Oye, por cierto,
0: de leyenda.
1: Que hoy es el día de Los Ramones.
0: Ah, mira.
1: Que se celebra el aniversario del nacimiento de DJ Ramón.
0: Bueno, pues vamos a sumarnos también a la fiesta, ¿no? Muy bueno, Los Ramones. Ya sabes que no se apellidaban ninguno Ramones.
1: No, exacto.
0: Pues hasta ahí fueron, ¿cómo decirlos? Ahora que se usa eso, lo de una réplica, no, un clon, no. Una invención, una ocurrencia, ¿no? Que tuvo la banda.
1: Vale.
0: Sin más, ¿no? Ni menos. Venga, pues nos vamos con otra de los Guns N' Roses. Welcome to the Jungle.

0: un gigantesco yeah de la banda de Axl Rose, éxito este Welcome to the Jungle de 1987, el primer álbum de la banda Appetite for Destruction. La canción escrita por el propio Axl y habla de cosas que le pasaban a él, porque son letras autobiográficas. Seguiremos comentando todos estos detalles mañana a partir de las 12 en Cosecha de 67 junto al inefable e irrepetible Fernando Lorenzo. Le voy a poner la canción favorita de la discografía de Metallica para el señor Lorenzo.
1: Estoy aprovechando para ver alguno de los vídeos de Axl Rose.
0: Actuales. ¿Y está flipando?
1: Sí, estoy flipando.
0: No hay quien le reconozca.
1: No le reconozco. ¿Verdad?
0: No está. No debería estar girando. Sus fans se lo perdonan, yo creo. Pero es tremendo. Primero también porque él ya no es quien fue. Ha pasado por demasiados filtros hialurónicos y ahora...
1: Sí, claro, yo solamente le estoy viendo, no le estoy escuchando.
0: Pues cuando termine este programa te recomiendo que escuchemos al actual Axl Rose. Decía, la canción favorita del repertorio de Metallica para Fernando Lorenzo es este Nothing Else Matters, de la banda Metallica, baladón, desde Los Ángeles, éxito del 92, un imprescindible Nothing Else Matters con su propio Yeah correspondiente.

0: Este es un yeah, yeah.
1: Sí, yeah, yeah. Muy bien colocado.
0: Venga, vamos a seguir en esta clave rockera. Ahora con el número de la bestia, el 666. Una cancionaza de Iron Maiden.

seguía reforzado con el solo de batería que le da otro peso a este latiguillo, esta coletilla muy usada en el mundo del rock and roll. Venga, seguimos descubriendo otra forma diferente de incluir esta palabra en un tema. Llegan los Aerosmith con el señor Tyler y compañía. Esto es I Don't Want to Miss a Thing, único número uno mundial de la banda. Estaba incluido en la banda sonora de la película Armageddon. A ver si os acordáis de dónde aparece el Yeah, ¿eh? Venga.

0: esos mecheritos. ¿Cómo nos gustaba encender el mechero, aunque no fumáramos, cuando llegaba este momento baladita en un concierto, ¿no? Ahora se encienden los móviles. ¿Es menos contaminante? Creo
1: sí,
0: que sí.
1: Sí, sí.
0: Menos peligroso.
1: Menos peligroso.
0: Sí, sí. Pero además era muy difícil encontrar un heavy metal que no fumara, que no tuviera un mecheraco metido, incrustado en sus vaqueros Jesus, bien prietos, elásticos.
1: Pero es menos cálido el móvil que el mechero.
0: Sí, claro.
1: Salud.
0: Mucho menos cálido, sí. Porque si la canción es larga, te toca una de Scorpions de 7 minutos, pues
1: se te quemaba el dedo.
0: El dedo no creo que aguantara semejante exposición al calor. Siguiente en la lista. Venga, nos vamos con The Man on the Moon de los REM. También tiene su momentazo, oh yeah, como vamos a demostrar a continuación. Y mañana lo vamos a reforzar con la intervención de Fernando Lorenzo, como siempre, en Cosecha del 67 a partir de las 12 del mediodía. Quique pone cara rara, pero viene ahora, mira, mira.
1: No, estoy calculando las horas.
0: Yeah, yeah, yeah, yeah. Y aquí viene el Don John. I'm still standing. Yeah, yeah, yeah.
1: Claro, echaba un poquito de menos género, un poquito más
0: menos metalero,
1: como el pop.
0: Bueno, vienen a dar unas cuantas canciones poperas. Por ejemplo, esta de los Roxette, Mary Fredrickson, Per Gessle, la cancionaza Dress for Success, empezaba directamente

0: Qué penita me dio cuando se murió Mary Fredrickson. Había visto un vídeo en YouTube reciente, un mes antes de morir, y ella estaba cantando It Must Have Been Love a capela, sin ninguna instrumentación. La invitan a un programa, sube y la canta sentada en una silla porque ya tenía problemas de movilidad. Si vas a YouTube lo vas a encontrar seguro. No tiene energía, no tiene fuerza, no le acompaña la voz, pero lo canta con una verdad absoluta. De verdad, es tremendo verla y merece la pena, cuando tengáis un rato, ir a YouTube y ver. Última actuación de Mary Fredrickson cantando It Must Have Been Love. Bueno, pues al final...
1: Me lo apunto, me lo anoto,
0: sí,
1: en el DVD.
0: Merece la pena, de verdad. Y la canción, como digo, Dress for Success, empieza con el yeah, yeah, yeah, mira.
2: Yeah, yeah, yeah.
0: Más claro imposible. Ahora vienen dos canciones de los Wham que tienen dos yeas de los antológicos.
1: Claro,
0: mira.
1: Sí.
0: Esta es The Age of Heaven, en el filo del cielo.
2: Yeah, yeah, yeah.
0: Es un yeah, yeah, yeah de absoluto manual, recurrente de libro, como el que viene ahora mismo, Wake Me Up Before You Go Go, donde tampoco falta el yeah. ¡Viene, viene! Le gustaba a George Michael apoyarse en el yeah, yeah. También a los Pogues, la banda irlandesa, bueno, a medio camino entre el, bueno, podríamos decir británica, porque ahí había irlandeses, ingleses, una banda bastante cosmopolita. Hay una canción del repertorio de los Pogues, no tan conocida, pero fue su primer single en Estados Unidos, que se titula Yeah, Yeah, Yeah.
1: Directamente.
0: Directamente.

0: Muy buenos, a mí los Pogues pues siempre me han causado mucha simpatía, a pesar de los excesos del cantante, que quizá no supo modular ese
1: o quizá por
0: peaje.
1: Eso.
0: O quizá por eso. Seguramente en los 80 empatizaba por esa forma de vivir la fiesta.
1: Bueno, le veías ahí tan alegre,
0: tan eufórico. Tan sí,
1: eufórico
0: sí.
1: Siempre, tan desinhibido.
0: Pues es cierto. Y con los tiempos, con el tiempo vamos cambiando y modulando también nuestra forma de vivir la vida, ¿eh? Y de beberla también. Yo creo que hay que ir dosificando. Venga, vamos a por una de las chicas más guapas que recuerdo yo en mi juventud en cuanto a iconos de la música. Charlene Spiteri, la cantante de los Texas. Les vi en un concierto en el que teloneaban a Bryan Adams.
1: Madre mía.
0: Fue un 2x1 brutal, no recuerdo el año, fue los 80. Y ella salía disfrazada de Elvis Presley, con su traje de cuero, su tupé, totalmente caracterizada. Y cantando, entre otras canciones, este Inner Smile, la sonrisa interior, que tiene su momentazo yeah, muy marcadito también. Así que vamos a compartirlo, si te parece, en Onda Vasca.

0: Ya que aparece otro grande de la música, muy, muy grande, diría yo, esto es Fly Away. ¿Cómo se recrean en el yeah? Pues porque hay materia. Este es Lenny Kravitz con su cuarto single del quinto disco, Fly Away, volando hacia fuera. Siguientes en la lista, venga. Sweet. Este es un temazo glam de los 80, Ballroom Bleach. Iremos pasando décadas y trayendo al programa canciones que representan ese estilo, ese fenómeno del yearismo, si sirve la expresión. Y en los 90 nos iremos con la boy band Backstreet Boys, que han vuelto hace poquito a los escenarios ya ajados y desgastados por el paso del tiempo. Uno de sus primeros singles de éxito fue el Everybody. Everybody, yeah, yeah, yeah. Venga, vamos a escucharles. No desencajarías haciendo los coros, ¿eh?
1: Bueno, en tercer plano igual sí.
0: Vamos a comprobarlo.

0: Es una de las canciones con más jazz de todas las que vamos a escuchar en el programa de mañana.
1: Como siempre, sorprendiéndome la cantidad de canciones que pueden contener el jazz. Esto es una caja de sorpresas.
0: Pues no se vayan
1: viernes
0: todavía.
1: Viernes, sábado tras sábado.
0: No se vayan todavía, aún hay más.

0: quedado claro?
1: Totalmente.
0: Son 20 segundos de Yeah en Vértigo, de
1: creo que
0: Udos.
1: Es el récord de Yeahs de todas estas canciones que
0: han sonado. Podría ser. A ver si tiene más este single, Lithium, de los Nirvana.

0: yeah.
1: Oh yeah. Venga, Michael Jackson era muy de yeas también, muy de gritito, ¿eh? Sí. De sus grititos típicos de Michael Jackson. A ver, me ha salido muy mal, ¿eh? Parecía una butarda en la ceremonia de cortejo. Sí, sí, pero bueno. Michael Jackson, Black or White, tiene aquí su Oh Yeah.

0: Yeah.
1: Sí, también era de
0: También, claro. Venga, los Blur, vamos con un trayazo de este grupo británico, single de éxito del 97, Song.

0: Bueno, nos queda una canción, a ver. Más o menos, ¿no? Tenemos que acertar. ¿Quieres One Direction, por ejemplo, que son más modernos? ¿Quieres Love Affair? ¿Quieres Cyndi Lauper? ¿O quieres volver a escuchar el primer corte para demostrar al oyente lo que es un oh yeah?
1: Decide tú, elige tú.
0: Elijo yo. Venga, pues vamos a ir con una canción de Cyndi Lauper, no tan conocida, pero que se titula así, oh yeah. Así que no faltará esa coletilla en el desarrollo del tema. Escuchamos y nos despedimos.
1: Con Cyndi Lauper.
0: Con Cyndi Lauper, sí señor.
1: Ha sido un espacio yeah, desde luego que sí.
0: Oh yeah.
1: Ángel López,
0: agur,
1: siempre un placer, agur.
0: Buen fin de semana.

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2: Saludos y bienvenidos a esta estupenda y divertida sandunguera Hora Revival en la sintonía de Onda Vasca. Hoy, ¿cómo decirlo? No traemos musicón. No hemos elegido canciones evocadoras maravillosas de las que siempre, bueno, pues guardamos un buen recuerdo, de esas que siempre permanecerán en nuestro recuerdo más emotivo, más melancólico. Hoy les avanzo, vamos a escarbar en los menos maravillosos. Venimos, ojito, en modo hater, que se dice ahora, porque vamos a poner encima de la mesa las canciones que menos nos gustan. Las canciones que en su momento nos perseguían y a las que acabamos cogiendo mucha tirria. Bienvenidos a la Cosecha Hater en Onda Vasca.

0: Fernando Lorenzo, vamos a coincidir en muchas, ¿eh?
1: Vamos a coincidir, sí. Esto es como, mira, me estaba recordando la escena de Memorias de África.
0: Hombre.
1: Cuando a la baronesa Karen Blixen se le quema la cosecha. Eso vamos a hacer hoy. Vamos a quemar esta cosecha del 67 con grandísimos.
0: Vamos, que viene el insoportable.

0: Yo sí diré una
1: Podríamos
0: cosa.
1: Podríamos poner esta canción de intro de todas las canciones. Empezar así.
0: A mí esta canción no me disgustaba al principio.
1: Yo reconozco que
0: nos va a pasar con muchas canciones.
1: Es aquí Dani Martín canta bien. Todavía no se le ha puesto esa voz que a mí, claro, a mí es que me extrañaba. Digo, ojo, alguien que se llama...
0: Que era su primer disco, ¿no?
1: Pero sí, empiezan llamándose El Canto del Loco en honor a Radio Futura y es lo más alejado de esa forma de cantar de Santiago Urselón.
0: Y quizá lo más parecido al primer disco de Radio Futura, ese que hicieron sin querer, ¿no?
1: Sí, del que reniegan, precisamente, claro, del que reniegan, ¿no? Pero bueno, no, ni siquiera llegan a eso.
0: Bueno, pues Fernando es un melómano de campeonato, aficionado esdrújulo a la música buena, un tipo que valora considerablemente
1: pero
0: la calidad.
1: Pero te diré que de la mayoría que van a sonar hoy, creo que las puedo tener casi todas, ¿eh? No
0: seguro,
1: te digo más,
0: seguro,
1: o sea,
0: sí.
1: hay que
0: sí,
1: tener
0: porque
1: un poco
0: tú,
1: de todo.
0: Tú ponderas la calidad musical, la composición, la autoría, la letra, pero ¿qué pasa a veces con algunas canciones que se pasan de rosca, ¿no?
1: O entran torcidas, o no es el momento adecuado, la edad. Es que para ser odiador te puede, eso lo puede ser cualquiera, ¿eh?
0: Aquí viene un momento odiador de Fernando. Además, esta no se le escapa, porque siempre que puede,
1: sí,
0: reniega. Aunque sea el temazo de la discoteca de moda, cuando salgamos, por ejemplo, por fin en Nochevieja,
1: sí,
0: y entra a un local y lo primero que suene este ritmo de la noche. ¿Por qué, Leo? ¿Por qué odias esta canción, Fernando?
1: Me pilló en un momento de mi vida que estaba en otra onda, música más electrónica, un pop mucho más elegante y sofisticado, e incluso más rockero, y llegó esto, y fíjate, llegué a odiarlo tanto que recuerdo que me llegó el disco en un pack de estos que eran discos ocultos, no sabes lo que comprabas 10 de golpe, y llegué a regalar el disco, o sea, el disco, pero con una condición, le dije a mi hermana, te regalo el disco, pero con la condición de que nunca, nunca lo pongas delante mío.
0: Ojo, porque, ¿qué pasa con las canciones que tú vas en el coche de un amigo, ¿no?
1: Sí.
0: Por ejemplo, y no te gusta nada de lo que suena en la cinta de cassette, que era lo que sonaba entonces. Suele ser un momento incómodo. ¿Tú cómo reaccionas?
1: Muy incómodo. A ver, intento buscar otra salida, o sea...
0: Abre la ventana, va a gente el ruido del camión que está a la derecha.
1: Primero soy informal y le pido cambiar, o cambio directamente sin que se dé cuenta. Pero es verdad que es incómodo. Y a mí luego, esta canción me dio la razón...
0: Oye, hay amigos que tienen musicón en el coche
1: también,
0: y otros que son redomados.
1: Y otros son el que no viaja, si quieres no montarte.
0: Sí, sí.
1: Yo te diré una cosa con esa canción. El tiempo, las décadas posteriores me dieron la razón, el tiempo. ¿Por qué? Porque Coldplay hizo una auténtica basura y tiró su carrera por los suelos.
0: Tiró su carrera, dirías así, de contundente.
1: Con la parodia, que encima no quiso decir que era un plagio total de esta canción. Con lo cual se demostró que aquel grandísimo grupo que venía de grupo de estadio con aquel Clocks Coldplay, pues lo echaba todo
0: pues
1: con
0: su
1: una...
0: punto final, sí.
1: Yo, para mí, su punto final.
0: Bueno,
1: Coldplay.
0: Vamos con otra de mis odiadas más reciente. Es la más vendida, creo, hoy en día, o la más vista en YouTube, pero es horror. Rosa. Y eso que mis hijos ya son mayores, ¿eh?
1: ¿Ya?
0: Pero suena mucho en mi entorno de vez en cuando. Y es cansina.
1: Es muy cansina. Fíjate que a mí, por ejemplo, el Pollito Pío me gusta.
0: ¿Y Osito Gominola? ¿Te gusta?
1: Osito Gominola.
0: Osito Gominola.
1: Y eso que acusan del bocó de

0: Alejandro Sanz,
1: no,
0: no puedo. Y corazón partido me mata.
1: Vas a partir el corazón a muchos de los seguidores.
0: Me lo
1: millones
0: parte.
1: De seguidores que lo tienen como
0: ala.
1: En un altar. Corazón partido. Anda, que no se abusó de esta canción también, ¿eh?
0: Demasiado.

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1: Pues hay 250 millones de usuarios que han escuchado esta canción en Spotify.
2: A mí me encantaría.
1: 250 millones.
2: Sí, a mí me encantaría hablar con todos esos artistas, cientos de ellos, que han cantado con Alejandro Sanz esta canción, que la han tenido que cantar. Imagínate decir, oye, que es que no me
1: oye,
2: gusta.
1: Oye, Fito y tal, canta.
2: Oye, pero que Alejandro, que a mí no me gusta.
1: Oye, Rosendo, no te animas con corazón partido, ¿no?
2: Imagínate que hagan una canción solidaria con esta, que puede ser cualquier día
1: por
2: el hambre, claro, y pondrán esta. Y me veré, pues con la cara de Bob Dylan cantando el We Are The World a un montón de gente
1: masticando
2: digna.
1: Chicle, masticando
2: es,
1: chicle.
2: Sí. A gente digna del panorama nacional, pues cantando esto.
1: Bueno, a ver, hay que matizar. Una cosa son las canciones de moda, las que se ponen de moda, las que arrasan porque son pegadizas, ¿no?
2: Y encima este es el flamenquito pijo que no lo soporto.
1: Es un poco pitinguera esta canción, ¿no? Sí, sí. Tiene un punto pitingo, sí.
2: Y siempre así.
1: Digo que unas son canciones de moda y otros son temas que se han quedado así fuera de juego por la sobreexposición.
2: Sí.
1: Hay otros que son malos de solemnidad, ¿no? Que también los hay. Lo malo, como la carne de pescuezo que se decía en mi casa.
2: Sorpréndeme.
1: Aunque para gusto los colores, yo no puedo con esta aberración que fue número uno, de Glenn Medeiros.
2: Hoy, por Dios, ya somos dos.
1: Nothing's gonna change my love.
2: Es que los subidones de azúcar son muy malos, ¿eh?
1: Sí, esta fue tremenda. Esta fue tremenda.
2: Sí.
1: No subía yo ni a los agarrados, con tal de no bailar esto.

0: vamos, arráncate, Fernando. Era peor todavía en castellano, ¿eh? Nada sí. cambiará, mi amor por ti. Pase lo que pase, wow. yo te
1: Ese
0: quiero.
1: Está todos los vicios manidos.
0: Es un poco los pecos
1: todo
0: internacionales.
1: Es
0: ¿no?
1: lo malo de George Michael, lo malo de Elton John, lo malo de las boys band. Todo los más tópicos típicos metidos en una canción, ¿no? Ya estaba Glenn Medeiros, pues eso, pues el subidón de azúcar.
0: A mí no me gustó nunca, ¿eh? Sí, melaza y demasiado densa, ¿no? Para
1: sí. Pues me voy con un clásico.
0: Mira que te gustan a ti estos,
1: Es
0: ¿eh?
1: Que es, mira, fue verla.
0: Dile lo pues, que quieras, es tu momento.
1: Es todo,
0: diles,
1: mira, primero.
0: Pero son muchos para blasfemar,
1: son muchos.
0: Cuantos.
1: Primero, porque no querían dedicarse a la música y se nota. Porque eran un grupo de verbena y se nota. Porque. Canta,
0: oye, con todo el respeto a los grupos de verbena, ¿eh?
1: Canta peor que Dani Martín. Porque el outfit que llevaban, el estilo que llevaban, era insoportable.
0: ¿No te gustaban las
1: porque
0: túnicas?
1: Encima
0: las
1: llegué túnicas. A tener yo un Senka.
0: Amigos, por ahí va a venir a la inquina,
1: ahí
0: yo
1: está,
0: creo. ¿El tuyo era 5.000 también?
1: 900.
0: Ah. ¿Y era difícil hacerlo en el cochecito?
1: Pues hacía lo que se podía.
0: ¿O lo difícil era seducir a alguien para que fuera a
1: era
0: coche?
1: Mi coche azul lavanda era precioso, mi testa lila.
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0: ¿Y algo que decir sobre la letra?
1: Es que es insoportable, o sea, es que es todo. Bueno, cualquier canción de Inhumanos, o sea, es que Inhumanos es el peor combo que ha existido. La música valenciana nos debe disculpas desde hace muchos años y este era el mayor exponente. O sea, fue un grupo parodia que, pues bueno, pues había mucha gente, muchas ganas de juerga, parece ser, en aquellos años y triunfaron.
0: Triunfaron. Hoy canciones que no soportamos en Cosecha del 67. Sí, sí, a ver, es posible que alguna de tus favoritas aparezca en estas listas. No te ofendas. A veces algunos temas no nos gustan simplemente por cuestiones, digamos, subjetivas, por recuerdos personales que llevan asociados.
1: Sí, has de citar alguna.
0: No porque no tuvieran público, que esta la tenía también. Mira, yo voy con otro ejemplo, otra que no soporto, muy veterana. Le va a doler un poco a Ferran, ¿no? Por aquello de su relación personal.

0: personal con la intérprete.
1: Pajaritos a bailar cuando acabas de nacer.
0: Ahora me lo vas a contar.
2: Pero la entiendo. A ver, María Jesús es una mujer encantadora. Me ha hecho unos yesos buenísimos de los clásicos, de casi clásicos, pues desde pasodobles, boleros.
0: Sí, solos en la Alhambra, por ejemplo, es muy bonito.
2: Mil, mil historias, ¿no? Claro, pero triunfó con el Pajaritos. Es verdad, los Pajaritos se nos fue una bandada peor que la de Hitchcock.
0: ¿Cómo? Peor que la película de los
2: pájaros. Sí, esto fue, bueno. Además que venía de una canción amable, alemana, ¿no? O sea que esto, jopa, la Oktoberfest, yo creo que con cinco pintas es perfecta,
0: perfecto,
2: ¿no?
0: Sí,
2: pero claro.
0: ¿Aprendiste alguna vez la coreografía?
2: Luego,
0: ¿te la aprendiste?
2: Ahí llegamos. No soporto las canciones con coreografía. Me da igual que me hables de Coyote Dax, que me hables.
0: Cuidado, que es uno de
2: todas.
0: Los que he traído yo, la de Coyote Dax. No la soporto.
2: Llegarán más coreografías, no la soporto. Directamente no puedo con ellas.
0: Pero es porque eres un zoquete y cuando te pones...
2: No, porque...
0: O sea, no eres Tony Manero, ni
2: Patrick
0: Swayze.
2: Hace poco he escuchado el Everything Counts de Depeche Mode con coreografía y es insoportable. O sea, no hagan la prueba. No coreografíen, no permitan que cinco personas al unísono bailen igual una canción.
0: Sí, pero es algo espontáneo que surge así, de la nada, ¿no?
2: Estos son grupos de principalmente de adolescentes que se juntan para hacer esperpentos y ahí está, ¿no?
0: Bueno.
2: Los pajaritos,
0: no puedo con ellos.
1: Pajaritos a bailar cuando acabas de nacer.
0: Próxima parada.
2: A sufrir, mamón.
0: ¿Cómo me lo estás diciendo a mí?
2: Es que lo devuelve a mi chica.
0: Dímelo
2: por
0: a
2: favor.
0: La cara, dímelo
2: por favor,
0: a la cara.
2: Devuélvanle a esa chica, pero por favor, David Summers, no la cantes más.

0: Mira, nunca he entendido cómo será ese pijo para que David Summers le llame pijo. O sea, el tío más pijo, soporífero del panorama, hijo del grandísimo cineasta
1: David Summers.
0: David Summers, pijo, cantándole a un pijo. O sea, con una letra insoportable. Hipermanidos. Luego es un tío, un personaje que es muy aburrido. O sea, no da juego en entrevistas. O sea, es que no tiene chispa, no tiene carisma. O sea, me parece los hombres G no
1: es
0: me...
1: Es el efecto de las mordeduras de las chicas cocodrilo. Es que a ti no te ha mordido nunca ninguna.
0: Es que tú, fíjate qué temas, qué canciones. Fíjate que yo con aquel
1: Marta... Y Marta tiene un barco.
0: Yo con Marta, ojo, o Venecia, yo aquellos dos primeros...
1: A mí Venecia me gustaba, sí.
0: Claro, era el que venía, oye, igual es un grupo fresco, divertido, que va un poco desenfadado. Y luego te das cuenta... No, que van en serio, que van a cantar así toda su discografía.
1: Hay canciones que se martillaron tanto en las radios comerciales de los primeros 80 que llegó un momento, un punto, en el que por exceso de exposición seguramente terminaron haciéndosenos bola, Y quisimos desterrarlas para siempre. A mí me pasó con un éxito de 1984 que no soporté y cuando sonaba en la radio lo apagaba directamente. Se llamaban Video Kids.
2: Hey, man.
1: Y la canción Woodpecker from Space.
0: Sí.
1: Cansina más no poder.
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0: es muy manido, son temas horrible, que parecían horrible. Como churros, o sea, sí, es que sí, no sí. valían, encima, canciones únicas, o sea, creadas para intentar hacer un one hit wonder, o sea, cuando un grupo ni siquiera pretende hacer un disco completo, sino tener un pelotazo y echarse a
1: ver, sonó
0: a
1: mucho
0: dormir,
1: esta
0: ¿no?
1: canción, ¿eh?
0: Sí,
1: pero era bueno. un horror. Bueno, a mí no me gustaba.
0: Para lo suyo. Vale, para horror lo que te traigo
1: bueno,
0: yo.
1: Bueno, ya sé lo que traes.
0: O sea, no hay como ir al teatro y ver el musical de Hoy no me puedo levantar para decir, ¿para qué me levantaré?
2: A las 5 se cierra la barra.
1: Lo mejor de la canción, de todas maneras, es la letra.
0: La letra. Es tremenda, ¿eh? Porque es lo más simple.
1: Hay que recomendar a la gente que saque la letra de Google
0: sí.
1: y la lea.
0: La lea.
1: La rima sonante.
0: Sí, tendrá que cantarla, ¿eh? Simplemente sí. todo. Sí, sí.
1: Y luego comentario de texto.
0: A mí, yo me imagino a Ana Torroja leyendo la letra y diciendo, ¿y esto que dice cante yo? O sea, ¿pretendéis que yo...? Pues hija, sí. Los canos eran así.

0: parece que, por ejemplo, Celia Cruz hizo una versión muy buena, preciosa, muy buena, preciosa. Sí.
1: Pero ojalá, porque era buena,
0: pero ojalá la hubiera cantado en inglés. O sea, son temas que les pides,
1: o
0: por
1: en
0: favor,
1: coreano, ya que no te enteras.
0: O en,
1: ¿no?,
0: georgiano, claro, o sea, en cualquier idioma, pero por favor, que no la entienda.
1: Una de las hate songs de Fernando Lorenzo, sí. Hate song.
0: Sí, pero podría haber sido también Mujer contra Mujer, podría haber sido cualquier tema de Mecano de estos, Una rosa es una rosa. Es que son temas que las letras están ya, te dicen, por favor, que estoy cantando. Hijo de la Luna. Hijo de la Luna es el peor texto escrito, es de redacción de segundo de GB.
1: Bueno, a ver, no sigas por ahí, que nos va a llamar la productora y nos va a censurar.
0: Sí, es, ¿no?, igual, no seguirá vendiendo royalties. Solamente con que suene, ya está cobrando.
1: Ya le estamos dando pasta, por cierto, está, a José María Cano.
0: Ahí está.
1: El perpetrador de las letras del
0: Yo le hubiera puesto perpetua. Esto es que condena, eso es como...
1: Cadena perpetua.
0: Revisable.
1: En este punto del programa va a haber de nuevo un encontronazo con Fernando.
0: A ver.
1: Nos conocemos y seguro que se hace el ofendidito.
0: A ver qué me das.
1: Con mi siguiente propuesta odiosa, que pertenece a uno de los temas más reconocibles de la nigeriana nacionalizada británica, Sade.
0: Ay, me encanta, Sade. Claro.
1: Sé que te encanta.
0: La defiendo.
1: Y a ti te va a parecer un sacrilegio, pero yo no soporto la canción de Smooth Operator.
0: Vean el vídeo.
1: Smooth Operator. Por dos razones. Primero, porque es cansina. Pero sobre todo porque, bueno, se machacó mucho en la radio.
0: Mucho,
1: en 84.
0: Mucho.
1: Mira, sonaba de fondo por la radio cuando un coche atropelló a uno de mis gatos. Yo era un niño. ¿Te puedes imaginar el dramón para un adolescente sentimental como yo?
0: Y el gato se llamaba Smooth.

0: tardan en llegar encima al estribillo, sí, que es lo único que se puede rescatar.
1: Mira, en el vídeo, Sade era una mujer nigeriana
0: estupenda,
1: bellísima,
0: guapa, preciosa,
1: bellísima. Sí, sí, sí. Pues el vídeo está rodado tras un cristal en el que está lloviendo y se le veía, es precioso, salen imágenes de un caballo negro, es una cosa preciosa.
0: No se trata de ponderar la canción, sino de odiarla.
1: Sale un caballo, no sale un gato, sale un caballo negro.
0: Si llega a ser una vaca sería Pereiro. Bueno, pues ya sé que te has picado con mi elección.
1: A ver, que conste que yo tenía que haber traído la discografía entera de Los Secretos, porque no soporto la forma de cantar de Los Lo Siento.
0: Del
1: Urquijo Vivo,
0: de
1: Álvaro. Siento.
0: Ya te has enfadado.
1: No puedo. Son voces que no me van.
0: No me gusta el tono, bueno, sin mar y una noche
1: voy a ser
0: después
1: formal.
0: De un concierto.
1: Voy a ser formal. Sé que me estoy vetando la entrada a las islas, afortunadas.
0: ¿Cómo? Pero encima, ¿qué desafortunadas? Tu odio se coció.
1: Tu cocio. Lento.
0: ¿Por qué no te gusta Rosana Arbelo?
1: Mira, fíjate que es maravillosa El Talismán. Pero es que solo hizo eso. Luego lo demás es...
0: Ah, pues ha tenido muchos
1: Ay,
0: hits posteriores.
1: Dios, no puedo con ella. No
0: Oye,
1: puedo.
0: Ha tenido muchas canciones muy conocidas.
1: Lo siento.
0: Si tú no estás aquí...
1: Wow.
0: Igual es más odiosa si
1: prefiero,
0: tú no estás aquí
1: prefiero
0: que esta,
1: un Silvo Gomero con resaca a esto.
0: No sigas por ahí. Todo lo que te quiero y lo mucho que me amas. Bueno, a los oyentes que se incorporen justo en este momento les diremos que hoy ha habido programas en los que hemos desnudado nuestras querencias sí. sentimentales.
1: Hoy nos estamos vistiendo y poniendo
0: hoy
1: cascos.
0: Estamos haciendo trajes a algunos cantantes que no soportamos.
1: Sí, sí.
0: Y cantantes y canciones. A ver, a algunos cantantes que suenan nos encantan, no nos ha gustado una canción en particular.
1: Es la mala cosecha, de hecho cuando periódicamente sale una cosecha que no, pues no te han dado los frutos.
0: Pues mira, se ha picado mucho, Fernando, tanto que ha llegado a herirme profundamente haciendo daño a Los Secretos.
1: En vano.
0: Sé que con esta canción también se va a picar, se va a mosquear.
1: A ver,
0: Smudo Pereiro, no me gustó. Y me temo que vas a tener la misma reacción cuando te diga que tampoco soporto una canción de Eloy llamado Sonanda Maitreya.
1: Antes, ay, me encanta, por Dios.
0: Ter Strendar, ya sé que te encanta. Nunca pude con la canción Sing Your Name, que curiosamente es una de sus canciones más populares.
1: Disfruté.
0: Otro cansino. Ahora me dirás por qué se ha cambiado el nombre.
1: Sí.

0: Silver.
1: Pues no me gusta, no me gusta.
0: Sign Your Name, fíjate, firma tu nombre a través de mi corazón, quiero que seas mi chica. El vídeo es muy marido, es verdad, llega en una moto preciosa.
1: Él era un posturitas.
0: Muy guapísimo,
1: era
0: guapísimo. Hizo un concierto en Guecho, en Fadura, maravilloso, un tío guapísimo que se movía mejor que nadie, se movía mejor que Michael Jackson, lo tengo que decir aquí, y que vean los vídeos. El vídeo es que él va a un piso a jugar al billar, hay una mujer de la que se ha enamorado, que tiene un niño pequeño, pero bueno, a mí, y luego se levanta Maitreya porque se le fue la olla, se le cambió por
1: Prince.
0: Que
1: rima, ¿no? Con
0: sí,
1: Maitreya.
0: Ahí está, Tenis Tren Darby.
1: Ya sé que...
0: Yo es que yo luego lo supero, lo siento. Mis odios son más viscerales.
1: En la siguiente coincidimos.
0: ¿Ves? No puedo. Incluso el momento. Es que no puedo con ella. Desde que salió y dijo y dije, ¿qué es esto?
1: No eras mucho normal, más de Vicky Larraz. Claro.
0: Normal que no... ¿cómo se llama el concurso aquel de voces? ¿Viva la gente? ¿O como el de los domingos a la mañana? ¿Te acuerdas? ¿Sábados a la mañana?
1: No.
0: Ya sabes, ¿no? El de
1: sí,
0: que,
1: sí,
0: el
1: sí.
0: Tipo María Hostis.
1: Gente joven.
0: Gente joven. Pues ahí salió esta Marta Sánchez, que fue a disfrutar, fue a animarles a los soldados en el Golfo.
1: Una de las más odiadas de Fernando Lorenzo. ¡Wow! ¡Soldados del amor!
0: No puedo, no puedo.

0: Ya me estoy viendo ahí a los legionarios, ¿no?
1: Y además es
0: haciéndoles
1: que,
0: la
1: y
0: ola.
1: Es que además, en aquella época yo era adolescente. A mí físicamente no me atraía nada. O sea, es que encima era eso. O sea,
0: yo
1: no...
0: ahí difiero contigo.
1: Ahí estamos. Muchos, que yo sé que os gustaba por el físico llamar la atención.
0: Gustaba, sí.
1: No podía. No me controlaba.
0: Tú eras mucho más de Mercedes Sosa.
1: Por supuesto. Me quedo con ella, vamos, me caso con ella 3 veces.
0: Muy bien dicho.
1: Maravilloso.
0: Claro que sí. Ese es mi Fernando.
1: Ahí está.
0: Hasta bailarías una lampada con ella, con Mercedes
1: Sosa. Oye, me encantó, ¿no? Me compré el disco.
0: Odio la lampada. No puedo con ella.
1: Me gustó.
0: Y con ese llorando se fue. ¡Qué horror de canción! Es más, añadiría...
1: ¡Oh, qué buena!
0: Nunca supe bailar la lambada. Ni encontré con quién hacerlo. Sí, me veía medir como un pulpo
1: retorcido. Es que lo bailabas bien o era muy feo bailar la lambada.
0: Era muy desagradable. Sí. Más bien desagradable. Yo...

0: A ver, ofendiditos, que ya sé que es una cosa sí, bonita.
1: El tema
0: de la
1: también
0: lambada,
1: tenía el toque dulzón que al final acababa el niño brasileño de negrito bailando con una guiri rubita alemana. Entonces, pues era también como decir, jolín, hijo, qué manido, qué. No sé, el niño pobre bailando con la niña
0: fija rica. A un brasileño, a uno de Sao Paulo,
1: sí.
0: O a un tío de Arrecife, o de Arrecife. O alguien de Salvador de Bahía bailando esto, seguramente dices, joder, qué velocidad, cómo menea el cuerpo, cómo vibra.
1: Pero... Y lo bien, y la buena versión que hizo J-Lo, Jennifer López. O sea, que también la lambada ha tenido...
0: Ahora, me pones tú, yo no quiero verte a ti bailando lambada, perdona.
1: Oye, ¿quién sabe? Igual te enseño a bailarla.
0: No sé yo por qué me da la sensación de que no somos muy habilidosos en estos bailes
1: lambada, no.
0: Exóticos.
1: Yo me manejo mejor en tango, yo qué sé.
0: Oye, y la triqui, ¿no? A ti lo tuyo, la triqui.
1: La esa, sí. ¡Buah!
0: ¿Esta no te gusta? ¿Por qué?
1: No, porque me parece...
0: Claro, tú eres de Kepa Junquera, que no tiene nada
1: de color. Y de Laja y de todos los
0: clásicos. Laja Talandacanda, claro.
1: Ahí está.
0: Pero esta, ¿por qué no?
1: Bésame la tapástela. ¿Puede ser algo más dulce?
0: No, no puedo. No, claro. La leche condensada.
1: Lo siento, Maisa.
0: Euskal Herriko esne kondensatua.
1: Bye.

0: pastelosa era, ¿eh?
1: Es que me da la sensación que son dos niñas de 7 años cantando. Y no puedo. O sea, yo las voces que son tan sumamente dulces, lo que te digo, me da reacción. Tendré que mirarme la diabetes.
0: Maisha, eta Ixiar. Suma y sigue. Vamos a por otra maldita, bajo mi punto de vista. Otra subjetiva, una canción pasada, machacona, que sonó y sonó y sonó y sonó y sonó y sonó en el verano de 1990 hasta pasarse de frenada y terminar aborreciéndonos. Una canción muy, muy, muy, muy cansina. Que hablo desde el odio, no es el odio.
1: Desde la reflexión.
0: Son datos muy masticados. A ritmo de rap, aunque tenga casi 300 millones de escuchas en Spotify, no puedo con el You Can't Touch This de MC Hammer.
1: Can't touch this.
0: Ya te conté el chiste, que estaba yo con unas chicas, amigas mías, muy amigas,
1: intimísimas
0: amigas. ¿Sí? Una noche estas que acabábamos a las mil y monas.
1: Sí, ¿eh?
0: Y estábamos haciendo dedo, que se hacía autostop en aquella época.
1: Normal.
0: Y no paraba nadie. Las usaba yo, como, permítanme el micromachismo, de cebo sexual.
1: Es verdad.
0: Se ponían ellas.
1: Sí.
0: Y luego coche, paraba el coche, no, salía yo.
1: Tras el seto aparece. Del Gremlin malo.
0: Y así. Y entonces, claro, como había machacado tanto esta canción aquella noche,
1: sí,
0: dijimos, pues mira, vamos a estirarnos el bolsillo, claro, y vamos a coger un taxi, ¿no? Y tampoco.
1: No hay taxi.
0: Claro. Y yo cantaba, no hay taxi, porque no había taxis tampoco. No hay taxi. Bueno, esta canción, esta anécdota la he contado ya, yo creo ya.
1: Es muy buena.
0: No hay taxi, no hay taxi. Y si me están escuchando ellas, se estarán partiendo la caja al recordar aquel episodio. No hay taxi.
1: Bueno.
0: MC Hammer, you can't touch this. Una de mis canciones odiadas, sin ningún género de dudas. Avanti Populo.
1: Pues, ¿qué pasa? Que a mí no todo vale porque se cante en nuestro idioma, ¿no? Entonces, yo con Gosategui no pude. O sea, yo cuando la gente empezó a reivindicar la música de Verbena como discos de culto, dije, hasta aquí podemos llegar.
0: Y con Lega tampoco has podido, ¿no?
1: No he podido. Y el Nordon y Nord, tampoco.
0: Baldincha, edo subjuntivo, ¿qué prefieres?
1: Y luego es que es todo. No puedo. Me parece parodia sobre parodia y... No puedo. Lo siento.

0: Y el mensajito, los recaditos institucionales, ¿no? También que,
1: sí. No, sí, hay un toque de irónico que mola.
0: Pero no, no puede. Fernando Lorenzo no puede con el Nor Nor y Nor de Gozategui. Mira, no tocaba la triqui ni era rapero como MC Hammer, pero sí un niño repulsivo que iba para prodigio. Hoy tiene 33 años, es granjero y está alejado de los escenarios.
1: Bien, el éxito siguió tu consejo.
0: Sí, sí. El éxito le sobrevino con 4 añitos, nada menos. ¿Ah? Cuando arrasó por culpa de sus padres que insistieron e insistieron, arrasó número uno mundial con este machacón y por momentos odioso. Dur de d'être bébé. Qué duro es ser un bebé que no soporto.
2: Yo être bébé. Wow.
0: Ojo, que esto se bailaba en las discotecas, ¿eh?
1: Es que es,
0: a tope.
1: Es muy duro.
0: A tope.
1: Los años 90 fueron muy duros.
0: Horrible.

0: así toda la canción.
1: Maltrato infantil.
0: Totalmente.
1: Esto es como el niño de Nirvana que ha denunciado después de 45 años, o sea, que hizo la foto de la portada del disco, ¿no?
0: A ver, eso ya es buscar ya está. Buscar dinero fácil.
1: Este, cuando la granja se le queme, denunciará a los productores musicales que la perpetraron.
0: Tudu de Tres Bebé. Bueno, pues una canción horrorosa que a mí por lo menos me trae no buenos recuerdos. Me parecía peñazo de canción.
1: Y yo lo que te digo ahora es, igual que había la canción del verano, había el peñazo y el truño del verano.
0: ¡Hombre!
1: Y yo hubo un verano que había pasado un maravilloso mes en Irlanda disfrutando de buenísima música, de música
0: aquí,
1: directo. Y llego aquí y estaba la gente en la Asta, en Agustia, como loca, cantando con unos asturianos que se llamaban Zapato Veloz.
0: ¡Ay, lo que te gustan! Si tuvieras que elegir...
1: Por favor,
0: si tuvieras que derivar tu odio.
1: Emigrar e irme a Corea.
0: Entre Inhumanos y Zapato Veloz,
1: no sé,
0: ¿salvas alguno?
1: Que parezca un accidente.
0: Fernando no soporta al tractor amarillo.
1: No,
0: igual es el que monta. Uf. Ahora el cantante. De, ¿no?
1: Puede ser el de la granja. Bien hilado.
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0: Bueno, el cantante se llamaba Jordi.
1: Ya, es que fíjate, esto tiene un toque a Ellos las prefieren gordas, por ejemplo, de...
0: El inicio, se parece.
1: El inicio tiene un toque, pero eso es divertido. Es que es diferente, el toque pachangue, no sé cómo decirte. Que esto es una verbena mala de pueblo.

0: pues mira, toro enamorado de la luna. Es que pues podríamos haber tenido unos cuantos ahí de mismo corte.
1: Ese toro enamorado de la luna. Pero no te gusta la versión moderna, la versión moderna. De coplera te gusta.
0: Sí,
1: más,
0: la coplera,
1: ¿no?
0: Claro que sí, hombre. Mira, normal, está justificada. Si la cosa son los que las destrozan.
1: Bueno, pues mira, si a ti te ofendió escuchar el tractor amarillo o sí, aquel hay un gallego en la luna, luna, oh, hay un gallego
0: Dios,
1: en la luz.
0: Por Dios.
1: A mí me pasó lo mismo con.
0: Yo le hubiera quitado la morriña. No vuelvas.
1: A mí me pasó lo mismo con otro representante del rural pop rock.
0: Buah.
1: El koala.
0: Buah.
1: O pavo y hace un corra. Pues vete ahí, quédate dentro. No puedo con el corra.
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1: Oye, pues 2 millones de escuchas en Spotify el corral, ¿eh?
0: Qué duro.
1: El siguiente super éxito de sí, Koala se tituló Soy un albañil.
0: Fue cambiando de gremio.
1: Sí,
0: podría
1: sí,
0: haber destrozado todas las profesiones manuales.
1: Ahí lo ves. Ahí lo tienes. Báilalo, otra de nuestras canciones. Aquí hemos coincidido ambos.
0: Sí, hemos coincidido.
1: No
0: sí,
1: podíamos
0: sí,
1: con ella.
0: No podíamos.
1: A ver, ¿con qué me vas a deleitar pues, en los próximos
0: mira,
1: minutos?
0: Que suenen unos segundos. Tú pon, dale un poquito, dale un poquito.
1: No, no, tú dime lo que quieres.
0: No, no, tú dime, dime. Ponme. Porque me, yo empezar así.
1: Vale, venga, venga.
0: Dale, dale, dale.
1: Yo sé que los imitas.
0: La gente, la
1: los
0: gente
1: imitas muy, muy bien, ¿eh? Me lo has imitado muy bien antes. Lo tienes que hacer, ¿eh? Lo tienes que volver a hacer, ¿eh? Ya no, no te
0: espera,
1: puedes.
0: Espera, espera. No puedo, no puedo.

0: Ahí viene enseguida tu fragmento favorito, ¿eh? Lejos de aquí. ¿Y qué más da? Oye, esta se machacó.
1: Lo tristísimo,
0: mucho,
1: lo tristísimo es que, modestia aparte, siguen cantando igual. O sea, esto lo haces con 14 años.
0: No, no se ha endurecido la voz del cantante.
1: No. Esto lo haces con 14 años en la actuación de fin de curso del instituto.
0: Y tiene un
1: pase, pero que no salga del instituto, ¿eh? Que esto es suspenso en clase de música. Pero, hombre, que lo hagan himno popero y que pretenden que sea himno de los 90. Modestia aparte, es horrible.
0: Bueno, a ver. Habrá gente que disfrute con esta canción, ¿eh? Y que le traiga unos recuerdos magníficos. Uf. Y que sea que haya formado parte de su pasado adolescente. Uf. Venga, voy a traer a un carro de haters a continuación, ¿eh?
1: A ver, bien. Hagamos amigos.
0: Yo creo que tampoco te gusta a ti esta versión, ¿eh? Porque la original de Harry Nilsson molaba mucho. El Without Bien. You de Harry Nilsson.
1: Ay, sí,
0: me gustó
1: estoy
0: mucho.
1: Estoy de acuerdo contigo, sí.
0: Ahora.
1: Era un buen tema, ¿eh?
0: Luego vino Mariah Carey.
1: Por favor, por
0: y
1: favor.
0: Esto sí que es.
1: Bueno, yo no soporto ni el villancico de Mariah Carey. Fíjate que es más.
0: No puedo. ¿Cómo es el de All I Want Is Christmas?
1: Is You.
0: Eso es.
1: No puedo.
0: Pues yo no puedo con Without You de Mariah Carey.
1: Hola.
0: Es que, bueno, no he podido nunca con ella, aunque es una superventa, así hay que reconocer que tiene buena voz. Con esta canción, vamos, no la aguanto.
1: No.
0: Tú tampoco, ¿no?
1: No.
0: A la lista negra.

0: Y no vamos a llegar ni al estribillo.
1: Yo hay un detalle, sí, pero eso te voy a decir, porque esto es lo que luego ha hecho que en los Got Talents, tipo La Voz y esto...
0: Todos querían cantar esta canción.
1: Y cantar, además, cuanto más arbolito hagas, mejor. María Carey era la experta, yo creo que se comió un gorrión de pequeña y dijo, esto hay que repetirlo y hacerlo como... Y parecía que el mérito estaba en ser un Antonio Molina afroamericano.

0: va el gorgorito.
1: Tenía que ser I can't hear. No puedo escucharla anymore, nunca más.
0: Yo no puedo, la verdad, con esa canción.
1: No puedo con Mariah.
0: Mariah.
1: Bueno, nos vamos con Mariah. Ave Mariah.
0: Ave Mariah.
1: No puedo. Venderás millones, Bisbal. Qué bien traído, no te soporto.
0: ¿Será porque no te salió nunca el giro bisbalero?
1: Joder,
0: la patada
1: favor.
0: Aérea
1: pero
0: bisbalera.
1: Pero eso hazlo una vez, hijo. Pero eso, si no, es hacer un horresco en cada concierto. No lo veo.
0: Mira, hay dos cosas que tenemos pendientes. Hacernos un TikTok, ¿eh?
1: Sí.
0: Bailando el Ave María y la lambada, ¿eh? Seríamos top one.
1: Ya te digo.

0: no nos gusta, uf, pero por sobreexposición, porque la acción tenía su puntito, ¿eh?
1: No, no puedo con ella, lo siento, no.
0: O con él, que no te gusta Bisbal tampoco, ¿no?
1: Como era, lloraré tus lágrimas o...
0: Lloraré tus penas,
1: bueno, pues tenía un pase a una torre de Babel. ¡Vamos! No puedo.
0: Ave Maria. Pues mira, la que yo no... A ver, no, le puedo entender... Puedo entender que a veces el azar, la suerte, pues hace que una canción horrible pues tenga un recorrido. Ahora, llegar a los, creo que son 70 millones de discos vendidos, que ha hecho multimillonarios a sus intérpretes.
1: Ay, no puedo, es verdad, Dios mío.
0: O sea, los del Río no solo arrasaron. O sea, ¿sabes tú que esta canción la ha bailado Bill Clinton en su ceremonia de reelección, en las finales de la Super Bowl?
1: ¿Le damos mérito a que Bill Clinton cante esta canción? Yo, para mí, sería el mérito que Mick Jagger cantara esta canción. O sea, bailara. O sea, yo digo, alguien que entienda de música, Bill Clinton es un borrachizo que en un momento baila esta canción. No le veo más. Pero, pues, pero no puedo. O sea,
0: comentar, ¿eh? La canción.
1: No puedo.
0: Ay, pues mira, 180 millones de
1: escuchas. Tienen que haber hecho los chunguitos.
0: 180 millones de escuchas en Spotify.
1: Y vuelvo lo mismo. Va con coreografía. No entiendo.
0: Pues mira, no la soportamos y creo que la mayor parte de los oyentes, si no, que se muestren en el 688-854-852. No hay de dónde cogerla.
1: Es que esta canción, que no sé, que sea la canción del verano, de la feria de una feria andaluza, lo entiendo. Pero de traspasar fronteras, incluso autonómicas, me pareció ya un despropósito. Ay. Bueno, y luego hay canciones no creíbles. Igual que no me creo a los del Río enamorando a Macarena, a no ser que Macarena sea una mujer dutrera de 70 años. Tampoco
0: que sea
1: me creo...
0: integrante del grupo aquel del Probe Miguel.
1: ¿Cómo
0: se llama el grupo?
1: Triana Pura. Pues yo no me creí, nunca me creí a Ismael Serrano. O sea, un chaval que no había vivido ni el franquismo.
0: Este sí es intenso, ¿eh?
1: Que hablara con esa intensidad de papá, cuéntame otra vez. Cuéntaselo.
2: Otra vez ese cuento tan bonito de gendarmes y fascistas.
0: A mí le gustaba el gorgorito, ¿eh?
1: También, el trino.
2: 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Papá, cuéntame otra vez todo lo que os divertisteis.
0: Ahora, yo reconozco que Ismael Serrano me produce doble sensación. Creo que tiene talento, que tiene una voz muy bonita.
1: Pero
0: tiene...
1: talento. Pero, o sea, no le veo rápido.
0: Pero es intenso. Y la gente intensa, en general, sean cantantes sí. o compañeros.
1: Pero, por ejemplo, un Pedro Guerra, de vez en cuando se anima y pam, tienes un contaminamé, tienes algo que
0: pero
1: te...
0: Pero Pedro Guerra es creíble. No sé, es creíble.
1: Eso es, y es creíble.
0: Porque habla de sentimientos.
1: Sí, y esto es la canción de cantautor, que por
0: esto
1: eso
0: es
1: mucha gente
0: reniega. Es una clase de historia en una canción.
1: Claro,
0: no.
1: Y esto, no sé, es como una canción de misa.
0: Pues
1: de misa comunista, comunista.
0: Te
1: pero
0: compro la comparación, claro. Uh-huh. Sí. Ahora, ¿puedo soportar mejor esta canción de Ismael Serrano
1: ¿sí?
0: que la que viene a continuación?
1: A ver. ¡Uah! De acuerdo.
0: ¡Toma! Pelotazo en ventas en 1993. Otro número uno horroroso.

0: Bueno, pues me voy décadas atrás. Sí, me voy a ir tres décadas atrás.
1: Cuéntame.
0: Y te cuento, cualquiera de Fórmula Quinta.
1: No te gusta ninguna.
0: Pero es que la,
1: eran los reyes de la canción
0: la
1: del verano.
0: La sonrisa,
1: ¿eh?,
0: de Paco no puedo con ella, del cantante.
1: Porque no te
0: puedo.
1: La creías, ¿no? Esa sonrisa
0: no me creo nada.
1: ¿No?
0: Y fíjate que esta canción cantada por Ana Belén tiene su cosica, ¿eh? Pero no
1: porque
0: puedo.
1: Porque tú estás enamorado de Ana Belén.
0: No puedo ni con la serie. O sea, no me cuentes.
1: Ahora te voy a decir yo algo. Mira, que hay tantos lovers de la serie.
0: Sí.
1: Yo vi la primera temporada, me gustó mucho. Ajá. La idea, me gustó el atrecho, la merch, me gustó la pera limonera.
0: Sí, sí, sí.
1: No volví a ver
0: todavía
1: más capítulos.
0: Todavía no había evadido nada, Imanol.
1: Pues estaba cuando Carlitos era Carlitos, ¿no?
0: Sí, era Carlitos.
1: Y no un mozalbete treintañero.
0: Y no Carlitos.
1: Juan Carlitos.
0: Juan Carlitos.
1: O sea, no soportas el Cuéntame de Fórmula Quinta.
0: No puedo.
1: ¿Y qué dicen en tu casa tus padres?
0: No sé, es que no éramos más de los diablos.
1: Ah, claro. También,
0: lo que
1: sí
0: tiene.
1: El diablo siempre atrae mucho más.
0: Los bravos son los brincos, no sé.
2: ¿Cómo estás?
1: Y ahí vuelvo al sandungueo. Voy a contar aquí una anécdota personal. Un verano que nos fuimos a Punta Cana. Un viaje estupendo. Conocimos gente maravillosa, muy buenos amigos, muy divertidos, muy sandungueros como nosotros. Y no hacíamos más que reírnos a carcajada limpia cada vez que sonaba machaconamente una canción horrorosa, horrible, cansina, insistente. Me han dicho, gente que ha estado recientemente, que siguen machacando con esta canción. Es horrible todo, desde el título hasta la melodía. Y muy intensa. Se titulaba La Vaca.

0: Suficiente,
1: esto
0: ¿no?
1: Esto es para pedir perdón, ¿eh? Esto sí, es pa, sí, pa, sí. En la cara cantan y en la cara B piden perdón.
0: No, en la cara B mugen, ¿no?
1: Mugen. Esto me pasa como con el Gavilán. A mí también...
0: 30 esta, millones de escuchas en ya, Spotify, ¿eh?
1: Pero esta es como esta canción típica de Benidorm también, de canto jubilero, del Gavilán.
0: El Gavilán, sí, sí.
1: No puedo, no.
0: El gallo herido. Háchame un polverete, esa, ¿no?
1: No puedo, no puedo. ¿A dónde me voy? Me voy con alguien tan sumamente digna que cometió la osadía de hacer el peor estribillo de la historia.
0: Bueno, bueno.
1: Con el peor pareado. Fíjate que es una diosa, una diva, una mujer maravillosa y encantadora que canta como nadie, pero aunque seas rockera...
0: ¿Y la rima no te gustaba? ¿Y la letra?
1: La letra no vale ni para un anuncio de gambas.
0: No la escribió, o sea, José María Cano, ¿no?
1: Pues podría haber sido.
0: Es el típico defecto de compositor, claro, que tiene Cano.
1: Ahí está.
0: Que
1: es
0: el protagonista se llama Rufino. ¿Con qué rima Rufino?
1: Con Langostino.

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1: La tenía que haber cantado con Tino Casal.
2: Ah, claro, sí, sí, sí. Oye, seguro que ella también reniega de esta canción, aunque no lo dirá nunca.
1: Me parece, no sé.
2: Venga, vamos a por una canción con dos vidas.
1: A ver.
2: Una en inglés a cargo del padre de Miley Cyrus en 1993.
1: Ah, y me gustaba. A mí la del padre, la de Billy Ray Cyrus, me parecía muy buena.
2: A mí también.
1: Pero como la perpetra. Pero luego... este paisano, uff, por favor.
2: A ver,
1: No rompas más.
2: Es otra de esas canciones con una coreografía que yo no he lo sido mismo. Capaz nunca de aprenderlo.
1: Y eso que José Arrancudiaga lo baila como nadie.
2: Ah, sí, ¿eh?
1: Sí, sí, sí, sí, sí. Es capaz de movilizar masas.
2: ¿Qué me estás contando?
1: Poniéndose en primera
2: fila. Es el follow de líder, líder,
1: y
2: líder.
1: Y a los que todos miran. Claro.
2: Estamos hablando de Coyote Dax. No rompas
1: puedo.
2: Más mi pobre corazón. La versión en Spanglish del Eki Breaky Breaky Heart.

0: esto es una, encima, es una actualización de 2020.
1: Sí, ¿eh? Encima tienes la dificultad de que no te permite ni hablar ni mirar a otro lado, porque si no pierdes el paso.
0: Ah, no, si no te, o sea, caes, te puedes llegar a caer.
1: Te puedes llegar a partir del tobillo.
0: Mira, está coincidido, porque a mí nos gustaba mucho Dinamita para los pollos, pero
1: hombre,
0: está coincidido,
1: color,
0: pero mucho mejores. Cualquier rockabilly, ¿no? Pero claro, esta canción de No rompas más mi pobre corazón coincidió con otra, otro éxito del verano aquel. Parecían llegados de un rodeo del salvaje oeste y eran suecos. Se llamaban Rednecks y cantaban este odioso Cotton Eye Joe. ¿Te acuerdas?
1: Sí. Odioso. Machacón.

0: me estoy estresando, ya me estoy estresando.
1: Es que estresa,
0: solo con escucharla,
1: estresa, meter un poquito de electrónica más, pero es uf.
0: Vuelves a las voces nasales.
1: Vuelvo, ¿no? Sí, vuelvo sí, a las voces sí, nasales.
0: Vas,
1: porque
0: vas a hacer otra vez una imitación, venga, hombre.
1: No, atrapadas en el ascensor. No todo vale en los 80. Los 60 trajeron basura y trajeron.
0: Ah, oye,
1: como esta.
0: Oye, has venido sin censura.
1: Y eso
0: oye,
1: que, mira, estaban, ahí estaba detrás Mario Gil, de la Mode, y estaba un publicista maravilloso. Eran un tío muy digno, pero hizo este atrapado en el ascensor. Ay,

0: esta canción lo hubiera hecho Muturro de Foix.
1: Ah, le pega perfectamente.
0: Bien, son divertidos, hubieran ido vestidos de ascensor, hubieran ido... Pero es que lo hacía un tío con pinta de chico serio y formal. No,
1: es que estaba
0: formal.
1: Cantando en serio.
0: Sí, cantaba en serio.
1: Ese es el problema.
0: Qué duro.
1: Mira, aquí me voy a ganar un montón de zascas, que van unos cuantos en el día de hoy, ¿eh?
0: Sí, a ver.
1: Pero no puedo con una canción de enorme éxito, casi 400 millones de escuchas en Spotify, Oscar a la mejor banda sonora, 4 Grammys, 15 millones de copias vendidas.
0: Jolín.
1: Pero a mí nunca me gustó y la pinché tantas veces en la radio en el 97, el del estreno de la película a la que daba música, a la que ponía música, que ya me pasé de rosca y acabé aborreciéndola. My Heart Will Go On.
0: Te hundió.
1: Ya el
0: Esta
1: inicio,
0: canción te hundió.
1: Ya el inicio hundió. Me pone malísimo.
0: Es que le pasa como con la canción de
1: no puedo con
0: El
1: ella.
0: Woman in Love de Barbara Streisand, que tiene un momento culmen de gorgorito largo, que era como el momento en el que justo se rompe el Titanic, en la que la otra dice: esta tabla es solo mía y húndete por ahí, DiCaprio. Y sí, lo entiendo.
1: Yo a mí me gusta la voz que tiene la canadiense Celine Dion, tiene una voz maravillosa. Sí, sí, pero sí, esta sí. Canción es.
0: Había ganado Eurovisión.
1: Tremendo.
0: Sí.
1: Y también es melaza pura, ¿eh?
0: Es mucha melaza.
1: Pero pues
0: las imágenes de James Cameron era un videoclip perfecto.
1: Canciones denostadas.
0: Largo. De final.
1: Mi corazón se irá.
0: Esperado.
1: Y yo, no te exagero, nos la pedían todos los días 20 o 30 veces en la radio.
0: Me iré con mi tabla y te dejaré por ahí.
1: Si tú te has quedado siempre con la parodia del final de... Bueno, estamos haciendo spoiler, pero...
0: Yo encima una tabla y...
1: ¿Quién ha visto ya Titanic?
0: Húndete. No sé, cuando vamos a cambiar los papeles, súbete tú y bajo yo.
1: Mira, esta canción sí. De Celine Dion solo le ha faltado para que sea más odiada aún una versión en castellano
0: por Rosana, cantada por Rosana y Malú, por ejemplo.
1: ¡Oh! Qué buen tándem.
0: Ha sido tremendo. Y Marta Sánchez.
1: Hombre, ya si te pones, ¿no? Si seguimos por ahí, esto es incontable.
0: Pues yo me voy a ganar,
1: My Heart.
0: Pues bueno, pues yo me voy a ganar, me voy a ganar enemigos.
1: ¿Qué traes?
0: Porque
1: ¿qué traes?
0: No me gustan los que blanquean, no sé, los que blanquean actitudes o comportamientos.
1: Aquí tienes un problema, ¿eh? A ver,
0: entonces,
1: a ver cómo rizas el rizo.
0: ¿Qué me pasó? Yo había sufrido un atraco, bueno, había sufrido dos atracos y, hijo, pues estaba indignado, ¿no?
1: ¿Te puedes decir,
0: de inseguridad.
1: ¿Te puedes creer, ahora sigues con la anécdota, que es una de mis favoritas?
0: Pues no puedo con ella. Es decir, a mí que porque te llames, porque seas Sabina, ese que canta, hoy no te atraco. Vamos, nos atracas a los demás, ¿no? Pues
1: o sea, tú
0: no
1: sufriste en propia carne un atraco. ¿Qué te robaron? ¿La cartera?
0: Mira, pues íbamos a... Pues,
1: ¿las pegatinas de Depeche Mode? ¿Qué te...?
0: Yo no fueron 3.000 pelas de la época.
1: Oye,
0: sí,
1: pues
0: íbamos a comprar...
1: Tú manejabas, ¿eh?
0: Pero bajaba a comprar unas playeras. Bajaba con otro amigo. A mi amigo le robaron el reloj.
1: Pero
0: es que no teníamos más.
1: Volvemos a lo que contaba yo antes. No soporta esta canción por la historia que cuentan
0: y por el blanqueo del delincuente. Y por la chulería de decir, yo como soy Sabina, a mí no me atracas. Yo lo hubiera atracado.

0: Yo solo espero que Taburete haga una canción sobre el blanqueo de capitales.
1: No des ideas, no des ideas. Entramos en el cambio de milenio. Sí, muy, muy simpática, muy agradable, de buenos valores, ¿no?
0: Nada, de Taburete, digo, que hablaría de Bárcenas, que estaría, hombre, que su padre, familiar.
1: Su padre sabía mucho de,
0: sí, eso te voy,
1: de business, ¿eh?
0: Ahí está, ahí está.
1: Digo que vamos a cambiar de milenio. Venga. Rompemos la barrera del siglo con un tema cansino de 2000. Yo lo terminé aborreciendo porque no me gustaba nada y se pinchaba a diestro y siniestro. Ajá. En las emisoras de radio, en la publicidad, los locales de fiesta. No sé cómo sobrevivimos al intenso y chirriante estribillo de ¿quién dejó a los perros fuera? De los Baja Men. ¡Who let the dogs out! ¡Qué horror de canción!
2: ¡Who let the dogs out!
1: Horrible, horrible.
0: Me queda alguna a mí.
1: Te quedan todavía, Fernando Lorenzo.
0: ¿Cuál tengo?
1: Pues tú tienes una larga lista, nos has pasado una larga lista de canciones.
0: Pues yo es que ya no puedo con más, yo ya estoy saturado.
1: Tú me has dicho que no puedes con esta de Toquiño, que me gusta a mí también.
0: Claro, ahí está. Mira,
1: ¿por qué no te gusta la acuarela de colores?
0: Porque yo, es verdad que igual en algún momento hubiera podido ir a una concentración del Papa, ¿no? A hacer un recibimiento en las.
1: Porque te gustó la serie,
0: Pero hay dos canciones, que es esta, empiezo con esta, con Acuarela, que me parece tan sumamente bonita y con un mensaje tan sumamente dulce
1: que no te la crees.
0: Que no me la creo.
1: Y esta y tampoco es verdad, te la crees esta. ¿Por qué no te crees esta otra?
0: Y lo vemos, porque esta encima ya es. Esta sí que fue cantada ante el Papa.
1: Sí. ¿Ah, sí?
0: Y no puedo. Y fíjate que me gustó Diego
1: Torres.
0: O sea,
1: no te gusta el buenismo.
0: El buenismo excesivo. No sé. Diego Torres prometía. De hecho, el disco le estaba mal. O sea, había canciones más animadas. Pero como triunfó tanto con esto. Y luego, es que no me dejo de imaginar Niñas Bien con una guitarrita o cantando una canción. No me lo
1: tú
0: creo.
1: Tú te estás imaginando a los de Amo a Laura, ¿no?
0: Lo siento, yo
1: a los de Amo a Laura.
0: Ya te digo, yo hubiera cortado ya con esa que has puesto antes, que era insoportable. Pero eso es, tipo Amo a Laura.
1: Amo
0: ahí la has dado bien, ¿no?
1: Laura.
0: Pero es eso, yo creo que, es verdad, yo sé que te gustaba mucho Acuarela.
1: Me gusta Acuarela y me gusta esta canción
0: y
1: también.
0: Te gusta Color de Esperanza.
1: Sí.
0: Pero no puedo.
1: Pues con ellas, ¿no?
0: Siento.
1: No, te compro el argumento.
0: Perdóneme.
1: Pero bueno, aquí coincidiremos tú y yo, porque no soportamos seguro a esta canción machacona que arrasó en el año 2000. Follow the leader. Follow the leader.
0: Ahí está.
1: ¡Qué horror!

0: un horror.
1: Yo reconozco un horror. Y reconozco que yo he hecho una cadeneta subiendo a un cuarto piso.
0: Ah, que sí, ¿eh?
1: Ciento y pico personas en cadeneta subiendo hasta un cuarto piso y bajando por las áreas y volviendo a la plaza de fiestas. Sí, pero es insoportable. Eso de seguir al líder, no todo vale.
0: No todo vale.
1: Yo hubiera deseado... ¿Ves? ¡Uy, Dios mío!
0: Ya sé que esa te gusta, tío.
1: No.
0: Yo no puedo con el ASMR de heavy.
1: Así como defendería capa y espada quien maneja mi barca, con esta no puedo.
0: No, yo tampoco. No.
1: Aunque sean niñas guapas, bonitas y tal, no.
0: Otra de las que no soportamos en cosecha del 67. ¡Que las detengan!

0: maldita sea la noche.
1: Otra canción calcina con coreografía también, ¿eh?
2: Este es para que la canten con Pitingo y son cosas insoportables. Yo creo que los Got Talents o esa época fue malísima, fue el triunfo del karaoke y podríamos haber tenido a todos. Y en este caso creo que es David Civera, ¿no?
1: David Civera, sí.
2: Bueno, no entró en el cupo, pero era de esa época, ¿no? Y yo creo que le tenían que haber detenido a él. No hay.
1: Pues sí, una de nuestras canciones insoportables es este Que la detengan, que es una mentirosa.
2: Ahí está.
1: Estamos llegando al final, ¿eh?
2: Sí.

0: nos dejamos del reggaetón si oyeron de pequeño esto?
1: Claro, me gusta, a mí me gusta la gasolina.
0: ¿Pero esto qué es? ¿Esto qué es?
1: Todo empezó con esta canción, ¿eh? Con esta y con Papi Papi, pues Papi
0: está,
1: Chulo, Papi Papi ven a mí.
0: Un precio,
1: ¿eh?
0: Que no me extraña que le guste.
1: Bueno, y esto sí, es el culmen a un programa que no ha llegado al top.
0: Sí.
1: ¿Por qué vamos a acabar con Los Europe, nada menos?
0: Hubiera traído muchos
1: himnos heavy y rockeros,
0: no puedo, ni con la imagen de ellos, ni con este machacón.
1: Era envidia,
0: inicio,
1: era envidia
0: no
1: cochina del pelambre. No,
0: no puedo.
1: Del rizo,
0: de Final Countdown. Es el final. Yo hemos llegado a la cumbre del orterismo de...
1: Oye, qué alivio de programa. Hoy,
0: sí,
1: hoy es un alivio
0: hoy
1: terminarlo,
0: dejarlo,
1: ¿eh?
0: Está bien, ¿a que sí? Hoy disfruten del silencio. Tenemos que haber terminado con el Enjoy the Silence.
1: Bueno, silencio.
0: A ver,
1: oye, pues, creo que queda pendiente una segunda entrega.
0: En el próximo programa, por favor, que empiezan con... Cualquier sintonía va a estar mejor que esto. hoy pedimos perdón.
1: Hemos odiado a muchas de estas canciones,
0: sí,
1: pero nosotros
0: fondo,
1: los queremos
0: y
1: mucho.
0: En el fondo hemos bailado, ¿eh?
1: Los oyentes
0: reconozcan
1: también.
0: Reconozcan que alguna les ha gustado.
1: Seguro que sí. Fernando, hasta la próxima.
0: ¡Au!

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1: Hola, ¿qué tal? Arratsaldeon, bienvenidos todos y todas a la cita con el deporte en Onda Vasca. La movida deportiva arranca hoy viernes 18 de septiembre de 2026. Para que sonemos y tú nos puedas escuchar, en el apartado técnico la grandísima Ana Larrea. ¿Quién te lo cuenta? Varios de los deportivos de esta casa. Ángel Plaza, ¿quién habla? José Manuel Monge. También estará con nosotros uno que tose, Juan Elejalde. También Beni Betegón e Ilbo Nuriza Lapitarte. En este día viernes 18 arrancamos. Titulares, Plaza.
2: Pues como siempre, con mucho fútbol para esta edición de la movida deportiva. Último entrenamiento del Athletic antes de enfrentarse mañana al Deportivo Alavés en San Mamés. Terzi ya ha comparecido en rueda de prensa en Lezama para analizar el partido. Vivian no está en condiciones de jugar, al igual que Guiluz. Canales es duda y el resto está en condiciones para poder disputar el derbi ante el Deportivo Alavés. Vamos a hablar mucho de este partido con Juan Elejalde, Beni Betegón, Ilbo Nuriza y con Valentín Carlos de Vergara, un hombre que sabe mucho de fútbol y que nos va a analizar al conjunto de Quique Sánchez Flores. Luis de la Fuente ha dado la lista para la National League, cuatro partidos que se van a jugar en este parón largo que tenemos a continuación. Unai Simón, Laporte y Nico Williams están entre los convocados. Y vamos a finalizar con remo porque este fin de semana es el último que tenemos por delante de la temporada regular. Y citas el sábado en Bermeo y el domingo en Portugalete. En juego los playoffs. Quien no se juega nada, o casi nada, más allá de las banderas, es el bote de Iker Zabala. Ori ha dominado con mano firme. Vamos a hablar con el de Bermeo.
1: 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Y, por supuesto, vamos a hablar mucho, pero que mucho, como decía Plaza, de ese partidazo de mañana a las 4:15. Porque el Athletic debe volver a la victoria, debe regresar a sumar tres puntos. 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

0: Vaya canción. Vaya canción de Elejalde, ¿qué es esto? ¿Qué es esto? Así empezamos un viernes.
1: Así empezamos un viernes. Es que es una manera de no sé si empezar o acabar.
0: Aparte, te voy a decir una cosa. Es una faltada en toda regla la canción esta. A ti, el primero.
1: ¿A mí por qué? No sé.
0: Sí, pues tú un poquito ahí, Cayetanillo, sí que eres.
2: Lo pijillo.
1: Yo, Cayetanillo.
0: No, Cayetano ya no, porque ya es muy veterano, pero sí hay veste o
1: así. Soy un viejo
0: sí.
1: Cayetano.
2: ¿Y pijo?
1: Pues bueno.
2: ¿Y pijo no?
1: Pijo sí.
2: No, habla de Cayetano.
0: Me dicen aquí en el WhatsApp, ¿qué es esto, bro? ¿Qué es esto?
2: Pero es con IA.
0: ¿Cómo se llaman estos?
2: No es con IA.
1: Ah, lo vi ayer. Lo vi ayer en la tele. Los Ruinas, lo vi en la tele. Con la tía esta, con la rubia de la mañana, con la Antena 3, con la Susana Griso.
0: Ah.
1: Los Ruinas, no, eran otra cosa.
2: Ah, por eso,
1: eran
2: claro, Antena 3, Susana Griso, Pijos, Cayetano.
1: Eran otros,
0: ah,
1: eran otros.
0: Claro, la rubia de la enchufada Babilondo.
1: Eran otros. Eran los demás, los vatos o los vados o no sé quién, otros vainas.
0: Los Ruinas, para también ponerte ese nombre tiene tela, ¿eh? Pues vamos. 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

0: También os voy a decir una cosa. No voy a hablar del partido de mañana frente al Alavés.
1: ¿Por qué?
0: Porque no voy a dar resultado. Paso.
1: Ah, vale, vale.
2: Menos mal.
0: No voy a hablar. No voy a hablar.
2: Ya va siendo hora. No aciertas ni una, macho.
0: Bueno, tú dices siempre que van a palmar.
2: Y de momento vamos más cerca de palmar que de acertar.
1: ¿Por qué?
2: Hombre, de meter seis a lo que decían, a terminar empate, ¿quién acierta? ¿Más yo o más él?
0: Bueno. Y vos estamos igual.
2: De seis, de siete,
0: estamos
2: de
0: igual, porque han sido dos victorias, dos derrotas, un empate.
2: No estamos igual. No estamos igual. Hombre, para nada. Acierto
0: sí
2: yo
0: igual.
2: Más diciendo que la situación es complicada que diciendo que está la cosa muy bien. O sea, está, es evidente. Acierto yo más diciendo que está complicado.
1: Y de cada partido a la vez es complicado.
2: Igual de complicado, hombre.
1: ¿Y para la vez cómo es?
2: Igual ¿más? De complicado que para el Atleti. No, igual de complicado. Es un partido en el que puede pasar cualquier cosa, en el que a la vez hasta ahora ha tenido resultados muy buenos. No sé si jugando bien, jugando mal o jugando regular, pero ha tenido resultados bastante buenos. Hasta el último partido contra el Valencia, que le pasa lo que a nosotros.
1: Dos últimos derrotas.
2: Que le pasa lo mismo que a nosotros. Partido contra el Valencia le pasa lo que a nosotros. Que se cree que son superiores y lo que hacen es cagarla. Sin más.
1: Yo tengo mucha curiosidad por ver lo que hace Terzic en cuanto a la alineación, porque el otro día iba a poner cinco cambios.
0: Va a poner la alineación del Elche.
1: Del Elche.
0: Igual alguna variación, pero yo creo que va a ir con la alineación del Elche.
2: Yo he dicho, lo dije ya el último día con Terzic, creo que es como jugar a la primitiva. O sea, puede poner, o sea, un tío que decide de repente ponerle titular a Manuán sin ningún motivo de ningún tipo, cuando le ha sacado el último partido, le saca un cuarto de hora al final, va a rematar una porque no le centras ni un balón al hueco, en absoluto. Pones a un tío que tiene que rematar y no le pasas ni un balón, ¿qué pasas? ¿Le pones a propósito para que se joda o no, le pones con algún objetivo desconocido?
1: Diferente contexto, eran tres partidos en una semana. Ahora, al no jugar ese partido por el tema de la lluvia...
2: No es el ejemplo meterle a Manuán de repente en el primer partido... El primer partido que juegas contra el Levante en Levante, en Valencia, no es lo normal. Si le metes es porque, a pesar de todo, pues tienes un criterio diferente al resto de los mortales. Entonces, a mí, decir ahora que alguien se va a sacar este es capaz pues, de sacarle a Marouane, a Yaló.
0: Pues fíjate,
2: por cierto, le han convocado por Guinea Bissau.
0: Escucha,
2: ¿no?
0: Ahora vamos con eso. Escucha, vamos con eso ahora, pero a mí sacar a Marouane en el Ciutat de Valencia no me parece mal. O sea, es mal.
2: A mí ni mal ni bien.
0: Una referencia arriba muy clara. Bueno. Y la pena que el pobre chaval pues no ha podido.
2: Pero repetimos, para poder sacar a Marouane en el Ciudad de Valencia tienes que sacar un esquema de funcionamiento de equipo en el que haya posibilidades de tirar centros arriba, de meter gente por las bandas para que salga el balón hacia arriba, de hacer cosas en determinados momentos. No tengo muy claro que ese fuese el objetivo, pero bueno, oye, ya está, no le salió porque no hubo partido, entonces pues pondrá este o pondrá otro, no tengo ni idea, pero desde luego no me jugaría ni un dedo del pie de lo que puede sacar
0: convocatoria de España.
1: Pues están los tres de la Atlético que, bueno, la convocatoria es muy parecida a la del Mundial, con alguna salvedad.
0: Digo de los nuestros, a mí los demás me...
1: Unai Simón, Laporte y Nico Williams, son los tres que...
0: ¿México?
1: Remiro.
0: Esa sí que es guardaplaza. Esa sí, a ver,
2: no, la gorda...
0: ¿en qué estará pensando para decir Remiro?
2: Pues estaría pensando lo mismo que yo.
0: Pero
2: el tío, el tío este de la Real se está volviendo loco. Yo creo que la gente se contagia de algo.
0: Padilla.
2: Del viento norte, Padilla, vale. Pero que le saque a Marrero.
0: Convocatoria de Guinea-Bissau.
1: Ya ahí me pierdo, porque la gente ya sé que está con Chaló, pero luego hay un montón de jugadores más de
0: no, pero no, no, no, pero Guinea-Bissau es Chaló.
1: Sí.
0: Guinea-Bissau
1: es
0: Chaló.
1: Pero es que luego... ¿Pero os habéis dado cuenta de que la Atlético aporta jugadores a un montón de selecciones?
0: Sí.
1: No, ¿diferentes?
2: Yo no tenía ni idea.
1: ¿Cómo que no tenía ni idea?
0: Sí,
1: ni
0: porque ahora en la cantera también tiene chavales que
2: yo
0: son...
2: Yo pensaba que a tres nada más.
0: En la cantera también hay chavales que son de Marruecos, hay chavales que de Francia. Había el Sissé este, yo creo que era con Francia en su momento.
1: Bueno, sí, chico, ese yo me vuelvo.
2: Eso tengo que yo desconozco eso. Estoy muy poco preparado para eso. Yo sabía que teníamos eso, a Marouane con Marruecos, a...
0: Ilías, yo creo que ha ido con Marruecos.
3: Ilías con Marruecos, sí, pero está...
0: Opa, Beni.
3: Muy buenas. Ocho hay.
2: Ocho jugadores,
3: ocho convocados con selecciones, en categorías inferiores, sí.
1: ¿Con diferentes selecciones?
3: Sí, con diferentes. Costa Marfil, el Sissé.
0: Sissé es Costa Marfil.
3: Estuvo con Francia y ahora la ha convocado con Costa Marfil.
0: Con Tibor.
3: También estuvo con Bolivia en su momento. Torres, ahora no hay.
0: Es verdad, Bolivia también tenía...
3: Y hay bastantes, tenemos variedad, aparte de Oyarzábal, que ha estado en Estados Unidos.
0: Monje, ¿te puedes mojar con respecto a Marouane si te parece jugador de primera división? A mí sí. Yo lo siento por el resto de humanos, a mí sí. O sea, porque además lo ha demostrado, ha jugado en primera división,
3: sí.
0: Ha jugado en Europa League, en Champions la temporada pasada, no.
3: La temporada pasada jugó.
0: Igual no jugó,
3: muy
0: por
3: poquito,
0: eso, porque,
3: jugó
0: pero
3: muy
0: en Europa League sí que ha jugado. O sea, que
2: no lo sientas, es tu opinión y punto.
0: Claro. No, es que hay gente que parece que ahora Marouane ya no sabe ni tener el balón en el pie, ¿me entiendes?
3: No, tiene sus capacidades y...

0: y hay que sacarle fruto porque está aquí.
1: Ha hablado Térsico hoy de Maruán, ¿eh?
2: Dice Héctor Martínez que con USA también hay otro.
0: Oyarzábal, sí, que vino de la Real en cadetes, el último año de cadete. Y tiene tres nacionalidades, creo. Tiene española, francesa y estadounidense, creo. Y ha ido con Estados Unidos, está jugando con Estados Unidos.
1: Trump paga bien.
0: Es que el deporte universitario en Estados Unidos es una barbaridad. O sea, está financiado, pero espectacularmente. Muchos jugadores se van allí.
1: En los campos, en todos los deportes.
0: Se van a ganar dinero.
2: Mira lo que pasa ahora con el baloncesto. Antes no se pagaba en la universidad y ahora pagan unas cantidades de la leche.
1: Sí, americano, béisbol, todo eso.
0: Hay pasta.
1: Una burrada, además. Sí.
2: ¿Por qué te da igual la lista de España y luego vas a Televisión Española? ¿Qué pasa? ¿Que no hay ningún español en el País Vasco? No. Yo he dicho que me da igual los otros de otros equipos que vayan seleccionados. Lo que me importa son los que van del Atleti. ¿Qué ves de raro en eso?
3: Que te la tienes que coger con papel de fumar aquí.
2: Pero es que de verdad, no entiendo.
3: Es que no has dicho nada raro. Has dicho
2: Marón,
3: los
2: Dormund,
3: que van con España.
2: Juan Dormund la temporada pasada. Aquí nos dicen lo de Jan Cissé. Sacar al único delantero centro que tenía sano es lógico y normal. Menos para el Ejalde. Habla de Levante o de Levante.
3: El Ejalde no habla de si es normal o no. El Ejalde lo que dice es que es difícilmente interpretable qué es lo que va a hacer Terzi. No humor, que dicen en Maracaldo. Nada más. Solo he dicho eso. Que Terzi puede sacarle a Marón delantero centro o a Nico Serrano. O a Pérez Tamolilero. O a Joaneco. Que depende del día que tenga.
2: Lo que está claro es que va a haber cambios en el 11 de mañana con respecto a lo del Chivas.
0: Sí, te estaba escuchando según venía, que me iba a tomar una garimba y me habéis enganchado aquí.
1: Cerveza.
0: Eso es. Y te he oído que iba a repetir equipo. Pues posiblemente repita el equipo, aunque yo cada día tengo más dudas con el lateral, porque le veo muy confiado en las cualidades de Joaneco y le está metiendo cada vez que puede, tanto en izquierda como en derecha. Entonces, Areso le ha dado confianza y ha tenido un par de situaciones complicadas, de 4-2 partidos. Ha estado justito. Y el otro día cuando ganamos también tuvo ahí un par de ocasiones que metió los brazos, que unas imprudencias y unas.
3: Tiene un tipo de jugada que es un empujón con las dos manos por la espalda del delantero que tiene contrario. Que no entiendo cómo lo hace, porque es como decir, tío, no te das cuenta que lo normal es que te terminen
1: que te
3: pitando.
1: Piten, claro.
3: Lo normal es que te piten, entonces, coño, esa jugada no es para hacer. No sé si en el Madrid es igual que, sí, porque en el Madrid no te la pitan,
2: Es que esa jugada, que la hemos visto esta liga bastantes veces, es que para mí, en el momento que tú empujas a un tío que está.
0: Lo desequilibra.
3: En el caso de que sea en el área y falta fuera.
0: Sí, si te lo hacen a ti, no, normalmente, si lo hace el Madrid,
1: depende de la fuerza que ejerzas, porque también un agarrón en el área es penalti y nunca lo tiran. Eso es la fuerza, ¿no?
3: Pero Plaza, no es. Depende de la fuerza que. O sea, se ha llegado al punto de la conclusión que depende de la fuerza, pero no es verdad.
1: Sí.
3: Tú, si le desequilibras a un tío por detrás, poniéndole la mano en la espalda, le desequilibres poco, mucho, regular,
1: tu intención es
3: falta y penalti.
0: Y le desequilibras, ya está.
3: Tanto,
0: la cuestión
3: no
0: es que lo que varía es la interpretación.
3: Eso es,
0: sí. Porque da igual la fuerza que sea.
1: No sé, cuando un jugador agarra a otro en un corner de área, es para intentar evitar que. Luego es penalti, me da igual que tiene fuerte.
3: No se puede jugar con dinamómetro, o sea, no se puede jugar pensando en cuándo es más fuerte, más débil. No. Un tío que está en el aire. Le mueves por detrás en la espalda, eso es penalti, eso es falta. Se ha acabado.
0: Le rozas y lo desequilibras en el aire. Ya has perdido toda la iniciativa. No,
1: sí, por eso.
0: Pero yo creo que eso tendrían que meter más mano. Porque si empiezan del principio, meten tres penaltis por agarrones, dos por empujones, no hay ni uno.
2: Es que no entiendo lo de Terzi con Rincón. Será un gran error que no le dé bola. Es mejor que Areso y Joaneco. A ver, yo también creo que sí. Yo sí estoy en esa,
3: Pero Terzi no lo tiene.
2: Pero hay que respetar al míster y es lo que hay.
0: Y tiene que encontrar su momento.
2: Yo lo que tengo claro es que para mí es mejor que Areso.
0: Técnicamente es mejor que Areso.
2: Pero bueno, pone Areso, ya está, y ojalá lo haga Areso muy bien. Y por supuesto, mejor que Joaneco, porque Joaneco es cierto que ha salido y ha hecho cosas muy buenas por la izquierda, pero el otro día, cuando va y lo alinea de titular en la derecha, a mí sí que me sorprende. ¿Tú por qué crees que hace esto Terzic?
3: Yo creo que como los perritos. Los perritos mean y dejan el sitio para marcar territorio. Y yo creo que este está meando, marcando territorio.
0: No sé, yo.
2: No le veo así a Terzic.
3: Yo sí.
0: Es que a mí me parece.
2: ¿Y no porque sería? ¿Como los gallegos? ¿Qué dices tú?
3: Como todos. Es que no se diferencia en nada, por muy alemán que sea. Es de los que llega aquí y tiene que hacer algo diferente de lo normal. Y entonces hace lo que le parece a él que es diferente de lo normal, que le puede servir.
0: Pero es que no es inteligente eso.
3: A mí me parece un error.
0: No es inteligente porque tú tienes tres laterales derechos, de los cuales uno, como quien dice, lo tienes desactivado. Que encima es el técnicamente mejor. Que es uno de los que el año pasado hizo una buena temporada en primera división. Entonces, joder, es algo incoherente, no sé, a mí.
1: Igual su intención era ponerle a Joaneco, como le puso contra el Levante, que no pudo jugar, y el partido contra el Alavés ponerle a
0: No sé, yo confiaba en el partido anterior contra el Elche, bueno, que iba a jugar.
2: Vamos a conocer cómo está este Alavés. 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Mañana me da tiempo, por el partido es 4:15, pero el domingo, vamos, estoy ahí como un campeón con las rabas. Valentín Carlos de Vergara. Valen, ¿cómo está el fenómeno? Arracha de un hombre de fútbol, también con una agencia de representación, IDUC, vamos a darlo el nombre. Valen, ¿cómo estás? Arracha León.
4: Opa, ¿cómo estamos?
2: Hombre, pues mira, esta mañana me dice Ángel Plaza, ¿a quién llamamos para hablar del Alavés? Yo ya lo había pensado y digo, pues vamos a alguien que sabe de verdad cómo es el Alavés, pero por fuera y por dentro y por todos los costados, porque, vamos, lo que has visto tú, todas las categorías del Alavés y al primer equipo, no lo ha visto prácticamente nadie. Pero claro, este equipo con Quique, es que ya tiene 10 puntos.
4: Sí, la verdad es que el cambio del equipo ha sido importante ya al final de campaña pasado, que amenazaba bastante ruina con el bueno de Chacho Caudet. Llega Quique en una situación muy muy complicada y le da pues cierto tono de normalidad, de tranquilidad un poco a todo, y le saca un rendimiento pues muy bueno. Lo que pasa es que ahora me pillas un poco de bajón, porque habíamos hecho un arranque con tres victorias en casa y el empate que hicimos con el Rayo Vallecano, y ahora de repente dos derrotas para acometer el derbi. Entonces, con un poco de bajón, pero la verdad es que contentos con la labor de Quique.
2: Aquí, ya sabes que lo que se le atraganta al Atleti siempre son los bloques bajos, esas situaciones ahí en las que el Atleti se para y tiene que empezar a pensar por dónde llevo la pelota. Cuando el Atleti no tiene partido enloquecido, cuando no le dejan correr, sufre. Y Quique, precisamente, yo creo que esto lo borda.
4: Sí, en su itinerario futbolístico, digamos que Quique no tiene ningún problema en meter a sus equipos en bloque bajo, independientemente casi del nivel de la plantilla. Acordaros aquel Valencia que decían que Quique que aburría mucho, ¿no? A pesar de los resultados. Yo creo que este año, esta temporada, estamos viendo una a la vez un poco que se adapta bien al rival. Entonces, si el rival le somete, no va a tener ningún problema en meterse en bloque bajo, como bien dices, pero sí que estamos haciendo unas buenas transiciones. Insisto en que nos pilláis con dos jornadas que hemos, pues, mal en Santander y mal el otro día en contra el Valencia, pero hasta ahora era un equipo que con transiciones buenas, con peligro arriba, con gol y sin ningún problema para defender.
2: Claro, es que lo de Boyé y la resurrección de Mariano ha sido alucinante.
4: Sí, no echamos en falta a Tony Martínez, que el año pasado acabó como un tiro, incluso se hablaba de selección, fijaros cómo es esto, al que de repente Tony no mete, y el que mete es Mariano, encima con una actitud corriendo, o sea, y es un jugador con calidad. Entonces, es otro a apuntar en el debe de... o en el haber de Quique en este caso, porque le ha recuperado, ¿no? A ver si en San Mamés hace alguna también. Y lo de Boyé, perdona que os cuente, lo de Boyé es espectacular. Este chico, verle de cerca en el campo las cosas que hace, un hombre de esa envergadura, porque es muy grande, muy ancho, muy fuerte, las cosas que hace con el balón, que cómo las baja, cómo es de los que da gusto ver en el campo, ¿no? A ver si no se lesiona o va a tocar madera, y ahí tenéis que tener mucho cuidado con él.
0: Pero la fuerza de este Alavés va por el centro del campo, ¿no? Porque tiene un centro del campo, en mi opinión, muy potente y muy muy jugón. Con Antonio Blanco, con Denis, con sí, Pablo, sí, y cuando no está sí, Leñá, sí, o sea...
4: Sí, sí. Para mí el secreto del Alavés con Quique es el equilibrio. Le cuesta defender, a pesar de que está con 5. Bueno, está alternando bastante el sistema 5-3-2 o 4-4-2, no tiene ningún problema, siempre con los dos puntas. Y es verdad que un Antonio Blanco espectacular, que es un hombre que da un equilibrio. Fijaros que no está tocando bola mi amigo Guevara, que pasaba por ser un hombre importante, y creo que todavía lo seguirá siendo, pero un Antonio Blanco y alrededor, pues las piernas de Pablo Ibáñez o la calidad de Denis. Bueno, tiene gente ahí en medio campo para hacerle muchas cosas. Pero insisto que para mí es el equilibrio. En con una defensa de 5, tener la posibilidad de que los dos puntas trabajen. Es un equipo equilibrado. Y sobre todo que es que hace mucho daño arriba, ¿no? Que es lo que no hacía históricamente el Deportivo Alavés en las últimas campañas, ¿no?
2: Fíjate, el otro día, Terzi cambió cuando el otro equipo se puso con cinco atrás y tal, y 3-5-2. Terzi cambió. Mañana vamos a ver un Alavés, ¿no? Con tres centrales.
0: Sí, es probable que haya una defensa. Pero yo creo que lo hace más. O sea, la defensa, cuando el rival te aprieta, te aculas y metes 5-6 y lo que haga falta. Pero, joder, me gusta mucho el despliegue de esos carrileros cuando tienen fase.
2: Este que hablan maravilloso.
3: El que ha venido es el del Huesca, ¿no?
0: Eso es. Que ha estado sonando para seleccionable y todo.
3: A mí me parece un jugador.
4: Un descubrimiento, porque aquí en Vitoria, estábamos pues penando que se nos marchó Carlos Vicente, que había sido una aparición también, recordar que lo cogimos del Lugo en un mercado invernal. Y la verdad es que era un hombre muy, muy, muy importante, hacía mucho daño por la banda derecha. Y nos hemos olvidado de él porque el rendimiento de Ángel Pérez en esa posición, que para mí es muy muy beneficiosa para su juego, la de carrilero, incluso carrilero izquierdo, Adde Rebat, que también es una cosa, dices, esto del fútbol es una maravilla, ¿no? Un chico que lo conocemos aquí en Vitoria porque es del categorías inferiores desde bien jovencito, y que si me hubieran dicho a mí que iba a jugar de carrilero izquierdo en primera división, y lo está haciendo muy bien. Entonces, sí que es verdad que esas dos bandas están siendo peligrosas, sobre todo Ángel, el juego bascula mucho allí.
3: Oye, y una cosa, a Tony Martínez le estáis poniendo como si estuviese desaparecido en combate. A mí me parece que sigue estando muy bien. Otra cosa distinta es que no meta gol.
4: Sí,
3: pero le pega, la coloca, lo hace, pelea, lucha. A mí me parece que es un grandísimo jugador.
4: Sí, no, yo para nada, para ponerlo mal, al contrario. Yo le he hecho referencia en cuanto a que empieza a meter goles Mariano, y estamos echando en falta los goles de Tony Martínez, pero evidentemente Tony Martínez es un titular y es un jugador con mucha calidad. No, yo espero que empiece a marcar, pero no tenemos ninguna duda de Tony Martínez en Vitoria, no.
2: Valen, Sivera, tres centrales de Naglia, Koski y Joni, en la banda Ángel Pérez, en la otra banda Rebach, Antonio Blanco, Pablo Ibáñez, Aleñá, Mariano y Boyé, ¿puede ser?
4: Tengo duda yo en los centrales, porque el otro día no jugó Koski, Otto, Joni Otto, Valentini. Yo creo que quiere ponerlo, porque es un central zurdo, central argentino, físico, que le ha costado mucho entrar, de hecho ha hecho toda la pretemporada y no acaba de entrar, y lleva ya dos partidos seguidos. Yo creo que quiere hacer una defensa de tres, porque hasta ahora estaba haciendo defensa de tres con dos laterales, Tenaglia y Otto, y la aparición ahora de Koski. Pero en esta amalgama de situaciones que se está pasando a los centrales del Deportivo Alavés desde Facundo Garcés la temporada pasada, o esta que acaba rompiéndose cruzado el pobre hombre, yo creo que Valentini, tengo yo mi seria duda de que Valentini juegue de central y Otto a lateral izquierdo, o sea, al carril izquierdo. No se extrañe que aparezca una defensa de cuatro, ¿eh? Con Tenaglia, Otto,
2: claro.
4: Valentini y Koski, ¿eh?
2: Y luego no anda mal en banquillo, porque al final con ese once que yo he dado tendría en el banquillo a Denis Suárez, a Tony Martínez, a Valentini, que en caso de que cambie estaría Koski en el banquillo, Josef, Miguel, Protesoni, Guevara, Novoa. Oye, está bien.
4: Sí. Otra de las cosas que se estaba valorando bastante este año es que la plantilla hay fondo de armario. Digamos que en los últimos años estábamos un poquito justo de efectivos y necesitábamos la mejor versión de los titulares, digamos. Si Tony Martínez no metía, pues estábamos muertos, y etcétera, etcétera, ¿no? Pero ahora yo creo que tenemos más banquillo, a pesar de la desgracia de Miquel Rodríguez, que empezó como un tiro.
2: Qué pena, sí,
4: y se ha roto el cruzado al pobre, y lo de Facundo Garcés. Pero, como bien dices, nos falta aparecer Miguel Rodríguez, que yo creo que es un muy fichaje del Alavés, porque es un jugador que lo conocemos desde el Celta y luego sus aventuras por ahí. Era un jugador que tiene que entrar y todavía no ha entrado. Guevara, evidentemente, tiene un pozo que todos conocemos. Sí que es verdad que tiene alternativas, y Quique las emplea muy bien. Yo creo que son todos de los buenos quehaceres del míster en cuanto a leer el partido y cambiar al 5-3-2, 4-4-2, no le importa, incluso de empezar, ¿no? Entonces, en ese sentido, el fondo de armario es más importante dentro de lo que supone el Deportivo Alavés, dentro de las posibilidades del Deportivo Alavés.
2: Vale, muchísimas gracias por atender a Onda Vasca. Te veo por los campos, que tú eres de los que visita muchos campos.
4: Un placer, tengo que verte por las Llanas ahora. Creo que hay un partido de Copa Federación, ¿sí?, con el Terrassa, a ver si toca en las Llanas.
2: A ver si toca en las Llanas.
4: El lunes.
2: A ver si toca.
4: Y te veo y te gasto una cervecita y un bicho.
2: Eso es, un abrazo grande, Valen.
4: Saludos a todos por ahí.
2: Hasta luego. Valen es increíble, te lo puedes encontrar en cualquier campo de primera, segunda, tercera, ref, espectacular.
0: Bueno, al final tienen que conocer el mercado y
2: sí,
0: los
2: pero él siempre sí, ha sido. Antes
3: hay
2: de,
3: gente que no, hay gente que sí.
2: Antes de estar en la agencia, incluso, o sea, sí. Se ha movido. Es entrenador también, o sea, en su momento también entrenó. Pero bueno, ruta del torneo de Soria. Ruta del torneo de Soria.
0: Ya estamos arribando. Ya está.
2: ¿Dónde los torneos? En Soria. Ahora tienen muchos sitios, pero esto es la ruta del torneo de Soria, capital y bastantes pueblos. Sorteamos todas las semanas un lote de 10 vales para que puedas ir allí con tu familia y regales torrendos a todos tus colegas también, o sea, que no hay problema, porque vas y lo canjeas.
0: Pero no son para llevar,
2: un torrendo,
0: son para comer.
2: Eso, para comer allí. Fin de semana en Soria. Perfecto. ¿Tú has estado en Soria?
3: Sí, claro.
2: Es chulo Soria,
3: ¿eh? Yo fui a ver, fundamentalmente la vez que mejor lo pasé fue el día que fuimos a ver la final de la Copa del Rey.
2: Ojo, con Julen Guerrero y aquellos,
3: con Julen Guerrero, Rafa y tal, que ganaron la final de la Copa. Creo es de los días que más frío he pasado en mi vida.
2: Sí.
3: Sí.
0: Con Burgos y Zaragoza serán donde hacen el frío ahí. Sí,
3: sí, pues sí, ahí se fabrica el frío directamente.
2: Torrendo al canto y así no tiene ningún tipo de
3: problema. Y a las 12 del mediodía, no te creas que era a las 9 de la noche.
2: A ver, yo no voy a hablar del resultado de mañana, ¿vale? Me lo he prohibido a mí mismo.
0: Sí. Haces bien.
3: Por lo que sea.
2: Por el bien. Torrenos 6-8 en el sorteo.
0: Sería un detalle por tu parte no ya ir con un lastre ya al partido.
2: Bueno, no creo que haya sido el único que falló el otro día.
3: No, pero dije que llevas varios diciendo que estás entusiasmado, ilusionado, no sé qué más aos.
0: Exactamente, dijo
1: 3-0. Yo dije 3-0 también.
2: No, yo le dije 0-3, 0-4 tranquilamente. A mucha gente le dije tomando algo en Porto el otro día. No me arrepiento de ello porque así lo creía, no estaba mintiendo a nadie. Lo peor es el engaño.
0: Es el engaño, sí. Si eres consciente cuando engañas.
3: Si eres consciente cuando engañas, sí.
0: Está jodido.
3: Tú eres un inconsciente, entonces no te das cuenta que engañas sin querer.
0: Vas para adelante, tú vas para adelante.
2: Venga, abrimos Garaya.
3: Te puso 6-0, 7-0.
2: ¿Eh? Abrimos Garaya.
1: Garaya, pero bueno. Garaya.
2: Resultado.
1: Sí. ¿Le damos a Garaya de que acierte el resultado?
2: No, mañana también, pero sumamos los de ahora.
0: Una vale, porrita, venga, una porrita.
2: No, porrita con resultado para mañana. 688-854-852.
1: 3-0.
2: Joder. Y lo juntamos con Garaya, mañana mandáis Quiero Productor Garaya.
1: Yo digo 3-0.
0: Yo digo 2-1, porque va resultado justo. El Alavés está perdiendo por pocos. Y gana justito también, menos 1.
1: 3-0,
2: 3-0. 3-0.
0: 2-1.
2: 2-1.
3: 3-2.
2: 3-2.
1: 5 goles,
2: 4-1 y Manuel Vilella.
0: Ay, pa' Imanolito. ¿Dónde andará?
2: En la pescadería.
0: En la pescadería. ¿A cómo está el cabracho?
1: ¿Tú no has sido el resultado, José?
3: El cabracho.
2: Que no digo.
0: Joder, no.
2: Tú no me oyes,
1: pero,
2: amigo.
1: Pero ya, pero si lo propones...
2: Que no me escucha, ¿eh?
0: No.
1: O sea, no, sí lo he escuchado, pero si lo propones...
0: Vení. Ángel, es como la mili esto.
2: He abierto el tema diciendo que yo no voy a decir. Y Bay me dice esto.
0: Está ¿cómo era? Te rebajaban de... ¿Cómo era? De botas porque tenías ampollas y si tenías...
1: ¿De qué hablas?
3: De la mili.
0: Ah, claro, que tú no has hecho.
3: Tú no has hecho.
1: Perdona, acabo la... primero.
0: Entonces,
1: acabo primero, plana mayor de grupo.
2: Entonces, ¿cómo se acabó el primero, dice?
0: Pero,
1: sí, el primero,
0: pero,
1: sí.
0: De esos son los que vivían en plana mayor, vividores.
2: ¿Tú fuiste cabo primero?
1: En plana mayor de grupo, en Logroño, cuartel Murrieta. Ya no existe, ahora está...
2: Murrieta
1: guardia.
2: Es una bodega.
1: Sí. Pero bueno, está
0: ahí
1: bien.
0: Ahí hicieron la bodega.
1: Logroño capital.
2: Después de ti vino la bodega.
1: Cabo primero de plana mayor de grupo, artillería.
3: No parecía, yo pensaba que era ese objeto de
0: conciencia. Yo estaba en Munguía, en Vitoria y en Burgos. En Garellano...
1: O sea, tú eras malo, no te querías en ningún sitio, ¿no?
0: No, porque estuve en la UNIN en Munguía, luego fui a Vitoria para sacar carnes de camión y acabé en Burgos haciendo un curso y volví otra vez a Munguía. Hice las tres, eso sí.
2: Juan estuvo en el monte.
3: Yo en Figueras primero, en Seurgel después, en Cazadores de Montaña y después en el Valor Militar de Barcelona, enchufado hasta las patas.
0: ¿Cuántos te comiste tú?
2: ¿Meses?
3: 14, 13 y uno más, 14.
0: Fíjate,
3: sí.
0: Tú también, por ahí andaría.
1: Sí.
0: Yo nueve me comí. 9. Yo me 14. Tocó.
1: Os podéis poner firme si queréis. No pasa nada.
3: Yo fui cabo verde. Pero yo sigo diciendo que la mili sería bueno que se revolviese a poner.
0: Como método
3: educativo.
2: Yo no voy a ir.
3: De 6 meses. Y a los que no han ido, que vayan. O sea, todos los que no habéis ido, que volváis.
2: Urizar, ¿cómo estás?
5: Un mes en verano de campamentos para que aprendan un poco.
0: Eso es lo que hacen ahora.
3: 6 meses.
0: Y así estamos.
2: Escucha, ¿tú lo hiciste?
5: Yo estuve en Madrid en campamento y luego Estuve 4 meses de sargento en Burgos.
1: Joder, sargento, ¿eh?
5: Sí, pero me quitaron los galones.
0: Bueno, alguna le harías.
5: Y me dejaron de Cabo Furriel por mis antecedentes.
2: Osorio estuvo en una isla, en Mallorca creo que estuvo.
0: Buah, pero es que la gente que va a Mallorca nunca viene bien luego. Porque es el...
2: No, este ya fue así, ¿eh? No. Es que...
1: Esto iba de serie,
2: Juan,
1: ya.
2: Me es acaba que de yo... quitar a mí los cascos, Juan, no sé qué ha hecho.
0: Es que yo...
2: Que yo no iba nada.
0: Yo los 4 o 5 que conozco que han estado en Mallorca en la mili...
2: Aquí boicoteándome el programa.
1: Ya te digo, madre mía.
2: Es alucinante.
1: Juan no sabe qué hacer para que no pueda estar aquí.
3: Si no te ayudo yo, ¿quién te va a ayudar?
2: Es increíble, pero bueno. Sí, yo creo que en Mallorca. 2-1, 2-0.
0: Venga ahí.
2: Muchos resultados. 1-0, 1-0, 2-1, 2-1, 2-2, 2-1,
0: 4-0. Habría que añadir goleador, ¿no?
2: 5-1, 2-1, 2-0, 3-1.
0: Vale, para los empates.
2: 4-1, 1-1, 1-0, 1-0, 1-0. Que no toques, que me estás quitando el sonido. Oye, te lo digo de verdad.
0: Ha venido juguetón. Ha venido juguetón.
2: A ver, Urizar.
5: Va a quedar 3-1.
2: 3-1. Estamos todos muy lejos. Bueno, estáis todos muy lanzados. Yo no digo nada.
0: Ahora eres tú el que está retraído, ¿no?
2: Yo no digo nada. Bueno, es que como para decir algo, ¿sabes?
0: Es que tú serías reincidente ya, Cagancho, y eso no puede ser.
1: Reincidente, buen grupo.
0: Yo creo que, a ver, el equipo tiene que dar, en casa tiene que dar lo de pecho. Y creo que de lo del otro día aprenderemos. Y aprenderá Terzic también, ¿eh? Porque yo creo que el otro día nos faltó un poquito de cintura a los jugadores. Y a Terzic de corregir ciertas cosas, porque yo cada vez que cogía el balón Emerick ya sabíamos que le iba a mandar a Nico.
1: Pero en la segunda parte del receso.
0: En la segunda parte, la segunda parte, que es cuando realmente tuvimos los problemas para poder tener llegadas y poder dar circunstancias de remate.
3: Repito, si tú estás preocupado todo el día de que te lo vaya a solucionar Nico, estás jodido. Sin más, es que te estás jodido, aunque te lo solucione a veces.
0: Que lo hace,
3: pero no es así, no es el funcionamiento normal de un equipo, porque es lanzas todo hacia una zona, dejas libre todo lo demás y al final el equipo contrario lo tiene a huevo, solo tiene que cubrirle a Nico, nada más.
0: Yo me acordé el otro día, analizando el partido después, cómo hubo unos partidos de la selección española en el que Cex era el delantero centro, el 9, y jugaba de falso delantero. Y era porque todos los bloques que venían a jugar contra la selección, como era el tema del tiki-taka, todos se encerraban atrás y no había manera. Y con esa herramienta del falso 9, de la movilidad que te puede aportar y de la asociación entre ellos, joder, solucionaban la papeleta. Y yo no sé si sacaran...
2: Dice Vilella que el Atleti no te había merecido ganar 5-0. Hasta le han metido con un besugo, sí, en la pescadería en la cabeza. Hazme caso.
0: Igual el besugo 5-0, no sé, pero mereció ganar. Pero...
2: Urizar, tú mañana.
5: Benny tiene razón, porque hasta la selección juega con un falso 9.
3: De todas maneras, yo os lo dije, que Arteta había dicho unas declaraciones una vez, hace relativamente poco, diciendo: cuando un equipo se me cierra, yo le doy el balón al equipo y le dejo que juegue. Y es la única manera que tengo para intentar hacer algo diferente. Si le intento seguir presionando, no consigo absolutamente nada, se me meten atrás, se me cierran, no tengo ninguna posibilidad. Tengo que dar el balón y que juegue él. Lo dice Arteta, no lo digo yo, sí, yo no soy entrenador.
0: Pero que hay momentos que puede darse, que haya que hacer eso. La cuestión es que yo lo que vi el otro día es que no había variabilidad en las progresiones ofensivas. Siempre era lo mismo, era balón de la puerta a Yera y de Yera a Laport y diagonal a Nico. Nico iba para adentro, la perdía o intentaba irse, o iba por fuera para intentar centrar. Y no vimos, yo no vi un centro que lo hicieron.
3: Y el mismo intento de tiro todas las veces.
0: Claro, al
3: no
0: final,
3: puede ser, porque
0: esta pierna cambiada.
3: Es que el equipo contrario, joder, que no son pobos.
1: O sea, que no jugó el centro del campo.
0: No hubo. Y encima Sanzet siempre está muy caído a la izquierda y con bloques muy cerrados no tiene espacio para hacer la movilidad de ese giro y esa progresión que tiene él, que es su virtud. Entonces, yo lo que eché más son jugones, eché de menos jugones, pues en vez de pues un ejemplo, yo es una idea que se me pasó y lo dije en antena del partido, poner a Navarro delantero centro para que haya más asociaciones entre Sanzet, entre Navarro, entre Nico, entre Joaneco, que llegaba por la derecha, Higuere, que subía...
3: Y luego otra cosa. Este equipo no tiene claro que el portero juega para pararlas, pero hay que probar. Si claro, tú no le tiras, no tiramos, es absolutamente impensable que le puedas meter nunca. Si tú tiras, puede haber un rebote, puede pegarle mal, puede pegarle bien, puede pasar cualquier cosa. Pero si tú no tiras, es absolutamente impensable.
2: Oye, pausa, que nos hemos pasado. Vamos a pausa, cerramos con Ilbon, porque estoy esperando a ver si sale la designación del árbitro para el día de mañana, que todavía no ha salido y suele salir hasta ahora. Pausa y seguimos.
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1: And I will do it for you. A ver este mensaje. Llevo días buscando eso de Arteta que dice Juan. Y nunca ha dicho nada de eso. De hecho, dice que hay que jugar más rápido el cambio de banda tras atraer y aprovechar el balón
2: parado. Dile a ese señor que no sabe lo que ha dicho Arteta. Porque Arteta ha dicho eso fijo, al 100%. Ha dicho eso. Que él, cuando ve que un equipo se le cierra mucho, lo que hace es intentar darle el balón para que el que juegue sea el contrario y él tener posibilidades de actuar. Pero de todas maneras, es que me da absolutamente igual. Si él cree que no ha dicho, pues no habrá dicho. Si yo no tengo el coño para ruidos. O sea, así de claro.
3: Tú dices que lo ha dicho
1: Urizar, ¿lo ha dicho Arteta esto? Tú que eres un hombre ilustrado y que...
4: No puedo opinar porque no lo he oído, así que no puedo opinar.
3: Lo que sí...
4: No lo he seguido.
3: Y bueno, lo que sí hace Arteta es lo de meter el medio centro del lateral derecho, que está Zubimendi, que se sube por las paredes el pobre.
1: Dice Zamayoa que lo de Juan nos lo dijo el que metimos el año pasado del Arsenal. Sí, sí. Uh-huh. O sea, que lo ha dicho, pero también lo ha dicho Arteta, Iker. Sí, contéstame que hiciste, porque el del Arsenal que metisteis el año pasado
3: lo dijo él.
1: ¿Dijo sobre Arteta o lo dijo él?
3: Eso es.
1: Bueno, da igual, tampoco es matar a nadie, Juan.
2: No, pero es que aquí, ¿sabes lo que pasa? Que parece que tienes que estar todo el día justificándote lo que dices, lo que has dejado de decir, lo que le parece mejor a uno, le parece mejor a otro. Yo hablo en la radio porque me apetece. Y digo las cosas que me apetecen. Que algún día puedo decir algo que no es.
1: Dice uno que no has... dice el mismo, está buscando la boca. Que no has visto un partido del Arsenal.
2: Que no he visto.
1: Tú no has visto un partido.
2: No, que no he visto. Que no he visto. Que no, corazón, que no he visto nada. Que no voy a discutir contigo, que no tengo, ya te digo.
1: Tienes razón, Juan. Yo también lo he leído.
3: Bueno, se ha creado tendencia ahora con el bloque bajo.
1: Y otro dice que no era Arteta, que era Bordalás.
3: Bordalás. No sé, lo que está claro es que el otro día vimos un partido del año pasado, en el segundo tiempo. Vimos la quitando cierta intensidad y cierta intención en los jugadores, vimos lo mismo, los mismos bloqueos, las mismas ineficiencias en las transiciones. Vimos un partido que nos sonaba mucho a todos y no hubo soluciones. Entonces
1: mañana ahí... cuidado que va a hacer sol, ¿eh?
3: ¿Solete?
1: Sí, mañana,
5: pues,
1: bueno.
5: Mañana el OVNI.
2: No. Yo si hace sol no voy a ir.
3: Se te fríe el OVNI mañana.
2: Lo tengo clarísimo, vamos.
1: ¡Urizar!
4: Pues yo sí voy a ir.
1: ¿Mañana sí?
4: Que yo voy a ir a Salvames.
1: Ah, bueno, pero eres accionista del Alavés también, ¿no?
4: ¿Cuál?
1: Que tú también eras accionista del Alavés, ¿no?
3: Y de la sí. Real, sí. Y de la Real, ¿no?
1: Sí, sí. Y el Málaga. Sí. El Málaga, por cierto, vaya ruina y lleva el Málaga.
3: Lo tiene complicado.
1: Lo tiene muy difícil.
3: Estaban hablando de que iban a fichar a Marcial para intentar reforzar la delantera. Marcial, el del Manchester.
1: Martial,
3: ese.
1: Claro, Marcial, sí, igual le llamáis Marcial en Hermo. Juan y yo, Martial, que vemos Premier, Martial.
4: Y andan detrás de que te ceda uno el Barcelona.
3: Sí,
4: pero de todas formas, ya lo dije yo hace tiempo y cuando estuve en Málaga, no se puede, con el mismo equipo que sube, no se puede mantener.
3: Sí, y un equipo tan joven.
1: No,
3: y
1: unos chavales que vienen de primera ref, unos cuantos. Urizar, un abrazo muy grande.
4: Bueno, yo apuesto que será Cordero Vega o Hernández Hernández el que pite el partido.
1: Venga,
4: ¿vale?
1: Venga,
2: hasta luego, Agur.
1: Cordero Vega o Hernández Hernández. Mañana tendremos que felicitarle porque seguro que va por ahí los tiros. Que este no pega,
5: digo,
1: este no pega puntada,
3: este,
1: así
3: dicho. Este no dispara al aire.
1: No. Bueno, Juan, vamos a hablar de remo. Beni, vamos a hablar de remo. Entonces, si queréis, me esperáis y luego nos vamos al Café Iruña.
2: Vamos yendo.
1: ¿Vais yendo?
2: No estamos por la labor.
1: Venga, pues muchas gracias por tu asistencia, Juan.
2: Un abrazo y la insistencia de ese empeñado en hablar de Arteta y del padre de Arteta.
3: Un abrazo a la audiencia, que se merece todo.
1: Pausa y Zabala, vamos.
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1: Bueno, que mañana cerramos, bueno, mañana y pasado, cerramos temporada Round Larry con un ganador total y absoluto y con la ilusión, obvio, también para los de Deusto de subir a la máxima categoría.
10: Eso es, mañana en Bermeo. Las dos citas además son contra Lod, el sábado mañana es en Bermeo y el domingo es en Portugalete. La única aliciente para Orio, que lo ha ganado casi todo esta temporada, es a ver si gana dos banderas más, porque lo demás ya ha ganado la Liga, ya ha ganado la Concha.
1: Iker Zabala, ¿cómo estás? Arrachaldeón.
11: Vaya, Rafa León.
1: Entrenador de Orio, por cierto, ¿sigue la próxima temporada?
11: Sí.
1: Vale, que no sabía.
11: Hay muchos cambios, ¿verdad? Hace 3 años y viene más el tercero.
1: Así el año que viene es el tercero, vale, tenías plurianual, me parece muy bien.
11: Sí.
1: Sí, señor. Pues no puedes decir o no pueden decir que no has cubierto tu trabajo, ¿eh?
11: Bueno, hubo mucha controversia al inicio. Yo lo único que les prometí, tanto a la directiva como al pueblo, al aficionado, que iba a trabajar. Luego, pues los resultados están siendo fenomenales, pero bueno, yo lo que les prometí era que iba a trabajar con muchísima ilusión. Y bueno, en eso estamos. Ya van dos temporadas y la tercera también va a ir en esos derroteros.
1: Es una pasada, la verdad. Bueno, cómo habéis devuelto evidentemente la ilusión al pueblo, cómo ahora la gente va a ver ganar a su equipo, un Orio que siempre se ha desvivido por el remo, pero además con una mezcla, ¿no? Porque yo creo que a diferencia de otras veces, tienes mucha gente de Orio.
11: Sí, tengo mucha gente de Orio y tengo gente muy buena de Orio. Y además, yo cuando decido ir a Orio sé con qué cartas tengo que jugar. Lo que es la política de un club de remo de Orio no tiene nada que ver con otras políticas. Y sí, hemos buscado una mezcla de intentar traer gente de fuera de grandísima calidad, pero sin tocar mucho lo de casa. Y la verdad que está funcionando muy bien. A la contra de lo que mucha gente opina de manera infundada del exterior, pero bueno, eso no podemos controlarlo y lo que hemos controlado es lo que hacemos nosotros día a día y el trabajo está ahí, está dando sus frutos y esperemos que siga así o mejor.
1: Ahora entras en la fase tuya de convencer a los que igual tienen dudas para seguir y tú los quieres, y la de reforzar el equipo, aunque cada vez esto está más difícil, encontrar remeros que te entren ahí en el puzzle.
11: Sí, además tú que conoces bien el mundillo nuestro, pues estamos diciendo cada año que esto va a menos, que la gente remera buena, pues lógicamente ya está entrando en años y lo está dejando. Y lo que viene de abajo, pues viene a cuentagotas gente de calidad, ¿no? Pero bueno, es lo que te he dicho antes. En la propia casa, pues ya disponemos de remeros muy buenos, a los que hay que intentar convencerles para que sigan un año más. Y estar ojo a visor, pues bueno, en el mercado, qué es lo que se pueda traer para que pueda mejorar lo que ya disponemos, pero es muy, muy difícil. Ya el nivel que tiene la plantilla actual de Orio es muy alta, por lo tanto va a ser muy, muy difícil traer gente de fuera para reforzar, pero bueno, si se puede, lo haremos.
1: Y una pregunta ya para ti, Iker, porque, joder, has ganado todo. Y no has ganado todo una vez, has ganado todo varias veces. Tú tienes tu trabajo, quiero decirte, no vives, no es necesario para tu vida ser entrenador de remo. Eres de remo desde chiquitín. El otro día vacilábamos con Igor Macazaga, eso, que te recordamos de crío en Bermeo, con tu jersey en la cintura, con tu platanito, siendo un chavalín ahí viéndoles a todos, yendo a todas las regatas. ¿Cómo te motivas? O sea, ¿cómo te vuelves a motivar?
11: Bueno, pues teniendo memoria de pez, se me olvida muy rápido las victorias cosechadas. Como tú bien dices, yo no vivo de esto, yo tengo mi profesión, pero lo que pasa que es mi hobby, y es un hobby que estoy envenenado. No sé cuándo acabaré con esto, porque aquí cada año el veneno corroe todavía más las venas. Y es mi pasión, y bueno, el venir a Orio pues era uno de los más potentes que he podido vivir, no me arrepiento de ello, pero es lo que dices tú, ¿cómo me retroalimento? Pues olvidando muy rápido pues lo que hemos ganado el pasado domingo. La cuenta está ahí, la sexta consecutiva como entrenador, ya estoy pensando en la séptima, y bueno, y cuando pierda esa ilusión y esa hambre, pues me apartaré, me echaré un lado, que seguramente viviré bastante más tranquilo de lo que vivo ahora. Y bueno, mi etapa ya del mundo del remo pues terminará. ¿Cuándo? Todavía no lo sé.
1: ¿Tienes cuerda? ¿Tienes todavía cuerda y ganas?
11: Sí, sí. Tengo ganas, tengo cuerda, pero bueno, soy consciente de que el vaso pues se está llenando, porque claro, al final no estás tú. La gente que te rodea también, pues bueno, a veces la realidad se va dificultando, pero bueno, ahora puedo decir que tengo cuerda todavía.
10: Oye, Iker, ¿cómo afrontas esta recta final de la temporada, Bermeo mañana y Portugal el domingo? Porque donde va a haber más interés va a ser en el playoff, a ver quién se queda o a ver quién asciende, y vosotros, bueno, ganar las dos banderas que quedan, y no sé si dar oportunidad a los que menos han remado durante la temporada.
11: Bueno, lo que suele ocurrir, pues esta última semana a los remeros se les hace muy, muy, muy cuesta arriba, quitando pues aquellas trañeras que se estén jugando algo, pues bien sea por el playoff o bien sea por la liga, pues eso mantiene la tensión, pero para el resto ya se hace bola. Y a nosotros tenemos otro objetivo. El objetivo que tenemos en mente es intentar romper el récord del año pasado, en el que ahora mismo estamos igualados, tenemos dos balas. Intentaremos que ya quemar la primera mañana en Bermeo, a más que mejor escenario que en mi propio pueblo, y mantenemos la tensión, porque si no es muy, muy difícil. Ya la temporada se hace muy larga, los remeros ya están pensando más en las vacaciones que en remar, pero bueno, tengo la suerte en esta temporada que los remeros de Orio seguimos teniendo la tensión y el hambre de intentar romper el récord del año pasado, que ya, bueno, fue un hito. Pero mira, un año después podemos conseguir romperlo, que sabemos que va a estar complicado, pero bueno, nuestra ilusión va a ser esa.
1: Bueno, Iker, que te veo el domingo, te veré desde la terraza. Ya, tú porque vas en la Zoya, pero ya sabes que la terraza de mi casa también es para ti. O sea que ahí estaré observando la regata, ¿vale?
11: Muy bien, monje. Te dije la que también desde el agua, ya sé dónde vives. Venga, un abrazo.
1: Un abrazo, agur.
11: Venga, cuídate.
1: Iker Zabala, qué crack, qué fenómeno. Es que va,
10: lo gana todo.
1: Leyenda.
10: Es que lo gana, vamos, todo. Que vaya, lo gana, no sé.
1: Como remero, como entrenador, es una barbaridad.
10: Todo.
1: Y lo que te he dicho, en diferentes registros, que nadie piense que no, sí, ficha, sí, sí, no. Iker ha ganado con gente de la casa también,
10: sí,
1: ¿eh?
10: Sí, sí, no es un crack, sabe mucho de esto.
1: Nos vamos yendo al Café Iruña, ahí estamos en la tertulia de los viernes. Pasad muy buen fin de semana, pero escuchadnos a las 3. Agur.

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1: Hola, ¿qué tal? Arratsaldeon, bienvenidos todos y todas a la cita con el deporte en Onda Vasca. Partido de vuelta, arranca hoy viernes 18 de septiembre 2026. Para que sonemos y tú nos puedas escuchar, en el apartado técnico nuestro compañero Josu García. ¿Quién te lo cuenta? Este deportivo de Onda Vasca. José Manuel Monje. Estamos en el Café Iruña, aquí en el centro de Bilbao. En un día gris, amenazado lluvia, de momento no llueve, y con una temperatura, bueno, bastante agradable, porque claro, venimos de unos calores que no veas tú. Estamos aquí en la tertulia de viernes, la tertulia rojilanga de los viernes, con los habituales. Hoy no tengo ninguna baja, hoy tengo a todos los carotas, ya están aquí, así que saludo rápidamente a los carotas. Deme guía, ¿cómo estás, Arratsaldeon?
2: Pues muy bien, ya relajado después de venir de vacaciones, pues muy...
1: Es cuando tú te pones tenso, ¿no? Cuando tú te pones tenso en vacaciones.
2: Bueno, mi nieto me dice, ¿tú por qué tienes vacaciones? Ahí te si no trabajas, ¿no?
1: Claro.
3: Eso te decían los compañeros.
1: Los niños y los borrachos. Sí, siempre dicen la verdad. Sí. Asís Martín.
3: Arratsaldeon, muy buena. Oye, me sorprende el color bilbaíno que trae. Deme, yo te veía con más colorcillo igual, ¿no?
2: Es que yo del sol busco la sombra.
3: Ah, amigo.
1: No te gusta el sol.
2: En absoluto.
1: O además tú eres muy de lunares.
2: Muchos. Por eso me tengo que proteger bastante.
1: Eso, claro, sí. Eso te iba a decir. Alejandro, ¿qué tal estás?
4: Pues hay opiniones. Hay gente que dice que bien.
1: ¿Lo dijo Arteta o no lo dijo Arteta?
2: Eres el otro carota.
4: Me importa un huevo si lo dijo Arteta o no lo dijo Arteta. Que quede claro. Que no voy a discutir ya. No he venido a este mundo ya para eso. A discutir bobadas ya no he venido al mundo este. No, me da
1: Dicen
4: igual.
1: Dicen que sí.
4: A ver, yo estoy seguro de que sí, pero que me da igual. Es que ya no voy a entrar en discusiones. No lo dijo, pues no lo diría. Sí lo dijo, pues lo diría. Lo dijo a medias, pues lo diría.
5: Te digo que el problema lo tiene que dice que no.
4: Eso es. Es que aparte que da igual. Si lo ha dicho bien y si no lo ha dicho, lo he dicho yo. Y ya está, si mando yo más que Arteta.
1: Borja Osorio.
6: Muy bien, aquí estamos. De sobremesa.
1: Tiene buen color tú, ¿eh?
6: Sí.
4: Mejor entrenador de segunda regional.
6: ¿Por qué es? El domingo.
1: Maquio a las 8 de la tarde y sol.
3: Pega.
6: No, además llueve bastante, hace frío además ya. Pero el domingo pasado, que estuve muchas horas en los campos de fútbol, se me olvidó encima darme
3: la
6: protector.
4: Como Llorente.
6: Y vine como rojo, como un tomate, porque le pegó de narices.
5: Yo, respetando todas vuestras actividades, aquí donde lo ocurras hoy.
2: Bueno, y no lo dejes.
1: Procura pues no este micrófono porque... no suena muy bien.
4: Desde luego no curro.
3: ¿Ves? Es el castigo por currar a Beni.
2: Encima no tiene...
3: Osorio, te veo en breve con gafas naranjas ahí en el vaquero, ¿no?
6: No, a eso no voy a llegar, ¿eh?
3: Vas a llegar al fashionismo de Miguel
6: no.
3: De momento, ¿no?
6: Eso de momento todavía no.
3: Oye, cuando habéis hablado más del sol de Beni, me he acordado de la localidad de Juan en San Mamés, en el OVNI.
2: Bueno,
3: ayer se quejó
2: en una...
4: El otro día tuvimos la suerte que el partido fue a las 6:30 y entonces para cuando empezó el partido... se había ido diluyendo, pero si te coge, de verdad, es para mear y mucha gota.
3: Yo te mandé un WhatsApp una hora antes, digo, Juan, hoy mueres.
2: Pues ayer cuando el tema hablaban de la del ensanche, del parking del ensanche, que habían tenido en consideración el tema climático y demás, dijo alguien, pues alguien podía haberlo hecho en San Mamés, en el OVNI que hay en la este.
4: Es que primero, lo peor de todo fue el inicio. El inicio era, nos mojábamos y hacía sol. O sea, no se puede joder más. O sea, no había más posibilidades. Luego ya nos quitaron el agua y luego se quedó solo el sol. Bueno, el sol tiene pase en Bilbao porque realmente no es el ejemplo del sitio como para veranear. Pero...
1: bueno, este año sí.
4: Este año sí.
1: Este verano sí.
7: Bueno, pues si está cambiando mucho. Está todo muy cambiado. Si es que ya las piscinas ya tienen que abrir casi hasta octubre.
3: Que comenta fútbol y se ha quedado en los 80 y te habla campo seco en Andalucía. Ya no hay campo seco. Y no hay un andaluz en el Sevilla ni en el Betis. O sea, eso ya ha cambiado demasiado.
7: Sí, exacto. Ya, el verano se ha alargado. El cambio climático, no sé si es cambio climático o estiramiento climático.
3: Menos en Valencia, pero, que vaya faena el...
7: Pero en Valencia siempre tienen lo mismo, es. No llueve y llueve todo de golpe.
3: Te lo tira todo, ¿no?
7: No llueve y llueve todo de golpe.
4: Una cosa, en Marbella pasa parecido, ¿eh? En Marbella cuando llueve, es que es la de Dios.
1: Sí, pero hay que tela. O sea, sí, ya cae pasta.
4: Ahí vais en náuticos. Llueve, de verdad que llueve espectacular. Se inundan las entradas de Banús, se inundan con metro y medio de agua.
2: Ahí tenéis yates.
3: La gente va en yate por la calle.
7: El agua cae al mar.
1: Me parece muy feo, pero ahora te das cuenta tú de por qué hay tantos barcos allí. Es por eso.
4: El agua sube.
2: Valencia en canoas. Fuisteis en canoas, ¿no? Para ir al hotel.
1: Increíble. Yo lo he comentado en el programa de ayer. Yo no había vivido una cosa igual. O sea, lo entiendo perfectamente ahora por qué pasan las cosas cuando pasan. No había visto llover así nunca en mi vida. Es increíble. En una hora era, lo que puede caer ahí, se cae al cielo.
3: Flipante la imagen de la salida al campo, que estaban Nico ya agachándose y tal. Parecía la charca de los 3.000 obstáculos. Sí. Como todo barrillo marrón, pero había un metro de agua ahí.
1: A ver, 100 litros en una hora.
2: Sí, claro.
1: Caen.
7: Es un reventón, es un reventón.
2: Yo lo he visto en Alicante. En Alicante en verano he visto yo y...
7: Pero todo esto...
1: Sí, pero lo has visto en verano 15 minutos. No una hora.
2: Pero inundado todo, toda
1: pero
2: la calle.
1: Pero bueno.
2: En San Juan, inundada la parte del acceso a la playa.
1: Imaginaos la dana que fueron 3 horas.
7: Pero todo esto viene del Mediterráneo, que está más caliente que nunca.
3: Que fueron días enteros, tiraba.
1: Claro,
3: tiraba
1: muchos días.
3: Y ya fue la leche.
2: Porque de hecho, ayer, el Atlántico está más caliente.
1: Lo explicó Beni.
7: Es el Mediterráneo.
1: Atiende el Mediterráneo. ¿Cómo es el tema? Que
8: es el Medina de esta época.
1: Vamos a ver, dentro de...
8: ¿Sabes de Medina? El hombre del tiempo.
1: No sé, listos, porque a diferencia de vuestra, este tío va a tener una plaza en Hermón.
2: Sí,
1: por
2: sí,
1: ser
2: sí.
1: alguien
7: o dos.
1: En condición.
7: Digo que el Mediterráneo está a grado y medio más caliente de lo que tiene que estar. Entonces, toda esa agua que se evapora, tira hacia adentro, choca con el agua fría que viene de la montaña, y dependiendo del viento, de la velocidad del viento, son reventones rápidos
2: y,
7: y descarga donde cae. Donde rompe, cae.
8: Pues
7: cayó en Valencia.
8: Fue una pena. Como
7: las dos veces.
8: Porque ahí estaba muy ilusionado con la
3: Y además necesitaba el equipo jugar, ¿eh?
7: Sí,
3: cuando viene
7: para
3: de la cagada del Elche.
1: A ver, que empieza Osorio ya tocando esto. A ver.
8: ¿Qué es verdad?
2: A ver, ¿qué le has dicho?
1: Que está ilusionado.

0: a día de hoy, desde que se firmó a Marouane, en los ratos que le hemos visto, porque tampoco le hemos visto con continuidad, sí es cierto que nos genera muchas dudas de que puedas llegar a ser un jugador importante en primera división.
1: Es que esa respuesta es más...
2: ¿Ves cómo está más argumentada ya? Es lo mismo que ya.
1: Yo creo que a todos nos daba morbo la alineación de Marouane. Sí. O sea, y estamos deseando que lo haga bien, claro. Porque viene de un paso con dos lesiones de rodilla donde no ha hecho un partido medianamente bueno en año y pico. Que empezó bien... con aquella expulsión de la Roma y peleando, claro, mucho, no, pero desde entonces se ha disipado.
2: Tuvo unas actuaciones muy acertadas según llegó. Yo creo que el subidón emocional que tenía de cuando llegó le hizo dar todo y encajó en los momentos de partido en los que estuvo. Sí que es cierto que después ha sido como un chafú bastante potente, porque hemos visto, o sea, actitudes y dinámicas de juego que dices, ostras, es que me cuesta verle en una dinámica de primera división. Igual que Yaló, lo mismo, nos ha pasado lo mismo.
1: Yaló ni te cuento.
2: Claro, entonces ahora encima que va a Guinea-Bissau.
3: Perdona, un inciso. Para mí ha hecho bastante más Marouane que Yaló.
1: Solo con la expulsión de la Roma.
2: Solo eso ya
1: ha hecho más que todo.
2: Ya está más amortizado.
1: Ya, pero que me refiero.
0: Sí, y el primer partido que
1: jugó. Es que Yaló en realidad no ha hecho nada.
2: Yaló no ha hecho nada.
1: Ni siquiera en Qatar.
2: En los 15 partidos que ha jugado. Que ha jugado 15 partidos. Ojo, que no es que le han dado dos.
4: Entonces, Yaló, ¿quién le fichó? Porque algo le vería.
2: Esta dirección deportiva.
1: La dirección deportiva.
2: Sí, pues, entonces, basado en unos informes de scout del departamento.
4: Yo creo que le vieron en directo y toda esta historia.
2: Bueno, yo,
4: claro, es que
2: yo,
4: hablar
2: yo de, creo que se ha hecho un fichaje
4: de o de Marouane en los términos que estamos hablando aquí, y que en San Mamés pulula y se oyen los murmullos de cuando esos jugadores tocan el balón o fallan. Alguien tendrá que tener la culpa, y es a quien hay que llamar, pedirle la responsabilidad de por qué se les ha fichado. ¿Quién les ha ido a ver? Porque Marouane jugaba en el Barakaldo. El Barakaldo estaba en un momento cumbre para poder acceder a los playoffs de ascender. De repente consideran que es válido para el Athletic, pero joder, el que lo considera tendrá que tener argumentos suficientes para decir, oye, controla bien el balón, tiene buen remate, tiene una fortaleza contra los centrales. Joder,
2: sí,
4: ¿alguien?
2: En el scout hay unos parámetros que se miran y se observan.
4: Pues entonces hay que decirle a Miquel González, oye, apártate.
3: El día que juega el Bilbao Athletic en el Barakaldo de Zama, lo ven allí unos cuantos.
4: Fíjate tú, ya, claro.
3: Y es cuando parece que...
1: lleva 11 goles. A ver,
3: no, que estaba jugando muy bien.
1: Estaba jugando muy bien.
2: Pero volvemos a la primera.
1: Es mucho nivel.
4: Es primera RF.
2: Es que
1: es primera división.
2: Es que no es segunda. No, es primera.
1: El otro día os mandé un WhatsApp durante el segundo tiempo horripilante ante el Elche en San Mamés y decía, joder, sinceramente, viendo el banquillo, yo creo que solo Berenguer me ofrecía garantía si fuera Terchi. Porque no estaba Guruceta, no estaba Canales, y con todo el resto para ellos yo voy a poner un ataque a Diallo y a Marouane, y no confío en que te resuelvan el partido.
2: Pero fíjate,
1: que ojalá lo hagan.
2: Pero ya hemos sacado de la ecuación, fíjate, estando en el banquillo hemos sacado de la ecuación a Nico Serrano, que es un chaval que en ese partido hubiera encajado bien.
1: Claro que sí.
2: Un partido cerrado en el que necesitas asociación, habilidad,
1: ver, ejemplo,
2: uno para uno.
5: La pregunta es,
2: descaro.
5: ¿Pero por qué de repente Nico Serrano ya no vale para nada? ¿Quién es el responsable que no valga para nada?
1: Hombre, es el entrenador.
5: Yo no me creo. Puede ser.
2: Ahora mismo.
1: Imposible que le hayan impuesto al entrenador.
5: Así es. No puede ser. Piénsalo fríamente.
1: Lo pienso fríamente. Yo no me
5: tiene que ser Miquel González que le diga al entrenador.
1: Eso es otra cosa. Pero que Terchi lo acepte, yo no me lo creo. Que no me lo creo.
5: Está aceptando, ¿sí?
1: Pues porque no le gustará.
2: Hay algo. Es como lo de Hugo Rincón que hemos hablado a la mañana.
1: No le gustará.
2: Hugo Rincón tiene unas cualidades que yo creo que tiene de sobra para jugar en primera y en el Athletic. Pero, de momento, lo que le entra por el ojo a Terchi es Areso y Joaneco.
1: Pero estas discusiones las hemos tenido, me acuerdo, estaba Ricardo y tal, con la capa y tal, Marcelino, Valverde, o sea, a Terchi, Marcelino, Valverde, nadie les dice lo que tiene que hacer.
5: Yo a Marcelino.
4: Yo creo que tampoco.
5: A Marcelino y a Valverde, nadie les dice lo que tiene que hacer.
4: Y a Terchi,
5: sí.
0: Por favor. No, te voy a decir por qué. Porque un entrenador entrenador depende de los resultados, y este chico ha venido aquí a reivindicarse después de tener solo la experiencia con el Dortmund, con lo cual él no va a ser tan tonto de decir, me han dicho, si es así, me han dicho que juegue Areso porque me ha costado tantos melones antes que Hugo Rincón, le voy a poner, si él ve
5: no.
0: en los entrenamientos o cuando ha jugado que le da más garantías en lo que su concepto de juego quiere,
5: con el tiempo,
0: uno que otro va a jugar.
5: Borja, con el tiempo estoy de acuerdo contigo, pero inicialmente no. Es decir, inicialmente el que viene le tiene comido el tarro el que le trae. Y el que le trae es Miquel González. Y entonces le tiene comido el tarro totalmente comido el tarro, porque el currículum...

0: Si en este momento era entre cero y nada. Entonces, en este momento, de momento, hace más o menos la sugerencia de lo que le puede decir Miquel González. Lo que pasa que yo estoy de acuerdo contigo, que si es un entrenador de categoría, que yo entiendo que lo es, a pesar de todo, porque creo que ha hecho cosas en dos partidos, dos cambios del segundo tiempo,
1: me parece que está muy bien. Que no está influyendo en nada nadie sobre Terzic.
2: Pero es como, es que seamos serios. ¿No crees que un tío que ha sido subcampeón de Europa se deja influir?
0: Depende cómo haya sido subcampeón de Europa.
1: A ver, bueno. Pero porque dice Borja, entonces las cosas, otro... al final, tú te puedes estar comiendo la oreja menganito, fulanito, pero el que se está jugando las habichuelas es él.
2: Claro. Ya, y se juega mucho porque lleva a ver, medio sin entrenar.
1: Otra cosa es que yo, por ejemplo, no estoy de acuerdo con él en que esté ya por delante incluso de Rincón, Joaneco,
2: en la banda derecha. Pero son las cosas que se le paga.
1: Eso es, pero eso es su decisión. Uh-huh. A mí me parece que Hugo Rincón, pues que para mí estaría por delante de Areso. Pero ya está, pero él entrena con ellos y él sabe mil veces más de fútbol.
3: Y luego otra cosa es que Areso le hemos visto dos partidos y ha dado la talla que nosotros considerábamos.
0: ¿Vosotros creéis de verdad?
2: Ha mejorado mucho. El problema es que hace una cagada gorda por partido. Está jugando bastante mejor. Sí.
0: Pero creéis de verdad, cuando llega aquí Terzic, le ve a Areso, le ve a Hugo Rincón.
1: Él ha visto todos los partidos.
0: No, pero espera. Le ve a Vencedor, le ve a Nico Serrano y dice, me quedo con este en vez de con este.
1: No, pero mira,
0: no me lo creo.
1: Esas cosas no son. Yo he estado en un club.
3: No son así.
1: No, tú coges y habrá llegado y le habrá dicho, oye, vamos a ver, Edin, ¿a ti qué te parece este? ¿Qué te parece este otro? ¿Qué te parece este otro? Mira, nosotros tenemos una lista. Queremos dar boleto a estos.
0: Pues eso.
1: De estos, creo...
4: No, ¿cuentas pero, con, algún, ¿cuentas con alguno?
3: Pues claro.
4: Sí, igual te dice...
1: Claro, no,
4: es que, José, Monge, igual te dice...
2: El fútbol profesional funciona de otra manera. En enero, John Uriarte dijo... Me he ido a Alemania a hablar con Terzic. Desde enero, él y su cuerpo técnico, que son varios tíos, han visto todos los partidos del Atlético y del Bilbao Atlético. Y los cedidos. Con lo cual, no tiene ningún mérito. Son cuerpos profesionales de 8 o 10 personas y se les saben de memoria.
5: Yo lo que creo es que
2: No es que un tío que acaba de llegar.
5: Yo creo que es un proceso de recuperación. Que Terzic ha venido, ha visto las cualidades de los jugadores y cree que Areso puede recuperarlo como jugador porque el año pasado no fue jugador. Entonces, y se ha puesto a ello y yo creo que ha conseguido gran parte del recorrido, porque hemos recuperado a un lateral derecho que el año pasado no dio una derechas. Hugo Rincón tiene sus capacidades y las sabe. Y yo creo que Joaneco le está dando confianza para que no se sienta inferior, no se venga abajo. Creo que quiere mantener cuatro posiciones, o sea, dos posiciones dobladas para poder tener capacidad de rotar. Pero me extraña mucho que en cuatro partidos Hugo no haya tenido...
1: Pero no hay dobladas, es que ahora ya no hay dobladas. No hay doblada,
0: una triplicada
1: y una que se ha quedado uno solo.
0: Eso es.
1: O sea, yo lo que no entiendo
5: Este Yuri va hasta Joaneco, eso está claro. Claro.
1: Joder, pero vamos a ver.
0: ¿Por qué le pone la derecha entonces?
1: Entonces, ¿para qué le han alargado a Boiro?
0: Claro. ¿Para qué le alargan a Boiro y para qué le pone la derecha?
5: Porque quieren quedarse a Joaneco. Pues, no, eso está clarísimo.
2: No, porque Terzic no le ve.
5: No le ve a Dama y quiere a Joaneco.
1: Pero fíjate, la tercera opción, ahora mismo el lateral derecho es Rincón.
5: Ahora
1: porque
5: mismo, sí.
1: Joaneco va a ir a la derecha antes que Areso.
4: Eso parece.
5: Bueno, eso parecía el otro día, sí.
1: No, queda Yuri.
5: Y en los cambios ha sido así.
1: Bueno, ¿Yuri va a jugarlo todo?
2: No, irá Joaneco de vez en cuando tendrá que ir a la izquierda.
5: Claro.
2: A ver, no va a jugar con 10, como decía. A ver, os aseguro.
1: O sea, Joaneco es el nuevo Lecue.
2: Me imagino. Sí, pero es que tampoco lo veo raro en el
1: Con un bagaje inexistente.
5: No, de primera ref.
2: A ver, Monje, pero con la filosofía.
1: No tiene un pase. Esta planificación para mí en los laterales no tiene un pase.
2: Joder, pero yo sí llevo viendo esta planificación en el Atleti media vida, porque el laterales buenos siempre tienes contados. Y por desgracia tienes que andar siempre haciendo eso. Lecue, Aitor Paredes, el que sea, Vivian, haciendo chapuzas.
5: Pero como habéis dicho vosotros, esto lo ha mirado Terzic, lo ha valorado Terzic y lo ha ejecutado Terzic. Le habrá dicho, tengo Joaneco, tengo Adama, tengo Gorrincón, Areso y tal. ¿Cuántos necesitas? Necesito cuatro para dos puestos. ¿Cuál te sobra? Este. Porque no me gusta, ya está. Y lo ha quitado encima.
4: Una cosa para mí está clara. Por lo que fuera, en la planificación que dice Juan, dentro de la terna de laterales derechos, han decidido repescar a Hugo Rincón y traerle dejarle la primera plantilla y sacar a Gorosabel, que casualmente el año pasado fue el que mejor anduvo.
3: Sí, sí.
4: Entonces,
3: en general, sí.
4: Ahora, sí llama la atención que si no juega Areso, que está siendo el titular, haya puesto a Joaneco. Entonces, hay que pensar, ¿qué pasa con Hugo Rincón? ¿Igual está viendo entrenar y no le gusta?
2: Tiene que ser eso.
0: Pero no solo eso, es que no le gusta...
1: A mí, otra cosa que me han dicho, no va por ahí. Ah. O sea, no va por ahí. Está también encantado cómo entrena Rincón, pero... prefiere primero en eso y luego a Joaneco.
5: Su plan de partido.
2: Ya está. Pues ya está. Y para eso le pagan. Y si se estrella, se estrellará él.
5: Claro, eso.
2: Es que eso, o sea, a mí por ser, yo confío más en el papel de los entrenadores, sobre todo a estos niveles.
5: Otra
2: no
5: cosa es
2: el... nadie lo que
5: pero otra cosa es que luego se equivoque.
1: Vamos a ver, yo desde, o sea, os respeto a todos mucho. Yo no me creo que de repente ahora Joaneco sea el puñetero por la derecha y el puñetero por la izquierda. Vamos, es que algo se me escapa.
3: Yo creo que es su juventud.
1: ¿Será que le gusta su energía?
5: Su ímpetu.
1: El ímpetu. El hype, se dice.
5: El hype
1: del momento.
2: Estará entrenando como un animal y le gusta.
4: Oye,
2: es que siempre ha sido así.
4: A ver, a un símil, que no tiene nada que ver. Yo ahora en pretemporada he tenido varios jugadores entrenando, que alguno lleva 4 años sin jugar al fútbol. Hablo con el coordinador y me dice, este igual le vamos a dejar, que lleva 4 años. Le digo, no, me ha gustado y lo quiero que me lo fiche.
1: Yo, y punto. A mí que me ha gustado Joaneco cuando ha salido en la izquierda. Yo digo, joder, pues vamos a aprovecharle ahí.
4: Bueno,
1: ¿no?
4: Ahí tengo la razón.
5: Sí, pero
4: lo ha hecho bien.
5: Son razonamientos lógicos que el entrenador tiene otros parámetros para valorar.
2: Ya, pero...
5: El entrenador valora otros parámetros.
2: Claro.
5: Igual considera en ciertos momentos que tiene que ser así este orden y él tiene estructurado cómo va a hacer los cambios. No lo sé, no sé cuál es su idea. Lo que está claro es que tiene muy definido quién le gusta y quién no. Porque hay unos que ni aparecen y otros...
0: Yo siento mucho comunicaros que no confío en absoluto en esa historia. Y confío mucho más, dice Asís, que no hay ningún entrenador que se deje influir. Y os digo que lo he vivido, que hay entrenadores que se dejan influir, no, sin ninguna duda.
4: Habrá, pero...
2: A día de hoy, y de los que estamos hablando en el ATT, ni por el forro.
0: Vale.
2: Ni por el forro. Vale, o sea, sí. Que la dirección deportiva te marque, oye, mira, tenemos estos, queremos sacar estos y tal. Si él viene y se enamora de este, como ha pasado toda la vida en la historia del ATT, oye, yo voy a poner a Juanjo Valencia portero. ¿Por qué? Porque es el que me gusta a mí.
0: Perdona.
2: Se ha hecho toda la vida.
0: Perdóname tú a mí.
2: Sorprende.
0: ¿Has tratado con presidentes de club? Pues te digo una cosa, de los presidentes que yo he tratado,
2: pero no
0: el 80% de los presidentes que yo he tratado
2: eran otros tiempos.
0: Influían en los jugadores.
4: Juan, no tiene personalidad tampoco el fútbol, el entrenador. O se quiere amarrar al puesto para recibir la nómina.
0: No hay ninguna nómina ganando 400.000 euros.
4: A mí me echaron de un cadete por intentar obligar a poner a un chaval. En un cadete, dije, no lo voy a poner a la calle.
0: Pero que hablamos de otra cosa.
2: Es que tú en un cadete eres la pata débil.
4: Sí.
2: Pero es que Valverde, me da igual, Marcelino, Terchi, no sé quién.
4: Pues con más razón.
2: Es un millonario y el que venga a tocarle los huevos le da con la puerta a las narices. Y dimite y te piras, como hacía Camacho. Es que hoy el fútbol es muy diferente.
5: Entonces, los
2: protagonistas tienen otro peso. Y otro
3: entonces,
2: poder.
3: ¿Tú crees que desde la parte direccional, de dirección del Atleti, no les habrán dicho, oye, Rego, ¿por qué no está jugando? Ni un minuto.
0: No.
3: Cuando era el sustituto natural de
0: Galarreta. No se lo ha dicho nadie. Eso no se lo ha dicho nadie. Pero en cambio sí le han dicho que Areso, tío, hay que recuperarlo como sea. Porque hemos gastado. Hombre, en Rego te has gastado 40 duros.
5: Rego,
0: y en cambio en Areso te has gastado 20 millones.
3: Galarreta,
0: no es lo mismo.
3: El Atleti,
0: no, estáis hablando de otra cosa.
3: Galarreta no tenía ya la mente fresca. Sería Rego por natural.
0: Tú sabes
5: que no, Rego es diferente.
0: Dene, tú sabes lo que le supone a un presidente y a una junta directiva fichar a un tío por 20 millones y que salga absolutamente degenerado y sin ninguna capacidad de salir y sin nada, sin demostrar absolutamente nada a una junta directiva que se ha gastado 20 millones de fecha a un tío, es que no habéis estado en ninguna junta directiva, que no sabéis lo que es.
5: Pero
0: de verdad,
5: lo
0: digo con todo el cariño.
5: Hablas de Yalón,
3: sí,
5: ¿no?
3: Sí, pero no
0: hablo de todos. Hablo de todos.
1: Son 40, sí.
0: Cualquier jugador que se haya fichado en esas condiciones es un puñal en el corazón de la junta directiva que lo ha hecho. Y por lo tanto, no confiéis en absoluto que no haya dicho nadie nada, porque necesitan reivindicaciones. Y eso es palabra de Dios, pero no es en esta junta directiva. Es en el Racing de Santander, es en el Deportivo La Coruña, es en el Sporting de Gijón, es en la Real Sociedad, es en el Madrid.
5: No, pero no te queremos creer.
0: Pues, no quieres creer, pero es así.
2: No, yo lo que opino es que, sin embargo, una junta directiva, que es verdad que tiene que responder por sus gestiones, como entre la pelotita.
0: Claro,
2: es otra cosa. Juan.
0: Es que no entra la pelotita.
2: ¿Cómo que no entra?
0: No entra la pelotita para nada. Me vas a contar a mí los últimos 2 años qué pelotita ha entrado. ¿En dónde entra la pelotita? ¿En dónde entra la pelotita?
2: Equipo, cuarto de la liga.
0: ¿Será tu pelotita? ¿Dónde ha entrado la pelotita?
5: El año pasado, el anterior.
0: Desde que nos clasificamos para Champions, desde el año 2025, junio del 25, no entra la pelotita para nada.
2: Bueno, en Champions,
0: para nada,
2: pasa por ahí eliminatorias y luego en semifinales de Copa. La tragedia no ha sido.
5: Yo creo que hay que confiar.
0: No hemos sido tragedia.
5: Hay que tener paciencia.
0: Considero que realmente eso, a las juntas, sobre todo a alguien presidencialista, Gerifalte, millonario y con un carácter especial,
5: Te has descrito a ti, ¿eh?
0: No, no. Está absolutamente convencido de que tiene que intentar recuperar lo que sea. Y yo creo que cuando le fichan a Atleti, le fichan con ese objetivo.
3: En este grupo,
2: lo que yo te digo es que como el Atleti acabe quinto y semifinal.
0: Claro, así es, claro.
2: Es un semifinalista de Copa Nacional. Yo creo que la gente de Aló se lo paga por el fuego.
0: Gana la liga de puta madre, claro.
2: A ver, monje, pon orden, por favor. Ganar la liga.
0: Ganar la liga, poner orden es decir lo que tú dices.
5: Eso lo dice Clemente, creo.
0: Si queda quinto el Atleti, claro. Es que te digo una cosa. ¿Quieres que apostemos una comidita que no queda quinto el Atleti?
5: No, yo lo que creo.
0: Ya está.
5: Lo que creo es que.
6: Voy a apuntar.
0: Sí, a que no queda quinto el Atleti. Este dice que sí, yo digo que ni de coña.
5: Eso es como lo del Chapo.
0: Claro, y tercero.
2: No, tercero no puede quedar.
0: Poder puede.
3: A ver, aquí el único.
6: Yo creo que este año podemos quedar entre los seis primeros. Vamos a quedar.
1: Quinto es muy difícil.
0: No, pero si ya está.
6: Yo lo que es primero.
0: Hemos apostado él y yo.
1: Seis primeros.
0: Él dice que sí y yo digo que no, nada más.
1: Y a ver, el rollo de la clasificación ahora. A ver, los tres de arriba: el Barça, Madrid, Atlético
3: Betis,
1: Madrid.
3: Pon otro Betis. Pon el Betis. Cuidado, un equipazo.
6: Bueno. Lo que tiene que jugar la Champions y todo. Cuidado.
1: Plantilla tendría que estar ahí.
3: Ya, pero el Villarreal no va a estar ahí.
1: Pero cuidado que tiene tiempo.
6: Ayer hemos recuperado
3: terreno. Y busca una sorpresa, aparte de los cinco estamos diciendo, busca una sorpresa.
1: Luego tienes una batalla de un montón de equipos.
3: Claro. Y la sorpresa siempre.
1: Sevilla, está ahí ahora.
0: Cinco equipos que te pueden pasar por
1: encima. A mí no me parece un mal equipo.
0: Cinco equipos te pueden pasar por encima. Cinco. Perfectamente. No, empatar contigo, estar en tus posiciones. A mí me parece quedar quinto.
5: Pero que el Atleti depende de su rendimiento.
0: ¿No os parece el éxito quedar quinto?
5: A mí me parecería un éxito.
6: Sería el 10.
1: Entre el 5 y el 10.
5: No, el 5. El 5.
0: El 5 y el 10 es distinto que el quinto.
2: Sin Europa, lo normal es que vaya a rendir bien y va a pelear.
6: Yo me voy a mojar.
2: Por estar quinto o sexto.
6: Yo me voy a mojar con la plantilla que tenemos.
2: No se me va a quedar. Si no iría a...
0: Claro.
6: Con la plantilla que tenemos.
2: Si el año que no estás en Europa no peleas por eso, sí que es una broma.
6: Y el presupuesto que manejamos, para mí, quedar entre el 5 y el 7 es óptimo.
3: Eso sí.
6: Y más bajo el 7 para mí es un fracaso. Y lo digo aquí y ahora.
0: Yo no lo hago.
6: ¿Con la liga cómo está?
0: En absoluto. Y Borja,
6: dime 8 equipos, 7 equipos mejores que el Atlético.
0: Acabas de decir una cosa que es una premisa fundamental, que es la primera premisa errónea. Con el presupuesto que tenemos. Es que no tiene nada que ver el presupuesto. El presupuesto que tenemos tiene que ver fundamentalmente con jugar solo con jugadores vascos. Claro. No tiene nada que ver con nada más.
6: Bueno, y el Madrid a la liga.
0: Nada, no tiene nada que ver.
5: Creo que hemos pasado ya por todas las fases.
0: El sistema económico. Plantearte que el presupuesto tiene que ver con...
6: ¿Me quieres decir, Juan, cómo está la liga, que el Atleti no está
3: entre las 6 equipos que puede jugar
0: entre los 10 primeros?
6: Hombre, 10.
0: Entre los 10.
5: A ver,
6: dime 7 mejores. 7, ¿eh?
5: Pero no os dais cuenta que os estáis precipitando, que llevamos 4 partidos de liga,
0: que
5: ningún equipo ahora mismo que está por debajo del Atlético Madrid, Real Madrid y Barça está en un modo regular. Nadie. Pierden 2, ganan 1, pierden.
0: Pero que el Betis
5: es el cuarto.
0: El Betis tiene un equipazo. Y el Deportivo La Coruña, que parece una mentira, ha fichado 7 jugadores de
6: nivel. Ya veremos, dónde
5: pero
6: está.
0: Pero los ha fichado.
5: ¿Está en modo regular? Aún no.
1: El Depor lo primero que quiere hacer es salvarse, Juan.
0: Claro.
6: Yo escuché que el Málaga jugaba mejor que el Atleti. ¿Y dónde está el Málaga?
1: El Villarreal, totalmente de acuerdo. Ayer se lo dije yo a Marcelino. Le dije, Marce, el nuevo Villarreal de esta temporada es el Betis.
3: Es el Betis, sí, es verdad.
1: Tiene una plantilla.
0: Una plantilla del Copón. Un doble jugador por todos los lados.
2: Aún así va a tener desgaste.
0: Y va a tener desgaste de Champions.
1: Voy con mensajes.
0: Estamos de acuerdo.
1: Voy con un montón de mensajes.
0: Pero lo que digo es que no te puedes enfadar con eso.
2: A ver, Juan, pero es que me estás negando unas cosas que si te chicle.
5: Estáis abiertos.
1: Aunque tú creas que no, se te oye, Juan.
0: Es que yo no quiero estar enfadado con Asís.
2: No, ni yo.
1: Ni yo contigo. Pero bueno, yo sí estoy contigo.
0: Ni yo con Tersi.
1: Monje, sáquele un Cordovina Deme y seguro que te da la razón en todo. Egoitz San Bartolomé.
5: Que sepas que ya está ejecutado.
3: Un entrenador de Eibar, de Porto.
1: Récord de participantes con las selecciones, dice. Y dedo para arriba. A ver. Récord de participantes, claro, está Guinea-Bissau y está en México.
0: Y Baracaldo.
5: Y Costa Marfil.
2: Aunque ya no está Ghana.
1: Y luego en categorías inferiores.
2: 8,
1: sí, pero. Bueno, históricamente la Atleti ha tenido muchos internacionales. ¿Sí?
5: No, y ahora cada vez.
1: Lo que pasa es que no se publicitaba.
5: Pero cada vez vamos a tener más. Antes no había gente con procedencias de otros países y ahora la descendencia viene de gente que ha inmigrado y que ha tenido.
2: Claro.
1: El día que debutó Sanadi, a mí me gustó mucho más Wuhan. Pero mira dónde está uno y dónde está otro. Son muy distintos. Marona es una herramienta diferente a lo que tenemos, que sin ser vistosa y resaltarte puede dar cosas, como el trabajo que realiza y beneficia a los de calidad. Estoy de acuerdo. Ya lo haré, Somaruán, fichajes innecesarios. Ejemplo claro, Marcelino confía en Vencedor y Valverde nada. Son gustos.
5: Claro.
1: Mikel le dijo que Jaló y Rincón se tienen que revalorizar.
0: No tengo ni medio.
2: Yo tengo claro que le habrán dicho, sería cojonudo. Eso es, pero dirá Terzic, yo que soy subcampeón de la Bundesliga y de la Champions, haré lo que tenga que hacer.
1: Los tres jugadores de más calidad técnica y visión de fútbol en Atleti son Sancet, Peyo Canales y Galarreta. Probablemente.
5: Bien.
1: Rego no juega porque no le gusta. Y Rincón de momento pues tampoco.
0: Claro.
5: Muy bien.
1: Dices de Keiso, Edin es un entrenador muy bueno. Va a recuperar jugadores que estaban muy mal. Es el que decide el once titular, pero consultando con cinco hombres de su confianza. Y sabe muy bien lo que tiene entre sus manos.
5: Que es bueno, un proceso, es lo que yo he dicho antes.
2: Yo creo, lo doy por hecho.
5: Yo creo que es un,
2: entrenador de estos niveles, claro, con esos cuerpos técnicos que traen.
5: Yo creo que después de todo el análisis, del tiempo de análisis que ha tenido, yo creo que se ha marcado un plan de trabajo a medio plazo, no a corto plazo, y está dándole minutos, está dando sus
2: sigue
5: planes.
2: Haciendo pruebas.
5: Claro, y lógico. Pongo aquí este, le voy a dar minutos.
1: Y si es como en las empresas, que el veterano tiene su opinión hacia el jefe de uno nuevo y tiene la bendición de Yuri ante Joaneco, y se lo comenta Terzic, igual es así, dice Zarpazo Rojilanco. Juan, quedaremos sextos. El Ejalde tiene razón en el tema fichajes. El quinto punto sería la leche. Kessi tendrá que probar a complementar con Guruzeta, a Manes, Lozano, Asier, Hierro, Chus, Vizcay y Peciña. Él, este los considera mejores que Maruán.
5: Este ya ha subido a
2: todos directamente.
0: Luego hay otra cosa.
3: Manes, Lozano,
0: Maruán sale el último partido contra la leche, los últimos 20 minutos o 25 minutos. Y no se produce ni un centro al área, uno.
3: Exactamente.
0: Uno en todo el final del partido.
5: Pero es que
0: no, pero espera, Benny. Si realmente sacas a un tío con el objetivo de que se reivindique y de darle la opción de que pueda hacer algo, coño.
5: Pero es que el error es sacar a Maruán. No, porque el partido no pedía a un Maruán.
0: Pero que ya le ha sacado a Maruán.
5: Porque no había espacio para un Maruán.
0: Si ya sacas a Maruán, joder, metes dentro del área.
2: Pero luego, Juan, engaña un poco, yo creo, de su físico.
5: Claro.
2: Que de cabeza no remata.
5: No remata. No tiene juego aéreo.
2: Por eso te lo digo. Con lo cual, poner balones.
0: Otra cosa que tampoco entiendo muy bien. Porque yo estoy absolutamente convencido, y estoy convencido hace 40 años, que a la gente se le enseñan las cosas.
2: Sí.
0: Estoy absolutamente convencido.
2: Pero algunos les cuesta.
0: Ya. Pero si tú mañana le pones a Figanda o a Urzaiz o a Ormaza, no sé cómo decirte, a un tío que remate de cabeza, el que está aprende a rematar,
5: Juan,
0: de cabeza.
5: No, a Fernando Llorente le espabiló Caparrós, ¿eh?
0: Hombre, ya sí, te digo,
2: sí, pero os doy otro ejemplo en otro sentido, que es los hermanos Williams.
0: Sí.
2: De la cabeza.
0: Porque no ha habido necesidad.
2: Ya, pero mira, por ejemplo, en el mundial la que tuvo Nico, sí, la echa fuera.
0: Que sí, pero porque no hay necesidad. Bueno, porque Nico,
2: el pase
0: y Nico y Iñaki han hecho otras cosas suficientes, pero un tío que mide 1,95. Hostia, tienes que enseñarle a buscar el hueco, tienes que enseñarle a posicionarse para rematar de cabeza. Este chaval no ha rematado un balón de cabeza desde que llegó al Atlético.
5: Mira, Maruán está hecho como jugador.
1: ¿Quién?
2: Maruán.
5: Maruán ha llegado al Atlético hecho.
1: Gol de cabeza, ¿eh?
5: Sí.
3: Pero que el Atlético no ha rematado aún.
0: Maruán. En el Atlético.
6: En el Atlético. De que ha llegado hecho, completamente, pero... En esas acciones técnicas específicas se puede mejorar.
5: Claro, que se puede.
6: Eso no es como el que, si no se va a hacer un control, ya difícilmente va a aprender.
1: Oye, invita a García Verdura. Para un amigo mío, García Huerta.
6: Qué malo es.
5: Ilbol no ha dicho ese.
6: Madre mía.
3: Lo que falta. Pregúntale
1: a Iglesias Villanueva.
6: Joder. Madre mía.
2: Mira, la temporada ha empezado fatal. Zipi, en el tema arbitral. Ahí tiene Zipi, Juan.
5: Sí.
2: La verdad es que la mayor parte de arbitrajes
0: han sido
5: desastrosos.
2: Repugnantes.
5: No solo en nuestro partido.
2: Peor que desastre.
0: Peor que nunca. Peor que nunca.
6: Cada año es peor.
0: Sí, pero... Una falta de criterio que te mueres con diferente criterio para una cosa y para la otra. No se sabe cuándo es mano, no se sabe cuándo es nada. Y luego esa historia de que no, la tecnología va a decidir si fuera de juego o no. Mira, hay un fuera de juego en el Manchester United, Manchester City. No sé si visteis el partido.
5: Sí, que luego han dicho que se han equivocado.
0: Que lo mete Haaland. Es fuera de juego de cajones. O sea, sí. No es que es fuera de juego, es que es la madre que lo parió.
5: Pero han pedido disculpas.
0: Sí, joder,
5: pero a los 10 minutos.
0: No vale.
5: A los 10 minutos.
0: Ha ganado el City al United con uno menos.
5: Ya.
0: En una jugada en la que lo ves en la tele
3: ayer
0: y dices, tío, es fuera de juego fijo.
3: Ayer mismo, el que considero yo que es el murciano, el mejor árbitro.
1: Sánchez Martínez, Manolete.
3: Resulta que hay una tarjeta, o sea, hay una entrada de un jugador.
0: A media tibia con el pie, que es una entrada roja, no negra.
3: Y encima le sacan
0: tarjeta, se saca por
3: protestar
0: otro. Le saca por Bordalás.
1: Abajo,
0: a media tibia. A media tibia le da, no me jodas.
3: Y es tarjeta roja.
0: si esa jugada es la misma que las de otras veces, es tarjeta roja. Otra cosa distinta es, las anteriores no debían haber sido. Bueno, vamos a ver que sí.
3: Sí, sí, sí, pero ¿y por qué razón no le... ¿Y por qué razón el del VAR no le dice, oye, que es posible tarjeta roja? Que ahí sí tiene que entrar. Una cosa es que saques amarilla. O que no saques ninguna. No.
0: Y el gol anulado Osasuna con 0-0 de Madrid.
6: Eso es vergonzoso.
0: Han saltado los dos, se han chocado la cabeza. No puede ser falta de ninguna.
1: ¿Cómo vais al Alavés?
3: Bien.
0: Yo mucho mejor de lo que parece.
2: Quiero pensar que en declive.
3: Le he seguido yo.
2: Sí, porque los últimos partidos. Es que estaba como un tiro. Puede ser que el Alavés esté segundo. O sea, con todo el cariño, eso se tiene que reacondicionar. Entonces ahora ya viene más en la línea de lo que puede ser, que tiene una buena plantilla. Pero coño,
3: pues mira, yo y le he seguido. Y te puedo decir, el día del Villarreal, el día de los Osasuna, que ganó 5-2. Y le vi el otro día que perdió contra el Racing de Santander. A los Osasuna. A los Osasuna es.
1: ¿Quién le metió 5-2 al Betis?
0: El Levante.
1: El Levante.
3: Suele jugar con. Ha jugado con 5-3-2 y con. Y en cambio, y ha jugado con 3-5-2.
5: Y 4-4-2, ha comentado.
3: Cuatro en línea, Mariano Martínez y
5: Lucas. Dos en punta siempre.
2: Boyer. Son rollos que están teniendo portería.
5: Tiene un hambre.
0: Y el Martínez, que la gente hoy, el chaval este que le... Perdón.
5: No, decía Ángel que Boyer está con una efectividad en el cara a puerta.
0: No solo cara a puerta, es que es un tío que le ves que sabe jugar, que juega fútbol un montón. Sí. Y el Martínez, desde que hoy, el amigo tuyo, Valentín, no sé cómo se llamaba, el que hemos entrevistado, estaba el tío, hombre, un poco temeroso de Dios con el tema de Martínez. A Martínez le parece que es un jugador, joder, que controla, que
5: Tony
0: juega,
5: Martínez,
0: que chuta.
3: Y cuando
0: lo pasa, no ha metido gol. Cuando no ha metido gol.
3: Con el medio,
0: algún día te la meterá.
3: Está el Ángel López, que tú comentas,
2: y el Ángel Pérez,
1: que suena para la cara. López le hubiese hecho una ilusión tremenda
2: ser carrilero.
5: No le veo yo para correr por la banda, pero.
2: Pues Ángel Pérez le quería fichar el Hull City y sonaba para la selección.
0: Con una velocidad, con unos movimientos que te mueres.
3: El año pasado es un partido. Ibáñez, Blanco y Denis Suárez juegan. A mí me pareció el día de los Osasuna una pasada de equipo, fuerte.
5: Y luego aquí está en el otro lado.
6: Y que es buen entrenador.
2: Pero que he dicho todo eso, que es verdad que ha perdido los dos últimos. Si en San Mamés.
6: Ya no le ganamos a la vez.
2: No sé si ganarle o no, pero no sales con la convicción de que hay que ganarle.
5: Es lo que hemos dicho antes, un poco.
0: Había que salir como se salía antiguamente, a por ellos o es. Sí,
5: que depende del rendimiento del Atlético.
2: Pienso más en qué va a hacer el Atlético, en qué va a hacer el Alavés, que el Alavés veo que es un buen Alavés. Pero ahí pasó, ganó con una folla. Mete un gol que no sabe ni cómo lo metieron.
3: No tiene portería.
2: No tiene ni portería. Y le entra por el segundo.
6: Al final son partidos que son derbis y. Y ellos les pone mucho este partido.
0: Son derbis, me ha hecho mucho.
6: No, es lo que dice.
0: Pensar que yo jugué contra el Alavés.
6: No, ya, pero bueno, es lo que dice.
3: Juan,
6: son
3: lo
6: derbis.
3: Que tú dices de entrar al campo a por ellos. Hombre. Si el gol de. Si, perdón, la ocasión de Iñaki.
0: Mete otro día contra
6: el cambia mucho.
0: Claro, pero ¿cuál es el problema? No le metemos.
2: Y si Kenny Lee mete la suya en el 2,
0: vamos a
2: otra cosa.
0: Y si siempre que la suerte.
5: El Isi no vale.
2: Pero yendo así. El Atleti ante el Alavés tiene que salir como favorito al menos, claro, a imponerse.
5: Con la intención, de imponer.
6: Yo, su juego. Yo como no quiero ser. ¿Os acordáis de aquel personaje que tenía Arús, el Gáfez?
2: Sí,
6: pues yo que soy un Gáfez, porque cada vez que hablo sube el pan, voy a decir que mañana vamos a palmar.
0: Porque 3-0. ¿Cuánto vamos a quedar?
1: No, yo soy muy de estadísticas y como la temporada pasada, la verdad que la verdad ganó de folla.
0: Total.
2: Y luego otra cosa.
5: Eso, palmamos.
2: Tiene un parón eterno, como no ganes al Alavés, así que el ambiente se puede envenenar.
6: Tú date cuenta que hemos perdido con el Sevilla, bien que tal. Bueno, bien, pero hemos perdido. Ha venido el Elche y no le hemos ganado.
2: Elche colista.
6: Entonces, ahora no ganar otro segundo partido en San Mamés ante un equipo que deberías por lo menos
0: Borja, pero esta vez,
6: ganar.
0: Esta vez el Alavés viene, como dice Asís, viene un poquito jorobado, lleva dos partidos sin ganar. Si llega a venir habiendo ganado todos los partidos, como iba a venir en principio.
5: Era más probable que perdiera.
0: Era más probable que perdiera. Pero ahora viene con dos partidos perdidos. La pura estadística te dice que te va a menear.
2: Pero entiendo,
0: y tiene un equipo bastante bueno.
1: Iba a decir
2: otra cosa. Pero yo creo que también el Atlético tiene que estar con hambre. Porque eso, has dejado escapar 5 puntos en San Mamés, viene un parón, creo que no vuelves a jugar en San Mamés hasta final de octubre, entre el parón y
1: luego tenemos salidas. Según volvemos, vamos a Vallecas. Luego vamos a Valencia y entre semana
2: Levante. Por eso te lo digo. Hasta el 25 de octubre
5: vamos a jugar en San Mamés. De tal manera, es un fortín,
0: creo que dejar escapar, hemos dejado escapar dos puntos, que son los dos puntos del Elche. Los del Sevilla para mí no son dejar escapar, para mí no los quitaron por la puñetera.
6: Son dejar, pero son un partido que al final, sabes que en condiciones normales lo mínimo hubieras rascado. Mínimo
2: el empate fijo. Que incluso con 10 llevaste el peso, que luego te enchufan 3.
0: A mí perder, dejar escapar, hemos dejado escapar el partido del Elche, que no tiene ningún sentido haber terminado como hemos terminado. Pero el del Sevilla no.
1: Bueno,
0: y
1: gracias,
0: que empataste. El gol fue una folla espeluznante.
3: Como dijo Borja, que todos estáis diciendo que le había dado una lección el entrenador del Elche a Terzic, dijo sí, metiendo el autobús, metiendo el autobús debajo de la batería, así, qué lecciones ni qué historia.
0: Lo dije en el chat, no le dio una lección especialmente táctica de ningún tipo, sino en las declaraciones que hizo, explicó cómo había conseguido empatar un partido que lo tenía absolutamente perdido.
1: Veme, hay una cosa que yo creo que tú eres entrenador.
3: Lo he sido, sí.
1: Bueno, has sido entrenador y tienes el carnet.
6: Es asesor mío.
1: A mí me parece igual de lícito hacer lo que hizo Anselmi, porque lo que hizo Anselmi fue... metió el equipo atrás y, ojo, el de enfrente no supo qué hacer, ¿eh?
6: Ya, pero porque le sale bien. Tú metes todo el equipo atrás y te meten tres y te dicen...
0: Siempre, Borja, siempre acierta uno, el otro...
1: Yo creo que ahí estuvo el bien y el nuestro no supo...
2: Yo lo que creo...
1: O los jugadores, como dije yo, ¿eh?
6: Este lo que pasa...
0: ¿Y cómo lo explicó? Porque explicó lo que iba a pasar y lo que pasó.
6: Que es argentino, ¿no?
0: Sí.
6: Claro, explícate cojones.
0: Pero siendo argentino lo explicó.
1: No, él me vio a mí conocimientos técnicos.
5: Se le va pegando.
1: Cuatro minutos. Le hacía con la cabeza como los perritos de los coches, ¿no sabes? Que están haciendo así todo el rato.
2: Yo reitero que el banquillo del Atleti era un banquillo flojo y, aunque siempre suena atópico decir, los que no estaban eran los buenos. Pero para mí sí es cierto.
5: Sí, es cierto
2: que Canales y Guru se echaron mucho de menos en la segunda parte.
6: Gente que se sepa asociar.
2: No, pero en cuanto a Galarreta se la paga la chispa, ya no crea ni Dios.
6: Y luego otra cosa, le puso un perro de presa a Sancet,
3: Por detrás.
1: Pero mira lo que acaba de decir Asís, que me viene muy bien para hilar otro tema. O sea, echamos en falta a Pello Canales, que lleva dos partidos en primera división con el Atleti, y ahora también es vital para nosotros que era Navarrena. ¿Os acordáis cuando yo en enero pedía permanentemente recuperar a esos dos jugadores?
2: Pedíamos todos a la limón.
5: Está poniendo una piquita en Flandes.
2: Se está poniendo la medallita, colección de medallas.
1: Todos pedíamos, nosotros también.
2: Que sin Prados el equipo estaba dos...
5: Estaba cojo.
2: Latidos por debajo de lo que da.
6: El perfil de Guere con el de Jaure pueden ser similares, uno tiene unas condiciones de otro, y Prados igual, sí, pero Prados igual, porque el Atleti era más organizador.
2: Pero es primera.
6: Vale, pero te puede dar ese toque con balón que también, que igual te dan algo más que Guere y que Jaure. Pero está claro que en este equipo, cuando lo hemos hablado, cuando a la reta se le apaga la luz,
2: 40 y pico, 50,
5: y ante un bloque bajo, también se acabó. Un bloque bajo, tú necesitas imaginación, velocidad de balón.
2: Sin espacio, pues ya no se gira tanto. Por eso decimos que, aunque Canales es verdad que acaba de llegar, por sus características sí que es bastante importante, porque no las hay.
3: Y Guru también.
5: Incluso fíjate, poner a Sancet de punta y a Navarro en la posición de Sancet, que tiene más habilidad.
2: El problema es que, como no defiende Navarro, no le gusta. No, pero si
5: tú tenías que defender, tenías a Jaure.
3: Es intermitente Navarro. El problema de Navarro es muy intermitente.
5: Sí, pero tú a Navarro.
3: Se desconecta.
5: Tú a Navarro ponle cerca del área.
1: El otro día Robert no estuvo bien en el partido con el Elche. Y trabajó, en el primer tiempo trabajó mucho.
3: Sí,
1: pero no estuvo brillante ni con balón.
2: A ver, la segunda parte solo se vivió del Nico Sistema. Sí. Y no vio.
6: Eso fue un error.
2: Pero por ejemplo, estoy con Beni. Yo creo que, por ejemplo, un Nico Serrano es un día. A ver, pégate dos tiros de fuera del área a ver si lías algo. Agítame esto.
5: Claro, es que
2: yo sí lo hubiera puesto.
5: Si tú tienes un bloque abajo y no creas una amenaza exterior, van a estar abajo.
3: A ver, había Sánchez.
2: No se van a tirar los dados.
5: Claro, no van a salir. Hay un rebote, cualquier cosa.
3: Había Sánchez. Lo que le hicieron fue cerrar las líneas de pase hacia Sánchez. Entonces, si ese elemento ya lo tienes anulado por ese, simplemente por poner un jugador por delante.
1: Bueno, le pusieron no le cerraron la línea de pase, le pusieron directamente a Morcillo.
3: Pero pegado a él. Entonces tienes que quitarle, y como tú dices, sacas a Nico Serrano, que es un jugador que golpea muy fuerte desde fuera del área.
5: Es que eso lo dijimos, lo dije en la retransmisión, es que yo veía poca alternancia en los jugadores. Hostia, yo soy Sancet, muy posicionado en la izquierda, muy fijado por Morcillo. joder, pues me voy a otro lado. Meneo, es que si no hubo, éramos posicionales. Fue un ataque posicional todo el segundo tiempo.
2: Perder el tiempo hasta que pitar.
5: Pase. Dale a Nico. Si se va, centra, si no, tira. Y no hicimos nada más. Sánchez fijado.
3: Se cebó mucho hacia
5: Maroán pidiéndola, que no le pasaron una.
3: A Nico. El balón a Nico se cebó mucho muchos
5: pero,
3: jugadores.
5: Yo, pero ahí le eché, ahí sí, en ese momento yo sí le echo la culpa también al entrenador, porque él está viendo una reincidencia de actitudes y de movimientos y de pases que tienes que, oye, cámbiame de plano, que me bascule la defensa, que se generen movimientos entre ellos donde pueda haber líneas de pase. Ahí estamos todos a ver qué hacía Nico.
3: Curiosamente Leche no puso las coberturas hacia ese lateral.
5: Claro, no le iban a pasar.
0: Tú eres el entrenador de Leche y sabes que tienes medio campo libre, medio campo ocupado.
2: Salían esos que sacan en la tele, llegadas 14, 2, 1, vas por Nico, donde
0: y al final dices, no, Nico, a ver qué hace. No, coño, que no puede ser. A ver qué hace Nico, no puede ser.
1: Ya, pero luego raja y de él.
0: Yo hablo siempre de
1: luego
0: él.
1: Si falla un
0: es que,
1: pase.
0: Es que yo digo, lo he dicho mil veces. Lo he dicho que no se puede jugar así. Lo he dicho mil veces.
2: Que
0: le matas a él, pero realmente no le beneficias en nada. Porque le llegan 20 balones y pierde 18.
5: Y luego otra, independientemente de que tengas que atacar con Nico, perfecto. Cambia la de banda, ¿de
0: claro.
5: ¿Cuándo? Eso es.
6: Por lo menos,
5: la de banda, que ya
6: por lo menos,
5: que
6: por lo menos el rival ya te
5: quita la mente al jugador, el marcaje que tiene. Marcas. Claro, o sea, ostras, hay que esa variabilidad, sí. Esa alternancia.
0: Tú tienes un equipo de fútbol en el que hay un tío que juega la de Dios. Y tienes un tío tuyo que es el clásico perro de presa del copón. ¿Cuál es el sistema más fácil para funcionar? El más fácil, no digo sea el mejor, el más fácil. El perro de presa por el mejor. Tú rompes con el peor tuyo y mejoras con el mejor suyo.
2: Tu mejor contra mi peor. Claro. Y entonces mi mejor está contra tu peor.
0: Ahora saldrá uno diciendo que Cruyff no dijo eso.
2: Dijo Cruyff.
0: No, ya sé que lo dijo.
5: ¿Y cuántas veces le hemos puesto aquí un perro de presa a Messi?
0: ¿Qué es el sistema? ¿El sistema cuál es? El peor tuyo con el mejor de ellos. Si consigues empatar, es que acabas de ganar el partido.
2: La frase de Cruyff, ahora me he acordado. Mira, mi peor contra tu mejor, luego mis 10 mejores están contra tus 10 peores.
0: Es que es así. Entonces, si tú al final a Nico le mandas todos los balones, joder, yo soy defensa.
6: Se lo has puesto fácil.
0: Se lo pones a huevo al entrenador del equipo contrario. Rompes toda la banda del otro lado, rompes todo el centro del campo del otro lado, y solo tienes que preocuparte de Nico. Y encima tienes la posibilidad de que le salga uno, que no le que le vaya otro detrás, que le vaya otro tercero detrás, le va a estar el
5: central. Las ayudas, claro, son ayudas. Yo lo que sí veo que Terzic ha tenido cosas ilusionantes a nivel de variantes y de opciones tácticas que ha cogido en ciertos momentos de los partidos, pero ha habido otras que no. Yo creo que no la olido. La del Sevilla no la olió.
1: Está en fase de conocimiento,
5: que vamos a tener calma un poco, pero hay que entender que también él es el que está en aprendizaje, ¿eh?
3: Bueno, eso de que no ha aprendido el... ¿Te refieres a que dejó a Berenguer toda la banda cuando le expulsaron a Yuri?
5: No, eso no me parece mal. Lo que me parece mal es que cuando le hizo los cambios no los lió. Se dio cuenta cuando ya nos habían metido el gol. Y hizo los cambios él.
3: Sí.
5: Pero me refiero, el otro día era clarísimo. Yo creo que todo San Mamés casi se echaba las manos a la cabeza cada vez que cogía el balón Laporte, porque ya sabía que iba a ir a donde Nico.
0: Pero a mí sí me sorprendió
5: positivamente. Tenía que haber levantado al entrenador y decir, señores.
0: Me sorprendió positivamente el día del Celta y el día de Madrid, porque sí hace los cambios que yo creo que merecen la pena.
5: Por eso, está el
0: fichaje. Son los que realmente consiguen que un equipo que normalmente se echa atrás, se encula, se acuna y se queda muy mal, y casi siempre terminamos mal. Y no, los dos partidos del Celta y Atleti de Madrid, el Atleti lo hace muy bien en defensa atrás el segundo tiempo. Pero en cambio contra el Elche me parece que no ejecuta las cosas en condiciones y se equivoca.
5: Y me parece raro porque ese es un partido que se nos ha dado mucho.
1: Una cosa es atacar y otra defender.
0: Hombre, claro, evidente.
1: Defender es mucho más fácil.
0: Mucho más fácil.
5: No, pero claro, José, se supone que ha visto todos los partidos del año pasado. Esto se nos ha dado mogollón de veces el año pasado. Con lo cual ya tienes que tener
0: en los últimos 5 años o 10.
5: Con lo cual tienes que tener ya un plan para estas situaciones.
0: Deberías de tener.
5: Claro, no va a ser Nico y a ver qué sale.
2: Sí, pero luego tienes que tener artistas que interpreten la partitura.
5: Claro,
2: yo por ejemplo digo, reitero, miraba el banquillo,
0: no tienes nada.
2: Y salvo de invierno,
5: era complicado.
0: No tienes nada.
1: Con la alineación del Levante era al revés. Si veías que tenías mucha polvo,
2: es como pasaba en Bergamo, hoy saco la tropa y luego otra con los artistas.
0: O tapa o destapa.
2: Normalmente los artistas son contados.
5: Y normalmente los bloques de trabajo son cumplidores. Tú sales con un equipo cumplidor en Bergamo y te mantienes en el partido. Y luego sacas a los artistas y la lías.
0: Y luego hay otra cosa, Robert Navarro, a pesar de todo, todavía siendo un jugador muy importante, todavía está más por la labor de ser revulsivo que neonato. O sea, todavía le cuesta mucho cuando sale de nuevo, de principio, de entrada, le cuesta todavía adaptarse.
5: Yo creo que es un jugador que no ha encontrado su posición.
0: Eso te digo.
5: Yo creo, porque yo cada vez que le veo en la zona de área con balón asociándose, yo a mí me encanta.
0: Sí.
5: Me encanta. Luego tiene carencias defensivas, claro. Los repliegues, el otro día los hizo bien el primer tiempo, pero yo creo que es un jugador que en esa zona alta, yo creo que tiene que estar más centrado, más posicionado, más relacionado con el balón, porque es donde él realmente tiene las cualidades. Y cuando pisa área, entonces, es como Dios.
1: Al jugar contra el central, yo lo decía a la una de la tarde, ¿creéis que va Terzic a mover ficha? O sea, que va a cambiar un poquito su esquema. Como hizo el otro día, con el Elche igualó el sistema del Elche. Dijo, tú juegas con 5 atrás o con 3 centrales, yo pongo 3 centrales. ¿Creéis que va a hacer algo de eso o que va a ir a la
3: suya? Yo creo que en un principio el Alavés, para mí, va a salir con 5 atrás. En lugar de con 3, va a salir con 5. En su inicio.
1: Va a meter los laterales atrás.
3: Va a meter los laterales atrás.
6: Yo también creo que va a venir así.
3: A medida que vea el partido, los adelantará. Serán 3-5-2.
1: A Rebray y a...
2: Creo que el Alavés esa mes viene con respeto.
6: Sí.
3: Ángel Pérez.
2: Vaya por encima porque tengo mucho respeto.
5: Sí, porque saca más rendimiento jugando así, agazapado.
6: Y sabe que el Atlético tiene problemas para desdoblar una defensa baja, ¿no? Y
5: las transiciones defensivas
6: y tiene pólvora arriba. Sí, el Alavés, con lo cual
3: mucho,
6: y por dentro tiene juego interior bueno, el Alavés.
3: Hombre, Blanco y Valle,
5: es un equipo muy equilibrado, es lo que hablábamos antes con Valentín. Es un equipo
1: muy metido al banquillo, porque juega con lo normal es que juegue con Antonio Blanco con Pablo Ibáñez y Aleñá.
5: Bueno, el otro día jugó Denis, o sea, me imagino que haya
0: ahora. Cierto, Pablo Ibáñez cada día está mejor.
3: Aleñá creo que solo
1: juega bien.
5: Pablo Ibáñez me tiene una estaca en el corazón.
1: Es del Alavés
0: del todo.
3: Hace dos años
0: me parecería un tío malo para
1: Atleti. A ver, lo que pasa es que tú también tienes ahí gente. Es que ahora mismo dices, ¿me va a mejorar el centro de campo que yo tengo Pablo Ibáñez? Yo tengo dudas. Con los que hay ahora.
2: No, sí, porque además Guevara ha perdido ya pie.
1: No.
2: Sí. Que era uno de los que parecía interesante, pero está siendo suplente.
1: Guevara.
2: Que al final que encontrar.
1: Sin embargo, el año pasado el Mendizorroza, cuando
2: muy
1: se gana.
2: Sí, no, estuvo muy bien, pero exagerado no está jugando.
1: Yo, por ejemplo, creo que es mejor el Atlético en el centro del campo que ellos. Con Antonio Blanco, igual llegaban cansados o ya al final de temporada.
5: El partido de Mendizorroza el año pasado fue un circo.
2: Vital Cucha.
5: Aquello fue del 0-2, del 2-0 al 3-2. Eso fue espectacular.
2: Doblete de Nico, ¿no?
5: En el descanso, ¿qué cara teníamos todos?
6: La Virgen.
2: Y en Oviedo. En Oviedo nos pueden haber caído 4 al descanso y 11 más ganas.
5: Claro, es que.
2: Y en Bergamo, bueno, vamos a engañar.
5: Y yo por momentos aún veo en el equipo esos ramalazos del año pasado.
1: De hecho, en Vitoria fue cuando ya más o menos celebramos la salvación. Pero luego, hasta último momento, la aquí.
0: Pero ellos estuvieron celebrando con champán.
5: Ellos celebraron abajo.
2: Hubo un vídeo del Inside de Madrid
0: con champán. Pegando volatines.
5: Y de hecho, desde aquel lo ganamos ya.
0: Creo que lo ganamos.
2: Se salva la temporada.
0: Muy dura, porque no se salvan en ese momento. Si llega a haber otro resultado un poco peor, tienes un lío del copón.
1: Yo creo que va a repetir el Terzic equipo, que va a hacer el mismo equipo con el Elche.
2: ¿Tú crees? A ver cómo está Guru.
1: Salvo eso, salvo que
5: Guru va a ser el segundo. Es que Isco es complicado.
2: Ya, pero bueno, está.
1: Pero viajó, yo creo que de aquella manera.
5: Estará para salir 20, 25.
6: Para chicar agua.
1: Es que también jugártela ahora, cuando tienes un parón ahora de cine, es como con Pello Canales.
2: Llevarle un tío a Valencia a chicar agua me parece como excesivo. Primero trabajo.
1: ¿Sabes? Dice Pello Canales. Si no está todavía 100%,
6: ¿para qué te vas a arriesgar?
1: ¿Para qué vas a arriesgar?
5: No, 20 minutos.
2: Pero no está.
3: No. O sea, pero es que hay que ganar el partido.
1: A ver, podría entrar.
3: Hay que ganar el partido.
5: Son 20 minutos. Esos jugadores son 20 minutos, 25.
3: Sí, pero.
5: Si quieres ponerlo.
3: Claro. Pero le tengo en el banquillo.
5: Si te hacen falta.
3: Pero
5: si
3: le tengo
5: te
3: en el banquillo.
2: Pero yo a Guru sí le metía. Porque es que, con todos los respetos, es que los otros no dan el nivel.
5: Yo creo que inicio es demasiado arriesgado.
0: Pues yo en cambio creo que
3: no, pero el banquillo los tienes.
0: Sí. Está convencido.
1: Mañana no.
0: Mañana le va a jugar Marván.
1: En San Mamés no.
0: Yo me jugaría un brazo a que va a jugar Marván.
6: De delantero en San Mamés Marván.
2: Sí, yo creo que llevando la iniciativa no. Marván es un poco copa.
6: Para estirar el equipo.
2: Partido de Copa de Liga.
5: Es más, yo creo que mañana vamos a iniciar con 4-2-3-1. Yo creo que va a empezar así, a ver cómo se ve.
2: Es que mañana es la alineación de gala.
5: Claro.
2: No has jugado desde hace una semana.
5: Yo creo que va a salir así.
3: ¿Ese sistema va a usar? No sé.
5: Mira, normalmente suele ser 4-3-3, 4-4-2, y luego en fase ofensiva se suele equilibrar con 4 en el medio. 3 centrales, 4 en el medio, 3 arriba. Depende cómo vea. Tú con 5 atrás, macho, necesitas un 3-4-3 o un 4-3-3 para que haya asociaciones, para que haya mucha relación. Claro,
1: un 4-3-3 supongo lo que le pasaba al Real la temporada pasada, que nunca igualaba.
0: A Matarazzo, ayer.
5: Tienes que igualar y llevar la iniciativa en la velocidad de asociación,
2: a Matarazzo.
5: En la eficiencia de esa asociación, porque claro, si puedes intentarlo y perdemos valores como el otro día, que perdíamos de 3-2, o sea. Ahí tenemos que estar fino y hay que tirar.
2: Sí, pero mañana te tiene que llevar la iniciativa.
5: Hay que amenazar.
2: Proponer. Y hay que sacar a los que juegan.
5: Hay que amenazar.
2: No tanto dedicarse a ver si vas a jugar con los centrales o Marván, con todo el respeto. Hay que hacer otra cosa.
4: Tienes movilidad, porque el Alavés va a estar rocoso atrás.
2: Pero otra cosa es que estés 1-0 en el 80 y de repente pega un cambio y te mete pared. Eso ya es otra cosa.
5: Y doblar.
2: Si no es una propuesta alegre y ofensiva.
5: Y doblar laterales, llegadas y.
1: A ver, y que las cosas como son. Jugamos en casa, sobre el papel, el Atlético mejor que el Alavés.
3: Obligado.
1: Y necesita presupuesto
2: y necesita los puntos.
5: Hay que ser ambicioso. Hay que ser ambicioso.
0: Dos laterales carrileros que realmente corran y le pones a Morón en el centro de la portería, en el centro del área, tienes opciones reales de que se pueda.
5: Lo que pasa es que mañana va a haber una lucha en las bandas muy importante.
3: Mucha.
5: Porque sus dos carrileros
3: son largos, sí.
5: Son muy potentes.
3: Sí, sí.
5: Tienen llegada, son técnicos y tienen muy buen pie. Yo creo que mañana va a haber una pelea buena. Una pelea buena con los laterales. Por eso creo que en el lateral derecho.
3: Y Nico.
5: Quiero creer que va a haber sorpresa.
2: ¿Ah, sí?
5: Yo creo que sí.
3: Hay que meter ahí gente que trabaje en banda, ¿eh?
5: No sé, yo espero.
2: En el Atleti, el que no trabaje no tiene
5: sentido.
2: No,
5: está bien.
2: A partir de ahí.
4: Oye, a mí el que me tiene encandilado es la aparición de Inga en el Bilbao Atleti. Por eso te digo que, oye, a ver. Hay que ir con cautela y tal, pero me parece que la fortaleza física que tiene y todo, cuidado, ¿eh?
5: Sí, pero con la técnica que tiene.
4: Tiene
5: un potencial de carrera.
4: ¿Por qué no vamos a hacer un Erasmus rápido?
0: ¿De dónde ha salido?
4: Y le veamos en el primer equipo.
1: Hace unos años fichó del Alavés.
5: Vino del Alavés.
1: Con Marván.
5: Sí, ese fue, estuvo, el fichaje.
4: Yo creo que ese fue, la pasta se gastó ahí, en ese.
5: Eso es. El tema es que, mira, está en el Bilbao Athletic.
1: Yo esos proyectos los quiero ver...
4: En el campo.
1: Oye, he visto cantidad de chavales
5: que venían y
1: que eran físicamente unos portentos
3: y se han quedado.
1: Y casi siempre coincide. Entonces,
2: monje, es como el cuento de la pipa.
4: Monje,
2: y viene,
4: fíjate tú.
2: Y viene, no sé quién.
4: Fíjate tú,
2: viene,
4: qué bonito, no sé, sería.
5: No, pero sí que es cierto que este chaval.
2: Y luego, como suele decir Juan, al tercer partido, a Samamel le pinta.
4: Sí. Bueno, sí, ahí lo de esto. Ahí lo de esto quiero hablar porque ya es que.
1: Es que antes Tese, están Oyono y Gif. No sé si lo saben.
5: No. Inga adelantado.
4: No tiene nada que ver.
1: No, vamos a ver. No me estás entendiendo. Antes de ese están Oyono y Gif, que han sido dos apuestas del carajo de la vela, que podían haberse montado un Cristo en Lezama, por lo que cobran esos chavales, de mucho cuidado.
5: Tú hablas de la dirección deportiva, yo hablo
1: del Atleti, ni dirección deportiva, sí, ni. Sí. Ya está.
5: Inga la ha pasado
1: porque
5: por la derecha.
1: Porque esos son dos liberados.
4: Yo creo que también.
5: Inga ha pasado por la derecha.
3: Gif ya no es.
1: Que han apostado por ellos. Pero han apostado con pasta.
5: Vale, pero eso es una cosa. Pero Inga tiene argumentos futbolísticos.
1: De repente, no, Inga ahora es el mejor.
4: Pero ahí quiero ver, Monge.
5: Esos ya vendrán.
4: Monge, yo ahí quiero ver la mano que antes estábamos hablando del entrenador. Que imagínate que ahora hace, me lo invento, otros 4 partidos que se sale, como el otro día en Pontevedra. Y de repente diga este, como Henkes en su día con Guerrero, este le voy a poner y va a jugar.
1: Pero vamos a
4: porque
1: ver.
4: Porque igual en la banda derecha,
1: pero Borja,
4: me aporta y libero a Nico.
1: Podría haber hecho eso con Gif y lo han mandado
4: pero
1: a la
4: bueno, pero a Gif igual no la
1: Gif, yo estoy convencido que en el Bilbao Athletic va a hacer partido.
5: José,
1: a
5: mí son dos jugadores totalmente diferentes.
4: No tiene nada que ver.
5: Totalmente diferentes. Gif técnicamente no tiene nada que ver con Inga. Gif es un potencial condicional,
4: y
5: o sea, no hay más.
4: Muy
5: es un futbolista que tiene un físico descomunal y que en base a su físico gana superioridades, pero tiene una toma de decisión bastante mala.
2: Que viene a ser un robot de Iñaki Williams.
5: Eso es. Entonces, Inga es otro tema. Es un chaval que tiene calidad técnica, fuerza, que tiene una potencia física muy similar a la de Gif. Es un tío que
2: pero
5: viene
2: más
5: tarde, pero hay que consolidarlas.
2: Desde Lezama siempre estáis lógicamente por la ilusión esa, ¿no?
5: No.
2: Que suele ser así. Pero yo, por ejemplo, tenemos el caso cercano de Shelton.
1: Claro.
2: No, pero que era, no, ya, ya, bueno, pero era Selton, el conejo de la chistera de Valverde.
5: Selton ha sido una fumada de alguien.
2: Bueno, Obrador es, con todos los restos, es un poco menos, pero Selton venía...
5: Alguien ha fumado a alguien.
2: Ya, bueno, pero nos hablaban como que era el conejo de la chistera.
5: Sí, pero ese es el tema. Así es, el que te cuenten, entre el que te cuenten y el ver a los chavales y saber el potencial que puede tener cada uno, hay un mundo. Porque Selton nos han vendido la burra. Porque Selton, desde el primer día, los que vemos en Lezama, sabíamos que no estaba para jugar en primera y que no estaba para lo que le iban a pedir. Giff es un chaval que tiene unas características que tiene que aprender, no tiene concepto de juego, o sea, es un muy anárquico.
2: Si no tiene lectura,
1: es que ahora,
2: claro.
1: Ahora, pero al hilo de esto, para que veas, o sea, ahora de repente el sustituto de Yuri ya es Arasqueta.
5: No, pero eso son películas.
2: Pero toda la vida hemos estado
5: son igual. Películas.
1: Eso es, toda,
2: toda la vida. El portero del juvenil es el que de verdad es bueno. Nah,
3: y luego al final de Baranda ya no decían lo mismo, ¿eh?
5: Vamos con tranquilidad.
1: Sí,
3: claro, queda el siguiente.
5: Pero por ejemplo, yo sí que yo por ejemplo, sí que o yo no, yo creo que ha sido un poco bluff el que viniera de Villarreal y por contrato le metan en el Bilbao Athletic y se pase un año en el banquillo. Eso ha sido un cagadón.
7: Correcto.
5: Ha parado su carrera, aparte que él ya tiene una...
1: Que tiene 18 años ya.
5: Y, pero que tiene una...
1: Es muy bueno, muy bueno. Y con 18
5: está ya. Ya tienes que romperla.
2: Un tío un año parado a esas edades...
5: Claro, es muerto.
2: Eso sí que es un fracaso.
5: Es lo que le ha pasado a Selton el año pasado.
1: Vení, mañana te escucho en el partido. Gracias, venga. Borja. Gracias, Deme. Gracias, Asil. Gracias, Juan. Nos vamos desde Café Iruña. Pasad muy buen fin de semana. Mañana desde las 3 y cuarto, Onda Vasca, Atlética a la vez.
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0: ¿Qué hay, Charles Saldeón? Buenas tardes a todos y a todas y bienvenidos como siempre al Tiempo de Deporte aquí en la Sintonía Onda Vasca. La movida deportiva a la 1:06. Bueno, pues en un día en el que estamos pues todavía quizá con la guardia baja porque esperábamos que la Real empezara mejor la Europa League, lo hizo francamente mal con una primera parte que no existió. Fue mucho mejor el equipo inglés. Luego en la segunda lo intentó arreglar, pero no llegó a tiempo. No hubo acierto en esas, diríamos, ocasiones de las que disfrutó el equipo de Pellegrino Matarazzo, que ya lo digo de antemano, creo que se equivocó de cabo a rabo en la táctica inicial. Experimentos, querido Rino, para otros momentos o quizás contra otros rivales. Porque, claro, nos pegaron un baile en la primera mitad, que fue un 0-2, que casi pudo ser un 0-3, que aquello no había luego forma de resolverlo. Y mira que pudo la Real, porque mejoró mucho en la segunda parte. Pero amigo, cuando tienes un delantero centro que dispara dos veces con el portero delante y no las mete, cuando otro a vaselina te sale por encima de larguero, y bueno, pues cuando el portero rival también está acertado, que lo estuvo, me acuerdo del lanzamiento de Guedes, pues las cosas pues llegan hasta donde llegan. Samu Valcárcel, Arratsaldeón, muy buenas.
1: Arratsaldeón, Juanjo.
0: ¿Qué nos cuentas?
1: Poco más que añadir. La primera parte fue terrible del equipo, paupérrima me atrevería a decir. La primera parte que recuerdo en la noveta en muchísimo tiempo. Después sí, la Real intenta reaccionar, se acerca e incluso creo que tiene ocasiones suficientes para poder afirmar que merece de alguna manera empatar ese partido. Pero amigos, el fútbol se juega 90 minutos, no por tramos, y también se merece empatar porque el Bournemouth con 0-2 se echa para atrás y entiende que con lo que ha hecho ya le vale. Tiene un partido importantísimo el domingo contra el Liverpool y se puede entender también ahí que bajan revoluciones porque lo que les viene es duro y la Real eso lo aprovecha y está a punto de empatar. Ayer me decepcionó la Real, una cosa es que juguemos contra un equipo Premier, otra que nos peguemos dos tiros en el pie, mal debut de Héctor Ford, ayer Unai Marrero no cuaja un buen partido, en líneas generales el equipo está individualmente muerto a partir de tres cuartos de campo, no tiene chispa, no tiene acierto, no tiene creatividad, no tiene nada de nada. Y otra vez los mejores, sobre todo en creación, vuelve a ser defensa, como es Sergio Gómez. Y fíjate lo que te digo, es que Luka Sučić son los dos jugadores más destacados ayer.
0: Yo ayer casi no destacaría ninguno porque, por ejemplo, Gómez sale en la foto del segundo gol de ellos, como sale también Marrero. No me gustó que señalara a Héctor Ford en el descanso. Entiendo que hay que hacer cambios, pero podía haber hecho dos o tres cambios y no señalar solo a un futbolista. Era su debut y creo que es que estaba perdido Héctor Ford, sí, pero el resto también, porque faltó agresividad. No sé, creo que las cosas hay que plantearlas de otra manera. Insisto, experimentos en estos equipos o contra estos equipos de buen nivel, los justos. Y claro, sí es verdad que la Real mereció empatar, pero de merecimientos el fútbol no sabe, sabe de goles. Y insisto, tiene una Oyarzabal que se le va por encima del larguero, tiene dos Oscars, aunque por lo menos, amigo, mete una. Lleva ya muchas falladas esta temporada. Y bueno, pues hay una parada muy buena también del portero de ellos, Petrovic, al tiro de Guedes, ¿no? Que la verdad es que Guedes al 50% cuando sale se nota un montón. Pero bueno, de esto vamos a hablar ahora y de esto hablaremos sobre todo luego en la tertulia de las 3 de la tarde, porque tenemos otros contenidos en esta movida deportiva que tienen que ver, por ejemplo, con el Eibar, Samu.
1: Sí, señor. Esta mañana se ha presentado Areitio ya de manera oficial, cerrada y terminada, la nueva ciudad deportiva de la Sociedad Deportiva Eibar, un monumento total el que ha construido el equipo armero. Pero aunque desde julio de 2025 se está utilizando ya en prácticamente su totalidad, esta mañana ha sido presentada, 107.900 metros cuadrados de superficie, motor del crecimiento deportivo informativo del club armero. Hablaremos en la movida deportiva sobre Areitio y también sobre los partidos de los equipos masculinos y femeninos del Eibar, que tiene derbi femenino este domingo a las 6 de la tarde en Ipurúa. Mañana a las 6 y media juegan los chicos en Elda ante el Eldense, en búsqueda de continuar en puestos de ascenso directo.
0: Además, también en el polideportivo hay que hacer referencia al partido de mañana sábado en Cangas, del Bidasoa Irún. Será a partir de las 5:30, segunda jornada de la Liga Sobal. Y también comienzan los mundiales de ciclismo, que sabemos que os gustan mucho. A partir del domingo, con la crono femenina de élite, comenzarán las carreras. Hay que decir que son del 20 al 27 de septiembre, y que precisamente el 27 de septiembre son las carreras élite, tanto femeninas como masculinas, con un nombre propio después de la ausencia de Pogačar, que es el de Remco Evenepoel, favorito absolutamente para las pruebas, diríamos, bueno, élite, tanto contra el crono como en ruta.
1: Escucharemos a Rino Matarazzo, escucharemos a Gio Martín, también tus mensajes en el 638052141. Llamaremos a Jenny Restarazu para hablar de la Real, de todo lo que pasó ayer, que es mucho. Te aportaremos datos y a partir de ahí que cada uno saque sus conclusiones. El único dato objetivo es que 7 partidos de competición, 2 victorias de la Real Sociedad, un empate, 4 derrotas, casi 2 goles por partido en contra, sensaciones para algunos más positivas que para otros, pero la realidad es que los puntos y los resultados no están llegando.
0: 1:11, con Javi Moreno en el control técnico de sonido, nos vamos a la pub y arrancamos ya en esta movida de viernes.

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0: 1:14 y estábamos pendientes también de la lista del señor De La Fuente, porque al estar lesionado Joan García, el portero del Barça, bueno, pues además de Mikel Oyarzabal, quizá podría recuperar a Alex Emiro, ¿no? Pues le ha hecho la cruz, ¿eh? Le ha hecho la cruz porque no lo ha recuperado Alex Emiro. Va Josep Martínez como tercer portero, que es un guardameta del Inter. No tengo muy controlado ya este, además de Unai Simón y David Raya, que estos continúan en la selección. Y evidentemente Mikel Oyarzabal. De la Real ninguno más. Luego ya más o menos los conocidos, los que ganaron el Mundial, prácticamente todos. Y a partir de ahí, pues eso es lo que hay. Así que, bueno, pues no va a Remiro, que era una opción, que pudiera recuperar su lugar en detrimento del lesionado Joan García del Barça, pues va Josep Martínez.
1: Pues ahí tenemos la convocatoria de Luis de la Fuente para los partidos que va a disputar la selección española correspondientes a las jornadas 1, 2 y 3 de la Nations League. Arrancará el sábado 26 de septiembre en Wembley ante Inglaterra-España. Después jugarán dos partidos en casa el martes 29 y el 3 de octubre, ambos a las 9:45 respectivamente, frente a Croacia y República Checa. Oyarzabal convocado con De La Fuente. Volviendo a lo importante, ayer derrota de la Real Sociedad, derrota difícil de digerir. Hay un dato que no habíamos comentado y que habíamos pasado quizás por alto, Juanjo: el Bournemouth solo había perdido dos partidos en 2026, yo creo que es un dato a tener en cuenta también a la hora de valorar qué rival teníamos enfrente. Pero aunque hizo una gran primera parte, tampoco sentí que teníamos delante a la Quinta Sinfonía, ni al Manchester City, ni al Manchester United de los 60.
0: Eso es lo preocupante, que es que tampoco eran la octava maravilla de la humanidad.
1: Estaban, claro, por encima físicamente,
0: el baile que te dan en la primera parte.
1: Pero siento que es más de mérito nuestro y una pérdida total de referencias, empezando por lo tangible, como son los postes para Unai Marrero en el segundo tanto, como las referencias en el rival. En la defensa de 5, puesto que ni John Martín, ni Luke Mbeitia, ni Héctor Ford sabían dónde les venía el aire en los primeros 25-30 minutos. Apenas estamos sabiendo encajar goles. Se juntó todo en un cóctel y ahí tenemos una primera parte pobrísima, lejos de ser un equipo europeo. Ayer la Real demostró que no está bien ni de manera individual ni por tramos de manera colectiva. Y ahí vimos en esa primera parte el resultado, 0-2 y a remar contra corriente.
0: Hay una declaración de Matarazzo que me llamó la atención, no la comparto evidentemente, como no compartí ni la alineación ni la disposición táctica, lo he dicho antes, a mí los experimentos, y esto es un experimento, porque a esto no suele jugar el equipo, los experimentos contra otros rivales de menor entidad en otras competiciones y no cuando tienes que empezar ganando en casa un partido de Europa League que tanto agradaba y que tanta ilusión había despertado en la afición. Por lo tanto, creo que se equivoca el entrenador. La verdad es que lo comenté nada más verlo con la gente con la que estaba. Cuando vi la alineación dije, ¡buf! No me gusta. Hay una declaración que dice, lo digo textual, no sé por qué hemos salido así de mal al partido. Es cosa de actitud, no de estructura.
1: Bueno, no hace falta que digas textual, la podemos escuchar, es la que tenemos preparada.
0: Sí, sí, por eso, pero es que además de decirlo y de hacer un comentario, quiero que la gente lo escuche para que vea que es literal, ¿no? Bueno, hago el comentario luego, venga, vamos a escucharlo.
2: Sí. You know, I don't know why we started the way we did. I don't know if it was too much respect, not enough respect, not enough activation, not enough connection between the players. I don't know exactly. We were making a lot of wrong decisions. We were losing the duels, the second balls. And in the halftime,

0: I just told the boys, it's not about what we're doing, it's how we're doing it. And that we need to play with more courage, with more intensity, to find us again, who we are and what has brought us to where we, you know, our successful moments, and we found us again.
1: Bien, pues lo habéis escuchado, es lo que os he dicho antes, más o menos. Pues tú eres el entrenador, amigo. Y la actitud, no sé hasta qué punto. Si tú mandas un mensaje con un experimento en cuanto a disposición táctica, pues los jugadores te lo pueden coger o no, o pueden estar más cómodos o no. Está claro que estuvieron hiper incómodos, porque luego en el descanso, cuando haces el cambio, la cosa mejora y muchísimo. Pero yo creo que ya se vio de salida. En el primer cuarto de hora la Real estaba a merced de lo que proponía el Bournemouth. De hecho, le mete los dos goles enseguida y no mete un tercero de milagro porque pegan el palo, que si te hacen el 0-3 ya apaga y vámonos, porque por lo menos con ese cambio que se hizo en el descanso hubo lugar a poder soñar con un empate, que luego no se consigue en las ocasiones, solo se mete quizás hasta la más complicada, porque fue un gol como muy extraño, ese centro chut de Sergio Gómez, pasa entre defensas, anda por allí Sar, no la toca nadie, el portero está medio despistado y entra. Hubo ocasiones mucho más claras para poder hacerlas, ¿no? Así que, querido Rino, tienes trabajo, tío, tienes trabajo para hacer que esto funcione, que se encajen menos goles y hacer algún gol más, porque la Real este año tiene un déficit de pólvora espectacular. Y mira que tiene gente buena adelante, pero es que los de delante tampoco están bien. El dato lo has dicho tú antes de los partidos que llevamos oficiales y de los que se han perdido. Y esto no va de merecimientos. Y entiendo que la Real mereció empatar, claro que sí. Tuvo cuatro ocasiones clarísimas. Dos Oscarsson, que por cierto, unidas a las de Sevilla contra el Betis y demás, ya son unas cuantas que el chico este está fallando. Una lástima también el golpeo de Guedes, que paró el portero muy bien, claro, los porteros también juegan, y la que se le va por alto, la vaselina a Mikel Oyarzabal, que bueno, pues si afina un poquito más podía haber...
2: Esa jugada es el mejor ejemplo de que no estamos decidiendo bien. Ahí Gonzalo Guedes tiene un mano a mano y en vez de disparar, cruzar sin pensar, recorta, se enreda, se la juega con Oyarzabal y este busca una vaselina, que es un recurso, pero no le sale bien y pasa de tener una ocasión franca a una ocasión un tanto más complicada.
1: Las claras son de Oscarsson, las dos más claras, porque está muy cerquita del portero. Hay que rematar, por lo menos mete una.
2: Es que las dos de área pequeña es que lleva falladas este año, que son las de la Cartuja y la de ayer, en ambas el balón va a portería, pero va al portero. Y en ambas te la huele. Creo que la de la Cartuja es más mérito todavía que la de ayer de Petrovic. Pero aún así es increíble como un jugador como Orri, que solo le vemos hacer recursos de 9, es que solo le vemos tirar buenos desmarques, que los tira, y ahí lo pongo en valor, la figura de Oscarsson, es un buen desmarcador y un tío que ve bien las espaldas y genera contextos para su virtud, que es rematar al primer toque. Ahora, no le pidas nada más, es que lo ves vagar por el campo y a veces te plantea si de verdad es el perfil delantero que necesita este equipo. Por supuesto, yo demando desde aquí, por favor, no volver a ver juntos a Oyarzabal y Oscarsson. Ya se ha visto que no funciona del todo bien, más al nivel actual de Oyarzabal, que está a un nivel muy bajo, y esto no es de ayer ni de antes de ayer, lleva desde el inicio de temporada. ¿Comprensible? Sí, volvemos a repetir que es comprensible, pero pues no lo saques. Lo siento mucho, es que ahora mismo Oyarzabal no está bien. Hay que rotarle. Es difícil quitarle del campo,
1: Es que no está bien casi nadie.
2: No está bien, es verdad.
1: No está bien casi nadie. Casi nadie, porque si quitas a Sergio Gómez, que para mí está siendo el jugador de la temporada. Bueno, ayer no estaba Aramburu, que también está haciendo una buena temporada. Pero estamos hablando de dos defensas. Cuando en teoría tus estrellas están de la raya para adelante. Y no hay ninguno que esté bien. Ninguno está fino, ninguno está... Es que sale Guedes y al 50% Guedes, por lo menos, cuando coge el balón pasan cosas. Ayer se puede enredar en esa jugada, pero luego es verdad que también tiene un golpeo espectacular. Bueno, pues es lo que hay, es lo que hay. Si encima mareas al equipo con experimentos y con inventos a los que no están habituados, pues todavía peor. Ellos encontraron una autopista, jugaron con mucha más intensidad, mucha más agresividad, llegaban como querían al área. Las segundas jugadas eran para ellos, todo esto en la primera parte, evidentemente. En la segunda algo más había que hacer. Yo creo que ellos también les traicionó un poquito el subconsciente de que tienen partido con el Liverpool el fin de semana que viene. Y dijeron, bueno, pues esto más o menos está hecho, 0-2, y con lo que tenemos enfrente, que hemos visto en los primeros 45 minutos, lo tenemos más o menos hecho. Y ahí es cuando se creció la Real, que también evidentemente con los reajustes tácticos que yo creo que todos estábamos demandando viendo el partido, pues es una mejor Real, ¿no? Pero al final no te da. y pierdes 1-2 y empiezas pues con el tracón cambiando una competición que yo entiendo que hace mucha ilusión a la gente. Y has perdido en casa, y bueno, yo sí, ya sé que hay mucho tiempo para remediarlo, que esto es muy largo, que además puedes entrar en el segundo grupo y luego hacerlo muy bien. De acuerdo, pero esta Real Sociedad tiene que espabilar. Lo tengo clarísimo.
2: Vamos a escuchar a Rino Mataracho, que hablaba sobre el estado de pánico de la Real cuando encaja goles. Lleva ya varios partidos, sobre todo esta temporada, que una vez encaja, vuelve a encajar minutos más tarde en un tramo muy corto de tiempo. Él cree que eso está pasando ahora, sí, pero que no es algo que defina al equipo.
0: It's possible, but recent games, but that's not normally who we are and who we've been in the past. We've shown many, many times that we come right back after we conceding a goal. We've often shown the mentality to get up again and continue. I think that the second goal, yes, happened quickly, but we had a mistake in build-up and then a very good cross and a mismatch on the far post with Ryan against Sergio. It was also a very nice goal, but yeah, it's possible. It's possible and something we might need to address, yes.
2: Parcialmente autocrítico, sobre todo al final de la rueda de prensa, Rino Mataracho. Al principio sí que defendió que su planteamiento era correcto y que fue un tema de actitud. Yo creo que se juntan ambas. Sin planteamiento erróneo no hay ese fallo de actitud, y sin fallo de actitud no hay semejante descalabro en la primera parte. Estamos viendo una Real que sí, que luego en la segunda mitad, vale, pues puede merecer empatar y tiene ocasiones, y yo sí que defiendo que se están creando contextos para generar más goles. En eso esto se ha trabajado, en eso se ha visto la pretemporada tan larga que hemos tenido, recordemos que es la pretemporada más larga de nuestra historia, donde muchos de los futbolistas que están jugando ahora mismo han participado. Oyarzabal puede tener coartada por lo del Mundial, Lucas Suchis puede tener, aunque está jugando decentemente bien, ciertos jugadores como Guedes también, o Take Kubo, pero otros no, otros llevan desde el primer día aquí. Y hay ciertos mecanismos tácticos que la Real siento que ha mejorado con Rino Mataracho, pero los merecimientos se acaban, el tiempo pasa y estamos ya en el séptimo, octavo partido de temporada y la Real no encuentra resultados. Y si nos vamos a la foto 3 meses antes de terminar la temporada pasada, la foto tampoco es muy distinta, porque en los últimos 20 partidos oficiales la Real solo ha ganado 4, incluido la semifinal y la final de Copa. Solo 4 partidos oficiales ganados de los últimos 20. Amigos, aquí hay un problema mucho más fuerte y no estoy viendo que se esté encontrando la solución. Ayer y este inicio de liga hemos visto una Real que busca más cordura, que busca más orden. Ayer, de hecho, 5 defensas, bastante sorprendente para un Rino Mataracho que es muy ofensivo. La realidad es que cuando buscamos disciplina, este equipo se cae por la pata abajo. Me da que no está encontrando el equipo de Mataracho la tecla, está sufriendo mucho tácticamente y ahí, con eso se explica también el bajo nivel individual. Pero el tiempo pasa y los resultados son los que marcan, el propio Rino lo sabe.
1: Para lo bueno, para lo malo, el entrenador es el que tiene que poner soluciones. Para eso lo han fichado, el año pasado las puso y fue la cosa bien, hasta después de la Copa, todos sabemos cómo acabó aquello. Y este año no está poniendo las soluciones. A mí no me valen ni que el equipo esté, no sé si trabajado en este aspecto, en lo otro. Esto es resultados, no merecimientos, resultados. Y como no llegan los resultados, tenemos un problema. Y Mataracho es el entrenador y es el encargado de arreglar esto. Con táctica, con entrenamientos, con elección de futbolistas, con gestión de partido, donde yo creo que lleva varios partidos en los que, bueno, pues no ha acertado. Y esto es lo que hay. Y si encima pues tienes a tus mejores futbolistas, que vienen de donde vienen, no en buen tono, pues habrá que inventar algo, amigo. Bueno, pues esto es lo que hay. Nos vamos a la pausa de publicidad.
2: Te saludamos a John Restarazo.
1: ¿Está ya?
2: Ya por ahí. Sí, John, un Restarazo. Pues Arrachaleo, ¿cómo estás?
1: ¿Qué tal, John?
3: Arrachaleo, muy buenas. ¿Qué tal?
2: Antes de irnos a publicidad, queremos escucharte también qué sensaciones te dejó ayer la derrota de la Real.
3: Bueno, pues yo creo que un poquito la mayoritaria, ¿no? El primer tiempo fue un chasco terrible y, bueno, yo creo que luego ya es muy difícil cambiar sensaciones. Es verdad que objetivamente la segunda parte, pues sí, fue mejor. No podía ser peor, de otra manera tampoco, pero bueno, no me valen esas reacciones, digamos, tardías o tal, porque bueno, ahora mismo has hecho una exposición muy clara de la inercia o del equipo en los últimos partidos y de los resultados, como decía sobre todo Juanjo, y ahí están. Entonces creo que hay que espabilar y hay que buscar soluciones, pues eso, rápidas.
1: Bueno, pues seguimos comentando con Julio Estalazo lo que fue el partido ayer. Nos vamos a la pausa de publicidad, 1:27, y continuamos con la Real Sociedad. Os recuerdo que a las 3 también tenemos tertulias, que bueno, pues vamos a tener tiempo de sobra para analizar todo esto. Y también leemos mensajes, que tenemos mogollón.
2: Por supuesto, con los comentamos mañana ahora.
1: Por supuesto, Mataracho y Óscar son, por lo que estoy por aquí oteando, son un poquito el blanco de las críticas, y no me extraña. Vamos con la poli, seguimos.
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0: tenemos una y media, analizamos un poquito más en profundidad, o al menos conocemos, nosotros ya lo hemos hecho, hemos dado nuestra opinión, pero conocemos también la de los oyentes, antes de irnos también con John Urestelazu, porque luego se nos van a acumular ahí el mogollón de mensajes que tenemos.
1: La sensación del equipo y el juego no es tan malo como el de la última fase de la temporada, es bastante mejor. Mimbres hay, pero no hay resultados. Se hizo la luz, dice otro oyente, cuando Gorrocha salió. Ojo, que no diga tonterías, Rino, salió con defensa de 5 y fue un desastre. Las ocasiones más claras fueron las de Guedes y Oyarzábal, y la de Sergio Gómez, llevaban el balón controlado delante del portero. Orri no lo llevaba, lo recibió. Bueno, es que ese tiene que ser a veces su función. Lo que pasa es que Orri Oscarsson es su única alternativa, que solo genera cuando recibe en área franca. Frankfurt nos queda lejos, pero a seguir trabajando. ¿Quién nos diría el año pasado en estas fechas que íbamos a ganar la Copa? Oyarzábal, poca pretemporada, y los demás, ¿qué? Solo se salvan Sergio y Aramburu. Ya veis que no me confundo, no tiene futuro la Real con Rino, dice este oyente. Además lo renuevan y le tendrán que indemnizar. Arracha el león, Rino ni sabe ni por dónde le pega el aire. Es la final de Copa, ni un solo partido bueno, hay debate. ¿Estás de acuerdo, John, con algunos de esos mensajes?
2: Bueno, a ver, es verdad que ahora siempre no es que aparezca la gente, digamos, de manera oportunista, pero es muy fácil hacer ciertos comentarios, pues en caliente, digamos, y muy al hilo del corto plazo, ¿no? De lo que ha ocurrido muy recientemente. Tú mismo has matizado un poquito el tema de Oscarsson. Evidentemente es un delantero, es un 9, no genera prácticamente nada, y de hecho pues yo ya me vengo repitiendo mucho, y incluso en, pues bueno, un poquito en redes se me ha acusado como si tuviera algo contra él, y en absoluto, pero me reitero en algo que creo que es, que hemos comentado aquí también muchas veces en las tertulias, algo que es palpable, y es que es un fallador de ocasiones. No me vale cuando me sacan los números hasta hace muy poquito de tantos goles por minuto jugado y demás, porque yo creo que las cifras de goles fallados por minuto es mucho muy, muy superior. De hecho, la que tiene ayer, pues es de...
0: ¿Las que tiene?
2: Sí, bueno, pero es que hay una principalmente, sí, que la pega rasa, que es su golpeo habitual, que es que un delantero de esa... que se le presupone o tiene que estar en un equipo como la Real, pues un delantero tiene que levantar la pelota, que es lo que le digo yo a mi hijo de 10 años, 11, y lo suelo hacer, con levantar la pelota medio metro para salvar las piernas que pueda haber por delante y la del portero es suficiente. Y es que no hace un golpeo de 9, de marcar gol, casi con seguridad, por lo menos las que hay que meter, ¿no? Siempre se ha dicho de los porteros que tienen que parar lo parable... Y de vez en cuando lo imparable, ¿no? Pues un delantero tiene que meter las que son claras de gol, y de vez en cuando pues meter golazos casi imposibles. Y bueno, ya sé que no hay que personalizar, pero al final el fútbol lo juegan los jugadores, y si vas reduciendo un poco el filtro, pues al final te quedas en las actitudes individuales, ¿no? En las actuaciones. Marrero también estuvo horroroso en la ocasión del gol, o sea, en la jugada del segundo gol. Queda muy retratado. Bueno, pues que es prácticamente, creo, el primer fallo que tiene grosero también. Pero bueno, todos los comentarios que han ido haciendo los oyentes de Matarazzo, pues bueno, creo que son un poco exagerados, ¿no? Ahora no creo que ahora Matarazzo sea el peor del mundo, tampoco creo que fuera el mejor cuando hacíamos esos partidos que no dejaban de ser un poco locura, ¿no? Era una montaña rusa la Real. Y bueno, y en cuanto a, digamos, a los jugadores que no están en forma, además, la pretemporada, a ver, nos hemos quejado de que no ha habido prácticamente fichajes, y es que el equipo y la plantilla es totalmente reconocible. Ha habido salidas, los que se han quedado, quiero decir, había que engrasar un poquito la máquina, ¿no? No se puede pensar como otros equipos o manifestarse en plan un equipo en construcción, ni mucho menos. Es un entrenador que conoce la plantilla, los jugadores saben lo que tienen que hacer, lo que les pide. Entonces, bueno, yo creo que ahora mismo hay un pequeño vacío de algo ahí que no está generando pues el juego que queremos, ¿no? Porque al final los datos están ahí, el número de partidos ganados es pésimo, y no se puede vivir tampoco de la Copa del año pasado. Mira, los partidos de final de temporada, después de haber conseguido la Copa y la clasificación europea, bueno, entre comillas, lo dejas de lado, haces como que no ves y ya está. Pero desde luego empieza a no tener excusa, digamos, el hecho de que seamos un equipo, sobre todo, que saque muy pocos resultados, y además esto los contrarios lo huelen, ¿no? Los equipos rivales huelen sangre, y cuando te enfrentas a un equipo al que casi todos le están metiendo mano, pues el contrario, aunque sea teóricamente inferior, pues se te va a crecer.
0: Un problema, John, que todavía aumenta desde el punto de vista de que a la Real le siguen haciendo 2 goles por partido, esa es la media. Si vamos juntando un poco los partidos oficiales de esta temporada, a mí me parece que 2 goles por partido son muchos para un equipo con aspiraciones. Pero es que el año pasado también le hacían muchos goles, pero la Real tenía la pólvora como mucho más acertada, ¿no? Este año está fallando el gol, lo hemos comentado. La gente no está, y tus estrellas y tus apuestas en cuanto a dinero y en cuanto a inversiones están en la línea delantera, y la gente no está. Por lo tanto, si te meten los mismos goles que el año pasado, parecido, y tú estás metiendo menos, aunque crees ocasiones, no las consigues. Lo de Oscarsson es evidente, falló 2 claras en Sevilla para mí y ayer otras 2, te está costando puntos. Tenemos un problema.
2: Sí, es que son, vamos, es de cajón, ¿no? O sea, si generas ocasiones, no las metes, pero te estás encajando los mismos goles que el año pasado y tú no marcas goles, evidentemente, pues tienes ahí un desbarre que te lleva a no puntuar los partidos. Entonces, bueno, pues el gol siempre se suele decir que son rachas, pero las rachas no se alargan tampoco temporadas, y al final hay perfiles o patrones que se van repitiendo. En el caso de Oscarsson, y no es por volver a personalizar, pero es el delantero centro, el único delantero centro como tal, y eso muchas veces no se puede hacer otra cosa que confiar en que las vaya a meter. Luego, lo que decía, es una plantilla reconocible, es un equipo que se conoce, no hay unos cambios drásticos como para que el equipo se desestructure. Ayer el planteamiento, pues si en el minuto 10 al salir con 5 resulta que haces una buena salida con los carrileros que has puesto y demás, y se te pone el partido a favor, pues estaríamos diciendo que joder, que haber salido con 5 fue una muy buena opción y tal. Yo puse, bueno, la verdad que me llevé mucha desilusión y un chasco fuerte. A ver, principalmente por cómo se dio, porque sobre el papel perder contra el Bournemouth, pues mira, oye, que se te diga, tampoco es una debacle, pero nada más que hice un comentario al principio, que fue pues que no por jugar con, yo puse con ironía, que no por madrugar mucho amanece más temprano, ni por jugar con más defensa defiendes mejor, eso igual que jugar con muchos delanteros no te garantiza nada, ¿no? Y luego comenté el tema de Oscarsson. Entonces, bueno, pues al final hay que buscar, como decía antes, soluciones, porque tienes el mismo problema que el año pasado, como has dicho tú, Juanjo, que es encajar goles, pero claro, lo que no puedes es jugártela a que vayas a marcar cuando una media de 2 o más goles por partido, que prácticamente no hace ningún equipo.
1: Es que buscando solucionar ese problema te has cargado la única alternativa que tenías para liarlo. Yo creo que la Real está renunciando en parte a su capacidad ofensiva en pos de tener una estructura defensiva táctica un tanto más contundente, que en estos 7 partidos sí que en sensaciones da por lo menos la sensación, iba a la redundancia, que se estaba acercando, pero una vez encajada se venía abajo, porque también hay factores emocionales en todo esto, y ayer lo vuelve a ver, encajas en la primera jugada de peligro porque el planteamiento no es del todo acertado por intentar una defensa de 5, que en teoría sí se ha trabajado mucho, que hay gente que pone, no, esto no se ha entrenado, no, que sí, claro que se ha entrenado, no, hombre, claro. Desde que llega quiere plantear esto, y el fichaje de Héctor Ford viene en este sentido, viene en darle a la Real la posibilidad de que pueda jugar con defensa de 5, porque Rino vino de la Bundesliga siendo un maestro en la línea de 5, pero ayer el equipo se viene abajo y ese factor emocional vuelve a matar, como está buscando ese parar la sangría en defensa y sigue encajando, se está viniendo abajo emocionalmente, y eso está suponiendo que encaje 1, 2, 3 goles por partido, y además de forma consecutiva. Repasando los datos de Anoeta, además te fijas que desde el mes de febrero la Real apenas gana en casa, no tiene una fiabilidad en Anoeta, y en los partidos que estamos viendo, incluidos los previos a las semifinales y a la final de Copa, porque parece que ese tramo final tras ganar la Copa aquí da un poco de perdona a la cosa, yo no perdono, lo siento, es que la Real está dando números de inconsistencia muy adentro de la plantilla, muy adentro de los datos, de los números, y tristemente es consistente en su inconsistencia, y lo sigue siendo, y no estoy viendo resultados a esta pretemporada, más allá de las sensaciones. El tiempo pasa, yo no... O sea, podemos estar hablando mucho tiempo de que la Real merece o deja de merecer, pero es que estamos ya en la jornada 7. El resto también ha tenido pretemporada y mundial, que parece que somos los únicos que lo hemos tenido. Y a la Real se le acaba el tiempo. O mejor dicho, es pronto para decir esto, pero al banquillo se le está acabando el tiempo para encontrar resultados en otra situación. Aquí habría run-run. De momento no lo hay, porque estamos en la jornada 7 y Rino viene de haber hecho lo que ha hecho. Y tengo mucha esperanza en su mensaje. Su mensaje es muy potente, pero está claro que no está calando en la plantilla. Todos nos amparamos en que el nivel individual del ataque va a mejorar. Yo también lo creo. Y en cuanto eso mejore, lo normal es pensar que vamos a ir a mejor. Vale. Pero ahora viene un parón y después del parón no va a haber tiempo para mucho más, ¿eh? Es ahora o poco más.
2: Sí, sí, estoy de acuerdo. Al final hablamos de una pretemporada, ¿no? Y bueno, se habla de si el Mundial o no Mundial, pero vuelvo a lo que comentaba antes, es prácticamente la misma plantilla, entonces entiendo que una pretemporada nada más que tiene que, la enfoco más, fíjate, en la parte, digamos, física, de poner toda la gente a punto y que hoy en día está todo muy estudiado, que trabajar, digamos, temas tácticos, que también, ¿no? Pero me refiero que no hay piezas nuevas, no hay unos cambios drásticos que el equipo se tenga que acostumbrar y que empieces a ver cosas que se intentan, como cuando viene un entrenador nuevo, cosas que se intentan o se plantean y dices tú, bueno, se tienen que ir amoldando y tal. No, yo creo que la pretemporada pues era una, o tenía que ser una transición, digamos, de cortar un poco ese carrusel de montaña rusa que hubo la temporada pasada y bueno, y asentar las bases de lo que se fue viendo, pero seguimos en esa dicotomía de seguir encajando y depender mucho de marcar goles para compensar esa debilidad. Y no sé hasta qué punto también, como decías, se está sacrificando un poco esa faceta más loca de ir al ataque y marcar goles para asentar lo defensivo, porque realmente tampoco tendría que ser así. El fútbol moderno al final se ataca y se defiende en bloque. Si empiezas a defender arriba, al final es casi, puedes atacar incluso casi sin balón. Entonces, bueno, es todo como una orquesta que tiene que estar toda perfectamente alineada. Y ahí es donde está fallando, ¿no? El año pasado, pues confiábamos en que fueran cosas un poco más puntuales, pero desde luego el comienzo está demostrando que no se ha afinado lo que había que ajustar. Todavía me parece prontísimo, la verdad, para cualquier run-run y para dudar del equipo técnico. De hecho, creo que es más, bueno, efectivamente tendrá su responsabilidad, pero bueno, creo que es un poco un compendio de todo y bueno, viendo un poco cómo empezó la temporada el año pasado, que era bastante bastante peor, la verdad, yo creo que todavía hay margen y se le debe dar margen porque, bueno, también está demostrado hoy en día que no por cambiar drásticamente algo se soluciona y, bueno, creo que hay todavía motivos de sobra para confiar.
0: Bueno, pues vamos a ver qué pasa en Valencia, que es el próximo partido antes del parón, y si se consiguen los puntos en Mestalla para irnos con un mejor sabor de boca a lo que es este tramo que vamos a estar sin partidos en Primera División. John, un abrazo fuerte y gracias por estar con nosotros, como siempre.
2: Otro para todos. Ahora, cuando queráis, un abrazo.
1: Ahí teníamos a Juno Restarazu. Recordamos que tenemos tertulia de la Real Sociedad a las 3, con Francis Manigil, con Unai Sánchez, con Juanjo Luis y un servidor. Terminamos leyendo mensajes por aquí de los oyentes. Algunos culpan a los jugadores. ¿Por qué cuando llegó Rino se cambió de un día para otro? ¿Qué ha estado toda la plantilla en el Mundial o qué? Pregunta este oyente. Tenemos muchos y grandes problemas a solventar. Otro dice, no sé decir, lo que más importante no es el dibujo, lo importante es lo que se haga con él, que es un poco lo que lo ha dicho Rino hoy o ayer en la rueda de prensa. Pues lo de ayer fue un poco eso. Muchos palos a Rodrigo Oscarsson, Juanjo, en los mensajes. Tampoco vamos a incidir mucho ya porque el resumen es ese, que ayer se le critica a Rodrigo Oscarsson. Ayer Rino tuvo un ataque de entrenador de los que hacen época, y se cargan las tintas en los planteamientos, pero los jugadores no se enteran de que Europa exige otro ritmo, otra concentración, intensidad, tantos pases fallados, dudas, desaciertos. Para mí lo de ayer es muestra del momento del equipo, nada más ni nada menos.
0: Por cierto, me gustó el arbitraje. A mí me gustan los arbitrajes que dejan jugar, que hay forcejeos, que van unos contra otros. Igual alguna tarjetita tenía que haber sacado más, pero bueno, en líneas generales, joder, creo que el arbitraje de ayer, el tío fue honesto, serio, dejó jugar y esto favorece siempre el espectáculo. Lo tenía que decir, porque cuando nos metemos con los árbitros, pues no metemos, pues ayer me gustó. Además creo que no influyó para nada en lo que fue el desenlace del partido, ni mucho menos. Nos vamos a la publi en un cuarto de hora, a las 2 en punto de la tarde, más Real Sociedad a las 3 en la tertulia, aquí en Onda Vasca.
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0: Una y 47, nos vamos hasta Eibar porque hoy era un día importante. Por fin la ciudad deportiva de Leitio ahí está ya vestida de gala.
1: Con representación oficial de muchísimas instituciones, incluida la Liga, por ejemplo, teníamos a Javier Tebas en Areitio, también estaba el Lendakari Manuel Pradales para inaugurar la ciudad deportiva de Areitio, que si bien de facto se lleva utilizando ya más de una temporada, desde el inicio de la 25-26 entrena ya la Sociedad Deportiva Eibar allí, hoy se ha inaugurado ya de forma oficial para concluir las obras. Como apuntábamos en titulares, serán 107.900 metros cuadrados de instalaciones modernas y sostenibles, llamadas a convertirse en el motor de crecimiento deportivo y formativo del club armero. En julio de 2025 se estrenó en la fase 1 y ahora se estrena ya en su totalidad. 5 campos de fútbol 11, 2 de hierba natural y 3 de hierba artificial, un depósito de riego de 2.000 metros cuadrados, un parking de 285 plazas y el edificio tribuna, que es el corazón de Areitio, 4.284 metros construidos y una capacidad para 1.620 espectadores. Además, Areitio, como compromiso de Eibar con la sostenibilidad, dota de autoconsumo con placas fotovoltaicas y climatización que se apoya en bombas de calor eficiente. Así que
0: quiere
1: inaugurar ya la Ciudad Deportiva de Areitio.
0: Parece la NASA eso.
1: Parece la NASA.
0: Parece la NASA con todo lo que has contado.
1: Vistas desde helicóptero, desde el aire, por ejemplo, el otro día volviendo de Elche, cuando aterrizábamos en Loyu, se veía a mano primero Ipurúa y después ahí en lo alto de Mayavia se vería.
0: ¿Te has asustado? ¿Creía que habías vuelto en helicóptero?
1: No, se veía. No, ni de broma me monto en el helicóptero. Volviendo en avión se veía Areitio desde arriba y es un espectáculo ver la nueva ciudad deportiva de Eibar, creo que a la altura de un equipo que ya está instalado en el fútbol profesional desde hace más de una década, que ha estado muchos años en primera división y que este año apunta a volver, ¿por qué no? Y sobre todo si gana este fin de semana ante el Eldense.
0: Pues te recomiendo el paseo en helicóptero.
1: No. Ni de broma.
0: Yo ya lo he hecho.
1: Ni de broma, me monto en el helicóptero.
0: Es una cosa increíble. Sobre todo si la cosa va bien, claro.
1: Eso te iba a decir. Todo se aterriza.
0: Sí, es de una pieza.
1: Y ha visto, lo he visto, unos compañeros periodistas de Estados Unidos fallecieron antes de ayer en un helicóptero de noticias cubriendo un incendio. Sí. Y es el enésimo accidente de helicóptero que hemos visto en los últimos años. Yo no me monto en uno de esos.
0: Hombre, es muy endeble y cualquier cosa de estas a veces pues te meneas mucho, pero bueno, sin más. Oye, vamos a dejarlo de los helicópteros, vamos con Gorka Álvarez, el entrenador de la Real Sociedad Femenina, que está compareciendo.
1: Venga, vamos a escuchar a Gorka en el partido que tiene este fin de semana ante el Levante Badalona, mañana a las 12 del mediodía.
0: Le preguntan cómo ha ido la semana.
9: Bueno, pues la semana ha ido bien. Lo comentábamos al finalizar cada sesión, en el feedback en el grupo de staff y de técnicos. Vemos muy bien a las jugadoras, la verdad es que están trabajando con un nivel de profesionalidad increíble, con una intensidad increíble, y es verdad que asimilando muy bien hacia dónde vamos y el plan de partido que queremos hacer en Badalona, que es un poquito lo que queríamos conseguir la semana pasada con Tenerife, y lo aplicaron casi de 10 en el fin de semana. Por lo que veo bien al equipo, veo que estamos dando paso al frente, veo que nos estamos adaptando, equipo a mí y yo al equipo, y creo que ahora ya pues tenemos que empezar a dar esos síntomas de mejora o de ver que el equipo ha conseguido cierta estabilidad consiguiendo los tres puntos.
1: Ahí estaba Gorka Álvarez, que está ahora mismo en directo hablando sobre este encuentro frente al Levante Badalona. El Eibar femenino jugará el domingo a las 6 de la tarde, lo hará en casa ante el Athletic Club, así que habrá derbi frente al Athletic. Vamos a escuchar a Goico, que hablaba en la previa del partido sobre este derbi con un Eibar que juega frente a unas bilbaínas que no ha empezado nada mal la temporada.
10: Bueno, muy intenso. Son un equipo muy intenso, con sobre todo dentro, con jugadoras muy buenas. Pero un equipo que como todos los años, ¿no? Hablamos del Atleti femenino, son jugadoras de allí, de casa, casi todas jóvenes, que tienen unas ganas de triunfar increíbles y que son muy intensas en todo lo que hacen y agresivas. Entonces, bueno, será un partido que seguramente de mucho duelo, de mucha intensidad, y bueno, el que yo creo que es el que se lleve esos momentos de emparejarnos o de ser intensas, pues tendrá mucho ganado en el partido.
0: Vamos a ver qué es lo que ocurre en esos partidos que os hemos comentado de fútbol femenino. Enseguida quedarán 7 minutos para que sean las 2 en punto de la tarde. Una pausa de publicidad y entramos también en otros deportes que, a verlos, haylos para este fin de semana.
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0: Vamos con balonmano porque también hay partido para el Bidasoa Irún, segunda jornada de la Liga Sobal. Juega en la pista del Cangas. Frigoríficos El Morrazo, y Alex Mozas tiene claro que esta es una cancha complicada.
1: Vamos a escuchar al entrenador del equipo Yarsotarra.
2: Sí, es la salida, una de las salidas que siempre están marcadas en rojo porque es uno de los pabellones donde es más bonito jugar. Por suerte, los últimos dos años hemos ganado allí, pero sufriendo muchísimo, y este año pues nos espera otra vez un partido de mucho sufrimiento contra un equipo que mantiene el bloque, que es algo muy importante, que se ha reforzado muy bien, poco pero muy bien, y con una señal de identidad. Yo creo que todos los entrenadores queremos o tenemos como objetivo que sean nuestros equipos reconocibles, y en ese sentido Cangas lo es en todo lo que hace. Y nos vamos a encontrar eso, un ambiente muy difícil, encima su primer partido en casa, después de hacer un grandísimo partido en Granollers, con lo cual sabemos la dificultad. Quizá para la gente un poco que no está en el día a día, cree que va a ser un partido fácil, porque Cangas en los últimos años es un equipo que está abajo, pero para nada. Yo creo que es, si no la pista más difícil, de las 3-4 más difíciles de la liga, y vamos a ver si somos capaces otra vez de volver a ganar allí.
1: Un Bidasoa Irún que va a disputar dos partidos consecutivos a domicilio, y cuando vuelva a Artalecu lo hará ya con horario confirmado. En el encuentro frente a Puente Genil jugará el próximo sábado 3 de octubre a las 8 y media de la tarde, ese partido en casa frente a Puente Genil, partido ya confirmado por la Liga Sobal. En baloncesto femenino tuvimos ayer partido del Mirai Euskotren en su cuarto o quinto partido de pretemporada, cuarta victoria consecutiva. Ganó con una ventaja muy holgada frente a Domusa Technic, incluso podríamos decir ganó de paliza, 37-84 ganaron las de Azu Muguruza, en un partido donde apenas encontraron rival y donde el Domusa Technic va a tener también que trabajar para seguir mejorando. Con esta cuarta victoria consecutiva en pretemporada, el Mirai Euskotren ya empieza a afrontar el final de este verano. Este fin de semana tiene ya el último partido amistoso como tal. La semana que viene tendrá los partidos de Euskal Copa, que este año se disputan en Beasain ante Guernica y ante Kutxabank Araski, con un Mirai Euskotren que está cuajando de las tres la mejor de las pretemporadas.
0: Ampliamos también el tema de la Real Sociedad de Socios Internacionales, porque hoy Alzabal va con la selección de La Fuente, con la absoluta española, pero también están los venezolanos Yangel Herrera y John Mikel Aramburu. Con Senegal va Mamadou Sarr, John Martín con la sub-21, con Croacia Susic, con Japón Kubo, con Islandia Oscarsson, con Kenia va Ochien. Así que también son otros futbolistas internacionales en lo que a la primera plantilla de la Real Sociedad se refiere. Y os comentábamos en titulares, ayer también hicimos un hueco amplio al tema de los mundiales de ciclismo. Empiezan este domingo en Canadá, hasta el siguiente domingo. Las dos pruebas pues más importantes, evidentemente, son el sábado día 26, la carrera élite femenina, la carrera de ruta élite masculina es el domingo, es con la que se termina. Y en cuanto a la selección española, la selección es la compuesta por Enric Mas, Juan Ayuso, Markel Beloki, Carlos Verona, Iván Romeo, Raúl García Pierna, Marcel Camprubí e Igor Arrieta. Estos harán la carrera en ruta, mientras que la crono será para Iván Romeo y Pablo Castillo. En la sub-23 destaca la presencia de los ciclistas vascos Iñaki Urkaregi y también Markel Aranaz. En chicas, en la carrera élite va a estar Usoa Ostolaza. En la sub-23, Paula Ostiz, Irati Aranguren y Ayala Serrano. Y en la junior tenemos también a Anne Zubeldia. Así que este es el elenco de ciclistas vascos que van a estar en estos mundiales de Canadá, que comienzan este domingo y que terminan el domingo próximo.
1: Suena ya Club Can Handle Me Right Now, vaya nombre más difícil tiene esta canción, pero qué bonita es para finiquitar la movida deportiva. Nos escuchamos en una horita en deporte. Tenéis ahora la información con todos nuestros compañeros y compañeras aquí en Onda Vasca. Podéis seguir al tanto toda la información a última hora, sino también en la web en ondavasca.com o en nuestro Instagram en @ovguipuzcoa, toda la última hora de la Real Sociedad, los mejores clips y todo. Si no, el partido el domingo a las 9 de la noche, os lo contamos aquí también en Onda Vasca, pero la cita de las 3 yo no me la perdería.
0: A las 3 la tertulia, por lo tanto, próxima cita con esta casa, con el deporte y con la Real Sociedad. Un saludo, hasta luego, Agur. Maya.
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0: 3:01 de la tarde de este viernes 18 de septiembre de 2026, arratsaldeon guztioi. Ongi etorri, bienvenidos a la tertulia de la Real Sociedad, tertulia de postpartido. Ayer derrota dura en Anoeta para dar inicio a la Europa League 26-27 y tertulia de previa, puesto que este domingo en Mestalla disputamos la séptima jornada de la Liga eSports y la última antes del parón extraordinario de 2 semanas que se puede hacer largo y tendido si la Real no logra los 3 puntos en el campo de Mestalla, en el campo del Valencia Club de Fútbol. Ayer vivimos un terrible partido, la Real, sobre todo una terrible primera mitad, que lastró cualquier opción de ganar al Bournemouth. En la segunda parte es cierto que tuvimos opciones de merecer incluso el empate, eso es así, pero a tramos es muy difícil en el fútbol. Si haces partidos de 30 o 40 minutos, lo tienes muchísimo más complicado que haciendo de 90, y más contra equipos como el Bournemouth, que sin ser nada del otro mundo dentro del universo que es la Premier League, ayer te da un repaso sideral en la primera media hora. Juanjo Lusa, arratsaldeon, ¿cómo estás?
1: Muy buenas.
0: Todavía estamos digiriendo un poco lo de ayer y estamos intentando sacar lecturas. Algunas son positivas en casos muy, muy, muy concretos, pero en líneas generales es una derrota que te vuelve a poner en tu sitio.
1: Bueno, yo vuelvo a repetir lo que he comentado en la movida deportiva hoy al mediodía en nuestro programa de deportes. Creo que se equivoca el entrenador con ese experimento de los tres centrales. Los experimentos en otros momentos contra otros rivales, quizá en otra competición, no en tu primer partido europeo en casa, contra la ilusión que había, contra un rival que a mí me gustó. En la primera parte fue un equipo con una agresividad, una intensidad, un ir a por todas que no tuvo la Real, que estuvo haciendo recados toda la primera parte. Y sí, es verdad que luego, bueno, pues vuelves a la realidad, vuelves a lo que tú más o menos dominas, a lo que tu gente sabe hacer en el campo, y la Real pues merece mucho más. Pero como el fútbol no va de merecimientos, sino de goles, y tú metes uno y ellos meten dos, pues al final pasa lo que pasa. A mí me pareció una decepción absoluta. Creo que Matarazzo se columpió. Luego, bueno, pues entraremos a hablar de jugadores en concreto, porque Oscarsson, pues el hombre tiene la pólvora mojada, y esto lo nota el equipo. Volvió a fallar 2 ocasiones importantes. Y bueno, pues hay muchos que no están por diferentes motivos, y que depende mucho el equipo de su rendimiento. Aquí hay una cosa clara: si hasta el momento, creo que son 8 partidos oficiales,
0: son 6 de Liga y 1 de Europa,
1: 7 partidos oficiales, si tus 2 mejores futbolistas en 7 partidos oficiales son los 2 laterales, con todo mi respeto a los laterales, teniendo en cuenta que la inversión grande siempre está en las estrellas, las tienes delante, pues es lo que tiene la Real.
0: Francis, arratsaldeon.
2: Arratsaldeon. Bueno, voy a tratar de ser lo más esquemático posible en esta entrada. Creo que justificarlo todo en la primera parte por una falta de intensidad me parece un análisis demasiado sencillo, demasiado facilón. Sí es verdad que el equipo muchas veces pareció que tenía falta de intensidad, pero creo yo, entiendo que era mucho más por el desconcierto que se había producido, bien por el cambio de sistema, bien porque esa táctica no fueron capaces de entendérsela a los jugadores al margen del sistema, porque había movimientos que yo, ya entraremos a profundizar, no entendí de ninguna manera. Yo creo que nos estamos engañando si el análisis lo basamos en falta de intensidad. El equipo no sale con falta de intensidad, yo estoy absolutamente seguro. No hay un solo jugador en la plantilla de la Real Sociedad que, jugando primer partido europeo y en la situación en la que estamos y en casa y con el ambiente que se generó, en cualquier partido, en definitiva, pero bueno, vamos a hablar de este, entra al campo con falta de intensidad. Yo creo que contribuyeron otros factores. Yo no hablo de si el equipo está bien entrenado o mal entrenado, porque yo no estoy en Zubieta, pero sí dio la sensación de que ese cambio de sistema con una cantidad de jugadores X que jugaban prácticamente por primera vez o no siendo habituales, yo creo que se produjo un desconcierto evidente, que sí pareció luego transmitirse en una supuesta falta de intensidad que para mí no existió. Dicho lo cual, creo que seguimos teniendo una serie de problemas. En el centro del campo tenemos una laguna importante a la hora de robar balones y de posicionarnos bien. Creo que la ocupación del terreno de juego tampoco está siendo la mejor. El gol que nos mete ayer, el segundo gol, el que nos mete Ryan, es el mismo que nos mete prácticamente el Español. Ese balón largo al segundo palo.
0: Balones diagonales.
2: Tal cual. Lo que vengo repitiendo yo, que hay una mala ocupación en el terreno de juego, yo creo que se vuelve a repetir. Y luego, 2 cuestiones fundamentales. Ya desarrollaremos más este tema. El equipo físicamente es justo. Para mí me parece que es justito. Y seguimos teniendo un problema en el balón parado. Creo que son 10, entre el Atlético de Madrid, por no tirar más para atrás, Atlético de Madrid-Bournemouth, 19 corners y no rematamos ninguno.
0: rematamos el 19º. Sí, ayer bueno, el de John Martín, que se hace daño en la cara al rematar.
2: Sí, pero bueno.
0: Uno de 19.
2: Uno de 19 y lo remata de aquella manera, sin generar ningún peligro. Bueno, alguno puedes ganar por altura, por... pero no hay una jugada de estrategia clara en la que digas hemos ganado este córner con verdadera ventaja posicional.
0: No, donde sí creo que estamos sacando rédito es en las segundas jugadas. Ahí sí, de hecho el gol de Sergio Gómez viene en segunda jugada, el gol en Elche viene en segunda jugada de córner. Sí, vale, como sea. Pero bueno, que la segunda jugada de los saques de esquina sí que están pasando más cosas. Pero es verdad que, que la primera acción nunca la ganamos.
2: Y defender, en teoría, estamos defendiendo mejor. Lo que pasa es que la primera parte de ayer fue el desbarajuste que yo, sinceramente, no entiendo.
1: ¿Tú crees que se defendió bien ayer en la primera parte?
2: No.
1: Porque seguimos encajando dos goles por partido.
2: Por eso estoy hablando...
1: Lo mismo que el año pasado.
2: Por eso estoy hablando que lo de la primera parte de ayer lo saco un poco de esa ecuación en la que yo creo que el equipo está defendiendo mejor contra el Atlético de Madrid hasta el gol de penalti, injusto. No nos hicieron daño. El Elche vino por ese descontrol que se produjo con la expulsión, que hasta entonces no nos habían hecho ningún daño. El partido del Celta fue de empate a cero. Quiero decir que en conceptos entiendo que se está defendiendo mejor, que se está trabajando mejor defensivamente, aunque nos falta mucho porque creo que el centro del campo no es consistente. Lo que pasa que, bueno, pues en conjunto creo que se está defendiendo algo mejor. La primera parte de ayer la sacó de la ecuación porque fue tal el desbarajuste y el descontrol que es que a todos nos dejó fríos, al público, a los propios jugadores, a todo el mundo.
1: El segundo gol es de traca, ¿eh?
2: El segundo gol es de traca.
1: Le pasa por encima del lateral, que es Sergio Gómez.
2: Pero se viene...
1: El portero está sin cubrir la portería. Está en el palo, sé muy bien qué hace Marrero. Y el otro simplemente con darle con la cabeza suavecito la mete dentro.
2: Pero ya se ha repetido. Hombre, esa jugada ya se ha repetido. Claro. Por eso digo que estamos mejorando algo. Pero no mejorando como a mí me gustaría que se mejore.

0: dos.
1: Unai Sánchez, Arratsaldeón.
2: Arratsaldeón.
1: Más de lo mismo, me imagino.
2: Sí, lo de ayer al final, quieras o no, pues es un poco... A ver, en parte puedes esperarlo porque es un... bueno, pues al final pues el Bournemouth es un, no es un equipo malo, o sea, es decir, es un equipo que va en trayectoria ascendente, digamos, aunque en la Premier aún en cuatro partidos creo que no ha ganado ninguno.
3: Había empatado tres y había perdido uno.
2: Eso es.
1: No ha perdido más de dos partidos en 2026, ¿eh?
2: Ah, no, que sí, bueno, que sí, pues
4: me refiero que no. El que pierden es en...
1: Uno
4: en,
1: es el contra el City.
4: En el campo del City.
1: Y otro es Arsenal.
4: En el 85 iba ganando, ¿eh? En el 85 entonces, iba
2: al final,
4: ganando.
2: Al final es un equipo que es un buen equipo. Con un entrenador que, por cierto, sonó para Nicolás Real cuando estaba entre la terna era Matarazzo o él. Entonces, pues...
3: Eso, no has dicho que hubiera segunda intención.
2: No, que me refiero a que al final...
3: ¿Te gusta más él o Matarazzo?
2: No.
3: Ah, por ahí lo he cogido,
2: Matarazzo,
3: ¿eh?
2: No se ha llevado a una final de Copa y la hemos ganado. Así sí, que ahí sí. Va a haber siempre agradecimiento eterno hablando de la final de Copa.
3: Lo cual no quiere decir que tenga derecho de pernada por los siglos de los siglos, amén.
2: Sí. Hablando de la Copa, fue quejarme de la bandeja y la siguiente semana de las bandejas ya están en los supermercados. Eso ya me
1: Te escuchan.
2: Sí, sí. A ver...
3: El ChatGPT te tiene en cuenta.
2: Millón de euros a la cuenta, a ver si... No, bueno, a ver, bromas aparte. Sí que es cierto que, bueno, al final la Real, la primera parte estuvo muy mal. Yo creo que hay incluso, si me apuras, hubo una falta de sinergia entre los jugadores. No, por ejemplo, muchos momentos en los que Beitia recibía balón y la jugada moría ahí porque a Aitor Ford le pillaba muy arriba la jugada en vez de crear líneas de pase. Sin balón, yo creo que el centro del campo echó aguas y llegábamos siempre un segundo tarde, lo cual hacía que ellos al final salieran siempre en la presión cómodos. Y luego hay un mal... Y mal digo, dicho así como mal, parece que es algo súper fatal. Es el tema de que cuando Oyarzabal juega de media punta o detrás de los delanteros, pasa que muchas veces va a presionar al portero como cuando está de delantero. Y si haces esa presión, pues el centro del campo se queda más vacío. Y ayer hubo dos o tres circunstancias en donde Oyarzabal, por esa garra que quiere demostrar o imprimir al equipo, va a presionar al portero. Y esa presión implica de que al final... el que no está delantero, los referentes de arriba, no, ninguno de los dos.
1: Pero eso estaba previsto, perdona, no hay que te corte, eso estaba previsto, porque luego tú ves a Suchi salir de media punta y hace el mismo movimiento, va a presionar hasta el portero.
2: Sí, pero una cosa es que hagas la presión cuando estás haciendo una presión alta y alguien tiene que ir a por el portero, y otra cosa es que la jugada pues vaya de central a portero sin ningún tipo de, digamos, de que el equipo está mordiendo, sino que es una jugada que han recuperado y empiezan con portero, y mira que va a llevar Zabal. Y si va Oyarzabal y no va portero, es decir, pero si Oyarzabal va al portero, alguien debería cerrar un poquito el centro del campo, en el sentido de que, claro, pierdes un jugador más en el centro del campo. Entonces, al final, eso hace que no recuperemos el fin de balón. Entonces, pues bueno, yo creo que ahí hay un problema de no robar cuando hay que robar y luego la segunda parte estás mejor, entre otras cosas, porque ellos echan atrás.
4: ¿No te parece que eso es un problema de colocación, lo que estás diciendo?
2: Sí, no, de colocación, pero luego tenemos...
4: Yo ahora te hablo de siete equipos que, por ejemplo, que presionan muy alto, pero luego tienen bien escalonado ese centro del campo y bien orientado ese escalonamiento. Y la Real es que por ahí es lo que digo, es que como no jugamos hasta que sale Gorrocha sin pivote defensivo... Tenemos un problema porque hay unas inercias y los jugadores tienen unas querencias.
2: No, por favor. No hay un perfil robador en el centro del campo. Porque al final el que hace un poco ese papel es Ángel, que bueno, que a veces es un perfil robador, torito de las otras ahí al ruedo.
4: Robo y salgo.
2: Robo y salgo y bueno, lo puede hacer ahí bien, pero robar como tal, pues le cuesta al equipo en centro campo robar. Sutis no es un jugador que robe muchos balones. Turrientes no es un jugador que robe muchos balones. Soler suele robar y Soler tiene la capacidad de que le pille la jugada siempre, muchas veces bien colocado. Pero no es un jugador que haga muchos kilómetros para robar. Entonces, pues bueno, ese tipo de situaciones hace
4: tampoco
2: que...
4: Tampoco es ese perfil.
2: Sí, claro. No, es evidentemente. Que, claro. Entonces, al final, el gol que nos mete el segundo viene en parte por eso mismo. Porque miramos mucho a Sergio Gómez, pero hay que mirar que el que centra, levanta la cabeza y la pone donde quiere... Todo eso ha pasado por algo. Es decir, alguien no estaba donde tenía que estar, apretando, porque es que le dio para levantar la cabeza, girarse y ver que a la espalda de Sergio Gómez había un espacio. Entonces ahí, evidentemente, pues tuvimos un agujero bastante grande. Pero bueno, veremos a ver si eso lo corregimos, que deberíamos. No fue, yo creo que más por el problema de sistemas o no sistemas, el problema fue que luego, porque al final los jugadores hacen los sistemas, al final la Real parece que cambió mucho la segunda parte de la primera, lo único que fue es mismo sistema con cambio de jugadores, quitar a

0: a Vector Ford y meter a Guedes, y donde estaba Vector Ford meter a Barrene. En los demás estábamos parecido, pero con un paso atrás del Bournemouth, que nosotros aprovechamos para ir para adelante y que estuvimos a punto de empatar. Pero si no entra, pues te quedas con la cara de tonto y ahora ya te queda una jornada menos para poder entrar al top 8.
1: Hemos jugado contra 7 equipos en este inicio de competición, 7 equipos cada uno de una madre, porque creo que 7 equipos ya da para coger una muestra de un Betis que juega una cosa, un Celta que juega otra cosa, un Español que también te ofrece distintas situaciones, Bournemouth, o sea, hemos visto y hemos pasado por campos y equipos distintos. Y el resultado está siendo similar en casi todos. O sea, la diferencia en ganar al Elche con una roja, vale, es mínima. La diferencia con el Español fue un gol arriba abajo en un buen partido. Leí antes un mensaje en redes sociales que decía que si analizábamos independientemente cada partido, sin mirar las tendencias, solamente coger un partido y analizarlo, en ninguno te quedarías con la sensación de que el equipo está reventado ni roto del todo. Que la tendencia, igual en la fotografía, marca más. Pero igual es que es momento también de ponerse absolutos, ¿no? O sea, ¿cuánto puede durar el tema de la dinámica, ¿no? De que damos buenas sensaciones, pero no damos resultados, de que es tema de actitud, dice Rino, y no de táctica. Hombre, yo creo que ya llega un momento en el que sí que es tema de táctica y que sí que se están repitiendo y que hay errores intrínsecos a cómo está jugando este equipo, pero ya no de estos 7 encuentros, desde hace mucho. O sea, dejar la portería a cero es algo extraordinario, la locura dentro de los partidos es consistente, la inconsistencia es consistente. Yo creo que aquí hay cosas que se están repitiendo una y otra y otra y otra y otra vez. No ganar en casa en la Noveta 2 partidos seguidos ni de broma. Bueno, yo lo que todavía no he visto dentro de la era Matarazzo es una continuidad de más de 2 semanas. Y en este inicio de Liga y de Europa League, cero. No hay continuidad. Hay buenos tramos y hay sensaciones positivas que yo defiendo a muerte, ¿eh? Y el mensaje de Rino me gusta, pero no estoy encontrando resultados a los que agarrarme.
2: Pues lo siento mucho, pero yo tengo un discurso muy, muy diferente. A mí el mensaje del entrenador cada vez me gusta menos. Además, creo que se está enredando en discursos que quedan muy bonitos, pero que luego no los veo en el campo. Creo que tiene el equipo bastante loco, no sabe muy bien dónde. Ayer es otro ejemplo más. Contra el Elche, en la gestión del partido, fue otro ejemplo más. No sé lo que quiere hacer Matarazzo con el equipo. Y tampoco aprecio esas buenas sensaciones en este equipo. Juega bien a ratos, pero son más los ratos en los que el rival le domina. Pierde en Sevilla contra el Betis. El Madrid te pasa por encima cuando quiere. Le ganas al Español, bien. Es el único partido que yo creo que ha controlado bien la Real. En Elche se te aparece la Virgen, porque lo más normal hubiera sido perder, porque es un desbarajuste total increíble. Empatas con el Celta, que ya estamos viendo que el Celta este año pues no está como el año pasado, al menos de inicio. Y luego, pues ayer te pegas el socavón que te pegas de la primera parte en la que no compareces, ¿no? Entonces, me cuesta ver las buenas sensaciones. Sí creo que a veces hay momentos de juego buenos, pero son como muy, muy concretos, muy puntuales. Que esto igual se puede hilar un poco con la fiabilidad que tú comentas, Francis, de un equipo que sea consistente, sólido, no lo tiene la Real. Juega bien a ratos porque tiene buenos futbolistas. Pero a mí no me parece que sea un equipo ahora mismo fiable, ni mucho menos. Y ya he hecho el recorrido de los partidos y creo que estaremos más o menos de acuerdo. Ya sé que igual podrías haber empatado contra el Betis, ya, pero es que te está faltando gol. Ayer también podías haber empatado. Tienes ocasiones de sobra para empatar, joder, incluso casi hasta de ganar si aciertas más. Pero es que también fallas de cara al gol. Tu delantero centro no acierta, lleva un gol en no sé cuántos minutos, hablo de Oscarsson, falla 2 en Sevilla clarísimas, falla 2 ayer clarísimas. Entonces, más que buenas sensaciones, yo me quedo con ratitos en los que dices, joder, pues este equipo puede jugar bien, pero son más los que te supera el rival. Y entiendo que también mucho del desbarajuste viene pues de lo que quiere hacer el entrenador. Hemos hablado de la gestión de partidos, la hemos criticado en estas tertulias, la del Elche y alguna más. Yo creo que ahora mismo el jugador no tiene muy claro a qué juega. Y si encima a esto lo unimos a que tus grandes referentes no están en su mejor momento, pues por motivos varios, unos por el Mundial, otros por el físico. Yo Cubo es un futbolista al que le espero siempre, pero no lo encuentro últimamente. Y me da mucha pena porque me parece un jugador diferencial cuando está bien. Barrera empezaba pues con sí, con Sa. Guedes, al 50% por lo menos. Cuando entra en el campo parece que va a pasar algo. Ayer también un zambombazo que para el portero. En otra se enreda ahí, que es lo que acaba con la vaselina de Oyarzabal alta. Entonces no sé muy bien a qué atenerme, pero lo que es un hecho, que son 7 partidos. En Liga estás en una zona media-baja y en Europa se ha empezado muy mal contra un rival que yo creo que tiene buenos jugadores, pero que en teoría por plantilla no es mejor que tú, y encima has perdido en casa. Entonces, no sé, esperaremos porque no queda otra. Pero sí que el inicio, yo me esperaba un inicio mejor de la Real.
3: A ver, yo estoy aquí sentado,
2: yo también.
3: Veo todos los partidos, sí, pero yo quiero decir que la facilidad de análisis, de lo que supuestamente es la facilidad de análisis que hace una persona como yo, que no ve los entrenamientos y que simplemente ve los partidos, bueno, pues se puede juzgar desde el punto de vista de decir, bueno, es que tú no sabes las interioridades de lo que pasa en el equipo. Vale, perfecto. Yo simplemente hablo de lo que veo, que por eso estoy aquí. Y lo que veo son una serie de cuestiones a mejorar que el equipo, por la razón que sea, no ha mejorado. Hagamos una comparativa de lo que es el Bournemouth y de lo que es la Real Sociedad. Desde principio de temporada nosotros hemos dicho que primero, la confección de la plantilla en determinados puestos a mejorar se ha hecho tarde y en otros ni siquiera se ha mejorado. Seguimos pensando que el centro del campo no tenemos un pivote defensivo. Yo no voy a entrar, vuelvo a lo de siempre, yo no voy a entrar en el debate de Zubeldía. Creo que está ahí, vale. Pero solo tenemos un pivote defensivo que físicamente sabemos de pretemporada que está mal, que es Jon Gorrochategui. Y no tenemos un perfil robador en ese centro del campo, que lo tienen absolutamente todos los equipos. Los que presionan arriba, los que presionan abajo, los que juegan de una manera o los que juegan de otra. No lo tenemos. Soler nunca ha sido de ese perfil, Yangel nunca ha sido de ese perfil, y Turrientes, se pongan como se pongan, nunca ha sido ese cuatro específico robador de balones. Vale. Luego, el problema que hemos tenido con el central es que hemos traído un central tarde, joven, y que, bueno, pues que ha empezado a jugar últimamente. Lo mismo pasa con el lateral derecho, cuando hemos necesitado de Héctor Ford, porque John Mikel Aramburu está fuera, pues bueno, pues ha entrado el chaval. Yo, desde luego, no le voy a juzgar negativamente. Ayer hace un partido horroroso, pero Héctor Ford, yo creo que con tiempo, con entrenamientos y con trayectoria, puede dar infinitamente más de lo que da, faltaría más. Pero enfrente tenemos a un Bournemouth que prácticamente, menos Grupi que está lesionado y Semenio que se fue al City en su momento, prácticamente sigue manteniendo el mismo equipo. Con una pretemporada bien realizada, con una pretemporada con los mismos jugadores. Y salvo Luis Cook, prácticamente ha repetido todas las alineaciones desde principio de temporada. Ahora mismo, a bote pronto, pero estoy seguro de que prácticamente desde el inicio de temporada todas las alineaciones han sido exactamente las mismas. Jugando los mismos 11 de
1: principio. Ayer prácticamente repite el 11 de Brentford.
3: Y estoy
1: domingo.
3: Seguro que lo va a repetir el próximo domingo.
2: Ayer sale con todo lo que tiene. Bueno,
3: con todo lo que claro. Tiene. Es decir, nosotros, la Real, no tiene un... Para cada uno podemos tener un once tipo, pero estamos permanentemente realizando cambios.
1: ¿Y cuál es el once tipo de la Real Sociedad?
3: Bueno,
1: en estado de forma, porque la defensa sí que puedes hacerlo, pero a partir del centro campo...
3: Yo creo que es un once, claro. Y si no, haber hecho la pretemporada como tenías que haberla hecho. O sea, es que no hay más. Estos también tienen jugadores con trayectorias internacionales y demás. De hecho, tienen a un tío que era titular en Brasil y está jugándote todos los partidos, como es Rayán.
2: Sí, o sea, el que mete el segundo gol.
3: Quiero decirte con esto que por cierto...
2: El pase de Scott es brutal.
3: Scott internacional. Sí. Ya le han convocado. Lo dije el lunes.
2: Que es el que mete el centro a Rayán.
3: Y estaba convencido de que en esta convocatoria iba a ir. Lo inexplicable es que no la hayan llevado, igual que a Cole Palmer. Bueno, sí. Pues cosas de entrenadores.
1: Va, pero va, sí, Francis, pero nosotros también tenemos esos mundialistas, esos ya, internacionales, ¿eh?
3: ¿Y por qué no están en esa forma física que están estos tíos, que son capaces de aguantarte los 90 minutos desde principio de temporada jugando todos los partidos? ¿Cuál es la razón? ¿Tan mal está Soler para no haber jugado, como he comentado antes con Juanjo?
2: A mí me parece increíble. Ayer no jugar.
3: Ni el otro día ni hoy.
2: Nada.
3: No lo sé.
2: Y contra el Celta 2 minutos.
3: Y contra el Celta 2 minutos, efectivamente. Pacheco porque está mal físicamente. Mikel Oyarzabal porque no está. Cubo porque no está. No sé si lo vamos a recuperar. Guedes, joder, yo cada vez que le veo creo que está dando un nivel.
1: Hasta Cojo es el mejor.
3: Hasta Cojo, pues ponlo los 90 minutos hasta que no pueda más. Oscarsson lo mismo, si parece que está acaba reventado los partidos.
2: Oscarsson no ha tenido mundial, ¿eh?
3: No, por eso. Ah, que sí, vale, pues es que, a eso voy, que yo
2: es
3: no
2: que ya la coartada con Oscarsson.
3: Mi pregunta, Juanjo, mi pregunta es: ¿por qué no nosotros no jugamos con un once reconocible recurrentemente? Y cuando sea necesario, por cansancio, por lesión, por un momento puntual de baja forma...
2: Sí, por sanción.
3: Por sanción, hacer un cambio. Pero es que estamos continuamente cambiando jugadores, cambiando posiciones. Es que yo no lo entiendo. ayer el planteamiento inicial, yo lo dije cuando entramos al campo, a mí me parece un dislate, o sea, no soy capaz de entenderlo. O sea, no soy capaz de entenderlo porque encima el equipo creo que no se coloca bien. Y vuelvo a repetir que creo que en su concepto defensivamente, en su concepto, es que ya hubiera sido horrible seguir como el año pasado. Seguimos haciéndolo algo mejor, relativamente mejor. Peor no podía ser. En eso algo hemos mejorado. Seguimos teniendo, pues eso, igual es una cuestión, yo no voy a decir que sea mental, pero por supuesto, pero igual es una cuestión física. Y él, cuando hace la pregunta, que yo tengo mi manera de pensar, cuando hace la pregunta el presidente Joaquín Aperribay, que yo le escucho muy atentamente, porque además me parece que sus reflexiones suelen ser interesantes. Lo que pasa que luego hay cuestiones en las que en absoluto estoy de acuerdo con él. Y vamos, no voy a decir lo que creo que piensa que somos los demás, vale. Pero cuando dice, es que mi única pregunta, mi única cuestión a la hora de analizar el equipo es por qué no avanzamos más en Europa. Ahí lo tienes. Porque te pasan por encima. Porque el Bournemouth se puede poner 0-3 con un remate al palo de Van Nilsson. 0-3. Y ojo, que te metes en el partido, sí, empezamos algo mejor, te metes en el partido, que ellos es cuando, hombre, están jugando contra la Real Sociedad, campeón de Copa en la Liga Española, ganándole la final al Atlético de Madrid. Tampoco somos una banda. No somos el Ichalsgain donde jugaba yo, eso está claro. Pero metes el gol de puñetera casualidad.
1: En el 55 ya con el Bournemouth atrás.
3: De puñetera casualidad. Y ellos, pues bueno, mentalmente yo creo que se echan atrás, como les está pasando en todos los partidos. En todos los partidos les están empatando o ganando en el último minuto. A partir del 80 tienen problemas, por la razón que sea, porque igual, por lo que sea. Y es donde la Real empieza a hacer su partido. Pero hasta ese gol, que yo lo entiendo de casualidad, porque hay un malentendimiento en defensa, el portero Petrovic va a salir, se queda y por ahí se le mete. Ellos
1: si,
3: no estaban,
1: si te fijas,
3: no,
1: Francis,
3: no estaban pasando ni el más ni mínimo problema.
1: Casi todos los goles de esta temporada vienen de errores del rival, ¿eh? Que no son jugadas elaboradas nuestras. Es gol elaboración, aunque es tras pérdida, el de Barrene en una transición rápida ante el Español. Sí. Bien. El otro es un error en salida del Español.
3: Es un golazo, sí.
1: Es un golazo, vale. Pero no tenemos apenas generación este año de peligro, porque en tres lados de campo están todos nublados. Y cuando hacemos el análisis de qué falla, hay que meter la táctica, que es increíble que Rino, con lo autocrítico que es, no meta la táctica ahí, porque están errando. Si llevamos una pretemporada desde el día 4 de julio, la Real una semana antes que el resto, entrenando conceptos con sensaciones levemente positivas, pero con resultados exactamente igual de negativos, y no somos capaces ni de paliar los goles en contra, y hemos empeorado los goles a favor. Pero además se junta con que el nivel ofensivo de Oyarzábal, de Oscarsson, de Barrene, de Take Kubo, de Gonzalo Guedes por temas físicos, es que no hay un tío que esté del centro del campo ofensivo para adelante que esté bien. Nadie. ¿Quién te va a levantar el partido? Gorka Carrera, que ni siquiera lo convocas, que no tiene ningún sentido que saques dos delanteros centros titulares, los dos juntos, no tengas nueve de referencia en el banquillo para rematar el partido, para remontar, que tiene que salir Marchal un día o Chen al siguiente. Que no se está entendiendo ni el nivel individual de estos jugadores, incluidos los que han hecho pretemporada desde el día uno y tienen que estar rindiendo a un nivel óptimo, ni cómo se está gestionando el ataque.
3: Kubo está muy mal, y perdona, una y ahora te dejo. Kubo está, todos lo estamos viendo, está muy mal. Ochien, vale, que ellos estaban cerrados, que ya sabemos que Ochien no es un jugador de espacios cortos, pero te puede revolucionar un partido, lo hemos visto en el Sanse mil veces, te revoluciona un partido, pues aparte por su locura en el campo, se mueve, aprieta, pelea, entra por un lado, entra por el otro, con más o menos acierto. Juega en Elche, hace un partidazo impresionante.
2: Y ya lo has visto bastante.
3: Y ya lo has visto, eso, efectivamente. Sí. Yo son cosas que no entiendo.
2: Estos son ataques de entrenador, es el que decide.
3: Es que no entiendo.
2: Es el que pone a los futbolistas.
3: Insistes en Kubo, que el hombre, yo creo que
2: no está.
3: Bueno, algo le pasa.
2: Algo le pasa.
3: Nadie sabemos lo que le pasa. Y es, nadie sabemos. Pero algo le pasa. Pero luego, volvemos a lo de antes, no tenemos, al margen de todo esto, no tenemos un once tipo. Entonces ese once, y yo creo que los equipos se empiezan a construir de la defensa, desde una defensa consistente, y sobre todo basados en un once tipo, y no lo tenemos. Y eso creo que de alguna manera nos está pasando factura.
0: Aquí, un poco hilando con lo que has dicho tú de las declaraciones de Aperribay, yo también las escucho con atención porque me suele gustar escucharlas. Y una de las cosas que dijo es que hubiese sido una irresponsabilidad que el primer día de pretemporada pues hubiese habido fichajes ya y no hubiésemos mirado a Zubieta. Eso está muy bien, pero todo el mundo creo que teníamos claro que el año pasado, cuando acaba la temporada, la gente podía tener claro varios puestos, pero en un puesto claro, creo que toda la afición tenía claro que es donde tenía que venir alguien, que era en el puesto de central. Y creo que el puesto de central, al margen de que venga alguien, podría también entrar canteranos, como ha sido el caso de Beitia, y si llega a entrar en su caso Kita, porque estaba súper bien, pues igual el que se queda fuera es Pacheco, por poner un ejemplo, o yo que sé quién. Pero lo que sí está claro es de que todo el mundo teníamos muy claro de que un central tenía que venir. Al final el central llegó, con la temporada comenzada. Al final, con su proceso de adaptación, de entérate un poco de cómo va el tema, ya con la temporada empezará. No es lo mismo empezar a hacerlo en pretemporada, que tienes sesiones para dar y regalar entre amistosos, que en una dinámica de partidos cada tres días, de que ahora te explico esto cuando pueda, donde pueda, y casi casi igual en el autobús de marcha. Pues eso cambia un poco, cambia mucho el tema del nivel de adaptación de un central, que para mí, por cierto, me dejó un poco frío su debut en Elche, pero sus últimos dos partidos me han gustado. De hecho, el último me ha gustado todavía mucho más, porque creo que es un central rápido, y para el tipo de juego de la Real hemos tenido por fin un central rápido y fuerte. Me deja un poco frío con los balones frontales. Cuando le doy un balón frontal, me deja un poco frío ese tipo de balones, porque creo que los tenía que dominar con un salto terrible, y con esa altura que tiene debía que comérselos. Pero bueno, en las situaciones en las que tiene que golpear y, digamos, salir al corte, lo hace de maravilla. El tema del balón aéreo frontal, pues ya lo iremos mirando sobre la marcha. Pero sí que creo de que todo esto siempre viene, y ya llevamos varios años, porque llueve sobre mojado, que si miramos las pretemporadas de la Real, o los inicios de temporada de la Real, incluso el año de Champions, yo me acuerdo el segundo partido de Champions, la temporada que jugamos la Champions, y la primera jornada fue contra el Inter de Milán, yo salí a Noeta, que perdimos creo que contra el Rayo, puede ser, o contra no sé quién, y yo ya dije, jo, qué ganas tengo de acabar la temporada ya, y acabamos de empezar. Porque me dejó tan frío ese día el tema. Porque
1: no, pero no tiene nada que ver cómo puntuamos ahora que entonces, ¿eh?
0: Aquel entonces, el año no el año que para clasificarnos a Champions.
1: Sí, sí, sí, 23-24, inicio de temporada, que ganamos 5-3 o 4-3 al Granada, que hubo también otra goleada
0: antes, jornada, al Celta. Antes, jornada 2-3, creo que llevábamos dos derrotas y una victoria. Que me puedo equivocar.
1: Ahora repasamos exactamente.
0: Y perdimos, creo que perdimos los dos de casa. Perdimos los dos de casa, creo, y ganamos el de fuera, si no me equivoco, que no sé contra quién jugamos. Y ya me quedé con la sensación fría de decir, jo, y si incluso el año que tenemos Champions, que pues supuestamente te tienes que reforzar mejor, porque tal, pues todo tarde, que sí, creo que el año que viene Zakarian, que viene muy tarde, luego encima coge COVID, o lo que cogiera, o algo más también pasó por ahí de por medio de que alguien vino, no sé, estuvimos ahí mareando que iba a venir este, ¿cómo se llama?, el que estaba en el Manchester United y al final no vino, ¿cómo se llama?, el que se ha ido al Girona.
2: Van der Beek,
0: estuvimos ahí día sí, día no con el culebrón, de si vendrá, no vendrá.
2: Menos mal que no vino, por cierto.
0: Sí, bueno, al final, vino de vez en su parte Zakarian.
2: Sí, bueno.
0: Y ahora lo seguimos esperando.
2: Sí, pero menos cierto, dos.
0: Voy a romper una pequeña lanza a favor de Zakarian, y seguramente mis haters se van a aprovechar para quedarse con esto. Pero me parece que estamos viendo el Zakarian más enchufado en tres años, y yo, por cierto, no lo quiero ver nunca más.
1: ¿Por 20 minutos buenos ayer?
0: No, bueno, 20 minutos.
1: Bueno, por un pase bueno.
0: 20 minutos, pero ya le ves con otro ritmo, que yo, desde luego, no le he visto con ese ritmo jugando nunca. Siempre cuando vino el año que vino, le vi con un ritmo que iba inferior al ritmo de la Liga, en partidos en los que tenía que tener otra intensidad.
1: Unai, bien, vale, valorando que ayer esos 20 minutos pueden entrar dentro de esa excepción.
0: Pero me refiero...
1: ya en la cuarta temporada de Zakarian,
2: la no broma
1: de jugador y de persona...
2: No fueron ni 20, fueron...
1: Yo pido un poco más.
2: 10 minutos.
0: Me refiero uniendo...
2: Tiene el listón tan bajo este chico que ya se pega una carrita de 10 metros...
1: No me vale,
2: y ya le ponemos por las nubes.
0: No, pero a ver, yo me refiero...
2: Cuéntame entre tus haters, por favor.
0: Sí, entre la pretemporada y la Liga, y lo poco juego en Liga,
3: más
0: joder,
3: uno.
0: creo que algo más deberíamos de verle. ¿Que no le vemos? Pues no le veremos al final, ya creo que nunca, pero sí que es cierto de que creo de que tenemos, si algo tenemos, tiene la plantilla, la Real es una plantilla amplia, no la estamos dando todo el uso que de cual deberíamos darle.
3: Joder, final, yo creo que le están dando demasiado.
2: Yo creo que juega demasiada gente.
3: Yo creo que de verdad, por lo menos a inicio de
2: hoy
3: temporada.
2: Hoy me voy optimista después de escuchar a Unai. Mira, no, me está poniendo las pilas.
3: Mira, tú has dicho, perdona, mira, te corto
0: un pequeño repetido. Sí. En la anterior tertulia dijimos que la Real llevaba dos partidos seguidos jugando con los mismos 16. Jodimos 16. Ahora no sé cuánto cómo ha cambiado el Atlético Madrid ahora.
3: Pero ya hablo del inicio, del 11 titular.
0: Ah, ¿de 11 titular? Bueno.
3: Claro. No.
0: Entra en jugadores, sale, pero bueno, al final, a mí me parece más incomprensible es. Hablábamos de que Oscarsson mete o deja de meter. Oscarsson se pasó casi dos partidos sin jugar. Y dices, un delantero que necesitamos que coja el ritmo de la competición.
2: Para lo que hace.
0: Bien, bueno, ahí ya entraremos en debates de a uno le gusta más y a otro le gusta menos. Yo sí que creo que a Oscar Sol no puedes dejarle casi dos partidos enteros sin jugar.
3: Pues eso, y yo no le voy a justificar, ¿eh?
0: Pides el ritmo.
3: Es a lo que voy. Y otro te lo hará mal. Pero lo que has dicho tú, que a mí la pretemporada me parece muy importante, yo al final, yo no he sido profesional del fútbol, pero te quedas con las frases de la gente que realmente te ha aportado algo en el mundo del fútbol. A mí uno, sobre todo por lo novedoso y demás... Por supuesto que fue Alberto Ormaechea, pero luego cuando vino Tosac, él hablaba de la importancia de las pretemporadas. Porque era cuando se empezaron a fichar a dos jugadores, como eran Oceano y Carlos Xavier, porque hasta ese momento la Real era la Real. O sea, sabías lo que venía de la base, pues jugaba siempre con los 11 y prácticamente no había ni cambios. Entonces, era algo recurrente. Tú has dicho que Aperribay, yo ya no me voy a meter en los canteranos que están fuera, que están dando un buen rendimiento con Murco y Miquel Rodríguez. Punto. Tú has querido que ellos estén fuera, vale, yo tengo mi opinión y creo que es un error, vale. Pero tú estás hablando de que sería una irresponsabilidad no contar con gente de la cantera. Bueno, sabemos cómo está Gorrocha, sabemos que no ha hecho pretemporada, sabemos el problema de la lesión. Oye, ¿por qué no juegas con Ibai Aguirre? El Valencia mañana, o pasado mañana, nos vamos a enfrentar a un Valencia que en momentos de necesidad ha recurrido a un chico de la cantera, era un mayor,
1: pero si
3: 18
1: hablamos,
3: años.
1: Si hablamos de... Siento que es un poco contradicción que digamos que experimentos mal y que poner ahí chicos que han jugado poco mal y sacar ahí vaya de titular en Mestalla.
3: Yo no te estoy hablando de experimentos, yo te estoy hablando de que haga la pretemporada con la Real.
1: Ah, eso sí,
3: de que
1: claro.
3: Desde el inicio... Es que volvemos... Yo me quedo con la frase que dijo Aperribay, la que ha repetido Unai. Dijo que sería una responsabilidad empezar la temporada, la pretemporada, y o la temporada, me da igual, y no haber contado con chicos de la cantera. Pues empieza la temporada con me da igual, unos preferirán a Unai, a Ibai Aguirre, y otros preferirán a Tommy Carbonell. Vale, cualquiera de los dos.
2: Pero esa frase, Francis, perdona, es una frase de cara a la galería, y lo sabes.
3: No, ya, pero yo no soy galería, Juanjo.
2: No, tampoco.
3: Tampoco.
2: Ya, pero queda muy bonito.
3: Y Samu tampoco.
2: Pero ya. Queda muy bonito.
3: Pues es lo que he dicho yo antes.
2: Y luego
3: y
2: no
3: a veces
2: cumples.
3: Parece que el presidente habla como diciendo, bueno, no voy a repetir
2: pues
3: lo que
2: he dicho. Antes, ya tiene razón. O sea, todo el mundo detectó el año pasado que se necesita un central contrastado. Que era el fichaje que había que hacer estrella. Joder, se ha venido un chico al final y para que la gente se calle.
0: Y nos vendían como que la Real se iba a rascar el bolsillo con el. O
2: sea, claro.
0: Ponido, en verdad, este drama hemos leído. La Real va a romper la.
2: Sí, pero
0: la
2: bueno, de hecho, fueron. De hecho,
1: eso fue un fallo. Eso fue una opinión que ese medio entrecomilló con la foto de Eric Gretos. Que parecía que Eric Gretos había dicho que nos íbamos a gastar una millonada. Eso no lo dijo jamás la Real.
2: Bueno,
1: lo dijo un contertulio de un medio de comunicación.
2: Pero de hecho, fueron a por Aguirre. Estuvieron locos por Aguirre, al final no se quedó por lo que no se quedó, pero fueron a por Aguirre, estuvo aquí. Ese sí es un tío contrastado. A mí, yo nunca hubiera fichado un tío que sale de lesión importante o que esté lesionado. Nunca, se llame como se llame. Pero bueno, fueron a por Aguirre. Joder, y resulta que el perfil de Aguirre luego se transforma en el perfil de Mamadou Sarr, que se parecen como un huevo a una castaña. Porque este que tenemos ahora no está contrastado. Es un chico joven que vamos a ver cómo evoluciona. Igual evoluciona muy bien, pero es que lo perdemos el verano que viene, no es nuestro. Entonces, claro, esta era la necesidad que todo el mundo hablábamos. Todo el mundo, hasta ellos mismos, porque se nota que han ido por Aguirre, quiere decir que también habían
3: detectado. Fueron a Brasil.
2: Claro, bueno, pues habían detectado esa necesidad. Joder, chico, y de repente luego tus declaraciones son que yo no voy a traer a un tío para tapar a la cantera el primer día de pretemporada. Joder, estoy con Unai, lo he dicho mil veces también. A mí tráeme, si vas a fichar a alguien, un tío cuanto antes. ¿Para qué? Para que haga el verano con el equipo, para que coja los automatismos, para que sepa qué quiere el entrenador, para que conozca a los compañeros, para que conozca la ciudad, para que se adapte y no cuando llevamos ya 3 o 4 partidos.
1: Son las 4:23 antes del momento del café con la Casa del Café. Voy a contextualizar un dato que ha dado Unai antes respecto a la 23-24. Para empezar, no hubo ningún partido ante el Rayo Vallecano en casa hasta la segunda vuelta. segundo, la Real en la primera vuelta de la 23-24 solo perdió 3 partidos y fueron ante Barça, Madrid y Atlético de Madrid.
0: Primeras 3 jornadas
1: son empate, victoria. La cuarta es victoria ya. De hecho, en las primeras 7 jornadas la Real saca 3, 6, 9, 12 puntos. Así que si querías que se acabase la temporada así, imagínate ahora.
0: ¿Y quiénes eran los rivales de las primeras jornadas?
1: Girona en casa, que fue el Girona que quedó tercero, empate a 1. Celta...
0: Que te matan en la última jugada. Que te meten en la última jugada.
3: Dobic.
0: Dobic, ¿no? Que... Sí. Sí, es, por algo sale unos con mala sensación.
2: Eso no
0: segundo
2: mal.
0: Partido
2: el Derby no
1: el
2: estaría
1: Celta.
2: Mal.
1: Celta y Las Palmas, luego Granada 5-3 en casa y nos vamos al Bernabéu y luego ganamos 4-3 al Getafe en casa y luego ganamos 3-1 en Mestalla y luego ganamos 3-0 el Derby Vasco y luego ganamos 1-0 al Mallorca. Vamos,
0: que fue al principio de que claro, tres partidos igual vienes de un Girona recién ascendido y ya haces el canelo la primera jornada. La segunda jornada, creo que has dicho que fue Celta, no recuerdo Celta como...
3: O que a veces tiene sensaciones, sí, por una razón u otra tienes una sensación.
0: Y la sensación sería el del mosqueo general de decir, joder, se nos acaban de escapar puntos, porque creo que encima el día de Las Palmas también, ¿puede que fuera 0-0?
1: El día de Las Palmas 0-0, sí, en Gran Canaria.
0: Un partido que hiciste.
3: Mira la sensación el año pasado.
0: Dos recién ascendidos, en los que no pudiste ganarles.
1: Yo ya no voy a sensaciones... A partir de ya la concha, como diría Tosa, aquí ya empezó la liga y ahora voy por sensaciones. 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
1: Son las 4:20, aprovechamos para leer mensajes de los oyentes. Arratsaldeon nos escribe uno, hay un rumrum a Taracho, hay apuestas que no come turrón en Donostia. Lusas pregunta para Juanjo esta, ¿qué porcentaje de fichajes contrastados se hace en la mayoría de equipos de la liga? Te pregunta este oyente.
2: Muchísimos.
1: ¿Porcentaje?
2: Muchísimos. No sé, ahora tendría que mirar la lista, pero hay un montón de equipos que han fichado gente que viene de ligas o de equipos como ellos mandan. Yo lo único que me interesa es la Real. Y yo creo que todos hablábamos de un central contrastado, incluso a veces hasta un delantero. Yo tengo clarísimo que la Real necesita 9 que meta goles, no 9 que tenga ocasiones.
0: Fabio Silva está metiendo unos cuantos, ha metido con el Borussia, yo no sé si iba a 2 o 3.
2: Pues ya está.
1: Más oyentes, Leo, en el 638052141. Las excusas de Joaquín diciendo que si fichan antes de pretemporada cierra la puerta a los del Sánchez es de vendehumos. Y excusa barata, dice este oyente. Otro por aquí que nos escribe y envía un buen análisis. Subir algo el listón en la autoexigencia en Zakarian, por favor. ¿Cómo vamos a ser competitivos así? Nunca. Tenemos un problema gordo. La directiva, dice este oyente, nos toma por tontos. Otro nos escribe y pregunta qué le pasa a Barnechea y qué pasa con la preparación física. Cualquiera está mejor. Basta ya de jugar con Orri de inicio y Arzabal en punta, por favor. A Perry nos vende humo. Rin ayer se echó un tiro en el pie, pero el problema está en la dirección deportiva. Todos los equipos, dice otro, nos ganan por físico. Tenemos unos jugadores muy estáticos. Eso en el WhatsApp. Tenemos muchos más mensajes. También quiero leer del YouTube. Alguno no está de acuerdo con nuestros análisis. Dice que no está de acuerdo con lo que hemos hablado de o lo que se ha comentado de Mamadou Sarr, que está cuajando un buen inicio. A
2: mí maravilloso.
1: Maravilloso no, pero a mí no me está...
2: No, vamos a ver, yo no voy a meter con el chaval, pero para traer a Mamadou Sarr tengo gente en la cantera. Habíamos hablado siempre de un futbolista contrastado. Ahí sí que teníamos que haber visto la cantera, lo ha dicho antes.
3: El error es la idea. El jugador claro, a mí me parece que está haciendo claro, un inicio de temporada bueno,
2: sí.
3: Pero tú no has vendido esa idea.
2: Tú has vendido un tío contrastado, de hecho vas a por Aguer.
3: Otra cosa es que este chico, Mamadou Sarr, a mí me da que tiene unas condiciones espectaculares y que lo va a hacer muy bien.
1: Y lo está haciendo muy mal.
3: No,
1: para mí es titular ahora mismo.
3: Por eso te digo, hombre, para mí también, sin ninguna duda.
2: Tiene mayor presión.
1: Zubeldia empezó muy bien y yo Martín
2: estamos hablando de tres.
3: De todas formas,
2: puestos.
3: Cuando la gente... Igual te estoy cortando lo de los mensajes, pero cuando la gente habla de jugadores contrastados, la Real tiene el mercado que tiene, ¿vale? Pero yo, por ejemplo, para el medio centro que tanto estoy reclamando, y ya que el club no ha confiado en pivotes del Sanse, que no me vendan milongas, no ha confiado en pivotes del Sanse y estamos escasos de pivotes defensivos. Oye, el Sevilla con todos sus problemas económicos ha traído un cedido del Milán de muchísimo nivel,
2: Yo quiero hacer una pregunta, si me permites, Samu, que va el tema de Sarri, además también quiero que me la contestes tú. Antes de traer a Sarri, teniendo en cuenta que tienes Kita, Beitia, Pacheco, por ejemplo, hablando de la gente de la cantera que tanto defiende el presidente, y Bretos, si sabéis que el que viene es Sarr, ¿lo hubierais traído o os quedáis con los tres de la cantera y los vais haciendo? ¿O evolucionáis a un tío que es del Chelsea y que se va el verano que viene? Esa es la pregunta que yo hago.
1: No, es una pregunta correcta, Juanjo, y la respuesta, no me refiero, que está bien, tiene sentido.
2: Sí, digo, al hilo de lo
1: pero
2: de...
1: Pero tiene sentido en agosto, es decir, ya eso ya no podemos hacer nada, o sea, ya se ha decidido hasta aquí. Ahora podemos analizar su rendimiento.
2: Pero yo podría hacer la pregunta, a ver qué hubierais hecho en su momento. Claro, una vez que lo ves aquí, y bueno, que más o menos te puede gustar, pero ¿este es un movimiento que hubierais hecho o no?
3: Depende de lo que yo te respondo, si la pregunta es para los tres.
2: Sí, no. Es un debate.
3: ¿Cuál es tu aspiración en la temporada? La pregunta es a Bretos y al presidente, porque ya que digo que el presidente, él ya dijo que el entrenador opina la milésima parte, o tiene la influencia a la hora de fichar y demás, no sé.
1: Capitán de la última milla.
3: De la última milla, eso es, no me acordaba ni de la frase. Entonces les preguntaría a Bretos y a Perribay, ¿a qué aspiramos esta temporada? Si a mí me dices... Oye, aspiramos a ganar la Europa League y a intentar entrar en Champions. Pues entonces igual a esos chicos de la cantera les tienes que dar un margen de tiempo de confianza para que se pudieran asentar en el equipo y traes un jugador contrastado. El que ellos vendieron en su momento.
2: A eso voy.
3: Vale. Que, oye, no, vamos el libro. O sea, vamos por la segunda o tercera página de ese libro de cinco. Vale. Entonces yo sí cuento con Kita. Cuento con Beitia, les doy un año. En teoría no vamos a pasar problemas clasificatorios. Y vamos a ver lo que dan de sí. Ahora, ¿quiero ganar Europa League? ¿Quiero...? Volvemos a la pregunta inicial. Es que yo me pregunto qué nos falta para pasar más eliminatorias o más rondas en Europa. Pues ahí lo tienes. Hazte tú la pregunta y en función de lo que tú te respondas, de lo que tú quieras responderte, que luego igual haces un plantillón y te quedas como le pasó al Real Madrid, que el primer partido contra el Sheriff Tiraspol palma 1-3 en casa, luego te gana la Champions, me parece, aquel año. Pero claro, tú tienes una plantilla para esto. Lo que no puedes es intentar decir o tratar de decir que tienes las mayores aspiraciones del mundo y luego fichar un que te puede salir muy bueno y que es muy bueno y que, pero no era lo que tú me has vendido.
2: Pues esto voy.
3: O sea, yo te puedo vender a ti, yo te puedo decir, mira, Samu, te voy a vender el mejor coche del mundo. Y en vez de un Ferrari, te doy, pues, el que tengo yo, un Giulietta, ¿vale? Que te puede salir buenísimo luego el Giulietta y dices, joder, 500.000 kilómetros, me ha funcionado de maravilla. Oye, la mejor bomba, pero no era lo que yo te he vendido, ¿vale? En cuanto al concepto de jugador.
1: Sí, pero eso tenemos claro, pero por eso digo que eso es...
3: Entonces que no nos cuenten
1: historias. Traernos a agosto al análisis de mercado,
2: pero,
1: ¿no?
2: Pero,
1: ya
2: pero,
1: el rendimiento
2: viene,
1: ahora ya,
2: pregunta,
1: es que eso
2: viene,
1: ya
2: es tarde. Viene a cuento de lo que está haciendo este chico, que lleva 3 partidos ahí. Habrá que verlo más. A mí no me está disgustando, Mamadou Sarr.
3: No, es bueno. Joder,
2: pero
3: es
2: quiero
3: bueno.
2: Verle más partidos, lleva 3 partidos.
3: Seguro que es buenísimo. Tiene toda la buena pinta de que es un jugador de la leche.
1: Pero lo que veis es que viene, que esa reflexión habrá que hacerla de nuevo en el mercado de invierno y de nuevo en verano, cuando nos vuelvan a vender otro libro y otro humo y otra gaita, porque hasta el final es salir a rueda de prensa y contar una historia que a ellos les justifique su actuación en mercado, que al final solo se va a ver refrendada con resultados, pero eso yo siento que es más para verano. Ahora mismo, al analizar en los partidos de la Real, lo que hay que encontrar es una solución para mañana de la sangría de goles. Y ahí no nos lo va a solucionar el fichaje que no vino, que iba a ser el consagrado y que queríamos que fuera así, que tenía que ser así. Yo estoy de acuerdo en vuestro análisis.
3: Y me estás contando que porque, y es verdad, ¿vale? Es así. Que tienes un porcentaje de margen salarial como no tiene ningún equipo en primera división para el fair play financiero. Bestial. Ya, ¿y? Pero es que igual si tú quieres competir, parte de ese margen que todavía te queda libre, igual tienes que invertirlo.
1: Es que,
3: si
1: pues,
3: quieres
1: pues,
3: competir
1: que
3: al nivel que me estás vendiendo,
1: mira
3: que
1: el 11
3: quieres
1: de
3: competir.
1: Ayer. Francis, mira el 11 de ayer. Portería Marrero Canterano, lateral derecho ya es una inversión. Héctor Ford, que acaba de llegar. Centrales, Mamadou Sarr, es un cedido, pero es una inversión, como sea, pero es una inversión mínima. Lateral izquierdo, Sergio Gómez, es otra inversión. Centro del campo, Yangel Herrera, es otra inversión. Lucas Sučić, otra inversión. Taque Kubo, otra inversión. Si es que estamos llenos de fichajes, que ya hemos invertido, que es que el problema yo creo que este año es que ya veían que no se podían permitir otra manera más pero, de gastar y gastar, porque la mayoría de inversiones de estos últimos años, la mayoría, quitando las grandes excepciones, no han rendido como se esperaba. Y ese es el punto de fichajes de 23-24, 24-25, 25-26, el porcentaje de jugadores que han rendido es tirado claro, abajo.
3: Ese es el problema, que igual estás firmando mal. Que igual estás firmando mal. Porque esos jugadores en los que estás invirtiendo una cantidad de dinero X, al margen de que tengas todavía un margen salarial importante, pues no te están dando el rendimiento acorde con lo que tú has pagado.
1: Porque ahora estamos mirando... Mira, me duele mucho el coger como... colchón los 7 partidos post-copa que parece que son que no cuentan para absolutamente nada, que esos partidos, como no había competitividad, que es verdad, factor competitivo, pues no es lo mismo. Coge los últimos 38 por 2, 76. Vamos a coger los últimos 82 partidos de liga, donde la Real ha sumado ni 100 puntos. No hemos sumado ni 100 puntos en los últimos 82 partidos de liga, ¿eh? Que se parece que se que
3: esos son
1: que
3: puntos de descenso.
1: Es 1,1 punto por partido, 1,1 punto. Esto no es de una dinámica de 7 partidos o de 20 con Matarazzo, que también los no, que la dinámica de resultados malos de esta plantilla, que apenas se cambió en 2 años, es que idéntica. Samu,
3: ayer le pregunté idéntica a un chico que está conmigo en el campo y le pregunté, a ver, creo que la pregunta fue cuántos partidos habíamos ganado en casa en el año natural 2026. Me parece que me dijo 3. ¿3?
1: ¿En casa?
3: En casa.
1: ¿En liga?
3: Me parece que me dijo 3.
1: No, yo creo que alguno más. No tiene, sé, que haber más.
3: Igual nos confundimos.
1: Por cierto, no sé si he dicho 82, que es 36 por 2.
3: Bueno, bien.
1: 72.
3: ¿36 por 2?
1: Sí. El 72, sí, creo que he dicho 82, pero bueno, 72 bueno, 72, partidos.
3: Sí, sí. Todavía menos.
1: De memoria. Ah, bueno, claro. No, pero más puntos. Hemos sacado 40, he dicho 46 por 2, 92, más 6, 98, claro. En 76. Sí, pero bueno, la media sigue estando en 1,1, 1,2 puntos. Sí,
3: puntuación de descenso.
1: Victorias en liga, a priori, en casa, esta temporada, en 2016, este año natural, son el 3-1 a Osasuna, el 3-1 al Celta de Vigo, el 2-0 al Levante y la victoria contra el Español. Son 4 partidos en liga, más el de Copa, 5. Más Osasuna, el penaltis.
3: Copa, el de Copa contra el Atleti,
1: eso es,
3: penaltis.
1: 5 victorias, vale, en casa en 2026.
3: Pero en Liga 4, ¿no?
1: En Liga 4.
3: En Liga 4. Bueno, me dijo 3, igual me dijo 4, no me acuerdo. Es un partido, de diferencia. Quiero decirte que la diferencia de un partido, me da igual 3 o 4, 4 partidos en todo 2026 ganados en casa. Bueno, es que tenemos un problema, y el que no quiera ver este problema, pues yo creo que nos estamos equivocando. Y vuelvo a repetir que tenemos una base buena, pero esa base hay que complementarla. Y yo creo que nos faltan complementos todavía.
1: Unai, últimos 10 minutos, Mestalla, vas de naranja, me ha recordado al Valencia que visitamos. ¿Cuánto importante es para ti el partido del domingo?
0: Igual que todos los demás. Para mí, creo que no hay que hacer aquí distinciones, y más al principio de temporada, donde hay que rascar puntos en todos los sitios que puedas. Creo que, a ver, hay que enderezar el rumbo. También, si miramos un poquito el vaso medio lleno, en este inicio de liga, donde hemos jugado 6 partidos, hemos jugado contra 3 equipos que están en la Champions este año: el Betis, el Atlético de Madrid y el Real Madrid. Entonces, bueno, hay también la posibilidad de que se te vayan puntos en esos partidos, siempre va a ser alta. Es más, el año que al principio de temporada, cuando juegas contra uno de esos y le consigues ganar, ya suele ser un indicio de que va a ser un año que pinta que vas a estar arriba. Pues como el año que ganas al Atlético de Madrid con Ode y con Monreal, que ya ves que tienes una buena plantilla y que va a ser un año bueno. No digo que este año vaya a ser malo, pero evidentemente te han ganado de los 3 equipos champions de la liga, en esos partidos en los que no has ganado este año, los otros 3 has hecho 2 victorias y un empate, y bueno, vamos a ver si esta semana tenemos una semana también tranquila con polémicas arbitrales, porque llevamos una racha que tampoco ayuda nada a la dinámica de sumar puntos y de perder jugadores por el camino para las siguientes jornadas. Y creo que eso también pues va a implicar un poquito en el que pues los jugadores no estén tan expuestos a la mínima de que haya alguna decisión polémica, o nos vengamos abajo o nos vayamos del partido, como pasó en Elche, o bueno, un sinfín de historias que siempre se pueden dar alrededor de los arbitrajes que no acabas de entender, porque bueno, según van pasando los partidos, luego van saliendo imágenes como el otro día, la explicación que le pega a Remiro sobre el penalti, no penalti, de si pega primero en el muslo, lo voy y lo anulo, y luego ves que no lo anulas. Luego el otro, parece que le pega en la... parece que va a cambiar, o no sé qué dice en Elche, parece que va a cambiar... No sé qué dice, le dicen desde el VAR. Cosas que no sé...
1: Sí, el play de ball, explico, play de ball, que... ¿Te estás preguntando sobre Ochín, la mano de Ochín ante el Atlético de Madrid, o...?
3: No, la de John Martín, que parece que va al compañero...
1: Sí. Que es, no, mucho suponer.
3: Mucho suponer, sí, sí. Al entonces, compañero del jugador.
1: O sea, iba en esa dirección, pero podía ir con una fuerza, sí, X o Y.
0: Son acciones polémicas que al final no ayudan nada, digamos, al tema de lo que rodea un poco a la Real, porque, bueno, al final son cosas que pues te han mermado, digamos, en puntos, porque bueno, la jugada de Guedes aquel día que la agarran en el suelo, luego ese día en Elche, pues bueno, acabas ganando, pero te quedas sin John Martín, sin de partido, con una acción más que dudosa. El otro día también contra Atlético Madrid, pues tienes esas acciones que, bueno, pues que no ayudan, porque era un partido que si no llega a ver eso, como bien lo dijo Cholo Simeone, es empate a cero. Porque la Real no se hubiese atrevido a soltarse la melena para un partido que quedaban ya 10 minutos y hubieses acabado así. Y al final pues son cosas que no te ayudan, pero bueno.
1: Ya, pero que de 5 partidos, perdón, que de 5 partidos, 4, la moneda salga a cruz, podía haber sido así, pero es así, podía... Pero ya es algo reincidente.
0: Por eso mismo que no, digo que no ayuda el tema de que pues todo lo que rodea alrededor. Entonces vamos a ver si... Porque creo que tenemos capacidad para dar mucho más de lo que estamos dando. Y bueno, ir poco a poco. Pero al final estamos en inicio de temporada. Tenemos 7 puntos. A ver si ya el domingo pues nos ponemos ya en dígitos dobles. Y vamos un poco para arriba. Creo que los puntos están siendo menores al juego que hemos visto. Creo que no se ha jugado mal. Creo que las transiciones se controlan algo mejor por el hecho de que tampoco estamos tan expuestos arriba. Creo que la presión tras pérdida está siendo bastante buena. Y evidentemente hay cosas que no se están haciendo bien, como el cara al gol. Pues estamos fallando ocasiones como las que pasaban ayer. O bueno, y luego a nivel de ocasiones estamos generando menos. Pero bueno, hay que buscar ese equilibrio. Creo que estamos buscando ese equilibrio. La pena que de esto es que ese equilibrio hay que buscarlo en pretemporada, no en la temporada. Y para buscar la temporada tienes que tener la plantilla en pretemporada que vas a darle uso. Puede estar arriba abajo uno y Arzabal, porque está en el Mundial. Pero la plantilla debía haber cerrado 10 días antes y no andar aquí todavía en los últimos días colocando a la gente.
1: Que eso es incomprensible, que desde la dirección deportiva no les da igual.
0: Sin saber si vas a contar con esto o con el otro, o si este va a seguir o se va a ir. Porque al final, luego encima, el ambiente que se crea entre los que se están, los que no van a estar y saben que no van a estar, o el que tiene dudas de si va a estar o no va a estar, el ambiente no es el mismo hasta que, digamos, llega el 1 de septiembre y todo el mundo suelta amarres. Entonces, pues bueno, esas cosas no ayudan en el día a día. Vamos a intentar a ver si ahora ya, sin rumorología de fichajes, al menos hasta Navidades y de historias, de buscar como dice Francis, de buscar un 11 base, dar un poco de continuidad, intentar no hacer cambios exagerados y de marcar una línea hasta el final.
1: 11 y porra rápida para el partido de Mestalla, Juanjo. ¿Con qué 11 sales y qué resultado esperas?
2: ¿Con qué 11 salgo? Pues teniendo en cuenta que no vamos a acertar porque el entrenador es una caja de sorpresas.
1: Es verdad.
2: Yo saldría con, no sé, Remiro, Aramburu, Zubeldia, John Martín, Sergio Gómez, Herrera, Soler. Me falta uno.
1: Media punta. Herrera Soler o Herrera Gorrocha y Soler media punta.
2: Mira, jugaría con Gorrocha, Soler y Herrera. Y en punta jugaría con Oyarzábal, Barrene y Guedes.
1: ¿Y resultado?
2: Resultado. 1-2.
1: Uno, por decir algo.
2: Pero por decir algo, porque ya te digo que no me fío nada.
3: ¿Con qué creo o con qué?
1: Sí,
3: ¿Con qué saldría yo?
1: Con qué creo, sí.
3: ¿Con qué creo?
1: Sí.
3: Pues como ha dicho Juanjo, este tío es una caja de sorpresas, o sea, dificilísimo. Pero bueno, pues, yo creo, por lo que viene haciendo hasta ahora, Remiro, Aramburu, Sar, porque creo que Zubeldia todavía no estará al 100%, John Martín, Sergio Gómez, Soler y Ángel, medio punta Suchik, por la izquierda Barrene, por la izquierda Guedes, por la derecha Barrene y arriba Mikel.
2: O sea, que si Zubeldia está bien, le quitas a Sar, porque ha dicho que...
3: Sí, yo creo que por la confianza que tiene hasta... que ha demostrado el entrenador hasta... Otra cosa es lo que haría yo, pero me ha preguntado lo que creo que va a pasar.
1: Sí.
3: Yo creo que pasa... Si Zubeldia está bien, Zubeldia, y si Zubeldia no está bien, Mamadou Sarr.
1: ¿El resultado? Podemos decir que puede perder la Real, que no pasa nada, que yo me vuelo tragedia en Mestalla.
3: Lo he dicho muchas veces y es una caja de sorpresas, lo he dicho antes, antes de entrar aquí. Podemos ganar 1-0 como, o ganar 4-0 como perder 1-0. 2-2.
1: 2-2. Unai.
0: Alineación, Remiro, Aramburu, John Martín, Sar. Yo creo que alguien va a empezar a jugar algo también, porque si no, este ritmo no va a poder aguantar Sergio Gómez, si no, y lo vamos a romper. Puede ser el día que veamos igual los primeros minutos de Gorrocha desde inicio. Por ejemplo, Gorrocha Soler, voy a poner un Gorrocha Soler Susic. Por izquierda pongo a Guedes, derecha Ochien y arriba Oyarzabal. Y el resultado 1-3.
1: por aquí lo alguno, Remiro Aramburu, Zubeldia, John Martín, Sergio Gómez, Soler, Gorrocha, adelante, Turri, Guedes, Mikel y Cubo, nos dice un oyente, por aquí algún otro que pida a Gorrocha, ojalá Gorrocha juegue de inicio, que ayer hace los mejores minutos de la Real, vienen con la entrada de Gorrochategui, sería lo ideal, pero físicamente a ver cómo está el de Ibar, a partir de ahí, no es lo que yo haría, pero sí que estoy con Juanjo, Francis y creo que tú también, Unai, que es cargarse a Mamadou Sarr, o no cargarse, sino que entre Zubeldia y que la pareja central sea John Martín. ¿Has metido a Mamadou Sarr o no has metido
0: sí,
1: a Mamadou?
0: Sí, le he metido, porque como aún no sabemos si Zubeldia está también al 100%.
1: Es mi duda.
0: El otro día no fue convocado y viene de salir entre algodones, pues igual.
3: Ayer tampoco estaba convocado.
0: Por
3: creo,
0: eso,
3: ¿no?
0: Entonces, por eso mismo yo ni me he atrevido a. O sea, no lo he considerado ni opción.
3: Le quedan dos días, no creo ni que.
1: Es mi duda. Si no está, evidentemente, John Martín, Mamadou Sarr, pareja centrales. Remiro Aramburu, lateral izquierdo puede ser lo de Allen, pero creo que va a agotar a Sergio Gómez hasta las últimas consecuencias, porque allí no está saliendo ni para los minutos de las miguitas.
0: ¿Ya jugó al principio de temporada? ¿O
1: sí,
0: no?
1: Pero se ha ido completamente. Y no hizo mala pretemporada. Centro del campo. Por favor, que Yangel sea suplente un día. Que necesitamos ver a Gorrocha, a Soler y a Šušić.
0: ¿No tiene cuatro amarillas ya todo esto?
1: Sí. Y a Aramburu otro que se estaba rozando. Y arriba, pues fíjate, Barrene, Guedes y Oyarzabal.
3: Eso es lo que tú ya quieres que. Pero lo que crees que va a hacer.
1: No, Barrene, Guedes y Oyarzabal va a ser.
3: Soler, en cuanto a Yangel, digo.
1: Ah, eso sí, seguramente. Pero Yangel lleva muchos minutos seguidos, ¿eh?
3: Ya, pero es que.
1: Resultado, me vuelo mal, la verdad. Veo a la Real mal, pues creo que podría decir por primera vez una porra derrota. Yo creo que perdemos en Mestalla, ojalá me equivoque y ganemos.
3: Pasado, ya palmamos, 1-0.
1: Pues sí. 40 segundos quedan, nos contamos el partido desde Valencia el domingo a las 8:10 de la tarde. Antes tendremos, Juanjo, que tenemos programación el fin de semana.
2: Pues el domingo, a la hora de los libros, a partir de las 3, con entrevistas con Alicia Jiménez Barlet y Alejandro Palomas, dos extraordinarios escritores.
1: Pues ahí tenés un fin de semana lleno en Onda Vázquez con Hora de los Libros y con el partido de la Real. Esquericasco, Francis Marigil, como siempre.
3: A vosotros, a los oyentes, siempre.
1: Lo mismo, Unai Sánchez, Esquericasco. Esquericasco a todos los oyentes que nos seguís en Onda Vasca en el YouTube. La semana que viene yo no estoy ya por aquí, así que nos veremos dentro de dos semanas, aunque el lunes en la movida os atiendo y el domingo también. Os dejo con el gran Juanjo y pronto con Gary Golosti. Esquericasco, Juanjo.
2: Agur, gracias.
1: Y nos vamos. Agur, Esquericasco, hasta el domingo. Agur.
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6: Esta es una de las bandas australianas de mayor éxito, liderada por Michael Hutchence, que desgraciadamente moría en 1997, pero hasta ese momento fueron muchísimos los éxitos que cosecharon, y de hecho esta es una de sus canciones más destacadas, Need You Tonight.

Johnny Cash continúa siendo el rey de la música country y además es uno de los artistas más influyentes del siglo XX. Un hombre polifacético que no solamente se dedicó a la música, también fue actor y nos dejó muchísimas canciones, un legado especial en el que nos encontramos temazos como este I Walk the Line.

A lo largo de su trayectoria musical, George Michael ganó numerosos premios, varios Brit Awards, también algún MTV Video Music Award y el Grammy en dos ocasiones. Y además consiguió numerosos éxitos con sus canciones en las que nos hablaba de cuestiones que le afectaban y en las que había emociones a flor de piel, como es el caso de este tema de 1988, Father Figure.

La propia banda de George Baker fue la encargada de asimilar los costes de producción de la grabación de esta canción, que hoy en día es todo un clásico, Little Green Bag.

pasado por grandes agrupaciones que han tenido un papel muy destacado en la historia de la música, como The Yardbirds o también Cream. El caso es que Eric Clapton a día de hoy sigue siendo uno de los grandes guitarristas de todos los tiempos, y esta es una de las canciones con más sentimiento que recordamos de su discografía, Tears in Heaven.

Han pasado muchos altibajos desde que su trayectoria musical comenzara en 1996, pero a día de hoy han vuelto las integrantes originales de Ella Baila Sola, o lo que es lo mismo, Marta y Marilia, que triunfaron al inicio de toda esa historia gracias a canciones como esta. Lo echamos a suertes.

Ha habido varios periodos de actividad en la trayectoria musical de este grupo británico llamado Dexys Midnight Runners, pero su gran momento fueron los años 70 y también buena parte de los 80. En aquella época fue cuando triunfaron a ritmo de Come On Eileen.

Hay muchos grandes premios que adornan las estanterías de la casa de Cyndi Lauper, entre ellos varios Grammy, Emmy, Tony, también American Music Awards y Billboard Music Awards. El caso es que ella ha sido considerada y sigue siéndolo un icono del pop, y aquí tenemos una de sus grandes canciones, Time After Time.

Hay toda una historia detrás de esta canción de la Creedence Clearwater Revival, y es que su compositor John Fogerty se inspiró en las canciones de los años 50 y sobre todo en las de Little Richard, y este, ofendido, llegó a considerar incluso que podría demandarles por plagio porque se parecía demasiado a su canción Good Golly Miss Molly. El caso es que el tema se ha convertido en un clásico del rock and roll de todos los tiempos y hoy lo recuperamos para disfrutar del Traveling Band.

A sus ya más de 70 años, Cher es una mujer cuyo talento nunca ha pasado desapercibido, ya sea por su puesta en escena, su imagen rompedora y también su poderosa voz. Ha sido también estrella en la televisión y en el cine, pero de su faceta musical nos quedamos hoy con este éxito al ritmo de rock, If I Could Turn Back Time.

Este fue uno de esos grupos referentes en la movida madrileña que surgió en los años 80 y poco a poco fueron depurando su sonido hasta convertirse en uno de esos grupos importantes de rock latino. Estamos hablando de Radio Futura. Ellos nos traen su éxito, Escuela de Calor.

El éxito para este grupo de rock alternativo estadounidense comenzó gracias a MySpace en 2002. One Republic desde entonces se han consolidado como una de las bandas más importantes en su género a nivel internacional, y precisamente gracias a esta canción consiguieron el World Music Award a la mejor canción del mundo. Es el tema

Desde mediados de los años 70 vienen poniéndole ritmo caliente a las listas de éxitos de medio mundo con sus canciones, mezcla de rock and roll, Tex-Mex y country folk. Aquí tenemos uno de los éxitos de Los Lobos, Come On, Let's Go. Los distintos componentes de esta banda eran músicos de sesión, pero decidieron reunirse en el año 1978 y formaron Toto, que de hecho se ha convertido en uno de esos grupos imprescindibles del rock mundial. Y con ellos escuchamos uno de sus clásicos, Hold the Line.

Es el tema con el que se dieron a conocer los noruegos Aha, y de hecho es la canción con la que se les vincula habitualmente. Uno de los grandes éxitos de este grupo es Take On Me, se incluyó en su primer trabajo, Haunting High and Low.

Era el año 1984 y Bryan Adams publicaba ya su cuarto disco. Era el disco Reckless y en él se incluyó este Summer of 69, uno de los mayores éxitos de Bryan Adams.

Detrás de la composición de esta canción está, entre otros, el gran Phil Spector, responsable de muchísimos éxitos de la Motown en la década de los 60. Bien, pues esta canción es de 1963, fue todo un éxito en la época y lo sigue siendo a día de hoy. De la mano de The Crystals, Da Tu Ron Ron.

Era un músico con muchas aptitudes, porque además de tocar la guitarra, el piano, el bajo y la batería, cantaba así de bien. Eddie Cochran, que se marchó con tan solo 21 años en un accidente de tráfico, pero que aún así fue un referente del rockabilly a nivel mundial. Aquí tenemos uno de sus clásicos, Summertime Blues.

Desde mediados de los años 70 vienen poniéndole ritmo caliente a las listas de éxitos de medio mundo con sus canciones, mezcla de rock and roll, Tex-Mex y country folk. Aquí tenemos uno de los éxitos de Los Lobos, Come On, Let's Go. En la peli Bohemian Rhapsody precisamente nos dan alguna pista de cómo se compuso esta canción que después de los años sigue siendo un icono en la discografía de Queen, We Will Rock You.

Curiosamente, la banda viene desde Bélgica, se llaman Vaya con Dios, y esta es una de sus canciones importantes. La lanzaron en su disco Night Owls en 1990. Na, nena.

Esta vez retrocedemos hasta 1987 para situarnos en pleno apogeo de este grupo británico llamado The House Martins y sumergirnos en su disco de People Who Grind Themselves to Death. Esta es una de las canciones que aparecieron incluidas en ese álbum, Me and the Farmer. Lleva triunfando en la música de

Fue precisamente gracias al disco en el que se incluyó esta canción, Como Amaral, consiguieron llegar al gran público. Fue en el año 2002 y era ya su tercer trabajo. Aquí tenemos una de sus canciones, Moriría por vos.

Así de sofisticado sonaba el rock en la década de los 80 de la mano de gente como Glenn Frey. Esta, de hecho, es la canción que dio título a su álbum del año 1984 y por la que además obtuvo el premio Grammy a la mejor interpretación vocal pop masculina de Heat Is On.

Es una de las mejores canciones en la discografía de Suede y también se considera una de las 50 mejores canciones del Britpop. Es uno de los éxitos del grupo Suede. Se incluyó en su disco Coming Up. Con ellos hemos viajado hasta el 96 para recuperar Beautiful Ones.

Hay canciones que tienen una historia detrás y esta es una de ellas. Shiny Happy People es una de las canciones que menos gustan a sus creadores, a los estadounidenses REM, pero no obstante se convirtió inmediatamente en un éxito después de su lanzamiento en el disco Out of Time en 1991, y hoy es todo un clásico. Shiny Happy People.

Esta vez viajamos hasta 1987 para descubrir la faceta más rockera de la cantante irlandesa Sinéad O'Connor con su éxito Mandinka.

hace ya algunos años que nos dejaba Dolores O'Riordan, la vocalista y líder del grupo irlandés de Cranberries, pero a sus espaldas nos queda un importante legado, grandes canciones, grandes discos como Bury the Hatchet, que se publicaba en 1999 y que incluía canciones como Animal Instinct, Promises y también esta, Just My Imagination. Varios de los componentes de este grupo son argentinos, Alejo Stivel y Ariel Roth, aunque el grupo se considera uno de los más destacados de la movida madrileña de aquellos años 80, Tequila, que fueron protagonistas en el año 1980 con esta canción, Que el tiempo no te cambie.

La banda se formó en 1968 y durante un montón de años han ido cosechando éxitos hasta la actualidad. Estamos hablando de The J. Gales Band, que en 1981 se alzó con el premio Grammy a la mejor interpretación rock de un dúo o grupo con vocalista, gracias a esta canción, Centerfold.

Con el paso del tiempo, esta canción se ha convertido en todo un icono del rock a nivel internacional. Es un himno en la discografía de Twisted Sister, We're Not Gonna Take It.

Antes de iniciar su carrera musical en solitario en 1985, el estadounidense Willie DeVille también estuvo formando parte del grupo Mink DeVille en la escena musical de Nueva York. Y en solitario cosechó éxitos como este, que es uno de sus más representativos, Demasiado Corazón.

consiguieron el éxito masivo gracias a esta canción, aunque ya habían lanzado anteriormente otros dos álbumes. Venían desde Alemania y todos y todas nos enteramos de cómo sonaba su música gracias a esta canción del año 1995, Lemon Tree. Es un éxito de Fool's Garden.

Era un músico con muchas aptitudes, porque además de tocar la guitarra, el piano, el bajo y la batería, cantaba así de bien. Eddie Coxon, que se marchó con tan solo 21 años en un accidente de tráfico, pero que aún así fue un referente del rockabilly a nivel mundial. Aquí tenemos uno de sus clásicos, Summertime Blues.

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1: Fue la propia Carly Simon quien escribió esta canción, la publicó en noviembre de 1972 y con el paso del tiempo se ha convertido en uno de los grandes éxitos de la cantante estadounidense. You're So Vain.

Spandau Ballet fue un grupo referente de ese sonido que se llamó New Wave y que triunfó sobre todo en la década de los 80. Precisamente a esa década nos dirigimos para escuchar uno de sus éxitos que